0: de Kylian Mbappé. Vuelven los protagonistas al campo de juego. Vuelve Croacia. Vuelve también Panamá. Se nos vienen los segundos 45 minutos. Germán Trucci.
1: Francisco Slatar, nuestra voz informativa, con Claudio Estraga, nuestra voz comercial. En Toronto, en Canadá, todavía de día. En la República Argentina, por supuesto, ya pisando las 9 de la noche. Estamos con este empate 0-0 que ya comentó en el entretiempo Matías 40. Con Panamá en cancha, con Croacia en el túnel próximo a venir. ¿Habrá alguna variante, Mati?
2: Y debería. Debería haber alguna modificación, sobre todo en los extremos, me da la impresión. Por lo menos táctico, algún ajuste para que se cierren más los extremos, para que haya, para que Guardiola y Stanisic sean más punzantes cuando tienen que atacar. Muy poco de los dos laterales croatas.
1: Bueno, esperando por Croacia este empate parcial 0-0, con la producción del negro Damián Ramírez, con la puesta en el aire de J. Castro, de Sebaldeco, con la técnica de siempre de Ale Flores, con Ezequiel Huefner en la zona baja. ¿Qué me cuenta ese? ¿Qué me cuenta?
3: A punto de ingresar ambas instituciones, tanto Panamá como Croacia. Sí. Lo lógico sería que haya variantes en el elenco croata, pero al menos no se deja ver alguna sustitución por parte de su técnico.
1: Bueno, aquí podemos espiar y pispear un poco en algún monitor a la cancha Luka Modric, que sigue Perisic, Pongracic, lo propio para Stanisic, Baturina. Yo creo que tiene pinta de que salen los mismos 11, ¿eh?
2: Sí.
3: Ahí va, se prepara la variante, es doble, va a venir para Croacia, lo veo preparándose en estos momentos ante Budimir, el número 11, metro 90 para el delantero de los Osasuna. Y el próximo que se vendrá, ya estoy a punto de confirmártelo, pero serán dos variantes para Croacia.
1: Bueno, ante Budimir, con toda la lógica del mundo, un equipo que necesita un delantero. Buena temporada en Osasuna, en el equipo de Pamplona, uno de los goleadores de la liga en España. Cuando pisa el terreno de juego de nuevo Luka Modric, está pronto para ingresar. Veremos si es por el otro delantero, por Petar Musa, o saca un volante para que juegue ante Budimir solo de 9. Presentamos la variante.
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3: La primera variante adentro con la número 11 ante Budimir, y se retirará con la número 26 Petar Musa. Y la próxima variante será afuera el número 4 Josko Bardiol, para el ingreso de Andrej Kramaric. Doble 9 para Zlatko Dalic.
2: Bueno, vamos a ver quién ocupa el casillero izquierdo, ¿eh?
1: Y porque Perisic.
2: Y uno entiende que sí, que va a ser Perisic, que va a retroceder un poco y va a ser un lateral mentiroso, pero es un cambio ofensivo y está bien, lo tiene que ir a buscar Croacia.
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4: Y se vive en el relato de Germán Trucci, los comentarios de Matías 40.
1: Y comenzó nomás la segunda parte. Blackman la va retrocediendo para que venga el remate de Córdoba a la mitad de la cancha, donde anticipa bien Sutaro, donde va a quedar otra vez en círculo central para que la busque Harvey. La perdió Harvey, la recuperó en la marca. Otra vez Croacia, la dejan atrás para que venga el despeje en el fondo de Livakovic, directamente al lateral, con dos variantes. Adentro Budimir, adentro Kramaric. Dos delanteros, lo sacó Bardiol, al del City, al que alguna vez costó 100 palos. Bueno, tendrá que revalidarlo. Tiene carrera por delante, joven Josko, pero le ha costado mucho el Mundial por ahora. Se viene en la salida otra vez Budimir, delante de la mitad de la cancha. La va soltando para Kramaric. Los recién ingresados, mete bicicleta Kramaric por la punta zurda, ante la marca de dos hombres. La retrocede, juega Croacia.
2: Bueno, Kramaric va por la izquierda, en la zona de Perisic, que ya recibe como lateral izquierdo, pero bien lanzado en ataque. Y Budimir, bien de referencia en lugar de Musa, que no tuvo injerencia directamente en el primer tiempo.
1: Falta contra Luka Modric, la marca el árbitro delante de la mitad de la cancha. Pelota detenida, corresponde a Croacia.
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1: La va dejando Kovacic, la retrocede para Sutalo en el paralelo que divide al campo en dos, la suelta a la derecha, otra vez para Stanisic, de nuevo para la salida de Sutalo. La foto es lo mismo que el primer tiempo, una presión que no existe del lado de Panamá, Mati, porque lo esperan y saben que de contra lo pueden lastimar.
2: No sale del libreto Panamá, cada tanto los receptores que van por fuera, Rodríguez y Martínez saltan sobre los receptores de Croacia, los centrales que tienen la pelota, pero es una pintura. Pasan toda la mitad de la cancha, defienden bloque bajísimo y tratar de recuperar y contragolpear.
1: La va sacando Sutalo a punta derecha para Pasalic, se apuró, me parece, Marco. La juega de primera y de memoria para que corre Stanisic, apareció bien para marcar en el cierre Blackman, para reventarla a pie zurdo delante de la mitad de la cancha en territorio enemigo, donde puede ganar y ganó Fajardo, pero se le termina la cancha por el costado. Habrá lateral, corresponde a Croacia. Es picante Fajardo, es picante el Puma Rodríguez, y lo propio para Martínez. Tiene con qué ilusionarse que alguna contra le pueda quedar, lo agarre mal parado a una Croacia que deja mucho que desear en cuanto a si llena o no llena casilleros para ser candidato. Yo me animo a de a poquito ir bajándolo.
2: Sí, y hay que decir que entendió Fajardo cómo había que jugar el partido, porque es incómodo, impropio de un delantero convivir sin la pelota, pero él lo pudo hacer en el primer tiempo.
1: Luka Modric la hace rebotar en la marca del número 3 de Córdoba, lateral en territorio propio, corresponde a los europeos.
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2: Es fácil decir que necesita de Modric Croacia, pero ¿cuánto más le vamos a pedir a Modric? Claro. Que dependa siempre del partido. Tienen que aparecer otro, tiene que aparecer Kovacic, Baturina tiene que tener mayores rendimientos, que no sea solamente una aproximación al arco.
1: La va sacando Perisic por punta zurda, la va dejando hacia adelante. Buen pase ahora de primera para Perisic. Y Aco, ¡ay! No llegó, le faltó el tranco final a Perisic luego de ese buen envío que recorrió, ¿cuánto? 30 metros, el pase se pierde por el costado. Lateral punzante ahora por banda zurda.
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1: Lateral que ya hace Murillo, hacia adelante para Fajardo, que no puede, le va quedando la salida de Zutalo, retrocede para Livakovic, a correrlo va Martínez, por eso vestido íntegramente de amarillo, el croata Livakovic la revienta a mitad de cancha, allí salta para ganar Andrade, la va a buscar para intentar llegar el Puma, quedó tendido el arquero me parece, Livakovic, tendrá el árbitro que detener las acciones, que ir a revisar cómo se encuentra el arquero croata, a quien conocimos atajando tantos penales en Qatar 2022, hay un pisotón me parece ese.
3: Así es, tendido Livakovic, que lentamente se levanta, pero exige un pisotón en el botín derecho, eso es lo que reclama el arquero croata.
2: Y con buen tino, porque existe el pisotón, ¿eh? Y te digo, sin ganas de disputar la pelota, fue solamente para lastimarlo, ¿eh? Porque ya había rechazado la pelota a Livakovic y le termina pisando el pie, no es grave para tarjeta roja ni mucho menos, el VAR no puede intervenir para sacar la primera amarilla, pero bueno, un poco exagerado también el arquero Livakovic, ¿no? Porque ya se levantó rápidamente y ya tiene la pelota Croacia.
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1: La va dominando Luka Modric en la salida, toca cortito y entrega pase para Pongracic, otra vez abierto, aparece Perisic, largo el pase de Perisic, muy bueno, para que ahora sí rompa líneas Kramaric, va por banda zurda en el banderín del córner, mete el freno, le engancha la gambeta, hacia atrás el pase para que intente desbordar, fuera de juego, marca el árbitro, ayudado por su asistente Kramaric, que no ha entrado todavía en juego, pero recién entró. Van 4 de la segunda parte, picaba en offside luego del pase de Perisic, la salida del fondo para Panamá.
2: Esa es la ventaja de Panamá, que si bien tiene una línea de 5 y una línea de 4 por delante, por momentos sabe tirar el achique, sabe ajustar las líneas y tirar el paso hacia adelante, y marca relativamente lejos del arquero de Orlando Mosquera, que es un mérito no animarse a marcar tan lejos, porque las selecciones que han empatado y que han generado una sorpresa en este Mundial siempre fue hundido cerca del arco, dentro del área. Acá defendió muy lejos.
1: La pelota la va devolviendo de cabeza de nuevo Stanisic, la pone para Budimir, ganó Budimir y se viene, ahora sí pasa de por el primero de Cro. Ah, bueno, el pase no se entendió con Budimir, con Ante. Fue a buscar la pelota al área, Budimir, y Pasaric le había tirado el pase atrás, Mati.
2: Sí, amagó a hacer un pase sin pelota, pero no se terminaron entendiendo. La zona izquierda de Croacia está pasando inadvertida y de a poco Stanisic empieza a pasar un poco más sobre esa zona.
1: Harvey que la va poniendo larga y a la derecha para que la mate de primero Martínez, le retrocede para Murillo, ya picó Fajardo, Bárcenas, va la bocha para el 11, para Bárcenas, a ver qué hace el capitán, el del Mazatlán, la deja para que venga el centro de Martínez, ¿se anima sí o no? No señor, jugó la pared y la hizo muy bien con Murillo, centro de Martínez, ahora pasadito, muy pasado. Y pasa Leche directamente al córner. Te digo que lo apurase un poco a esta selección de Croacia. Y está bueno que Martínez ahora arengue a la gente. Se levantan los panameños en Canadá, en Toronto, porque tiene la gran chance de pelota parada de Panamá de ponerse en ventaja.
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2: Lo que corrieron el 6 y el 7, ¿no? Martínez que está por tirar el centro. Y al lado lo tiene Rodríguez, otro que no paró de correr desde que arrancó el partido.
1: Estamos en 6 del segundo tiempo. Sigue hablando el árbitro, mamita. Quiere ser estandapero, como Sisto, le va a pegar a esa pelota, otra vez por banda zurda. Martínez la juega cortito, la entrega por el Puma, se viene Rodríguez, la retrocede Rodríguez para que venga el centro de Bárcena. No, señor, no se animó. La tocó bien ahora para sí Martínez, va a venir el centro de Martínez. Bueno, pegó en la marca de Baturina. Igualmente domina Panamá mitad de cancha. Está bien el empate, Mati.
2: Sí, está bien el empate, porque tampoco podemos decir que Panamá merece ganarlo, pero está tan ordenado y de a poco lo ataca que si hiciera un gol tampoco es que deberíamos asombrarnos, porque el libreto, el que lo está entendiendo a la perfección, es Panamá y no Croacia.
1: Otra vez habrá pelota que corresponde en la salida a Croacia.
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1: Falta delante de la mitad de la cancha. Infracción, lo tumbaron al 11 a Budimir. La falta del número 3 de Córdoba, por eso el tiro libre corresponde a Croacia. ¿Qué me cuenta Francisco Zlatar?
0: Hablamos de la inmigración de croatas en Canadá. Tenemos alrededor de 200.000 personas descendientes y croatas que viven en Canadá. Por eso Dalí, que en la previa hablaba del apoyo, de que iba a haber gente que se acercara al estadio, mucha gente de Croacia que se acercó para vivir en Canadá, o que descendientes también de croatas que viven en Toronto y Vancouver principalmente.
1: Avísenle a los jugadores para que entreguen un poquito más, un poquitito más, diría Miguelo. La va sacando su talo para Perisic, gana de cabeza Murillo. Hasta aquí el mejorcito, me parece, con Martínez. Hizo rápido el lateral, más atrás dice el árbitro. Ah, directamente le dio el lateral a Croacia. Ahora entonces Perisic tendrá que responder con las manos.
2: Lo que mejor funcionó fue el tándem por la derecha de Panamá, esa zona que tiene a Martínez y que tiene a Murillo.
1: La va sacando hacia atrás otra vez Pongracic, la juega cortita delante de la mitad de la cancha, la va dominando en la salida su talo, la juega para Stanisic, cerquita lo tiene como siempre a Pasalic, la hizo muy bien en esta y se viene el primero, centro y el desborde, centro y el desborde, centro y está. ¡Gol de Croacia! Le pone la firma ante Budimir. El centro esta vez de Stanisic fue bárbaro. Primero Pasalic con un taquito para romper una defensa ordenada. Llegó un centro punzante, una mala salida de Mosquera que erró el manotazo y atrás de todos apareció ante Budimir. El de los Osasuna necesitaba algo de presencia en el área. Se la da el número 11 con un buen centro. Croacia, que ha hecho poco por ahora, pero se queda con una victoria importantísima en el grupo. El gol de Budimir para que ahora Croacia le gane a la ordenada Panamá 1-0.
2: Y ahí estaba la clave del partido, en encontrar bien alto a los laterales, saber hacer un 2-1 en la primera jugada que se encuentra solo para defender Blackman, porque Andrade estaba lejos de la cobertura y lo entendió a la perfección Stanisic, que tenía un lugar para pasar, un hueco para mandarse su jugada. Hay un taco de Pasalic, una genialidad para activar a su compañero. Hay un centro de derecha hacia el centro dentro del área y encontró justo a Budimir, el número 11, que entró pleno de confianza después de lo que había sido un primer tiempo complicado de Musa. Tuvo solamente que empujarla, casi que entró al arco directamente con la pelota. Y cuando Panamá estaba mejor en el partido, le dio un crédito sobre las bandas a Croacia, que lo aprovechó y ahora lo gana 1-0.
3: Séptimo tanto para Ante Budimir en 40 encuentros disputados con la camiseta de la selección croata. Primer gol en Copas del Mundo en 3 duelos disputados. Ya había jugado en Qatar 2022 frente a Japón y Brasil. Primer partido que juega en esta Copa del Mundo y primer tanto con la camiseta croata en la máxima cita.
1: Bueno, tiro libre para Panamá. Ya repasó el grupo. A ver cómo queda ahora Croacia con esta victoria parcial y cuándo cerrarán partidos, cuándo cerrarán filas. Croacia gana, Inglaterra y Panamá. Le va a pegar Bárcena. Tiro libre, mitad de cancha, la va poniendo al segundo palo, salta para ganar de cabeza a Córdoba, la va a correr Harvey, pero primero llega el cabezazo de Kramaric para mandarla al lateral. No, señor, no salió la bocha. Centro de nuevo al área, cabezazo casi en contra de Pongracic, termina siendo tiro de esquina para Panamá. No tiene que bajarle el ritmo Panamá a los contraataques, ahora deberá Mati quizás salir un poco más.
2: Sí, sí, quizás empieza a quedar larga la posibilidad de tener una línea de 5, tendrá que salir alguno de los tres centrales, pero bueno, va por arriba ahora, intenta de vuelta a Panamá, es injusto para mí que lo esté perdiendo.
1: Le va a pegar el Puma, va a impactar José Luis Rodríguez, se levanta la mano, va con la zurda, centro al punto penal, Pongracic el grandote, vuelve a ganar, igualmente le queda el rebote a Bárcena, no la pierdas ahí, Bárcena la perdió nomás y se viene a la contra por el segundo, domina Luka Modric, pasa adelante, quedó cara a cara por el gol y va por el segundo, pasa Lich, la quiso picar, el rebote igualmente le queda al 24, no se puede creer, el gol que se perdió el canchero de Pasalic, que la canchereó porque quedó mano a mano, corrió 30 metros con pelota dominada, lo enfrentó al arquero que es grandote, Mosquera, se la quiso tirar por arriba, le quedó luego el rebote y la reventó a la tribuna, difícil explicarlo, le puede costar muy caro esto Croacia.
2: No, pero un sinsentido lo que acaba de hacer Pasalic, que había hecho todo bien en el gol con la asistencia, acá hizo todo mal, la sobró, la canchereó, tenía para encontrar el segundo gol, sale de un córner, la jugada cabecea en el aire, Pongracic pierde la pelota en la mitad de la cancha, Panamá y un contragolpe, corre solo a 40 metros, tenía un compañero al lado para hacer la jugada típica de PlayStation, pasa al costado, arquero vencido y gol, eligió picarla encimado al arquero, el arquero que responde bien, queda un rebate y en lugar de hacer un control, la tiró a la tribuna directamente, imperdonable lo que hizo.
3: No entiende nada, Zlatko Dalic, que se levantó completamente enojado por el gol que se perdió su selección y la gente, relator, la gente se agarra la cabeza por el gol perdido. No,
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2: Inadmisible el gol que erra, en todo caso porque es Panamá, pero si es un partido en 16avos, octavo de final y lo errás contra una selección que es potencia, lo pagas caro esto.
1: Y yo te digo que lo puede pagar caro igual, ¿eh?
2: Sí, sí, es cierto. Porque Panamá intenta ir a buscarlo, recién quedó muy expuesta defensivamente, quedó en el contragolpe, nadie cerró, perdieron la pelota en la mitad de la cancha y desde el centro del ataque se fue solo Pasalic, que había hecho todo perfecto con Stanisic en el gol para la asistencia y acá hizo todo mal.
1: Bueno, 9:20 casi en la República Argentina, estamos en Croacia 1, Panamá 0 por ahora, pisando los 13 de este segundo tiempo. El gol de Budimir para el triunfo europeo, pero falta un rato y Panamá ha hecho hasta aquí un partido dignísimo. Tendrá que animarse a jugar un poco más, a esperar un poco menos. Y sí, puede pasar como recién, que quedó muy mal parado. Pero a la salida Stanisic, el lateral derecho, el hombre del Bayern Múnich, le deja a punta derecha para Pasalic, que la hizo muy bien otra vez ahora. La va a perder con falta, no dice el árbitro. Queda una contra, son 4 contra 5, son 4 contra 5. Domina el Puma, bajo José Luis Rodríguez, la deja para la subida de Blackman. Tiene que apurarla Blackman, siempre Blackman jugando perfil cambiado. Siempre termina demorando uno o dos tiempos más, Mati.
2: Sí, sí, se le hace incómodo porque le queda incómoda la cancha para enganchar hacia adentro.
1: Se viene Murillo con el centro. Fajardo abajo del arco. El cabezazo que no sale, le va quedando la pelota a Blackman de nuevo. Blackman la deja atrás, ahora sí, para que venga el centro por lo bajo. La sacan en el primer poste. Bueno, Croacia sufre por afuera. Yo no sé si no es para poner un lateral nato ahora por banda zurda, para sacarlo a Perisic o ponerlo a Perisic a jugar de Perisic y no de tres, porque le está costando mucho. Le costó a Bardiol ni hablar a Perisic ahora contra Murillo.
2: Tuvo un centro espectacular al primer palo, no pudo encontrarla bien Fajardo y después estaba Martínez. Una jugada peligrosa y Croacia no debe confiarse, tiene que encontrar el segundo cuanto antes.
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0: Repasamos la tabla de posiciones. Grupo L, Inglaterra 4, gana 4 puntos. Croacia 3 puntos. Panamá 0 puntos. La tabla de posiciones en el Grupo L. Se hace esperar todavía la primera de las victorias de Panamá en la historia de la Copa del Mundo.
1: Falta, sí señor, del capitán. Tarjeta que presentamos.
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3: Primera tarjeta amarilla del encuentro. Primera para Panamá con la número 11, Joel Bárcenas, el jugador del Mazatlán.
2: Le fue con todo, con un topetazo arriba en el pecho directamente a Modric, que no se inmuta, sintió el dolor, pero se levantó y ya activó rápido.
1: Bueno, tiro libre entonces para Croacia, que tiene menos apuro que antes. Tenía poco apuro cuando empataba 0-0. Ni hablar ahora que gana 1-0. La va sacando del fondo Luka Modric, metido entre los centrales. Mete la colita Luka para ponerla hacia adelante. Pum, para arriba de Modric. Bueno, directamente al arquero Mosquera, a que tenga que reventar del fondo. Otra vez Panamá.
2: No sé si es lo apropiado lo que hizo recién Modric, de buscar un pelotazo largo. Entiendo que Croacia tiene que seguir protagonizando el juego, buscar un segundo gol, pero tampoco rifar la pelota. Aunque le cuesta la tenencia de la pelota a Panamá reiniciar. A veces quizás es más cómodo para Croacia recuperar ahí adelante, como ahora.
1: Se viene Croacia por el segundo, justito para marcar. Estaba el grandote Ramos para meter la contra y queda mal parado Croacia. Se viene Blackman. A ver, Blackman, una pone segunda. Va Blackman, pase adelante para el Puma. Se viene José Luis Rodríguez, centro y el empate, centro y está. La sacaron justito. La sacó Perisic volviendo como lateral zurdo. Bueno, sufre mucho la contra, tiene que aprovecharlo esto. Panamá va a la tela que hicieron rápido. Se viene el Puma, punta zurda, centro del Puma. Pega la marca de Stanisic, habrá tiro de esquina. Corresponde a Panamá, que merece algo.
2: Recién lo estaba corriendo Modric a José Luis Rodríguez, como fue en el 2014, casi parecido Mascherano a Robben. Pero acá fue un poco más lejos del arco y no terminó teniendo la misma preponderancia.
1: El tiro de esquina que vendrá desde la punta zurdo. Le va a pegar el Puma, le va a pegar un zurdo.

0: el arco, no pudo finalizar la jugada, pero me hace acordar también al partido de 2018. Aburrido, no pasaba nada y de pronto encontró un gol rápido Croacia y ahora podemos decir que está más cerca del segundo que Panamá de empatarlo.
1: Y la va dominando por la derecha Stanisic, cerquita lo tiene a Pasalic, le va picando al área, buen pique adentro del área para que venga el segundo de Pasalic. Justito estaba Ramos para dejársela al arquero Mosquera, le cobran el tiro de esquina, se enoja el arquero.
0: Parece que estaba en offside.
1: Sí, me parece también, por eso me quedé, porque me pareció que Pasalic, creo que se lo marcó incluso Stanisic, le dijo antes, ¿no?
0: Sí, sí, mirá. Un pasito adelantado, un centro bueno que venía desde la derecha atacando por dentro a la espalda de Andrade y de Córdoba, pero está un pasito adelantado.
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3: Sábado a las 6 de la tarde se define la fecha número 3 del Grupo L. Inglaterra con Panamá, Croacia con Ghana.
1: Muy bien, lindos partidos para la última jornada.
4: Relator.
1: Cuénteme, dígame.
4: Se vendrá Peter Sucic en Croacia.
1: Muy bien, se viene el mediocampista que jugó el otro día desde el arranque. Se viene Sucic para jugar en esa mitad de la cancha que tiene un poquito ahora, que sí que merece tenencia ya, ¿no? Merece cuidarla. Mientras tanto viene el Puma, viene Rodríguez por banda zurda para meter el centro. Mete bicicleta, mete el centro el Puma. ¡Ah! La va sacando Perisic de cabeza, casi de palomita. Le quedó de nuevo, otra vez el ataque de Andrade. Andrade que la suelta para el Puma. Se viene Rodríguez, marca de Stanisic. No cometer falta ahí. La va dominando Blackman. La soltó muy bien para Martínez. Mano a mano contra Modric, casi adentro del área. Le va a jugar el mano a mano. Centro pasado, segundo palo. La va sacando Pongracic y el rebote. Y el rebote le queda a Budimir, que la hizo muy bien. Y se viene la contra. Va a llegar primero Ramos. Es Córdoba el marcador que llega para perderla ante la marca de Maturina. Ahora la recupera el de Norwich. Falta. Falta.
0: Bueno, no fue nada.
1: Para mí tampoco, ¿eh?
0: No, para mí era lícita la recuperación de Córdoba. Los dos se venían forcejeando. No me pareció que haya infracción. Y se la termina cobrando el propio Baturina, que frena la jugada.
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3: Croacia, que el Mundial pasado llegó a semifinales, pero ganó dos partidos nada más en todo, claro, el torneo, ¿no? En fase de grupos a Bélgica y después le ganó a Marruecos el tercer puesto.
1: Luego fueron los penales de Livakovic. Bueno, así sacó a Brasil, por ejemplo.
3: Octavos y cuartos por penales.
1: La va dominando otra vez Pongracic. La deja corta para Perisic. Perisic que la retrocede para el arquero. Sale Dominic, sale Livakovic del fondo.
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0: Más de 2.500 personas en el canal de YouTube, todos con Panamá. Pero bueno, se adelantó Croacia en eso.
3: La victoria fue con Canadá.
1: Sí, señor.
3: Me corrijo.
1: Se viene Blackman subiendo, entrando al área. Va Blackman, la hizo bien en esta, pero quiso pasar la materia, quiso traspasar al jugador croata. Panamá, te digo, merece un golcito, así que quédense en el chat de YouTube porque me parece que Panamá en algún momento puede llegar a encontrar el empate. La va dominando en la salida Andrade. Andrade que juega para Córdoba. Córdoba que la abre a punta derecha para que se venga otra vez el ataque del capitán de Barcelona. La jugó para Martínez. Sale bien del área Martínez para meter el centro. No, señor. Para jugarla al área va Murillo primero. Aparece Livakovic para retener esa pelota, para quedarse con el ataque panameño, para salir del fondo por ahora con el triunfo 1-0.
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0: Por ahora todo el peligro de Panamá es a través de Martínez, que juega por izquierda, por derecha. No está aprovechando tanto igualmente el número 6 en este momento la presencia de Perisic como un lateral. Se lo puede atacar mucho más porque si lo atacó bien a Bardiol, con Perisic debería hacerse un picnic, pero está atacando a veces muy cercano a la zona de Rodríguez, por izquierda.
4: Germán,
1: sí.
4: También se vendrá el número 21, Lucas Sucic.
1: Bueno, veremos si llega alguna variante de Panamá. Ahí tienen el banco a Waterman, al delantero, al hombre de Universidad de Concepción. Veremos si ingresa un histórico como Alberto Quintero. Mientras tanto suena el sí se puede de Panamá, por supuesto que se puede de Panamá. Ataca Martínez por punta derecha, va a llegar, está fusilado. Martínez hace el esfuerzo y llega finalmente, un fenómeno. En el banderín del córner, la soltó atrás para que se venga el centro, no señor. Pelota de Murillo adentro del área, pasa adentro del área, muy bueno. Y es el empate, no pudo tampoco Fajardo llegar y le quedó a Murillo. Remate al arco, tapó el arquero, otra vez Murillo centro atrás, tapó el arquero, bueno. Murillo contra Livakovic, un duelo que ya tiene varios capítulos. Esta vez fue todo para el arquero, qué bueno es Murillo. Llegó dos veces, las dos respondió Livakovic.
0: Sí, sobre la zona derecha en la que ataca Panamá, la izquierda que está débil. En el primer tiempo estuvo de

0: débil con Bardioli, mucho más ahora con Pérez, y se lo aprovecha. Está en todas las ataques Murillo.
1: Centro al área y el empate. Tapó el arquero. Tapó el arquero. Manotazo de Livakovic. Cuando se elevaba Ramos, el grandote. Manotazo y al córner, lo hicieron rápido, centro atrás. Di Martínez muy pasado, se va a perder por el costado. Lateral, Mati, te digo, es injusto que gane Croacia.
0: El momento de mayor sufrimiento de Croacia dentro de su área. La terminó tapando por arriba Livakovic, que empieza a erigirse como una de las figuras del partido por la tapada reciente. Y después un centro que se apuró demasiado Panamá, porque ningún jugador se acomodó. Pero era bueno el cabezazo de Ramos. Está para que lo empate Panamá.
1: Tiempo de hidratarse.
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3: Y hoy que Congo tendrá la presencia de su hincha famoso, ¿no?, en la tribuna, aquel que posa durante todo el partido.
1: Claro.
3: Llegó Lumumba Bea. Estará en la tribuna.
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1: Muy bien, bueno, ¿qué me cuenta, Juanfer, por ahí abajo?
4: La doble variante que ya se prepara, ingresará con la número 17, Petar Susic, para que también ingrese con la 21, Lucas Susic, dialogando ambos entrenadores y preparando variantes Croacia.
1: Muy bien, se vienen los Susic a la cancha. Me averigua si son algo, si son hermanos, primos, parientes.
4: Ya lo averiguo.
1: Me lo averigua, usted que es tan amable siempre, ¿no? 21 y 29 en la República Argentina, se vienen Luca y Pitar. Panamá, que ha hecho, la verdad, hasta aquí un partido dignísimo. Y también con gana, ¿eh?, porque lo pierde sobre el final, lo pierde casi en la última.
0: Sí, sí, no, le faltó un poco de suerte. Recién, por ejemplo, tuvo el cabezazo de Ramos, tuvo dos oportunidades en el primero y en el segundo tiempo con Murillo. No se le dio. No es lo suficientemente sólida en defensa. Cuando tiene un descuido lo paga caro, como fue la desatención táctica, el desajuste que tuvieron por banda izquierda con Blackman y Andrade, que Blackman quedó solo, Andrade no hizo la cobertura, se le filtró Pasalic con Stanisic, el centro atrás, y Budimir, la primera que tocó en reemplazo de Musa, la mandó a guardar, entró con pelota y todo al arco.
4: Relator,
1: dígame, cuénteme.
4: ¿Son primos?
1: Mire usted, ¿de parte de madre o de padre?
4: Padre.
1: Bien. Perfecto. Se vienen las variantes.
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4: Ingresará con el número 21 Lucas Susic y con el número 17 Petar Susic. Aún no se sabe,
1: sí, es cierto,
4: qué no, dupla saldrá.
1: No han mostrado el cartel. Veremos, calculo que Luca Modric o Kovacic, uno de los dos tiene
4: ahora
1: que salir.
4: Ahora sí, se muestra el cartel, 24 por 21, adentro Lucas Susic y adentro y afuera con la 24 Marco Pasalic.
0: Bueno, castigo para el 24, sí, por el gol que se comió. Pero bueno, también hay que darle mérito porque lo activó muy bien a Stanisic en lo que fue el único gol del partido.
4: Y afuera el número 8, Mateo Kovacic, para repasar el limpio. Afuera el 8, Kovacic, y el 24, Pasalic, para que ingresen con la número 17, Petar Susic, y con la 21, Lucas Susic.
0: ¿Sabe qué diríamos de Kovacic si fuese volante del fútbol argentino?
1: ¿Qué diríamos?
0: Míreme, míreme.
1: Lo miro.
0: Medio, ¿no?
1: Medio pecho frío.
0: Medio chope. Inadvertido pasó en el partido. Y Modric, con 40 años, no para de correr.
1: Coincido. La va reventando en el fondo. Otra vez Ramos. Gana de cabeza ante Budimir. La va peleando uno de los Susic, uno de los primos. El recién ingresado Luca, el 21. Va a cobrar la falta. El árbitro. No me ha gustado el arbitraje hasta aquí del árbitro de Gabón.
0: Muy conversado.
1: Demasiado conversado. 21 y 31 en la República Argentina. Estamos en Dispo Radio. Por ahora, a falta de 19, gana Croacia 1-0.
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1: La salida de Córdoba de nuevo. Córdoba la pone a punta derecha para que se venga Morillo. Va al 23, marca encima. Otra vez de Kramaric. Queda una mano en defensa, mientras tanto la va dominando Murillo, la juega hacia atrás, pelota para Ramos, a presionarlo, le sale Susic, Tiene que retroceder a la pelota de Mosquera. Mosquera que revienta en el fondo, calcula el arquero.
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0: Lucas Susic está al 21 sobre la derecha, sobre la zona de Pasalic.
1: La va a correr Martínez. Esta vez no va a llegar, pero fue a todas igualmente. Terminó reventando Pongrasic, le pegó a Martínez, debe haber 20 centímetros de diferencia más o menos.
0: Terrible.
1: Termina en saque de arco. Bien este Martínez, ¿eh? El extremo por derecha, el lateral por derecha. Bueno, jugadores interesantes que a lo mejor se retiran de un Mundial sin partidos ganados, pero les cambia un poco la carrera, ¿no?
0: Sí, jugó, la verdad, muy bien. Es uno de los más prolijos. Toda esa banda derecha, Murillo, que ya es el que tiene más jerarquía, más experiencia de todos, lo ha hecho bien, pero Martínez se sacrificó durante todo el partido, pero no pudo encontrar el gol.
4: Cordobés,
1: dígame, cuénteme.
4: 1.70 para Cristian Martínez, 1.90 para Marin Pongrasic.
1: Y bueno, sí, mira, 20 centímetros
4: al ángulo.
1: La va reventando en el fondo Mosquera. ¡Uy, le puso bien el cuerpo! No, eso falta. Eso es falta de Martínez. Está bien que no lo deja saltar a Perisic, pero el árbitro celoso, la cobra para los europeos. Hay pelota para Croacia en el fondo.
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0: Es un toquecito sobre Perisic, pero mueve, tiene un poco el torso desplegado y encima sobre la espalda lo carga. Bueno, estas faltitas de ahora. En otros mundiales no era nada.
4: En instantes se vendrán variantes en Panamá.
1: Mira, bueno, mientras tanto Sutalo con pelota detenida, la saca para Susic, que se mete entre los centrales, ahora haciendo un poco del laburo de Modric. La retrocede para Pongrasic, que toca cortito para Livakovic, adentro de su propia área. El arquero vestido íntegramente de amarillo, que la revienta a la mitad de la cancha, donde tiene que pelear ahora el otro Susic. No podía, la ganaba en el fondo bien Panamá y le queda al Puma. Se viene José Luis, va Rodríguez, marca de dos, suelta hacia adelante, juega para Harvey, flojito el 14. No entregó bien el medio centro. Hay lateral, corresponde en zona Stanisic, en zona lateral derecho, otra vez a Croacia.
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4: Germán, ingresará el 18, Cecilio Waterman en Panamá.
1: Muy bien, se viene un delantero, también con mucho pasado ya en la selección, Waterman. Mientras tanto la va dominando como puede Luka Modric. Salió muy bien en esta Susic y la dejó para su primo. Y se vienen los Susic y se viene el segundo. Entonces de Croacia, punta izquierda, el ataque justito. En el cierre apareció Murillo. Cuando se venía corriendo Kramaric, lo propio para Baturina. Bueno, habrá un poco de espacio en el tramo final, Mati.
0: Buen cierre recién de Murillo porque se le escapaba por izquierda y era el segundo de Croacia.
1: Se viene Croacia de nuevo con Perisic, la tocan hacia atrás. Estamos jugando por ahora en Disport Radio en Canadá, en Toronto, el 1-0 de Croacia frente a Panamá. La va soltando para Luka Modric. Juega Modric, pase filtrado, no es bueno. Tampoco el control, lo propio para el pase, por eso la va dominando en el fondo el arquero Mosquera. A falta de largos 15 más el adicionado, por ahora Croacia le gana para 1-0.
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3: Tengo el probable de Colombia,
1: sí,
3: que
1: claro.
3: Juega un ratito. Vargas en el arco, Muñoz, Davison Sánchez, Lucumí, Mojica, Jonaria, Lerma, Puerta, James Rodríguez, Luis Suárez y Luis Díaz, el probable de Colombia.
1: Equipazo tiene Néstor Lorenzo, ¿eh?
0: Sí, tiene un gran equipo. Tiene un futbolista de renombre, el caso de Lucho Díaz, que es el más importante. James, que a pesar de que no esté en su mejor etapa, sigue siendo James. Tiene a Juanfer en el banco, tiene un equipazo.
1: La va corriendo Murillo, su compañero no fue porque estaba fuera de juego. Se pierde por línea de fondo, ahora saque de arco para Croacia. Parece que el tiempo de hidratación le frenó la ambición luego de aquel cabezazo tan bueno. Y ahora es todo de Croacia, que domina las acciones y el juego y también el resultado. Presentamos la variante.
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4: Afuera el número 13, Giovanni Ramos, el defensor, para que ingrese con la número 18, Cecilio Waterman en Panamá.
0: Bueno, entra un delantero. Entra Waterman, 1.81, juega en Alianza Lima. Es un 9 potente que trata de ir a buscar la segunda pelota. Lo estará acompañando a Fajardo. O Fajardo se tirará hacia atrás y jugará de 9 referencia. Sale Ramos, un central que casi tuvo el empate en un centro.
1: Era para quemar las naves, está bien, me parece, romper la línea de 5 para acompañarlo un poquito más a Fajardo. Seguirán corriendo los extremos por los costados. La va dominando Martínez, la suelta hacia adelante. Va, el pase muy bueno para Murillo, que la dejó para Waterman, el recién ingresado. La soltó para el Puma, pegale Puma al arco. Oh, vale la pena la intención. Ya por lo menos genera otra cosa, un punto más. Ahí cerquita de Pongrasic, ahí cerquita del otro marcador central de Sutalo. El saque de arco corresponde a Croacia.
0: Recién estaba 4-2-4 porque estaba Harvey y Bárcenas en el doble pivot. Y cuatro jugadores por delante. Martínez a la derecha, Rodríguez a la izquierda y Fajardo y Waterman de doble 9.
1: tiene que reventarla en el fondo, no saca el arquero. Esta vez se sacó directamente Sutaro, la puso a la mitad de la cancha donde pelea Budimir, pierde, gana Martínez. Martínez retrocede, juega para Córdoba. Córdoba con marca encima, toca para su arquero, sale del fondo Panamá.
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1: De cabeza Perisic, la juega para su arquero ahora, para Livakovic. Lo va a presionar en la salida el recién ingresado Waterman. Hace un poquito de tiempo el arquero, sabiendo que este resultado le sirve, porque por ahora el grupo Francisco queda de la siguiente manera.
3: El grupo lo tiene Inglaterra primero con 4 puntos, a Ghana con 4, Croacia con 3, Panamá 0. Recordar que Croacia va a jugar con Ghana en la última.
4: Se vendrá la última variante en Croacia.
1: Ahora me cuenta, la va dominando el Puma, la va a perder el Puma, la recuperó bien Susic, la dejó para que salga. ¡Ay, se hizo lío, eh! En la salida Croacia no hay falta, viene este árbitro, se viene el Puma, se hizo lío el otro Susic. El número 17, Luca, la había recuperado Pitar. Termina esto en tiro de esquina, en tiro de esquina Mati de Panamá.
0: No se rinde Panamá, lo quiere ir a buscar. Tiene un centro ahora como para tirarlo al área, no para jugar en corto. Y va Rodríguez, va al 7 nomás.
1: Le va a pegar José Luis, hay tiro de esquina para Panamá, hay que meterla al área. ¿Quién te dice que los grandotes croatas pueden perder de arriba también? Está Andrade, está Fajardo, viene el centro al área, pasado, muy pasado, la matan. Harvey por atrás de todos para meterla adentro de nuevo. Bueno, Harvey le quiso dar al arco con tantas cabecitas, con tantos botines en el área chica, era para meter un buscapié. Termina yéndose afuera, ahí saque de arco.
0: Una pena porque había hecho bien el control dentro del área con lo difícil que es. Tuvo la pelota, le quedó y quiso pegarle un remate fuerte al primer palo, pero era para animarse o al segundo o un centro llovido tratando de encontrar alguna cabeza panameña.
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1: Falta. Tiro libre para Croacia. Se escapó bien en esta Baturina. El número 16 se puso la cancha de frente. Tuvieron que agarrarlo de la camiseta, tirarlo al piso, porque quedaba cara a cara para rematar la infracción de Fajardo. El tiro libre para darle al arco, Mati.
0: Nunca lo dejaron jugar a Baturina. Siempre le hacen una falta o lo agarran, le hacen sujeciones. No lo dejan moverse tranquilo. Un partido muy incómodo para el 16, pero ahora con un tiro libre. Fantástico, y hay una reunión de consorcio, porque hay 5 jugadores croatas que le quieren pegar al arco.
4: Se prepara el 15 para ingresar, relator Mario Pasalic.
1: Bueno, se viene el otro Pasalic, que fue titular el partido anterior, para pegarle Modric, para pegarle Luka Susic, Peter Susic. Lo propio Baturina, me parece que va a ser para Modric, o se la va a dejar a alguno de los compañeros. A falta de largos 10 minutos más el adicionado, gana Croacia 1-0 ante Panamá, y este tiro libre puede llevar el encuentro a diferencia de dos. A ver, se viene la variante ahora. ¿Qué hace el árbitro? Sí, señor, cambio. Bueno, habrá aplausos y ovación de la gente porque se retira el 10. Lo presentamos.
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4: Afuera el 10, afuera Luka Modric, para que ingrese con la número 15 Mario Pasalic, hermano de Marco Pasalic, el 24.
0: Vale la pena la ovación porque, a pesar de que no fue su mejor partido, corrió como loco, se prestó para el equipo y le dio la cinta de capitán a Perisic, al número 14. Bueno, con 40 años Modric, 37 para Perisic, los abanderados, los que se van a despedir probablemente en este Mundial.
1: Y ahora el tiro libre para Croacia, ya sin Modric, para tratar de llegar al segundo. Tiene ganas de pegarle Susic, el zurdo, de darle al arco, de buscar a Mosquera, que está muy parado al medio del arco. A ver, ¿va Susic o va el derecho? Va Susic nomás. Tiro libre, barrera por arriba del travesaño. Ahora córner, estaba lejos, vale la pena la intención. Ahí córner, corresponde a Croacia.
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0: Buscó el palo derecho, termina impactando en uno de los jugadores de Panamá que estaban en la barrera. Recrimina alguno que fue con el codo, pero bueno, se desvió la pelota y va a ser tiro de esquina para Croacia.
1: Veremos ahora entonces quién impacta, ya sin Luka Modric en la cancha, ya sin Kovacic. El tiro de esquina llegará para Croacia, subió como siempre su talo, está Pongracic, lo veo ante Budimir, adentro del área, todos cerquitas del arquero para molestarlo. A Mosquera, va a venir el córner, van a impactar, Baturina nomás, va al centro de Baturina, cerradito, no quedó para Budimir, tiene que reventarla en el fondo Panamá, no hay nadie para la contra, va a tener que dominar tranquilamente Dominik Livakovic, cerquita de Stanisic, la va reventando. Y el arquero la pone a territorio enemigo, a tres cuartos, a zona lateral derecho de Panamá, donde la va reventando Murillo, donde la pone larga. Y ahora Martínez a ninguna parte, a que pelee Waterman como pueda con Pongracic. El árbitro va a cobrar la falta, mirá la falta que ganó el número 18, tiro libre delante de la mitad.
0: Pocos cambios hizo Panamá, evidentemente. Christensen entiende que lo mejor que tiene es lo que está en cancha. Mirá, justo viene uno más para ayudar.
4: Así es, una variante en Panamá. Se retira con la 17 José Fajardo para que ingrese con la número 24 Azarias Londoño.
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0: Bueno, con Guatemala.
1: Sí, adentro Londoño. El número 24. Para tratar de cabecear algo de lo que caiga dentro del área. Faltan 8 más el adicionado. Viene el centro al área del Puma. Centro de Rodríguez. Pasado, muy pasado. Pese al intento de Andrade, se pierde por línea de fondo. Abrazo que de arco corresponde a Croacia.
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0: Va a tener mucha altura para atacar Panamá ahora por arriba.
1: Y se viene entonces Panamá por la punta derecha. La hizo muy bien Waterman, mete el centro al aire, rebotó en la marca, igualmente le va a quedar de nuevo a Murillo. Marca encima de Susic, la deja salir el número 24, ahora Londoño. Habrá lateral que tiene que hacer Murillo por punta derecha para meterla directamente en el área, para que Waterman o para que Londoño, para que alguno se anime a peinarla hacia atrás, para que trate de llegar el ansiado empate que merece de larga data ya Panamá en este partido. Va el lateral para Murillo, la va sacando de cabeza Pongracic, otra vez le queda a Murillo que la mete adentro, la va reventando Susic igualmente. Anticipa antes que todos, aparece Ramos para anticipar. Ramos ya salió, era Blackman el que anticipaba, mientras tanto la recupera Croacia y quiere meter la contra. Croacia, una buena contra de Baturina, pasó entre dos, que bien la hizo, pasa a mitad de cancha, sigue Baturina, pelota dominada, abierto, aparece Kramaric, lleva la bocha para él, vendrá el centro, no señor, se frena primero, adentro del área aparece Budimir, quedó tendido, se va levantando de a poco el bueno de Baturina, que con espacios, Mati, es de los mejorcitos de Croacia.
0: Sí, recién vuelve a jugar hacia atrás la pelota Croacia, no se desespera, juega con el resultado a favor, sigue muy atrás Panamá, pero no se volvió loco atacando por la izquierda y buscando el centro largo, porque si no después pierde la pelota y tiene que volver a retroceder.
1: Y se viene Pasadic, el recién ingresado, para meter el centro al área, centro de Pasadic, centro pasado, segundo palo y está Stanisic, no pudo meterla adentro, el lateral derecho terminó mandándola directamente afuera para que haya un saque de arco para Panamá, que no se rinde a falta de 6, gana Croacia 1-0.
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0: No llegó Stanisic y la tiró a cualquier lado en el remate, pero valía la pena la jugada de Baturina, que fue una de las figuras.
1: La pelota la va dominando Londoño, el recién ingresado quiere pasar entre dos, la pierde, la recupera Croacia ahora en la salida de Perisic. El pase cortito para el número 15, para Pasanic, que va retrocediendo para Pongracic, Claudio.
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1: Otra vez Pongracic, punta izquierda para que vaya dominando Perisic, la pone larga, bueno el pase para que trate de matarla y la mató nomás Vladimir, pero primero aparece Córdoba para cerrar, el del Norwich, la retrocede para Mosquera, Mosquera vestido íntegramente de verde, el arquero que la tira hacia adelante a territorio propio, igualmente para Blackman, la mató muy bien Blackman y pasó entre dos, lo va a marcar ahora Stanisic, sale primero a la marca, Sutalo para reventarla, otra vez a la salida de Harvey, el número 14, la tocó cortito para Murillo, Murillo para Londoño, Londoño. Fue a corto para Bárcenas, Bárcenas otra vez se retrocede para la salida de Panamá.
0: Budimir 100% de efectividad porque tuvo una sola jugada y la aprovechó. No tuvo, créanme, muchas más chances que Musa, que tuvo que salir en el entretiempo. Fue un buen pase de Stanisic y la aprovechó dentro del área.
1: La va recuperando otra vez Pasadic, la va reventando Stanisic, la pone en territorio enemigo para que vaya a pelearse contra todos. Como pueda Budimir, ganará primero Córdoba. Tendrá que reventar el marcador central que gira para un lado, que toca para su arquero. Por eso sale Panamá.
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1: Otra vez Bárcenas, Joel, que la retrocede para su arquero. Parece no desesperarse Panamá, pero tiene que entender que este resultado prácticamente lo elimina del Mundial. Sabemos que vino con expectativas un poco quizás más bajas, tratar de ganar alguno para ver si puede ser mejor tercero en un grupo con dos europeos y un africano complicado, Mati, también, ¿no?
0: Sí, muy difícil. Lo sorteó bien porque la diferencia es corta. Mereció otro resultado, pero bueno, en la estadística va a quedar matemáticamente eliminado.
1: La va cambiando de frente, ahora Panamá, la bocha para el Puma, no puede Rodríguez, gana bien la pelota, el número 2 Stanisic, la deja en la mitad de la cancha donde pierde con falta, Panamá tiene que cobrarla, le sirve la falta igualmente, vale la ley de la ventaja para que venga el centro, a ninguna parte, pero si era falta, era mejor el centro, Mati, me parece, sí, que sí, la cobre.
0: La dejó seguir y ningún jugador de Panamá quiso frenar la acción, fueron directamente a buscar el centro.
1: la va reventando ahora del fondo Croacia. Queda mal parado Panamá y pueden hacer en esta contra el segundo. Va la bocha para Susic, no pudo pitar. La recupera Mosquera.
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0: Tiene que buscar mucho por afuera y rápido Panamá, encontrarlo a Rodríguez, a Martínez y tirar centro por afuera y buscar al doble 9.
1: La va buscando en la salida Harvey, la retrocede mucho, juega para Córdoba, Córdoba ante la tímida marca de Budimir. Tiene que jugar hacia adelante, delante del círculo central donde trata de bancar esa pelota uno de los recién ingresados con falta, dice el árbitro del croata que salió a marcar lejos del número 15 de Pasadich. El tiro libre en la mitad de la cancha corresponde a Panamá.
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1: Muy poquito de Croacia por ahora y ya termina el partido. La falta ahora de Waterman, que entró pasado de revoluciones sobre Stanisic. Hay tiro libre que corresponde a Croacia.
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0: Difícil encontrar una figura de este partido, porque la verdad lo de Budimir fue solamente una llegada y un gol. Me gustó Livakovic porque lo mantuvo siempre en partido. El arquero croata estuvo atento. Y hay que darle mérito a Stanisic, que los 90 minutos corrió, metió y encima asistió.
1: La va dominando. Uy, qué lindo caño de Londoño en la mitad de la cancha. Ahora Pasadic que lo marca. Otra vez domina el medio centro. Cobra la falta el árbitro de Gabón. A mí me gustó para elegir a Murillo. Yo me voy a quedar con el lateral volante derecho a pesar de la derrota. Si no, creo que coincido con Livakovic.
0: Y
1: no hay mucho más.
0: Sí, Murillo jugó bien también. Efectivamente, fue una de las... Fue la figura del conjunto panameño.
1: Presentamos la variante,
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4: Variante en Panamá, ingresó con la número 9 Tomás Rodríguez para que se retire con la número 11, el amolestado Joel Bárcenas.
1: Adentro Rodríguez, otro 9 más, otro punto más, hay que meter la bocha al área. Va Panamá, ¿cuánto? 44, segundo tiempo. Viene la gambeta por afuera para meter el centro, centro al área y el empate pegó en el pecho. Del marcador pegó en el pecho de Pongracic. Bueno, habrá tiro de esquina y quién te dice, ¿no? De un córner puede llegar el empate.
0: Tranquilamente, por las alturas, con lo que le queda a Panamá, con intenciones, con humildad y con lo que le queda del resto para tratar de empatar la historia y seguir en carrera mundialista.
4: Nueva variante en Panamá.
1: Contámela.
4: Se retiró con la número 2 César Blackman para el ingreso con la número 15 de Davis.
1: Centro al área de Davis. El recién ingresado la va sacando como puede. Del fondo Croacia le quedó igualmente al zurdo que la mete adentro de nuevo. La va bajando, pero de manera defectuosa. El jugador de Panamá, por eso se viene la contra. Ahora para Croacia. Recuperó Martínez en todos lados. También el chico Martínez, el 6. Falta contra Martínez. Tiro libre a la derecha del círculo central. Pasando la mitad de la cancha. La infracción de Budimir. Por eso la pelota que caerá de nuevo al área.
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0: Bueno, Davis para jugar sobre la zona izquierda. Y el último ingreso también para pelear en el área con Tomás Rodríguez con el 9.
1: Vendrá la pelota al área para un gol histórico de Panamá que puede ser en esta centro. Ah, bueno, el centro también que tiró, ¿no? Un amigo el que tiró el centro. Se la regaló al arquero Davis. Está frío, recién entra, pero con tantos adentro del área fue un pase al arquero, Mati.
0: Sí, me sorprende que no lo hayan tirado ni Rodríguez ni Martínez. Lo tiró Davis y se terminó yendo muy lejos del arco.
1: La va dominando el círculo central de nuevo Pasadich, la va perdiendo, por eso Susic tiene que entregar y entregó mal, la entregó hacia atrás, se viene Panamá, este es el empate, va Panamá, este es el empate, va Panamá con el 9, falta contra Rodríguez, tiro libre y amarilla que presentamos.
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4: Amonestado en Croacia el número 17, Petar Susic.
0: El enojo que tiene Susic con sus compañeros porque ve que retroceden pocos y el partido no es que lo está goleando, no puede tomarse esa licencia y ahora... Un hermoso tiro libre para Panamá. Será centro, será remate. Es para pegarla al arco, pero hay una responsabilidad en este remate que hay que ver quién se anima, quién tiene la frialdad para buscar el arco y no el centro.
1: Bueno, se han adicionado 5. Hemos cumplido 1 minuto y medio. Estamos llegando al final para darle paso luego a lo que será Colombia con la República Democrática del Congo. Por ahora gana Croacia 1-0, pero este tiro libre puede cambiar la historia del partido. A ver... ¿Se animan a darle al arco o es centro? Tengo ganas del arco, De un remate fuerte al palo del arquero para que Panamá grite un gol histórico. Le va a pegar Morillo. Va a impactar el 23. Acomoda Livakovic en la barrera. Arman 1, 2, 3, 4, 5. Uno cocodrilo, uno serpiente, uno lagartija. Hace lo que puede Croacia para defender esta pelota, que puede ser la última de peligro para Panamá. el silbido de los croatas, el apoyo de los panameños en el estadio. 5 en la barrera, más el cocodrilo, le va a pegar Murillo. A ver Panamá si llega al empate. Bueno, dale, árbitro, pero cómo le gusta hablar, viejo, es insoportable. Sigue hablando, sigue ordenando. Tenemos que jugar unos minutos más, ¿eh? Le va a pegar Murillo. Va a impactar Murillo. Davis o Murillo. Murillo al arco. Por arriba del travesaño. Saque de arco, Matías.
0: Está bien, la agarró Murillo porque es el jugador más representativo, que tiene mayor jerarquía, que juega en una de las mejores ligas del mundo. Quiso asumir la responsabilidad a pesar de que el perfil era para un zurdo. Eligió pegarle con la derecha por afuera de la barrera. Se le fue alta, se le fue por afuera.
1: 21-52 en la República Argentina. Te escucho, Claudio.
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1: ¿Qué me cuenta ese?
4: 5 minutos más, ya se disputaron 3. Mucho nerviosismo en el banco suplentes.
1: La va reventando en el fondo Livakovic. La va devolviendo Andrade como puede. La hicieron muy bien para que se venga el Puma. La sacó justito Stanisic. Bueno, termina Croacia arrinconado contra una Panamá, que es una selección de las más débiles del Mundial. Bueno, es poco Croacia, a pesar de que en esta contra pueda marcar el segundo. Se viene Vodimir, falta contra Vodimir. La marca el árbitro, la infracción de Andrade en el círculo central. Hay pelota de Croacia.
0: Es inmerecida la victoria de Croacia, hay que decirlo. Por más que tuvo 2 situaciones claras en el segundo tiempo y que lo aprovechó, y que Panamá no tuvo ninguna jugada clara más allá del cabezazo de Ramos, tuvo más intención, más búsqueda, y hay una diferencia notable de jerarquía, y Croacia en ningún momento del partido pudo imponer las condiciones. Fue sometido por momentos por Panamá.
1: Tiro libre que hacen rápido en la mitad a la punta derecha para que vaya a correr esa pelota el número 21. Susic tratará de dejarla salir ante la marca. La cuida contra el córner, la robó muy bien en esta Davis. Uno de los recién ingresados la pone hacia adelante, la regaló, la entregó mal, la robó Stanisic y ahora va jugando Pasalic, la busca dentro del área Budimir. Se va a terminar perdiendo, no señor, primero la marca, aparece Davis y ahora sí, la pelota corresponde a Croacia. Se va a terminar el partido, queda un minuto.
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1: Croacia entra en esta línea de selecciones europeas con algo de jerarquía en nombres, con muy poquito en juego, ¿no? Bélgica, lo propio para Suiza, un escalón más abajo, pero se entiende. Escocia, mucha selección europea que parece que cuando los marcan un poco no les gusta y empiezan a jugar menos.
0: Sí, parece... es difícil darla como candidata, pero bueno, ganó.
1: Pero ganó nomás aquí en Toronto, en Canadá, ha ganado Croacia por 1-0. Por aquella buena escapada de Stanisic por el centro atrás para Budimir. Croacia ante una dignísima Panamá. Panamá dejando bien en alto el nombre del país con una derrota que probablemente ya lo elimine del torneo del campeonato del mundo. Ha ganado Croacia 1-0.
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2: Panamá 0, Croacia 1.
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0: Victoria sufrida, no sé si trabajada, sino buscada en un momento exacto del partido. Y fue en el tándem por derecha de Pasalic con Stanisic. Una desatención en la jugada del costado de Andrade y de Blackman, que los dejaron solos al lateral y al volante o atacante del conjunto croata. El centro hacia adelante, rasante, y Budimir, el número 11, pidiendo permiso, ingresando en el segundo tiempo, empujando la pelota, inflando la red y consiguiendo una victoria inmerecida, pero que le da vida a Croacia en esta Copa del Mundo.
4: Varios futbolistas panameños llorando, abrazándose junto a los jugadores croatas que van a consolarlos, y el combinado croata conserva el invicto en su segundo juego de la fase de grupos en toda su historia mundialista, cosechando un registro de 6 triunfos y un empate.
3: Panamá, que queda eliminado de esta manera, ya sin ninguna posibilidad en el grupo L. El día sábado, a partir de las 6 de la tarde, se define la tercera fecha. Le tocará jugar a Croacia ante Ghana. Inglaterra va a cerrar ante Panamá. Inglaterra 4 puntos, Ghana 4, Croacia 3 puntos, Panamá 0.
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1: Y en el partido 200 de Luka Modric con la casaca de la selección, todos le rinden homenaje. Ahora los jugadores croatas se ponen una camiseta de color negro con el número 200 hecho con el infinito. Y el legado de Luka Modric con la número 10 de Croacia, el hombre de los mundiales, la leyenda para este país que es agasajado, Mati, ese por todos los compañeros.
0: Es el Messi de ellos, el Suárez, el, no sé, Neymar, el que quieras, pero es la bandera, es el emblema, es el jugador distinto, que hoy no ha tenido el gran partido, hay que decirlo, pero ¿qué se le puede exigir a Modric a esta altura? Que con 40 años sigue estando en la mitad de la cancha. No encuentra Croacia alguna alternativa en esa zona y él dice, yo estoy para jugar, y juega, y lo hace bien. A veces es figura, a veces pasa desapercibido, y cuando pasa desapercibido te rinde un 200%, porque se lo vio casi hasta el final corriendo. Cuando tuvo que seguirlo de cerca, José Luis Rodríguez lo siguió, tuvo un corte importante en una de las jugadas. Uno lo ve físicamente y parece como si tuviese 22 años, pero no, tiene 40. Parece un pibe y sigue jugando. Es Luka Modric, la referencia absoluta de Croacia, y por eso lo aplaude toda la gente.
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1: Hacemos una pequeña tanda y al regreso comenta Mati 40 y entramos ya en el postpartido previo a darle paso a Juli Fernández, al Chavo Fox, para lo que será Colombia frente a la República Democrática del Congo. Tanda, dale en Dispo Radio.
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3: Terminó el partido en Toronto. Victoria de Croacia por 1-0 frente a Panamá. Y lo hemos mencionado al término del partido, pero es una victoria inmerecida porque no encontró los caminos nunca. Panamá sufrió, fue sometida por momentos ante la enjundia de Panamá. Lo que pasa es que cuando no tenés jerarquía, por más enjundia que tengas, no vas a encontrar la respuesta. Hay otra frase, pero que es más vulgar y no la pienso mencionar. El partido se le hizo complejo porque nunca encontró la manera de circular en la mitad de la cancha, porque Kovacic ingresó en este partido para darle fluidez y circulación, pero no la ha encontrado. Y Modric, en su partido número 200, una leyenda que continúa por el momento para Croacia, tampoco ha tenido el mejor de los encuentros. Pero claro, lo que pasa es que a Modric se le pide todo, que tire el centro, que lo vaya a cabecear, que recupere la pelota, que le pega al arco. Magia no hace, y menos a los 40 años. Hace lo que puede. Un volante que le da ritmo al equipo, que le da buen pase, que le da claridad. Pero la claridad no se la pudieron dar Perisic y Pasalic en el primer tiempo, que es donde quizás más incómodo estuvo Croacia porque no encontraba el gol, y encima llegaba mejor Panamá por el costado derecho a través de Cristian Martínez y Amir Murillo. Murillo que ha jugado un gran partido, lo decíamos, con Germán Trucci, quizás la figura. Lo que pasa es que muchas veces es difícil quedarse con la figura de un equipo que pierde, pero en definitiva fue el más completo de la cancha. Y en el segundo tiempo hay alguna modificación que termina cambiando el curso del partido por la efectividad, porque sale Musa, el delantero que no ha tenido suerte, ha jugado muy incómodo de espalda al arco todo el primer tiempo, y sale e ingresa Budimir con la número 11 en su espalda. Y en uno de los ataques, cuando quizás recién arrancaba el segundo tiempo, a los 54 minutos, una jugada que nace por la derecha. Stanisic y Pasalic se encuentran por primera vez, lo que no encontró en el primer tiempo Croacia, que es la fluidez entre mediocampista y lateral, sin siquiera que apareciera un interno para triangular, sino para hacer el clásico 2-1 que se hace por banda para superar a un carrilero o a un lateral. En este caso carrilero, porque jugó con línea de 5 Panamá, y el que jugó a la izquierda fue Blackman. Y fue una de las primeras veces que Blackman estuvo solo y no pudo contener a las dos fieras. Y Pasalic le da un taco genial para activarlo a Stanisic. Stanisic, que llega con comodidad al fondo del arco, tira al centro hacia atrás. Y después llega con comodidad Budimir para empujar la pelota, para inflar la red y ponerse 1-0. Después de eso, el partido fue de Croacia aguantarlo y de Panamá empujar con lo que tenga, y no pudo encontrar un gol. Tuvo un centro sobre la derecha, un cabezazo de Ramos que la terminó sacando Livakovic, que también termina siendo una de las figuras. Y se ha perdido un gol Pasalic a los pocos minutos del primero, que fue increíble, pero al poco tiempo después lo terminan cambiando, y me parece que fue un reto porque fue un error grosero. Una pelota de un centro que pierde Panamá, que queda a 45 metros para correr al galope, como fue el gol de Julián Álvarez contra Croacia, pero con menos gente, porque estaba solo directamente Pasalic. Era tomá y hacelo. Y cerca, cuando estaba achicando Mosquera, decide picarla cuando ya lo tenía muy encima el arquero. La llega a manotear el arquero Mosquera con la mano izquierda, y después le queda en el rebote para tocar hacia atrás, porque venía Stanisic para rematar al arco. Venían varios que pedían la pelota a Baturina y dirigió pegarle, la tiró a la tribuna, cualquier cosa. Fue más un try que un gol. Una cosa bochornosa de Pasalic, que quizás pasa desapercibido porque Croacia ganó el partido y porque fue clave en la jugada colectiva de ese gol. Después le tocó retroceder y marcar. Decíamos, Modric, con 40 años, corrió, ayudó a los compañeros. Después Perisic, que arrancó de extremo, terminó jugando de lateral por la izquierda. Bardiol tuvo un partido espantoso, un primer tiempo olvidable. Yo no sé si llegó con alguna molestia, con alguna lesión, pero la pasó pésimo en el primer tiempo y por eso lo sacan. Y Perisic terminó ocupando su lugar. Poco de Kovacic, quizás entendible por qué no jugó el primer partido, porque en el segundo, que en este caso que le tocó, estuvo muy flojo y tuvo que salir. Poco para destacar verdaderamente de Croacia. Quedó lejos aquel rendimiento de 2018 y de 2022. Pero ganó el partido. El fútbol tiene esto. Cuando sos efectivo, te lleva los 3 puntos. Y cuando sos entusiasta, pero no tenés jerarquía arriba, lo pagás caro. Y la selección de Christensen, a pesar de que es limitada, tiene corazón, tiene temple y solamente tuvo una desatención. Y en la única desatención que tuvo, lo pagó con gol. Y por eso termina perdiendo el partido y prácticamente se despide del Mundial. Y Croacia tendrá que enfrentar a Ghana y tendrá que ver si encuentra la victoria y de esa manera se asegura el segundo o quizás el primer lugar en esta Copa del Mundo 2026.
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4: Haití, Turquía, Túnez, Jordania, Uzbekistán y se suma Panamá a la lista de los eliminados en esta Copa del Mundo.
5: La musiquita de fondo que me encanta. Mientras tanto, en el postpartido estábamos de Panamá y de Croacia con el triunfo ya de Croacia 1-0 en el partido número 200 de Luka Modric en la selección, tirando el viejo las últimas balas, pero siempre queda algo más para mostrar. Lo escucho Estracua.
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4: Día martes que estuvo la victoria de Portugal 5-0 con los goles de Ronaldo, que marcó por duplicado y se convirtió en el jugador más veterano en anotar un doblete en la historia de la Copa del Mundo.
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4: Primer jugador en marcar en 6 ediciones distintas de la Copa del Mundo, Cristiano Ronaldo el día de hoy.
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4: Inglaterra empató con Ghana 0-0. Croacia le acaba de ganar 1-0 a Panamá. Los clasificados por ahora a 16avos de final: México, Estados Unidos, Alemania, Francia y Noruega y Argentina.
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4: También se conoció el día de hoy la sanción para Almirón por taparse la boca. Tarjeta roja para el paraguayo en el partido y se perderá un solo duelo, que será el de la fecha número 3. Regresaría si Paraguay avanza a 16avos de final.
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4: Con el empate de Inglaterra ante Ghana 0-0, la selección inglesa se convirtió en la selección que tuvo más 0-0 en toda la historia de la Copa del Mundo. 13 veces empató 0-0 Inglaterra.
5: Muy bien, estamos para darle paso en un ratito nomás a lo que será Colombia, la selección de Néstor Lorenzo ante República Democrática del Congo, en un grupo en el que hoy, como bien contaba Francisco, ya goleó Portugal. Cristiano Ronaldo parece, Mati, haber sacado la mufa, ¿no? Porque habían marcado todos. Hoy apareció él con sus 2 tantos ante Uzbekistán y bueno, ahora Portugal ya con un poco más de calma. Luego de aquel empate en el arranque frente a Congo, hoy con el liderato del grupo puede volver Colombia a ese lugar, pero será 1-2. Colombia-Portugal, veremos luego el orden.
3: Inoxidable, Cristiano Ronaldo, que marcó en todos los mundiales, que le tocó disputar en 6, al igual que Messi, jugó 6 mundiales, con la diferencia que él hizo gol en todos. Es un delantero potente, se encontró con la incomodidad de ser parte de la misma generación que el mejor futbolista de todos los tiempos, de Lionel Andrés Messi Cuchitini. Porque quizás si Cristiano hubiese peleado en soledad, si peleaba con Mbappé, con Haaland, le hubiese ganado. Y a pesar de que muchos piensen que no, hay que decir que Cristiano Ronaldo debe entrar en la mesa de los grandes. Entiendo que no tiene el talento o la vistosidad de Ronaldo Nazario, el fenómeno, que no sé, no tiene de otros jugadores, de Thierry Henry, pero es un delantero impresionante, que ganó más de 5 Champions, que ganó títulos con su selección local, que ha ganado en el Manchester United, en el Real Madrid, un delantero potente, que siempre está ahí amenazante, presente, un delantero sin igual, que estaba caliente en la conferencia de prensa o en la rueda de prensa, porque cada vez que le preguntaban, todo direccionaba en torno a Messi, en torno al 10, y bueno, es que es el Mundial de él. Pareciera ser que es el Mundial de él por cómo arrancó con ya 5 goles, y él arrancó con algunas dudas en el primer partido, pero se encontró en el segundo con 2 goles. Y encima la complicidad con Nuno Méndez en el gol del tiro libre. Cuando todos decían, bueno, el egocéntrico Cristiano Ronaldo, que las quiere todas para él. Terminó dándole la pelota a Nuno Méndez y el arquero de Uzbekistán estaba esperando que lo pateara él. Y claro, no se dio cuenta que Méndez le iba a pegar al arco en el tiro libre. Es un delantero fuera de serie, Cristiano Ronaldo. A pesar de que le tocó convivir con Messi.
5: También esperamos por saber qué ocurrirá con Neymar. Neymar está disponible, trabajó bien en la semana, dijo Carleto Ancelotti. ¿Será Neymar entonces el jugador a sumar algo de minutos en este Mundial? Bueno, esperemos que así sea. Ancelotti, lo escuchamos, dale.
6: Lo tenemos que hacer, tenemos que hacerlo bien. Intentar repetir mejorar el juego contra Haití va a ser más difícil. Escocia tiene un buen equipo, bien organizado. También ellos tienen oportunidad para calificarse mejor en el grupo. Entonces, no vamos a pensar que puede el juego de Marruecos contra Haití.
7: Ancelotti, aquí Claudio Rezende, da Rádio Itatiaia. Com relação a jogadores que têm cartão, o que ficou decidido pela comissão técnica, se já tem essa definição, no caso Casemiro e Douglas Santos, e se você já tem uma definição também no ataque, né, sem o Rafinha, para esse jogo.
5: Ataque sem Rafinha para este jogo.
6: Não pensamos a outra coisa que jogar um bom jogo e ganhar o jogo com a melhor escalação possível, então é o mesmo para os jogadores na frente. Temos a ideia clara de quem vai reemplaçar Rafinha e não pensamos cartão, temos que jogar um jogo completo.
8: Mister, aqui boa noite, Aline boa noite. 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Qual postura você imagina que o time da Escócia vai ter na partida de amanhã? Alguém que vai acabar se fechando mais para complicar para o Brasil ou que vai jogar um pouco mais para livre justamente pensando no que o senhor disse da classificação?
5: Ou se vai jogar um pouco mais livre pensando na classificação, lhe perguntam.
6: Com uma estratégia muito clara. Es un equipo bien organizado, habitualmente juega 4-4-2, mucha bola longa y muy fuerte. Van a intentar jugar por cruzamiento, mucho cruzamiento. Entonces, es un juego que tenemos que en este aspecto controlar.
5: Y tendremos aspectos para controlar. Hasta ahí la palabra de Carleto Ancelotti, 22-17 en la República Argentina. Un abrazo muy grande para Alejo García, por supuesto. Estamos en Dispor Radio, en 103.1, esperando por Fernando Sis, porque quiero saber qué pasa con el Cuti, quiero saber qué pasa con el 11. Hoy lo escuchaba Fernando más temprano. Rotación masiva podría poner Scaloni con Jordán el sábado.
3: Pero tiene que jugar, tiene que ser un equipo mega alternativo. El Dibu, por más que quiera, no debe atajar. Y yo entiendo que Messi va a querer hacer 900 goles para quedar en la historia de los mundiales y que nadie le saque el récord.
5: Yo creo que Messi va a arrancar.
3: Pero
5: por lo menos el primer
3: hace
5: tiempo.
3: Hace falta. Ya estamos primero.
5: Sí. Y es un rival menor, es un rival en el que Argentina también puede empezar a darle algo de minutos en caso de que sea necesario Nico Paz, en caso de que sea necesario el Flaco López, ¿por qué no? Para verlo un poco. Alguno de los volantes, entró bien Paredes el otro día, entró bien Tagliafico, veremos si están para arrancar, ¿no? Desde cero, pero ya hay que imaginarnos que en el mata-mata en algún momento necesitas jugadores con ritmo futbolístico.
3: Sí que me gustaría que jueguen los delanteros, de referencia a Lautaro Martínez y Julián, hasta incluso no sé si juntos, ¿sabes por qué? Porque hasta ahora no se han encontrado con el gol y los noto a los dos, no sé si decir fastidioso, pero...
5: Están fastidiosos, sí.
3: Están molestos. Bueno, Julián, entendible por todo lo que está pasando alrededor de su transferencia, de lo que va a pasar con el Atlético Madrid, y encima que venía acarreando una lesión en el tobillo y recién ahora empieza a sumar unos minutos. Y Lautaro, bueno, quedó evidenciado en el segundo partido, que no pudo convertir, que pateó las botellas, estaba muy caliente el delantero del Inter de Milán. Entonces me gustaría que jueguen los dos y que conviertan y que se inflen de confianza para los 16avos, para los mata-mata.
5: ¿Cómo estará Montiel? Si estará para jugar Montiel, si no, repetirá a Molina seguramente. A lo mejor incluso un Giuliano Simeone, entendiendo que el rival no te va a ofrecer tampoco tanto en ofensiva. A lo mejor probarlo Giuliano, probar con la famosa línea de 5, pero te has quedado con pocos centrales ahora. Claro. El Cuti no va a estar, tenés a Otamendi, tenés a Senesi y tenés a Licha.
3: Es para que juegue Senesi este partido.
5: Este sí, este partido.
3: Este es un partido para Senesi.
5: Ota Senesi.
3: Otamendi, Senesi tranquilamente y después de 3... Uno entiende que Tagliafico tiene que tener minutos, tiene que tener rodaje. Lo que pasa es Medina está jugando muy bien, ¿eh? Yo sí, no sé si se va a meter tan rápido Tagliafico con esto de que pensábamos que llegaba, que iba a jugar los primeros partidos Medina y ya hecha la clasificación se iba a meter Tagliafico. No sé si va a ser tan fácil. Está jugando muy bien Medina. Lo destacó Messi, además.
5: Veremos si el Colo Barco suma algo de minutos, pensando también en esa mitad de la cancha para darle un poco de descanso a uno de los mejores ataques de Argentina, por lo menos para mí, que es Enzo Fernández. Veremos Alexis, veremos
3: lo
5: de Paul.
3: Lo que está jugando Enzo.
5: Ah, oh, increíble.
3: Está jugando para que lo compre el Real Madrid.
5: Lo mejor en los mundiales a Enzo Fernández. Sí. Impresionante.
3: Impresionante cómo está jugando. Yo entiendo que el brillo es de Messi en estos últimos partidos, por lo lógico de los goles, pero el que marcó el ritmo de la mitad de la cancha, que siempre se lo destacamos a De Paul, que siempre juega con el corazón en la mano. Bueno, hay que decir que Enzo Fernández juega con el cerebro en la mano directamente. Tiene una facilidad para encontrar espacios, para jugar, para marcar el ritmo. Hoy es el que está haciendo la diferencia de los tres.
5: Todavía no ha sumado minutos Lo Celso, ¿no? Pienso.
3: Sí.
5: No ha entrado. Bueno, veremos si contra Jordania puede armar un mediocampo.
3: Y es una debilidad de Scaloni.
5: Por eso, Paredes, Lo Celso, lo mejor. El Colo Barco y Nico Paz. Yo creo que Messi va a querer jugar, ya nos dirá Fernando. Pero bueno, algo así puede armar con Lo Celso, con Paredes, con Palacios, con Nico Paz. Tiene variantes.
3: Y el que jugó más de lo esperado hasta ahora, por cómo venía con la lesión y porque venía siendo resistido en el último tiempo, es Nico González. Se ingresó bastante.
5: Y es importantísimo el ingreso siempre, entra
3: sí,
5: bien.
3: Entra, le da ritmo cuando necesita tener un poco más de marca y más ritmo en la mitad de la cancha por el cansancio de Thiago Almada, que igualmente cumple ese rol, lo hace a la perfección. Con Argelia le dio el tercer gol a Messi con una buena asistencia. En el segundo quizás no entró de la mejor manera, tuvo una para definir.
5: Sí, pero tiene eso.
3: Pero aporta.
5: El equipo estaba tirado atrás y había que jugarse la larga. Alguno para que corra y es Nico González. Es uno que va a correr, que va a llegar hasta el fondo, que va a pelear, que encima gana de cabeza, tiene buen salto, tiene buen anticipo. Es un jugador bien de mundial, que necesita que para un momento determinado del partido cumpla algunas funciones, cumple varias. Nico González, no ha entrado tanto Giuliano Simeone todavía. Bueno, tiene variantes argentinas, veremos qué decide con el 9. Es cierto lo que marca Mati, que ni Julián ni Lautaro, como el año pasado, el Mundial pasado en realidad fue el Mundial de Julián, uno esperaba que este sea el Mundial de Lautaro por cómo llegaba el goleador de la Serie A. Bueno, no está siendo todavía, pero falta mucho.
3: Hasta ahora no viene siendo el de Lautaro. Es más, ni siquiera fue la Copa América de Lautaro la de 2024. La termina coronando él por el gol, pero nunca terminó de ser la Copa América de él y ahora el Mundial tampoco. Sí es cierto, para darle un mérito a Lautaro, yo lo veo mucho más participativo en lo que le pide el entrenador en cuanto a retroceder, a marcar, a presionar. Se lo vio mucho más colaborativo en esa faceta de un Lautaro que sabemos que el fuerte está en los controles, en tirarse hacia atrás para marcar algún pase, alguna diagonal, y en la definición lo hace mucho mejor Julián, lo de redoblar esfuerzos, pero Lautaro lo hizo bastante bien, dentro de lo negativo que es que no puede convertir.
5: Casi las 10:30 de la noche en la República Argentina, estamos en el postpartido de lo que ha sido la victoria de Croacia 1-0 frente a Panamá, próximo a darle paso ya a lo que será Colombia, la selección de Néstor Lorenzo, que juega a las 11 de la noche aquí de Argentina frente a la República Democrática del Congo, luego de una buena victoria frente a Uzbekistán para consolidarse quizás como la segunda mejor selección sudamericana, por lo menos en el arranque. Mati, pienso en Brasil, pienso en Uruguay, pienso en Ecuador. Bueno, están lejos de lo que ha mostrado Argentina, lo propio quizás para Colombia, pero se asemeja un poco más al juego, a la tenencia, también, por supuesto, al resultado, que es a fin de cuentas lo que manda.
3: Sí, el estilo sudamericano de Colombia, que hoy tiene la

0: partido, uno repasa y con alguna variante, pero bueno, la presencia de James, inoxidable, siempre él, es increíble porque Lorenzo, a pesar de que no tuvo tanta continuidad en los últimos equipos, a pesar de que en León de México jugó un poquito más, le da la 10, le da la cinta de capitán, confía plenamente en él. Y hay futbolistas como Villa que han tenido mucho partido, mucho rodaje, que han sido importantes para sus equipos y, por ejemplo, no están en la lista, pero es el jugador de él, es el jugador diferente. Viste que hay jugadores que son de mundiales.
1: Sí, claro.
0: Hay jugadores que no necesariamente son de clubes, sino de mundiales. Preguntale a Caniggia, sino un jugador de mundial.
2: Bueno, es de selección, no solamente de mundial, pero Rodrigo De Paul es un jugador que en la selección también rende muchísimo más que en cualquier club.
0: Sí, absolutamente.
2: En mundial, en Copa América, en eliminatoria, se convierte, se transforma en un plus cuando juega con la albiceleste, 22-24. Colombia que llega con su gente también al partido, por supuesto, esperando un buen resultado. Colombia-Portugal va a ser 20-30 del sábado, en la previa del choque de Argentina-Jordania, que se juega a las 23. Bueno,
0: un lindo plato fuerte.
2: Un lindo plato tenemos ahí con Colombia y con Portugal.
0: Hay que hacer una picada XL, la picada de las 20-30, y cuando termina el partido hay que abastecer de vuelta, nutrir.
2: No sé si no juega Inglaterra en la tarde del sábado también. A ver, vamos a chusmearlo. A ver si juega Inglaterra también en la tarde de ese sábado, que hay mucho fútbol.
0: Hay una catarata de partidos, te la repaso.
2: Dámela.
0: Porque está a las 12 de la noche, ya en el arranque de esa jornada, el partido de Egipto e Irán. Egipto, que ganando el partido asegura su clasificación. Después está Nueva Zelanda frente a Bélgica. Esos dos se juegan a las 12 de la noche. A las 6 de la tarde juega Croacia-Ghana y juega Panamá con Inglaterra. Croacia, que ganándole a Ghana, se asegura ya de por sí la clasificación como segundo, y dependerá de lo que haga Inglaterra en el partido contra Panamá. Una Panamá que de todas maneras difícilmente le pueda hacer partido a Inglaterra, sabiendas de que probablemente ya esté eliminada en términos matemáticos. 20-30 juega Colombia contra Portugal, ese gran partido, y al mismo tiempo jugará la República Democrática del Congo contra Uzbekistán. Y ya sigue a las 11 de la noche lo que nos compete, el partido de Argentina contra Jordania a las 11, y al mismo tiempo Argelia frente a Austria.
2: Muy bien, bueno, empezamos a despedirnos entonces porque se viene un lindo partido y hay que escuchar también a los compañeros para vivir Colombia y para vivir República Democrática del Congo. Mi estimado Ezequiel Huebler, el abrazo grande, gran laburo, como siempre.
3: Córdoba, querido, abrazo grande, hasta la próxima.
2: Muy bien, se quedan por supuesto Francisco Slatter. Francisco, abrazo grande.
4: Abrazo grande, Germán. Mati, se nos viene Colombia ante Congo, el día donde ganó Portugal ante Uzbekistán en el grupo de Colombia 5-0.
2: Claudio Straca, que vende y que seguirá vendiendo, amigo, abrazo.
5: Un gran abrazo, Germán, también para Mati.
2: Con la producción del negro Damián Ramírez, con J. Castro, con Cibaldico, ya está próximo para prepararse en la producción Leorieta, se viene Juli Fernández, se viene el Chavo Fuchs, se viene Pocho Raposo, se quedan con la banda. Mati, ha sido un verdadero placer, amigo.
0: Estimado Trucci, será un placer y será el domingo en Fútbol con Escalas.
2: Sí, señor, Kili, el domingo Mati en Fútbol con Escalas. Abrazo para todos, chau. Centro y el desborde, centro y el desborde, centro y está. ¡Gol! De Croacia, le pone la firma ante Budimir. El centro esta vez de Stanisic fue bárbaro. Primero Pasalic con un taquito para romper una defensa ordenada. Llegó un centro punzante, una mala salida de Mosquera, que erró el manotazo y atrás de todos apareció ante Budimir. El de los Osasuna necesitaba algo de presencia en el área. Se la da el número 11 con un buen centro. Croacia, que ha hecho poco por ahora, pero se queda con una victoria importantísima en el grupo. El gol de Budimir para que ahora Croacia le gane a la ordenada Panamá 1-0.
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0: Carlos, aquí estamos en Viejo Radio, en Guadalajara. Van a jugar Congo y Colombia, Colombia y Congo en este grupo K, donde manda Portugal con 4 puntos, Colombia tiene 3, hoy puede ser puntero en caso de ganar. Congo tiene 1 punto y Uzbekistán no ha sumado unidades y hoy fue vapuleado por Cristiano y compañía. Nosotros aquí, en plena entrada en calor, listos para vivir este gran partido con el señor Diego Horacio Fuchs. Hola, Chavo querido, bienvenido, ¿cómo estás?
1: Juli, ¿cómo estás? Es un placer y un privilegio poder contarles a ustedes de lo que hagan aquí las selecciones de Colombia y Congo. Partido que va a empezar en un rato nomás, más o menos en media hora, una cosa por el estilo. Colombia le ganó a Uzbekistán, digamos, cumplió con su deber de ganarle al más débil del grupo. Ahora llega el supuestamente segundo más débil del grupo. ¿Por qué digo supuestamente? Me tocó comentar a Congo contra Portugal. El empate que Congo le sacó a Portugal fue absolutamente justo. O sea, no es que Portugal lo peloteó, el arquero fue figura, tuvo suerte, rezaron. El partido fue parejo. El partido fue parejo. Un muy buen plan de partido del equipo congoleño. Jugó muy mal Portugal, sobre todo el primer tiempo. En el segundo, con el ingreso de Conceição, más o menos tuvo un ataque un poquito más dinámico. Pero bueno, llega el momento de jugar contra Colombia. Colombia ganó, hizo un partido aceptable. Tuvo algunas buenas figuras. Puerta, por ejemplo, hizo un buen partido. Entró Campaz, metió un gol. Siempre Luis Díaz y hasta James Rodríguez, incluso este James Rodríguez que juega en la MLS, le da cierta esperanza. John Arias, qué sé yo, hay algunos apellidos interesantes en el equipo que dirige Néstor Gabriel Lorenzo. Acá estamos con Julián Fernández para contártelo de punta a punta.
0: Algunos fanáticos de algún determinado jugador se quedaban con las ganas el otro día de ver un ratito a Juanfer. Veremos si hoy es el caso. Tiene mucho enganche, ¿no? Y el Chavo hablaba, y yo coincido plenamente. Esta versión de James, que tal vez en el Minnesota no nos llegan esos highlights a los que nos acostumbró cuando jugaba en el Real Madrid, en la selección como que cambia de chip y es otra cosa. Empiezo a saludar compañeros, empiezo con Pochito Raposo. ¿Qué haces, Pocho? Bienvenido.
2: ¿Cómo te va, Juli? Un saludo para vos y para el resto de los compañeros y para toda la audiencia de Dispor Radio que nos acompaña en este Mundial. 104 partidos a través del 103.1. Sumar de a 3 significará la clasificación y la vuelta a los mata-mata para Colombia en su regreso a los Mundiales después de 8 años. Por su parte, para el conjunto congoleño, mantuvo el arco en cero ante Portugal en su debut y desperdició de contra algunas oportunidades para ganarlo. Ahora el seleccionado africano querrá saldar esa deuda y seguir en la pelea por la clasificación.
0: Muy bien, el árbitro del partido será Mauricio Mariani, lo más italiano que vas a ver en esta Copa del Mundo. Empiezo la recorrida. Te saludo, Francisco Slatter, un gusto, abrazo grande.
3: Juli, querido, Chavo, abrazo para ustedes en esta jornada que sobre la madrugada tuvo la victoria de Argelia 2-1 a Jordania, la victoria de Portugal 5-0 ante Uzbekistán con los goles de Ronaldo, que se convirtió en el jugador más veterano en la historia de la Copa al marcar 2 goles en un partido. También lo superó a Eusebio Cristiano y se convirtió en el máximo goleador de la historia de Portugal en la Copa del Mundo. Y además, primer jugador en marcar en 6 ediciones diferentes de la Copa del Mundo. El día de hoy también el empate 0-0 de Inglaterra ante Ghana y la victoria reciente de Croacia 1-0 ante Panamá. Cierran Colombia y Congo a continuación en Dispor Radio.
0: Dije bien Zlatan, ¿no? ¿Está bien así?
3: Bien, bien, sí.
0: Perfecto. Claudito Strack, bienvenido, abrazo grande.
4: Un gran abrazo, muy buena noche, Julián. Un gran abrazo también para Diego el Chavo Fuchs. 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
0: Bueno, aquí estamos, esperando por los protagonistas, tal vez no tanto público como venimos acostumbrados en los diferentes estadios, pero todavía faltan unos cuantos minutos para el arranque del partido, exactamente 28, así que estaremos atentos a esto. La verdad que si hay algo que ha tenido este Mundial es un aforo total, y lo que va a ser Miami, pensando en lo que se viene en la Argentina y ese partido de 16-2 de final con rival a confirmar, el Día de la Independencia en los Estados Unidos, el 4 de julio. Aquí estamos en Dispor Radio. Esperando por los protagonistas, esperando con las formaciones confirmadas ya, Pocho. Nos vamos de corrido y después las presentamos formalmente.
2: Bien, Colombia saldrá a la cancha con Vargas, Muñoz, Sánchez, Lucumí, Mojica, Lerma, Puerta, Arias, su capitán James Rodríguez, Luis Díaz y Luis Suárez. No presenta variantes al respecto al último partido por el lado de Congo. Smapi, el número Wan-Bissaka, Mbemba, Tuyasabe, Capuadi y Mazuca, la línea de fondo en mitad de cancha para Mukau, Moutusami y Cambelle. Por delante de ellos, Bukambu y el capitán Huiza con la 20.
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1: Iba a decir que tampoco hace cambios con...
0: No hace cambios. Es cierto, Wan-Bissaka tal vez el jugador más conocido por todos nosotros, el del West Ham. Mbemba del Lille. Y después, obviamente, hay que empezar a investigar alguno más.
2: Teresa Bukau del Lille. Cambelle, sí, del Watford, también de la...
0: Cayembe, sí.
2: Así es. En el Huiza, tenés en el Newcastle. Tenés a su compañero de dupla, Bakambu, en el Betis.
0: Correcto, que no juega... tanto, pero sí, es un equipo para prestar atención, para no subestimar.
1: Un buen equipo, por lo menos tuvo una buena idea e hizo un muy buen partido con Portugal.
0: Exactamente.
1: Parte de la culpa de que Portugal haya jugado como jugó la tuvo Congo.
0: En el Mundial, donde los africanos también están haciendo lo suyo, hoy Ghana terminó siendo un muy buen partido con Inglaterra. En un momento se ve que le cerró el empate y está muy bien, hay que sumar, pero también, como dice un amigo, Fabián Godoy, tal vez este sea el Mundial de los africanos. Del lado A, el chavo. Así que atención, también con eso, porque hay equipos que van evolucionando y que van creciendo también. Bueno, ni que hablar de lo que pasa con Marruecos. Dame dos.
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0: Tenemos el partido presentado, somos 10 por radio, el sonido del deporte. Estamos en el grupo K, Portugal, Colombia, Congo y Uzbekistán. Juegan Congo y Colombia. Hacemos la primera pausa y ya nos quedamos para ver formaciones y obviamente para disfrutar esta linda ceremonia que nos prepara la FIFA. Partido a partido en la Copa Mundial de la FIFA 2026 en 10 por radio.
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0: Bien, aquí estamos esperando por los protagonistas, por los primeros 45 minutos. Falta muy poquito para el partido, 19 minutos para ser exactos. Contate algo, Pochito.
2: Bueno, de a poco los jugadores siguen realizando los movimientos precompetitivos en un estadio que no está al 100%, pero la selección colombiana en el debut frente a la selección que enfrentó, sí trajo muchísima gente y se hicieron sentir. La selección de Congo da la sensación de que está disfrutando este Mundial, al igual que muchas de las otras selecciones de las cuales uno hacía esperar que no iban a tener grandes partidos, grandes encuentros, y la verdad, Juli, es que están sorprendiendo. Y Congo a esta hora sigue con chances de clasificarse a la próxima fase. Tiene muchas oportunidades de hacerlo.
0: Bueno, ¿qué tendría que pasar? ¿Tenemos ahí la cuentita hecha con el simulador de Maverino?
2: Sí, bueno, lo que debería ser de mínima es ganar para llegar a 4 unidades, sabiendo que en la próxima fecha, en la última, Portugal y Colombia se van a estar enfrentando entre sí mismos, claro. Y lógicamente se sacarían puntos entre sí. Una claro. Victoria hoy a Congo lo asegura por lo menos en quedarse tercero, lo cual hoy sería un triunfazo, me parece, Juli.
0: Y diría el profesor Alfaro, no es una utopía que hoy Congo pueda sacarle algo a Colombia.
1: Sí, pero para Colombia es un escándalo, ¿eh?
0: Sí, para Colombia es un escándalo, totalmente. Pero en este Mundial se han pasado cosas.
1: Colombia tiene, no tiene término medio, o es un escándalo o se clasifica ya hoy.
0: Exactamente. De todas maneras, en cualquiera de los dos ámbitos, ellos creen que pueden salir campeones del mundo. Está muy bien, ¿eh? Pero bueno, sobre todo los analistas colombianos tienen mucha fe en el equipo, y yo en eso coincido. Han hecho una gran Copa América. Y como vos bien dijiste, el chip de James en la selección es otra cosa.
1: James está
0: le alcanza para algo importante.
1: James,
0: ¿no?,
1: está para estos torneos de un mes. Vos fíjate que después fue al Rayo Vallecano, no pudo jugar, se fue al poco tiempo. Son jugadores que enamoran, porque son jugadores estéticamente muy bello verlo jugar. Lo mismo pasa con Juanfer. ¿Por qué no juega Juanfer? Porque no puede jugar más de 50 minutos. Después te hace diferente. Entonces el técnico que dice, ¿lo pongo los primeros 50 o lo pongo los últimos 50? Y generalmente Juanfer te hace diferencia cuando los demás están cansados.
0: Exactamente.
1: Lo mismo pasaría con James. Pero James en la selección, tenés razón, Por ejemplo, la Copa América del 24 la jugó muy bien.
0: Si no hubiese estado Messi, yo creo que es la figura de la Copa América.
1: Y fíjate vos que después fue a Rayo Vallecano. No, tampoco, no es que fue al Real Madrid. Fue a Rayo Vallecano
0: y no jugó.
1: Y no pudo jugar, no jugó.
0: No jugó.
1: El largo aliento es un problema para James. Pero los torneos estos cortitos.
0: La verdad que sí, estaba buscando la edad justa de James para ser preciso.
3: 34
0: en el dato.
3: Años juegan en sí. Minnesota, en Estados Unidos.
0: No es tan grande James, ¿eh? 34.
3: Se hablaba
0: no
3: de que grande. Este iba a ser su último mundial, Juli.
0: Bueno, qué sé yo. Yo ya a esta altura no me animo ni a decir que es el de Messi. Porque si me pongo a mirar, no sé, San se retiró con 43, con la misma edad con la que llegaría Messi al próximo. No lo percibimos más, pero digo, hoy por hoy claro. Todo puede pasar.
1: A ver, hay una alimentación y una forma de ejercitarse que
0: la
1: permite
0: extendió
1: que...
0: la carrera en general, ¿no?
1: Vos fijate, estaba mirando, porque estoy escribiendo una nota sobre esto justamente, en realidad sobre el cumpleaños de Messi. Entonces digo, ¿qué vuelta le busco? Porque ya dijeron todo. Digo, voy a buscar por qué a los 39 años rinde así. Uh-huh. Entonces me encontré con algunas cuestiones. Pero, por ejemplo, vos tenés entre el 50, el Mundial 50 y el Mundial sí. 66, un solo jugador jugó 5 mundiales, Antonio Carabajal, arquero mexicano. Uh-huh. Hasta el 98, ninguno llegó a 5 mundiales. En el 98 llegó Matthäus, Lothar Matthäus. Después, hasta el 2018, hubo otro con 5 mundiales que fue Rafa Márquez, creo.
0: Rafa Márquez, no sí, señor. Más. Sí, señor.
1: Y en el 22 llegaron Cristiano y Messi. Con lo cual, digo, fue avanzando la salud del jugador, la forma de alimentarse, la forma de entrenamiento. Tengo unas discusiones con tu amigo Diego. El señalo acabo de un amigo de Diego,
0: sí.
1: Porque él no cree en las máquinas, no cree en la ciencia. La ciencia es lo que hace con estos físicos que lleguen a jugar tan, tan longevo. Llegaron a 6 mundiales, 3 jugadores. Lo que pasa es que, te digo más, y ya con esto termino.
0: A Memo Ochoa lo contamos, sí.
1: Al Memo Ochoa, sí. Memo Ochoa le cuentan 3 mundiales.
0: Porque son los que atajó.
1: Porque son los que jugó. En 2006 fue el tercer arquero, en 2010 fue el segundo, y después en este no ha jugado.
0: Exactamente.
1: Pero jugó 2014.
0: Los dos del medio los jugó.
1: Claro, 3.
0: Los 3 del medio.
1: Jugó 3 y 3 no.
0: 2014, 2018,
1: pero,
0: 2022.
1: Pero estuvo en 6 listas.
0: Exacto.
1: Pero a ver, dos jugadores. Cristiano está jugando un mundial a los 41 años.
0: Sí, igual hay una concepción que ya viene, traída también de afuera, ¿no? Desde los clubes, donde hay un nutricionista, donde se trata que los jugadores almuercen en los clubes.
1: Doxú tiene un nutricionista.
0: Exacto. Tercera división de fútbol argentino.
1: Doxú tiene un psicólogo.
0: Y lo tiene. Y antes era como algo... impensado. Es más, hay clubes que se fijan, si el jugador es soltero, le dan la comida para la noche. Se llevan la viandita para que a la noche coma vino, coma pavadas en la casa, que,
1: está
0: no
1: muy
0: se,
1: bien.
0: Que no se pide una hamburguesa.
1: Ahora vos me decís, eso te va a hacer dar la pelota al compañero.
0: No, pero acelera.
1: No, pero te cuida, te cuida el físico, te cuida la máquina.
0: Exacto. Y la máquina cuidada llega evidentemente a más años de productividad.
1: Esto es como decir que un auto de Fórmula 1 no precisa mecánico. Sí precisa mecánico, para que funcione mejor.
0: Y cada vez más. Y cada vez hay más cosas. Bueno, veremos cómo.
1: Debe que escucha cada cosa, mamá.
0: Veremos cómo decanta de acá más. Linda noche en Guadalajara, lo bueno, Chavo, que no hay pronóstico, no hay alerta de rayos. Hoy había alguna alerta en Boston y peligraba tal vez el partido, llovió todo el partido, de Ghana y de Inglaterra. Ayer se demoró 2 horas en Filadelfia el partido de Francia. En México no hay protocolo por factores climáticos, con lo cual. No nos vamos a comer ningún garrón, querido Pocho.
3: Así es, porque no sé si hay información para 2 horas de entretiempo, Juli.
0: No, bueno, si no, habrá que sacarla de algún lado, ¿eh? Si no, lo estrenamos bien a Francisco. Francisco, en la primera vez juntos, ya, yo creo que ya tiene una vasta experiencia con el resto de los compañeros, ¿no?
1: Le va a servir de entrenamiento, además.
0: Sí, claro.
1: ¿No?
9: Exacto, sí, ya venimos en esta primera fecha, segunda fecha, terminando la segunda y empezando la tercera.
0: Vamos a presentar las formaciones que se van a venir los equipos a la cancha. ¡Así va Colombia!
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3: En el arco, Camilo Vargas, camiseta número 12. Daniel Muñoz con la 2. Davison Sánchez, 23. John Lucumí con la 3. Y Joan Mojica con la 17. Por delante de ellos, Jefferson Lema con la 16. 14 para Gustavo Puerta. 11 para John Arias. 7 para Luis Díaz, su capitán, con la número 10, James Rodríguez. Y con la 25, Luis Suárez.
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3: Congo sale a la cancha número uno para Lionel.
0: Para que lo tengo que presentar. Presentamos los suplentes.
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3: En el banco de suplentes esperan para ingresar Ospina, Montero, Arias, Mina, Dita, Machado, Castaño, Ríos, Carrascal, Portilla, Quintero, Córdoba, Hernández, Campas y Gómez.
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0: Y ahora presentamos los 11 de Congo.
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3: Camiseta número 1 para Lionel Mbassi, línea de fondo para el 2, Aaron Wan-Bissaka, 22 para Chancel Mbemba, número 4, Axel Tuansebe, número 3 para Steve Kupadi y el 26, Arthur Mazukau, línea de mitad de cancha para el número 6, Engayel Macau, número 8 para Samuel Moutuzambi, 25 para Edo Kambeye, 17 en el ataque para Cedric Bakambu y el 20, Joanne Wissa.
0: Y ahora presentamos las autoridades del partido.
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3: El árbitro del encuentro será Mauricio Mariani, Daniele Biondini su asistente número 1 y Alberto Tegoni como asistente número 2. El cuarto árbitro es el peruano Juan Albarracín, mientras que el quinto árbitro será el colombiano John León. En la cabina del VAR el encargado será el italiano Marco Di Bello.
0: La ceremonia de apertura de cada uno de los partidos es fantástica, pero de noche es más linda todavía. Aquí se puede jugar con las luces, los protagonistas ya están en el túnel saludándose entre sí. Muchos se han enfrentado y se enfrentan actualmente. Todas las luces están con Lucho Díaz, uno de los mejores delanteros que tiene el planeta. No tengo ninguna duda de eso. Hay que llegar al Bayern, está bienvenida al Liverpool. Hay que llegar al Bayern, ponerse la camiseta y jugar a titular, Bien, charla James Rodríguez con algunos de sus rivales. Tratando... Ah, se habrán enfrentado en Francia. Claro. Con Mbemba, que será el capitán hoy.
1: Mbemba, ¿cuál? El Lille.
0: Exactamente. El capitán y James de Colombia.
1: Recordemos que Congo participó del Mundial de 74 con el nombre de Zaire. Mobutu se llamaba el dictador que manejaba el país. Había llegado por la fuerza, exacto.
0: Sí, señor.
1: Pues, Mobutu fue... destituido, fue derrocado en 1997 y ese mismo día, creo que fue el 15 de mayo, no, te lo estoy diciendo de memoria, Zaire volvió a llamarse y en este caso República Democrática del Congo. Recordemos que antes de República del Congo, se llamó Congo Belga, era una colonia de Bélgica.
0: Muy bien.
1: Ahora no, bueno, sí, pero es el mismo equipo, 52 años después, le tocó en la zona a Congo, le tocó Portugal y le tocó Colombia. En el Mundial 74 le tocó Brasil, Yugoslavia y Escocia. Perdió 9-0 con Yugoslavia.
0: Señoras y señores, que también tuvo sus desprendimientos, pero quedará para...
1: Exactamente.
0: Para otra cosa. Más adelante, cuando nos toque Croacia, por ejemplo. O Serbia. Señoras y señores, los protagonistas al campo de juego. Con Mauricio Mariani en la cabeza, el representante italiano en la Copa del Mundo. Metido Lucho Suárez. Junto con Mojica cerrando la fila, encabezando está James. Segundo el arquero, Camilo Vargas. El arquero del Atlas mexicano. En este estadio se sale por el medio, lo cual hace más pintoresca todavía esta ceremonia de apertura. Es el este Congo. Con vivos blancos y rojos como su bandera. Con la casaca tradicional y pantalón blanco. El equipo colombiano, medias rojas. Para este muy buen equipo argentino, que ha hecho una gran eliminatoria con técnico argentino Néstor Lorenzo. Hoy leía que dentro de tantos técnicos argentinos en la Copa del Mundo, más jugadores, Santa Fe tiene una presencia del 15% en la Copa del Mundo. Fantástico dato. El querido amigo Silvio Maverino. Allí están los protagonistas, ya en el círculo central se vendrá el himno en cualquier momento. Creo que va... arrancar Colombia, escuchamos.

0: Damas y caballeros, el himno colombiano. Se va a venir el de la República Democrática del Congo. Así lo anunciará la voz del estadio.
1: Quien pueda, que se quede de pie para escuchar el himno nacional de República Democrática.

0: Viene el himno de Congo. Y de a poquito se van saludando los protagonistas. Obviamente esperando la convocatoria, así se dice, de Mbemba y de James Rodríguez, los capitanes de los dos equipos. Unas ganas de ver a Lucho Suárez y a Lucho Díaz, ni hablar. Lucho Suárez también, ¿eh? Benfica es una liga, la portuguesa, tal vez del tercero o cuarto orden europeo, pero todo el fin de semana hay goles del Suárez colombiano.
1: Héctor Lorenzo, que jugó el Mundial 90.
0: Sí, señor.
1: Bajo titular en el primer partido y creo que en el último también, ¿eh? Si no recuerdo mal. O entró por Ruggeri. Ruggeri jugó medio tiempo nada más en la final del 90. Porque tenía una pubalgia.
0: Bueno, acá se va acomodando todo. ¿Qué está listo, Pocho?
2: Estamos listos, Juli, cuando quiera. Vos hablabas de los goleadores de Colombia. Tenemos un datito, sí, sobre eso.
0: Dale, dale con el datito.
2: Colombia lleva 10 partidos seguidos convirtiendo en mundiales. La última vez en el que el conjunto cafetero no anotó fue hace 28 años en la derrota 2-0 ante Inglaterra en Francia en 1998.
0: Bueno, espero que no se rompa esa racha, porque hoy vengo de un día en donde se trabajó un montón y no se evitó ningún gol. Con lo cual, estaría buenísimo que aquí tengamos goles. Foto para Colombia, convocatoria del árbitro para los capitanes. 300 personas todos los partidos. Con la ceremonia de las banderas, acá no se quedó ninguno adentro como la bandera de República Checa el otro día. Todo perfectamente cronometrado, habrá foto para los árbitros y convocatoria. Para James y para Mbemba. ¿Quién está en el VAR, Pocho querido?
2: La cabina del VAR, el encargado será el italiano Marco Di Bello, asistido por el emiratí Mohamed Obay Karim. Como a VAR, y está el español Carlos del Cerro Grande en la función del asistente del VAR.
0: El más conocido por todos nosotros. Muy bien. ¿Cómo ha cambiado esa toma, Chavo, que hacen de los asistentes del VAR después del gesto, ¿no? De la semana pasada. Directamente dijeron, bueno, mirando para adelante, muchachos, ya está.
1: Exacto.
0: En eso FIFA es implacable. Y no se le escapa un detalle. En un inglés algo difícil de entender, está dando las indicaciones el árbitro del partido. Inglés. Y tenemos el privilegio de escucharlo.
1: Un inglés que hemos escuchado a Robert De Niro, por ejemplo, yes, ¿no? En las películas.
0: Claro.
1: Spice meet the ball, ¿no? Que está picante la albóndiga, decía. Qué grande. Hay muy pocas cosas más divertidas que Jim Carrey imitando a Robert De Niro.
0: Sí, es cierto.
1: Es espectacular.
0: Sí, señor.
1: Bueno, y siempre hace la misma. Es más, en la máscara, él hace este tramo de.
0: De Robert De Niro.
1: Sí, dice el Spice and Meatball. Un monstruo. Así que bueno, me gusta mucho el cine.
0: Señoras y señores, arenga final para los dos. Néstor Lorenzo con indumentaria habitual, ¿eh? Esa camisa violeta con el saco negro.
1: Siempre lo viste igual.
0: Sí, y un vivito blanco en la camisa, que creo que es la marca, no lo vamos a decir, la de Pingüinito.
1: Es la que usaba para ir a cuando los palotes, claro.
0: Sí, a Bamboche.
1: Qué bárbaro. Bueno, ojo que es un partido difícil para Colombia, ¿eh?
0: Sí, difícil.
1: Yo, por lo menos lo que me pareció el otro día con Portugal, me pareció un equipo ordenado, un equipo agresivo, un equipo de mucha presión, bien laburado. Vamos a ver, por ahí si Colombia es un gol de entrada lo abre, pero me da la impresión de que ni siquiera la Argentina le fue fácil el partido de ayer.
0: No, por supuesto.
1: Ni Argelia tampoco. Pero ayer, yo veo a Argentina, ayer lo vi bastante espeso. Y yo creo que tenía mucha responsabilidad Austria de eso.
0: Sí, señor.
1: El tema es que después le faltó esta jerarquía adelante. Los partidos se complican, los técnicos son estudiosos. Los jugadores que por ahí tienen un poco menos de jerarquía son disciplinados. Y te complican la vida. Así que Colombia va a tener que jugar muy, pero muy bien.
0: Larga lo que arranca.
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0: Y lo vivís en el relato de Julián Fernández y los comentarios. Te digo el Chavo Fuchs. Sale Masaku con la pelota, esperaba por el centro Cayembe, la pide por adentro Cayembe, se junta otra vez con el lateral del Lens francés, la tira larga Masaku que la quiere cambiar de frente, allí por el otro lado llegaba Wan-Bissaka, llega, la aguanta, va a tocar por adentro, viene esperando Mukau listo para meter el centro, toca hacia el sector medio, va buscando la pelota Musambi, cuidado, le dio Cayembe, el del Watford, pasó cerquita Chavo, primera del partido.
1: Sí, son cuando llegan al área, llegan con mucha gente y son determinantes. Se toman decisiones pronto. Remate que se fue lejos, pero quedó de frente, solo. Los colombianos lo marcaron de lejos. Cuidado.
4: Sale cortito Colombia, presiona esa salida Huiza. Larga de Camilo Vargas. Con tranquilidad, Capuade. Que va buscando la pelota. El toque de Musambi. Utusami. Sale sin problemas Davinson Sánchez. La apertura para que venga a buscar Muñoz. Juega por adentro Dani. Muñoz, uno de los mejores laterales. Esta Copa del Mundo no tengo ninguna duda. Mojica la pone en órbita. Prácticamente Mojica le termina saliendo un tiro al pase de Luis Suárez. Al campo contrario la tiran para Lucho Suárez. Era Lucho Díaz el que iba. Rebota la pelota, se va por un costado. Será lateral y será para Colombia.
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4: No se puede creer lo que pasó, Chavo, de un lateral. Después terminó quedando en offside. El lateral lo tiene que hacer Mojica, no lo tiene que hacer, claro, Luis Díaz. Insólito, pero insólito, insólito, Chavo, insólito, insólito, volé, insólito. En la escuela de fútbol no pasa. Bueno, ¿cómo arrancaron por abajo los técnicos, Pocho?
2: Bueno, Néstor Lorenzo duró un segundo sentado en el banco de suplentes hasta aquel remate que se fue cerquita del travesaño. Por el otro lado, Sebastián Desabre da muchas indicaciones, pero tranquilo por ahora.
4: Quería Bakambu, pasaba Masuaku, el del Lens. La pelota se termina yendo por el costado otra vez. Los colombianos que están excitados con el equipo, veremos cómo les va hoy. Se pueden clasificar, como bien les contaba Pocho, en caso de ganar. Ya no depende absolutamente de nadie. Brazos arriba para Masuaku. Masuaku a buscarla. Venía Cayembe. Me gusta Cayembe, ¿eh? Hizo dos cositas ya interesantes. Masuaku la tira larga, se va por el fondo. Saque de arco para Colombia, Chavo.
1: Juega con tres centrales, Congo. Uno es el capitán Bemba. Tuancebe, ¿dije bien?
4: Sí, señor, perfecto.
1: Y Capuadi, esos son los tres centrales. Después el lateral derecho es nuestro conocido Bon Bissaka. Lo conocemos más del United que de
4: West Ham, claro.
1: Que de West Ham. Y Masuaku. No, Masuaku, lo dije mal. El 26 son los laterales. Equipo bien parado, ordenado.
4: La pueden abrir para que vaya Lucho Díaz. La aguanta por la izquierda, le va a pasar Mojica. Va Lucho, busca el hueco, mete Mojica. El centro por abajo, remata el arco, tapó el arquero. Quedó viva y lo perdió Muñoz. No. Lo perdió Muñoz en el área chica. Se fue rozando el palo, no se puede creer. Lo tuvo Colombia, me parece que es por acá.
1: Sí, pues lo atacó por la banda. Sí, los laterales de Congo suelen jugar muy subidos. Y Colombia inteligentemente fue por ahí, detrás de Van Bissaka. Y por ahí encontró lugar. Quedó Mwemba, le hicieron el 2-1. El arquero sacó una pelota bárbara y después le pega Muñoz, ya llega para definir, la tiró afuera. La pelota dio en la base del palo, pero del lado de afuera y terminó en un tiro de arco. Gran llegada de Colombia. Buen ataque, buena idea de ataque.
4: Esperaba Wilson, no pudo controlar. Mucau, se va la pelota por el costado, será lateral para el conjunto colombiano.
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4: Va saliendo el conjunto colombiano, el toque de Lucumí, la aguanta el del Bolonia, la deja por adentro, a buscar la avenida John Arias. Toca por adentro otra vez con Lucumí. Si la cambian toda, está solo por la derecha Dani Muñoz. Van siempre por la izquierda. Aparece John Arias, se tiene que meter en el partido James Rodríguez, estaba esperando en el círculo central también. El chico Gustavo Puerta, me hablaste bien, Chavo, ¿te gustó el primer partido de Puerta?
1: Jugó bien.
4: El chico de Racing Santander.
1: Los periodistas colombianos lo esperaban de suplente, jugó de titular, sorpresivamente para algunos, y la verdad que fue uno de los mejores. Hace buen tándem con Lerma en la mitad de la cancha.
4: Y Jefferson, que cuando tiene ganas es el dueño del equipo, no tengo ninguna duda de eso. Hay falta ahora de Bakambu, tiro libre para Colombia, Strack.
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4: Va buscando por allí John Arias. Levanta la cabeza, lo tiene cerquita Lerma, la cambia hacia la posición de Davinson Sánchez. Va saliendo el compañero de Cari. Bueno, ya no sé si sigue siendo compañero porque Cari está buscando club, aparentemente. La quería James Rodríguez, la van a meter por adentro. El toque atrás, aparece Muñoz. Pide otra vez James, la cambian todas por el otro sector. Está bien abierto Mojica. Y se la pide también Luis Díaz, el centro frontal. ¡El cabezazo! ¡Muñoz! Le dicen que no. qué? ¿Offside de quién? Dos veces cabeceó Muñoz, una tapó al arquero y después se metió con pelota y todo, Chavo.
1: A ver, de momento tenemos que pensar que cobró posición adelantada porque Muñoz le reclama al juez de línea. Vamos a ver dónde estaba Muñoz cuando sale el remate al arco. Acá no hay offside. A ver.
4: Tenemos una reiteración nosotros. Sí. Yo creo que está en la misma línea.
1: Sí, sí. Por ahí el juez de línea entiende que hay un hombro. Para mí es gol, ¿eh?
4: Bueno.
1: A ver si hay falta, no. El arquero cae.
4: Y después va Muñoz por el mismo rebote. Se lo lleva puesto, pero la pelota se
1: sí, pero nada, sí, sí, señor. El arquero.
4: Bueno.
1: Muñoz va a buscarlo, el arquero se incorpora. Para mí es gol, ¿eh?
2: Juli.
4: Sí.
2: Una curiosidad, en el banco de suplentes la vieron en la tablet y dicen que no es offside, que no es offside, que sigan, sigan.
1: Para mí es gol, deberían dar gol. Una jugada muy fina, ¿eh?
4: Pero llegó lo grito, que me quede con las ganas. Señoras y señores, está haciendo un gesto de apenitas Muñoz, hablando con el árbitro, con Mariani, y están atendiendo en pasí al arquero que juega en el fútbol francés. Mientras tanto están chequeando, obviamente, y dejando que pasen los minutos para que el VAR dictamine. Esto es factual, le van a decir sí o no al árbitro, salvo que haya cobrado falta sobre el arquero, cosa que no creemos que haya sucedido.
1: No, acá no vamos a ver el offside con claridad. Qué bien, qué buena.
4: Sí, la transmisión se queda con la anterior.
1: Está la anterior, el remate de Muñoz que se va apenas afuera, que gol se comió Muñoz. Y Muñoz también está metido en la jugada esta.
4: Bueno, está pisando el área seguido, ¿eh?
1: Hizo un gol el otro día contra Uzbekistán.
4: Exactamente. Sí. Y acá tenemos
1: a ver, ahí está.
4: Minutos.
1: A ver.
4: 8.
1: El hombro. No se puede creer.
4: No se puede creer. ¿Eh? Es cierto. Bueno, no hay tutía acá, sí. Señoras y señores, tiro libre indirecto para Congo.
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4: Saliendo, señoras y señores, en pasí. La pelota para Juan Seve. Se va por el costado, es lateral para Colombia. Otra vez en la posición de Muñoz. Espera Davinson Sánchez. Mete Sánchez. Aparece Muñoz. Davinson Sánchez. Todo vuelve a comenzar con Camilo Vargas.
1: Es un buen partido de Colombia, ¿eh?
4: Sí, muy bueno.
1: Porque, acá, ¿no? Porque Colombia. Van no, ni 10 minutos, man, pero lo que digo es que la idea es tener la pelota, es un juego de posesión, de paciencia, de llegar armado, de construir las jugadas que terminan en el arco rival, y lo está haciendo. Ya llegó dos veces con claridad.
4: Otra vez la pelota para Muñoz, va saliendo hacia atrás con Davinson Sánchez, más atrás con Camilo. Vargas abriendo por la izquierda, espera Mojica, mete por adentro el de Mallorca. Y también, ¿qué será de su futuro? Cuando termine la Copa del Mundo. Sale Vargas, no se acerca ninguno, tiene que ir a buscar la Lerma, no presiona tampoco Congo, por eso tiene tiempo el arquero. Pelota dominada, saca bien largo Vargas a dividir, termina en el lateral del otro lado, en la posición de Masuaku, el del Lens, saque de mano para Congo.
1: Es un desconcepto, ¿no? Porque intentan la salida por abajo, los apuran y la revolea, no la revolea, seguir, tratar de seguir jugando o de salir claro o buscar una opción.
4: Parate, Chavo, que viene la ola. Ahí está, qué bien que hiciste la ola, Chavo, espectacular. Qué bien, justo llegó acá a la posición. Pocho, ¿a vos te llegó todavía no?
2: Estoy barrenando y llegué hasta el banco de suplente, Julia, y subo.
4: Perfecto, subí, por favor, que te necesitamos. Va saliendo con la pelota Kutusami, la tira en largo otra vez, saca desesperado Capuadi. Juega en el fútbol polaco. Allí está nuevamente Masuaku que la tira larga y a correr. Atento para sacarla, para devolverla, para que todo se reinicie en el fondo. Davinson Sánchez, anticipo de Mojica y a correr. Y se viene Lucho Díaz y puede encarar. Y lo nombro poco a James, que está abierto sobre el otro costado. Se para de 10 ahora James. La aguanta. Allí va Alex Banfield, le pega Rodríguez. Tapa al arquero, fenomenal en pasí. Fantástico, le dio James Rodríguez. Tiro de esquina para Colombia, Chavo.
1: James tiene estas cosas. Enorme jerarquía, ese pie izquierdo. Es un pincel, pero acá fue un cañón. Porque le pegó fuerte. Bien pegada al palo, la tajada es espectacular de Empasí.
4: Qué cerquita.
1: Fantástico.
4: Fue la tajada y todo.
1: Sí, señor. El arquero de Le Havre, equipo francés.
4: Damas y caballeros, el árbitro, constatando que no haya agarrones en el área, pone uno en el área chica. El Lucho Díaz, que va mano a mano con Mutusami. Lo tiene bien tomado Mutusami. Toma hombre en el fondo el conjunto congolés. El centro. Y el cabezazo por arriba del travesaño. Cayó el futbolista colombiano. Ya está bien. Sí, señores. John Lucumí. Todo vuelve a comenzar. Saque de arco para Impasí.
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4: Bueno, el partido arrancó bárbaro. La tira en largo otra vez. Quería Lucho Díaz, quería también Lucho Suárez, que caía. Lucho Díaz quedó mirando sobre la izquierda, lo tenía cerquita James. Termina ganando la dividida en Mbemba. Capuadi. El toque por el centro. Mutusami. Pide Kayembe. Pasó a cuadras. Empasí. Empasí es el arquero. La tira larga. Pelota que va a llegar hacia el campo contrario. Espera Bacambu con Huiza. Presiona Bacambu. Todo vuelve a comenzar. Va a salir Davinson Sánchez con su arquero. Camilo Vargas. Tiene terreno. Tiene tiempo. La pelota para que venga a buscar Dani Muñoz. Sale por la derecha Muñoz. A buscarla a domicilio. Venía Gustavo Puerta. Toca Puerta, sale atrás con Davinson. Sánchez que la tira larga, me parece que ese es el plan, ¿eh? Tirar el pelotazo largo, ver qué pasa. Le va a caer a Lucho Díaz, aguanta, pide Mojica. Offside, sí señor, partía en posición prohibida. Habrá tiro libre indirecto, será para Congo, Chavo.
1: Tiene que buscar ahí. Lucho Díaz le va a ganar el duelo a... El Wan-Bissaka, seguramente. Digamos que hay un, le avisan al juez de línea, tiene un reloj que le vibra, ¿no?
2: Está genial.
1: Sí, señor.
2: Televisor.
1: Y ahí le avisan que es offside. Por eso cuando levanta el tipo está seguro.
4: Sale Masuaku dentro de poco, sacan las líneas, ¿eh? Va Masuaku a buscar la Kayembe. El rebote que va a ser de Mucau. Mucau que va, la perdió Mucau y a correr y se viene Colombia y va John Arias. Y si la hace bien, pica Lucho Díaz y por adentro va Suárez y por el otro lado espera James. El toque por adentro, espera Lerma, se frena Lerma. Se hizo un poquito lento el ataque, en definitiva terminan pasando toda la línea, la pelota rápido los de Congo. No va a llegar Lucho Díaz, se va por el fondo la pelota, saque de arco, será para el conjunto africano.
1: Una mala decisión de James porque tenía para jugar corto, para asociarse, tenía gente cerca. Buscó un pase difícil.
4: Fernando Hierro. Viendo el partido, con él se va la transmisión, señoras y señores. Se toma su tiempo en Pasil, puntito le cierra por todos lados a Congo. No, querido Francisco.
5: Exactamente, Hierro que está presente en el estadio porque es director deportivo de las Chivas.
1: El equipo que dirige Gaby Milito.
4: Exacto. Sí, señor. Va el bochazo largo al campo contrario. Qué lío, ¿no? Cuando tuvo que agarrar un equipo en pleno mundial. Siendo coordinador o director de selecciones, aparece por allí Bissaka. Wan-Bissaka toca atrás, sale Mbemba. No presiona por ahora Lucho Díaz, tampoco lo hace Lucho Suárez, que se queda por delante de la línea de la pelota. Todo vuelve a comenzar, va a salir Capuade. Primera vez que sale con pelota dominada el conjunto africano. Primera vez que repliega todo Colombia. Tuan Sebe, largo el pelotazo de Tuan Sebe. Campo contrario, quería y no podía por allí Mucao. Va cerrando en el fondo Mojica. Mojica que cierra y la deja para el arquero Vargas. El pelotazo que no prospera. Todo vuelve a comenzar con Vargas. Va saliendo Camilo. Camilo que la deja para Sánchez. Va Davinson Sánchez. La tira larga y a correr. Quiere James Rodríguez. Primero va a llegar Gustavo Puerta. Se frena Puerta. Lo corre de atrás. Kayembe. Mete por adentro Puerta. Le va cayendo a James, que en la primera que tuvo probó el arco. Va tocando cortito. Va Mojica. El zurdazo. Tapó el arquero. Tapó el arquero otra vez. No pasó el peligro. ¿Cómo está Colombia? Se ve que le dijo Lorenzo. Peguen al arco, muchachos. Toque corto para que venga a buscar Dani Muñoz. Se junta con Puerta. La deja para James. La cambia toda James. Puede venir una contra. Cuando Mutusami terminaba robando esa pelota, no va a llegar Huiza. Buen anticipo. Y a correr por allí venía Jefferson Lerma. La van a dejar por la izquierda ahora. Perfilado para darle. Venía Mojica. Mojica que la deja por adentro. Aparece James. Va a pasar Lucho Díaz. La meten por adentro otra vez. Aparece Arias. Si la cambia, está solo del otro lado Muñoz, que ya pisó dos veces el área y pateó. Con poca fortuna en la segunda. Fue gol, pero anulado y bien por el VAR. Aperita por 20 centímetros. Tengo tiempo.
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4: El toque corto para que venga a buscarla Luis Suárez. Le queda Lucho Díaz. Pegale, Lucho enganchó. ¡Qué bárbaro! Pegale, busca el hueco. ¡Oh! Tapó el arquero. No. Mampassi. Mampassi sacó la pelota. Otra vez Lucho Díaz. Chavo, en cualquier momento viene
1: sí,
4: Colombia.
1: Sí, Colombia lo tiene. Es un muy buen partido del equipo de Lorenzo, por lo menos en este inicio. Es el dominador absoluto, tiene la pelota, tiene llegadas. La clave está por el lado de Lucho Díaz, ¿eh? No estoy descubriendo nada. Del otro lado Muñoz hace ruido, pero Lucho Díaz en el mano a mano ahí, el uno contra uno, gana siempre. El arquero está espectacular, la pelota que tapó, ¿eh?
4: Va a venir el centro de área, centro cerrado, primer palo, termina sacando Hugo Huiza, recupera la pelota Colombia, la quieren dejar adentro buscando la posición de Muñoz, se va larga, se va por el fondo, fue Gustavo Puerta que se apuró, ¿eh? Saque de arco para Empasí, para Congo.
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2: Juli,
4: sí.
2: Vos destacabas la presencia de Hierro, yo me voy a quedar con otra presencia en el estadio, la de Lumumbu Bea, el hincha estatua de Congo que se hizo viral, viene a alentar por primera vez a su equipo, lo va a acompañar siendo la estatua viviente durante todo el partido, esperemos que no se mueva.
1: Lumumba Bea.
4: Tú, me representa,
1: sí, sí, totalmente. Había el primer partido no pudo estar porque tuvo que estar en cuarentena, alguna tuvo algún temita de eso.
4: Ah, ¿por el brote de ébola?
2: Correcto, claro. Por restricciones sanitarias de Estados Unidos. Lo han escoltado para este segundo partido ya con todo aprobado.
4: Claro, en México, ok. A México pudo entrar seguramente, pero no estaba la restricción. El toque atrás seguramente que va a venir por parte de Arias. Arias que la va a dejar para Lucumí. Saliendo con la pelota Davinson Sánchez. Todo Colombia en campo contrario atacando. Mira el cronómetro, 17 los minutos. Cero para Colombia por ahora, ¿eh? Cero para Congo, tocando por adentro, partido que pintaba difícil, pero por ahora Colombia lo está haciendo bastante sencillo, le falta el gol. Esa es la realidad. Buscando Sánchez, Sánchez que va abriendo para James Rodríguez, se frena James, pisa el círculo central, toca de primera, sale con John Arias, abierto lo tiene Mojica, se ofrece también Lucho Díaz, espera Mojica, va con Lucho Díaz, va a pasar Mojica, vaya por la raya Mojica, toque corto y ahora es un poquito más paciente el equipo de sí, Lorenzo, sí. No tan frenético.
1: Esto,
4: ¿no?
1: esto me gusta, me parece que como está planteado, como están parados, está tan cerrado con las líneas bien juntitas y bien atrás Congo, hay que tener paciencia.
4: Para Suárez, Suárez, se le terminó la cancha, Chavito. Rebota la pelota en Capuadi, señoras y señores, se va por el fondo la pelota, no rebotó en Capuadi, dice el árbitro que es toda, absolutamente toda de Lucho Suárez. Entonces será saque de arco para Congo.
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4: Saliendo del fondo finalmente el arquero en pasí, la mostraron cortito el plano, se ve perfecto que se la llevó puesta Suárez, decía Manchosh, saque de arco como bien dijo el árbitro. Aparece por allí Lucho Díaz, toca atrás, viene a buscar Mojica, por adentro la va a pedir Puerta. Toque para Puerta, se perfila, le pega Puerta al arco. Empasí, Empasí otra vez, tiene que sacarla desesperado Masuaku contra la raya, falta en ataque. Bueno, le pegan todos, chavos.
1: Sí, sí, sí. Y bueno, llegan a posiciones como para el remate franco. El arquero por ahora está muy bien, ¿eh?
4: Por ahora está más que bien, sí, señor. Ya tienen tres o cuatro, pero muy contundentes. Contame cómo está el grupo a esta hora, Francisco.
5: A esta hora el grupo K, que lo tiene a Portugal como líder con 4, con este empate Colombia 4, Congo 2, Uzbekistán 0.
4: Muy bien, mañana hay muchas transmisiones, vamos a repasarlas con tiempo, Francisco querido, con todos los compañeros, con los relatos, los comentarios y todos los grandes partidos de mañana. Mañana juega Brasil. Todos queremos ver ese partido, ver cómo están. Va Cambo, toca por adentro, esperaba Huiza. Termina reventando, sacando desesperado John Arias. Va cayendo la pelota por el centro otra vez. La aguantan contra la raya sobre la izquierda. Quería dejarla en cancha, Cayembe, no pudo el de Watford. El balón se va a ir por un costado, será el lateral para Dani Muñoz.
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1: Tiene muy poquito la pelota Congo. Colombia se la saca enseguida. Está muy concentrado el equipo de Néstor Lorenzo. Está muy bien, ¿eh?
4: Sí, señor. Tenemos una vez con Fabián Godoy, a quien le mando un abrazo en este Mundial, que es el Match Moment, que es esa gráfica que te muestra quién está mejor en el partido. Nos volvemos locos cuando aparece, chavo. Nos encanta. Porque no hay nada que grafique mejor un partido de fútbol que esa gráfica. Los piquitos para arriba, los piquitos para... ¿Quién la tiene más? ¿Quién la tiene menos? ¿Quién estuvo mejor? ¿Quién estuvo peor? Si te domina, sí, no pareces en la gráfica esa.
1: No, no hay que dar mucho.
4: A vos no te gustan esas cosas, ¿no?
1: Sí, no, no. A mí me gusta sí la tecnología, pero no todo. A ver,
4: es linda.
1: Hay cosas que son...
4: Esta te voy a convencer. Hoy te convenzo.
1: ¿Cuál? ¿Por dónde van atacando?
4: No, ¿quién domina el partido? ¿Quién en los momentos del partido cada equipo? Acá vas a ver, va a estar todo amarillo. Va a haber una linita así, pedorra celeste.
1: Sí, la vi, nunca entendí eso, pero está bien. Usted me explique.
4: Va a ser todo amarilla. Y una linita así de nada, color celeste y todo amarillo. Capuadi, la falta, tiro libre en la mitad de la cancha para Colombia.
1: Sí, hacen todo ello.
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1: Hacen todo ellos.
4: ¿Quién es? ¿Los estadígrafos?
1: No, FIFA.
4: Ah, FIFA, ok. Y sí.
1: La primera vez que vi esto fue en una conferencia de prensa en el Mundial 94. Pusieron una persona que hizo tres preguntas. La persona de FIFA le hizo tres preguntas, no me acuerdo a quién fue, en una conferencia de prensa. Creo que a Coco, a Basile. Digo, ¿para qué ponen un tipo? O sea, acá hay había 100, 150 periodistas.
4: Muñoz se lo llevó puesto a Cayembe, ¿no?
2: Sí, una dura patada, un patadón. El árbitro dijo siga, siga. Y el jugador de Congo quedó tirado en el suelo. Se toma el tobillo.
4: Muy bien, lo están atendiendo. Veremos qué pasa. El partido está momentáneamente detenido, así que tengo tiempo, Claudio.
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4: Bueno, el partido sigue detenido. Trabajan con Masuaku, que ya está bien.
2: Sí, no requirió.
4: Casi que coincide con la pausa de hidratación. Sí, decime.
2: No requirió atención médica. No le dejaron entrar a los médicos porque no lo necesitó.
4: Bueno, en un minuto. Pero sí estaban los médicos, ¿eh? En un minuto va a pararse el partido a los 23. Saliendo con la pelota Mojica. Mojica que levanta la cabeza. Toca por adentro la apertura para que venga a buscarla otra vez Lucho Díaz. Toca atrás con Mojica. Mojica que va jugando con Lucumí. Aguanta Lucumí. Tiene tiempo John. Sale con pelota dominada. En conducción va el futbolista del Bolonia. Abriendo la cancha por la izquierda para Mojica. Mojica pasó la mitad de la cancha. La tiró larga y a correr. Iba Lucho Suárez. Y la aguanta contra uno de los extremos. Allí está Capuadi presionando para que no gire. No lo deje girar. Le habrá dicho el técnico lo bien que estuvo en decirle eso. El rebote ya era de John Arias. John Arias que la termina perdiendo. La regaló. Iba saliendo ahora sobre el costado.

0: Rodríguez, se enganchó James, tocó de primera, la puede abrir para Mojica, se viene Mojica por la izquierda, se perfila para meter el centro Mojica, la pelota que no bajaba nunca, otra vez le va a caer a él, allí está Mojica, el del Mallorca, busca hacia atrás, el toque de John Arias, mete un centro, atento para sacar Tuan Sebe, revolía la pelota con la cabeza Tuan Sebe, le cae otra vez a Colombia en el rebote, queda viva, va buscando otra vez Lucho Díaz, la pincha Díaz en el área, está James Rodríguez, la bajó de cabeza para que venga Muñoz, Colombia está al caer, está para hacer el primero Colombia sin dudas, toque atrás, otra vez vino Lerma, toca Lerma, busca Jefferson, le cae el rebote siempre a él, la pelota sobre la derecha, bien pegado contra la raya, espera Muñoz, se perfila Dani, el toque para que venga girando Lucho Díaz, son tres que lo marcan, era Lucho Suárez, no Lucho Díaz, que quedaba del otro lado, presiona James Rodríguez, la robó, recupera la pelota Mutsami, Mutsusami que sale, hay falta en ataque, dice el árbitro, para tiro libre para los congoleños.
1: Muy bien Colombia, por ahí necesita un poquito más de velocidad para correr la pelota, pero bien Colombia, es el que domina. Bueno, si dicen eso del match moment, sí. No quiero ni pensar lo que dicen del cooling break.
2: No, el cooling break es
1: una vergüenza. Yo, la verdad,
2: ¿no te gusta?
1: No, para nada.
2: Pero ese momento donde se luce Strack, escucha, mirá.
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3: Desde Estados Unidos para cubrir la Copa Mundial de la FIFA 2026 se nos comunicamos a través de Hola Sim.
4: 18:30 nos pegamos con Brasil, convocado Neymar mañana para jugar en Brasil ante Escocia con Furlanich, Bonsante, Orellano, Sassi, la conexión con Hofner en Marruecos, Haití.
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4: A la noche, a partir de las 21:30, relata Sájer en República Checa ante México, junto a Alejo García, Leorieta, Francisco Zlatar y la conexión también con Hofner en Sudáfrica, Corea del Sur.
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4: Y aquí en Guadalajara, donde está jugando Colombia ante Congo, el viernes 26 de junio, jugará Uruguay ante España en este estadio.
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4: El segundo de este grupo K, atención porque va con otro segundo. Con el segundo del grupo L, hasta el momento Croacia, segundo del grupo L. Puede haber un Portugal-Croacia o un Colombia-Croacia en 16avos de final.
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4: Y el primero del grupo K va a jugar ante un tercero que puede ser el tercero D, E, I, J, U, L, el 3 de julio en Kansas.
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4: Grupo K que tendrá a Colombia y Portugal jugando el día sábado a partir de las 20:30 y a Congo ante Uzbekistán en la misma hora.
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4: James Rodríguez, que está cumpliendo 10 partidos mundialistas el día de hoy y está igualando el número de presencia que tiene Valderrama en una Copa del Mundo y Freddy Rincón con 10.
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4: Otro que puede igualar el récord es Ospina, que tiene 8 partidos mundialistas, pero todavía no le ha tocado jugar.
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0: Qué buen dato que tirabas recién, Francisco, porque nos miramos con el Chavo cuando dijiste lo de Valderrama, lo de Rincón y James, ¿no? Que James los iguale, está buenísimo. Ahora, los tres tienen muy pocos partidos en los mundiales, 10.
1: Sí, lo que pasa es que la historia grande de Colombia arranca en los 90.
0: Exacto, muy pocos partidos.
1: Ha tenido en los 80 algunos maestros que han ido a argentinos, incluso, y también en los años 40 fue Di Stéfano, en fin. Pero la historia grande, ya sus jugadores consagrados estrellas fueron a partir de los 90, a partir de la generación del pibe Valderrama, de Rincón, de todos esos jugadores, los jugadores que vinieron a Boca, que fueron a Boca a la Argentina, Juan Pablo Ángel, digamos.
4: Juli. Además también otro que se podría sumar a la lista, pero no jugó tanto, es Juanfer Quintero, que es de los pocos que

0: que está jugando su tercer mundial. James y Juanfer jugaron en 2014, 2018 y también en 2026.
1: Juanfer hizo un muy buen 2018. En Rusia jugó bien. Hace 8 años, ¿no?
2: Exactamente. Saliendo con la pelota Lucumí. Levanta la cabeza John. Se perfila para sacar el pelotazo, lo tiene cerquita. Que la venía a buscar, que era Lucho Díaz. Pensé que iba otra vez por adentro Lucumí. Y pensé bien porque tocó con Sánchez y se va. Jugando por la derecha ahora. Muñoz toca a Dani. Se junta con James un ratito. La va cambiando hacia su arquero Lerma. El toque de Camilo. Sale Vargas. El toque para Sánchez. 28 minutos. Duró bastante más de la cuenta. El cooling break por lo menos un minuto más de lo que viene durando, que son tres. Johan Mojica toca corto y por adentro lo van a poner a correr a Lucho Díaz. Lucho Díaz que se fue metiendo para adentro en vez de entregarle en la raya. La banda a Mojica para que juegue en paralelo, no. Tiro la diagonal, toca atrás, Vargas abandona el área, no sale a presionar Congo. Revolía la pelota o no Sánchez, la aguanta Davinson, la pone bajo la suela, lo tiene cerca Lerma. Se viene hacia ese sector a buscarla ahora Gustavo Puerta, Puerta que va tocando. El toque atrás otra vez, todo vuelve a comenzar. De Sánchez para Muñoz, cuidado el pelotazo de Camilo Vargas que termina anticipándose a la presión de Huiza. Va a recuperar la pelota el equipo congolés. Tuancebe toca atrás. Memba. Sale Tuancebe. Memba. La meten por abajo. Va recuperando por el centro Jefferson Lerma. La pueden cambiar toda para que vaya Lucho Díaz. Primero que va a pasar es Arias. La aguanta Arias. Toca para Díaz. Aguanta Lucho. Toca para Mojica. Mojica centro atrás. Queda viva. Y no llegó a buscar la puerta que venía en el área como un centro delantero. Termina reventando Capuadi. Cae la pelota cerca del círculo central Chavo y se viene Congo ahora. ¿De qué nos disfrazamos? Va Wan-Bissaka, la tira para Huiza, hasta acá llegó Mojica y hasta ahí, hasta tres cuartos de cancha llega lo de Congo.
1: Congo está, yo creo que está un poquito retraído por lo bien que ha jugado Colombia todo este tiempo. Bueno, no pudo hacer los goles Colombia, entonces ya no suelta los laterales. Vos sabés que contra Portugal soltaba los laterales.
2: Sí.
1: Wan-Bissaka hizo un buen partido.
2: Y se viene Lucho Díaz ahora, a ver qué pasa con esto. Enganchó Lucho Díaz, le pegó, lo trabó bárbaro Tuancebe. Me gusta Tuancebe, ¿eh? Cierra ahora por allí para salir Wan-Bissaka. Aguanta Wan-Bissaka, para mí no hay falta, todo pelota. El árbitro dice no. Es infracción, tiro libre para Congo, se fastidia Puerta. Creo que tiene razón el árbitro. Yo también había comprado en algún momento. Va a salir desde el fondo Wan-Bissaka, la va a tirar desde la derecha hacia el centro, lo más lejos que sea posible.
1: Estoy viendo la rep en un monitor. No me parece falta, pero bueno, lo cobró.
3: Juli.
2: Sí.
3: Tuancebe, que te gustaba a vos, el central de 28 años de Barley, jugó sí. Para las inferiores de Inglaterra en la sub-19, sub-20 y sub-21. Recién en las mayores se sumó a Congo.
2: Bueno, hoy hablábamos lo mismo de Iñaki Williams, ¿no? Que es español, nieto de ganeses y su abuelo le pidió que jugara para Ghana. Por eso él juega en Ghana y su hermano juega en España. Pelota larga, allí está Memba. La mete en larga, saca de cabeza Mojica, viene a colaborar con la defensa Lucho Díaz, la pelota sigue viva. La tiene que ir a buscar Lucumí, saque de media vuelta Lucumí, pone el cuerpo, con mucho más valiente de lo que yo le pedía. Puso el cuerpo, se fue por el fondo y será saque de arco. Lo hará Camilo Vargas.
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2: Viene por la izquierda Lucho Díaz, toca por adentro. Esperaba John Arias. Quería Lerma. Abierto siempre Mojica. ¿Con cuánta gente ataca Colombia, Chavo?
1: Sí,
2: ¿eh?
1: Sí, señor. Así pudo respirar un poco Congo, pero ya otra vez Colombia tiene el dominio.
2: Lucho Díaz para James. James que la juega frontal, la pincha en el área. Memba casi se manda una macana bárbara. Masuaku no se pone colorado, la revienta lo más lejos que pueda. No puede Huiza. Aguanta la pelota, quiere girar. El futbolista Puerta caía. Era Dani Muñoz el que caía. Está más adelantado Muñoz que Puerta, es insólito. Pero es lo que está sucediendo porque prácticamente Congo no lo ataca.
1: No, es un extremo Muñoz.
2: Totalmente. La van a dejar para adentro. Espera Mutusami. Se frena Mutusami, busca la pelota para salir. Tuancebe, de primera con Memba. Lo presiona bien Lucho Díaz a Memba, obligado con los pies el arquero en Pasí. Vaya a buscarlo. Suárez, la tira, larga en Pasí. Pelota al campo contrario. Mete la cabeza nuevamente Mojica. La terminan regalando Mutusami que sale. La van a cambiar toda para Masuaku. Encara Masuaku, número 26 del Lens. Encara sobre la izquierda, sigue Masuaku. Centro para Huiza. Centro es una forma de decir, chao.
1: Sí. Tiró un compromiso. a ver si acertaba un pleno en la ruleta. La pelota pasó lejos. Colombia parece tener todo controlado, aunque esto en el fútbol es difícil de afirmar. Pero ahora aflojó un poco. Se ve que toda esa intensidad, todo ese dominio que metió en la primera media hora, ahora le está pasando cierta factura. Pero tiene que tener paciencia Colombia. El partido lo tiene controlado.
2: Aguanta Lucumí, la juegan de primera. Quería girar son Arias. Anticipo oportuno de Mbemba. Había pasado también Wan-Bissaka. Presión sobre la marca de Kayembe. Kayembe que la abrió para Wan-Bissaka. Recupera Colombia. No le pasa por debajo de la suela a John Arias, el lateral. Señoras y señores, será para el conjunto congoleño.
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2: Gentilicio vale por dos, congoleño, congolés, para los futbolistas de la República Democrática del Congo. Aguantando la pelota sobre la banda, va Wan-Bissaka, viene pidiendo de frente, la dejan para Wissa, tiene que tocar Wissa, ir a buscar porque el que cierra la jugada es él. La juega en frontal, no bajaba nunca, la termina sacando por allí Muñoz. Creo que es la primera vez en el partido que defiende, evita el tiro de esquina, será lateral.
1: Juega bien Muñoz, ¿eh?
2: Muy bien, para mí está entre los mejores laterales del continente, seguro. Después del mundo charlemos un rato, pero del continente está en la mesita de los 4-5. Señoras y señores, Masuaku para el saque de mano. Será un lateral en forma de centro. Desde la izquierda va Congo por arriba. Masuaku la busca Wissa. Lo tiene bien tomado por allí Davinson Sánchez. Revienta a Davinson Sánchez, pero la pelota ya estaba fuera. Estilo de esquina para Congo.
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2: Bueno, veremos cuánta gente trae al área. 1, 2, 3, 4, 5. Toma zona el equipo colombiano. Los hinchas que se impacientan porque, claro, dominó. Y hoy en una pelota parada. Con un equipo fuerte físicamente, va Masuaku, zurdazo al área, Masuaku, termina rebotando la pelota, la saca por allí John Lokumi, le cae nuevamente a Masuaku, toca por adentro, espera Mukau, pasa Mukau, Masuaku, viene la marca, muy fuerte, muy bien Gustavo Puerta, el toca atrás y ahora va a salir en pasillo, Vito.
1: Congo está saliendo, yo creo que tiene también una caída, una cierta merma física de Colombia, ¿verdad?
2: Toca atrás de Mbemba, la termina cambiando toda, le roba la cancha
1: Mbemba. Y bueno, sos Congo y querés jugar con el City. Es una cosa que yo no entiendo, los entrenadores. Hacen el curso en el Mundial. En fin, locura. Pero
2: Sebastián,
1: bueno.
2: Sebastián de Sabré.
1: Sebastián. Bien.
2: Dirigió Túnez, por ejemplo.
1: Decía esto, aflojó un poquito físicamente, me parece, Colombia. Y aprovechó Congo para salir un poco. Por ahora sin ideas claras.
2: Va buscando Mukau, la meten por adentro y arranca Kayembe. Kayembe que se perfila como para definir, pero no. Iba en línea recta al arco, había cuatro futbolistas de camiseta amarilla de Colombia. Jugando a Vargas ahora. Ay, ay, ay, Wissa lo hizo meter en problemas al arquero. Termina sacando la pelota sobre el costado. Camilo Vargas, lateral, que era Wissa, no. Se calma Wissa. Iba al área, que es su hábitat, lo deja a Masuaku. Que llegue, que se tome su tiempo, porque a Congo el puntito. Cierre.
1: Sí, claro.
2: Tampoco hacer locuras. Saque de manos, caramba, Suaco. Espira Bacambu. La pueden jugar al sector de Bacambu o de Wissa. La tiró para Bacambu. Bacambu que quiere, se anticipa de manera impresionante. Davinson Sánchez por segunda vez y ahora se viene la contra de Colombia. Iba Lucho Díaz y por adentro Lucho Suárez. Y si la cambia va a pasar John Arias. Se frena Lucho Díaz, que bien lo marcaron. Lo fueron llevando sobre la banda lateral para Colombia.
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2: La jugaron cortita en el saque de manos, por adentro viene buscando Puerta, levanta la cabeza Puerta, lo tiene cerca James Rodríguez, la aguanta el ex Real Madrid, falta sin pelota sobre James Rodríguez de Kayembe, tiro libre de amarilla.
1: Amarilla, por supuesto.
2: Tenemos si lo molesta o no. Venga para acá, ¿no?
3: A ver, va a ser con charla, me parece. ¿No? De mínimo así. Mientras James sigue en el suelo.
2: Lo charló.
1: Pero es amarilla, esto llegó muy tarde.
2: Metimos la mano en la cartuchera para sacar el figurón.
1: Sí, señor.
2: Bueno. Qué sé yo, será ese criterio de Mariano. Dale, Claudito.
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2: No la sacó barata, la sacó regalada. Pasúa con esta, tiro libre para Colombia. Acomoda James Rodríguez. Está estilizado James, ¿eh? Está bien, ¿eh? Atención con Davinson Sánchez. Atención con John Arias. Ojo Lerma, la segunda. Va al centro de James Rodríguez para Sánchez. Y el arquero se queda con la pelota. Sale en pase y sale Congo.
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2: Es muy previsible el equipo de Congo, ¿eh? Muy previsible, chavo. Ya sabes que termina la jugada. Si quieren salir jugando, sabes que termina,
1: sí,
2: rápido.
1: Sí, a mí me parece que Colombia decayó un poquito en la calidad de sus ataques, ¿no? Uh-huh. Se está repitiendo con el centro, casi desesperado, a ver si. Y la verdad que por abajo le va mucho mejor.
2: Casi 39 minutos tenemos y por abajo, ¿qué pasa, Pocho?
3: Bueno, ahora el partido se encuentra detenido porque Davinson Sánchez perdió su botín rosa, como el de todos los futbolistas, relator.
2: Muy bien, sí, se puso de moda. Parece a veces que hubiera 5 por 1 en algunos planteles. Cuánto con los mismos. El toque corto viene a buscarla por el centro Mutsumani. Sale Membá, aguanta Membá, gira Membá. Espera por segunda vez en el partido Colombia. La pone bajo la suela Membá. La va cambiando Capuadi. Mutsumani por adentro. La apertura para que salga Capuadi. Primera vez que pisa el campo contrario Capuadi. El segundo stopper, el stopper izquierdo. Membá. La posesión es...
1: recuperación del balón.
2: Sí, sí.
1: 8 segundos tardó en los últimos 10 minutos Colombia. Exacto. 36 segundos tardó Congo.
2: Es una locura. Bueno, este debe ser el momento en donde más le costó a Colombia recuperar. Toque atrás, sale en pasí. Justo cuando apareció la gráfica. La pelota que se va a ir por un costado, no, lo va a impedir. Juan Bisaca, pero la regaló y se viene Lucho Díaz. Iba a encarar y se va a meter en el área. A ver qué pasa con esto, remate que no prospera. Señoras y señores, sigue yendo Colombia, rebota la pelota en Membá, sale otra vez Juan Bisaca.
1: Ahí se equivocó Lucho, ¿eh?
2: Se equivocó.
1: Tenía pase.
2: Tenía opciones. Se frena Juan Bisaca, por adentro va Cambo. La pueden tocar ahora para Huiza. Se pasa de largo Huiza, pasó Capuadi. Acá hubo una orden, ¿eh? Empezó a pasar Capuadi, que es el segundo stopper. La pelota sobre el costado. Viene el centro de Cayembe. Lo traban justo. Saca desesperado Dani Muñoz. La revienta, pero le sale un buen pase en definitiva que controla con la cabeza. James Rodríguez le comete la infracción. Respira Colombia. Mira el cronómetro. 40 y medio. 0 para Colombia, 0 para Congo.
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2: Le dolió a James, ¿no?
3: Sí, quedó tirado en el suelo. De a poco se va reincorporando.
2: Y un cachito para enfriar porque es el momento donde más tuvo la pelota. Si se le puede llamar tener la pelota a Congo. Y va saliendo Colombia. Toque corto, viene a buscar otra vez Gustavo Puerta. Jugando por adentro con Davinson Sánchez. Le va a pasar Mojica por la izquierda. Primero Lucumí. Pica Mojica, bien pegado a la raya. Aparece Lucho Díaz. Frontal para Arias. Otra vez Lucumí. Díaz, aguanta Díaz. Toma por adentro con Lucumí. La cambia toda Lucumí. Del otro lado siempre viene Muñoz. Aguanta Muñoz. Controla Muñoz. Va a girar el hombre que más atacó en definitiva. Lateral derecho, Chavo.
1: Sí, fue el arma. Bueno, y Lucho Díaz del otro lado. Atacó mucho por los costados, pero del costado derecho atacó el lateral.
2: Exactamente. Va Lucumí, que todavía se debe acordar del Dibu Martínez. El toque por abajo. Va esperando el conjunto con goles para hacer precisos en la contra, pero todavía no se les da. Presiona Juan Bisaca. Obliga que choque la pelota. Mojica, si me apura, hace falta. Lateral para Congo.
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2: Se enojó John Arias, ¿no, Pocho? Porque claro, él entiende que tira la pelota afuera porque lo empuja el rival, básicamente.
3: Sí, que le mete la traba, digándolo, diciéndolo mal y pronto.
2: Bueno, tiene mucha experiencia Juan Bisaca, ¿eh? El centro al área, quiere Huiza. La descuelga Vargas. Atención, se la sacó de la cabeza literal,
1: justito, ¿eh? Sí, Huiza va bien arriba. Los dos delanteros de Congo son peligrosos, ¿eh?
2: Sí, Bacambú también. Este fue Bacambú, ¿eh? Este, el que está tenido, chavito. Fue mala mía. Sí, señor. Bacambú.
1: Y el arquero.
2: Saliendo Lucumí. Lo tiene por adentro Arias. Pide Lerma. La pueden cambiar para Puerta. La juegan larga para ponerlo a correr a Díaz. Va contra la espalda de Juan Bisaca. Y se enfrentan tal vez en ese duelo individual los dos mejores hombres del...
1: Sí, sí.
2: Del partido, ¿no? Del partido y de la actualidad también. Cada uno en su equipo, cada deben uno en su suyo.
1: Deben haber jugado en algún Liverpool United, ¿no?
2: Sí, claro. Exactamente. ningún Liverpool United debe haber ahí, pero sin dudas. Brazos arriba para Wan-Bissaka, lateral. La juega larga. Muntusami que no. Terminaba ganando arriba Jefferson Lerma. La pelota se va por el costado lateral. Será para Congo.
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2: Va recuperando la pelota el equipo de Congo por adentro. Muntusami pasa a Kayembe. Aguanta Kayembe. No lo esperó a Masuaku. Se va a sumar al ataque también Capuadi. Primero Masuaku. Aguanta Masuaku. Tira para Kayembe. Se perfila para meter el centro. Cuidado con esto. Va Kayembe. Zurdazo al área. Muñoz desesperado con sus compañeros. Pega Muñoz la pelota. Les dice de todo a los compañeros. Tiene razón. Tiro de esquina para Congo.
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1: No controla, no contiene en la mitad de la cancha Colombia. Este es el reclamo de los defensores, de Lucumí y de Davinson Sánchez. No contiene la mitad de la cancha. Por ahí pasa, es una zona de tránsito para Congo.
2: Congo le tomó el agua el arquero Vargas, Va a venir el centro al área. Musuaco. Por arriba, el intento de Bacambu. Para mí le tomó el agua por el arco, es el de Vargas.
1: Le tomó la leche al gato, diría Diego, ¿no?
2: Se toma de otro, Branquito. Branquito le vamos a decir. A ver esta, señoras y señores. Se viene Lucho Díaz, se metió en el área, buscó el hueco, pegale de una vez. Lucho lo cruzaron justo. Es muy buena la marca de Muntusami que volvía. La tiene que sacar ahora Musuaco. Lateral para el conjunto congolés. Rebotaba la pelota en Muñoz.
1: Él estaba bien, le quedó para la zurda. Lo cerraron bien, estaba bien, digo, estaba bien pegarle porque estaba solo.
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2: ¿Cuánto más, Pochito?
3: Se van a jugar 5 minutos más, Juli, y cuando quieras tenemos el detalle. Luis Díaz se enfrentó 6 veces a Wan-Bissaka. Wan-Bissaka le ganó 4, las otras 2 para Luis Díaz.
2: Bueno. Damas y caballeros.
0: Juli,
2: sí.
0: ¿Quiere algo más de Wan-Bissaka?
2: Dale.
0: Porque en agosto de 2019 fue convocado para jugar en la selección absoluta de Inglaterra, en lo que era la clasificación para la Eurocopa 2020 contra Kosovo y Bulgaria, pero no pudo ser parte del equipo.
2: Ya me decís, se viene Lucho Díaz, mete el centro, se pasó de generoso en esta. Aparece por allí Mojica para tomar el rebote, otra vez con Lucho Díaz. Aguanta Lucho Díaz, giró, qué bárbaro, le pasó por abajo de la suela, no se puede creer, la perdió John Arias y se viene la contra de Congo ahora. Parece un poquito más peligroso que en el arranque del partido. Fue tomando confianza. El equipo africano recupera la pelota. Puerta. La abrió. Aparece Lucho. Va Díaz. Toca por adentro. Díaz se queda parado. Kayembe le pega la pelota a él. Presiona Colombia de todas maneras. Venía John Arias. Se metía también en el barullo. James Rodríguez reclamaba una falta que no, dice el árbitro. Entonces me decía, Wan-Bissaka pudo haber jugado para Inglaterra.
0: Exactamente, pero en la convocatoria tuvo una lesión en la espalda que lo obligó a retirarse de la convocatoria y nunca más lo volvió a llamar Inglaterra. Por eso después decidió representar a Congo.
2: Mira vos. Bueno, han pasado unos cuantos años ya, ¿no? El 2020 fue, con pandemia incluida, un año raro. Saque de manos, señoras y señores. Masuaku se enoja con el árbitro del partido, entendiendo que era para él. Le sacó la pelota de las manos James Rodríguez. El lateral es para Colombia, ya lo hizo James. Va saliendo Muñoz. La van a cambiar para Lucumí. Primero va a llegar Mojica. Abierto está Luis Díaz. Mete por adentro, John Arias. Encara John Arias. Puede venir la apertura para que vaya Lucho Díaz. Se suma Mojica. Se viene Colombia. La pueden cambiar, pide puerta, va por la derecha ahora primero James Rodríguez, por la raya lo tiene pegadito Muñoz, pasa Dani, va mano a mano con Musuaku, jugador que más me gustó, el lateral izquierdo, que hace toda la banda, Musuaku, recupera la pelota, sale ahora Capuadi, la tira Capuadi, viene buscando Bacambu, Bacambu que pierde con la marca de Davinson Sánchez y va a salir Colombia.
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2: Arias que se metió en el área, la aguanta, toca por adentro, le queda ahora a James Rodríguez, la deja para que venga a buscar puertas, pegale,
1: Cortita. Por favor, Cortita, querido, tenés el tipo encima, tenés dos compañeros a los costados.
2: O buscás el hueco vos o la tocás ahí, no tenés mucha alternativa. Me pegó muy mal realmente, 48 casi, de 50 aguanta la pelota, John Arias empieza a mejorar. El medio campo del conjunto de Congo estaba medio de adorno. La van a cambiar toda, espera por allí El futbolista Puerta la cambia toda ahora Lucumí. La dejan para James Rodríguez. Oh, la bajó James Rodríguez de una manera espléndida. Venía con mucha fuerza la pelota, hizo un toque para abajo. La dejó muertita y se la llevó sin inconvenientes. Ya recupera ahora Congo. Sale Mutusami. La puede tirar larga. Pica Bacambó. Sigue Mutusami. Tiene dos colombianos encima. Cae en la trampa. John Arias le comete infracción. Insólito, ¿eh? ¿Al revés la cobró? Ah, bueno, para mí la infracción todo el tiempo de John Arias, ¿eh? Tiro libre para Colombia, dijo el árbitro. La jugaron rápido, le queda Díaz. Meten por adentro. Aparece nuevamente Gustavo Puerta. Le va a pasar Muñoz. Le va a pedir la pelota también James Rodríguez. Recupera la posesión. Larga ahora Colombia. Toca y toca el equipo de Lorenzo. Se nos va el primer tiempo. Tal vez la última bola. Queda 1:10. Puede venir el centro. Espera. Lucho Díaz toca de primera. Pasa Sánchez. Del otro lado el centro. Rebota la pelota. Habrá tiro de esquina para Colombia. Pegó Mutusami.
1: A ver si este córner puede capitalizarlo. Ya que no pudo por abajo, a ver si consigue por arriba lo que no logró con el juego asociado que tuvo. Me gustó Colombia el primer tiempo, independientemente de estos 10 minutos finales.
2: Sí, sí, en líneas generales, sí. Y si estuviera ganando 1-0, nadie diría nada. La pelota terminó pegando en James, ¿no? Y por eso el árbitro ahora tiene con la nueva regla la potestad de cambiar el tiro de esquina.
3: Corrigió.
2: Avisaron y corrigió en la repe, se vio perfecto, ¿eh? Tengo tiempo.
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2: Va a salir el arquero de Congo. La va a tirar en pasilla al campo contrario. No sé si habrá tiempo para alguna más. 49-50 casi. La bajaron de cabeza. Allí está buscando Davinson Sánchez. Revienta Lucumí. Sánchez lo mira y dice, deja que salga con pelota dominada. Cuando el árbitro del partido dice basta, están empatando 0-0, cero grande, ¿eh? Para Colombia y para Congo, sí, chavo.
1: Una pena porque Colombia tuvo situaciones, tuvo un buen juego los primeros 20, 25 minutos. Después progresivamente Congo empezó a salir, no jugó tan bien como lo hizo con Portugal. Colombia fue otra clase de rival, trató de presionarlo, de ganar en la mitad de la cancha. No sufrió Colombia, pero se fue quedando, yo creo primero físicamente. Y empezó a perder, después cambió de punta a Luis Díaz y no terminó siendo profundo el equipo de Néstor Lorenzo. Todavía queda un mundo por jugarse.
2: Cerramos la primera parte, dale.
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3: Bien, los jugadores de Congo rápidamente abandonaron el campo del juego, a diferencia de los jugadores de Colombia, que se quedaron charlando entre ellos. No tenemos amonestados dentro del campo de juego en el primer tiempo y en Colombia esperan para ingresar Ospina, Montero, Arias, Mina, Dita, Machado, Castaño, Ríos, Carrascal, Portilla, Quintero, Córdoba, Hernández, Campaz y Gómez. Por el lado de Congo esperan para ingresar en el segundo tiempo Fayulu, Epolo, Batubín, Zika, Cayembe, Kalulu, Embuku, Bongondoa, Sadiki, Shibola, Pique, Sipenga, Kakatu, Elia, Mayele y Banza.
2: Tandy, venimos.
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5: Me gustó Colombia, jugó bien el equipo de Néstor Lorenzo. Lo que pasa es que es muy difícil. La verdad que llevamos muchos partidos difíciles de explicar en el Mundial. Es muy difícil, o incluso es difícil explicar lo de la Argentina. Uno puede explicarlo a través de Messi, pero también tiene que contar algunas otras cosas que pasaron. Es muy difícil explicar lo de Colombia de esta noche porque, y decir que jugó bien porque está 0-0. Porque es muy difícil jugar bien si no haces goles. Digo, ¿cómo? A ver, ¿por qué está 0-0 si jugaste tan bien, como dice el comentarista? Porque llevó el plan adelante, porque movió la pelota, porque tuvo dinámica, porque tuvo, qué sé yo, ponele, tuvo llegada incluso. El arquero Pasi sacó un par de pelotas muy buenas, una James, le sacó una pelota a Luis Díaz, después no pudo, pero desde muy cerca, después Muñoz la tiró afuera, tuvo un par de situaciones muy claras el equipo colombiano, le anularon un gol por un offside milimétrico, bien anulado en definitiva según las reglas. Me parece que un brazo adelantado, el brazo no califica para impulsar la pelota, pero bueno, eso es una discusión larga. Es un offside similar al que le cobraron a Lautaro Martínez en el partido con Arabia, el partido inaugural de Qatar 2022. Pero ahí pasan dos cosas. Cuando vos sentís que estás jugando bien, sentís que sos dominador, sentís que los planes, la charla del vestuario la podés reflejar en la cancha, que Luis Díaz gana su mano a mano, que del otro lado Muñoz desborda y gana y llega, que James cuando sale de un poquito de la Troya y tiene el panorama puede jugar la pelota con criterio, que los dos volantes centrales, Lerma y Puerta, pueden parar cualquier intento de contraataque de Congo, es que todo está funcionando bien, pero no haces goles, ahí ya empezás a desanimarte, empezás a caerte incluso físicamente. Entonces Colombia ahí ya perdió esa capacidad que tenía para jugar la pelota a ras del pasto y empezó a tirar algunos pelotazos largos. James, la pelota seguía de largo porque Colombia está configurado para hacer otra cosa, porque tiene jugadores muy técnicos. Entonces empezó a tirar pelotazos largos, empezó a tirar centros que a las risas los tres centrales que tiene Congo sacaban, y ahí Congo se empezó un poquito a salir sin demasiado riesgo. No es que Camilo Vargas anduvo revolcándose, la única jugada se la complicó él, qué sé yo, y se fue el primer tiempo Congo, me dirá Congo, y Congo no llegó al arco rival. Congo fue sometido por Colombia, salió un poquito a respirar, pero no tuvo fútbol, no tuvo ese juego directo que tanto molestó a Portugal en el partido anterior. El primer tiempo termina 0-0 por la incapacidad, por la falta de puntería, por la ineficacia de Colombia. No hay otra explicación, porque todo lo planeado se hizo. Luis Díaz contra Wan-Bissaka, en un uno contra uno que ganó el jugador colombiano siempre. Pero bueno, el arquero Pasi tuvo una noche mágica y evitó dos o tres veces el gol de Colombia. Pero Colombia tiene que llevar a la red lo que hace. Porque en estos partidos, por mejor que juegues, si no haces los goles no sirve. Es así de cruel y de crudo. Ahora, vos me decís, ¿cuál es el camino para que Colombia gane el partido? Es este, de la primera media hora. 25 minutos, media hora. Es ese, la pelota bien tratada, la paciencia para armar, ir tejiendo la jugada, para, como dice Scaloni, para viajar todos juntos hacia el arco rival. Ese es el camino. Tenés que ser eficaz. Si no, la cosa va a quedar en un intento, la cosa va a quedar en una intención, va a quedar en buenas intenciones. Y como ustedes saben, el camino al cielo está lleno de buenas intenciones. Esperemos mejor puntería, mayor eficacia de Colombia para el segundo tiempo. El fútbol lo tiene, el juego también, el convencimiento también. El mensaje llegó claro. Falta que le acierten al arco.

0: desde Estados Unidos para cubrir la Copa Mundial de la FIFA 2026 y se nos comunicamos a través de Olasim.
1: Día martes que empieza a llegar a su final y que tuvo la victoria en la madrugada de Argelia 2-1 ante Jordania, dejando eliminado al próximo rival de la Argentina.
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1: Apareció Ronaldo, victoria de Portugal 5-0 ante Uzbekistán, doblete de Cristiano Ronaldo que se convirtió en el jugador portugués con más goles en la historia de la Copa, superando a Eusebio, también en el más veterano en marcar un doblete en la historia de la Copa Mundial y el primer jugador en marcar en 6 ediciones diferentes del torneo.
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1: Empate de Inglaterra 0-0. Ante Ghana, de esta manera la selección de Inglaterra es la que más veces empató 0-0 en la historia de la Copa.
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1: Ganó Croacia 1-0 ante Panamá con el gol solitario de Budimir y lo eliminó a Panamá de la Copa.
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1: Entretiempo en Guadalajara, 0 para Colombia, 0 para Congo. En este cierre y comienzo del día miércoles, cierre del día martes.
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1: Pasamos en limpio, clasificados a 16avos de final: México, Estados Unidos, Alemania, Francia, Noruega y Argentina.
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1: Eliminados de esta Copa del Mundo, Haití, Turquía, Túnez, Jordania y se sumó Panamá a la lista.
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1: 24 de junio, cumpleaños de Leo Messi, 39 años para Lionel Andrés Messi, el hombre que está rompiendo todos los récords en esta Copa del Mundo y que es el goleador, además con 5 goles de la competencia. Feliz cumpleaños para Leo, para Messi, 39 para él, cuando regresa a Colombia y cuando regresa a Congo también al campo de juego.
2: Bien, damas y caballeros, estamos esperando por los segundos 45 minutos. Estamos en Tiempo Radio, sonido del deporte, con todos los partidos de la Copa del Mundo. 104 partidos que vamos a vivir y que ya estamos viviendo en realidad, entrando en la recta final de esta primera fase de la Copa Mundial de la FIFA 2026. Ya pensando en la tercera fecha y especulando con los que se clasifican y los que no. Son tantos los que se clasifican que tampoco es tan difícil, chavo, pero no, hay equipos que claramente van a quedar afuera.
3: Colombia debería ganar para llegar tranquilo al partido con Portugal, que es bravo.
2: Sí, señor. Un abrazo grande a la flaca Bonel, que nos está escuchando. Gran locutora la flaca.
3: Eso para ella.
2: Y se viene el segundo tiempo nomás. Metido James, veremos si hay variantes. No tiene amonestados el partido, ¿no, Pocho?
4: No hay amonestados. Y sí hay una variante, vamos a tener variante en Congo. Va a ingresar el 14, Noah Sadiki, el jugador del Sunderland. 21 Sadiki. Años para él, así es.
2: Bueno, ¿qué número? 14, Sadiki.
4: 14, correcto, Noah, jugador del Sunderland, okay. De la Premier.
2: Correcto, mediocampista.
4: Correcto.
2: Vemos quién se va. Bueno, yo preparo mi figurón azul, que es el de los cambios. Está a confirmarse quién se quedó en el vestuario, ¿no?
4: Así es, porque todavía no han levantado el cartel.
2: Perfecto. Señoras y señores, el árbitro va acomodando todo. Pone la pelota en el círculo central. Se quedó en el vestuario Mukau, el del Lille.
4: Correcto, el número 6.
2: Lo presentamos y lo hacemos formal, dale.
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4: Se retiró en Congo el número 6, Mukaku. Ingresa en su lugar con la 14, Noah Sadiki, el jugador del Sunderland.
2: Va a comenzar el segundo tiempo.
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2: Bueno, la jugada preparada, esa que hacen los grandes equipos, que la tiran larga para que se vaya al lateral y después ir a presionar cuando el rival saca de manos. Acá le salió muy largo ese envío y termina siendo saque de arco para Colombia. Juega cortito el equipo colombiano con Camilo Vargas. Va saliendo Davinson Sánchez otra vez con Vargas. Vargas y el pelotazo al campo contrario. No bajaba nunca la pelota. Allí metía la cabeza para ganar el recién ingresado Sadiki, pero el rebote ya es de John Arias. Aguanta John Arias. Va saliendo por atrás con Dani Muñoz. Muñoz que lo ve llegar a Vargas. Sale Camilo sin problemas, con terreno, con tiempo. Sale Colombia.
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2: Aguantando Johan, que es Mojica, Mojica que toca por adentro con Arias, levanta la cabeza Arias, lo ve llegar otra vez a Mojica, Mojica que va con el tándem de Suárez, se metía también en el barullo, James Rodríguez queda recostado sobre la izquierda, la aguanta James, toca por adentro, espera John Arias, la va cambiando toda para que salga Sánchez, aguanta Davinson pegado a la raya en la parte superior del campo de juego, es decir, por la derecha lo tenía por allí a Muñoz, va tocando cortito para Arias, aguanta Arias, lo presiona con falta para mí Sadiki, que siga, dice el árbitro, porque la pelota sigue siendo de Colombia, le va quedando Mojica, abriendo el zurdo con James Rodríguez, que arranca por la izquierda, se frena James, lo saca a pasear un ratito, Wan-Bissaka toca por adentro, mueve la pelotita a Colombia y es lo que tiene que hacer, no queda otra, a ver si se abre el arco de una vez para el conjunto colombiano, tocan por adentro, vino buscando con mala suerte Jefferson Lerma, recupera la pelota igual Colombia, le va cayendo nuevamente a Arias, Arias que la va cambiando toda para que venga a buscar a Gustavo, que es puerta, puerta que va con Sánchez, toca y toca Colombia, a ver si Chavo en definitiva
3: espacios.
2: Llega, ¿no?
3: Lo primero tiene que encontrar sus espacios. Sadiki es un volante central. 21 años tiene nada más. Es categoría 2004.
2: Jovencito. Sí. Y de gran porte, ¿eh? Pelota atrás para que saque Sánchez. Le va a quedar al arquero Vargas y va a salir Colombia.
0: La misión ya Perdón, Chavo.
3: Dale, dale.
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3: Tú decías que ya dijiste que el jugador de Sunderland es un valor promisorio.
2: Sí, sí. ¿Cuánto jugador? La Premier debe ser la liga que más jugadores entrega a la Copa del Mundo junto con la Liga Alemana.
3: Señor,
2: tremendo. Y muchos jugadores del Championship también, de la segunda división, en los equipos más chicos. Bosnia, por ejemplo, tenía muchos jugadores. Escocia, muchos futbolistas que participan del torneo, del segundo torneo en importancia en la Liga de Inglaterra, que a mi juicio, a mi gusto, tal vez hasta es un poquito más importante que algunos de primera, del tercer orden del fútbol de Europa. Va buscando la pelota nuevamente Sánchez. Sánchez que la toca corta, parece puerta, se mete en su campo, la cambia toda, queda para Lukumí, levanta la cabeza Lukumí, tira la larga, Lukumí, ningún larga, la deja cortita, día a domicilio, la viene a buscar puerta, gran despliegue del futbolista, el Racing de Santander, bueno, este es segunda de España, toque por el centro, va buscando ahora Arias, aguanta Arias, se saca de encima la marca de Huiza, Huiza que presionaba, Bacambú también, sale Colombia con Sánchez, la apertura por la derecha, espera siempre Muñoz, la pueden tirar larga y a correr, se viene Muñoz por la banda, es un extremo más, lo dijo el Chavo, pero a los 10 minutos del primer tiempo, fantástico el despliegue de Dani Muñoz, el jugador del Crystal Palace, va a salir Colombia, Chavito.
3: Colombia que trata otra vez, con la fórmula, a ver, no está mal, lo dijimos en el comentario del entretiempo, conoce los caminos, sabe cómo ir, sabe qué es lo que tiene que hacer. Porque el plan le funcionó durante media hora. El tema es la eficacia, ¿no? Encontrar, tocar y ir encontrando espacios. En un momento tienen que cambiar el ritmo.
2: Sí, señor. Va el toque corto. La viene buscando por abajo. Va girando por allí Lerma. A buscarla sobre la banda puerta. Se perfila para meter el pelotazo. A ver qué pasa con esta. La jugaron para John Arias. La apertura por la derecha. Va al centro de Muñoz. Qué bueno. Rebota la pelota. Tiro de esquina y es para Colombia.
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2: Qué picante que es Muñoz. Cómo los reta a todos, ¿eh? Todo el tiempo.
3: Sí, va para adelante. Es un líder.
2: Señoras y señores, de pelota parada lo busca el equipo de Lorenzo. saben que si ganan hoy están adentro. Damas y caballeros, el centro de James Rodríguez, primer palo, queda viva la pelota, nadie para tomar el rebote, va saliendo el conjunto de Congo, recupera rápido ahora Puerta, la apertura otra vez para James Rodríguez, que viene de tirar el córner, centro abierto, queda viva Luisito, tapa el arquero, lo tuvo Díaz, quedó el rebote, está viva Bayón, afuera, afuera, lo tuvo John Arias, primero lo había tenido Lucho Sánchez y en pasilla la figura del partido, el arquero de Congo.
3: Por escándalo, porque el primer tiempo evitó tres goles, ahora evitó un cuarto, una tapada fenomenal del arquero de Congo. Fantástica, mira, buen control, después aleja la pelota con la derecha del marcador y le pega de zurda. La tapada de Pasí es espectacular. Deja el cuerpo bien rígido de la pelota, le da en la pierna. Gran llegada de Colombia. La jugada estuvo muy buena.
2: Muy buena. Muy buena. Sale del fondo Congo, toca cortito. Capuadi pedía Tanseve. Sale Capuadi. El toque frontal. Mutusami. La cambia Mutusami. Por adentro. Pide la pelota a Sadiki, el recién ingresado. Aguanta Sadiki. Toca atrás. Ya había pasado Juan Bisaca, vuelva Juan querido. Que si la pierden ahí, van a quedar mano a mano. Ya se va reacomodando Congo. La apertura para Masuaku. Masuaku va, la tira larga Masuaku y a correr con Bakambu. Bakambu va, extremo izquierdo, la aguanta, se cierra contra la raya solito. Lo presionaba muy bien Davinson Sánchez, recupera la pelota. Masuaku, mete por adentro Masuaku. Pide Sadiki del otro lado, si la cambia está solo Juan Bisaca, Juan no, Juan. El toque por abajo, la pelota que no prospera. Atento, estaba en el cierre Lerma. Muy bien Jefferson. Se complica después la salida con Puerta. Gustavo, que se apoya atrás. Tira larga Davinson Sánchez y a correr. Va Lucho Suárez por el otro lado y va Lucho Díaz. Falta en ataque, le cobró el árbitro. Tiro libre para Congo.
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3: La desesperación de Suárez hace que se lo lleve por delante, porque era un mano a mano, podía haberlos tenido un poquito más de paciencia y evitar que se diera vuelta, lo metía en un lío.
2: Slatter, entonces, ¿cómo arranca la jornada de mañana? ¿Quién relata, qué comenta, qué partido?
1: Mañana tenemos Suiza-Canadá en primer turno a las 4 de la tarde junto a Bosnia y Qatar. Ya te confirmo la grilla entera completa, pero el primer partido será Suiza-Canadá y Bosnia-Qatar.
2: Muy bien, después me decís los compañeros que estarán relatando y comentando esos dos partidos. Uno entiendo que es conexión porque coinciden. El pelotazo por abajo, aparecía por allí Bakambu, cerrando en el fondo Davinson Sánchez. Pedía la pelota Camilo Vargas, la pelota sobre el costado derecho, vino a buscarlo Puerta. Puerta que va jugando por adentro, si la cambian toda está solísimo Mojica. Todavía no lo vieron a Mojica por la izquierda, la dejan corta para que salga Dani Muñoz. Otra vez para Sánchez, aparece Lucumí. Pide Mojica sobre la banda, los hinchas colombianos se levantan, empiezan a cantar porque saben que tendría que llegar el gol en algún momento. Hubo cuatro clarísimas y por el arquero en Pasino lo está ganando el conjunto que dirige Lorenzo. Recupera la pelota Juan Bisaca, cuidado, son tres contra tres y la hacen bien por adentro. Va Bakambu, aguanta Juan Bisaca, si la cambia toda está solo Huiza. La aguanta Huiza, tardó más que yo en bajar la Huiza. La mete por adentro, el remate por arriba del travesaño, creo que fue Sadiki. Lo que tardó Huiza en bajar la pelota no tiene nombre.
3: La pelota fue un poquito alta, bien Juan Bisaca cortando y saliendo. Hizo un muy buen partido contra Portugal Juan Bisaca. Acá es la primera vez que puede proyectarse.
2: Toca corto Davinson Sánchez, aparece nuevamente de Muñoz. La tira larga Dani, a correr, metía la cabeza, para mí lo bajaban. A Lucho Suárez, sí, dice el árbitro, falta. Tiro libre, mitad de cancha y es para Colombia.
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2: Es que todas las chances que tuvo Chavo Colombia, ninguna fue del 9.
3: No,
2: juega con la 25, ¿no?
3: Los extremos, pero esta última fue muy clara. Está muy marcado, digamos, cuando Suárez está jugando contra tres centrales.
2: Sí, sí, total.
3: O sea, lo marca uno y sobran dos. Bueno, lo marcan dos y sobran uno.
2: Tuan Seven le fue a buscar recién a la mitad de la cancha. Le hizo la falta en el círculo central. Y es supuestamente es el líbero del equipo. Digo supuestamente porque
3: ¿cuál?
2: En un momento marcan en línea hasta con seis. Ahora, por ejemplo, la tiran larga. Allá está Dani Muñoz para bajarla. Quería por adentro, otra vez Suárez. Se fastidia Muñoz, sale el arquero en pase.
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2: Equipo de lujo, toca la pelota por allí Davinson Sánchez, la van a buscar por abajo con Lerma, aguanta Lerma, gira, lo tiene por el costado izquierdo Mojica, Mojica se pasa de largo, venía contramano como Rosalía, la va sacando Membá, recupera la pelota, Colombia no, rebota Mojica, se va por el costado y el árbitro está marcando lateral, me parece que terminó rebotando en el congolés, me parece, no sé qué marcó el árbitro. Pero puede haber lateral para Colombia, de frente al área, casi por la izquierda. Algo le pasa a Tanceve. Al final lo cobró para Congo. Allí está Wan-Bissaka, saque de manos, gana metros por el costado derecho. Rebota la pelota, pega en Lucumí. Nuevo saque de manos para el equipo africano.
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2: Va Wan-Bissaka, la viene cambiando, la tira larga, saca, devuelve desesperado por allí Lucumí. 10 minutos tenemos, primer tiempo, segundo tiempo, el partido empatado en cero, falta en ataque ahora Chavito, no de Lucho Díaz.
3: Sí, ahora no se puede poner impaciente Colombia. La paciencia es un bien muy preciado en un partido con estas características.
4: ¡Juli!
2: Bueno, ahora sí. ¡Sí, dale!
4: Se vienen cambios en Colombia, va a ingresar con la 20 Juanfer Quintero y con la 9 John Córdoba.
2: Bueno, va a entrar Juanfer, le va a dar el gusto a mi queridísimo amigo Martín Brech, que el otro día estaba enojado porque no entró Juanfer. Pero Martín, no se puede jugar, alguien tiene que marcar. Él quería que jueguen todos juntos, James, que quede Suárez, que juegue Lucho Díaz, que juegue Jonari, que entre Juanfer. ¿Y quién sale? ¿Saca un defensor? ¿Quién saca? ¿Lucumí? Pelota por adentro, le mando un abrazo a mi querido compañero, lo extraño muchísimo, al querido Martín Brech. Falta, tiro libre y presentamos al primer amonestado del partido.
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4: Primer amonestado en Colombia con la camiseta número 3, John Lucumí.
2: 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Cuando hay tiro libre para Congo, Chavo, se le puede complicar a Colombia. En los nervios, digo, sí. Si llegás a los 20.
3: Es esto, te desmoralizás porque no haces el gol. Entonces ahí la cosa, y como contrapartida, el rival crece. Van los cambios.
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4: Segundo cambio en Congo, se va a retirar con la 17 Cedric Bakambu. Ingresa en su lugar con la 23 Simón Banza.
2: Panza la cancha entonces con la 23. ¿Abacambu saca? Sube, sacó a Wilson.
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4: Bueno, ingresa
2: los en Colombia.
4: Bien, ingresa Juanfer Quintero a la cancha con la camiseta número 20. Se retira Luis Suárez con la 25 y el otro cambio es el ingreso de John Córdoba con la camiseta número 9, el que se retira, sorpresa para todos, número 10, James Rodríguez.
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2: No gustó sí. Mucho el cambio, ¿no? En el público.
3: No, bueno, pero a ver, Juanfer y James.
2: No, bueno, se puede.
3: No, claro. A ver, entonces va. Juanfer al lugar que tenía James.
2: Claro.
3: ¿Y quién más entró?
2: Y Córdoba al lugar de Suárez.
3: Córdoba al lugar de Suárez, claro.
2: Puesto por puesto, pelota larga, segundo palo, no va a llegar ahora Capuadi, era tiro libre en la mitad de la cancha para Congo, le salió un centro al área, fueron a cabecear como si fuera un corno.
3: Yo corro hacia el instituto, es el 9 de instituto.
2: Sí señor.
4: Juli, y quedó Juanfer Quintero como capitán, puesto por puesto completamente.
2: Bueno, ahí está Juanfer en sus primeras acciones de juego. Dame una, Claudito.
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2: La pelota sobre la banda. Recupera Muñoz. Saliendo del fondo. ¿Este es el Krasnodar o el de Instituto? El del Krasnodar, ¿no?
4: Correcto, el jugador del Krasnodar. Ya te confirmo la edad. Tiene 33 años, 1.80.
2: Se llaman igual.
3: Se llaman igual, sí.
2: Exactamente. Damas y caballeros, sale del fondo el conjunto congolés. La toca en pasí. Aparece Membá metiendo para adentro Wan-Bissaka. Quiere Wan-Bissaka, lo pone a jugar a Mutsumani. Recupera la pelota ahora de taco. Viene jugando nuevamente Arias. El toque de John. Arias de frente, tocando para Juanfer. Va a pasar del otro lado Muñoz. Pide la pelota por el centro Córdoba. A ver si la primera que toca el 9, viste cómo es esto, ¿no? Sale nuevamente Muñoz, se junta atrás, aparece Puerta, Lo tiene abierto a Muñoz. Va tocando el conjunto colombiano, aguantando la pelota. Ahora Gustavo Puerta. La va pidiendo Juanfer Mojica, desesperado, levantando los brazos solo por la izquierda. Pide la pelota para Lucumí. Lucumí que lo ve pasar a Mojica. Mojica que la deja para Lucho Díaz. Encara a Lucho Díaz. Va mano a mano. La espera Wan-Bissaka. No tiene lugar Lucho Díaz para el desborde. Tiene que tocar nuevamente con otro zurdo. Allí está Mojica. Mojica que la deja para Lucho. La cambia toda Lucho Díaz. ¿Dónde está Juanfer, no? Aguanta ahora Colombia. Va Sánchez. Toca de primera. Puerta. Se perfila ahora Juanfer. La jugó por abajo. Arranca bien atrás como en River últimamente. La dejan para Quintero. La cambió Juanfer. Se va larga la pelota. Se terminó la cancha. Se terminó la cancha. Se fue larga. Saque de arco. Se enoja Muñoz. No pudo controlar el pase de Juanfer. Saque de arco para Congo.
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2: 15 minutos tenemos. Segundo tiempo. 0 para Colombia, 0 para Congo, Chavo.
3: Colombia ya no está tan preciso. Vamos a ver si Juanfer refresca un poquito, ¿no? La salida de James, que en el segundo tiempo había sido totalmente intrascendente. Vamos a ver si Juanfer se puede meter más en partido. Ya con los rivales un poquito más cansados.
2: Hay falta, infracción, tiro libre. Cae el mediocampista colombiano Jefferson Lerma. El árbitro rápidamente cobra y se apura Colombia. No sé si está tan bien a esta altura. Los nervios van a empezar a pesar dentro de 10. Van 15. La saca desesperado Juan Seve. La pelota se va por un costado lateral de frente al área por la derecha y es para Colombia.
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2: Le queda la pelota a Mojica, toca por adentro, viene a buscar John, John es Arias, levanta la cabeza Arias, toca de primera, pasa Valerma, la deja para Lucumí, mueve la pelota por toda su defensa el equipo colombiano, sale Sánchez, la apertura para Juanfer Quintero, ya está bien abierto sobre el costado derecho, Muñoz, falta, tiro libre señores, y es para Colombia.
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3: Para falta. A ver si tiene una pelota parada o que sea.
2: La jugaron rápido en el área, no podía controlarla. Juanfer Quintero rechaza de frente. Tuan Seve, el balón se va por un costado, no valía. Tiene la mano arriba el árbitro. No valía, tiro libre indirecto. Había posición prohibida, tiro libre indirecto para Congo.
3: Colombia tiene que evitar llegar al como sea. Porque como sea, no sé si

0: Complejo para algunos equipos que hicieron una eliminatoria bárbara, Chavo, y que en el Mundial la están pasando muy mal. A los nuestros, cuando digo a los nuestros, los sudamericanos, y a los de allá también, los de Europa.
1: En la primera fecha había ganado solamente Argentina.
0: Exactamente. En los primeros 12 puntos había obtenido Sudamérica un solo punto hasta que Argentina ganó y pudo romper. Toque sobre la banda. Y a buscarla va Mojica. Mojica y el centro, qué bueno pasado. Alcanzó a manotearla en pasito, tiro de esquina, señores, para Colombia.
1: Fue buenísimo el centro, porque además lo marcaron de lejos. Y ahí Mojica tuvo la posibilidad de tirar un centro como Dios manda. Con la comba hacia afuera, alejándose del arquero que le mete un manotazo y la tira al córner.
0: Y estuvo bien, porque estaba adelantado. Si por ahí la deja pasar, no sé qué sucede en el segundo palo.
1: La figura de la cancha,
0: arquero, ¿no? Sí, totalmente. Totalmente. Damas y caballeros, busca Colombia por arriba, va Juanfer. Quintero para el centro, cerradito, qué bárbaro, con los puños. Saca en pasí, baja la pelota Mojica. Todo vuelve a comenzar en campo colombiano. La aguanta en el círculo central ahora para poner a jugar otra vez a su equipo. El número 2, Muñoz, que se quedó de último hombre por primera vez en el partido. El match moment es todo amarillo y un poquitito de celeste. Todo lo demás pintado de amarillo, Colombia dominando, pero no se ve reflejado en el resultado.
1: No, esto es por goles. Y todavía le ha costado convertir. A ver acá.
0: Damas y caballeros, con la pelota, Lucumí. La pone bajo la suela, no presiona Congo la salida de Colombia. Esto ha sido una constante durante todo el partido. Va buscando nuevamente Sánchez. Abriendo Muñoz, la tiran larga y a correr. Allí estaba Córdoba. Rebota la pelota en el futbolista colombiano. Parecía córner, pero no. Saque de arco para Congo.
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0: Bueno, los hinchas de Colombia, impacientes en este momento, no dejan de alentar, Pocho, ¿eh?
3: No, se hacen sentir y dominan en las tribunas. Los colores se hacen notar mucho. Cuando quiera, Juli, una curiosidad que animará a los hinchas colombianos.
0: Ahora.
3: Bueno, porque la selección de Congo acumula goles en los 4 partidos mundialistas. ¿Sabes cuántos, Juli? 15 hasta ahora acumula. Lógicamente hay que destacar que 14 de ellos fueron con el nombre de Zaire, 1 con la denominación actual.
0: Muy bien. Poco. Señoras y señores, hay infracción, se llevaron puesto a Mojica, que volvía, se toma la cabeza el futbolista colombiano. Habrá tiro libre. No, hay, además lo está ayudando a levantarse Cayembe y lo agarra de la mano que tiene vendada, que está lastimado. Le comete infracción y después lo ayuda a levantarse agarrándolo de la mano que tenía vendada, insólito.
1: No se dio cuenta.
0: Claro.
1: En el Mundial 74 perdió 9-0 con Yugoslavia, 2-0 con Escocia, 3-0 con Brasil. Que era Zaire, y acá le hizo un gol Portugal y convirtió su primer gol
0: en el
1: Mundial.
0: Son goles en contra,
3: recibidos, correcto.
0: Pensé que a favor, dije, es un montón.
1: No, a favor tiene uno solo.
3: Hablábamos de la buena noticia para Colombia.
0: Goles en contra, ahí va. Señoras y señores, presionando. Panza, el recién ingresado, se va la pelota por el fondo, caía Lucumí, saque de arco para Colombia.
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0: Falta un minuto y medio para la pausa de hidratación, Chavito.
1: No iba simplemente a agregarte que Zaire llegó al Mundial 74, un escándalo, una final de la Copa de África. Y eran jugadores amateurs, que no es este caso, ¿no? Los jugadores han cambiado mucho el fútbol. Los jugadores son profesionales y la mayoría juega fuera del país.
0: Sí, señor. Bueno, de la liga local entiendo que no hay ninguno. Por lo menos entre los titulares.
3: 24 en Europa, 1 en África, 2 en Asia.
0: Muy bien. El más tal vez raro destino es Capuadi, que juega en el Wilson de Polonia. Después el resto son equipos de fuste, conocidos, de primeras líneas.
1: En segunda de Francia, como el arquero,
0: sí,
1: que juega en Le Havre.
0: Correcto. Mutusami juega en Atrómitos, en Grecia. Digamos, claro. Ahí podés decir equipo de menor relevancia. El resto.
1: Cayembe juega en el Watford.
0: Exactamente. El resto ya los conocemos. Allí está buscando Muñoz. El toque atrás. Moviendo la pelota. Quiere Juanfer Quintero. Arranca Juanfer desde la derecha hacia el centro. Se frena Quintero. Quiere dar un pase. Rebote en su marcador. Cayembe, que lo esperaba de frente, lateral, será para Colombia.
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0: ¿Qué será de la vida de Juanfer?

0: dentro de un mes y medio, ¿no, Chavo?
1: Sí.
0: De Juanfer y de unos cuantos más de arriba, ¿no?
1: Sí, mancha larga.
0: Bueno,
1: si querés, por ejemplo, tenés a Castaño.
0: Claro, exactamente, que está en el banco. A tomar agua, tenemos tiempo, muchachos.
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3: Recordemos que en este grupo de Colombia, grupo K, se empareja con el segundo del grupo L. Quien termine segundo en este grupo, por ahora puede ser un posible Colombia-Croacia, ¿por qué no también un posible Portugal-Croacia que se puede dar? Ghana también se puede meter. Y el primero de este grupo va con el tercero D, E, I, J o L el 3 de julio en Kansas.
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3: Recordemos también lo que mencionábamos hace un rato, que Colombia tiene 3 victorias en las 3 últimas segundas fechas que jugó por Copa del Mundo, en el Mundial 98, en el 2014 y en el 2018.
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3: James Rodríguez también, recién mencionábamos el tema del récord, que con 10 presencias sería el jugador colombiano con más presencias en una Copa del Mundo junto a Valderrama y Rincón. Además también, si logra tener una asistencia más en esta Copa del Mundo, James va a igualar el récord que tiene Cuadrado de 5 asistencias en Copa del Mundo.
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3: Regresan los protagonistas, Juli, para continuar.
0: Sí, señor, queremos saludar con el Chavo a toda la gente que está prendida al YouTube de la radio. Sí,
1: señor.
0: En Dispor Radio, en YouTube.
1: Gracias por su generosidad.
0: Muchísimos hinchas, gente de Venezuela, esperando la resolución de este partido. Presentamos cambios.
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4: Bien, van a ingresar 2 jugadores en Congo. Se va a producir la primera variante, que es el ingreso de el número 2, Lloris Kayembe, el jugador del Genk de 31 años que va a reemplazar al número 26, Masuaku, y el otro que se retira es con la número 25, Edo Kayembe, para darle paso al número 18, Charles Piquel.
0: Muy bien, a Piquel llega a notarlo. ¿Y el otro que ingresó es?
4: El otro que ingresó es Lloris Kayembe, número 12.
0: Kayembe. Perfecto, Kayembe adentro. Y Piquel. Perfecto, y se fueron el 25 y el 26. Correcto. El otro Kayembe, el del Watford, y Masuaku.
4: El del Lens.
0: Masuaku. Señoras y señores.
1: Enseguida te confirmo, pero creo que hizo los mismos cambios que el otro partido.
0: Sí, ¿no? ¿Sabes que sí?
1: Ahora me voy a fijar, yo tengo todo anotado.
0: Lo mismo que con Uzbekistán o con, no, con Portugal. Con Portugal, con Portugal. Sí, señor. Sale del fondo Davinson Sánchez. El cronómetro marca 27 minutos. Hicieron largos los dos Kulimbrek en este partido. No sé si Mariani es más permisivo, pero más largos de la cuenta. O también está pautado de otra forma y había que hacer un poquito más de tiempo. Recordemos que hay pausas en las transmisiones cuando hay cooling break. Mojica, que la hace rebotar en el recién ingresado, pega la pelota en Piquel.
1: Sadiki no entró.
0: Sí, sí, sí, el número 14.
1: No entró en el partido anterior.
0: No entró en el otro día.
1: Calulu por Guas Bisaca. Por Juan Bisaca.
0: Por Juan Bisaca, sí, señor.
1: Pero después el resto fueron los mismos cambios.
0: Mira vos. Bueno, debe tener tampoco 12, 13 jugadores.
1: Maradona.
0: Claro. La pelota sobre la banda, quiere Piquel. Espera Wan-Bissaka solo del otro lado, levanta los dos brazos. Hace que algún compañero lo vea, pobre Wan-Bissaka. Aguantaron de espalda, se remata al arco. Cuidado, Colombia. Queda viva la pelota, va Piquel. El centro al área, va, segundo palo, la bajaron. Y termina sacando Davinson Sánchez. Mirá si entra acá.
1: ¿Y por qué no cauchó el arco, no?
0: Mirá si entra acá, se pasaron de generosos. Los congoleses la tiran larga para que vaya a buscar John Córdoba. Se queda con la pelota el arquero, otra vez en pasí.
1: Cuidado, porque no voy a decir frases comunes, no. No la voy a decir.
4: Pide el mano acá en la jugada anterior, perdón que me interrumpa. Pide el mano en el cabezazo hacia adentro.
0: Bueno, si es así, van a parar el partido.
1: El cabezazo debió ser hacia el arco, no sé por qué cayó al medio de nuevo.
0: Insólito.
1: Pero lo que digo es que no voy a caer en la que si no haces los goles vos, haces en el arco contrario. Pero si vos te caes anímicamente porque no haces el gol, el rival se levanta. Además el rival hizo cambios también, los cambios lo han mejorado un poquitito a Congo.
0: Sí, señor, la dejan por adentro, espera Lerma. Esperaba también sobre el costado Muñoz, la bajó bien Dani. Apretado contra la raya, toca por adentro. La van sacando, la tiran larga. Bueno, con el pelotazo así a John Córdoba, no sé hasta dónde, pero va Luis Díaz. ¡Díaz! De media vuelta. Hola, parecía adelantado, estaba adelantadísimo, no adelantado. Igual la atajaba el arquero otra vez.
1: Una locura, porque no sabía que estaba adelantado.
0: ¡Otra vez! A Lucho Díaz, que es figura en la Bundesliga. Está adelantado como dos metros, un metro. Bueno, tiro libre directo para Congo.
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0: 30 minutos tenemos. Están mostrando la jugada, chavo, para nosotros no pasó nada. Pero Davinson Sánchez hace un movimiento extraño con la mano, eso es cierto.
1: Sí, igual trata de sacarla todo el tiempo, ¿no?
0: Correcto,
1: pero estaba en una posición natural.
0: Y la pelota le pega en la cabeza. La dejan por adentro para Juanfer. Busca el hueco Quintero, se lo comió crudo el que venía de atrás. Era Sadiki. Va a recuperar Colombia otra vez para Juanfer. La deja por adentro Juanfer. Siempre lo buscan a Lucho Díaz. Aguantando para cambiarla. Esperaba John Córdoba. De punta John Córdoba. Cayó en el área. El remate al arco. ¡Gol! ¡Muñoz! Cuando todos los compañeros empezaban a reclamar un toque, que creo que lo hay, a John Córdoba. Muñoz siguió la jugada, pateó por tercera vez al arco. El lateral que juega prácticamente de extremo. Y la está rompiendo Dani. Y abre el marcador. El único que no se quedó reclamando, le dio como venía. Señoras y señores, otra vez el lateral extremo Muñoz. Dice que ahora Colombia gana el partido 1-0.
1: Concentrado, atento. El mejor jugador de Colombia, uno de los mejores jugadores de Colombia. Porque como bien dice Julián, le pegó tres veces al arco. Y había tenido dos situaciones muy claras. Incluso le hizo un gol y se lo anularon por un offside milimétrico. Ahora logra romper el cerco congoleño. En una jugada que tenía varias, que la fueron trayendo, la fue empujando Colombia. Y resuelve de zurda. Gran recurso. Le pega de zurda al segundo palo, como si fuese zurdo, que no lo es. Gran gol de Colombia. Nosotros hablamos del juego atintado de Colombia, del juego asociado. Acá fue empujando. Lo fue metiendo a Congo, empujándolo. Un poco de esfuerzo, un poco de fútbol, un poco de pases. El zurdazo de Muñoz. El grito de gol, el desahogo de Colombia. Un gol fundamental que sabrá cuidar teniendo la pelota, que es lo más aconsejable, porque este triunfo vale oro, ¿eh? Llega clasificado a jugar con Portugal.
4: Y es el segundo gol para Daniel Muñoz en esta competencia. En el medio del festejo se produjo una variante en Colombia. Cuando quieran la presentamos.
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4: Se retiró con la camiseta número 11. John Arias ingresó en su lugar con la número 6. Richard Ríos, el jugador del Benfica.
0: Bueno, buen cambio, me gusta. Saque de manos, allí va Wan-Bissaka, la juega en el área, está Panza, quiere girar. Otra vez le queda Wan-Bissaka, mete centro, Vargas, se queda con la pelota, sale del fondo Colombia. Ay, ay, ay. Qué difícil estaba el partido, ¿eh? Cómo lo resolvió Dani. Qué bien Muñoz, qué bien. Porque lo engañó el arquero, estábamos hablando de eso, chavo, recién.
1: Ahí puso un volante de contención, puso a Richard Ríos, ¿no?
0: Sí, un poquito más de marca de John Arias. Además no daba más, John, ¿eh? Toca atrás, sale Lucumí. Aparece Vargas. Toca Camilo. Nos hicieron trampa, che. Lorenzo nos puso entre los defensores a Muñoz y el delantero. Nos hizo la de San Paoli, pero al revés con el Toto Salvio en el 18. ¡Viene Lucho Díaz! ¡La pinchó! ¡Qué bárbaro! ¡Gol! De Colombia, me parece que le levanta la bandera. ¡Ay, ay, ay! La quiero ver otra vez, El árbitro. Me parece que lo va a convalidar, damas y caballeros. ¡Colombia! Tiene 2, Congo 0. No lo cobró.
1: No lo cobró. ¿Qué fue? ¿Foul? ¿O offside?
0: Ayúdanos con la gráfica.
4: Lo cargó por la espalda, compañeros. Lo cargó por la espalda y eso es lo que cobra.
0: No veo ningún tipo de falta. Está totalmente loco. Quiero verla por lo menos 2 veces más. Bueno. Señoras y señores.
1: Qué raro, che. A mí no me pareció que haya habido falta,
0: Muy, muy fino, pero si hay un toque es mínimo, mínimo. Sale muy mal en pasí. Creo que es el primer error que comete en el partido porque el gol de Muñoz es un engaño. Es un gesto técnico de Muñoz fantástico como les marcó el Chavo. Le pegó de zurda haciendo el lateral del equipo, derecho. Buscando la pelota sobre el costado, parece Mutusami. La deja para Wan-Bissaka. Aguanta Wan-Bissaka, la mete por adentro. Muy buena la marca de Mojica. Tira un taco notable Mojica. Y por adentro sale Richard Ríos. La terminan perdiendo ahora. Otra vez robando la pelota Wan-Bissaka. La dejan para el hombre del West Ham. Va Wan-Bissaka. Se pasó de revoluciones. Se entusiasmó. Se la robaron y se viene de contra Colombia. Tirásela que va Lucho Díaz. Va mano a mano con el arquero Lucho Díaz. Ya no. La aguanta. Busca el hueco. Díaz, pegale Lucho, por favor. Díaz. Golazo, golazo, golazo, golazo, golazo, golazo. ¡Gol de Colombia! Offside. Otra vez. Segundo gol consecutivo en 2 minutos que la anula Lucho Díaz. No se puede creer.
1: Y me pareció que sí, de entrada. A ver, usted es relator.
0: Sí. Lo estamos viendo, sí.
1: ¿Por qué se pone ansioso? Mirá vos.
0: La verdad que sí.
1: Ha hecho un golazo.
0: Era un golazo. A lo Messi era, con todas las distancias salvadas. Claro está. Enganchando para adentro y definiendo con la derecha, claro. Bueno, 20 centímetros, no se puede creer, tengo tiempo.
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3: Dani Muñoz, el goleador de Colombia en este Mundial, que ha sido rechazado por más de 10 clubes en su infancia. A los 18 años le dijo a la madre que se iba a trabajar a Estados Unidos, pero le negaron la visa. Después, 3 años más tarde, debutó en Águilas Doradas, pegó el salto Atlético Nacional y luego vino Europa para Dani Muñoz, hoy goleador de Colombia en el Mundial.
0: No, fantástico, es fantástico. Es fantástico lo de Dani.
1: Es un gran partido.
0: Yo creo que después de este Mundial, la gente del Crystal Palace, no sé cómo está ahora su ficha, si termina el contrato, si hay algún rumor. Pero un saltito va a haber. Presentemos un cambio.
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4: Se retiró con la camiseta número 8, Samuel Moutusami. En Congo ingresa en su lugar con la 7, Natanael Embuku. No hay más cambios para Congo.
0: Bueno, Embuku, que ya nos había contado el Chavo, que había ingresado en el primer partido también. Señoras y señores.
3: Juli.
0: Hay falta en ataque, tiro libre para Colombia, sí señor.
3: Contrato hasta junio de 2028 para Dani Muñoz. Y hay un interés, todavía no demasiado fuerte, pero sí un interés del Manchester United para contar con él. La ficha tiene valor de 25 millones, que seguramente será más después de la Copa del Mundo.
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0: Hay tiro de esquina para Colombia, no, el árbitro había cobrado otra vez posición adelantado. Qué rápido que quedan adelantados, Bueno, sale del fondo en pasí, sale Congo. Lo gana Colombia y yo creo que ya está para hacer uno o dos más. 37,
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0: Saliendo sobre el costado, Wan-Bissaka. Levanta la cabeza. La pone bajo de la suela. Wan-Bissaka la va a tirar larga y a correr. Toca atrás, todo vuelve a comenzar. Espera Sadiki. Sadiki para el pelotazo al campo contrario. Allí está Membá. La tira, larga Membá. Espera, avanza. Todavía no la tocó, avanza. Número 23 que ingresó allí arriba. Moviéndose todo el frente de ataque, pero no le llega una limpita. Primero había falta en la mitad de la cancha el futbolista colombiano. En el piso creo que es Lerma, a lo lejos. Tiro libre para Colombia.
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0: Saliendo por adentro, pide la pelota, otra vez Mojica. La va a aguantar Lucumí, la deja para Vargas. Va a salir el pelotazo largo de Vargas. A ver esto, toque por abajo, recupera la pelota John. Toca Córdoba, la pinchan para que vaya del otro lado a buscarla Muñoz. Quería Juanfer Quintero por adentro. El toque sobre el costado, la dejan ahora para Ríos. Toca Andrés, qué bárbaro, se va a meter al área. Juanfer, se termina la cancha. Saque de meta, tengo tiempo para dos o tres.
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3: Colombia líder con este resultado, 6 puntos para Colombia en el grupo K, 4 para Portugal. Congo queda con 1 y Uzbekistán con 0.
0: Sale con la pelota Mojica, la va tirando larga y a correr, viene Lucho Díaz otra vez. Va Díaz, quiere romper por adentro, lo va a enfrentar mano a Membá, le ganó, la tiró al centro entre el punto penal. Y el área chica la termina sacando Sadiki, que está jugando de mediocampista central. Hasta allí lo corrió Lucho Díaz. El conjunto colombiano está cerca de aumentar la ventaja, gana 1-0. Falta todavía, ¿eh? Casi 40 tenemos. Lateral de frente al área por la izquierda. Allí buscaba Mojica. Va Lucho Díaz. Cayembe que lo presiona. La cambian todas por el otro sector. Aparece otra vez Muñoz. Le pega, no. Amaga Muñoz. La deja corta. Le pasa a Richard Ríos. El toque por abajo de Juanfer. Qué bárbaro. Se junta con Ríos. Otra vez para Juanfer. Se mete en el área. Entra por el vértice del área grande por la derecha. La deja por adentro. Listo para darle. Quería Juanfer otra vez. Esperaba por adentro. Le terminó pegando Lerma. La pelota se va por arriba del travesaño. Era puerta. El que se lamenta. Señoras y señores, se salva otra vez Congo.
1: Sí, está juega abierto con, está abierto Congo y lo tiene ahí Colombia para meter el segundo, lo tiene a su merced. El gol de destrabó todo. El gol destrabó todo.
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0: Buscando Davinson Sánchez, el remate de afuera, tapó el arquero, queda viva la pelota, nadie para empujarla en el área chica, estaba Lucumí también. Tiene que hacer el segundo Colombia, chau.
1: El arquero es un animal, Lo que atacó este muchacho, ¿qué pasó?
0: Falta de ataque, ¿le cobró? Falta de ataque de quién. Bueno,
4: acá pedían penal, Juli, porque hubo mano en un jugador de Congo.
0: No, es que los jugadores de Colombia estaban pidiendo penal y el árbitro dijo, no, es falta de ataque. Yo la verdad que no lo digo.
1: A ver, de nuevo.
0: ¿Cuánto fuera de juego tuvo Colombia?
1: Está bien cobrado.
0: ¿Cuánto fuera de juego tuvo Colombia? Sale del fondo Congo.
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0: Bueno, partidos importantes en los mundiales. Este creo que va a entrar en el conjunto colombiano si consigue algo bueno de acá en más. Con estos 3 puntos parciales, entonces, Colombia 3, Portugal 4, Congo 1, Uzbekistán nada, ¿es así?
3: Exactamente, Colombia líder en lo más alto con 6 puntos, Portugal queda con 4, Congo con 1, Uzbekistán con nada, todavía le queda una posibilidad a Uzbekistán de jugar con el Congo para ganar ese tercer lugar.
0: ¿Y ahora qué haces, chavo, si sos el técnico? ¿Contra Portugal cuidás o contra Portugal vas a buscar el primer puesto? Es difícil, ¿eh?
1: Sí.
0: Juli, Scaloni ya sabe que si quiere cuidar no tiene drama.
3: Recordar que el segundo se empareja con el segundo del grupo L, que puede ser Croacia.
0: Y no es ningún cuco, por lo que venimos viendo.
1: Y si gana el grupo, ¿qué le toca?
3: Un tercero le tocaría, el tercero D, E, I, J, U, L.
0: Sí.
1: Claro, lo que pasa es que vos ponés todos los jugadores, vos podés perder con Portugal, que juegue con titulares.
0: No, y lo otro bueno es que es un banco de pruebas fantástico, ¿no? Claro, jugar con Portugal y ver dónde está parado.
1: Sí.
0: Falta en ataque de Lucho Díaz. Cuando venía a buscar la pelota, Sadiki. Tiro libre para Congo. Se nos va el partido. Está ganando Colombia. No tendría que peligrar esta victoria, pero hay que jugar hasta el final. Sale Piquel. La meten por adentro. Tuan Sebe. La deja pasar Tuan Sebe como Teito Almada ayer, pero para que la tome el arquero, no para que haga el gol Messi. Saliendo nuevamente con pelota dominada el conjunto congolés. Tuan Sebe. Está bien, Tuan Sebe. Es sobrio. Sadiki atrás. Empasí. Se perfila Empasí. Claro, Congo tiene chance porque la verdad que Huequitán le va a ganar. Si juega como hoy, Huequitán le gana. Bochazo largo al campo contrario. Busca de cabeza. Saca Vargas. Se venían dos delanteros. Uno en avance, el otro en Baku. En Buku. El toque para que venga a buscar nuevamente puerta. Se frena puerta. La termina perdiendo. Iba saliendo ahora Piquel. Si la cambian toda, está solo Piquel. Van por el otro costado. Damas y caballeros. Viene Capuade. Capuade que la jugó al área y no bajaba la pelota. Y la pelea avanza. Y presiona, avanza. Y recupera el conjunto colombiano. No, por ahora no. Está bien, bien cerrado en el fondo. Igual con Andrés Ríos a la cabeza. El equipo de Lorenzo. Entramos en un momento crítico del partido, Chavo. 44 de 45, sí. Más lo cargue el árbitro.
1: Sí, señor. A ver. No pudo ampliar el marcador en Colombia. Tengo 43, 44. Está bravo. Colombia ha jugado como para ganar el partido.
0: Sí, la verdad que sí.
1: Que no ha tenido una gran actuación, Pasi. Pero estos minutos están peligrosos. Colombia está refugiándose y Congo está yendo a buscar el empate. Le queda un partido de 10 minutos fácil, ¿eh?
0: Sí, señor. Tiro libre, mitad de cancha para Congo sobre la izquierda. Acomoda. Más bajito, Sadiki. Ingresó en el segundo tiempo. Fue el primero de los cambios en el entretiempo, en realidad. Mojica que discute con el árbitro. Colombia que saca a todos los futbolistas de Congo del área. Y está bien. Hay que cuidar. Van a cambiar de ejecutor en el tiro libre. La orden me parece que vino desde el banco. Va Mbuku. Le pegará más fuerte, más lejos Mbuku. Ojo, la pelota va a caer cerca del punto del penal. Mbuku. Ahí cayó la pelota. Termina sacando de frente Lucumí. Queda viva, no pasó el peligro. Saca desesperado otra vez Mojica. Recupera la pelota Colombia o no. Falta para mí. El árbitro dice que no, que siga. Se revuelca en el piso Piquel. Y encara ahora Memba. Qué central, ¿eh? Memba va hasta el fondo, mete el centro, cuidado, queda viva, sale Colombia. Y a correr de contra, se equivoca, ahora puerta, pide mano, puerta, para mí tiene razón, el remate al arco, tapó Vargas, para mí era mano, tenía razón, ¿eh? Puerta, tiro de esquina, Chavo, para Congo.
1: Vargas parado donde debía, la puerta del área chica, haciendo más chico el arco, para el que viene de frente a rematar. Gran atajada del arquero de Atlas.
0: Bueno, lo tuvo en Buku, le dijo que no Vargas. Insisto, para mí tiene razón Puerta, arranca con mano la jugada. Si terminaba en gol la revisaban. Ahora no, tiro de esquina.
4: 6 minutos más.
0: Hasta los 51 entonces. Pasamos los 45, sí, estamos en 46 casi. Va a venir el centro. Se prepara en Buku, entró bien este, ¿eh? Y además maneja pelota parada. Hay un jugador de Colombia en el piso, venían los manotazos, quedó Lucumí. Está bien lo que hace Lucumí, frío un poquito, ¿no?
1: Sí, igual a Colombia conviene que ya termine esto, ¿no?
0: Sí, urgente. Ayer se estaban agarrando los dos, ¿eh?
1: Sí, sí.
0: Con el número 3, con Capuadi.
4: Juli, y aprovecho el momento. Congo está noveno de los 12 terceros. En este momento está por fuera de los 8.
0: Claro. Tiene que ganar, sí o sí, con Uzbekistán. Sigue en el piso Lucumí, ¿eh?
4: Exactamente. Se paró y se volvió a caer. Lo volvieron a tirar. Y volviendo al anterior, Congo necesita ganarle a Uzbekistán en la próxima fecha. Obviamente por encima de Congo hay varios equipos que tienen solamente un punto más.
0: Claro, que no es una misión imposible.
4: Está Bélgica dentro de esta lista, por ejemplo.
0: Sí, señor. Bueno. Sigue discutiendo y tiene razón Davinson Sánchez. Le dice, amonestalo, si no. El centro al área, primer palo, quedó viva. Y aparecía por allí Kayembe. El último en llegar era Piquel, rebota la pelota. El Lucumí se va por el fondo. Nuevo tiro de esquina para Congo, Chavo. Que termine esto,
1: sí,
0: ya.
1: Sí, claro. Colombia termina metido atrás. La entrada de Richard Ríos fue todo un mensaje, ¿no? No solamente para los propios, sino también para los rivales.
0: Sí, señor.
1: Falta mucho todavía. Aguantar ahí, yo no lo aconsejo.
0: Bajo una línea de temeroso, por no decir, sí, otra cosa, ¿no? Va a venir el centro, cerrado otra vez. Primer palo, el cabezazo. Vargas abajo. Vargas abajo, se queda con la pelota, terminó cabeceando solo, solísimo, El número 22, Membal central y Vargas otra vez atento. Bueno, ese partido de los arqueros.
1: Sí, además cabeceó solo, demasiado solo. Era Memba.
0: El del Lille, el capitán. Sí. Volvió desesperado a la saga por si quería salir de contra Vargas. Quédate tranquilo que no, Memba.
1: Vamos a ver si lo puede sostener un poco más adelante Colombia. Si puede defenderse con la pelota, aunque a esta altura ya, después de haber hecho todo el gasto, porque la verdad que Colombia fue el quien manejó las acciones, quien impuso las condiciones, es un gran desgaste. Pero ahora llegó el momento de aguantar. Insisto, no es lo más aconsejable, pero Congo va a ir a vender lo último que le queda.
0: Sí. Va a ir a buscar. Señoras y señores, chocaron horrible. Creo que con el codo arriba. Richard Ríos, sí señor, presentamos un amonestado.
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4: Segundo amonestado en Colombia. Ríos o Lerma. Es el número 16, Jefferson, sí, Lerma. Le pegó con el codo al número 7 de Congo, que se revuelca en el suelo.
0: Baratísima la sacó, ¿eh? Sigue en el piso Mbuku. Tiro libre, campo propio. Pero eso no importa, porque con Mbuku, con lo fuerte que le pegue, lo lejos, se van todos al área igual, como si fuera... Mirá, hasta el arquero le va a pegar. Va en pasí. Y Colombia que intenta sacarlo lo más lejos posible del área grande. A ver. 49-06. Marca el cronómetro de 51. Va en pasí. La tira larga en pasí. Pelota al área. No bajaba nunca. Arriba sacando de cabeza Lucumí. Quiere salir de contra. Recuperan otra vez en Mbuku. Y hay dos pelotas, ¿no? Señoras y señores. Está caído ahora. Panza, ese número 18, Piquel también se levanta, le dice de todo al árbitro, se está terminando este partido. Y bueno, había que sufrir, ¿eh? Y está sufriendo.
1: Sufrió mucho.
0: 6 puntos para Colombia por ahora. Perder no va a perder. Queda 1 minuto, va a salir Camilo. La va a tirar larga Vargas. La pelota se va a mudar al campo contrario. La aguantó bárbaro de pecho Díaz. Quería John Córdoba. Falta. Tiro libre que es como una botellita de agua en el desierto. Para Colombia. Nuevo tiro libre. Ya voy Leito. A ver, el centro frontal se va lejos, saque de arco.
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0: Saliendo nuevamente en pasí, no bajaba la pelota, la baja. El número 18 pica, el que también entró muy bien. Rechaza Muñoz, la tira larga Muñoz, el balón se va por un costado. Señoras y señores. A ver qué pasa con esto. Se termina el partido. Se viene la última de Capuade. Se viene Congo. Gana Colombia 1-0. El centro al área va. Que no pase. No pasó. Le quedó a Lucumí. La va buscando Wan-Bissaka. Y se termina la jugada porque el árbitro dice falta en ataque. Y terminó el partido. Señoras y señores, ganó Colombia 1-0. Sufriendo. Pero victoria al fin, Chavo.
1: Sí. Jugó como para ganar más tranquilo. Jugó para no tener que sufrir esos minutos finales. Pero bueno, jugó bien. Tuvo un muy buen primer tiempo, sobre todo la primera media hora. En el segundo tiempo la cosa fue un poquito más compleja. Pero Colombia se clasifica. Ahora tiene que ver si es primero o segundo, enfrentándose nada menos que al Portugal de las estrellas. Colombia tiene con qué, ¿eh? Si pone el equipo titular, si Néstor Lorenzo decide acudir a estos jugadores. Ahí está Daniel Muñoz, que jugó un partido espectacular y además hizo el gol. Si acude a estos jugadores puede dar una sorpresa ganándole a Portugal. Pero para eso falta, es tiempo de disfrutar esta victoria frente a Congo por 1-0.
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2: Colombia 1, Congo 0.
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0: Sí, Pochito, mandaste, dale.
4: Sí, porque todos los jugadores de Colombia se reúnen a abrazarse y a festejar la clasificación en la próxima fase. Ustedes hablaban mucho de qué equipo puede parar Colombia en la próxima fecha, si rotar o no. Una curiosidad, hoy realizó 3 de las 5 variantes.
0: Hacemos la tanda y al regreso te lo comenta el Chavo. Ganó Colombia y respira.
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1: Triunfazo de Colombia. Acá estaba repasando algo, porque digamos, a los técnicos se los cuestiona mucho, y yo estoy acá encontrándome con algo. Néstor Lorenzo, dirigiendo a Colombia, jugó la final y la perdió, pero la final de la Copa América la jugó, la perdió en el alargue con el campeón del mundo, y no jugó peor que Argentina ese día. Había hecho un partido muy parejo y ahora la clasificó al Mundial, la metió en el Mundial y de ahora la metió en 16avos. O sea, hay un mérito del entrenador y el equipo le responde al entrenador. Yo el otro día hablaba, pensaba en Uruguay, ¿no? Había visto el partido de Uruguay y yo creo que ahí hay una comunicación cortada. Acá la comunicación es fluida porque Colombia, vamos a partir de la base, que tiene buenos jugadores, pero a veces vos tenés que mezclar bien. El entrenador tiene la obligación de mezclarlos bien. Porque vos decís, Juanfer o James. Uno de los dos tiene que jugar, los dos no. John Arias de un lado, Luis Díaz del otro. Luis Díaz y John Arias cambian, el de Palmeiras y el de Bayern Múnich van cambiándose, rotan. Ok. Juega con un solo centro delantero, bien asistido por estos dos, aunque Luis Díaz casi a veces juega de Patoruzú y trata de resolver las cosas él solo. Lerma y Puerta, doble 5, mantuvieron, sobre todo en aquella muy buena primera media hora de Colombia, mantuvieron al equipo en el campo rival. Lo tuvieron ahí, lo tuvieron para casi tomado del cuello a Congo, que respondió con su arquero Mpasi. Fue muy complicado porque Colombia llegó, no se puede decir que no llegó. El 0-0 era injusto, pero además tenía un responsable que era el arquero de Congo, el arquero de Le Havre, del fútbol francés. Y después atrás no sufrió porque casi no lo atacaron. Salvo en el final, que ahí apareció la figura de Camilo Vargas. Me gustó Colombia, me gustó mucho su lateral derecho, Daniel Muñoz, que además hizo el gol. Me gustó lo que propuso en conjunto, hacerse cargo del partido, imponer las condiciones, decirle a Congo cómo quería Colombia que se jugara el partido y conseguirlo. Por eso ganó, por eso se clasificó. Por eso Colombia sueña casi como nunca, si tenemos en cuenta todo lo que soñó y después se dio el golpe en la cabeza contra la pared en el Mundial de Estados Unidos, el otro Mundial de Estados Unidos, con la generación de Valderrama, de Rincón, del Tren Valencia, de Oscar Córdoba, de Bermúdez, qué sé yo, de Herrera. Bueno, esta es una nueva generación. Lo que tiene esta generación, por ahí sin tantas estrellas, tiene buenos jugadores, pero por sobre todas las cosas tiene un equipo con muy buen funcionamiento, que tiene clarito lo que quiere hacer y cuando no lo dejan hacerlo, trata de imponerse. Hoy se impuso y ganó muy bien. Consiguió un triunfazo, el resultado es demasiado corto para graficar la diferencia que hubo real, la diferencia real que hubo entre Colombia y Congo.
0: Es el comentario de Diego Horacios Husk, el chavo que está con nosotros aquí en 10 por Radio, el sonido del deporte. Ganó 1-0 Colombia. Vamos cerrando, Pochito, laburazo.
4: Y para toda la gente que está del otro lado, lo próximo para Colombia contra Portugal el próximo sábado 27 a las 20:30, mismo horario, mismo día para Congo y Uzbekistán.
0: Abrazo grande, Fran, gracias.
3: Abrazo, Juli, chao. Colombia, grupo K, 6 puntos, Portugal 4, Congo 1, Uzbekistán nada.
0: Abrazo grande también para Claudio, para los muchachos de la producción. Cerramos. Abrazo, desde acá, Juli.

0: La deja por adentro Juanfer. Siempre lo buscan a Lucho Díaz. Aguantando para cambiarla. Esperaba John Córdoba. De punta John Córdoba. Cayó en el área. El remate al arco. ¡Gol! ¡Muñoz! Cuando todos los compañeros empezaban a reclamar un toque, que creo que lo hay, a John Córdoba. Muñoz siguió la jugada, pateó por tercera vez al arco. El lateral que juega prácticamente de extremo. Y la está rompiendo Dani. Y abre el marcador. El único que no se quedó reclamando, le dio como venía. Señoras y señores, otra vez el lateral extremo Muñoz. Dice que ahora Colombia gana el partido 1-0.
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8: Los chicos están yendo al colegio y nosotros la tenemos a la señora Teresita ahí muerta de frío. Ahora te quedas a clase, amigo.
9: Sí, sí, Teresita, sí. Ella Teresita, sí. Es mi señorita, sí. Para aprender cómo en el colegio. ¡Buenos días, carajitos y carabillas!
10: ¡Buenos días, señorita Teresita!
11: ¡Teresita, borrachita!
9: ¿Cómo dice eso? ¿Cómo dicen que le va?
11: Bien.
12: Bien, señor.
9: Qué lindo, qué lindo estar hoy con una clase híbrida, como aprendí a decir después de que podamos hacer clase presencial con videollamada. Así que tenemos directamente alumnito de España. Qué lindo. Qué, me siento internacional. ¿Cómo está todo por allá? ¿Cómo va la familia? ¿Cómo va el amorcito de el tiburoncín? ¿Ah?
11: Acá te vino la calima, que es el viento del desierto. Upa. Y hay una ola calurosa e infernal, recién lo decía Fernando, sí. 40 grados.
9: ¡Ay, Dios! Y acá tenemos 5 de la mañana de mínima, estamos para que nos pasen un par de graditos.
11: Sí, seguro, acordate de ese nombre, la calima.
9: ¡Oh, mire usted!
12: Calima.
11: Calima. Es el viento del desierto.
9: ¡Oh, mire usted!
11: Viene con sonda. Arena, viene con
9: arena. ¡Uy, viene con
11: exacto.
9: arena!
12: Caliente.
11: Bien, sí.
9: Uy, si se pudieran hacer transferencia de grados, ¿no? Qué bien que sería. Toma, te paso 10 grados. Bueno. 10 grados de Pamplona, te los paso para Buenos Aires, que así amanecen con 15. Y nosotros relajamos y estamos en 30.
13: Eso lo hace el aire acondicionado, pero bueno.
9: Ay, sí, la magia sería, ¿eh? Ay, ¿cómo está usted, alumnito querido? ¿Cómo, qué cuenta? ¿Cómo se siente? ¿Cómo va? Veo que tiene mucha primicia de España.
11: Leo mucho y estoy aquí resguardándome del calor, no salgo
8: aquí,
11: de casa.
8: Tira aquí,
9: aquí. Y ahí está
8: dijo
9: con...
8: Aquí. Dijo
9: sí,
8: aquí, señor.
9: Me encanta que diga aquí porque me sube el nivel de la
11: sí,
9: clase.
11: Dijo aquí. Sí, sí, sí. Y mañana estoy nervioso. Primero porque mañana viene la brasileña esta que dijo que vienen los monstruos.
12: No, vos mañana.
9: Claro, Bobayana, que dijo que venía los extraterrestres. Ay, cuando mañana jugaba a Brasil, ¿no?
12: Es mañana,
9: ¿no?
12: Hoy
11: es
12: grande.
11: Bobayana.
12: Es 24, dijo.
9: Ay, Dios, tengo miedo.
12: Las dos naves. Bueno, igual ahora... No, escúchame. También ahora hay uno nuevo, que hay un nuevo chamán que le está haciendo, ¿viste? Que le está haciendo un trabajito
9: a Harry Kane. Sí.
12: Para que se lesione. Terrible. Pero una lesión no tan grave.
8: Para que no haga goles. Para que no haga goles. No, no tan grave. Se pierde el mundial, no tan grave. En esta instancia, una lesión no tan grave.
12: El chamán mueve energía, se ve. Dijo eso.
13: Para hoy, para el partido de hoy debe ser.
12: Y bueno, hay de todo.
13: Claro.
12: El chamán.
8: Hay que pensar en positivo. Hay que pensar en positivo. Fer, sé que te altero el orden, Fer, pero no quiero que se acumule. Los chicos van al colegio. Cada vez, yo creo que le hacen caso a cada consejo que das y que daba Kiki estos días, porque yo los veo ir con la ropa de colegio cada vez más limpia. El guardapolo, el uniforme, lo que sea, si vos la lavás con ala, queda impecable. Es como si la hubieras comprado ayer, mirá.
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15: ¡Qué lindo! ¿Cómo actúa Marito? Están en varias publicidades.
8: Bien, por favor, qué genio
15: qué
8: Marito.
15: ¡Qué actor! ¿Cómo por debe favor. Estar qué ahí?
8: Marito. Me firmó una camiseta, Marito.
15: ¡No! ¡Qué lindo!
8: Sí, porque sabes que los chicos de Villa Loca, que nos escuchan todas las mañanas ahí en el sur del conurbano, son los que podan los árboles en la ciudad de Buenos Aires y juegan al fútbol, terminan de laburar y se vuelven rápido porque tienen un equipo de fútbol, juegan la Liga de Drogué este año. Y ellos tienen pasión por la selección, lo que no tienen son los recursos para poder viajar a alentarla. Entonces creen que si su camiseta está presente en el Mundial, ellos están presentes. Y así fue que me trajeron la camiseta del equipo para llevarla a Qatar y la llevé, y volvió campeona del mundo. Y ahora me dieron otra camiseta para traer acá, y me dieron otra camiseta para ver si Marito se las podía firmar. Porque para ellos, Marito es sinónimo de selección argentina, del pueblo. Y nada, cuando el otro día en uno de los amistosos lo llamé a Marito y le digo, Marito, tengo una camiseta que necesito que me firmes. Y habitualmente él cree que eso es para que la firmen los jugadores. Le digo, no, claro. Necesito que me la firmes vos. ¿Yo? Me dice. Le digo, sí, pues uno chico que esto, el otro. Claro. Y la firmó ahí, atrás de un arco, en el campo de juego. Un fenómeno, Marito. Y nada, y también es eso. Es lo que pasa con los chicos, ¿no? Que van al colegio y dicen, yo quiero llevar la ropa como la que usan los jugadores, así que lavala como la lava Marito, como la prepara Marito. Y ahí aparece ala y listo el pollo. Solucionado el problema.
15: Sí, hermoso. ¿Eh? Bueno, hoy tenemos muchas efemérides para celebrar.
8: ¿En serio? ¿Tantas?
15: Sí, una de ellas tiene que ver con las mujeres. Les mando un beso a todas las carajitas y a las carajotas. Que tiene que ver con el Día Internacional, como diría el profe, de las mujeres ingenieras.
8: Ah, muy bien. Bien.
15: Le mandamos un beso.
8: ¿Pero por qué se las discrimina el Día del Ingeniero?
15: No, es una gran pregunta, Gastoncito. Porque...
11: ¿Por qué no la contesta, profe?
15: No, la tengo.
11: ¿Por qué no contesta, señor?
15: La tengo acá para contestar.
14: Le están dando tiempo, digo, ahí contesta.
15: Sí, la verdad es que tiene que ver con un hecho particular con respecto a las mujeres, que fue creado el Día Mundial de la Mujer en la Ingeniería, fue creado por la Women's Engineering Society, la WES. ¡Qué inglés! El Reino Unido se ríe. Me voy a tentar. En el 2014 fue creado. Y dado que tuvo auge la fecha, sí. Recibió el patrocinio de la UNESCO en 2016. Así que anualmente 50 ingenieras en todo el mundo se han destacado en su profesión. Y asimismo, bueno, ese
12: número, para.
15: Andá a pedirle a Maverino.
12: ¿Cómo lo sacaron?
15: Andá, Maverino, versión mujer ingeniera.
12: Ay,
15: sí.
16: Chao, un abrazo.
15: No. Lo llamativo, Gastoncito, es que la Sociedad Argentina de Ingenieras,
12: ¿sí?,
15: fue creada en 1919 en Reino Unido. Al finalizar la Primera Guerra Mundial. Mire usted la historia que tiene.
14: Claro, eran muy necesarias por las pérdidas,
15: sí,
14: humanas.
15: Fue la exactamente. Fue la primera sociedad en agrupar mujeres que desempeñaban trabajo de ingeniería en reemplazo de los hombres que participaron durante el conflicto bélico. Ahí están las mujeres. ¡Bravo! ¡Toma mate!
17: Buen día, pensó. Teresita. Hoy es el día de la viuda. ¿Cuántos muertos tendrá enterrado, vieja viuda?
15: No.
8: Usted no es viuda, señor, ¿o sí?
15: Sí y no negra, porque sabemos que el pues eso ya es medio maquiavélico. Pero sí, beso al cielo. a mi querido Alberto.
14: Sí, ya lo contó.
12: Lo contó en un momento. No me acuerdo el nombre.
15: Se ríe de mis... De
16: no fue
15: mis,
16: que Dios lo tenga la gloria.
14: No se presentó ni a la reelección. No. Se fue.
15: No.
12: No me acordaba bien el nombre.
15: Alberto, Albertito. Como decía Olmedo en su sketch. Ay, qué lindo. Bueno, sí, es el Día Internacional de las Viudas, promulgado por la ONU, cuando ¿también? No, sí, para ayudar a las mujeres en esta situación. Así que en algún momento nos hemos sentido ayudadas. Pero más que nada no por la ONU, porque nunca llegamos a tener contacto directo, pero sí por nuestra gente querida. Mientras vemos a Shakira saludando con un beso en Moss. Hermosa mujer, hermosa mujer. ¿Qué tenía que ver?
14: No es viuda.
15: No, es separada. Muy bien, empoderada
14: lo
15: y facturando.
14: Lo mató, pero con sus letras.
15: ¡Muy bien, Fernandito! ¡Qué poeta!
18: Porque la mujer ya no llora, la mujer factura.
15: ¡Muy bien! Eso lo dijo de Berna, ¿no? Lo dijo. Porque comen facturas. ¡Qué lindas facturas! Bueno, menos...
19: Hola, soy Teresita... soy Francisco de Cañuelas.
15: Hola, Francisco.
19: Hoy Messi en estos partidos hizo 5 goles.
15: Sí.
19: Entonces le cantamos Messi, Messi, Messi, Messi, Messi. Y el miércoles hay que cantarle a las 10. Porque es su cumpleaños. A las 10 de la mañana y a las 10 de la noche.
12: Ah, está buena idea.
15: Sí, claro, hay una campaña de Barili que vi que lo hacía. Rodolfo Barili dijo.
12: Se le hacemos contado.
15: Sí. Así están las cosas, país, y se las hemos contado.
11: Papá Noel no se va a morir. Papá Noel no se va a morir.
12: No, Papá Noel. ¡Papá Noel!
15: No. Bueno, sí, él propuso y se hizo viral a las 10 a.m. y a las 10 p.m.
12: ¿A quién habrá nacido Messi?
15: Ay, qué buena pregunta, Cecilita.
14: ¿Lo dijo a Celia alguna vez?
15: Celia.
8: No sé si lo dijo alguna vez. No sé si lo dijo.
14: Para la carta natal es clave.
12: La carta natal. No, debe tener una carta natal espectacular, ¿o no?
15: Sí, debe ser para analizar mucho.
12: Todo hay que analizar a Messi, ¿no?
15: Pero debes, una vez que... Tiene mucha información, entonces uno no sabe si ya se rigen por la información que tienen o porque la carta astral lo dice.
18: Según La Nación,
12: sí, señor.
18: 2020 es el horario de nacimiento de Messi.
12: 2020. ¿En serio? Sí. Yo nací 2025, nada que ver.
14: Pero bueno, 2020 de la Argentina, si se respeta ese horario, en Estados Unidos, está bien, sí. Hace 2 horas.
18: Sol en Cáncer, luna en Géminis y ascendente en Acuario.
15: Ay, vos. Qué lindo. Claro. Bueno, Kikito tiene también luna en Géminis y ascendente en Acuario, pero es Tauro.
11: Sí, pero no te parece
15: pero
11: nada
15: no le,
11: a Messi.
15: No le fue para nada igual, por eso coincidimos. Lo único que se parece es que su segundo nombre es Andrés.
18: Y que tuvo alguna experiencia mala en España.
15: Y que de Barcelona se fue como el...
8: Ahí está, mira. Hay puntos de encuentro.
18: Tienes algo de Messi.
15: Y acá lo tenemos a Chita que...
11: Sí, me refieren de Barcelona.
15: A Chita. Se fue y no la... Acá están haciendo leña del árbol caído.
14: No diga todo lo que le...
15: No, no puedo repetir popular. Porque estamos
8: están
15: en clase.
8: Están haciendo bullying. Señor.
12: Ojo, señor, sí, bullying. Que repite por cucaracha porque se han armado unos líos
15: estos
12: últimos
15: días.
12: Uy,
15: sí, no la puedo... No vamos a repetir esa situación.
8: Ahora, hablando de eso, ¿le hace juicio a Florencia Peña al uso?
15: Al parecer sí, se dio vuelta como una tortilleri.
12: Se dio vuelta el tema porque en un punto como que el foco que estaba más en Florencia pasó a estar más en Nico Quiato, claro, en ese punto.
8: Pero,
12: y entonces
8: pregunto.
12: Florencia habló con, aparentemente, con Burlando.
15: Y dijo, vamos por esto.
12: Para ver si era lógica la manera en que se fue del trabajo, digamos.
8: No, bueno, una empresa puede decidir prescindir de tus servicios.
12: Está bien, pero ella
8: quiere saber. Si te paga lo que te tiene que pagar.
12: Por eso.
8: Si te paga, ahí está, bueno. Hay que ver si le paga lo que le
12: tiene. Como lógica todo lo que pasó, si le paga, bueno, todas esas cosas se va a ocupar Burlando.
15: Sí, yo creo que después de todo lo que fue ese día, al otro día cuando baja un poco la espuma dice, para, Claro, ¿fui yo realmente la culpable de todo? ¿O me apuntaron tanto que por eso quedé ahí?
12: Lo que no condice todo eso es que ella en esa primera instancia como que se bajó y dijo chau. Que se adjudicó
14: lo presentaron de común acuerdo.
12: Claro. Ahora ella con unas horas de tiempo dice, pará, es todo mi culpa, es todo esto. Porque bueno, hay un montón de versiones, Gasti. Como que vino una bajada con la información en letras mayúsculas como confirmada desde un productor que es el productor general o el productor ejecutivo que no estaba en Buenos Aires. Les pidió chequear. Bueno, no sé, yo te estoy contando lo que yo no estoy.
8: Cuando vos estás al aire, vos estás al aire, por más que estés en vivo, el dueño o la dueña de lo que sale al aire sos vos.
12: Más bien, estamos de acuerdo, no, te digo por qué ella ahora.
8: Las excusas, hay una frase que dice: las excusas no salen al aire. Y las excusas no se televisan. O sea, ella puede tener todas las excusas que quiera. Ella puso la cara al aire y eligió decir algo de esa gravedad sin chequearlo por sus propios medios.
12: Bueno, y la forma y todo lo que también, porque hay cosas que nunca jamás dirías una cosa de esa manera, por más que estuviera contrachequeado, Gasti. Hay como dos cosas.
14: Es
12: terrible.
8: Pero eso es de bueno o mal gusto, es otra historia.
12: Está
8: eso.
12: Bien, pero eso además lo que ella dice es que quizás, que sí, obviamente se equivocó. Te estoy diciendo las dos versiones, ¿no? Que cómo se transformó esto. Que ella pidió disculpas, que habló con Celia y que bueno, que la habían disculpado y todo, pero que bueno, que ahora consideraba como aparentemente, vamos a decirlo en potencial, que esto tenía que seguir otro camino y que en principio pareciera que Burlando se va a ocupar.
8: Bueno, es una pena todo lo que pasó. Sí, ella está haciendo teatro, no estaría bueno por la gente que también trabaja en la obra, porque hay mucha gente que trabaja en la obra que no solamente se sube a las tablas, sino que también produce y vive de lo que pasa en ese teatro, que venía bien en cuanto a corte de boletos, a venta, y hay que ver si esto hizo que merme en algo la cantidad de gente que estaba yendo a ver esa obra. No sé, yo creo que hubo mucha gente que se equivocó. Y cuando vos cometés errores, muchas veces tenés consecuencias. A veces más graves, a veces menos graves. A veces más deseadas, a veces menos deseadas. Pero es la ley de la vida. Tener consecuencias.
12: Ella medio como que, ella se hace cargo, ¿eh? No está diciendo que no hizo nada, ¿eh? Pero bueno, lo que se modificó de aquel entonces a este es como que activó la forma, si querés, o la posibilidad legal de al menos ir contra el uso o contra, no sé. Porque cree que como que todo colaboró para que en un punto que ella quede expuesta. No sé, igual pará. No sé si es 100% seguro que va a ser un juicio o algo así. Ahí está como barajando la posibilidad, analizándola.
8: Yo vuelvo al principio. Cuando vos estás al aire, el aire es tuyo.
12: Venía a hablar.
8: Y después vos te puedes dar vuelta y recarajearte con el que te hizo meter la pata. Pero no creo que haya lugar para el juicio. Porque en el juicio, ¿cómo haces para defenderte de no haber hecho lo que tenías que hacer según los protocolos? Ahora, ¿el protocolo ella lo conoce no siendo periodista? Porque es una excelente actriz, es una buena animadora, pero no es periodista. Y esto es algo que enseña el periodismo. Ahora, cuando a ella le invitaron a hacer un programa que en algún momento tuviera que tener el reflejo periodístico, ella también lo aceptó sin la formación debida. O sea, ella aceptó las condiciones, las reglas del juego.
12: Una vez que empezás, una vez que aceptás las reglas del juego, te valen las mismas reglas para todos, digamos.
8: Sí.
12: No, estoy de acuerdo, full. Pero bueno, como que se sumó esta información que la daba toda primicia ya. Yo la vi en primicia ya.
15: Claro.
12: Pero bueno, no sé.
15: Veremos cómo sigue esta situación que ha dado que hablar. Ay, lo que la escuché hablar este tema en la sala de profesores, entre los maestros, lo de la nocturna.
12: Está relacionada con los medios, le deben preguntar.
15: Ay, sí, todo el tiempo me dicen, ¿y vos que estás en la radio? Me dicen a mí, ahora que sos una maestra radial. Y ay, no sé. Yo a todo le digo no sé, porque si no me meten a mí en un lío que no es mío. Bueno, tenemos mensajitos de carajitos y carajitas que está yendo al colegio y al jardín.
16: Hola, Teresita.
15: Ay, mi amor.
16: Soy Alegra.
15: Ay, Alegra.
16: Vamos a contar un chiste.
15: Ay, bueno, mi amor.
20: Ah, cero. Alegra, ¿cómo se dice misterio en chino?
15: Pensé que era mi sobrino.
16: No sé.
8: Misterio en chino.
20: Chan, chan, chan, chan.
15: Muy bueno.
16: Buenísimo. Muchos besitos grandes para todos. Y a todos los amo. Le mando un beso.
15: Ay, mi amor, beso grande. Qué bien que le salía aquí, ¿no? La verdad. Qué lindo. Pensé que de dónde sacaron el audio, estaba preguntando yo. Besito hermoso, alegra. Sos hermoso. Sí, nos vemos. Dije, bueno, el
1: hola, ¿cómo están? Soy el hermano de Cachito de Salta. Quería mandarle un fuerte saludo a todos y contarles que hoy Cachito se quedó en casa porque acá en Salta está haciendo mucho frío. Y yo, como voy al secundario, entro un poquito más tarde, mi mamá me está llevando. Y nada, decirle que Cachito igualmente se acordó de ustedes y me dijo que le mande un saludo. Oh. Así que nada.
11: Eso. Qué Cachito.
15: Qué lindo. Cachito y Cacho. Ahora,
18: ¿cuánto? Encima de Racing. Todo
8: bien. ¿Cuánto fue?
14: Dos grados.
8: Es frío.
12: Dos grados. La fresca.
14: No. Allá no se escucha en la 98.
11: Se compran los cachitos a Cachito.
15: Sí, no, hace frío y no un cachito, hace mucho.
12: Te queda resguardo, Cachito.
15: Sí,
12: por favor.
15: Cuídenme a Cachito, por favor. Sí, Kelly. No ahora. Tiene que tener frío.
16: Señorita Teresita.
15: Bueno.
16: Te amamos mucho, se sorprendió. Te escuchamos siempre en el radio.
15: Ay,
16: hola,
15: mi
16: soy Lola.
15: Ay, mi amor. Ay, besitos hermosos. Ay, qué lindo los mensajes que mandan yendo al colegio. Me hacen emocionar.
16: Buenos días, señorita Teresita.
15: Buenos días.
16: Soy Lupe Díaz Tarajo. Te amo mucho, Teresita.
15: Yo también.
16: Mi hermano, Estelio Fidado. Se te da de casa y... Para la actividad, un día te no fue al colegio. Te mando un beso grande. Saludito.
15: Qué linda, mi amor. Qué te lindo. Mando un beso grande, Lupe. Bueno, espero que se recupere porque mañana no era que prometía jugar a la bandera o el jueves. Que era él abanderado justamente y ella estaba jurando la bandera. Parece que el jueves. Así que esté bien, que se mejore para estar en el acto, porque él va a estar con la bandera para que...
21: Escúchame, señor.
15: Sí.
21: Vieja borracha, fíjate que ya hay un oyente que hace mejor al chino, Tené cuidado, están cerruchando el piso, Kiki,
15: Bueno, que hablen con Jaquet. Y sí, hasta luego, chicos. Me quedo con
8: que saca.
15: Bueno, de 7:30, sí. Ahora falta que alguien imite a Teresita y listo.
16: Después. Buenos días, señorita Teresita.
15: Buenos días.
16: Soy Ámbar de cuarto grado A y les tengo un chiste.
15: Bueno, mi amor.
16: Ah, y también hoy es el cumpleaños de mi papá.
15: Ay,
16: ahora sí, el chiste.
15: Papito.
16: Un zorro y un perro se chocan.
15: Sí.
16: El zorro le dice sorry. Sí, y el perro le dice Perry.
15: ¡Ay, qué lindo! ¡Katy Perry!
14: Ay, agarren la Cecilia porque se cae de la silla.
15: Ay, ese chiste es hermoso. I'm sorry, I'm Perry. ¡Sí, estreno!
14: Me gusta cuando los chicos aclaran que son cuarto A.
15: ¿Cuarto A?
12: Sí,
15: ¡qué lindo!
12: Sí,
15: y claro, puede ser del C o del D también.
12: ¿Seguro hizo la promesa a la bandera? O la
15: está sí, para... está en esta semana o la hizo la semana anterior. Muy bien, Ámbar. Le mandamos un beso grande, que la letra de su nombre es como la letra de su curso. Mire usted, qué lindo chiste. Bueno, ay, qué lindo. Bueno, le mandamos un beso a todos los que nos van mandando mensajitos y están yendo al colegio, al jalín. Y le mandamos un beso también. Hoy se celebra la noche de San Juan.
12: Otro feriado en España. ¿No?
15: Sí.
8: No, pues mañana es San Juan el Bautista.
15: Claro, es una festividad cristiana.
8: Y sí, mañana es feriado allá.
12: Mami.
15: Que conmemora el nacimiento de San Juan Bautista. La fiesta o noche de San Juan es considerada una tradición pagana de origen cristiano.
12: ¿Prenden fuego todo?
15: Sí, hacen, no sé si todo, pero hacen fueguito, hacen fogatas en la playa. Sí, exactamente. Bueno, y no coincide con el inicio de la estación, pero sí, sin embargo, lo hacen en las playas. Así que beso a todos los que se llaman Juan Bautista y Juan Bautista, porque está Bauti. Le mandamos un beso.
12: Ah, claro, tiene que ver con el cambio de estación.
15: Claro, no coincide, pero sí lo hacen y aprovechan el momento y el clima también para poder hacerlo en la playa. Pero después tengan cuidado y apaguen todo.
8: acuérdense que se cuenta en las Sagradas Escrituras que María recibe, ¿cómo es? Ella va a ver a Isabel, a su prima.
12: Claro, a su prima.
8: A su prima, y se encuentra con que Isabel, que ya no podía, estaba embarazada de 6 meses cuando María le va a contar que ella está esperando a Jesús. Así que ahí nace Juan el Bautista, que es el primo de Jesús, que años más tarde, 30 años más tarde, lo bautiza. Por eso Juan el Bautista.
12: Y después lo decapitan.
8: Que no tiene nada que ver. Claro, pues se lo tomó como el profeta, le tenía miedo de todo lo que pudiera generar. Sí. Y por eso entiende Roma que es conveniente terminar con él. Y Jesús arranca ahí, en esos 3 años de los que se ha hablado toda la historia, ¿no? Los últimos 2026 años, ¿no?
15: Claro, exactamente.
8: No es San Juan el apóstol. Ese es otro.
15: Claro.
8: Este es San Juan Bautista.
15: Claro. Ahí está.
8: El discípulo es otro.
15: Perfecto, perfecto. Bueno, le mandamos un beso a Juan Bautista, a los Juanes y a los Bautistas.
14: A los Juanes.
15: A los Juanes, cómo canta, ¿eh? Sí. Qué lindo, muchacho. Bueno,
12: tengo la camisa
15: negra. Sí, mira, porque negra tengo el alma. Nos vamos. Son las 8 de la mañana. Carajitos y carajitas están entrando al colegio y al jardín. Pero antes nos vamos. ¡Con un poema final!
14: ¡Claro que sí!
15: Así,
14: la serie está como jala. Mirá.
15: Justificando el sueldo con un poema final. Ayer jugó Argentina. Bien. 2-0 pudimos ganar. Messi metió los 2 goles y logramos clasificar. Bien. ¡Qué lindo!
14: De parte.
15: Sí. La selva tiene al burro, padre del tiburoncín. Y la radio lo tiene a Bruno, que también se llama Joaquín. ¡Mire usted! ¡Claro! La foto viral del momento, con Messi pudo gritar.
12: Sí.
15: El sábado, como hasta ahora, ¡vamos juntos a ganar!
2: Yeah. 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
6: Voy a saludar a uno de los integrantes del cuerpo técnico de Boca, hasta hace muy poquito tiempo. Fue entrenador de arqueros, trabajó mucho en Colombia, fue asistente de Rafa Dudamel también en Chile y en Colombia. Hace algunos años se unió al cuerpo técnico de Miguel Ángel Russo, trabajó con él en Arabia, en Central, en San Lorenzo, bueno, en Boca. Y ahora estuvo muy cerca de Claudio Úbeda también, en estos últimos días, en estos últimos meses, dirigiendo a Boca. Y es Juvenal Rodríguez. Juvenal, un placer saludarte aquí, Gustavo Kufner y todo el equipo de Puede Pasar. ¿Cómo estás? Gracias por atendernos.
7: Buenas tardes, no, gracias a ti, Gustavo, Daniel, a todos por la mesa. La verdad, bueno, un placer poder estar aquí con ustedes compartiendo unos minutos.
6: No, el placer es todo nuestro. Juvenal, ¿cómo has vivido personalmente todo lo que pasó, ¿no?, estos últimos meses, este último año? Digo porque, a ver, el fútbol a veces es tan vertiginoso, pero tenemos que recordar que en ese camino pasó lo que pasó con Miguel. Digo, vivieron ustedes muchísimas cosas también, ¿no? Como grupo, como cuerpo técnico.
7: Sí, Gustavo, te digo que hasta ayer que cerramos el vínculo con Boca, como que me pude sentar a contemplar la ausencia de Miguel.
6: Mira.
7: Porque fue muy fuerte. Obviamente yo llego a Argentina por Miguel, como que había decidido seguir mi vida al lado de él. Lo disfrutaba mucho. Uh-huh. El fútbol, que es lo que más me gusta, y bueno, yo lo conocí en Millonarios, estuve con él en Millonarios casi 2 años, después cuando fuimos a Arabia.
6: Sí, claro.
7: Que ahí me conocí a Claudio y como que era mi guía, mi sitio seguro. Y hasta ayer que todo frenó, como que pude contemplar esa ausencia. Uh-huh. Entonces eso es lo más duro que me ha pasado en estos días.
6: Y totalmente. ¿Fue Boca en tu experiencia lo que Russo te contó que era, lo que Miguel te contó que era, Juvenal?
7: Sí, claramente sí. O sea, pero también vivirlo
6: es fuerte,
7: es vivirlo, ¿no?
6: Es fuerte.
7: Sí, es algo inimaginable, indescriptible, porque cada uno tendrá su forma de verlo, pero es la esencia del fútbol, ¿no? Es la esencia de lo que todo el mundo sueña, porque es un club del barrio, es un club de la cuadra, de la calle, desde ahí inicia, y hasta dónde llega, el alcance que tiene, la responsabilidad que implica cada persona que está en Boca, el sentir la bombonera es una cosa de locos, donde todo el mundo quiere venir a vivir. Yo siempre quise estar en un clásico en la Bombonera. Me acuerdo que desde muy chico ya había ido a varios partidos. Uh-huh. Pero había querido vivir un clásico en la Bombonera. Había ido también a ver uno en cancha de River, una vez hace unos 20 años. Uh-huh. Y paradójicamente el primer clásico que me tocó ir en la Bombonera fue ahí, a ras de piso.
6: Claro.
7: Viviéndolo. Entonces son cosas que a uno lo marca, le van a quedar, y que pues si no es por Miguel seguramente no lo hubiera vivido, ¿no? Porque pues él fue el que me llegó hasta acá, ¿no? Obviamente Lógicamente que nos hubieran traído a Boca directivo, Román, todo lo que pasó, ¿no? Pero es algo, es un sueño. Y Boca, sí, Boca es Boca.
6: Uh-huh. ¿Cómo fue el momento de hacerse cargo ustedes con Claudio a la cabeza como cuerpo técnico? ¿Fue una charla con Román? Digo, ¿cómo fue esa decisión de decir, bueno, la verdad sí, obviamente una decisión dirigencial, ¿no? Pero decir, bueno, nos quedamos, seguimos el legado de Miguel. ¿Cómo fueron esos días?
7: Bueno, fue obviamente el momento que Miguel fallece. Nosotros lo hablamos y dijimos, si es un día, es un día, si es una semana, es una semana, si es un mes, lo que toque, vamos a estar colaborando, lo que sea. Y así fue, lo manifestamos. Fue una charla muy corta, la verdad, muy claras, y cómo seguir el legado de Miguel. Y bueno, y así sucedió hasta el día de ayer. Fue algo muy natural, pero lo manejamos así, como el día, el mes, el semestre, como tuviera que ser, y desde donde pudiéramos colaborar.
1: Juvenal, en ese proceso, en esa transición, se ha hablado mucho del apoyo que recibieron de los jugadores, particularmente de un jugador, de Paredes. ¿Esto fue así? ¿Y de qué manera se expresó ese apoyo, si es que se dio de esa manera?
7: Claramente el apoyo de los jugadores se dio desde que llegó Miguel. Yo puedo decir que el respeto que hubo de parte de ellos fue total. Cuando muere Miguel, genera obviamente una conciencia mayor. Uno como ser humano, pues obviamente va a cambiar. Una situación de esas lo cambia uno, lo transforma. Y ellos fueron absolutamente respetuosos. Leandro, obviamente, por su experiencia, y por su experiencia no solo como futbolista en todo lo que ha hecho en el mundo, sino de su experiencia de vivir Boca, de saber que era Boca y volver a Boca, asumió el rol de ese liderazgo y nos ayudó muchísimo, obviamente, porque estábamos compaginados con los jugadores, pero él canalizaba todo muy bien, la comunicación y todo. Entonces era muy directo, muy franco, todo muy tranquilo. La verdad, yo te puedo decir, con respecto a esto de Leandro y que es Boca. Boca es una cosa desde que uno entra a la puerta del predio hacia adentro. Boca es una cosa y Boca es otra cosa cuando uno sale. Obviamente por lo que genera Boca, y es normal, pero la vida en Boca era maravillosa. Y Leandro se encargó de eso. Leandro es un tipo que extraordinario en todo sentido. Por eso son diferentes, por eso son tipos que han llegado donde han llegado, ¿no?
1: Uh-huh. Empecé una situación, Juvenal, a veces los títulos, nosotros los periodistas hacemos preguntas buscando el título, pero fue aquella nota, incluso con medios totalmente partidarios, hasta medios oficiales, que se hizo la comparación de Claudio con Scaloni. Si podía ser como un nuevo Scaloni, si podía ser similar a Scaloni. ¿Eso resultó un peso o resultó un envión?
7: Yo creo que más un envión, ¿no? Yo creo que Boca como tal, como te digo, tiene su propio peso, ¿no? Y es difícil que cambie. Yo creo que fue como un envión. Obviamente Claudio seguro se sentiría muy respaldado, muy seguro. Claudio es una persona muy inteligente, muy tranquilo, es un señor total. Entonces, como lo trae, es su esencia, pues se le facilitaba mucho llevar las cosas. Pero obviamente él debió sentirse, y así fue, muy respaldado, como para tener la tranquilidad de seguir llevando el trabajo y saber que íbamos por el camino en ese momento correcto, ¿no?
8: Juvenal, soy Juli Fernández, encantado de saludarte.
7: Te hago una pregunta. ¿Cómo estás?
8: Bien. Una pregunta, no sé si hoy por ahí es prematuro hacerla, pero me parece conveniente. Si hubiese una oferta de trabajo para ustedes como grupo, ¿siguen siendo un cuerpo técnico con Claudio y los muchachos que dejaron Boca hace 48 horas?
7: Sí, claramente sí, sin duda. Lo habíamos hablado con Claudio antes de la salida. Este tema lo habíamos tocado y que seguíamos juntos. Yo creo que el hecho de que Miguel nos hubiera unido y reunido no es casual. Por algo fue. Miguel era un tipo muy sabio y por algo nos unió. Nosotros, ante todo, somos amigos, porque desde que nos conocimos en Arabia hicimos una gran amistad. Compartimos muchas cosas del fútbol, pero ante todo de la vida, de los valores, de esa lealtad. Entonces, sí, estamos dispuestos a seguir.
8: Juvenal, te quiero preguntar algo. Vos estuviste en Boca hasta hace muy poco con Claudio, Miguel, el cuerpo técnico, y quiero aprovechar esta situación para hablar de algo puntual. Porque se escucha tanto y se lee tanto que prefiero preguntarle a alguien que estuvo ahí, que le tocó. ¿Qué tan cierto es todo lo que se dice sobre trabajar con Román, con Riquelme? ¿Es tan difícil como lo plantean algunos? ¿Es más simple porque entiende mucho de fútbol? ¿Cómo es eso?
7: La verdad, es un tipo muy directo. A ver, yo voy a empezar con esto. Uh-huh. Aquí en Argentina, voy a hablar de Argentina. Sí. estuve en tres clubes diferentes con tres presidentes diferentes y tres formas diferentes. Y todos tienen algo en común también. Y es normal que estén muy pendientes del tema del fútbol, de los jugadores, porque esto lo mueve el fútbol, lo mueve el equipo de primera. Es una realidad. Román es un tipo muy directo, ve muy bien el fútbol, porque lo ve muy bien. Bueno, por algo lo jugó como lo jugó. Y lo que estoy diciendo de que sea distinto, voy a decir, no estoy descubriendo nada. Tipo muy directo. Y hay un tema, él muere por Boca. Boca es su vida. Él defiende el hincha. Ante todo, lo primero que siempre está pensando es en el hincha, en el hincha, en el hincha. Que el hincha salga contento, que el hincha tenga un equipo que lo respalde, que lo identifique. Eso es lo más importante. Y él ve siempre, piensa en eso. Y obviamente llegaba a todas las conversaciones o los encuentros con él, llevaban a eso, que el equipo identificara al hincha, que el hincha saliera contento. Si había conversaciones, había, claro, y me parece lógico, sanas, buenas, que siempre fue en pro de que las cosas salieran bien. O sea, ya más allá de lo que se dice, que se cuenta, no, eso ya es temas que no van al caso. Pero ya, al contrario, nosotros absolutamente agradecidos con él por lo que hizo con Miguel primero, cómo se portó, cómo se sostuvo con Miguel, eso dice mucho, y con nosotros. O sea, yo no puedo decir nada que no sea lo que yo viví y que no sea cierto, ¿no?
8: Es que viene muy bien escucharte, por eso aprovecho y lo que te lo quiero preguntar. No siempre tenemos la posibilidad de hablar con alguien que le haya tocado trabajar directamente con él, por eso está bueno, porque está bueno también que aclares cuando vos decís, después se dicen otras cosas que no vienen al caso. ¿Es tan real que se meten armado el equipo o tenían libertad para trabajar?
7: Absolutamente libertad, absolutamente, siempre fue así, no hubo nada que no dijéramos esto pasa por otro lado, pero no, nada, absolutamente. Nosotros teníamos un trato directo, como debe ser, como en toda estructura, con el Chelo, como director deportivo, era el contacto como era con el Chelo, permanente, a diario. Chelo, una gran persona, o sea, si alguien me lleva en el corazón es el Chelo, su trato, su don de gente, cómo nos trató, cómo estuvo pendiente de nosotros, día a día, él estaba con nosotros todos los días, a ver qué necesitábamos, hablábamos de fútbol, hablábamos del equipo, tratando de resolver todos los temas de los chicos, y cómo era, la cara visible de los directivos en el equipo era el Chelo, y el Chelo estuvo con nosotros todos los días, y la verdad, es alguien al que voy a extrañar mucho, porque un día, el día a día con él fue fantástico.
6: Es Juvenal Rodríguez quien charla con nosotros, obviamente uno de los integrantes del cuerpo técnico de Claudio Úbeda en Boca hasta hace muy poquito. Juvenal, si seguían en Copa Libertadores, ¿seguían dirigiendo a Boca?
7: ¿Qué te digo? Seguramente teníamos una gran posibilidad, no lo sabemos, ¿no es cierto? Porque nuestro contrato vencía ahorita en junio, ¿no?
6: Claro, no, por eso te lo pregunto, porque estaba planteado, a veces se dicen muchas cosas.
7: Seguro habría una gran posibilidad, ¿no es cierto?
6: Okay.
7: Es una realidad, no sabemos, porque eso es un tema que no lo habíamos tocado ni lo habíamos querido tocar.
6: No era que estaba pautado ya que se iban, pase lo que pase, eso no es así.
7: No, tampoco, ni lo uno ni lo otro, yo creo que se estaba manejando con mucha prudencia, ¿no es cierto? Me parece que es lo correcto, ¿no? Lo correcto era manejarlo con prudencia y estar enfocados en el día a día, en los partidos, me parece que era lo correcto, ¿no? Y uno siempre tiene que, en una institución que nos trató tan bien, que nos hizo sentir tan bien, lo correcto es eso, manejar todo con prudencia y saber que lo mejor que viene, o las mejores decisiones, o las decisiones sean lo mejor para ellos mismos, para Boca. Entonces, nosotros todos lo hicimos con mucha prudencia. La verdad, nunca tocamos ese tema en ningún momento por ese respeto al orden del día, al presente que vivíamos.
1: Juvenal, y haciendo un análisis estrictamente futbolístico, ¿qué fue lo que pasó? Porque, a ver, en aquel partido contra Lanús, aquel famoso partido contra Lanús, parecieron encontrar una versión de Boca muy renovada, muy mejorada, y de pronto una sucesión de, no ya solo de resultados negativos, sino de rendimientos, terminó provocando esto. ¿Ya se puede por lo menos esbozar una idea de qué fue lo que pasó?
7: Uf, es difícil decirte ahorita con certeza después de que haya sido tan pronto, ¿no? Obviamente, como decía el gran Miguel, son momentos, ¿no? Hay momentos en que el equipo estuvo muy bien, que el equipo jugó muy bien, también el rival juega, también el rival lo encuentra en un otro momento, todo eso juega. Obviamente la presión versión de las situaciones, como digo, de los partidos, de las oportunidades, como que todo se va volviendo un embudo, pues lo va llevando uno a una tensión mayor, y el seguro el rendimiento de todos, hasta los incluimos, puede bajar en cierta forma, como también lo puede uno potenciar. No sé hasta qué punto, yo te voy a decir, de los mejores tiempos que le vi al equipo, primer tiempo fue el partido contra Cruzeiro, el primer tiempo. Fue un plan de trabajo súper bien llevado, donde se presionó, donde se fue ganando, donde se pudo ganar por más goles. Ya en el segundo tiempo el otro equipo cambió, pasó lo que pasó, por ejemplo, pongo, y yo digo, el equipo venía bajando. No, jugamos uno de los mejores tiempos en el equipo, comparado con el de Lanús. Yo creo que el de Cruzeiro fue mejor, porque estábamos compitiendo con un equipo que venía en alza, también el torneo brasileño, desde que lo agarró el técnico. Entonces, para mí, pongo ese partido porque era uno de los equipos más competitivos que habíamos enfrentado y en su mejor momento. Entonces, yo no sé si habíamos bajado, ahí sí, como que sí bajaron los resultados, pero el rendimiento de ese partido fue muy bueno. El partido con Huracán es algo extraño, o no extraño, porque pues ahí sí, como dice uno, pues merece uno ganar también, pues hicimos cosas como, nos sucedieron cosas como también para perderlo. El último partido ya, el rendimiento de todos nosotros no fue el mejor. Bueno, son cosas que pasan, pero si yo me pongo a decir que fue mejorando, no sé, porque lo que te repito, reitero, el primer tiempo contra Cruzeiro fue un tiempo de un equipo altamente competitivo. Entonces, no sé si uno dice, no, es que el equipo está cayendo. No, yo creo que son momentos, ¿no? Ya de fútbol hablando, obviamente, si vamos a hablar de números, yo te digo, y te lo vieron, tuvimos en los últimos tres partidos 90 remates al arco casi, ¿sí? 90, era una cosa loca, e hicimos solo 3 goles, ¿sí? Entonces uno dice, el equipo llegaba, sí, llegaba, y mucho, llegaba mucho, lo que te digo, 90 remates al arco, 90 remates al arco, decía Claudio que con más de 50 remates adentro del área en 3 partidos, e hicimos solo 3 goles. Tuvimos 9 remates en contra en el área y nos hicieron 5 goles. Nosotros tuvimos más de 100 centros a favor en los últimos 3 partidos, contra 17 centros en contra, 38 córner a favor, me acuerdo que había dicho a Claudio, 38 córner a favor contra 4 en contra. Entonces uno dice, ¿por dónde puede pasar? ¿Por la efectividad? ¿Porque no fuimos muy buenos defensivamente, seguro en las dos áreas? Sí, entonces un análisis ya riguroso puede ser eso, ¿no? La diferencia fue en las dos áreas. Con respecto a la actitud de los chicos, irreprochable, o sea, no hay nada que reprocharle a estos chicos. Ellos se entregaban totalmente. Con estos números te digo mucho, ¿no? Ellos siempre iban para el frente, iban para el frente, iban para el frente, iban para el frente. Yo creo que una de las cosas que, si yo hago un análisis muy personal, es que era un equipo que iba arriesgado demasiado. Yeah. Era un equipo demasiado. Era un equipo que quería ganar a toda costa y iba. Nosotros jugamos en 40 metros. Nosotros jugamos en 40, 45 metros en el campo rival. Nosotros teníamos a Dilolo y a Costa parados en la circunferencia y todo el equipo en el área rival, en el campo rival. Era un equipo, para mi gusto, era un equipo que arriesgaba mucho. Pero los chicos era lo que sentían también, ¿no? Era un equipo que recuperaba la pelota muy rápido y atacaba muy rápido.
9: Juvenal, recién dijiste, estamos abiertos a cualquier posibilidad de volver a trabajar con Claudio, con Úbeda, lo hablábamos siempre. Tenés alrededor de 20 años más o menos de carrera del otro lado de la línea de Cal. ¿En qué lugar o en cuántos años te valió esta experiencia en Boca por la cual cambiarías tu carrera? ¿Por cuántos años te valió de toda tu carrera esta experiencia en Boca?
7: Uf, yo puedo decir que estar acá por lo menos por 15 años.
9: Epa, casi no. Toda la carrera.
7: Sí, porque esto yo obviamente te lo voy a decir, estar en Argentina ya es un cambio totalmente radical en la vida de uno. Para mí, que nací fuera de Argentina, de pronto que estar en Argentina es diferente. Pero como me preguntas a mí, yo digo, el estar en Argentina es un cambio radical. Argentina se vive absolutamente diferente. Colombia, por ejemplo, tiene un buen fútbol, tiene una liga competitiva, pero Argentina es otra cosa. Argentina es otra cosa. Se vive, se siente.
6: ¿Argentina es otra cosa y Boca en particular es algo totalmente distinto?
7: Muy. Te voy a decir una frase de Miguel, que Miguel me decía, lo decía y después explico por qué. Me decía, si tú estás en Central, puedes trabajar en Boca, me decía. Y él me decía, Boca es lo mismo, pero entiende esto, me decía. Central es lo mismo que Boca, pero Central es para una ciudad, ¿sí? Porque Central era Newell's Central, en Rosario.
9: Claro.
7: ¿Sí? Y decía, Boca es para el mundo. Boca no es solo para Buenos Aires, para Argentina. Argentina, sino es para el mundo. Dijo, es totalmente diferente en su grandeza, pero la presión que uno siente en el equipo y en lo que es Boca y en lo que es Central es muy parecido, por ejemplo, de lo que es la cancha, hablo yo, de lo que es el... Pero Boca le cambia uno totalmente el sentido y la proporción de las cosas. Boca es otra cosa. A mí, después de esta experiencia, te voy a confesarte esto, uh-huh. que cuando me desperté el sábado, porque el viernes fue un día como de que uno no se encuentra, pero el sábado me levanté y en un momento dije, ¿y ahora, después de estar en Boca, qué? Ahí con ese te contesto, ¿no?
8: Sí. Ahí está. Juvenal, hablaste y te preguntamos por Lea Paredes, pero no te preguntamos por Ander Herrera, un jugador también de mucha trayectoria, incluso en Europa también, al que se lo veía muy activo, sobre todo también con ustedes, dando indicaciones por momentos. ¿Eso estaba hablado, estaba arreglado? ¿Ustedes también le daban ese lugar porque entendían que él tenía una buena lectura de juego, por lo que significaba para el grupo?
7: A ver, Ander es un tipo muy espontáneo y especial. Es más, te voy a decir, los españoles tienen eso. Nosotros ya habíamos, ¿sabes por qué fue tan natural para nosotros? Porque nosotros ya habíamos convivido con Iker Muniain en San Lorenzo.
8: Claro.
7: Sí, entonces son muy así, son muy espontáneos, son muy de hablar, tienen su forma de ver el fútbol, ¿sí? Diferente en algo a lo que se juega aquí en Argentina. Yo trabajé con Juan Manuel Lillo, el español.
9: Lillo, sí.
7: Sí, yo estuve con él, él me llevó a Millonarios, Juan Manuel Lillo. Entonces yo sé cómo ven el fútbol ellos, y es muy diferente en muchas cosas a lo que se vive aquí en Argentina. Aquí el fútbol se vive muy práctico, aquí el fútbol se vive simple. Como Miguel nos lo enseñó, aquí el fútbol lo vive muy simple. Y esa es la gran virtud que tiene el argentino, lo vive simple. Entonces el estos chicos españoles son muy espontáneos en eso, en el hablar, tienen muy buena oratoria, entonces están hablando, ven el fútbol, comparten, les gusta. Además, por ejemplo, tienen algo que estos dos chicos en especial, como es Iker y como es Ander, tienen ese don y seguro van a ser técnicos. Iker es ya técnico, ¿no? Uh-huh. Y Ander seguro tiene esto, tiene su papá que fue presidente en Zaragoza, tienen esa vena, ¿no? Entonces era algo muy espontáneo y muy normal, ¿no?

0: Bueno, ustedes ya saben, ¿no? Que tuve un problema de columna. Esos problemas son delicados. Yo lo digo porque yo lo viví de chico. Yo a los 17 años tuve hernia, 18 años tuve hernia discal, tuve fractura sacro. Y esas lesiones son complejas porque no son habituales en el fútbol, ¿no? No es lo mismo que una rodilla, que no es lo mismo que un tobillo, no es lo mismo que una lesión muscular. Son lesiones que aparecen de un momento a otro por diferentes patologías o parte genética o no, por sobreuso, por sobrecargas, que eso pues el tema sí lo saben bien los médicos y yo sé que imposibilitan bastante. Lo digo porque lo viví en carne propia y ha sido y es dificultoso. Al contrario, yo de Eddie, pues un tipo muy profesional, un caballero, es un señor y ha manejado todo con sus cosas con mucha prudencia, ¿no? A mí eso de los chicos de Boca, tengo que, si algo puedo decir de ellos es que algo aprenden y es llegar a ser tan prudentes porque tienen que aguantar, ¿no? Y es lógico que tienen que aguantar, ¿no? Es el deber ser también como profesional, pero ellos como que aguantan todo lo que pueden escuchar, ver, decir, las opiniones diversas, ellos son muy, muy, muy, muy tranquilos en eso. Y Eddie, pues, ni se diga, un caballero que manejó todas sus situaciones, lo maneja bien y bueno, está en su proceso de recuperación. Ojalá sea muy bueno, que pueda estar, que pueda aportar, porque la verdad es un tipo muy valioso.
1: Juvenal Boca tiene ahí a resolver un tema con la amplitud del plantel. Tiene jugadores, algunos hasta de renombre, que no participan, no quedan en nómina y seguramente la dirigencia tenga el desafío también de resolver esas situaciones, esas salidas. Pero ¿cuántos jugadores tendría que traer Boca para poder pelear la Sudamericana o en caso de haber pasado en la Libertadores, como para decir, bueno, este equipo está para ganar una copa?
0: Yo te voy a decir algo con todo respeto,
1: Sí.
0: porque el entrenador que llegue seguro pensará muy diferente a nosotros. Y los jugadores, muchos se puedan estén en un momento diferente a como estuvieron nosotros, con
1: Claro,
0: nosotros, ¿no es
1: se
0: cierto?
1: renueva todo, cambia todo.
0: Claro, cambia todo. Desde la misma idea del
1: Empiezan
0: entrenador,
1: todo de cero.
0: y claro, entonces decirlo es difícil. Yo poder decir que los jugadores ahorita que están pueden ser competitivos todos, sí, obvio, están en Boca. Y nos lo demostraron en los entrenamientos. Obviamente, Claudio encontró un equipo a partir del partido con Lanús, ¿no es cierto? Y uno va llevando el equipo, pero si tú puedes ver, cuando nosotros elegimos poner otros chicos para competir en liga y otros en copa, nos dieron la talla todos,
1: Salió bien.
0: ¿sí?
1: En el
0: El
1: partido de
0: equipo.
1: Talleres hubo casos puntuales que
0: Claro,
1: salió bien eso.
0: el equipo competía, entonces si
1: Sí.
0: tú ves, todos demostraron que podrían estar. Hay momentos, hay situaciones y seguro, si, cuando llegue el nuevo entrenador, seguro va a haber cambios en su forma de ver el fútbol, en la forma de ver los jugadores y los jugadores también tendrán su cambio. Entonces, es como difícil decirlo, pero que todos están capacitados para estar en Boca, sí, claramente sí.
1: Juvenal, felicitarte por esto, que te voy a decir ahora, porque nos miramos todos acá en la mesa, dijiste una frase tan de Miguel, hay una frase de Miguel que es, son momentos, son decisiones, y vos dijiste, hay momentos, hay situaciones,
0: Sí.
1: y nos conmovió, más allá de la respuesta en sí, sos de Miguel.
0: Sí, siempre, siempre seré de Miguel. Él es mi guía, es un tipo que respetó el fútbol, que respetó el sentido profesional de todos, como por ejemplo los periodistas. Ya que estoy hablando con ustedes, les digo, él respetaba el periodismo de verdad, el periodismo sano, el periodismo objetivo. Él entendía todos los momentos, entendía todo. Y soy de él, sí, soy de Miguel, y siempre voy a ser de Miguel. Siempre mis días y cuando las decisiones eran fuertes, cuando los momentos eran duros, siempre pensé, ¿qué haría Miguel?
2: Claro, te confesamos que a veces su respuesta son decisiones, nos dejaba ahí pedaleando en busca de una definición. Y yo voy a apelar a tu sinceridad y a tu claridad, que no nos sorprende. O sea, cada vez que hemos escuchado una nota tuya o que hemos leído, sabemos de tu claridad. Pero si tenés que hacer una autocrítica en este momento de la gestión pura de ustedes, la de Claudio tuya, decís esto, fallamos acá o nos faltó esto, ¿en qué te quedarías? ¿En qué momento o en qué decisión justamente?
0: Uf, no, son muchas cosas, muchas, ¿no? Y porque como elección en momentos que eran otros, en cambios que de pronto tendrían que haber sido unos, otros, ¿no es cierto? Muchos errores. ¿Qué te diría yo? Detalles, detalles, detalles. Para mí es lo más importante porque es algo también que Miguel me enseñó, que Miguel decía, minimiza el detalle, minimiza el error, perdón. Él me decía, minimiza el error. Y decía, las pequeñas cosas hacen las grandes cosas.
3: Juvenal, recién dijiste algo de los cambios. ¿Se recriminaron internamente aquel cambio del chango saliendo ante Racing que despertó los silbidos de la bombonera?
0: lo hablamos, pero creo que fue algo muy, nosotros lo vimos con mucha normalidad.

0: normalidad. Hubiera podido ser algo trágico para nosotros, sí, pero lo hablamos muy normal, lo hablamos muy normal. Ya, yo creo que no sé si era tan así, ¿sí? Era un momento coyuntural, era fuerte en el partido, en la serie, pero lo vimos muy normal. El por qué pasó, lo entendimos en ese momento nosotros, el por qué lo hacíamos. Después, yo creo que el cambio de pronto salió mal para nosotros, para nosotros, en qué estoy diciendo, para el cuerpo técnico, o sea, sí, de la gente hacia nosotros. Por el partido, no sé decirte, porque no sabemos qué hubiera pasado, si hubiera salido bien, si hubiera salido otra cosa, ¿no? Entonces, eso no sé cómo decirlo, pero que nos hubiéramos recriminado, no porque la figura de Claudio o la figura del cuerpo técnico siempre va a estar expuesta y prima el equipo por encima de esa figura, del qué dirán, qué pensarán. Yo creo que eso prima el equipo, prima el resultado, ¿no? Porque al final el hincha de Boca, va a estar feliz si gana. Entonces, más allá de la situación, ¿no? De pronto el cambio sale y ganamos, hubiera cambiado todo, pero como todo, ¿no? Es normal. Lo veo como muy natural, muy normal. Además, pues que también hay que verlo, Claudio potenció en su momento a Ezequiel, ¿no es cierto? Si alguien le dio la oportunidad a Ezequiel de salir, de poder volver a estar, de darnos todo lo que él tiene, fue Claudio, ¿no?
1: Juvenal, te quiero aprovechar para preguntarte, quizás ustedes nos enteraron porque era una negociación, no estaba cerrada, pero en algún momento sí quizás lo preguntaron. ¿Qué tan cerca estuvo Dybala de jugar en Boca?
0: Te voy a decir algo también con toda sinceridad. Nosotros siempre estuvimos ajenos a esa parte. Siempre. En Boca hubo siempre, metimos mucha prudencia como cada uno en su rol. Y más nosotros desde la llegada nuestra. De pronto, si estuviera Miguel de pronto sí hubiera estado súper enterado antes, ¿no es cierto? Nosotros nunca estuvimos cerca de esas situaciones hasta este momento. No sé si hubiéramos seguido, podríamos tener otro alcance, pero ahorita no puedo decirte que
2: en los clubes, esto me parece que está bien, digo, algunos toman el formato de secretaría técnica, otros tienen la decisión directa del presidente. En Argentina, como en muchos lugares de Sudamérica, los clubes son muy ejecutivos, digo, la línea baja del presidente, y en muchos casos desde allí se toma la decisión de los refuerzos que llegan. ¿Cuánta incidencia podían tener ustedes sobre los refuerzos que llegaron? ¿Tenían un porcentaje alto? ¿Decidía la dirigencia? Digo, dirigencia, digo, Román. ¿O ustedes formaban parte de la decisión de los refuerzos?
0: Realmente yo creo que ellos tienen muy bien estructurado todo, ¿no? Obviamente nosotros supimos siempre quiénes iban a llegar y fueron siempre de nuestro agrado y lo demostraron, ¿no? Desde que llegamos, llegó Leandro, llegó Vareiro, llegó Ascacíbar, y son chicos que llegó Malcolm, y son chicos que demostraron, ¿no? Entonces, bien, me parece que fueron acertados. Obviamente sí socializaron ellos con nosotros, el conocimiento que podíamos tener de ellos, como de, por ejemplo, Malcolm, teníamos el conocimiento que venía de San Lorenzo, Leandro ni se diga, de Vareiro, de Ada, de Ángel también teníamos, de los que llegaron y nos dieron una mano, ¿no? Seguro van a... Y te digo algo, para mí se adaptaron rapidísimo a lo que es Boca, porque no es fácil. Estos últimos como Santi, como Ángel, como Adam, se adaptaron muy rápido, lastimosamente por las lesiones, por las situaciones, pues pasó lo que pasó, pero son chicos que demostraron que estaban para Boca.
2: Juvenal, la verdad, muy agradecidos por este lindo rato que nos has dado, digo, poder charlar, poder conocer. Yo siempre planteo que muchas veces la gente opina, se enoja, se fastidia, se pone contento, festeja, celebra, pero en muchos casos desde el desconocimiento, y a veces también el conocimiento está en saber a través de los protagonistas cómo se van dando las cosas. Tampoco quiere decir que tengan que estar contando todo, y más en un club tan expuesto como Boca, con la grandeza que tiene Boca, pero me parece que esta charla sirvió de mucho, así que te lo queremos agradecer.
0: Bueno, uno, te confieso, uno trata de ser lo más prudente también, ¿no es cierto? Uh-huh. Porque siempre pienso que cuando uno habla, siempre hay un daño colateral. Pienso, yo siempre he creído eso, pero lo único que puedo decirte es que Boca es maravilloso, y que la gente quiera que gane es apenas lógico, porque es maravilloso. maravilloso, es un club maravilloso. Me voy, por ejemplo, nosotros vamos con la mejor de las del concepto de todas las personas. Hay algo que no tocamos el tema y que yo sí quisiera decirte es la gente que está dentro del predio.
2: A ver.
0: Son espectaculares. Los de la cocina, kinesiólogos, médicos, todos, y hay una base impresionante que son todos los entrenadores de las categorías formativas. Uh-huh. Jugadores de Boca, casi todos, son maravillosos. Para ellos sí tengo que agradecerles a ellos inmensamente, porque fueron un apoyo permanente para nosotros. Lo vivieron como si fuera nuestro, el conocimiento que tienen de los chicos, lo que trabajan por Boca, lo que hacen por Boca. Yo creo que no están lejos de que Boca logre todo lo que quiere. Y ojalá fuera pronto, porque me gustaría verlo pronto eso realizado. Y estos muchachos, todos los que fueron jugadores de Boca, lo sienten como propio y yo sí quisiera hacerlo ver porque todo hincha de Boca debería saber que está en buenas manos ahí el predio.
2: Bueno, ya lo has hecho. Te mando un abrazo grande y gracias de nuevo, Juvenal.
0: Bueno, muchas gracias a ustedes.
2: Saludos. Juvenal Rodríguez, charlando con nosotros, integrante del cuerpo técnico de Claudio Úbeda, después de la salida de Úbeda.
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5: Estamos marcados por el Mundial, decimos todos los días, ¿no? Atravesados por el Mundial. Vamos a saludar a un mundialista, porque nos gusta hablar de fútbol, a ver qué es lo que están viendo los protagonistas, los que vivieron todo esto de adentro. Vamos a hablar con Jonás Gutiérrez. Jonás, un abrazo, buen día, ¿cómo va?
6: Hola, buen día, ¿cómo anda? ¿Todo bien?
5: Muy bien, muy bien. Mira, recién hablábamos de que coincidíamos un poco que esta primera fecha, concluida ayer, genera una o deja un buen nivel en general, ¿no? Muchos goles, selecciones que van al frente, algunas sorpresas, ¿por qué no? Siempre alguna decepción, por lo menos en el debut. No sé si coincidís, si te está atrapando el Mundial.
6: Sí, mira, creo que el fútbol ha evolucionado mucho, hoy todas las selecciones tienen grandes jugadores, muchas selecciones que por ahí no se las conocía. Tienen jugadores nacionalizados o jugadores que están jugando en grandes ligas. Entonces creo que todo ha evolucionado y por eso los partidos son tan difíciles, ¿no? Y se ven tantos resultados que por ahí uno espera, o el hincha común espera como más abultados, pero la realidad es que hoy el avance de la globalización en el tema del fútbol, ya todos saben, entrenan de la misma manera, tienen todas las mismas herramientas, entonces cada vez se hace más complicado y hay muchas selecciones que a priori son como más accesibles, por decirlo de alguna manera, que te ponen las cosas muy complicadas, ¿no?
5: Uh-huh. Sí, es cierto que hay como un juego homogéneo, ¿no? El juego, hay son pocas selecciones las que tiran pelotazos, por ejemplo. Más bien se trata de jugar por abajo, con el riesgo que puede conllevar, eso porque me acuerdo del debut del Mundial, Sudáfrica se metió unos líos bárbaros contra México, ¿no? Ahora, en general, cuando decís todos tienen figuras o todos tienen buenos jugadores, en general veo que, a ver si ves lo mismo, esos buenos jugadores son jugadores potentes, de condiciones técnicas y que van por afuera, ¿no?
6: Sí, no, a ver, creo que el fútbol hoy es muy dinámico, ¿no? Hoy, lo que era por ahí hace varios años atrás, que vos tenías el 5 que jugaba de 5, el 8 que jugaba del 8, o el enganche jugaba de enganche, hoy no estaban tan definidas esas posiciones, mismo con el 9, ¿no? No hay tantos 9 de referencia, y antes por ahí, años atrás, siempre había un 9 de referencia, y hoy eso ha cambiado, con el tema del falso 9. Entonces, si vemos el mediocampo argentino, fíjate que cualquiera de los jugadores, McAllister, Enzo o De Paul, puede rotar en esas posiciones, ¿no? Entonces, estás viendo que hay mucho de eso en cuanto a jugadores polifuncionales y con dinámica que pueden rotar en el mismo partido de posición. Entonces creo que eso es lo que está cambiando mucho, ¿no? En cuanto a lo que era el fútbol años atrás.
5: Sí, sí, no está el especialista, decís. Vale, el especialista que nosotros conocimos, digamos.
6: Sí, a ver, antes tenías un 5 que jugaba de 5, ¿me entendés? Claro. Hoy tenés en la selección argentina 3-5 y vos sabés que cualquiera de los tres puede jugar en esa posición. Es una lo mismo por, no sé, Thiago Almada y Leo Messi, se pueden intercambiar las posiciones. Antes tenías un 7 que jugaba por afuera y un 9 que jugaba en el área y un enganche y todo muy definido, ¿no? Entonces hoy vos ves que recién hace un ratito estaba viendo por ahí a Harry Kane, 9 de Inglaterra. Y por momentos se tiraba casi como un 5 a distribuir juego. Entonces, yo creo que va cambiando eso en función de lo que ha cambiado el fútbol, ¿no? De toda esa polifuncionalidad, dinamismo, y donde no hay posiciones tan fijas como era antes.
5: ¿Qué te gustó de la selección el otro día y qué crees que hay que ajustar?
6: La selección está bien. Veo un grupo que viene sólido ya hace muchos años, que se conocen, que se tienen confianza, con obviamente lo que es tener un as de espada como es Leo, y después todos vienen con mucha confianza, ¿no? Los resultados anteriores que hemos tenido le dan eso a los jugadores. Que se sientan todos cómodos y el que entra también nos desentona, ¿no? Entonces, pues hay una muy buena dinámica, una dinámica muy positiva, y eso ya te digo que en el fútbol es fundamental, en los grupos y en un mundial ni hablar.
5: En el juego, ¿viste lo que habitualmente da la selección argentina o viste que tomó algunas precauciones, ¿no? El juego un poco más de control, no tanta profundidad, hasta que apareció Messi, naturalmente, ¿no? Entendiendo cómo estaba el rival, cómo jugaba el rival.
6: No, a ver, hay una realidad. Argentina se le van a ir a meter atrás. Es muy difícil abrir los partidos. Si vamos al partido por ahí que le tocó jugar a España, que no tenía a los dos, que para mí son Yamal y Williams, que son las dos... las de espada y las de basto tienen la selección, que pueden romper mucho en uno contra uno, todo, les costó entrar. Entonces Argentina sabemos que se le van a meter atrás, y no es, y pues, se te meten atrás hoy. No es que los equipos o las selecciones juntan gente. No, se meten atrás, pero con un sistema bien preparado, cubriendo espacio, no es que se tiran ahí y a ver qué pasa. Entonces, cada vez es más difícil romper esos bloques defensivos, ¿no? Entonces, la selección argentina va a tener que estar muy atento siempre a lo que son las contras, ¿no? Porque le van a salir mucho de ahí, tener que estar muy atento en marcando en ataque, que siempre se habla en el fútbol eso, porque lo que genera la selección es que los equipos rivales se te meten atrás y te esperen. No creo muchas selecciones le vayan a jugar de igual a Argentina, ¿no? Pero bueno, eso es algo que ya se ve, el técnico obviamente lo debe recontra saber, y no es fácil abrir los partidos, entonces el tema va a pasar por ahí, ¿no? Estar bien atento en cuanto se ataca, a defender en ataque y tratar de encontrar los espacios, que eso lo está haciendo muy bien, pero no es sencillo.
5: Seguro. Nosotros nos pasamos horas, ¿no? Y días y años hablando de Messi, y nos parece una locura. El que lo vivió de adentro, ¿qué le destaca a esta altura de su carrera?
6: No, yo creo que lo que... Yo siempre hablo de lo mismo, digo. Yo he jugado muchos años al máximo nivel, en grandes ligas, he jugado mundial, tuve la suerte de compartirlo con él, pero yo he visto muchísimos grandes jugadores que uno obviamente admira y destaca, ¿no? Porque dice, che, este, cómo hace las cosas, o qué bueno es. Ahora, cuando vos hablás de Leo, no entendés cómo hacen las cosas. Entonces, cuando alguien que ha jugado por ahí a ese nivel, todo, muchos años, y creo que le pasa a muchos jugadores profesionales, ¿no? De más alto nivel, no entienden lo que hace, es como que estamos ante un jugador que nada, no tiene explicación, ¿entendés? Es imposible y siempre sigue superándose, sigue marcando récords. Hoy, a días de que cumpla 39 años, vos lo ves, está espléndido. Y es eso, ¿no? Que a los jugadores al más alto nivel nos sorprende. Entonces, es difícil explicarlo, porque yo te digo la verdad, no encuentro comparación con nadie de los que me ha tocado jugar o enfrentar.
5: Uh-huh. Sí, eso desde la genialidad, pero ahora se le agrega también una constancia, ¿no? Y seguramente un cuidado físico, porque viste que hay jugadores, o sea, es como que de afuera podemos decir que como es un tocado, como es un genio, un diferente, no necesitó la gran atención física, al contrario. Ha evolucionado hasta ha cambiado el cuerpo, ¿no? En los últimos años y ya cerca de los 40 necesita más masa muscular. Vos ves el Messi de ahora comparado al Messi, no, ni siquiera el que debutó, el Messi de hace 10, 12 años, el Messi que habrá ido al Mundial 2010 con ustedes, es un Messi mucho más armado. Como de la misma forma que a cualquier ser humano le dicen cuando empiece la adultez, la segunda etapa, ¿no? De la adultez, hay que trabajar distinto. Para un futbolista que extiende su carrera, lo mismo.
6: Mira, hoy está todo muy evolucionado también en cuanto a la alimentación, nutrición, la masa muscular. Se sabe que también hay veces que al jugador le hace bajar las cargas de lo que es el tren superior, porque ya cuando va subiendo los años, ya a las piernas les cuesta más cargar el peso por ahí corporal de arriba. Entonces está todo estudiado, ¿no? Creo que Leo hizo un cambio muy grande con el doctor italiano, cuando en un momento se acuerdan que vomitaba él.
5: Sí, la nutrición, sí, la alimentación.
6: Ha cambiado mucho, sí, sí, en ese sentido, la nutrición también, pero bueno, hoy también él lo tenía, pero justo no daban por ahí el por qué le pasaba eso. Y después está todo, vos ves todos los jugadores, los físicos de los jugadores, y están todos inmaculados y cada uno sabe qué porcentaje de masa muscular tiene que tener, cómo tiene que alimentarse, los ejercicios preventivos. Por eso también se habla de que hoy se le alargó la carrera al jugador de fútbol. Creo que todos esos avances han hecho que la longevidad del jugador sea mayor. Y claramente también tenés que tener una conducta, que a este nivel lo tienen casi todo, y Leo no es la excepción, ¿no? Pero sí, creo que está todo hoy muy estudiado, y bueno, Leo, no, como dije recién, no es la excepción, y lo lleva a estar 100% de la mejor manera.
5: Uh-huh, seguro. La última. Siempre hablamos lo mismo, ¿no? Candidatos, la historia. Ayer Inglaterra jugó un gran partido. Vos dijiste que recién que estabas viendo lo que hizo Kane. Kane fue bárbaro, pero hubo una actuación colectiva también interesante. ¿Todavía puede haber margen para una sorpresa hasta lo último? Venimos de un Marruecos semifinalista el año pasado. Venimos del otro... el otro mundial con Croacia en la final, que dentro de todo también fue algo así como una sorpresa. ¿O crees que este justamente es el mundial en el que a la larga los grandes se imponen?
6: Siempre tenemos hace casi el año que viene se cumple 100 años, ¿no? De lo que son los mundiales, y solamente tenemos 8 selecciones, ¿no? Que han salido campeones del mundo. Creo que el fútbol se está emparejando mucho, muchas selecciones han crecido un montón. Me gustaría ver si no le toca claramente a la Argentina, no sé, un asiático, un africano que pueda salir campeón, ¿no? Pues ya hoy si llega a semifinales, es como que hoy tenemos un Japón que yo digo, ojo, entonces Marruecos ya no me parecía como una sorpresa, ni Croacia tampoco, ¿no? Porque uno que viene por ahí analizando las selecciones no se ve como una sorpresa. Por ahí algún africano que irrumpa o algún asiático, pero bueno, creo que después, a la larga y más en estas citas mundialistas, se imponen, ¿no?, los que tienen más historia o peso, ¿no? Igual también no nos olvidemos que Italia hace tres mundiales que no va, creo, ¿no? Con lo que significa, claro, para Italia, eso te da también el margen de la paridad y de lo competitivo que está haciendo hoy clasificarse a un mundial. Pero me gustaría ver por ahí una selección también sudamericana, que por ahí no sea Uruguay, Brasil, y si no es Argentina, ¿no? Obviamente Argentina la quiero, ¿no? Pero si no llega a ser Argentina y no es Brasil, Uruguay, que también uno le tiene mucho aprecio por ser sudamericana, es un Ecuador, me gustaría, un Colombia, creo que estaría bueno también para el fútbol sudamericano, ¿no? Pero bueno, hoy yo vislumbro que es difícil que por ahí haya alguna sorpresa, pero me gustaría.
5: Jonás, abrazo grande, gracias por este rato.
6: No, un abrazo para ustedes, lo mejor, y bueno, ojalá que sigamos con esta racha de Argentina.
5: Ni hablar, lo que queremos todos. Un abrazo, en serio, gentil, muy gentil. Jonás Gutiérrez, para hablar un poquito del Mundial, para hacer una charlita casi diaria y que nos digan los que lo vivieron o no, pero que pueden tener otra mirada, qué Mundial se está desarrollando.
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23: A menos de un mes para el comienzo de una nueva edición de la Copa del Mundo, hoy en De Selección, Sergio Goicoechea y equipo dialogarán con uno de los grandes delanteros que tuvo la selección de fútbol de Ecuador. Oriundo de Santo Domingo de los Colorados, nació el 24 de octubre de 1977 y fue un extraordinario centro atacante que la rompió por todos lados. Surgido de las inferiores de Emelec, pasó por una catarata de clubes como Puebla de México, Real Valladolid de España, Argentinos Juniors, Porto de Portugal, Barcelona de Ecuador, entre tantos otros equipos que tuvieron el privilegio de contar con sus goles. Con la camiseta de la selección ecuatoriana convirtió 16 tantos en 57 encuentros disputados, jugando 3 eliminatorias rumbo a la máxima cita mundialista, la Copa América de Paraguay 99 y 2 Copas del Mundo, Corea-Japón 2002 y Alemania 2006, certamen en el cual alcanzó los octavos de final. Damas y caballeros, con ustedes un verdadero goleador de ley, Jaime Iván Caviedes en De Selección.
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24: Muy bien, ahora sí le damos la bienvenida oficial, Iván querido. ¿Cómo estás? Bienvenido de selección.
25: Goico, agradecido y por la diferencia, y no soy mucho de entrevistas, así que por acá en el país me caracterizo por eso, pero no, cuando me dijeron que iba a hacerla contigo, dije, bueno, antes, yo lo hubiera pedido hace mucho, igual gracias por la diferencia.
24: Bueno, muchas gracias, Iván, de verdad, gracias por tu tiempo. Bueno, te vemos relajado, ¿no? Ahí con un buen paisaje de fondo. Contame un poquito cómo son tus días, qué haces hoy, antes de meternos ya más en lo futbolístico.
25: Nada, vivo, como se comentó hace un rato, una vida relajada, donde siempre soñé. Yo soy del campo, tuve un accidente desde muy pequeño, a los 6 años, perdí a mis padres, entonces no viví en la ciudad, me fui con mis abuelos, eran inmigrantes de acá de Ecuador, eran fuera del país, entonces crecí de 6 años, más o menos, hasta los 14.
24: Sí.
25: Empecé el tema allá en una ciudad grande como Guayaquil para poder jugar profesionalmente. Ya en 2 años, 16 debuté, 17, 18 me consagré, digamos así, al fútbol ecuatoriano, y a los 19 estaba en Europa.
24: Claro, todo muy rápido.
25: Sí, fue rápido. El tema que se adelantó un poco, al mismo tiempo no jugar mucho acá en el tema profesional, porque rompí el récord de goles del Tano Lisiardi, un jugador argentino.
24: ¿Cuánto hiciste? ¿43 goles en un año?
25: 43, por ahí uno hay duda que se lo pusieron un compañero, pero bueno, uno más, uno menos. El récord era de Lisiardi, de 36, un jugador argentino que hizo mucha historia acá en Ecuador, y logré pasar con una corta edad. Entonces empezaron a venir los equipos, no habían jugadores fuera del país, o había uno que dos, entonces a Europa fue el salto que di, digamos, a muy temprana edad.
24: Sí, veíamos las imágenes ahí en el club de presentación, jovencísimo estabas.
25: Sí, estábamos jóvenes en esa época.
24: Nah, estábamos más jóvenes, nada más. Ahora estamos mejor. Iván, bueno, hablando de goles, digo, tenés el récord ese de 43 goles, pero metiste uno que seguramente guardarás especialmente, que tiene que ver con el que sirvió para clasificar a Ecuador a una Copa del Mundo.
25: Sí, ese gol tiene historia. Muchos años antes dije que lo iba a hacer, tal vez en un tema de 2, 13, 14 años en la escuela o... o donde vivía, teníamos esa frustración de no clasificar a un mundial, y dije, voy a hacer el gol de clasificación al mundial. Así que años después se dio, entrenaba, vivía para ello. Lo de goleador del mundo quedó de paso, digamos así, fue parte de. Y lo anecdótico, que meto el gol de cabeza, y no tengo muchos goles de cabeza, tengo de chilena, de taco, de rabona, y no de cabeza. Jugaba con la dupla, y hay una gran persona, y mi hermano, que es el Team Delgado, y él era su fuerte, el de cabeza. Pero bueno, estuve ahí, me preparé durante muchos años para ese momento, y lo anecdótico, que siempre en la prensa yo lo decía durante toda esa eliminatoria, algunos no me creían, pero en el camino se forjó la historia, digamos, que marcamos un antes y un después para el fútbol ecuatoriano.
24: Claro, bueno, ahí estamos viendo imágenes, un estadio repleto, vivando el gol que significaba el paso a la Copa del Mundo.
25: Muchas cosas que pasaron a lo largo de la eliminatoria, porque bueno, el Bolillo en algún momento decía, y lo corroboré, que lo más bonito de un mundial son las eliminatorias, más las sudamericanas, que se las vive de otra manera, digo, a nivel mundial. Claro. Pero la etapa esa de empezar a unirnos nosotros, el país, directivos y la prensa mismo, entonces fue partido tras partido eliminatoria, y luego se dio, y ya es como la cerecita del pastel, digamos así.
24: Claro, digo, pasó mucho tiempo de aquel 2002, estamos en la puerta de un 2026, y obviamente lo que para vos, o lo que sucedió contigo, que fue inusual para la época, un jugador ecuatoriano salir tan joven al fútbol europeo, hoy el fútbol ecuatoriano está parado de otra manera. De hecho, en algunos días va a haber dos ecuatorianos en final de Champions. ¿Cómo se está viviendo esta previa en Ecuador?
25: La selección ahora, a la actual, me invitan a soñar. Quisiera jugar en esta, que en mi época teníamos una mentalidad más de aguantar el balón y a ver qué podemos hacer arriba. Vuelta ahora, la jerarquía que tienen ya una generación antes de la que está ahora, creo que ya cambiaron los tiempos, cambió la mentalidad. Eso nos costó mucho en mi etapa en la selección. Ya en el 2006 fue diferente. En el 2006 ya llegamos a octavos, enfrentamos a Inglaterra. Pero en sí esta selección me invita a soñar mucho, por la jerarquía y por todo lo que están consiguiendo los chicos fuera. Lo dijiste ahora, la final de la Champions, uno siempre quería, por un equipo u otro, decir quiero, le voy a este o al otro, pero ahora tenemos los dos referentes de la selección, a Piero y a Pacho, en cada uno en un equipo diferente.
24: Claro, hablaste así, tocaste el 2006, digo, más allá del gol de la clasificación, también tenés... ¿O tuviste la oportunidad de tener la sensación de hacer un gol en mundialista?
25: Ese gol fue... Bueno, yo a cada gol le pongo un nombre.
24: ¿Sí?
25: El gol de clasificamos al mundial es el gol de todos, porque la empujamos todos. Queríamos entrar a esa cita mundialista por primera vez, imagínate, se cambió la historia. Pero el del 2006 fue un poco más sentimental, es un gol emotivo, es un gol dedicado a un compañero que... perdió la vida unos meses antes y Otelino estaba también ya parte de la selección, entonces quería rendirle homenaje, y no solo a él, yo creo que a muchos jugadores que trascendieron a nivel local y nunca pudieron exponer su fútbol en nivel internacional de todas las épocas, entonces sí. Fue un homenaje
24: a ese
25: jugador que no estaba presente, pero estaba.
24: Ahí estamos viendo imágenes del gol, por supuesto, y del festejo tan particular.
25: Otelino lo celebraba de esa manera. Aparte, tenía ritmo porque él bailaba. Yo no bailo ni no coordino en el baile. Entonces, solo lo hice. Lo anecdótico, y lo contó el Bolillo hace poco, Luis Fernando Suárez era en esa selección. Yo pregunté al árbitro que si me iban a sacar a María, porque sabes que en un mundial dos a María no juega siete partidos. Entonces, yo aún así con esa duda, realicé el festejo porque era algo que tenía pensado desde unas par de semanas antes. El primer partido no me llegó la máscara, eso es también anecdótico. Jugamos contra Polonia, entré al cambio, estuve un mano a mano con el arquero y mi virtud siempre fue definir. Entonces lo que hice fue tocársela al team y la empujó. Pero una cosa más con la otra y se dio el día que tenía que darse, un día antes me llegó la máscara y ahí está el gol que recuerdan todos, un gol emotivo.
24: Qué bárbaro. Mirá, con Alemania, ¿no? Difícil, aparte. porque es un gol a un campeón del mundo también, ¿no? No, no es que es un cualquier selección la que tenés enfrente.
25: Estábamos clasificados en ese partido, prácticamente estábamos esperando ya rival, o creo que ya se nos venía y sabíamos que nos tocaba Inglaterra, que fue un partido de principio a fin, como hubiese querido jugar más minutos. Yo decía que había llevado 3 goles para el Mundial, así que solo pude marcar 1.
24: Está bien. Iván, me dijiste que esta selección ecuatoriana invita a soñar. Desde afuera lo que vemos, una selección muy sólida, que no es poca cosa para este tipo de competencias cortas, donde mantener el cero en tu arco es muy válido, y te invita a soñar. ¿Qué te imaginás? Porque está para dar el salto, para atravesar ese mojón histórico.
25: Te hace algo de referencia en el país la falta de gol, tal vez en la selección, pero goles individuales los tenemos, porque todos los jugadores que están siendo convocados a la selección han marcado muchos goles en sus equipos. El tema ya consolidar en la selección creo que se le está faltando un poco, pero tenemos una carta que ahí está, Ebner. Ebner, cada vez que juega un mundial la rompe, creo que mete 1 o 2 goles y ya queda como goleador histórico, jugador ecuatoriano en los mundiales. Entonces también está la esperanza, hay mucho en él, pero yo creo que viene, hay chicos que se van a consolidar y desde el medio campo, imagínate lo que tenemos ahora con Moy y con algunos grandes jugadores ahora, que son,
24: con la amnistía, que le levantaron amnistía a todos, puede jugar Moy.
25: Nos invita a soñar, realmente a mí estoy muy ilusionado en lo que podamos conseguir en este mundial, por lo menos llegar a la final, digo yo, así que no digo campeón del mundo, ojalá se dé, pero nosotros ganamos un peldaño, digamos, en el 2006 en octavos. No soy de pensar que con cuarto ya somos bien, o sea, pues si empieza un torneo tienes que pensar en el título siempre y quedar campeón.
24: Iván, por actualidad, en este último tiempo se habla del dominio sudamericano, de Argentina, de Ecuador, de Colombia. Contame un poquito qué diferencia ves con Argentina y con Colombia.
25: Yo creo que nosotros estamos un poquito más arriba con el tema de Colombia por lo mostrado por los chicos en la eliminatoria. Ese es un medidor muy, muy claro. Acá siempre en Sudamérica, tú sabes que Brasil y Argentina ya son protagonistas siempre en los mundiales. Entonces, descartado de ellos, creo que nosotros somos los que tenemos grandes posibilidades de avanzar en lo más alto en lo que es los equipos, las selecciones sudamericanas allá en el mundial.
24: Exacto. ¿Te gusta esta versión de 48 selecciones?
25: Soy un poco a la antigua, creo. No mucho. Se pierden muchas cosas. Hay posibilidades para más equipos también. Nosotros recordar que en la eliminatoria jugamos con 3 puntos menos. Igual logramos llegar a una tranquila clasificación ya cuando están los resultados, no durante la eliminatoria. Pero yo me quedaría con la versión de que se jugó durante muchos años.
24: Iván Cavies es el que está hablando. Con esta visión que tenemos de afuera, que recogemos elogio hacia Ecuador, esto que pensás vos, que están para dar el salto, que tienen un buen grupo, chicos jóvenes que se agregan, la confirmación de muchas figuras en grandes clubes de Europa, así todo, en algún momento Becasés, el entrenador, está como muy resistido, más allá de que todos hablan de que Ecuador tiene una gran selección.
25: Sí, se habla mucho del tema de qué hacerse acá. Yo invito a todos los ecuatorianos, a todos los que queremos a nuestro país. Yo también no estaba muy de acuerdo en el tema de escoger a ninguno de los que estaban en la lista, mejor dicho. Yo te digo a mis propios, es una opinión muy personal mía. Quería un entrenador europeo, digamos así, por la cantidad de chicos que estaban afuera. Pero bueno, ya ahora yo creo que todo el respaldo tiene que ser hacia ellos y invito también a todos los ecuatorianos en sí. El periodismo dividido también, entonces esperemos que ya mientras pasen los días y nos acerquemos al mundial nos mostremos como una sola fuerza, porque es importantísimo que encontremos el apoyo en todas las áreas para lo que viene. Y Becasés, como te digo, está ahora de entrenador, está al frente, ha hecho un buen trabajo, clasificó al mundial, tiene buenos resultados. Te quería comentar algo aparte de la selección de ahora. A mí me invita y me ilusiona mucho más la generación que viene. Recuerda eso.
24: Está grabado.
25: Hay unos chicos impresionantes que están saliendo desde muy jóvenes ya y están teniendo ya esa jerarquía y ese camino ya europeo, digamos así, o en las grandes competiciones a nivel del mundo. Entonces, no solo esta aquí selección es la que me invita a soñar, la otra es la que la añoro y la espero también, porque creo que podemos avanzar mucho más de lo que podemos llegar con esta.
24: Iván, dijiste que te gustaba un técnico europeo. ¿Tuviste algún tipo de asesoramiento con la Confederación Brasilera, que terminó no solo contratando a Ancelotti, sino que ahora le renovó hasta el 2030?
25: Sí, son cosas que se manejan ya adentro, por ahí, tema federación acá, confederación, mantengo al margen porque son temas que no los conozco adentro, pero es una visión desde afuera. Yo creo que un entrenador, un jugador o cualquiera que le hagan un plan de trabajo a largo plazo o con resultados inmediatos, porque Brasil sabemos lo que es, sí. No tiene resultados, igual se va. Entonces yo creo que era para apaciguar un poco algún tema de conflicto interno que pudo haber habido allá.
24: Claro, o sea, como decía, sí, un poco de tranquilidad, ¿sabes? Vamos a trabajar tranquilos, la cosa está resuelta más allá del Mundial, para que pongan el foco en la Copa del Mundo.
25: Sí, sí, me imagino que ese es el mensaje final. Y cuando hay un entrenador de selección, siempre, más que por los resultados, es la identidad que le va mostrando al país. La adaptación no es de los jugadores hacia el entrenador, ahí es más de el entrenador adaptarse a los jugadores y mostrar todo eso dentro de la cancha y con resultados, más una selección como la de Brasil. Claro. Acá nosotros también ya estamos siendo exigentes y eso está bien, porque queremos también resultados, no solo ahora en lo que se viene en el Mundial, también en las Copas América y no solo en eliminatorias, pero se van a dar, yo tengo mucha fe en eso. Como te digo, la generación de ahora me invita a soñar, pero espero aún más la que viene después.
24: Exacto, digo, decir que el entrenador se tiene que adaptar a los jugadores, que es un poco lo que le reclaman a Bielsa en Uruguay.
25: Sí, sí, también se maneja mucho el tema interno de conflictos, a veces con ideales, pero yo creo que tiene que haber un equilibrio como en la vida misma. Saber llegar al jugador es importantísimo, más en una selección, en cualquier que sea el país, porque no son jugadores que habitualmente están jugando, allá solo mantenimiento, entrenamiento, poco entrenamiento y a la cancha, cada uno ya sabe lo que tiene que hacer, entonces todos los convocados que sean por diferentes técnicos, diferentes países, ya saben lo que quieren y cómo deben de jugar. De ahí los otros conflictos ya internos con directivos y con la prensa misma, que es muy fuerte, no a nivel de votos ni decisiones, pero sí empuja a veces a tomar ciertas decisiones que comprometen mucho a la estabilidad, sobre todo de una selección y de un país.
24: Iván, digo, ¿a qué atribuís el crecimiento futbolístico de Ecuador? Digo, que hoy lo pone cerquita de Argentina, Brasil, por encima por ahí de Colombia y las demás selecciones.
25: Al trabajo de hace mucho tiempo con un equipo en especial. Bueno, empezó tal vez el tema con categorías menores, con Liga de Quito, cuando empezó, se quedó campeón de la Libertadores, empezaron ya un tema de a los chicos y los proyectando, no solo jugar fútbol era patear una pelota, sino darle un tipo de jerarquía diferente, de estudio, de proyección. Luego se estancó un poco ese proyecto de Liga de Quito y pasó a Independiente. Independiente rompió esquemas. Primero, las canchas son como las europeas, entonces ya tenían esa visión. Luego le dan estudio a los chicos. Luego los van preparando emocionalmente y psicológicamente para lo que se les viene. Entonces, acá lo que revolucionó el fútbol ecuatoriano y darle el 100% de mérito es todo lo que hizo Independiente del Valle en todo lo que fueron campeonatos nacionales, en juvenil, estaba en campeonato nacional y campeonato internacional, porque Pacho, y Moy y algunos jugadores que ya han salido al exterior ya vienen en un proceso siendo campeones acá en Independiente. Claro.
24: Pasaste muy rápido, otro hito en tu carrera, haber sido campeón con la Liga de Quito, de hecho es el único equipo ecuatoriano que logró este trofeo.
25: Sí, eso fue en el 2008, yo creo que de ahí faltó continuidad en esa área y, como reitero y repito, el tema de Independiente fue una locura, fue una visión a largo plazo, yo creo que fue así, pero le dio resultados a mediano y a corto y a mediano plazo. También hay muchos jugadores que son de Independiente, salen, claro, pero que lo iban haciendo scouting en todo el Ecuador y chicos jóvenes que lo van recogiendo y le están dando una vida en el aspecto futbolístico sin descuidar la alternativa, que es también ser profesional en alguna otra área. Y eso es importantísimo recordar también a los chicos, porque tú sabes que el país ahora está viendo una situación media complicada, como en Sudamérica mismo, el tema de darle ese amor propio, esa identidad, esos principios y valores que a veces en la casa, por hogares institucionales o diferentes situaciones, no se tienen. Todo eso lo implementó Independiente, es más que un equipo, es una institución, y ha formado grandes jugadores y son la base principal de lo que es la selección.
24: Iván, ¿qué podemos agregar de Lionel Messi?
25: No, tenemos para hacer mi programa. Para mí es... Para mí hay tres clases de jugadores: el que nace, el que se hace y el que nace y se hace. El primero, el que nace casi nunca llega a profesional, porque jugaba bien de pequeño y se conformó solo con ser diferente. El que se hace es el segundo, ahí lo pongo a Cristiano Ronaldo, que se hizo a base de esfuerzo, trabajo, disciplina, constancia, perseverancia. Y el tercero es el que nació con algo y se hizo en el camino, ese es Messi.
24: Qué barba, me gustó la definición, ¿eh? No la había escuchado nunca, ¿eh? Mirá, la vamos a registrar, Iván querido. Pero bueno, el fútbol este es tan loco, como decimos, y hay un dicho muy famoso aquí en nuestro fútbol de un excelente periodista que dice que el fútbol es la dinámica de lo impensado. Tal es así que todas las controversias que, por ejemplo, llevó la designación de Scaloni sin experiencia en un equipo, y mirá cómo dio vuelta a la película para ganar todo con la selección argentina.
25: Sin experiencia, pero con mucho trabajo y con una preparación y una mentalidad que era solo tener la oportunidad. Hay personas que triunfan en la vida a base de la experiencia que van teniendo, pasan durante muchos años procesos y luego llegan. Hay otros que se preparan para toda la vida, tal vez para esa única oportunidad que se le puede presentar a la vida, y eso pasó con Scaloni. Yo soy en Sudamérica hincha completo de Argentina. Tengo por ahí temas también en Brasil, pero siempre me identifiqué mucho con el fútbol argentino.
24: Iván, ¿estamos preparados para alguna sorpresa o van a ser los mismos de siempre que lleguen a las instancias finales en esta Copa del Mundo?
25: Cambia un poco la temática y la visión por el mismo hecho de cambiar el tema de las selecciones. Yo creo que hay cierta ventaja para selecciones que pueden fallar la primera ronda y la segunda recuperarse, aunque casi siempre el que llega apretado en la primera etapa para pasar a la segunda, en este caso creo que hay 16avos ahora, ¿no?
24: Sí.
25: A octavos. Si te costaba un poco entrar a esos octavos en los mundiales pasados, a veces son los equipos que ganaban campeón. Entonces, ahora hay cierto tipo de posibilidades porque se ha incrementado el tema de los
24: clasificados,
25: de las selecciones para seguir avanzando, pero va a haber más fútbol, va a haber más emociones, digamos así. No estoy de acuerdo mucho con que se haya cambiado, pero a veces lo nuevo asusta, o al no conocer esta temática que se viene, no hay una visión clara de cómo va a estar. Entonces vamos a disfrutar de este mundial y luego sacar conclusiones y tener ya un criterio más consolidado.
24: Iván, nuestro programa se llama De Selección, y la última pregunta tiene que ver con eso. Para Iván Caviedes, ¿qué es ser de selección?
25: Para mí, el mayor orgullo que puede tener un deportista, en mi caso, futbolista o solo jugador de fútbol. Tal vez en toda mi vida soy muy autocrítico. Me faltó un poco más de profesionalismo por el mismo hecho de que extrañaba mucho a mis abuelos. Más allá que el fútbol, una profesión, hay una vida y pasamos por muchas situaciones, entonces no logré consolidarme, pero sí dejé uno que otro chispazo, por lo menos para marcar la historia del fútbol ecuatoriano, y contento, bendecido por todo, y haber representado a mi país es el mayor orgullo que puedo tener. Me recuerdan por un gol de cabeza, así que...
24: Pero por algo, vale, que te recuerden por algo en este mundo vertiginoso y rápido, que tengan un recuerdo es muy válido, ¿eh?
25: Sí, nada, yo siempre jugué para la gente, ¿no? Siempre jugué para la gente, mi fútbol siempre fue para la gente, y lo disfruto aún cuando voy a jugar por acá, alguna pichanguita por ahí. La gente siempre me recuerda con mucho cariño y estoy agradecido con Dios por haber dado la oportunidad de vestir los colores de la tricolor.
24: Iván querido, gracias por tu tiempo otra vez, te dejamos disfrutar de ese bello atardecer ecuatoriano que se ve detrás tuyo. Un abrazo grande y buena vida.
25: Otro para ti, bendiciones, y nada, a todos, nunca pierdan la fe. Bendiciones.
24: Bendiciones, ahí estaba, Iván Caviedes.
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4: Charlar con lo que tiene que ver con la periferia del fútbol. Hemos hablado con dirigentes, hemos hablado con videoanalistas, con preparadores físicos, con muchos que están dentro del mundo del fútbol, pero no son quienes patean la pelota. Tenemos conectado del otro lado a Guillermo Fechenbach, que es representante. Eso es algo que hemos hablado con él por privado, pero queremos decirlo también públicamente. Esta nota es con el objetivo de hablar un poco del mito y de la realidad y de la vida del representante en el fútbol argentino, cómo trabaja con la familia de los chicos, cómo trabaja con los jóvenes desde tan pequeños, cómo trabaja con los clubes, cómo es que hace un representante para tratar de ayudar y no para tratar de complicar la carrera de un jugador de fútbol. Esto lo hemos hablado con Guillermo, pero me parece que está bueno también decirlo al aire previo a la nota. Guillermo, aquí Germán Trucci, estoy con Mati Cuaranta, con Tomás Rodríguez Couto. ¿Cómo va eso? Buen domingo.
5: Germán, Mati, Tomás, un gusto saludarlos, escucharlos, y bueno, este intercambio que me propusieron, que me parece absolutamente sano y que es interesante, obviamente desde el punto de vista de quien habla, después, como en toda profesión, hay muchos representantes, es muy heterogéneo, muy variado, como en el periodismo, como en cualquier profesión, pero intentando obviamente tratar de sacar conclusiones juntos, ¿no?
4: Sí, por supuesto, a nosotros lo que nos gusta es eso, es tratar de entender un poco cómo es que funciona el trabajo de un representante en el día a día. Entiendo que eso ha cambiado a lo largo del tiempo, antes quizás no había tanto representante cuando los jugadores tenían 8 o 9 años, ahora entiendo, Guillermo, eso es un poco más común, y ustedes trabajan ya con futbolistas, no solamente menores de edad, sino realmente muy chicos, ¿no? Y ahí hay un trabajo que tienen que hacer en conjunto, no solamente con la familia, sino también con el club.
5: A ver, es cierto lo que vos decís, ha cambiado mucho, hay mayor cantidad de representantes y hay una forma de trabajo que se diferencia mucho a lo que ocurría quizás hace 15, 20 años. Bueno, a mí me tocó jugar en divisiones inferiores, yo soy categoría 86, bastante grande ya, igual tengo algunos ex compañeros que todavía siguen jugando, pero en ese momento hasta edad de reserva, quizás de cuarta, era muy difícil que se acerque un representante o que venga una empresa a querer trabajar con uno. Hoy es cierto, hay chicos que de pronto tienen 9, 10, 11 años y que ya cuentan con propuestas, ya hay representantes que se les acercan. Yo particularmente, y en esto les doy una mirada que es absolutamente personal y que no tiene por qué involucrar a nadie, a mí no me gusta trabajar con chicos de esa edad. Yo creo que no hay mucho, no hay nada en realidad que el representante le pueda aportar más que una solución económica, que puede ser viable, que puede ser positiva, pero yo siento que hasta determinada edad los chicos se tienen que divertir, tienen que disfrutar, tienen que madurar, deben crecer, y después ya hay tiempo para pensar en un jugador que se pueda suponer profesional, que pueda hacer una carrera. Me parece que hay que darle tiempo y que cualquier aparición externa a una edad tan temprana, a mi criterio al menos, es sumamente invasiva.
4: Comparto humildemente el punto de vista, yo creo lo mismo, Guillermo, pero entiendo que hay, como hay distintos estilos de periodistas, hay distintos estilos de representante, y hay quienes sí prefieren, ¿no?, trabajar desde chicos, y ahí ya empieza algo que, creo yo, sabrás mejor vos, es, bueno, le alquilamos un departamentito, le damos una mensualidad, le compramos los botines, y después el chico, lo digo entre muchas comillas, queda un poco preso de esas decisiones que tomó, teniendo 12, 13 o 14, y luego el representante empieza básicamente a manejar la carrera cuando a lo mejor el jugador es muy chico para entender la toma de decisiones de esa edad, ¿no?
5: Es que se contamina el chico y también hay que mirar con mucho recelo cómo se comporta la familia, porque una cosa es la familia laburante que no llega a fin de mes y que necesita un empujón y está fantástico, y otra cosa es la familia que se quiere prender del pibe, que también hay a montones, y eso particularmente es algo de lo que yo me alejo y en lo que prefiero no involucrarme. Después el jugador, yo no lo juzgo, es lo que vos decías también, un chico que a los 11 o 12 años ya se acostumbra a que le den una mensualidad, que le compren el mejor celular, porque también el representante queda preso de su competencia. Claro. Che, me pide un teléfono, si no se lo compro yo, viene otro y se lo compra. Entonces, entrar en esa guerra, primero que es complejo, porque la carrera de jugadores juveniles tiene muchos vaivenes, muchas idas y vueltas, desde lo futbolístico, de lo físico, de lo anímico, de lo familiar, y después entrar en una competencia donde el chico también queda preso de eso, porque si a vos de alguna manera, entre comillas, te educaron de esa forma, después a medida que vas creciendo, tu ambición también crece. Entonces, lo mejor que puede hacer, a mi criterio, una familia que tiene un chico que pretende ser jugador de primera, no importa si es bueno, es malo, es regular o es un fenómeno, es cuidarlo. Y si lo puede ayudar, que lo ayude. Y si no llega a comprar el botín, porque no es barato ser jugador de fútbol, ¿eh? Eso también es bueno aclararlo. Hoy un buen botín cuesta plata, un buen par de zapatillas también, los viajes, las familias hacen mucho sacrificio, pero quizás es mejor buscar esa ayuda, esa ese empujón que uno necesita en el entorno o en alguien de confianza, que de pronto ya empezar a firmar contratos, empezar a meter al chico en un ámbito que a mí particularmente me parece que a esa edad no le corresponde y no le termina siendo bien.
6: Guillermo, sin entrar en nombres puntuales de gente,

0: Evidentemente, si el jugador gana más, nosotros también lo hacemos. O sea, no es que resigna solo el jugador, sino que tiene que resignar uno. Pero yo creo que la gran clave del representante, cuando a mí me dicen sintetizar tu laburo, nosotros tenemos que diseñar carreras deportivas. Después hay un montón de acompañamiento, de apoyo, de cosas que vienen, si se quiere, en un segundo plano. Pero la idea nuestra es pensar una carrera deportiva que sea lo mejor posible para el jugador, porque obviamente si eso ocurre, también nos pasa a nosotros. Y en cuanto a la pregunta que vos me hacías, me permito darte un ejemplo de la realidad, porque él también lo ha contado, entonces no hay ningún problema en que esto lo diga. Es lo de Matko Miljevic. Matko, para este último mercado, tenía propuestas que desde lo económico obviamente eran mejores que la de Racing. No porque Racing le haya hecho un mal contrato, ni mucho menos. De hecho, tanto él como nosotros estamos absolutamente conformes y tranquilos con el trato que le brinda Racing. Pero había ofertas del exterior de clubes que indudablemente podían darle un mejor salario, un mejor pago a la firma, quizás otra calidad de vida. Pero la apuesta de Matko fue deportiva, consensuada con nosotros, lo charlamos mucho tiempo y entendimos que para apuntar a jugar el Mundial, donde él tiene chance de hacerlo con la selección de Estados Unidos, lo mejor era hacerlo en un club de los más grandes de Argentina, que juegue Copa Internacional, que tenga otra repercusión, y elegimos Racing, donde además también el proyecto de Gustavo Costa, de Sebastián Sage y demás, nos pareció realmente interesante. Pero allí hicimos foco en lo deportivo y no tanto en lo económico, porque Matko tiene 24 años, y si él anda bien, va a tener grandes oportunidades de quizás alcanzar esos valores que hoy decidió no aceptar, si bien insisto que su contrato en Racing no es para jugar, ni mucho menos. Pero también lo tiene que entender el jugador, y no siempre el futbolista tiene en claro que el horizonte deportivo va de la mano con el económico. A veces te viene una oferta, te viene un número sobre la mesa y te marea. Bueno, este no fue el caso, lo pudo hacer, y yo soy un convencido de que ha sido la mejor decisión para la carrera de él.
1: A ver, a rasgos generales, Guillermo, ¿qué tan viciado está el círculo del jugador de fútbol hoy en día, ya en 2026? Entiendo que la familia a veces pretende, sobre todo con jugadores muy chicos, con menores de edad, salvarse, entre comillas, económicamente, y lo presionan un poco, y no sé si les interesa tanto la parte deportiva, sino que el chico ya tenga un contrato alto cuando todavía quizás no ha cumplido la mayoría de edad. ¿Qué tan viciado está para ustedes como poder trabajar? También entiendo, y no me hago el sota, que a veces el representante, creo que no es tu caso por lo que nos estás contando, también busca una tajada económica rápido y no le interesa que el club quizás lo haya criado 4, 5, 6 años. Y entiendo que eso lo termina no favoreciendo al chico, ¿no?
0: A ver, los representantes somos culpables de muchos de los problemas que ocurren. Yo no me voy a escapar de eso y le voy a echar la culpa a los dirigentes, a los jugadores. Creo que todos somos responsables. Hoy está muy viciado todo, sinceramente, y esto te lo puedo decir yo desde mi rol, te lo puede comentar un dirigente o hasta un propio futbolista. Después, a ver, obviamente cada entorno, cada ámbito de un jugador es diferente. No hay dos jugadores iguales, no hay dos carreras iguales, no hay dos familias iguales. Ahora, sí es cierto que va muy en crecimiento esto de la familia que se quiere salvar con el hijo, va muy en crecimiento que los representantes, de pronto, hay casos que incluso terminan pagándole más los representantes que los propios clubes, lo cual me parece que es una barbaridad y confunde al jugador.
1: ¿Cómo sería eso? ¿Cobran un sueldo del club, claro, pero también de representantes?
2: Sobre todo los juveniles, ¿no?
0: Claro, chicos que de pronto tienen firmado el primer contrato profesional, que eso es a partir de los 16 años. Bueno, hubo algunos casos que tomaron bastante conocimiento público en los últimos días, que ustedes ya lo sabrán, pero hasta los 16 años el futbolista no puede firmar ningún contrato porque esto está prohibido por FIFA. Okay. A partir de los 16 años puede firmar contrato profesional al valor que se negocia, o sea, puede firmar por el valor mínimo que tiene estipulado, en este caso la AFA para nosotros, hasta el dinero que se arregle. Ahora, muchas veces, ¿qué pasa? El jugador firma por el mínimo, que es lo que suelen proponer los clubes, cuando el chico tiene un buen futuro, y el aporte que le hace el representante termina siendo mayor que el del club, lo cual, a mi criterio, por lo menos es algo que no solamente desfasa la situación deportiva, sino que también confunde al jugador.
1: ¿Ese aporte está reglamentado en un contrato unilateral representante-jugador, o suele ser de palabra? Suele ser, mirá, yo te voy pasando... pero vos mirá que después cuando ganes un contrato mejor, ¿la tenés que devolver o cómo se maneja?
0: Puede estar firmado como no, eso depende del acuerdo de las partes. Todo lo que el representante acuerde con el jugador puede plasmarse por escrito o puede ser de palabra, o puede quedar también en un acuerdo verbal si existe una confianza mutua. Pero independientemente de eso, a lo que yo iba a lo siguiente. A ver. Ustedes pueden, de pronto, si les toca ir a algún entrenamiento o después de algún partido, hay chicos que todavía no debutaron en primera, y vos lo ves bajándose un 0 kilómetro, colgando cadenas que son de valor dólar alto, con el último modelo de celular, decís, che, esto no está bien. Esto no está bien porque son pibes que todavía no lograron nada. A mí me ha tocado

0: sentarme con jugadores, independientemente de lo que uno le dé o le deje de dar, y decirle, che, cuando tengas 10 palos en el banco, actúa de tal manera, mientras tanto, ganátela. Porque, a ver, y doy un ejemplo sin herir ninguna susceptibilidad. Hay pibes que de pronto tienen un cero kilómetro que vale 14, 15 mil dólares y después van a la casa de los padres que les llueva adentro. Entonces, claro, no te compres ese auto o no te hagas regalar ese auto y andá a regalar la casa a tu viejo, que de última es la familia la que se esforzó, la que te empujó, la que te ayudó, la que te apoyó, porque si no te mareás y te vas al boliche y te alquilás un departamento caro. Y después, si no se, porque si se te da, está todo fantástico, ¿eh? Si tu carrera progresa, te vas a Europa, te vendes. Ahora, y si no, ¿cómo volvés de eso? ¿Quién se hace cargo de eso? Porque después, el representante que te daba una fortuna desaparece, el amigo que te acompañaba al boliche no está más, y te quedas solo. Claro. Y el golpe puede ser tremendamente duro, porque el chico en ese momento no lo ve, pero después, cuando vas a 200 y te frenan en seco, es complicado. Entonces, yo creo que también hay que hacerle entender al jugador, sobre todo al que todavía no llegó o al que todavía no lo logró, que hay una vida por fuera del fútbol y que tenés que tener sobre la tierra para entender, los pies sobre la tierra para entenderla, si no se te hace realmente bravo.
1: Guillermo, y porque está buenísimo lo que contás, también está, no sé si hasta, incluso antes de los 16 años, por supuesto, ustedes suelen ayudarlo con botines o con la pensión, con todo eso, y después no todos llegan, o sea, ahora estamos viendo a Vinicius tratando de hacer el 2-1 al Rayo Vallecano, no son todos Vinicius, entonces la gran mayoría de las historias son de las que no se saben. ¿Hay algún equipo, vos por en tu caso puntual, trabajás con algún otro equipo, no sé si de profesionales, de psicólogo, de chicos que, si, digamos, necesita el chico o no, el hecho de tenerlo siempre a cargo? Porque claro, porque ellos a vos te creen, después llega un momento que le dicen una cosa de afuera y te deja de creer. Y son se hacen complicadas muchas situaciones que vos por ahí, o sea, vos estás preparado por un montón de experiencias, pero por ahí decís, un profesional se puede encargar de un montón de cosas también dentro de tu equipo.
0: A ver, respecto a la psicología, yo creo que todos los seres humanos de la Tierra necesitamos estar inmersos en ese campo y necesitamos un profesional que nos ayude, que nos guíe, que nos dé una mano. Siempre que el jugador también se deje ayudar, porque vos tenés un jugador que de pronto se lo decís una vez, le insistís y no quiere ir, tampoco lo podés obligar. Pero el psicólogo, a ver, hoy en los clubes ya existe la figura del psicólogo deportivo, incluso desde las categorías juveniles, porque es importante no solamente que le marquen el camino, sino que los chicos se encuentren en un campo de desahogo, quizás con una persona que no sea de su entorno, que no sea de su confianza, donde puedan hablar libremente de sus inseguridades, de sus miedos, de sus situaciones. Para mí, la parte psicológica es fundamental, insisto, siempre que el jugador se preste y se entienda, porque si no lo hace convencido, no te suma nada. Después hay otros campos que también son importantes. Hoy la alimentación en los últimos años también es medida con mucho cuidado, con mucho celo. Si se puede trabajar con un nutricionista, con una nutricionista que pueda preparar un plan de dieta mejor, sobre todo para los chicos que no están inmersos, por ejemplo, los juveniles. Hay muchos que están en una pensión del club y no necesitan que les prepare su dieta porque ahí ya la tienen perfectamente cumplida. Ahora, el que vive en la casa con la familia, en eso sí está bueno invertir. Invertir en que el jugador coma como corresponde, que haga las cuatro comidas, invertir en que descanse de manera correcta. Pero una cosa es invertir en lo deportivo y en la carrera, y otra cosa es invertir en que le compro el último auto, porque si no viene otro y se lo lleva. Le compro el reloj que me pidió de marketing. A ver, yo siempre digo esto y lo discuto mucho con mi equipo de laburo. Si hay un jugador que nos quiere dejar porque hay otro que le ofrece un auto mejor, que se vaya porque ese jugador no te sirve, porque el día de mañana te va a dejar igual. Hoy lo salvás con un auto, mañana es una nave espacial, después es un helicóptero. Entonces, también hay que entender los valores del jugador y también hay que trabajar con jugadores que entiendan que el futbolista tiene la gran ventaja de que si le va bien, la plata le llueve, en el buen sentido, ¿no?
2: Y en eso, Guillermo, pero me gusta el tema. Sí. En eso de que lo ayudan a que coma mejor, el laburo del representante a veces también es, che, vení, vamos al súper juntos, o voy con tu familia, o hagamos la compra del súper, te muestro qué tenés que comer, qué no tenés que comer, dejá de comer comida chatarra, dejá de comer alfajor todos los días. ¿Es un poco también eso, meterse un poco adentro de la casa del jugador, sobre todo cuando son tan chicos?
0: Es meterse hasta donde te dejen meterte, valga la redundancia, como primera medida. Y en segundo término, también entender que si al jugador le va bien, a uno también le va bien. Que uno no lo hace solamente como un acto de humanidad o de buena leche, sino también porque es parte del progreso y del beneficio que uno puede tener a futuro. Esto yo soy absolutamente sincero, porque tampoco quiero parecer en esta entrevista que soy de pronto un benefactor de los futbolistas. Obviamente uno hace su trabajo y cobra por su laburo, desde ya. Obvio. Pero después sí, claramente uno tiene que tratar de ayudar en todo lo que pueda, y hasta donde no llega, por ejemplo, en lo nutricional, yo puedo aconsejar hasta cierto punto, pero después hay gente que se preparó, que estudió, que trabaja de eso, y está bueno que se involucren ellos. Uh-huh. Lo mismo en la parte psicológica. Es decir, yo todo eso lo veo como una inversión y lo veo como una ganancia futuro del jugador juvenil y del jugador profesional también, porque el futbolista profesional, cuando todavía no constituye una familia, cuando quizás está soltero o está ganando sus primeros contratos, muchas veces no se ocupa de lo que es lo que se llama el entrenamiento invisible, de descansar bien, de comer como corresponde, y ahí tenés que buscar cuál es la beta que mejor le quede a cada jugador. En algunos casos aprenden a cocinar, lo hacen bien, se amigan, en otros casos es visitar a un nutricionista que le prepara un plan de dieta, comprarlo con las viandas que vienen al freezer, que eso lo hacen jugadores incluso, te diría, no solamente profesionales, sino de enorme carrera. A ver, al jugador no hay que obligarlo a cocinar, no hay que obligarlo a que se lleve una vianda al club, que la mayoría de los clubes te la dan inclusive. Lo que sí tiene que tener, que tiene que comer bien. Por suerte hay un montón de herramientas, y por suerte, cuando vos tenés dinero a disposición, las herramientas sobran, o sea, ahí no tenés ninguna excusa.
1: Y en vacaciones, ahora que pasaron hace muy poquito, ¿cómo se lidia con eso? Hay permitidos, bueno, y tiene que haber algún límite, pues si no es un descontrol.
0: Bueno, yo en las vacaciones particularmente no me meto, creo que ahí el jugador tiene que tener su autocontrol, su permitido también, porque a ver, estamos hablando de personas, no de robots, obviamente si estás de vacaciones y te tenés que presentar en una semana y te querés dar un gusto, dátelo, lo mismo en la semana, qué sé yo, los jugadores, la mayoría de los planteles se juntan una vez por semana a comer un asado y ahí obviamente se dan un gusto de más, si quieren tomar una copa de vino se la toman, está perfecto, yo creo que es todo su justa medida y en su debido equilibrio, después obviamente el jugador necesita también tener esos permisos, necesita también darse esos gustos para poder sobrellevar el día a día, que no es sencillo, también hay que entender eso. El jugador sacrifica mucho en pos, lógicamente, de hacer una carrera que no deja de ser el sueño que cumplió para que trabajó, pero hay mucho sacrificio de joven y hay mucho sacrificio también cuando te toca estar en primera, donde la competencia es enorme.
3: Guillermo, ¿alguna vez te tocó mediar entre algún conflicto jugador-entrenador? Viste que muchas veces hasta incluso intervienen las familias, cuando, no sé, el entrenador lo pone un jugador en una posición que no le gusta o lo hace estar mucho tiempo en el banco de suplentes. Han existido expresiones muchas veces de familiares que dicen, bueno, el problema no es cómo está el club, sino lo que hace el técnico, que no pone a este jugador. ¿Te ha tocado? E incluso también te pregunto si trabajás con alguna agencia de estas nuevas, donde quizás el jugador recibe datos puntuales, de información, métricas, y en las cuales pueden mejorar determinadas actitudes por fuera del club, por fuera del entrenamiento.
0: En cuanto a la primera pregunta, yo particularmente siempre prefiero no involucrarme en un conflicto que puede tener el jugador con el entrenador, salvo que por casualidad uno tenga una buena relación con el entrenador y entonces pueda mediar las partes. Si hablamos de jugadores de primera, que son obviamente profesionales y que tienen ya una carrera realizada, siempre lo mejor es que el jugador se siente con el entrenador, lo resuelva y vean hacia dónde apunta eso. En cuanto a los juveniles, yo creo que si no te toca jugar, tenés que esperar. Por algún motivo el entrenador no te está poniendo, y en el peor de los casos, al año siguiente el técnico te cambia. No creo que el representante sea la persona indicada para meterse ahí. Y respecto a la cuestión de los datos, nosotros sí, por supuesto, tenemos gente que se ocupa de las métricas, no tanto de lo físico, porque hoy el jugador, es lo que te decía anteriormente, recibe su información de los GPS de entrenamiento de partido ya desde novena división en adelante. Entonces, eso, por suerte, y lo celebro, ya lo hacen los clubes de manera autónoma. Sí, nosotros trabajamos mucho con las estadísticas, trabajamos con otro tipo de valores que son buenos que los jugadores las tengan en cuenta. A mí no me vuelven loco las estadísticas, porque de pronto a vos te dicen, che, tal jugador erró 12 pases en un partido. Bueno, hay que ver cuáles son los pases que erró, si arriesgó, si no arriesgó. O sea, son números que te permiten tener un pantallazo más, no guiarse por eso, porque sería caer en una trampa matemática, y el fútbol es mucho más que matemática, pero uh-huh. Es información que está bueno procesarla, que está bueno cotejarla con lo que uno ve, con lo que uno escucha, con lo que el mismo jugador aprecia dentro de la cancha, como para tener en cuenta y evaluar, ¿no?
2: Te hago la última, Guillermo, y te agradezco el tiempo. En partidos de octava, de novena, de séptima, de sexta, con chicos tan pequeños, jugadores de fútbol que están recién en la etapa de formación y de desarrollo, entiendo que existe, no sé si es un mito o una realidad, el representante a la casa, ¿no? Los que, a la casa digo con Z, los que van a ver a los jugadores y termina el partido y rápido van, les hablan, quieren hablar con la familia, les preguntan si están los padres para hablar con ellos, ¿eso existe o ya no tanto?
0: No, existe absolutamente, cada vez más. Y a ver, como dije antes, hay representantes que tienen unas intenciones que son positivas, otros representantes que quizás son de los que hablábamos anteriormente. Yo no quiero meter a todos en la misma bolsa, pero sí, la cantidad de representantes que vos te vas a encontrar, si vas a ver un partido ya no te digo de cuarta, quinta, sexta, de novena incluso, de los chiquitos que recién arrancan, es enorme.
2: Bueno, Guillermo, te agradezco la claridad, te agradezco la charla, la verdad que está bueno nosotros en este programa que nos gusta hablar un poco de todo, no solamente del fútbol, sino también de la periferia, y creo que la vida del representante es un tema que teníamos pendiente. Entiendo que sos periodista, así que también se nota tu oratoria y tu claridad para hablar del tema. Te agradezco, te mando un abrazo y bueno, te deseo lo mejor en este año.
0: No sé si voy a ser siempre representante, siempre periodista. Ahora, obviamente, sin ejercer, por una cuestión de incompatibilidad, creo que éticamente no sé. Claro, no se puede hacer las dos cosas, pero sí, el periodismo es algo que uno lleva hasta el último día de su vida. Les mando un gran abrazo y obviamente les agradezco por haber pensado.
1: Y a meterle con los cuentos, en todo caso.
2: Claro.
1: Ahí bajo perfil.
0: Me gusta mucho escribir, sí, sí.
1: Después los publicás, después más tarde.
2: Claro.
0: Lo tengo absolutamente abandonado, pero en algún momento tengo que retomar.
2: Ahora
0: agradezco también por eso. Abrazo, chicos. Abrazo, buen domingo.
2: Guillermo Fechenbach, representante.
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19: Ricardo, querido, felicitaciones. El papá de Senesi. Ricardo, ¿cómo te va?
20: Hola, ¿qué tal? Buenos días, ¿cómo están todos?
19: Bueno, primero muchas gracias. Contame, bueno, hemos visto el video de con su mujer, pero contame cómo te fuiste enterando, gracias, obviamente. Contame qué significa para la familia, lo sé, pero aunque parezca una obviedad, pero es lindo que lo compartas con la gente.
20: No, me enteré, nos llamó Marcos a la madre, a mí, y justo estábamos con Ivana, con una de las hermanas, y nos llamó por WhatsApp, y la verdad que fue una comunicación muy corta. Nos quebramos porque nos dijo, me convocaron, y ahí nos quebramos, y bueno, el disfrute en el quiebre es muy, muy halagador también.
19: Qué bueno, Ricardo, que lo cuente. Mirá, se me pone, es como que me traslado a traspolar a mucha gente que tiene hijos y que este es un enorme privilegio. A él le están pasando cosas muy lindas en su carrera, como que fue destrabando y subiendo de categoría, si se quiere, pero esto de jugar en el Mundial y aparecer acá después de una transferencia, después de haber hecho la gran temporada que hizo, Ricardo, pensaba llorando abrazados con tu mujer de tanto esfuerzo de cuando era muy chiquitito, porque para mí, cuando sucede algo así, es como que enseguida te viene a la memoria la primera vez que lo llevaste a un club de Babi, por ejemplo.
20: Sí, lo llevó gente de que estaba en inferiores de San Lorenzo, nos invitó a que vaya a jugar al Club Parque, y la verdad que fue un año espectacular, sensacional en todos los aspectos, sumó muchísimo para él, y bueno, por supuesto que todos los recuerdos te van volviendo, haciendo una remembranza de todo lo que pasó, cómo llegás y cómo llegás a esto, y aparte después de la transferencia que se va a consumar ahora el 1 de julio al Tottenham de Inglaterra.
19: Ricardo, contame un poco si sos futbolero, sos fanático, hay veces que están los padres que quieren trasladar que el hijo sea futbolero porque ellos lo fueron. Contame cómo es tu vida ligada al fútbol.
20: Soy futbolero, lo acompañamos a nuestro hijo siempre, tanto desde que empezó en Salto Grande como en San Lorenzo, en Club Parque, en Feyenoord, en Bournemouth, y bueno, lo acompañamos, queremos estar cerca y disfrutamos cada momento, como cuando nos toca sufrir, sufrimos.
19: Esa es la parte que también quería hablar, porque no es que todo lindo, se sufre mucho. Vuelvo, nosotros tenemos dos compañeros muy buenos como son Fabián y Rolfi, que nos escriben y nos cuentan realmente todas las dificultades que tiene un futbolista. Te pregunto si le llega en el mejor momento de su carrera, vos que lo ves de chiquito, por madurez, me refiero.
20: Sí, por supuesto. Marcos estaba mentalmente preparado para ir a jugar, está preparado para ir a jugar un Mundial, su cabeza estaba puesta en ser parte de la selección argentina, era su sueño, su objetivo, y bueno, gracias a Dios, hoy tiene la oportunidad de ser parte del plantel que va a disputar el Mundial.
19: Bueno, ahora quiero que te pregunten mis compañeros también, pero Ricardo, siempre me da curiosidad si Senesi, si Marcos tuvo algún puesto distinto al que tiene hoy de defensor. ¿Fue delantero y lo fueron corriendo para atrás? ¿O cómo fue su vida futbolística?
20: No, delantero no. Bueno, en Club Parque salió goleador ese año, y en San Lorenzo hizo varios goles, llegó a jugar de lateral, en algún momento jugó de lateral izquierdo, hubo algún que otro partido que jugó de volante, muy poco, y después en Feyenoord ha jugado de primer marcador central, de lateral, y en Bournemouth ha jugado de primer marcador central también, por derecha.
19: Estamos hablando con Ricardo Senesi, si alguno se sube al auto, que lo sepa.
3: Claro.
19: Me da mucho lo familiar. A mí el contexto familiar para este tipo de cosas de un jugador son el núcleo duro, el núcleo que soporta las adversidades. Marcelo. ¿Martincito?
21: Sí, profe, no, está bien.
3: No, no, es importante porque uno lo conoció desde que debutó, siempre fue un pibe muy correcto. Incluso hasta hace poco, recuerdo que unos amigos tuvieron la oportunidad de ir a ver a su equipo allí en Inglaterra y él gentilmente ofreció lo que se dice el protocolo para que puedan ingresar. Más allá de eso, siempre fue un equipo cordial, pero un tipo cordial. Pero quería preguntar a Ricardo, ¿cómo fue aquella situación que se dio con el tema del apellido, del pasaporte? Porque nosotros recordamos que el Pampa Biagio siempre le decía Senesi a él y no Senesi.
21: Ah.
3: ¿Te acordás, no?
20: Bueno,
3: el sí, profe sí. Te saluda, ¿cómo te va?
20: Bueno, pues. Sí, ¿qué tal? ¿Cómo te va? No, lo que pasa, el Pampa es el Pampa, ¿qué le vas a hacer? Cuando empezamos a ver que el perfil de Marcos en inferiores podía llegar a ser europeo, empezamos con la madre a hacer las averiguaciones para hacer la ciudadanía, me encontré con que a mi abuelo lo habían inscripto mal cuando ingresó a la Argentina, me dio toda la data una tía mía, y bueno, a partir de ahí hicimos primero en la Argentina todo el cambio de la documentación, y después con eso pudimos hacer todos los trámites en Italia.
3: Porque además hay que recordar, porque esto por ahí pasa de largo, que en su momento Marcos rechazó la posibilidad de jugar para la selección italiana.
20: No, eso fue en el Mundial.
3: Claro.
20: Antes de la finalísima que ganó Argentina contra Italia.
21: Sí.
20: Tuvo la oferta, pero Marcos
3: quería jugar para Argentina.
20: Jugar por Argentina y, bueno, siempre dijo que la decisión la tomó con el corazón.
21: Ricardo, ¿cómo estás? Poroto Cubero te saluda. ¿Cómo estás? ¿Bien?
20: ¿Cómo te va? Muy bien, bueno, un gusto.
21: Felicitaciones ahí por la convocatoria de tu hijo.
20: Gracias.
21: ¿Sabes si Marcos había recibido algún otro llamado antes? Digo, desde el momento que se lesionó Valerdi, si la habían llamado antes del cuerpo técnico, le habían dicho, che, cuídate, que estás
22: como un sondeo,
21: una
22: como
21: posibilidad o algo, ¿no?
20: Que yo sepa, no, pero Marcos en su agenda de vacaciones, sí. Todos los años siempre contrata preparador físico para poder estar a tono cuando se incorpora a la pretemporada. No fue algo por si pasa esto, sino fue eso es algo habitual que él hace.
21: Claro, claro.
23: Roberto, ¿y cómo fue contenerlo? O quizás ni necesitaba contención en el momento en que se da la lista de 26, que él no aparece y encima que él había terminado una temporada increíble con el Bournemouth. Imagino las cosas que se le habrán pasado por la cabeza y encima al mismo tiempo esta cuestión de estar en la reserva, de decir, estén atentos porque puede sonar el teléfono en cualquier momento, y se terminó dando ese llamado telefónico, que incluso se hizo viral en este último tiempo, que lo estábamos viendo con su pareja, que se enteró de la convocatoria y se pudo ver en vivo el momento, que fue muy muy emotivo, muy lindo, se hizo viral ayer.
20: El grupo de la familia, el grupo duro de la familia, como la agencia que lo representa a través de las dos personas que trabajan a Marcos, estuvieron muy presentes acompañándolo, alentándolo y que siga preparándose para lo que venía. Así que no, sí, por supuesto, dolió, pero también está, todo el mundo estuvo acompañándolo y trabajando con él para que no se bajonee.
22: Claro, y Ricardo, pensaba en esto de la cantidad de alegrías y orgullo que te ha dado tu hijo siempre, digo, en su evolución, como vos nombrabas, de club a club, bueno, desde el debut en primera y las cosas que fue creciendo. Siento que este último, o sea, esto que está pasando ahora, calculo como padre que no se supera nada laboralmente para Marcos, digo.
20: dirija la selección.
22: Sí.
20: Y no es muy difícil que te convoque la selección a un mundial y la selección campeona del mundo con el objetivo de repetir como una premisa que sea muy fácil de superar. No creo que sea superable. Puede haber un paralelismo con otra actividad, pero superable lo veo muy difícil.
19: Ricardo Senesi, quien está hablando, ¿sabés qué? Corregime si tengo mal el dato. Le gusta tocar la guitarra, con lo cual va a haber posibilidad de que toque la guitarra en la concentración.
20: No sé si... Sé que cuando vivió en Rotterdam tomó clases de guitarra, eso seguro, pero no sé si toca bien, pues nunca se puso a tocar la guitarra. Si él dice que toca la guitarra, y bueno, le pediremos que en algún momento lo demuestre.
19: Qué grande, Ricardo, la verdad. La felicidad es inmensa porque, vuelvo, la familia está y es el núcleo, ese férreo duro que soporta los momentos de fastidio, de cuando por ahí no tienen un buen partido, por ahí porque aparece algo que no es lo deseado, lo soñado, y esta es la parte linda. Así que te agradezco mucho,
3: Marce,
19: porque ha formado...
3: Si querés, para cerrar, esperaba el último momento, porque me meto esta moda que ha impuesto Maverino del elijo creer. Yo también me sumo con un elijo creer azulgrana. En el último mundial, a último momento, fue llamado Ángel Correa.
22: Sí.
3: Argentina fue campeón del mundo. ¿Quién lo dice, no? Elijo creer.
19: Bien. ¿Y sabes qué otra cosa importante, Ricardo, que me dijiste?
20: Yo te voy a decir
19: esta
20: algo.
19: Esta es más nuestra. Me dijiste que jugó de lateral izquierdo, ¿no es cierto, también?
20: Sí, en Feyenoord. En San Lorenzo también lo hizo, y en Feyenoord también.
19: Es bueno eso, para nosotros es una buena charla, es más periodística nuestra. Alguien, perdón, porque está lo del profe del hijo creer.
3: No, quería decir
19: algo.
3: Creo
19: que vos, Martín, querías aportar
3: Ricardo,
19: algo.
3: Ricardo quería contestar.
22: Ricardo
3: eso.
22: Iba a sumar algo, creo que un bonus track, ¿no, Ricardo?
20: Sí,
22: a eso.
20: Siguiendo lo que dijo el profe, yo digo que ojalá que se repita la cábala esa que dijiste, porque los argentinos somos muy cabuleros.
3: ¿Qué te parece?
19: Ahí está el hijo creer, Ricardo. De verdad, lo mejor. Sí. ¿Van a viajar? ¿Van para el mundial?
20: Sí.
3: ¿Cómo no va
20: a ir? Mi mujer está armando todo.
3: ¿Cómo no va a ir?
22: Qué lindo, ¿eh?
3: Qué lindo.
21: Yo tengo una pregunta, Ricardo, sí. La última mía, si no te molesto.
22: Igual está tan contento, Ricardo.
21: ¿Quién es mejor defensor, Marcos o tu nuera? Ah,
3: qué bien, ¿eh?
22: Que dicen que juega muy bien, mira.
20: Te voy a decir, si vos me decías quién es mejor defensor, ella o vos, te digo, bueno, voy a elegir a ella, porque ella juega de lateral derecho.
21: Claro, me dicen que juega muy bien,
22: sí,
21: ¿o no?
22: Claro. 22 años.
20: No, juega bien.
21: Qué grande, Ricardo, gracias, Ricardo.
20: Pero no puedo comparar con Marcos.
21: Claro, muy bien.
19: Ricardo, extraordinario momento, y vuelvo, para nosotros la parte familiar es clave para que un jugador pueda transitar de los buenos y malos momentos. Yo lo vivo a diario porque tenemos una carrera y todos aquellos que estamos cercanos a los jugadores disfruten mucho este momento en familia y nada, y muchas gracias por esta generosidad.
20: Dale, muchas gracias, y si nos volvemos a comunicar, que sea con la copa en la mano.
22: Qué lindo. Grande. Abrazo, Ricardo.
20: Abrazo grande.
19: Con la copa en la mano, sí, señor.
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2: Jorge, ¿cómo andás? Te mando un abrazo. Daniel Retamos, soy. ¿Cómo estás?
3: ¿Qué tal, Daniel? ¿Cómo te va? Buenas tardes. ¿Todo bien?
2: Bien, gracias por atendernos. Feliz día primero.
3: No, por favor. Bueno, gracias, gracias. Igual yo quiero, quiero aclarar algo porque, si bien yo soy bombero, yo pertenezco a policía, que es de la provincia de Buenos Aires, que es el día 6 de septiembre, pero claramente la labor es la misma y obviamente la dedicación es la misma. Así que muy feliz día a todos los bomberos voluntarios.
2: Ajá, muy bien. ¿Y cuál sería la diferencia en la actividad, si es que hay alguna?
4: La jurisdicción.
2: Ah, jurisdicción, y, claro, pero...
3: La jurisdicción y bueno, particularmente que el bombero de policía está rentado, es policía, tiene el poder policial, digamos, armamento y a su vez cobra un sueldo y el bombero voluntario lo hace, digamos, desde otro lugar con mayor vocación, no digo, pero sí con una servicio de vocación, tal vez, porque no es rentado.
2: ¿Pero la actividad es la misma?
3: Pero la actividad es la misma, sí.
2: Ah, claro, ok. ¿Pero eso sigue siendo así, Jorge? ¿Sigue siendo voluntario el bombero? Sí.
3: Sí, porque hay muchas ciudades, por ejemplo, a ver, yo soy de Tandil. Sí. Tandil como ciudad tiene los bomberos de policía, pero las localidades de alrededor del partido de Tandil, no sé, caso María Ignacia Vela, que es una localidad chiquitita que
2: claro,
3: está
2: no 70 pertenece a la policía.
3: Tiene bomberos voluntarios. Exacto. En muchas situaciones te trabaja junto porque por cuestiones, no sé, Tandil, algo que más los aqueja, digamos, es los incendios tipo, no digo forestales grandes de bosque, sino de sierra y eso. Claro. Y muchas veces el trabajo es mancomunado entre lo que es voluntarios y de policía.
2: Claro.
3: Pero bueno, el trabajo es el mismo.
2: ¿Por qué bombero, Jorge?
3: Fue medio casualidad también, era una época que era demasiado chico y mi papá pertenecía a una asociación civil que ayudaba al cuartel de bomberos en Tandil y él me comentó de la posibilidad de ingresar. Hacía muchos años que no ingresaba gente al cuartel, nada, hice el curso, que claramente es un curso de policía, pero con la... prerrogativa de que iba a entrar al cuartel de bomberos. Entonces, nada, fue por ahí y después lo terminé realmente amando y queriendo mucho porque se genera una camaradería y una convivencia dentro del cuartel y la labor misma, también que tiene muchos momentos gratificantes, me llevó a quererla mucho.
5: Jorge, ¿y eso lo fuiste combinando mucho cuando comenzaste a dirigir?
3: Sí, en un momento sí, se me superpuso bastante y bueno, en algún momento tuve que tomar licencias también de tal vez de un año sin goce de sueldo por los viajes y todo eso, más que nada cuando ya me tocó ser árbitro internacional, pero sí, hubo momentos que hacía las dos cosas y que en algún momento también lo dije, que la adrenalina que se generaba era similar en una salida, en una emergencia, la adrenalina de un partido, entonces le encontraba bastantes puntos en común a ambas actividades.
5: Sí. Que debe ser más jodido, supongo, si la puteada o el enfrentar las llamas, ¿no? Digo, la puteada en la cancha, porque yo he escuchado de gente que sabía de tu profesión como bombero y que te lo manifestaban, lo habrás escuchado mil veces vos.
3: Sí, claro, manifestaciones varias he tenido.
2: Claro, eso es lo que menos te dicen. Claro,
5: el bombero, porque claro, por hijo, claro.
6: Le gritan bombero, gira y dice sí, decime.
2: Eso es lo que menos te puedo decir. ¿Estuviste?
3: Las manifestaciones son variadas, pero...
2: Claro. Bueno. Jorge, ¿estuviste en incendios así grosos? ¿Tuviste que ir a... ¿Recordás uno muy, muy heavy?
3: Particularmente en Tandil, sí, tuve uno, me acuerdo, de un taller mecánico que era con... De vehículos de competición adentro.
2: Ah, la mierda.
3: Y había mucho había combustible, nada. Me recuerdo andar por los techos de ese taller y sentir las detonaciones adentro porque había llantas con neumáticos inflados y explotaban y hacía saltar todo, pero bueno, nada.
2: ¿Ahí corre peligro tu vida?
3: Sí, pero vos sabés que en ese momento, por eso digo la adrenalina, en ese momento
5: no
3: uno
5: sentís.
3: No piensa.
5: ¿No sentís el miedo?
3: No. En ese momento uno no, porque actúa casi de manera inconsciente. Es lo mismo que un accidente. A mí me ha tocado estar en accidentes donde hay que sacar personas que tal vez después me he enterado que han fallecido. Y en ese momento la adrenalina es tan grande de querer sacar a esa persona para que se lo puedan llevar al hospital o rescatarlo, que uno saca fuerza donde no tiene. Manipular una tijera neumática, que son para cortar vehículos, si uno la agarra normalmente así, digamos en frío o para una práctica, es una herramienta muy pesada. Claro. Y en ese momento me acuerdo de un accidente particular donde había que cortar un techo y una puerta para sacar a alguien que estaba atrapado. Uno la manipulaba como si fuera la tijerita esa, viste, que llevábamos a la escuela, que se plegaba, claro. Bueno, tal cual. Nada, porque genera una adrenalina el hecho de querer ayudar, que te lleva a sacar fuerza de donde uno no tiene, y tal vez no ser consciente tampoco del peligro que uno afronta. Uh-huh. Pero bueno, que está bueno, pero uno también pone en riesgo mucho de lo suyo.
2: Y ahí, Jorge, ¿cómo te diste cuenta que alguna persona después falleció en algún incidente, en algún accidente que tuviste? ¿También después te diste cuenta que salvaste la vida de alguien?
3: Sí, sí, ha pasado muchas veces y eso también es una satisfacción. Sí, sí, porque más que nada en ciudades chicas donde uno se va enterando las noticias, después corre la noticia de si esa persona cómo perdió la vida o sigue vivo. Sí, claro, es una satisfacción saber de que tal vez el hecho de poder haber ayudado a tiempo sirvió para salvar la vida de esa persona.
2: Y tenés que abstraerte de eso, especialmente cuando alguien fallece, quiero decir,
5: como el médico,
2: terapia,
5: digamos,
2: claro, esas cosas para decir, bueno, mi vida va por otro lado, yo me dedico a esto, forma parte de mi laburo, para, no sé, el día que te enterás que alguien falleció en un evento donde vos estuviste, después poder seguir, no digo sin que te afecte, porque es lógico que algo te va a afectar, pero por lo menos que no sea tan profundo ese momento para que después puedas vos seguir en tu vida cotidiana, en definitiva, que es, bueno, tus otros laburos, no sé, sí, sí, tu familia, etcétera.
3: La familia, sí, tal cual. Uh-huh. Particularmente nunca necesité una ayuda así, digamos, y tampoco me ha tocado he tenido compañeros donde me comentaban accidentes donde tal vez había niños, y cuando uno tiene hijos, proyecta, y entonces ahí es más duro. Tal vez con una persona adulta no choca tanto como cuando hay chicos. A mí particularmente, y gracias a Dios, nunca me tocó un accidente con chicos, entonces no he tenido ese tipo de eventos o de sensaciones. Claro. Pero bueno, con compañeros que tal vez les ha tocado, sí, me han contado la dureza de vivir ese momento, de tal vez tener que sacar un chiquito sin vida, o ayudar un bebé o una persona, un chiquito que estaba atrapado en un accidente. Pero bueno, nada, son situaciones que obviamente uno tiene que convivir con ellas. También, como te dije, es servicio, tiene sus momentos, como dijimos, tal vez feos, pero también tiene muchas cosas gratificantes, que son las de brindar un servicio y de ayudar.
2: Lógico,
3: porque bueno, aparte, nada, si, yo siempre decía que tal vez a mí me decían no y estás esperando que pase algo, no. Para mí las mejores guardias son las que no pasa nada, porque quiere decir que nadie necesitó ni nadie sufrió una desgracia, nadie necesitó de un servicio como puede ser el de bomberos. Ajá. Entonces, para mí eso es lo mejor.
5: ¿Y eso te curtió, digamos, para después dirigir, o no tiene nada que ver? ¿Te curtió de alguna manera? Decir, la personalidad, porque hay que tener ahí hay que tener agallas de verdad.
3: Sí, no, tampoco es que uno superhéroe, pero digo, sí, sí, se curten muchas cosas. Sí, uno tal vez es más frío para algunas situaciones, para afrontar diferentes situaciones de la vida, porque si uno pone en comparación lo que le puede pasar a uno en su vida particular y lo compara con situaciones vividas, tal vez se da cuenta la pequeñez de lo que uno se queja. Entonces, ahí tal vez uno lo curte en una personalidad o en una forma de pensar que hace que las cosas sean un poquito más llevaderas.
2: Claro, en realidad yo a eso iba a ir con lo que contabas de los chiquitos o un accidente que puede haber algún menor de edad involucrado, que después cuando vas al ámbito futbolístico y hay un penal que no se cobró o un fallo y se arma un escándalo alrededor de eso, no sé si lo banaliza, pero sí que lo pasa a un segundo o tercer orden cuando, no sé, incluso nosotros los periodistas estamos todo el día hablando de algún fallo arbitral equivocado o favorecer o perjudicar a determinado equipo, cuando estás cerca de aquello otro, ¿no?
3: Y claro, a ver, por eso digo, uno pone en retrospectiva cada cosa y le das el valor que corresponde a cada cosa. Ahora, yo también entiendo cuando tal vez a ustedes como periodistas les toca hablar de situaciones, porque es su trabajo, y tampoco me lo tomo personal cuando uno se equivoca o cuando hay una crítica, porque, digamos, también aprendí a curtirme de eso y entender que también es el medio donde uno se maneja y entender que es parte del juego y que son las reglas del juego, y nada, tampoco es que me duele o me afecta o me pone mal pensar que alguien esté criticándome por una situación que tal vez es menor a cualquier otra situación que le puede pasar a alguien en la vida.
2: Total,
3: nada, entiendo los ámbitos y cada cosa en su lugar,
2: exacto,
3: pero sí claramente a uno también lo ayuda a valorar mejor cada situación de la vida y ponerla en perspectiva para lo que realmente corresponde.
2: Exacto, son cosas que no son comparables, es más, no se cruzan, son trabajos diferentes.
3: Tal cual, por eso, son ámbitos diferentes y uno entiende cada cosa.
6: Y Jorge, ¿y anécdotas lindas de gratificantes más
2: un
6: allá
2: un ratito
6: de...
2: que bajaste, que al minuto sí, o
6: alguna historia graciosa, porque también te debe pasar alguna cuestión divertida, digo, algo que no sea tan extremo como lo más importante que puede ser la función de un bombero, que es la que estás relatando, de salvar vidas.
3: No, graciosa no, pero sí, a ver, la que decís vos, hay situaciones dentro de las tareas del bombero que son esas de ir a bajar un animalito de un techo, bajar un animalito de un árbol, pero también es lindo, por ejemplo, en caso de los chicos hay mucha fascinación con el tema de los bomberos. Pues la gente no asocia bomberos con policía.
5: No, hay una admiración, ¿no?
3: Claro, entonces en el caso de los chicos tiene una fascinación por lo que es el bombero, el camión de bomberos y nada. Por ahí en el cuartel nos tocaba recibir chiquitos que venían de un jardín de infantes a hacer una recorrida para conocerla. Eso es porque ellos sí, como decía hoy el profe, te ven como un superhéroe sin capa. Entonces nada, eso es gratificante.
5: Eso es verdad. Vamos a llevarlo a... Le quiero hacer unas preguntas de actualidad, ¿puede ser?
2: Sí, claro.
5: Jorge,
3: sí,
5: ¿cómo ves estas nuevas reglas que se están implementando, que se van a poner en marcha en el Mundial?
6: Viste, en amistoso ya están.
5: Ayer lo veíamos en el amistoso, claro, de entre Suecia y Noruega, del tema del lateral y demás.
3: Mira, yo creo que todas estas nuevas modificaciones apuntan a dar transparencia en situaciones que antes quedaban como en un gris y que tal vez se estaban llevando a cabo como... el tema de tratar de dar información para qué lado era un lateral o si un tiro de esquina estaba bien o mal cobrado, porque ningún árbitro quiere que de un tiro de esquina mal cobrado venga un gol, y claramente todos recuerdan aquel pitanazo y queda ese estigma, viste, del error. Y después hay muchas de estas modificaciones que son para agilizar el juego y para evitar lo que tanto se pregona y se pide, que es mayor tiempo de juego neto. No me parece mal. Me parece que, como pasó con la regla de los 8 segundos con el arquero, vos fíjate que hoy los arqueros, cuando son, no saques de meta, que son desde el área de meta, no, pero cuando son balón en juego, hoy agilizan mucho más el juego. Cuando antes la tomaban, se tiraban al piso, se tomaban capaz que entre 5 y 10 segundos más estando en el piso hasta que se levantaban y salían para poner el balón en juego. Ese tema agilizó el tema de las reanudaciones con los arqueros con el balón en la mano. Yo creo que el tema de las sustituciones, que también era otro problema, el jugador que no quiere salir rápido, el jugador que camina, el jugador que para y se desata los cordones, se saca la escanillera, bueno.
5: Hay que hacer algo con lo del arquero, Hay que hacer algo con lo del arquero.
3: El arquero todavía falta algunas cositas más, pero bueno, yo creo que la de los 8 segundos, terminar en un tiro de esquina, agilizó bastante.
6: Sí, algo le pasó, se volvieron muy frágiles los arqueros, cada tajada son 5 minutos para que... los atiendan, se
3: recuperen. Sí, bueno, y todavía tienen algunas más, que son la de, no sé, se lesiona un compañero o un compañero tiene sangre, se tira el arquero al piso para que lo puedan atender y no quedarse con uno menos.
4: Si mi equipo gana con lo justo, yo lo banco.
3: Claro. Sí, no, por eso, a ver, uno entiende también esas cosas y trata de mediar entre lo que se puede y lo que no se puede y lo que uno puede permitir un poquito más. Bueno... Claramente, el tema es que muchas veces después nos caen a nosotros como árbitros en cuanto al tiempo neto, y mayormente las pérdidas de tiempo no son por cuestiones arbitrales, sino son de los jugadores, claramente.
2: Total, y aparte los argentinos son unos plomos, los jugadores argentinos son bravos. Y los técnicos. Yo tengo la solución para los arqueros. El arquero suplente siempre atrás del arco ya tiene que estar listo para atajar. Cuando le pasa algo...
6: Cuando pasa
2: algo, listo, correte, no hay problema, seguimos jugando. Sale el arquero,
3: se tira afuera. Mira, vos sabés que hablando con un exárbitro como Alejandro Toya, que te lo debes conocer.
5: Claro.
3: Alejandro decía, Alejandro siempre, cuando tenemos la posibilidad de charlar, él siempre dice, para mí la solución a la lesión del arquero, esa recurrente, es el cambio temporal.
2: Ah, no.
3: listo, cambio temporal. El arquero ahí, como decía, no sé si atrae el arco, pero en algún lugar donde pueda estar predispuesto para entrar.
2: Listo,
3: cambio
2: ya está
3: temporal,
2: listo. Entra el arquero, no tiene ni que calentar listo. Nada. Adentro, ya está.
3: Claro,
2: se lastimó.
3: Y entonces, claro, listo. Se lastimó Camilla afuera
2: y entra, el arquero. Y no te lo cuento como cambio nada. Es más, si después quiere entrar de vuelta el arquero titular, no tengo problema. Que entre de vuelta el arquero titular. No te lo cuento como un cambio. Que
3: eso por eso, como sí. hay deportes que se permiten cambio temporal. Entonces, claro, sí, cambio temporal por el arquero.
2: Exacto. Bueno,
5: Jorge, quiero aprovechar la última del tema, porque en el último tiempo estás en el VAR únicamente. Digo, ¿qué se puede mejorar desde el VAR? Porque a veces nosotros discutimos que se toman demasiado tiempo, por ahí la imagen no es la mejor. Digo, ¿qué cosas ves desde ahí, estando ahora en el VAR, que se puedan mejorar?
3: No, a ver, claramente uno busca la eficiencia, mayor rapidez para definir situaciones. Hay situaciones que son pesadas o que llevan un poquito más de análisis, pero tal vez, a ver, en el fútbol argentino también contamos con una cantidad de cámaras que no son tantas como tal vez nos toquen con Conmebol, que
5: falta más tecnología ahí.
3: No sé si es más tecnología, tal vez más cámaras. Para tener más ángulos para definir más rápido algunas situaciones que por algunos ángulos o imágenes no nos permite definir tan rápido.
2: Está claro. Bueno,
3: yo creo que es tiempo.
2: Y ahora sí la última. ¿Con las manos se puede hacer algo?
3: Mirá, las manos, cuando se hizo el cambio de sacar del reglamento lo de la intencionalidad o no intencionalidad, para mí se aclaró. ¿Por qué? Porque la intencionalidad es algo que es subjetivo. Uh-huh. Yo puedo decir que alguien tiene intención de algo y es una opinión mía y tal vez yo estoy equivocado. Entonces, con la mano se dieron parámetros para sancionar las manos. Una mano que amplía volumen, el movimiento adicional, la mano que antinatural, bueno. Nada. Después, claramente dependerá de cómo el árbitro la ve en la cancha. El ángulo que tiene para poder verlo, nada, son milésimas de segundo y muchas veces una milésima, mira, me remonto a la última de la final entre Belgrano y River, la mano es sancionable por el movimiento adicional, no por su posición que yo considero que es natural, pero claro, el movimiento adicional hace que esa mano se transforme en sancionable. Y el ángulo de Yael, lo que le permite ver en esa milésima de segundo, sí un movimiento, pero él ve la mano por detrás, que la mano por detrás es posterior al toque del movimiento adicional. Entonces, nada, son fracciones de segundo que te cambian la situación. El VAR sirve para corregir esas cosas. También hablamos de los ángulos y todo eso.
2: Siempre me pregunto, Jorge, pero esto siempre para aprender, porque, bueno, yo off the record siempre hablo con árbitros y exárbitros para entender interpretaciones, especialmente de las manos, y especialmente cuando me toca comentar partidos, y es... Si ampliación de la mano versus movimiento natural, ¿quién gana? ¿Me seguís en la decisión de penal o no penal? Porque yo puedo tener una ampliación de volumen en un movimiento natural. Digamos, las dos acepciones pueden convivir en una misma en una misma mano. Entonces digo, ¿me vas a cobrar o no me vas a cobrar ese penal? Porque yo tengo amplio volumen, sí, lo amplío de volumen. Pero está en un movimiento natural en una jugada donde yo... O sea, siempre y cuando no sea una exageración, ¿no? En esa ampliación de volumen, que yo por ahí no estoy como Jesucristo, ¿no? En una cruz. Exacto. Entonces yo digo, ¿quién gana en esas dos versiones? ¿El movimiento natural o la ampliación de volumen?
3: La mano sancionable es por la ampliación de volumen, pero hay muchos movimientos naturales, como vos decís, por ejemplo, en el salto a cabecear, que muchas veces los brazos, por el tema del impulso, son abiertos o como el codo abriendo como para tomar impulso, entonces cuando estás en el aire es como que abren los codos. Bueno, ahí es una interpretación de si realmente, porque a ver, como todas estas discusiones, los jugadores entrenan todas estas cosas, ¿está? O sea, saben cómo poner la mano para ver si se las cobran o no se las cobran, y también ellos buscan el límite para tratar de ocupar espacios y que no se las sancionen, nada. Como te dije, milésima de segundo y tal vez lo que el árbitro puede ver en el momento y después con el VAR lo que se puede corroborar y ver qué incidencia o qué efecto tiene esa mano en la trayectoria del balón y en la incidencia dentro del juego, la influencia que puede tener. Hay un montón de situaciones que se analizan y que no siempre se resuelven de la misma manera porque claramente no todos pensamos o resolvemos. La regla de juego no son tipificaciones de delito, son... reglas que son interpretativas. Entonces, de acuerdo al entendimiento que tenemos de fútbol cada uno, cómo lo siente el fútbol cada uno, tal vez le puede dar un matiz diferente a otro. O sea, cuando a mí me hablan de criterios arbitrales, yo no comparto, porque los criterios son muy personales, ¿no? Uh-huh. Y unificar criterios es imposible. Lo que hay que unificar son procedimientos para que los árbitros traten de cobrar lo más parecido las jugadas, que no son todas iguales tampoco, porque cada... A ver, puede haber jugadas parecidas, pero no iguales. Entonces, nada. Lo que hay que unificar son los procedimientos para tratar de llegar a situaciones o a definiciones parecidas.
2: Ajá. ¿Y entonces quién ganó? ¿La apertura del volumen?
3: No, no,
2: ¿Es la subjetividad? ¿Vuelve la subjetividad?
3: No, para mí no es una cuestión subjetiva. Para mí es una cuestión interpretativa. Que sí tiene que ver con subjetividad también, pero que tiene que ver con entendimiento de juego. La mano sancionable es la que amplía volumen. El movimiento natural por sí mismo no debe ser sancionado.
2: El movimiento natural amplía volumen, ¿no?
3: Sí, pero hay movimientos por eso, pero por eso también tiene que, por eso hablaba del entendimiento de juego. Sí, sí. Y ahí el árbitro ya tiene que entender de juego y tiene que entender de dinámica física, de movimiento. Claro. Entonces, bueno, hay un montón de situaciones que tal vez no son. Por eso siempre que digo que dirigir no es saber el reglamento. El reglamento lo puede saber cualquier persona, cualquier ser humano sobre la faz de la Tierra, porque lo lees, creo que en una hora lo lees el reglamento.
2: Sí, sí, está claro.
3: Después el dirigir es otra cosa. Y el saber interpretar y el saber administrar justicia dentro de un partido de juego, de acuerdo a lo que el juego demanda, porque no todos los partidos son iguales. Un partido se juega por la punta, otro partido juega por descenso. Uno maneja sentimientos, maneja estados de ánimo. Y no todos los partidos se dirigen igual. Entonces, muchas veces que la gente entienda eso, yo entiendo la legalidad y el reglamento para llevar a hacer justicia, pero no todos los partidos se dirigen igual. Hay muchas

0: uno de los pocos, por no diría, casi no hablan los árbitros.
1: Ajá.
0: No sé por qué motivo, y está bueno que salga.
1: Esto es
0: está bueno que el árbitro explique estas cosas, pero no sé si es una cuestión de falta de comunicación, por ahí Jorge no necesita autorización desde algún lugar, pero no hablan los árbitros, ni los consagrados, ni los tan consagrados.
1: No, y en este caso, insisto, Jorge, gracias por las dos charlas, porque lo otro estuvo bueno también lo de, en el Día del Bombero, y esto también, lógicamente, nos aclara a nosotros que somos los que... En cierto punto somos lo que primero comentamos, pero también yo creo que hay que educar mucho al público y a los jugadores, ¿no? De cuestiones reglamentarias, especialmente esto de la mano, que a veces se pide cualquier cosa y los jugadores piden cualquier cosa, los técnicos piden cualquier cosa, algunos periodistas también piden cualquier cosa. Sí, y entonces hay que educar un poco también para que se pidan menos cualquier cosa, ¿no?
2: Sí, bueno, a mí siempre me interesa poder hablar y tratar de explicar situaciones, o cuando me lo requieren, trato de hablar. No me gusta tal vez hablar de situaciones de compañeros, porque eso es medio ponerse en el juez de compañeros, no me interesa, pero sí cuando son charlas así, futboleras, o de reglamento, de tratar de entender situaciones, sí, me gusta, y me parece, coincido con vos, que no es un tema de... yo entiendo que todos buscan agua para su molino, pero bueno, el entender también te lleva a disfrutar un poquito más del juego y a entenderlo un poquito mejor, y está bueno. Así que nada, siempre es bienvenido poder hablar cuando se solicita.
1: Un abrazo, Jorge. De vuelta, gracias.
2: No, por favor, gracias a ustedes. Abrazo. Te mando un abrazo grande.
1: Abrazo. Ahí estaba Jorge Valiño,
0: bombero y Arby. Sí.
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14: Los chicos están yendo al colegio y nosotros la tenemos a la señora Teresita ahí muerta. Ahora te quedas a clase, Emi.
15: Ella Teresita, es mi señorita, para aprender como en el colegio. ¡Buenos días, carajitos y carabillas!
16: ¡Buenos días, señorita Teresita!
17: ¡Teresita, mamachita!
15: ¿Cómo dice eso? ¿Cómo dicen que le va?
18: ¡Que le va!
17: ¡Bien!
19: Bien, señor.
15: Qué lindo, qué lindo estar hoy con una clase híbrida, como aprendí a decir después de que podamos hacer clase presencial con videollamada. Así que tenemos directamente alumnito de España. ¡Qué lindo! Me siento internacional. ¿Cómo está todo por allá? ¿Cómo va la familia? ¿Cómo va el amorcito de el tiburoncín? ¿Ah?
17: Acá se vino la calima. Que es el viento del desierto. Upa. Y hay una ola calurosa e infernal. Recién lo decía Fernando. 40 grados.
15: ¡Ay, Dios! Y acá tenemos 5 de la mañana de mínima. Estamos para que nos pasen un par de graditos.
17: Dice, seguro. Acordándonos de ese nombre, la calima.
15: ¡Oh, mire usted!
18: Calima.
17: Calima. Es el viento del desierto.
15: ¡Oh, mire usted!
17: Viene con arena. Viene con...
15: Viene con arena.
18: Caliente.
15: Si se pudieran hacer transferencia de grados, ¿no? Qué bien que sería. Toma, te paso 10 grados. Bueno. 10 grados de Pamplona te los paso para Buenos Aires, que así amanecen con 15. Y nosotros relajamos y estamos en 30.
19: Eso lo hace el aire acondicionado, pero bueno.
15: Ay, sí, la magia sería, ¿eh? Ay, ¿cómo está usted, alumnito querido? ¿Cómo, qué cuenta? ¿Cómo se siente? ¿Cómo va? Veo que tiene mucha primicia de España usted.
17: Leo mucho y estoy aquí resguardándome del calor, no salgo
14: aquí,
17: de casa.
14: Tira aquí,
15: aquí. Y ahí está
14: dijo
15: con...
14: Aquí, sí, aquí,
15: me encanta que diga aquí porque me sube el nivel de la clase.
17: Sí, mañana estoy nervioso. Primero, porque mañana viene la brasileña esta que dijo que vienen los monstruos.
18: ¡No! ¡Bobo y Ana!
15: Claro, Bobayana, que dijo que venía los extraterrestres cuando jugaba a Brasil, ¿no?
18: Hoy mañana lo de Bobayana.
17: Bobayana.
18: Es 24, dijo.
15: Ay, Dios, tengo miedo.
18: Las dos naves. Bueno, igual ahora... No, escúchame, también ahora hay uno nuevo que... Hay un nuevo chamán que le está haciendo... ¿Viste? Que le está haciendo un trabajito a Harry Kane.
15: Sí.
18: Para que se lesione. Terrible. Pero una lesión no tan grave.
14: Para que no haga goles. Para que no haga goles. No, no tan grave. Se pierde el mundial, no tan grave. En esta instancia, una lesión no tan grave.
18: Chamán mueve energía, se ve. Dijo eso.
19: Para el partido de hoy, debe ser.
18: Y bueno, hay de todo.
19: Claro.
18: El chamán.
14: Hay que pensar en positivo. Hay que pensar en positivo. Fer, sé que te altero el orden, Fer, pero no quiero que se acumule. Los chicos van al colegio. Cada vez, yo creo que le hacen caso a cada consejo que das y que daba Kiki estos días, porque yo los veo ir con la ropa de colegio cada vez más limpia. 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Es como si la hubieras comprado ayer, mirá.
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15: ¡Qué lindo! ¿Cómo actúa Marito? Están en varias publicidades.
14: Bien, por favor, qué genio,
15: qué
14: Marito.
15: ¡Qué actor! ¿Cómo por debe estar ahí?
14: Marito. Me firmó una camiseta, Marito.
15: ¡No! ¡Qué lindo!
14: Sí, porque sabes que los chicos de Villa Loca, que nos escuchan todas las mañanas ahí en el sur del conurbano, son los que podan los árboles en la ciudad de Buenos Aires y juegan al fútbol, terminan de laburar y se vuelven rápido porque tienen un equipo de fútbol, juega la Liga de Drogué este año. Y ellos tienen pasión por la selección, lo que no tienen son los recursos para poder viajar a alentarla. Entonces creen que si su camiseta está presente en el Mundial, ellos están presentes. Y así fue que me trajeron la camiseta del equipo para llevarla a Qatar y la llevé. Y volvió campeona del mundo. Y ahora me dieron otra camiseta para traer acá. Y me dieron otra camiseta para ver si Marito se las podía firmar. Porque para ellos, Marito es sinónimo de selección argentina. Del pueblo. Y nada, cuando el otro día en uno de los amistosos lo llamé a Marito y le digo, Marito, tengo una camiseta que necesito que me firmes. Habitualmente él cree que eso es para que la firmen los jugadores. Le digo, no, claro. Necesito que me la firmes vos. ¿Yo? Me dice. Le digo, sí, pues uno chico que esto, el otro. Claro. Y la firmó ahí, atrás de un arco, en el campo de juego. Un fenómeno, Marito. Y nada, y también es eso. Es lo que pasa con los chicos, ¿no? Que van al colegio y dicen, yo quiero llevar la ropa como la que usan los jugadores, así que lavala como la lava Marito, como la prepara Marito. Y ahí aparece Ala y listo el pollo. Solucionado el problema.
15: Sí, hermoso. ¿Eh? Bueno, hoy tenemos muchas efemérides para celebrar.
14: ¿En serio? ¿Tantas?
15: Sí, una de ellas tiene que ver con las mujeres. Les mando un beso a todas las carajitas y a las carajotas. que tiene que ver con el Día Internacional, como diría el profe, de las mujeres ingenieras.
19: Muy bien.
15: Le mandamos un beso.
14: ¿Pero por qué se las discrimina el Día del Ingeniero?
15: No, es una gran pregunta, Gastoncito. Porque...
17: ¿Por qué no la contesta, profe?
15: No, la tengo.
17: ¿Por qué no la contesta, señor?
15: La tengo acá.
19: Le están dando tiempo, digo, ahí contesta.
15: Sí, la verdad es que tiene que ver con un hecho particular con respecto a las mujeres. Fue creado el Día Mundial de la Mujer en la Ingeniería, fue creado por la Women's Engineering Society, la WES. ¡Qué inglés! El Reino Unido se ríe. Me voy a tentar. En el 2014 fue creado. Y dado que tuvo auge la fecha, recibió el patrocinio de la UNESCO en 2016. Así que anualmente 50 ingenieras en todo el mundo se han destacado en su profesión. Y asimismo, andá a pedirle a Maverino.
18: ¿Cómo lo sacaron?
15: Andá, Maverino, versión mujer ingeniera. Sí.
20: Chao, un abrazo.
15: No. Lo llamativo, Gastoncito, es que la Sociedad Argentina de Ingenieras fue creada en 1919 en Reino Unido al finalizar la Primera Guerra Mundial. Mire usted la historia que tiene.
19: Claro, eran muy necesarias por las pérdidas humanas.
15: Exactamente, fue la primera sociedad en agrupar mujeres que desempeñaban trabajo de ingeniería en reemplazo de los hombres que participaron durante el conflicto bélico. ¡Ahí están las mujeres! ¡Bravo! ¡Toma mate!
17: Buen día, Teresita. Hoy es el día de la viuda. No. ¿Cuántos muertos tendrá enterrado, vieja viuda?
15: No.
14: Usted no es viuda, señor, ¿o sí?
15: Sí y no negra, porque sabemos que él, pues, eso ya es medio maquiavélico. Pero sí, beso al cielo a mi querido Alberto.
19: Y ya lo contó.
18: En un momento. No me acordaba el nombre.
15: Se ríe de mis.
20: No fue,
15: de
20: Dios lo tenga la gloria.
19: No se presentó ni a la reelección.
18: No.
19: Se fue.
15: No.
18: No me acordaba bien el nombre.
15: Alberto, Albertito. Como decía Olmedo en su sketch. Ay, qué lindo. Bueno, sí, es el Día Internacional de las Viudas. Promulgado por la ONU, cuando no, sí, para ayudar a las mujeres en esta situación. Así que en algún momento nos hemos sentido ayudadas. Pero más que nada no por la ONU, porque nunca llegamos a tener contacto directo, pero sí por nuestra gente querida. Mientras vemos a Shakira saludando con un beso en Moss. Hermosa mujer. ¿Qué sí, tenía que ver?
19: No es viuda.
15: No, es separada. Muy bien, empoderada y facturando.
19: Lo mató, pero con sus letras.
15: Muy bien, Fernandito, qué poeta.
21: Una viuda negra. Porque la mujer ya no llora, la mujer factura.
15: Muy bien, eso lo dijo de Berna, ¿no? Lo dijo. Porque comen facturas. Qué lindas facturas. Bueno,
22: hola, soy Teresita. Soy Francisco de Cañuelas.
15: Hola, Francisco.
22: Hoy Messi en estos partidos hizo 5 goles.
15: Sí.
22: Entonces le cantamos Messi, Messi, Messi, Messi,
15: Messi.
22: Y el miércoles hay que cantarle a las 10. Porque es su cumpleaños. A las 10 de la mañana y a las 10 de la noche.
15: Sí, claro, hay una campaña de Barilli que vi que lo hacía.
19: Rodolfo Barilli.
15: Rodolfo Barilli dijo.
18: Se las hemos contado.
15: Sí. Así están las cosas, país, y se las hemos contado.
17: Papá Noel no se va a morir. Papá Noel no se va a morir.
18: Papá Noel.
15: Bueno, sí, él propuso y se hizo viral a las 10 a.m. y a las 10 p.m.
18: ¿A quién habrá nacido Messi?
15: Ay, qué buena pregunta, Cecilita.
19: ¿Lo dijo a Celia alguna vez?
18: Celia.
15: Celia.
14: No sé si lo dijo alguna vez. Claro. No, no sé si lo dijo.
19: Para la carta natal es clave.
18: Para la carta natal. No, debe tener una carta natal espectacular, ¿o no?
2: Sí, debe ser para analizar mucho.
18: Todo hay que analizar a Messi, ¿no?
2: Pero debes, una vez que tiene mucha información, entonces uno no sabe si ya se rigen por la información que tienen o porque la carta astral lo dice.
21: Según La Nación,
18: sí, señor.
21: 2020 es el horario de nacimiento de Messi.
18: 2020. ¿En serio? Sí. 2025, nada que ver.
19: Pero bueno, 2020 de la Argentina, si se respeta ese horario, en Estados Unidos, está bien, sí. Hacer dos horas.
21: Sol en Cáncer, luna en Géminis y ascendente en Acuario.
2: ¡Ay! Ah, ¡qué lindo! Claro. Bueno, Kikito tiene también luna en Géminis y ascendente en Acuario, pero es Tauro.
17: Pero no le fue
2: para nada igual, por eso. Coincidimos. Lo único que se parece es que su segundo nombre es Andrés.
21: Y que tuvo alguna experiencia mala en España.
2: Y que de Barcelona se fue como...
14: Ahí está, mira. Hay puntos de encuentro.
21: Tenés algo de Messi.
2: Y acá lo tenemos a Chita que...
17: Sí, me limpiaron de Barcelona.
2: A Chita. Se fue y no la... Acá están haciendo leña del árbol caído.
19: No diga todo lo que le...
2: No puedo repetir porque estamos en clase.
14: Están haciendo bullying, sí.
18: Ojo, sí, bullying. Repite por cucaracha porque se han armado unos líos
2: No vamos a repetir esa situación.
14: Ahora, hablando de eso, ¿sí? ¿Le hace juicio Florencia Peña al uso?
2: Al parecer sí, se dio vuelta como una tortilleri.
18: Se dio vuelta el tema porque en un punto como que el foco que estaba más en Florencia pasó a estar más en Nico Quiato, en ese punto.
14: Pero entonces
18: Florencia habló con, aparentemente, con Burlando.
2: Y dijo, vamos por esto.
18: Para ver si era lógica la manera en que se fue del trabajo, digamos.
14: No, bueno, una empresa puede decidir prescindir de tus servicios.
18: Está bien, pero ella
14: si te paga, si te paga lo que te tiene que pagar.
18: Por eso.
14: Si te paga, ahí está, bueno. Hay que ver si le paga lo que le
18: tiene. Como lógica todo lo que pasó, si le paga, bueno, todas esas cosas se va a ocupar Burlando.
2: Sí, yo creo que después de todo lo que fue ese día, al otro día cuando baja un poco la espuma dice, pará. Claro, ¿fui yo realmente la culpable de todo o me apuntaron tanto que por eso quedé ahí?
18: Lo que no condice todo eso es que ella en esa primera instancia como que se bajó y dijo chau. Que se adjudicó
19: la... Lo presentaron de común acuerdo.
18: Claro. Ahora ella con unas horas de tiempo dice, pará, es todo mi culpa, es todo esto. Porque bueno, hay un montón de versiones, Gasti. Como que vino una bajada con la información en letras mayúsculas como confirmada desde un productor que es el productor general o el productor ejecutivo, que no estaba en Buenos Aires. Les pidió chequear. Bueno, no sé, yo te estoy contando lo que yo no estoy...
14: Cuando vos estás al aire... Cuando vos estás al aire, por más que estés en vivo, el dueño o la dueña de lo que sale al aire sos vos.
18: Más bien, estamos de acuerdo. No, digo por qué ella ahora...
14: Las excusas, hay una frase que dice, las excusas no salen al aire. Y las excusas no se televisan. O sea, ella puede tener todas las excusas que quiera. Ella puso la cara al aire y eligió decir algo de esa gravedad sin chequearlo por sus propios medios.
18: Bueno, y la forma y todo lo que también... Porque hay cosas que nunca jamás dirías una cosa de esa manera, por más que estuviera reche contra chequeado, Gasti. Hay como dos cosas.
19: Es
18: terrible.
14: Pero eso es de bueno o mal gusto, es otra historia.
18: Está
14: eso.
18: Bien, pero eso además de eso no te hace...
14: Sí.
18: No, lo que ella dice es que quizás, que sí, obviamente se equivocó. Te estoy diciendo las dos versiones, ¿no? Que, ¿cómo se transformó esto? Que ella pidió disculpas, que habló con Celia... Y que bueno, que la habían disculpado y todo, pero que bueno, que ahora consideraba como aparentemente, vamos a decir en potencial, que esto tenía que seguir otro camino y que en principio pareciera que Burlando se va a ocupar.
14: Bueno, es una pena todo lo que pasó. Sí. Ella está haciendo teatro, no estaría bueno por la gente que también trabaja en la obra, porque hay mucha gente que trabaja en la obra que no solamente se sube a las tablas, sino que también produce y vive de lo que pasa en ese teatro, que venía bien en cuanto a corte de boletos, a venta, y hay que ver si esto hizo que merme en algo la cantidad de gente que estaba yendo a ver esa obra. No sé, yo creo que... hubo mucha gente que se equivocó. Y cuando vos cometés errores, muchas veces tenés consecuencias. A veces más graves, a veces menos graves. A veces más deseadas, a veces menos deseadas. Sí. Pero es la ley de la vida. Tener consecuencias.
18: Ella medio como que... Ella se hace cargo, ¿eh? No está diciendo que no hizo nada, ¿eh? Pero bueno, lo que se modificó de aquel entonces a este es como que activó la forma de, si querés, o la posibilidad legal de al menos ir contra el uso o contra, no sé. Porque cree que como que todo colaboró para que en un punto que ella quede expuesta. No sé, igual pará. No sé si es 100% seguro que va a ser un juicio o algo así. Ahí está como barajando la posibilidad, analizándola.
14: Yo vuelvo al principio. Cuando vos estás al aire, el aire es tuyo.
18: Ni hablar.
14: Y después vos te puedes dar vuelta y recarajearte con el que te hizo meter la pata. Pero no creo que haya lugar para el juicio. Porque en el juicio, porque ¿cómo haces para defenderte de no haber hecho lo que tenías que hacer según los protocolos? Ahora, ¿el protocolo ella lo conoce, no siendo periodista? Porque es una excelente actriz, es una buena animadora, pero no es periodista. Y esto es algo que enseña el periodismo. Ahora, cuando a ella le invitaron a hacer un programa que en algún momento tuviera que tener el reflejo periodístico, ella también lo aceptó sin la formación debida. O sea, ella aceptó las condiciones, la regla del juego.
18: Una vez que empezás, una vez que aceptás las reglas del juego, te valen las mismas reglas para todos, digamos.
14: Sí.
18: No, estoy de acuerdo, sí. Full. Pero bueno, como que se sumó esta información que la daba toda primicia ya. Yo la vi en primicia ya.
2: Claro.
18: Pero bueno, no sé.
2: Veremos cómo sigue esta situación que ha dado que hablar. Ay, lo que la escuché hablar este tema en la sala de profesores, entre los maestros, lo de la nocturna.
18: Está relacionada con los medios, le deben preguntar.
2: Ay, sí, todo el tiempo me dicen, ¿y vos que estás en la radio? Me dicen a mí, claro. Ahora que sos una maestra radial. Y ay, no sé. Yo a todo le digo no sé, porque si no me meten a mí en un lío que no es mío. Bueno, tenemos mensajitos de carajitos y carajitas que está yendo al colegio y al jardín.
3: Hola, Teresita.
2: Ay, mi amor.
3: Soy Alegra.
2: Ay, Alegra.
3: Vamos a contar un chiste.
2: Ay, bueno, mi amor.
4: Cero, Alegra, ¿cómo se dice misterio en chino?
2: Pensé que era mi sobrino.
3: No sé.
14: Misterio en chino.
4: Chan, chan, chan, chan.
2: ¡Muy
14: bueno!
3: Muchos besitos grandes para todos. Y a todos los amos le mando un beso.
2: ¡Ay, mi amor! ¡Beso grande! ¡Qué bien que le salía a Kino, la verdad! Pensé que de dónde sacaron el audio, estaba preguntando yo. ¡Besito hermoso, Alegra! ¡Sos hermoso! Sí, nos vemos.
20: Hola, ¿cómo están? Soy el hermano de Cachito de Salta.
2: Ay,
20: quería mandarle un fuerte saludo a todos y contarles que hoy Cachito se quedó en casa porque acá en Salta está haciendo mucho frío. Y yo, como voy al secundario, entro un poquito más tarde, mi mamá me está llevando. Decirle que Cachito igualmente se acordó de ustedes y me dijo que le mande un saludo. Oh. Así que nada.
17: Eso. Qué Cachito.
2: Qué lindo. Cachito y Cacho. Cachito. Ahora.
21: Encima de Razi. Todo bien.
14: ¿Cuánto, Fer?
19: Dos grados.
14: Es frío.
18: Dos grados. La fresca.
19: No. Allá no se escucha en la 98.
2: Sí, hace frío y no un cachito, hace mucho.
18: Te queda resguardo, Cachito.
2: Sí,
18: por favor.
2: Cuídenme a Cachito, por favor. Sí, Kelly. Cachito. No ahora. Tiene que tener frío.
3: Señorita Teresita.
2: Bueno.
3: Te amamos mucho, se sorprendió. Te escuchamos siempre en el radio.
2: Ay, mi amor. Ay, besitos hermosos. Qué lindo los mensajes que mandan yendo al colegio, me hacen emocionar.
3: Buenos días, señorita Teresita.
2: Buenos días.
3: Soy Lupe Díaz Taranjo, te amo mucho, Teresita.
2: Yo también.
3: Mi hermano está resfriado. Se quedó de casa y para cuidarse un día que no fue al colegio. Le mando un beso grande. Saludito.
2: Qué linda, mi amor. Te mando un beso grande, Lupe. Bueno, espero que se recupere porque mañana no era que prometía jugar a la bandera o el jueves. Que era el abanderado justamente y ella estaba jurando la bandera. Parece que el jueves. Así que esté bien, que se mejore para estar en el acto, porque él va a estar con la bandera para que...
23: Escúchame, señor.
2: Sí.
23: Vieja borracha, fíjate que ya hay un oyente que hace mejor al chino, Tené cuidado, que están cerruchando el piso, Kiki,
2: Bueno, que hablen con Jaquette.
18: Y sí, hasta luego, chicos. Me quedo con
14: que acá.
18: Bueno, de 7:30, sí. Ahora falta que alguien imite a Teresita y listo.
5: Después. Buenos días, señorita Teresita.
18: Buenos días.
5: Soy Ámbar del cuarto grado A y les tengo un chiste.
18: Bueno, mi amor.
5: Ah, y también hoy es el cumpleaños de mi papá.
18: Ay,
5: ahora sí, el chiste.
18: Papito.
5: Un zorro y un perro se chocan.
18: Sí.
5: El zorro le dice sorry. Sí, y el perro le dice Perry.
18: ¡Ay, qué lindo! ¡Katy Perry!
19: Ay, agárrenla a Cecilia porque se cae de la silla.
18: Ay, ese chiste es hermoso. I'm sorry, I'm Perry. ¡Sí, estreno!
19: Me gusta cuando los chicos aclaran que son cuarto A.
18: ¿Cuarto A?
19: A.
18: Sí, ¡qué bien. Lindo!
6: Sí,
18: y claro, puede ser del C o del D también.
6: ¿Seguro hizo la promesa a la bandera? O la
18: sí, está en esta semana o la hizo la semana anterior. Muy bien, Ámbar. Le mandamos un beso grande, que la letra de su nombre es como la letra de su curso. Mire usted, qué lindo chiste. Bueno, ay, qué lindo. Bueno, le mandamos un beso a todos los que nos van mandando mensajitos y están yendo al colegio, al jalín. Y le mandamos un beso también. Hoy se celebra la noche de San Juan.
6: Otro feriado en España. No.
18: Sí.
14: No, pues mañana es San Juan el Bautista.
18: Claro, es una festividad cristiana.
14: Y sí, mañana es feriado allá.
6: Mami.
18: Que conmemora el nacimiento de San Juan Bautista. La fiesta o noche de San Juan es considerada una tradición pagana de origen cristiano.
6: ¿Prenden fuego todo?
18: Sí, hacen, no sé si todo, fogatas. Pero hacen fueguito, hacen fogatas en la playa. Sí, exactamente. Bueno, y no coincide con el inicio de la estación, pero sí, sin embargo, lo hacen en las playas. Así que un beso a todos los que se llaman Juan Bautista y Juan Bautista, porque Tabauti, le mandamos un beso.
6: Ah, claro, tiene que ver con el cambio de estación.
18: Claro, no coincide, pero sí lo hacen y aprovechan el momento y el clima también. Para poder hacerlo en la playa. Pero después tengan cuidado y apaguen todo.
14: Acuérdense que se cuenta en las Sagradas Escrituras que María recibe. ¿Cómo es? Ella va a ver a Isabel, a su prima.
6: Claro, a su prima.
14: A su prima. Y se encuentra con que Isabel, que ya no podía, estaba embarazada de 6 meses cuando María le va a contar que ella está esperando a Jesús. Así que ahí nace Juan el Bautista, que es el primo de Jesús, que años más tarde, 30 años más tarde, lo bautiza. Claro. Por eso Juan el Bautista.
6: Y después lo decapitan.
14: Que no tiene nada que ver. Claro, pues se tomó como el profeta, le tenía miedo de todo lo que pudiera generar.
6: Sí.
14: Y por eso entiende Roma que es conveniente terminar con él. Y Jesús arranca ahí, en esos 3 años de los que se ha hablado toda la historia, ¿no? Los últimos 2026 años, ¿no?
18: Claro, exactamente.
14: No es San Juan el apóstol. Ese es otro.
18: Claro.
14: Este es San Juan Bautista.
18: Ahí está.
14: El discípulo es otro.
18: Perfecto, perfecto. Bueno, le mandamos un beso a Juan Bautista, a los Juanes y a los Bautistas.
19: A los Juanes.
18: A los Juanes, como canta, ¿eh?
19: Sí.
18: Qué lindo, muchacho. Bueno.
6: Tengo la camisa.
18: Negra, porque negra tengo el alma. ¡Nos vamos! Son las 8:00 a.m. Carajitos y carajitas están entrando al colegio y al jardín. Pero antes nos vamos con un poema final.
19: Claro que sí. Así, la serie está como jala.
18: Justificando el sueldo con un poema final. Ayer jugó Argentina.
6: Bien.
18: 2-0 pudimos ganar. Messi metió los 2 goles y logramos clasificar. Bien. ¡Qué lindo!
19: De parte.
18: Sí. La selva tiene al burro, padre del tiburoncín. Y la radio lo tiene a Bruno, que también se llama Joaquín. ¡Mire usted! ¡Claro! La foto viral del momento. Con Messi pudo gritar.
6: Sí.
18: El sábado, como hasta ahora, ¡vamos juntos a ganar!
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2: Voy a saludar a uno de los integrantes del cuerpo técnico de Boca, hasta hace muy poquito tiempo. Fue entrenador de arqueros, trabajó mucho en Colombia, fue asistente de Rafa Dudamel también en Chile y en Colombia. Hace algunos años se unió al cuerpo técnico de Miguel Ángel Russo, trabajó con él en Arabia, en Central, en San Lorenzo, bueno, en Boca. Y ahora estuvo muy cerca de Claudio Úbeda también, en estos últimos días, en estos últimos meses, dirigiendo a Boca. Y Juvenal Rodríguez. Juvenal, un placer saludarte. Aquí Gustavo Kufner y todo el equipo de Puede Pasar. ¿Cómo estás? Gracias por atendernos.
3: Buenas tardes, no, gracias a ti, Gustavo, Daniel, a todos por la mesa. La verdad, bueno, un placer poder estar aquí con ustedes compartiendo unos minutos.
2: No, el placer es todo nuestro. Juvenal, ¿cómo has vivido personalmente todo lo que pasó, ¿no? Estos últimos meses, este último año? Digo porque, a ver, el fútbol a veces es tan vertiginoso, pero tenemos que recordar que en ese camino pasó lo que pasó con Miguel. Digo, vivieron ustedes muchísimas cosas también, ¿no? Como grupo, como cuerpo técnico.
3: Sí, Gustavo, te digo que hasta ayer que cerramos el vínculo con Boca, como que me pude sentar a contemplar la ausencia de Miguel.
2: Mira.
3: Porque fue muy fuerte. Obviamente yo llego a Argentina por Miguel, como que había decidido seguir mi vida al lado de él. Lo disfrutaba mucho, uh-huh. El fútbol, que es lo que más me gusta, y bueno, yo lo conocí en Millonarios, estuve con él en Millonarios casi 2 años, después cuando fuimos a Arabia,
2: sí, claro,
3: que ahí me conocí a Claudio, y como que era mi guía, mi sitio seguro, y hasta ayer que todo frenó, como que pude contemplar esa ausencia.
2: Uh-huh.
3: Entonces, eso es lo más duro que me ha pasado en estos días.
2: Y totalmente, totalmente. ¿Fue Boca en tu experiencia lo que Russo te contó que era, lo que Miguel te contó que era, Juvenal?
3: Sí, claramente sí, o sea, pero también vivirlo
2: es fuerte,
3: es vivirlo, ¿no?
2: Es fuerte.
3: Sí, es algo inimaginable, indescriptible, porque cada uno tendrá su forma de verlo, pero es la esencia del fútbol, ¿no? Es la esencia de lo que todo el mundo sueña, porque es un club del barrio, es un club de la cuadra, de la calle, desde ahí inicia, y hasta dónde llega, el alcance que tiene, la responsabilidad que implica cada persona que está en Boca, el sentir la bombonera es una cosa de locos, donde todo el mundo quiere venir a vivir. Yo siempre quise estar en un clásico en la Bombonera. Me acuerdo que desde muy chico ya había ido a varios partidos,
2: uh-huh.
3: Pero había querido vivir un clásico en la Bombonera. Había ido también a ver uno en cancha de River una vez hace unos 20 años,
2: uh-huh.
3: Y paradójicamente el primer clásico que me tocó ir en la Bombonera fue ahí, a ras de piso,
2: claro,
3: viviéndolo. Entonces son cosas que a uno lo marca, le van a quedar, y que pues si no es por Miguel seguramente no lo hubiera vivido, ¿no? Porque pues él fue el que me llegó hasta acá, ¿no? Obviamente que nos hubieran traído a Boca, directivo, Román, uh-huh. todo lo que pasó, ¿no? Pero es un sueño. Y Boca, sí, Boca es Boca.
2: Uh-huh. ¿Cómo fue el momento de hacerse cargo ustedes con Claudio a la cabeza como cuerpo técnico? ¿Fue una charla con Román? Digo, ¿cómo fue esa decisión de decir, bueno, la verdad sí, obviamente una decisión dirigencial, ¿no? Pero decir, bueno, nos quedamos, seguimos el legado de Miguel. ¿Cómo fueron esos días?
3: Bueno, fue obviamente el momento que Miguel fallece. Nosotros lo hablamos y dijimos, si es un día, es un día, si es una semana, es una semana, si es un mes, lo que toque, vamos a estar colaborando, lo que sea. Y así fue, así lo manifestamos. Fue una charla muy corta, la verdad, muy claras, y cómo seguir el legado de Miguel. Y bueno, y así sucedió hasta el día de ayer. Fue algo muy natural, pero lo manejamos así, como el día, el mes, el semestre, como tuviera que ser, y desde donde pudiéramos colaborar.
4: Juvenal, en ese proceso, en esa transición, se ha hablado mucho del apoyo que recibieron de los jugadores, particularmente de un jugador, de Paredes. ¿Esto fue así? ¿Y de qué manera se expresó ese apoyo, si es que se dio de esa manera?
3: Claramente el apoyo de los jugadores se dio desde que llegó Miguel. Puedo decir que el respeto que hubo de parte de ellos fue total. Cuando muere Miguel, genera obviamente una conciencia mayor. Uno como ser humano, pues obviamente va a cambiar. Una situación de esas lo cambia uno, lo transforma. Y ellos fueron absolutamente respetuosos. Leandro, obviamente, por su experiencia y por su experiencia no solo como futbolista en todo lo que ha hecho en el mundo, sino de su experiencia de vivir Boca, de saber que era Boca y volver a Boca, asumió el rol de ese liderazgo y nos ayudó muchísimo, obviamente, porque estábamos compaginados con los jugadores, pero él canalizaba todo muy bien, la comunicación y todo. Entonces era muy directo, muy franco, muy, todo muy tranquilo. La verdad, yo te puedo decir con respecto a esto de Leandro y que es Boca. Boca es una cosa desde que uno entra a la puerta del predio hacia adentro. Boca es una cosa y Boca es otra cosa cuando uno sale. Obviamente por lo que genera Boca, y es normal, pero la vida en Boca era maravillosa y Leandro se encargó de eso. Leandro es un tipo que extraordinario, extraordinario en todo sentido. Por eso son diferentes, por eso son tipos que han llegado donde han llegado, ¿no?
4: Uh-huh. Empecé una situación, Juvenal. A veces los títulos, nosotros los periodistas hacemos preguntas buscando el título, pero fue aquella nota, incluso con medios totalmente partidarios, hasta medios oficiales, que se hizo la comparación de Claudio con Scaloni. Si podía ser como un nuevo Scaloni, si podía ser similar a Scaloni. ¿Eso resultó un peso o resultó un envión?
3: Yo creo que más un envión, ¿no? Yo creo que Boca como tal, como te digo, tiene su propio peso, ¿no? Y es difícil que cambie. Yo creo que fue como un envión. Obviamente Claudio seguro se sentiría muy respaldado, muy seguro. Claudio es una persona muy inteligente, muy tranquilo, es un señor total. Entonces, como lo trae, es su esencia, pues se le facilitaba mucho llevar las cosas. Pero obviamente él debió sentirse, y así fue, muy respaldado, como para tener la tranquilidad de seguir llevando el trabajo y saber que íbamos por el camino en ese momento correcto, ¿no?
5: Juvenal, soy Juli Fernández, encantado de saludarte.
3: Te hago una pregunta. ¿Cómo estás?
5: Bien. Una pregunta, no sé si hoy por ahí es prematuro hacerla, pero me parece conveniente. Si hubiese una oferta de trabajo para ustedes como grupo, ¿siguen siendo un cuerpo técnico con Claudio y los muchachos que dejaron Boca hace 48 horas?
3: Sí, claramente sí, sin duda. Lo habíamos hablado con Claudio antes de la salida. A este tema lo habíamos tocado y que seguíamos juntos. Yo creo que el hecho de que Miguel nos hubiera unido y reunido no es casual. Por algo fue. Miguel era un tipo muy sabio y por algo nos unió. Nosotros, ante todo, somos amigos, porque desde que nos conocimos en Arabia hicimos una gran amistad. Compartimos muchas cosas del fútbol, pero ante todo de la vida, de los valores, de esa lealtad. Entonces, sí, estamos dispuestos a seguir.
2: Juvenal, te quiero preguntar algo. Vos estuviste en Boca hasta hace muy poco con Claudio, Miguel, el cuerpo técnico, y quiero aprovechar esta situación para hablar de algo puntual. Porque se escucha tanto y se lee tanto que prefiero preguntarle a alguien que estuvo ahí, que le tocó. ¿Qué tan cierto es todo lo que se dice sobre trabajar con Román, con Riquelme? ¿Es tan difícil como lo plantean algunos? ¿Es más simple porque entiende mucho de fútbol? ¿Cómo es eso?
3: La verdad, es un tipo muy directo. Es un tipo muy directo. A ver, yo voy a empezar con esto. Uh-huh. Aquí en Argentina, voy a hablar de Argentina. Sí. Estuve en tres clubes diferentes, con tres presidentes diferentes y tres formas diferentes. Y todos tienen algo en común también. Y es normal que estén muy pendientes del tema del fútbol, de los jugadores, porque esto lo mueve el fútbol, lo mueve el equipo de primera. Es una realidad. Román es un tipo muy directo, ve muy bien el fútbol, porque lo ve muy bien. Bueno, por algo lo jugó como lo jugó. Y lo que estoy diciendo de que sea distinto, o vaya a decir, no estoy descubriendo nada. Tipo muy directo. Y hay un tema, él muere por Boca. Boca es su vida. Él defiende el hincha. Ante todo, lo primero que siempre está pensando es en el hincha, en el hincha, en el hincha. Que el hincha salga contento, que el hincha tenga un equipo que lo respalde, que lo identifique. Eso es lo más importante. Y él ve siempre, piensa en eso. Y obviamente llegaba a todas las conversaciones o los encuentros con él, llevaban a eso, que el equipo identificara al hincha, que el hincha saliera contento. Si había conversaciones, había, claro, y me parece lógico, sanas, buenas, que siempre fue en pro de que las cosas salieran bien. O sea, ya más allá de lo que se dice, que se cuenta, no, eso ya es temas que no van al caso. Pero ya al contrario, nosotros absolutamente agradecidos con él por lo que hizo con Miguel primero, cómo se portó, cómo se sostuvo con Miguel. Es eso dice mucho, y con nosotros. O sea, yo no puedo decir nada que no sea lo que yo viví y que no sea cierto, ¿no?
5: Es que viene muy bien escucharte, por eso aprovecho y lo que te lo quiero preguntar. No siempre tenemos la posibilidad de hablar con alguien que le haya tocado trabajar directamente con él, por eso está bueno. Porque está bueno también que aclares cuando vos decís, después se dicen otras cosas que no vienen al caso. ¿Es tan real que se meten armado el equipo o tenían libertad para trabajar?
3: Absolutamente libertad, absolutamente. Siempre fue así. No hubo nada que no dijéramos esto pasa por otro lado. Nada. Absolutamente. Nosotros teníamos un trato directo, como debe ser, como en toda estructura, con el Chelo, como director deportivo. Era el contacto, como era. Era con el Chelo permanente, a diario. Chelo, una gran persona. O sea, si alguien me lleva en el corazón, es el Chelo, su trato, su don de gente, cómo nos trató, cómo estuvo pendiente de nosotros, día a día. Él estaba con nosotros todos los días a ver qué necesitábamos. Hablábamos de fútbol, hablábamos del equipo, tratando de resolver todos los temas de los chicos. Y cómo era, la cara visible de los directivos en el equipo era el Chelo. Y el Chelo estuvo con nosotros todos los días. Y la verdad, es alguien al que voy a extrañar mucho, porque un día, el día a día con él fue fantástico.
2: Es Juvenal Rodríguez quien charla con nosotros, obviamente uno de los integrantes del cuerpo técnico de Claudio Úbeda en Boca hasta hace muy poquito. Juvenal, si seguían en Copa Libertadores, ¿seguían dirigiendo a Boca?
3: ¿Qué te digo? Seguramente teníamos una gran posibilidad, no lo sabemos, ¿no es cierto? Porque nuestro contrato vencía ahorita en junio, ¿no?
2: Claro, no, por eso te lo pregunto, porque estaba planteado, a veces se dicen muchas cosas.
3: Seguro habría una gran posibilidad, ¿no es cierto?
2: Okay.
3: Es una realidad, no sabemos, porque eso es un tema que no lo habíamos tocado ni lo habíamos querido tocar.
2: No era que estaba pautado ya que se iban, pase lo que pase, eso no es así.
3: No, tampoco, ni lo uno ni lo otro, yo creo que se estaba manejando con mucha prudencia, ¿no es cierto? Me parece que es lo correcto, ¿no? Lo correcto era manejarlo con prudencia y estar enfocados en el día a día, en los partidos, me parece que era lo correcto, ¿no? Y uno siempre tiene que, en una institución que nos trató tan bien, que nos hizo sentir tan bien, lo correcto es eso, manejar todo con prudencia y saber que lo mejor que viene, o las mejores decisiones, o las decisiones sean lo mejor para ellos mismos, para Boca. Entonces, nosotros todos lo hicimos con mucha prudencia. La verdad, nunca tocamos ese tema en ningún momento por ese respeto al orden del día, al presente que vivíamos.
4: Juvenal, y haciendo un análisis estrictamente futbolístico, ¿qué fue lo que pasó? Porque, a ver, en aquel partido contra Lanús, aquel famoso partido contra Lanús, parecieron encontrar una versión de Boca muy renovada, muy mejorada, y de pronto una sucesión de, no ya solo de resultados negativos, sino de rendimientos, terminó provocando esto. ¿Ya se puede por lo menos esbozar una idea de qué fue lo que pasó?
3: Uf, es difícil decirte ahorita con certeza pues de que haya sido tan pronto, ¿no? Obviamente, como decía el gran Miguel, son momentos, ¿no? Hay momentos en que el equipo estuvo muy bien, ¿sí? Que el equipo jugó muy bien, también el rival juega, también el rival lo encuentra en un otro momento, todo eso juega. Obviamente la presión de las situaciones, como digo, de los partidos, de las oportunidades, como que todo se va volviendo un embudo, pues lo va llevando uno a una tensión mayor, y seguro el rendimiento de todos, hasta nos incluimos, puede bajar en cierta forma, como también lo puede uno potenciar. No sé hasta qué punto, yo te voy a decir, de los mejores tiempos que le vi al equipo, primer tiempo fue el partido contra Cruzeiro, el primer tiempo. Fue un plan de trabajo súper bien llevado, donde se presionó, donde se fue ganando, donde se pudo ganar por más goles. Ya en el segundo tiempo el otro equipo cambió, pasó lo que pasó, por ejemplo, y yo digo, el equipo venía bajando, no, jugamos uno de los mejores tiempos en el equipo, comparado con el de Lanús. Yo creo que el de Cruzeiro fue mejor, porque estábamos compitiendo con un equipo que venía en alza, también el torneo brasileño desde que lo agarró el técnico. Entonces, para mí, pongo ese partido porque era uno de los equipos más competitivos que habíamos enfrentado y en su mejor momento. Entonces, yo no sé si habíamos bajado, ahí sí, como que sí bajaron los resultados, pero el rendimiento de ese partido fue muy bueno. El partido con Huracán es algo extraño, o no extraño, porque pues ahí sí, como dice uno, pues merece uno ganar también, pues hicimos cosas como, nos sucedieron cosas como también para perderlo. El último partido ya, el rendimiento de todos nosotros no fue el mejor. Bueno, son cosas que pasan, pero si yo me pongo a decir que fue mejorando, no sé, porque lo que te repito, reitero, el primer tiempo contra Cruzeiro fue un tiempo de un equipo altamente competitivo. Entonces no sé si uno dice, no, es que el equipo está cayendo. No, yo creo que son momentos, ¿no? Ya de fútbol hablando, obviamente, si vamos a hablar de números, yo te digo, y te lo vieron, tuvimos en los últimos tres partidos 90 remates al arco casi, ¿sí? 90, era una cosa loca, e hicimos solo 3 goles, ¿sí? Entonces uno dice, el equipo llegaba, sí, llegaba, y mucho, llegaba mucho, lo que te digo, 90 remates al arco, y 90 remates al arco, decía Claudio que con más de 50 remates adentro del área, en 3 partidos, e hicimos solo 3 goles, tuvimos 9 remates en contra en el área, y nos hicieron 5 goles, nosotros tuvimos más de 100 centros a favor en los últimos 3 partidos, contra 17 centros en contra, 38 córner a favor, me acuerdo que había dicho a Claudio, 38 córner a favor, contra 4 en contra, entonces uno dice, ¿por dónde puede pasar? Por la efectividad, porque no fuimos muy buenos defensivamente, seguro en las dos áreas, sí, entonces un análisis ya riguroso puede ser eso, ¿no? La diferencia fue en las dos áreas. Con respecto a la actitud de los chicos, irreprochable, o sea, no hay nada que reprocharle a estos chicos, ellos se entregaban totalmente. Con estos números te digo mucho, ¿no? Ellos siempre iban para el frente. Yo creo que una de las cosas que si yo hago un análisis muy personal, es que era un equipo que iba arriesgado demasiado. Era un equipo demasiado. Era un equipo que quería ganar a toda costa y iba. Nosotros jugamos en 40 metros, 40, 45.

0: 5 metros en el campo rival. Nosotros teníamos a Dilolo y Acosta parados en la circunferencia y todo el equipo en el área rival, en el campo rival. Era un equipo, para mi gusto, era un equipo que arriesgaba mucho, pero los chicos era lo que sentían también, ¿no? Era un equipo que recuperaba la pelota muy rápido y atacaba muy rápido.
1: Juvenal, recién dijiste, estamos abiertos a cualquier posibilidad de volver a trabajar con Claudio, con Úbeda, lo hablábamos siempre. Tenés alrededor de 20 años más o menos de carrera del otro lado de la línea de Cal. ¿En qué lugar o en cuántos años

0: es un cambio totalmente radical en la vida de uno. Para mí, que nací fuera de Argentina, de pronto que estar en Argentina es diferente. Pero como me preguntas a mí, yo digo, el estar en Argentina es un cambio radical. Argentina se vive absolutamente diferente. Colombia, por ejemplo, tiene un buen fútbol, tiene una liga competitiva, pero Argentina es otra cosa. Argentina es otra cosa. Se vive, se siente
1: Argentina es
0: de
1: otra
0: otra
1: cosa y
0: forma.
1: Boca en particular es algo totalmente distinto.
0: Muy. Te voy a decir una frase de Miguel, que Miguel me decía, lo decía y después explico por qué. Me decía, si tú estás en Central, puedes trabajar en Boca, me decía. Y él me decía, Boca es lo mismo, pero entiende esto, me decía. Central es lo mismo que Boca, pero Central es para una ciudad, ¿sí? Porque Central era Newell's Central, en Rosario,
2: Claro.
0: ¿sí? Y decía, Boca es para el mundo. Boca no es solo para Buenos Aires, para Argentina, sino es para el mundo. Dijo, es totalmente diferente en su grandeza, pero la presión que uno siente en el equipo y en lo que es Boca y en lo que es Central es muy parecido, por ejemplo, de lo que es la cancha, hablo yo, de lo que es el este. Pero Boca le cambia uno totalmente el sentido y la proporción de las cosas. Boca es otra cosa. A mí, después de esta experiencia, te voy a confesar, voy a confesarte esto, que cuando me desperté el sábado, porque el viernes fue un día como de que uno no se encuentra, pero el sábado me levanté y en un momento dije, y ahora, después de estar en Boca, ¿qué? Ahí con eso te contesto, ¿no?
3: Sí, ahí está.
1: Qué bárbaro. Juvenal,
2: clarísimo.
1: Hablaste y te preguntamos por Lea Paredes, pero no te preguntamos por Ander Herrera, un jugador también de mucha trayectoria, incluso en Europa también, al que se lo veía muy activo, sobre todo también con ustedes, dando indicaciones por momentos. ¿Eso estaba hablado, estaba arreglado? ¿Ustedes también le daban ese lugar porque entendían que él tenía una buena lectura de juego, por lo que significaba para el grupo?
0: A ver, Ander es un tipo muy espontáneo y especial. Es más, te voy a decir, los españoles tienen eso. Nosotros ya habíamos, ¿sabes por qué fue tan natural para nosotros? Porque nosotros ya habíamos convivido con Iker Muniain en San Lorenzo.
1: Claro.
2: Ah.
0: Sí, entonces son muy así, son muy espontáneos, son muy de hablar, tienen su forma de ver el fútbol, ¿sí? Diferente en algo a lo que se juega aquí en Argentina. Yo trabajé con Juan Manuel Lillo, el español.
2: Manuelillo, sí.
0: Sí, yo estuve con él, él me llevó a Millonarios, Juan Manuel Lillo. Entonces yo sé cómo ven el fútbol ellos y es muy diferente en muchas cosas a lo que se vive aquí en Argentina. Aquí el fútbol se vive muy práctico, aquí el fútbol se vive simple, como Miguel nos lo enseñó, aquí el fútbol lo vive muy simple y esa es la gran virtud que tiene el argentino, lo vive simple. Entonces estos chicos españoles son muy espontáneos en eso, en el hablar, en el hablar, en el hablar, tienen muy buena oratoria, entonces están hablando, ven el fútbol, comparten, les gusta. Además, por ejemplo, tienen algo que estos dos chicos en especial, como es Iker y como es Ander, tienen ese don y seguro van a ser técnicos. Iker es ya técnico, ¿no? Y Ander seguro tiene esto, tiene su papá que fue presidente de Zaragoza, tienen esa vena, ¿no? Entonces era algo muy espontáneo y muy normal, ¿no? De compartir, de hablar, de hablar con los chicos, de expresarse con nosotros, de compartir, no, fue algo muy normal, muy espontáneo.
1: Juvenal, ¿cuál es sinceramente la situación de Cavani? ¿Está tan lesionado?
0: Bueno, lo de Eddie, sí, bueno, ustedes ya saben, ¿no? Que tuvo un problema de columna, esos problemas son delicados, yo lo digo porque yo lo viví de chico, yo a los 17 años tuve hernia, 18 años tuve hernia discal, tuve fractura de sacro, y esas lesiones son complejas, porque no son habituales en el fútbol, ¿no? No es lo mismo que una rodilla, que no es lo mismo que un tobillo, no es lo mismo que una lesión muscular, son lesiones que aparecen de un momento a otro por diferentes patologías o parte genética o no, por sobreuso, por sobrecargas, que eso pues el tema sí lo saben bien los médicos y yo sé que imposibilitan bastante. Lo digo porque lo viví en carne propia y ha sido y es dificultoso. Al contrario, yo de Eddie, pues un tipo muy profesional, un caballero, es un señor y ha manejado todo con sus cosas con mucha prudencia, ¿no? A mí eso de los chicos de Boca, tengo que si algo puedo decir de ellos es que algo aprenden y es llegar a ser tan prudentes porque tienen que aguantar, ¿no? Y es lógico que tienen que aguantar, ¿no? Es el deber ser también como profesional. Pero ellos como que aguantan todo lo que pueden escuchar, ver, decir, las opiniones diversas. Ellos son muy, muy, muy, muy tranquilos en eso. Y Eddie, pues, ni se diga, es un caballero que manejó todas sus situaciones, lo maneja bien y bueno, está en su proceso de recuperación. Ojalá sea sea muy bueno, que pueda estar, que pueda aportar, porque la verdad es un tipo muy valioso.

0: Boca tiene ahí a resolver un tema con la amplitud del plantel, tiene jugadores algunos hasta de renombre que no participan, no quedan en nómina y seguramente la dirigencia tenga el desafío también de resolver esas situaciones, esas salidas. Pero ¿cuántos jugadores tendría que traer Boca para poder pelear la Sudamericana o en caso de haber pasado en la Libertadores como para decir, bueno, este equipo está para ganar una Copa?
1: Yo te voy a decir algo con todo respeto porque sí. El entrenador que llegue seguro pensará muy diferente a nosotros y los jugadores muchos se puedan estén en un momento diferente a como estuvieron nosotros, claro. Con nosotros, ¿no es cierto?
0: Se renueva todo, cambia todo.
1: Claro, cambia todo, desde la misma idea del entrenador. Claro, entonces decirlo es difícil. Yo poder decir que los jugadores ahorita que están pueden ser competitivos todos, sí, obvio, están en Boca. Y nos lo demostraron en los entrenamientos. Obviamente Claudio encontró un equipo a partir del partido con Lanús, ¿no es cierto? Y uno va llevando el equipo, pero si tú puedes ver, cuando nosotros elegimos poner otros chicos para competir en Liga y otros en Copa, nos dieron la talla a todos.
0: Salió bien. En el partido de Talleres hubo casos puntuales, claro, que salió bien eso.
1: El equipo competía. Entonces, si sí. Tú ves, todos demostraron que podrían estar. Hay momentos, hay situaciones y seguro, si cuando llegue el nuevo entrenador, seguro va a haber cambios en su forma de ver el fútbol, en la forma de ver los jugadores y los jugadores también tendrán su cambio. Entonces, es como difícil decirlo, pero que todos están capacitados para estar en Boca, sí, claramente sí.
0: Juvenal, felicitarte por esto, que te voy a decir ahora porque nos miramos todos acá en la mesa, dijiste una frase tan de Miguel, hay una frase de Miguel que es, son momentos, son decisiones, y vos dijiste hay momentos, hay situaciones, y nos conmovió, más allá de la respuesta en sí, sos de Miguel.
1: Sí, siempre seré de Miguel, él es mi guía, es un tipo que respetó el fútbol, que respetó el sentido profesional de todos, como por ejemplo los periodistas, ya que estoy hablando con ustedes, les digo, él respetaba el periodismo de verdad, el periodismo sano, el periodismo objetivo, él entendía todos los momentos, entendía todo y soy de él, sí, soy de Miguel y siempre voy a ser de Miguel, siempre mis días y cuando las decisiones eran fuertes, cuando los momentos eran duros, siempre pensé, ¿qué haría Miguel?
2: Claro, te confesamos que a veces su respuesta son decisiones, nos dejaba ahí pedaleando en busca de una definición y yo voy a apelar a tu sinceridad y a tu claridad, que no nos sorprende, o sea, cada vez que hemos escuchado una nota tuya o que hemos leído, sabemos de tu claridad, pero si tenés que hacer una autocrítica en este momento de la gestión pura de ustedes, la de Claudio tuya, decís esto, fallamos acá o nos faltó esto, ¿en qué te quedarías? ¿En qué momento o en qué decisión justamente?
1: No, son muchas cosas, muchas, ¿no? Y porque como elección en momentos que eran otros, en cambios que de pronto tendrían que haber sido unos, otros, ¿no es cierto? Muchos errores. ¿Qué te diría yo? Detalles. Para mí es lo más importante porque es algo también que Miguel me enseñó, que Miguel le decía, él me decía, minimiza el error, y decía, las pequeñas cosas hacen las grandes cosas.
3: Juvenal, recién dijiste algo de los cambios. ¿Se recriminaron internamente aquel cambio del Chango saliendo ante Racing, que despertó los silbidos de la Bombonera?
1: Lo hablamos, pero creo que fue algo nosotros lo vimos con mucha normalidad, hubiera podido ser algo trágico para nosotros, sí, pero lo hablamos muy normal, ya, yo creo que no sé si era tan así, ¿sí? Era un momento coyuntural, era fuerte en el partido, en la serie, pero lo vimos muy normal, el por qué pasó, lo entendimos en ese momento nosotros, el por qué lo hacíamos, después yo creo que el cambio de pronto salió mal para nosotros, para nosotros, ¿en qué estoy diciendo? Para el cuerpo técnico, o sea, sí, de la gente hacia nosotros. Por el partido, no sé decirte, porque no sabemos qué hubiera pasado, si hubiera salido bien, si hubiera salido otra cosa, ¿no? Entonces, eso no sé cómo decirlo, pero que nos hubiéramos recriminado, no porque la figura de Claudio o la figura del cuerpo técnico siempre va a estar expuesta y prima el equipo por encima de esa figura, del qué dirán, qué pensarán. Yo creo que eso prima el equipo, prima el resultado, ¿no? Porque al final el hincha y el hincha de Boca, bueno, el hincha de otro equipo, más el hincha de Boca, va a estar feliz si gana. Entonces, más allá de la situación, ¿no? De pronto el cambio sale y ganamos, hubiera cambiado todo, pero como todo, ¿no? Es normal. Lo veo como muy natural, muy normal. Además, pues que también hay que verlo, Claudio potenció en su momento a Ezequiel, ¿no es cierto? Si alguien le dio la oportunidad a Ezequiel de salir, de poder volver a estar, de darnos todo lo que él tiene, fue Claudio, ¿no?
4: Juvenal, te quiero aprovechar para preguntarte, quizás ustedes nos enteraron porque era una negociación, no estaba cerrada, pero en algún momento sí quizás lo preguntaron. ¿Qué tan cerca estuvo Dybala de jugar en Boca?
1: Te voy a decir algo también con toda sinceridad. Nosotros siempre estuvimos ajenos a esa parte. Siempre. En Boca hubo siempre, metimos mucha prudencia como cada uno en su rol. Y más nosotros desde la llegada nuestra. De pronto, si estuviera Miguel de pronto sí hubiera estado súper enterado antes, ¿no es cierto? Nosotros nunca estuvimos cerca de esas situaciones hasta este momento. No sé si hubiéramos seguido podríamos tener otro alcance, pero ahorita no puedo decirte qué.
3: En los clubes, esto me parece que está bien, digo, algunos toman el formato de secretaría técnica, otros tienen la decisión directa del presidente. En Argentina, como en muchos lugares de Sudamérica, los clubes son muy ejecutivos, digo, la línea baja del presidente, y en muchos casos desde allí se toma la decisión de los refuerzos que llegan. ¿Cuánta incidencia podían tener ustedes sobre los refuerzos que llegaron? ¿Tenían un porcentaje alto? ¿Decidía la dirigencia? Digo, dirigencia, digo, Román. ¿O ustedes formaban parte de la decisión de los refuerzos?
1: Realmente yo creo que ellos tienen muy bien estructurado todo, ¿no? Obviamente nosotros supimos siempre quiénes iban a llegar y fueron siempre de nuestro agrado y lo demostraron, ¿no? Desde que llegamos, llegó Leandro, llegó Vareiro, llegó Ascasíbar, y son chicos que llegó Malcolm, y son chicos que demostraron, entonces iba bien, me parece que fueron acertados. Obviamente sí socializaron ellos con nosotros, el conocimiento que podíamos tener de ellos, como de, por ejemplo, Malcolm, teníamos el conocimiento que tenía de San Lorenzo, Leandro ni se diga, de Vareiro, de Ada, de Ángel también teníamos, de los que llegaron y nos dieron una mano, ¿no? Seguro van a... Y te digo algo, para mí se adaptaron rapidísimo a lo que es Boca, porque no es fácil. Estos últimos como Santi, como Ángel, como Adam, se adaptaron muy rápido, lastimosamente por las lesiones, por las situaciones, pues pasó lo que pasó, pero son chicos que demostraron que estaban para Boca.
3: Juvenal, la verdad, muy agradecidos por este lindo rato que nos has dado, digo, poder charlar, poder conocer. Yo siempre planteo que muchas veces la gente opina, se enoja, se fastidia, se pone contento, festeja, celebra, pero en muchos casos desde el desconocimiento, y a veces también el conocimiento está en saber a través de los protagonistas cómo se van dando las cosas. Tampoco quiere decir que están contando todo, y más en un club tan expuesto como Boca, con la grandeza que tiene Boca, pero me parece que esta charla sirvió de mucho, así que te lo queremos agradecer.
1: Bueno, uno, te confieso, uno trata de ser lo más prudente también, ¿no es cierto? Uh-huh. Porque siempre pienso que cuando uno habla, siempre hay un daño colateral. Pienso, yo siempre he creído eso, pero lo único que puedo decirte es que Boca es maravilloso, y que la gente quiera que gane es apenas lógico, porque es maravilloso, es un club maravilloso. Me voy, por ejemplo, nosotros vamos con la mejor de las el concepto de todas las personas. Hay algo que no tocamos el tema y que yo sí quisiera decirte es la gente que está dentro del predio.
3: A ver.
1: Son espectaculares, desde los de la cocina, kinesiólogos, médicos, todos, y hay una base impresionante, que son todos los entrenadores de las categorías formativas, uh-huh. Jugadores de Boca, casi todos, son maravillosos. Yo sí tengo que agradecerles a ellos inmensamente, porque fueron un apoyo permanente para nosotros. Lo vivieron como si fuera nuestro, el conocimiento que tienen de los chicos, lo que trabajan por Boca, lo que hacen por Boca. Yo creo que no están lejos de que Boca logre todo lo que quiere. Y ojalá fuera pronto, porque me gustaría verlo pronto, eso realizado. Y estos muchachos, todos los que fueron jugadores de Boca, lo sienten como propio, y yo sí quisiera hacerlo ver, porque todo hincha de Boca debería saber que está en buenas manos ahí el predio.
3: Bueno, ya lo has hecho. Te mando un abrazo grande y gracias de nuevo, Juvenal.
1: Bueno, muchas gracias a ustedes.
3: Saludos. Juvenal Rodríguez, charlando con nosotros, integrante del cuerpo técnico de Claudio Úbeda, después de la salida de Úbeda.
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6: Se viene Altamari, el remate de cachetada. ¡Gol! ¡Lizar! ¡Gol! De Jordania, 35 minutos. Una mala salida de Argelia. Dirigió en un ataque por izquierda del área grande. Centro que cruzó todo el área por el sector derecho y el volante central Nizar, el número 21, entrando al área por derecha. A los tres dedos del Chelo Delgado, de cachetada de derecha abajo y a la izquierda de Lucas Zidane. Sorpresa en San Francisco, 36 minutos. Primer tiempo, Jordania 1, Nizar, Argelia 0 en Dipo Radio. Levanta centro, duda el arquero. Un centro bárbaro, un pase de Mahrez a la cabeza del número 12, Ben Bouli, que ingresó hace un ratito, cabeceó con el paletal izquierdo abajo y a la derecha del arquero Yaced Aulaila. Empate el partido, Argelia. Argelia 1, Jordania 1 en Dipo Radio. No sale el arquero, cabezazo en el área chica, ahí está. Argelia, dudaron los centrales, dudó el portero de Jordania y a mí Willy, el del Olympique de Marsella en el área chica, la manda a guardarlo, da vuelta Jordania, en 37 de la segunda parte lo da vuelta Argelia, Argelia 2, Jordania 1.
7: Centro de Cancelo para Cristiano, ¡gol!

Portugal, de Portugal, de Portugal, de Portugal. ¡Sí! Cristiano. Cristiano Ronaldo para abrir el marcador. Cancelo de la derecha. Centro al área. Y Cristiano cancelando dudas. CR7 marca el primero. 6 minutos de partido. Portugal 1, Uzbekistán 0. Va Cristiano, va CR7. Con pierna derecha. Cristiano. Cristiano al arco y gol. Cristiano al arco y gol. ¡Nuno Méndez! ¡Gol! ¡Gol!

de Portugal, de Portugal, de Portugal. Y claro, yo lo voy a decir así, pero del amigo no pintón, nadie se da cuenta. Cristiano Ronaldo tenía todos los flashes apuntando a él y al lado estaba Nuno Méndez. Y bueno, si todos los miran al lindo, ¡ah, sí, esta es la mía! Le pegó, nadie se dio cuenta y Cristiano es tan generoso que hizo el gol Nuno Méndez y dijo, ¿vieron? Yo tenía razón, tenía que pegar el otro. Nuno Méndez la colocó al palo izquierdo del arquero, lo está ganando Portugal por 2-0 ahora, 17 de la primera parte. Nuno Méndez marcó de tiro libre. Campo abierto para Cristiano, la pide por la derecha. Bruno Fernández para Cristiano, es gol de Cristiano, es gol de Cristiano, es gol de Cristiano. ¡Gol! ¡Gol! De Portugal, de Portugal, de Portugal. A los 38, Cristiano. Nuevamente Cristiano, el pase de Bruno Fernández. Si están peleados, no se nota. Bruno le dijo, tomá y hacelo. Cristiano definió despacito. El arquero pensó que se venía el fusilamiento. 3 para Portugal, 2 fueron de Cristiano. 3 para Portugal, 0 para Uzbekistán. Y esto pinta para goleada. Llegan al centro del área. Ahora se van cerrando otra vez. Centro de Bruno por abajo. ¡Oh, desvío!

Portugal. Entre João Félix y Jukurova en contra. Ahora la cosa está 4-0. Comienzo del segundo tiempo. 14 minutos y medio. Portugal amplía la diferencia. Los uzbecos vieron cómo la pelota venía por abajo. Y si nadie la empujaba, alguien la iba a terminar soplando. Entre João Félix y en contra, el cuarto gol del partido. Por la derecha con Sellado, toca el medio, juega para Bruno Fernández, la soltó muy bien. Por la derecha corre Semedo, centro al área, Cristiano, rebote en el camino, le abre.

0: de Portugal, Rafael Leao, llegó el quinto, para que no haya dudas, centro de Semedo, desvío en el camino, entró Rafa Leao y dijo, más, sigue, esta es la mía, remató, la colgó en el ángulo, Portugal 5, Uzbekistán 0.
1: Y se viene el primero, centro y el desborde, y está... centro esta vez de Stanisic, fue bárbaro, primero Pasalic con un taquito para romper una defensa ordenada, llegó un centro punzante, una mala salida de Mosquera que erró el manotazo y atrás de todos apareció ante Budimir, el de los Osasuna necesitaba algo de presencia en el área, se la da el número 11 con un buen centro, Croacia que ha hecho poco por ahora pero se queda con una victoria importantísima en el grupo, el gol de Budimir para que ahora Croacia le gane a la ordenada Panamá 1-0.
0: La deja por adentro Juanfer, siempre lo buscan a Lucho Díaz, aguantando para cambiarla, esperaba John Córdoba, de punta John Córdoba, cayó en el área, remate al arco. ¡Muñoz! ¡Gol! De Colombia, cuando todos los compañeros empezaban a reclamar un toque que creo que lo hay, a John Córdoba. Muñoz siguió la jugada, pateó por tercera vez al arco. El lateral que juega prácticamente de extremo. Y la está rompiendo Dani. Y abre el marcador. El único que no se quedó reclamando, le dio como venía. Señoras y señores, otra vez el lateral extremo Muñoz. Dice que ahora Colombia gana el partido 1-0.
2: Buen día. ¿Cómo estamos? Ya pasaron 8 minutos de las 6 de la mañana y termina también la fase de grupos hoy con 4 partidos que nos permitirán saber cómo entran en la recta final, en la etapa de definición, todos los seleccionados. En realidad esto fue ayer, hoy arrancan las terceras fechas. A partir de hoy sabremos en triple turno cómo quedan primero, segundo y tercero en cada grupo. Iremos conociendo el primer encuentro de los 16avos de final, que será entre el segundo del A y el segundo del B. Eso se sabe hoy. El domingo se juega un solo partido. Y después, el resto de los grupos. 3 hoy, 3 mañana y así sucesivamente, hasta que el sábado, en el último turno, bien tarde, 11 de la noche, juegue nuestra selección. ¿Qué hará Scaloni? Lo vamos a saber en estas horas y lo vamos a contar. Hoy es un día muy especial. Hoy es 24 de junio. Los 24 de junio para los argentinos no hay manera de que nos alcance para expresar todo lo que sentimos. Los que somos fanáticos de Messi, admiradores del 10 de la selección, de nuestro capitán, lo conozcamos de antes o después, lo queramos de antes o después, da igual. Messi nos atraviesa. Los que son fanáticos de Riquelme y seguramente también de Boca, porque hoy cumple años su gran ídolo también. Porque en el tiempo, si buscamos, un día como hoy nacía Juan Manuel Fangio, nacía Ernesto Sábato, un día como hoy moría Rodrigo. Muchas cosas pasaron un 24 de junio para los argentinos, y de eso nos vamos a ocupar. Entre otras cosas, expresando nuestras emociones y nuestros sentimientos por ellos en nuestro teléfono. El WhatsApp está abierto desde ya y haciendo de cuenta que Messi está escuchando, ¿qué le diríamos a nuestro capitán el día en el que cumple 39 años y parece un pibe de 39 años? Arranquemos con todo. ¡Arriba, carajo!
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5: 6 de la mañana, 11 minutos en toda la Argentina. En Buenos Aires la temperatura 6 grados, 6 décimas, la humedad 74%. Javier Milei viaja hoy a España por sexta vez para reunirse con empresarios y dar una clase de economía. Se trata de uno de los tres destinos más repetidos por el presidente después de Estados Unidos e Israel. Esta noche, acompañado por su hermana Karina, Milei volará hacia la capital española, donde luego se sumará el canciller Pablo Quirno. Y tras una serie de reuniones mañana, el viernes el presidente será recibido en la Universidad Católica San Pablo de Madrid. El Congreso retoma hoy su actividad para tratar reformas que impulsa el oficialismo. Desde las 12 al mediodía habrá sesión en diputados para discutir acuerdos de conciliación con acreedores y el nuevo SuperRigi, el régimen de incentivo para las grandes inversiones, un proyecto que rechazan desde organizaciones sociales hasta la propia Fundación Mediterránea ligada al empresariado. Ayer la oposición no llegó al quórum para tratar la moción de censura a Manuel Adorni por ausencias de diputados del PRO, la Unión Cívica Radical y el MID, aliados que La Libertad Avanza logró que hicieran postergar la interpelación al jefe de gabinete. Julio De Vido fue condenado por cuarta vez con una pena de 3 años de cárcel en suspenso. De acuerdo a los jueces del Tribunal Oral Federal número 2, el entonces ministro de Planificación fue partícipe necesario del delito de negociaciones incompatibles con la función pública y fue hallado culpable por irregularidades en la contratación de la constructora brasileña Odebrecht en las obras de ampliación de los gasoductos Norte y Sur. También fueron condenados el exsecretario de Energía Daniel Cameron y el ex subsecretario de Combustibles Cristian Folgar. De Vido actualmente cumple prisión domiciliaria en Zárate por la tragedia de Once. El exdiputado nacional José Luis Espert fue citado a indagatoria bajo la acusación de presunto lavado de dinero. La justicia investiga una transferencia de $200,000 que el economista recibió en Estados Unidos por parte del empresario Fred Machado, recientemente extraditado por narcotráfico y fraude. Según la Fiscalía, Espert habría intentado blanquear estos fondos mediante la firma de un contrato falso por servicios de asesoría para una empresa minera radicada en Guatemala. Parte del dinero ingresó a la Argentina por la compra de vehículos de alta gama y el resto fue ocultado en sus declaraciones juradas para proteger su carrera política. En España, en estos momentos, Pedro Sánchez rinde cuentas en el Congreso para evitar la caída de su gobierno. El presidente español intenta dar explicaciones sobre su entorno político y familiar ante socios parlamentarios y una combativa oposición. El principal detonante de la crisis fue el expresidente socialista José Luis Rodríguez Zapatero, investigado por tráfico de influencias y lavado de dinero, que no pudo justificar el origen de un lote de joyas tasado en 1.300.000 euros. Esta semana el exministro de Transporte del propio Sánchez, José Luis Ábalos, fue condenado a 24 años de prisión por corrupción. Además, por otra causa judicial, la esposa del presidente Sánchez, Begoña Gómez, tiene prohibida su salida del país. Aquí en la Argentina, hoy miércoles 24 de junio, los dólares han subido también ayer. El dólar oficial a 1.490 pesos se vende en el Banco Nación. El dólar blue cruzó los 1.500 y hoy se vende 1.505 pesos. El dólar turista, la cuenta, el cálculo para utilizar la tarjeta en el exterior, llega a 1.937 pesos. En Buenos Aires tenemos cielo despejado, pero la noticia es el frío, porque tenemos otra mañana muy fría, ahora con 6 grados. En la madrugada tuvimos 2 grados, todavía tenemos algunas regiones aquí, suburbanas, cercanas a la ciudad de Buenos Aires, con temperaturas bajo cero. 6 grados 6 marca oficialmente el servicio meteorológico ahora en Buenos Aires, con cielo despejado, humedad del 74% y presión de 1015.3 hectopascales. Es el día más frío de esta semana, así que se espera que baje la temperatura en la próxima hora. El viento sopla del oeste a 4 kilómetros la hora y la máxima hoy apenas tocará los 12 grados. Con más nubes durante la tarde, despejado el cielo por la mañana y probabilidad de algunos chaparrones aislados durante la noche de hoy miércoles. Mañana jueves, de a poquito se recupera la temperatura, máxima de 14 grados, otra mañana fría con mínima de 6. El viernes también mínima de 5 y máxima de 15 grados. Y el sábado será el día menos fresco de toda esta semana, con una máxima de 17 grados, actualiza ahora el Servicio Meteorológico Nacional. Igualmente el frío vuelve la próxima semana. Prepárense porque tendremos también temperaturas muy bajas, cercanas a los 0 grados también aquí, con un frío, una ola polar que abarca no solo la provincia de Buenos Aires, a la capital, sino también, como decíamos ayer, a 15 provincias con frío extremo, con la probabilidad de frío extremo durante la jornada de hoy. En cuanto al tránsito, tuvimos solamente un incidente vial en Ciudad de La Paz y Echeverría, pero que ya fue liberado durante la madrugada. En esta mañana, por ahora, no se reportan incidentes ni inconvenientes en los accesos. La marcha es lenta, habitual. en algunos accesos, por ejemplo, el oeste, viniendo desde Ituzaingó, también en la unión de los ramales de la Panamericana. No hay grandes complicaciones en la autopista La Plata-Buenos Aires, después de varios cortes ayer que se dio por la queja ante la falta de suministro de GNC. Hoy no tenemos en principio inconvenientes ni marchas que se hayan reportado previamente. La única en el Congreso, cerca de las 4 de la tarde, comienza habitualmente los miércoles la marcha de jubilados. En los accesos, por ahora todo normal, cargada también General Paz, mano al Río de la Plata y Camino Negro para llegar a Puente La Noria. En el transporte tenemos todos los trenes funcionando en tiempo y forma, lo mismo que el subte y el premetro por ahora, sin grandes novedades en la mañana de Buenos Aires.
3: 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Arriba, carajo. Conquistadores del amanecer.
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1: buen día a todos los que se van levantando en este 24 de junio. ¿Qué 24 de junio, no? Otro cumpleaños que festeja Messi con sus compañeros y amigos en la selección. Quizá un ratito con su familia también, ojalá que así sea. Ojalá que así sea, se lo merece, ¿no? Ojalá que así sea. Hagamos de cuenta que nos está escuchando. Hagamos de cuenta que en la concentración argentina está con insomnio y acá, en Estados Unidos, ahí en Kansas, nosotros ahora en Dallas, pero siempre atentos a lo que pasa con los campeones del mundo, hagamos de cuenta que justo sintonizó la radio y que nos escucha y le podemos decir lo que se nos cante. Hablando de cantar, también un día como hoy moría Gardel, ¿no? Hoy estarían cumpliendo 115 años Fangio y Sabato. Uno ganador del Premio Cervantes. Otro, bueno, 5 veces campeón del mundo, ídolo de tantos. Un día como hoy nacía Luis Salinas. Qué guitarrista, Luis. Qué bohemio, Luis. Un día como hoy se estrellaba esa avioneta o ese avión del viejo aeropuerto de Medellín y Carlos Gardel pasaba la inmortalidad. Siendo amado en Colombia, mucho más en la Argentina. No fue en un avión, fue en un auto que también se estrelló y estremeció a un país entero con 27 años nada más, Rodrigo Bueno. La voz del cuarteto para todos los que no somos cordobeses. El cuarteto cordobés es La Mona. Para los que no nacimos en esa provincia es Rodrigo. Y mucho más después de ese 24 de junio cuando venía rompiéndola en el Luna Park. Llenando una y otra vez. Y haciendo que un país entero, sobre todo la ciudad de Buenos Aires, bailara cuarteto y gritara soy cordobés. En un rato lo vamos a escuchar a Rodrigo, porque se lo merece. Un día como hoy nacía Juan Román Riquelme, en Don Torcuato. Formado en Argentinos Juniors, aunque su debut en primera fue con la camiseta de Boca, en 1996. Generando una relación idílica y romántica. Que aún hoy perdura, al punto tal que lo convirtió en presidente de Boca. Y ese amor que hace que los que lo aman no se fijan en que también pueda hacer las cosas porque es él. Y es un amor ganado adentro de la cancha. Y que también puede haber lugar para que le dejen su mensaje. Y un día como hoy, hace 39 años, nacía el mejor jugador del mundo. El que todavía está en actividad. El que no pesa los 120 kilos que tenía a esta altura Ronaldo. El que ya no está retirado como la mayoría de los jugadores al llegar los 39. Ahí está Messi compitiendo y demostrando ser el mejor. Al cabo de 2 fechas, nadie hizo más goles que él en este Mundial. Y mirá que hay goleadores, ¿eh? Y claro que nos vamos a acordar dentro de un rato en el relato de Víctor Hugo y en el relato de Marcelo Araujo de aquel gol de Caniggia a Brasil en Turín en los octavos de final del Mundial de Italia, porque fue un 24 de junio también. Todo esto para los argentinos, le estoy robando las efemérides a la señora Teresita, ella después se detendrá en algunos de ellos, pero la verdad que no es un día para nada intrascendente, todo lo contrario. Así que hay para que digamos lo que sentimos y lo que pensamos desde acá y hasta las 9 mínimo. el resto del día podríamos seguir haciéndolo. Buen día, Chita, ¿cómo estamos?
2: Buen día, Gastón, ¿cómo estás? ¿Todo bien?
1: Bien, ganó Colombia en el final. Entró Juanfer, sí, y lo destrabó.
2: Exactamente, faltando 15 minutos para que termine el tiempo reglamentario, lo pudo destrabar Colombia. Le costó muchísimo al equipo de Lorenzo poder quebrar el cero. Una constante en la jornada, ya sobre todo en los tres partidos del cierre, con defensa bastante férrea, pero una muy buena actuación de su lateral, de Muñoz, que inclusive había llegado al gol en la primera etapa, se lo habían anulado. Tuvo varias opciones de poder quebrar el cero, no lo había podido hacer hasta prácticamente finalizado el partido. Se topó con un arquero, con un empase totalmente en modo diablo, realmente pudo sacar absolutamente todo lo que le tiraron, salvo la jugada casi la del final, la de Muñoz.
1: Buen día, Fer, ¿cómo estamos?
3: Buen día, aquí estamos muy bien, sorteando el viento frío de esta mañana. Pero llegamos.
1: ¿La garganta de Chita a qué se debe?
2: Es una mezcla de el segundo gol de Messi a Austria, mirá, una transmisión. Me tocó el único rain delay del Mundial hasta ahora, que fue el partido de Francia. Hicimos una remake de Feliz Domingo de cinco horas. Además, el partido de ayer es un desgaste general.
3: ¿No? El Mundial, básicamente, el mundial, hay que echarle la culpa al Mundial.
2: Echémosle la culpa al Mundial.
1: Ahí está. Bueno, así que frío de vuelta, Fer.
3: Sí, hoy es el día más frío de la semana. Tenemos 4 grados 8, por lo que marca la sensación térmica acá en Buenos Aires. Pero además muchas ciudades hoy con temperaturas bajo cero, cerca de Buenos Aires, en la provincia de San Luis, en la provincia de Santa Fe, en el centro de la Argentina y también en parte del norte y en la Patagonia, como es un poco bastante lógico durante el invierno, pero es un día muy frío. Toma carrera.
4: El día frío es una cosa, hoy es una locura.
3: Hoy es una locura, exactamente. Es una masa de aire polar que se instaló hasta el fin de semana, pero toma carrera porque lunes y martes vamos a volver a tener
4: la temperaturas. La semana que viene viene frío.
3: Viene frío de nuevo, profe. Ayer comentaste, bueno, profe.
1: Viene el invierno, ya empezó el invierno.
3: Y sí, claro, es lo lógico.
1: ¿Qué queremos? Que no haga frío.
3: Tal cual.
1: Bueno, tampoco pudo salir del cero Inglaterra. No podía Colombia y finalmente pudo. No podía Croacia con Panamá y en el comienzo del segundo tiempo pudo y terminó 1-0 con ese gol de Budimir. Pero Inglaterra no pudo romper el cero con Ghana. Tuvieron chances los dos, más Inglaterra, pero pudo haber perdido también el equipo de Tuchel.
2: Sabés que Queiroz se clonó a sí mismo porque hizo un partido muy parecido al que le había planteado Argentina siendo técnico de Irán en 2014. Fue bastante, bastante parecido el planteo.
1: Con mejores jugadores.
2: Sí, obviamente, con mejores ejecutantes y por eso también tuvo más opciones de contra. Pero fue un partido bastante, bastante similar. Inglaterra no lo pudo trabar en ningún momento.
1: Y Portugal goleó con 2 de Cristiano Ronaldo, que sigue poniéndose mal cuando le preguntan por Messi. No entendemos. La verdad, alguien que debiera estar más allá, no entendemos. 5-0 le ganó a Uzbekistán. Y en la última fecha tendrá que enfrentar a Colombia, sabiendo que el empate le deja el primer lugar a los colombianos. Hay que entender que lo que empieza hoy, con este triple turno, con estas definiciones en simultáneo de cada grupo, porque, por ejemplo, hoy a las 4 de la tarde se define el grupo B, el que tiene a Suiza y Canadá por un lado y a Bosnia con Qatar por el otro. ¿Sí? Canadá y Suiza tienen 4 puntos los dos, pero Canadá mejor diferencia de gol. Si empatan, queda primero Canadá. Para Suiza ser primera de grupo, tiene que ganarle sí o sí a uno de los anfitriones. A las 7 de la tarde vamos a tener a Brasil con Escocia y a Marruecos con Haití. Ahí Brasil tiene mejor diferencia de gol que Marruecos. Pero claro, Brasil jugó con el más débil del grupo, que es Haití, claramente. Marruecos es hoy donde puede sacar esa diferencia que hasta ahora tiene Brasil, más 3, más 1 los marroquíes que pudieron ganarle a Escocia, que además necesita sumar para ver si se puede meter como mejor tercero. Hoy tiene 3 puntos. Bien. Y en el último turno, a las 10 de la noche, van a jugar México y República Checa. México ya sabe que es primero. Y Corea del Sur con Sudáfrica. México con 6 puede perder y ser primero igual. Corea del Sur, si gana, llegará a 6 puntos. Y en el caso de que ganen los dos, tanto México como Corea, de acá no saldrá un mejor tercero y será festejado, entre otros, por Uruguay, pensando en las necesidades.

0: África, Corea del Sur lo dirige Facundo Tello y México, República Checa lo dirige Yael Falcón Pérez.
1: En el 11-36-31-103-1. ¿Tenés ganas de decirle algo a Messi? ¿Tenés ganas de decir algo del Mundial o de lo que sea? Sos bienvenido.
2: Buen día, gente. Buen día para todos y todas. Buen día, Gastón. Bueno, seguramente a Messi le llega esta radio. La escucha mucha gente. Así que, bueno, entre todos, a desearle un buen feliz cumpleaños para Leo, el más grande del mundo.
3: Buen día, Gastoncito. ¿Cómo te va? José Luis te habla. Gastón, Constitución y 24 de noviembre. Recién se está empezando a quemar un auto, así que es muy probable que corte la calle. Ya estaba la policía. Fíjense, recién se empezó a quemar. Fuerte, ¿eh? Saludos, que tengan lindo día.
4: Buen día, arriba carajo. Para informar que aquí en el acceso a este kilómetro 46, 47 más o menos, están cortados de los dos lados porque hay un camión en el medio, no sé qué, no se entiende bien qué pasó. Hay un camión en el medio entre los dos carriles, serían el de Maño Capital y Maño Provincia. Y una camioneta también parando el carril rápido, así que hay un solo carril de los dos lados. Y son dos carriles a esta altura, así que o sea, se empieza a complicar de lejos. Después se libera. Pero los que vienen de más lejos, complicado.
5: Buen día, arriba carajo, Pablo de Merlo. Feliz cumpleaños, Messi. Gracias por tanto. Te juro que si pudiera te regalaría un día con tu abuela. Te lo regalaría. Si tuviera esa posibilidad, quédate tranquilo, enano, que ese día la pasás con tu abuela.
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6: Buen día, Mesa. Buen día, Gastón. Acá Juan de Salta, yendo a trabajar. Gracias por la compañía. Hermoso levantarse así con fútbol. En la casa ya pudro con tanto fútbol, pero bueno, es el mundial y nada, es lo que gusta. Bueno, nada, gracias por la compañía nuevamente, un abrazo gigante para todos y que sigamos eligiendo creer, ¿no? Y vamos escaloneta, carajo, y arriba, carajo, también.
7: Buen día, chicos. Bueno, Leo, feliz cumple, qué decirte, la verdad. Ver que hagas esa jugada faltando nada para que termine el partido, poniendo la pierna, yendo para adelante como un pibe de 20 años. Estás jugando como si nunca hubiese ganado nada y estás dejando la vida. La verdad, más con los líos familiares, pobre, que bueno, esperemos que salga todo bien y que levantes otra copa. La verdad, esta te la mereces toda. Más que los argentinos, sos una bestia y bueno, ojalá que se te dé por todo.
8: Buen día, Gastoncito, buen día a toda la banda de Río Carajo, buen miércoles para todos ustedes. Primero, feliz cumpleaños, Román, te amo. Como dirigente no están saliendo las cosas, así que me voy a quedar con la imagen que me hizo millones de veces feliz y te voy a agradecer por eso. El resto después veremos. Y bueno, el más importante de todos hoy, la persona que amo, a pesar de haberla criticado, te pido perdón y hoy simplemente te digo gracias y te amo, Lionel Andrés Messi, feliz cumpleaños, te amo. Aguante Argentina, aguante vos, arriba carajo.
1: Qué declaración.
9: Buen día,
1: de amor,
9: arriba,
1: ¿no?
9: Carajo.
1: Buen día.
10: Hola Gastón, buen día. Hola Mesa, te habla Sebastián de Pado. Bueno, nada, desearle un lindo día a Leo Messi en su cumpleaños. Agradecerle, porque es un fenómeno, un animal, una bestia.

0: lo más grande, lo más lindo que, bueno, que yo vi desde que nací. Más allá que uno lo adora al Diego. Y te hago una pregunta, no sé, vos qué opinás, Gastón. ¿Hay persona más querida, más adorada, más idolatrada que este pibe?
1: No, en el mundo no. En el mundo no. En la Argentina no sé. En el mundo no. Digo, en la Argentina no sé porque si hay un lugar donde tiene contra, increíblemente, aparte de un sector de México, un sector de Madrid y algún que otro lugar perdido, después en el mundo no se lo discute siquiera. No es que se lo ama. Yo creo que el hecho de que no se lo discuta ya es una declaración de principios. En la Argentina todavía están los que... Pero yo creo que no es que no lo ven. Yo creo que no es que no lo ven. Es que están ciegos de ego y que no toleran no haber tenido razón. Haber augurado que nunca lograría lo que logró y que al no haber tenido razón no hizo otra cosa que dejarlos en evidencia de que, bueno, no eran videntes. No tiene nada de malo, muchachos, haberse equivocado. No tiene nada de malo que finalmente haya ganado lo que ustedes creían que no iba a ganar. Suelten y aprovechen y disfruten que todavía tiene para dejar en el recuerdo de todos. Porque a este Mundial no vino a sacarse fotos. Vino a competir de vuelta y a marcar diferencia como toda su carrera. Aprovechen que son los últimos cartuchos los que está dejando adentro del campo de juego. Están a tiempo, disfrútenlo, porque el día de mañana se pueden arrepentir. Están los que dicen, mirá, yo en el Mundial pasado no estaba bien, no le daba bola al fútbol, la verdad que no viví el Mundial como me hubiera gustado, y hoy estoy tratando de hacerlo para que no me pase lo de hace, para demostrar que aprendí algo. Bueno, aprovechen, son 6 Mundiales, hay 5 que no lo pudieron aprovechar. Bueno, nunca jugó nadie 6 Mundiales como él. Lo está haciendo él, lo está haciendo Cristiano Ronaldo. Nos importa el nuestro. Disfrútalo. Aprovechá la oportunidad que te presenta la vida. Bueno, Fer, empecemos.
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1: Mira, justo hablaba de los futbolú. Los que no quieren disfrutar a Messi, suelten, relájense, disfruten y acompañen ese disfrute con una buena cervecita.
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3: Buen día, arriba carajo. Bueno, Gastón, ¿cómo estás? Espero que estés bien vos. Allá, desearle feliz cumpleaños a Román, que le vaya bien. Soy hincha de Boca, lo quiero a Román y espero que le vaya bien y lo mejor para Boca. Vamos, A Leo, feliz cumpleaños, Leo de mi vida. Como te quiero, Leo. ¿Qué querés que te diga, Leo? Soy la alegría de todos nosotros, vos, Leo. Muchos. Y mientras vos estés feliz, Leo, vamos a estar todos contentos nosotros, Te quiero mucho, Leo. Desearte lo mejor. Te invitaré a comer un asado en casa, El ruso de la 34.
4: Hola a toda la recondeta. Acá Cristian de Wilde. Feliz cumple, Capi. Te llevo en el corazón desde el primer día que te vi jugar. Feliz cumple. Que se te sigan cumpliendo todos tus deseos. Que si vos sos feliz, todos nosotros, como dice Scaloni, vamos a ser felices.
5: Buen día, la recondeta. Hola, Mar, el taxista. Quiero desearle un muy feliz cumpleaños al 10 y que se juegue otro mundial. A que nos siga dando alegría. Abrazo, buen programa, los escucho todos los días.
6: Buen día, Gastón, buen día, chicos. Habla Mariano Moreno. Bueno, primero, kilómetro 46, camino a Luján, un accidente. Tengan cuidado porque está complicado. Hay un accidente, kilómetro 46,
7: 47.
6: Mano a Luján. Bueno, feliz cumpleaños a Messi. Que la pase lindo y vamos San Lorenzo Superseño, que vamos por el bicampeonato.
7: Hola muchachos, ¿cómo estamos? 4-5 la temperatura en Neuquén. Oh, mejor que allá, Pero se siente el frío, la gran flauta. Bueno, nada, ¿qué decir de Lionel Andrés Messi? Feliz cumpleaños. Qué fenómeno, Te juro que siempre pienso, tenés que regalarle algo a Messi. ¿Qué le regalaría? Y obviamente acá, con la suerte que tenemos de vivir en la Patagonia, sería un chivito para el más grande de todos los tiempos. Abrazo, abrazo.
1: Un abrazo grande. ¿Y por qué esperar a que cumpleaños, no? En el 2005 cumplió 18. En el 2005 cumplió 18 y estaba en el Mundial de Holanda, sub-20. En el 2006 en Alemania. En el 2007 en Venezuela. O sea que los 18, los 19 y los 20 los festejó con la selección. En 2008 estaba de pretemporada con el Barcelona, pero en realidad la pasó en Rosario. Ese no cuenta.
2: Después fue a los Juegos Olímpicos, en agosto.
1: Después sí, fue a los Juegos Olímpicos en Beijing, pero los Juegos empezaron el 8 de agosto.
2: El 8 del 8, sí.
1: El 8 del 8, así que no. Ahí la pudo pasar con su familia. Lo mismo que en 2009. En 2010 ya, con Sudáfrica en el horizonte, compitiendo allá en aquel Mundial. 2011, concentrado en Ezeiza, porque el 1 de julio empezaba la Copa América. Uh-huh. Ahí ya tenés 5. En 2012 no, porque jugó amistosos, pero el 24 de junio estaba con la familia. Lo mismo en 2013. En 2014, Brasil. 2015 en Chile, 2016 en Estados Unidos. Ya tenés 8. Él empezó en 2005. De 2005 a 2016, en esos son 12 años, 8 cumpleaños. Solo en 4 pudo estar en la casa, en 8 en la selección. En el 17, bueno, todavía angustiado que no sabíamos si íbamos al Mundial o no, pero él estaba con la familia. En 2018 lo agarró en Rusia. En 2019 lo agarró en la Copa América de Brasil. Ya son 10. En 2020, bueno, lo agarró la pandemia como a todos y estaba tratando de jugar con el Barcelona todavía antes de que Laporta lo echara. En 2021, concentrado con la selección argentina para jugar la Copa América de Brasil en burbuja, en plena pandemia. Ahí tenés el undécimo. 2022, lo pudo festejar con la familia, Dios gracias, porque el... ¿qué fue? El 4 o el 5 de junio, estaba jugando con Estonia haciendo 5 goles y se iba de vacaciones y después la iba a pasar con la familia. En 2024 otra vez en Estados Unidos, el duodécimo y hoy el 13º. En 22 años, 22 festejos, 14 con la selección argentina. Lo saludaban a las 12 de la noche como aquella vez que se le metieron en el cuarto. Con el Kun Agüero de cómplice y después echándolos a todos de la habitación. Lo festejó en un comedor, lo festejó en un vuelo, pero siempre vestido con el escudo de la selección argentina. Y ahora no es la excepción. Ha sido la regla en su carrera. ¿Por qué va a ser una excepción en el cierre, no?
8: Buen día, mesa, buen día para todos. Qué camada esa, ¿eh? Qué animal el bicho. Qué bestia. Otro más, 2 goles en el Mundial. Se burlaban, ahí lo tienen. Mierda, qué animales que son estos, pibes. Después del Diego son los más grandes que hay. Abrazo grande.
1: Claramente animales de competencia. Claramente animales de competencia. Lo de Cristiano Ronaldo es superlativo también. Es curioso este dato. Entre el primer y último gol que marcaron en mundiales, Messi, de aquel gol a Serbia y Montenegro, al que le hizo ahora Austria sobre la hora, para el 2-0, pasaron 20 años y 11 días. Y Cristiano Ronaldo, entre su primer gol en mundiales, en Alemania 2006, y el segundo de los que hace ayer, el tercero para Portugal, ante Uzbekistán, pasaron 20 años y 11 días. Misma distancia entre un gol y el otro. Hay más en el medio de Messi. curiosísimo lo de Messi. Messi hizo, jugó 28 partidos en mundiales. En los primeros 20 partidos hizo 7 goles. En los últimos 8 hizo 11. ¿Se entiende? En los primeros 20 partidos que jugó en mundiales hizo 7 goles. En los últimos 8 partidos que jugó en mundiales hizo 11. Hay otra bestia que se llama Kylian Mbappé, que en 16 partidos que lleva en mundiales ya anotó 16 goles, un gol por partido de promedio. Imposible, ¿no?
9: Hola, buen día, Gastón, Mesa Radio. Bueno, mirá, yo soy Maxi, tengo 37 años, soy acá de Loma Hermosa, y la verdad que yo en un momento, antes que ganemos la primera Copa América, era detractor de Messi, pero porque veía que en Barcelona la rompía. Después me tapó la boca y bueno, hoy reconozco hace rato que es el mejor de todos los tiempos, el mejor del mundo, nunca lo van a poder igualar. Y nada, que tengo muy feliz cumpleaños y ojalá que traigamos la cuarta.
1: Ojalá, amigo, ojalá. ¿Y por qué no, no? Sí, buen día, buen día.
10: Buen día, Gastón. Buen día, Mesa. Buen miércoles para todos. Feliz cumpleaños para el genio, el crack, el ídolo. Déjame mandar saludos a Fabricio, ahí de Branca, fanático del Cuervo, que fue uno de los pioneros que me dijo que empiece a escuchar la radio ya hace más de 2 años. Así que mandar un abrazo grande. Saludos a los muchachos Branca. Abrazo para ustedes, Darío de Moreno.
11: Buen día, Gastoncito. Buen día, gente. Arriba, carajo. Achita, ¿cómo andan? ¿Todo bien? Bueno, quería desearle un feliz cumpleaños al más grande de la historia. Ojalá le pueda llegar este mensaje a Leo, para decirles que soy, debo ser uno de sus máximos admiradores, porque tengo un tatuaje de él en la espalda hace 10 años, 11 años, porque me lo hice en 2015, y en el brazo también, el brazo más reciente. Así que ojalá le llegue el mensaje y lo pueda ver él con sus ojos, que tengo un tatuaje de Leo. Desearle un feliz cumpleaños, felices 39, aunque parece de 25. Y gracias a Dios es argentino. Abrazo para todos y buenas vibras.
12: Buen día, carajo. Feliz cumpleaños, Messi, Riquelme. Bueno, soy José, hincha de River de Soldati. Bueno, qué decir, tengo 38 años, cumplo 39 el 10 de julio, prácticamente crecí. Tengo la misma edad de Messi, crecí viéndolo. Crecí anhelando que un día sea campeón del mundo. Hasta Qatar 2022, en el 2014 me peleé con cualquier cantidad de gente que lo criticaba. Nada, estoy feliz porque él está en su mejor momento. Ya se sacó la mochila de encima y vamos por la cuarta. Aguante Messi, loco. Aguante Messi y feliz cumple, crack. Te amamos.
1: Qué loco que se sacó la mochila de encima, pero cuando pasan cosas que no le gustan se sigue calentando, ¿no? Ese amateurismo que no suelta más. 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
1: Voy a contar algo que no conté nunca. Lo cuento hoy y no lo voy a repetir. Ustedes vieron... Hola, Ceci, buen día.
13: Hola, Gati.
1: Esto te va a gustar, Ceci.
13: Bien, bien.
14: Dale, que queremos saber.
1: ¿Viste que cuando Messi ya era Messi?
13: Sí.
1: Cuando había pasado, no sé, 8 o 10 años de carrera, ¿ustedes no se sorprendían de ver publicidades de Galeno en la autopista, en la calle, todo, con la foto de un Messi jovencito? ¿Se acuerdan que por donde íbamos estaba... la publicidad de Galeno y la cara era Messi?
2: El Messi de pelo largo, de pelo más largo. Messi,
1: pero ya se había cortado, ya casi aguas, tenía barba, claro. Y seguía con la foto aquella. Bueno, cuando Messi recién empezaba y el tratamiento no era para nada accesible, debe haber sido, si no fue la primera, fue la segunda marca que alguna vez lo auspició y que le ofreció seguridad, cobertura médica para toda la familia, mucho antes de que él fuera lo que terminó siendo, desde el principio, cuando asomaba como juvenil, ya en Barcelona y los primeros partidos en selección juvenil, ¿sí? O sea, podías decir, che, este va a ser bueno, pero de ahí a darle cobertura a toda la familia, en agradecimiento a eso, después es como que les regaló la imagen. Les dijo, ustedes se portaron bien conmigo, yo soy de ustedes, punto. Era simbólico lo que podía llegar a cumplir y que iba a beneficio de alguna de las tantas entidades que él asistió y ayudó durante todo este tiempo. Pero viste que mucha gente decía, che, qué raro que aparezca un Messi tan jovencito cuando ya ha pasado el tiempo en una marca que, ¿cómo hace para pagarle? Bueno, así hace para pagarle, porque le pagó de arranque y Messi no se olvidó nunca más. Y eso no también lo describe a los dos, a Messi y a Galeno, Fer.
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1: ¿Cómo estamos, Ceci?
13: Todo muy bien. Recién ¿sí? Estaba recordando, y digo, a ver, pará, porque vos estabas como transcurriendo los cumpleaños de Messi, ¿no? Tal día, tal fecha, sí. Tal año, bueno. Y digo, a ver, ¿cuándo le hice la nota? Yo pues estaba pensando. Y la primera, y creo que única, porque después si lo hice más como conferencia, pero la única nota que tengo mano a mano, con pocas palabras, y estaba Celia por ahí y todo, fue en la noche del 10, así que en 2005.
1: Mira.
13: Era muy joven, con pelito medio larguito.
1: Ya era campeón sub-20.
13: Sí, ya sabíamos quién era. Obviamente con otra trascendencia, ¿no? Era otra época inclusive.
1: No había jugado siquiera su primer mundial de mayores.
13: No. Sabíamos quién era, pero no era tampoco masivo, ¿eh? Y estaba sentadito en el living de ahí de los estudios. Son unos estudios en Martínez muy conocidos. Y bueno, estaba con la mamá y la familia. Y ahí lo hice porque nosotros teníamos como un acceso, porque trabajábamos en el mismo canal. Entonces, bueno, esa fue mi
1: ya
13: nota con Messi.
1: Ya nos acordamos que te metiste ya nos acordamos que fuiste al baño y todas esas cosas.
13: Por eso digo, tiene que haber sido, te digo cuándo fue, más o menos, entre agosto, septiembre, no más de octubre de 2005. Porque después yo pasó que, lo de...
1: Yo creo la noche del 10 empezó en septiembre. Agosto,
13: ¿En
1: agosto empezó?
13: Sí.
1: Pues en agosto empecé yo en Mañanas Informales.
13: Empezó ahí.
1: ¿Sí? Sí, mira.
13: Para mí, tengo esa idea. Puede ser un poquito.
1: 10 programas.
13: Sí, entonces tiene que haber sido los primeros programas. ¿Por qué te digo? Porque después, por un tema, un inconveniente con un actor, no nos dejaban pasar más a ciertos lugares.
1: No, el inconveniente no. Metiste en el baño.
13: No, en la puerta del baño. Él estaba dentro del baño y era un flor de botonazo.
2: Estás esperándolo.
13: Yo estaba del lado
1: digamos
13: de afuera.
1: ¿Digamos quién?
13: No,
1: digamos
13: ya quién. Fue. Ahora vigilante. Capaz cambió vigilante.
2: El baño de
13: pero como él tenía llegada directa al director, digamos, porque estaba medio emparentado en aquel entonces, le dijo, ay, así, si se puso la mano en la boca, se tapó con la remera. Y nada que ver, yo estaba esperándolo a Arjona, que Arjona amablemente me dijo que, sí, ¿te acuerdas que le dije lo primero, lo segundo?
1: Sí.
13: Y él recopado me charló. Claro, se abrió la puerta y el otro estaba del lado de adentro y lloró. Fue a llorar a la dirección. Y bueno, nos vimos.
1: ¿Pero quién? ¿Arjona fue a llorar?
13: No, ¿qué Arjona? Arjona recopado. ¿Arjona cómo se va a poner? No.
1: ¿Y quién fue a llorar?
13: El actorcito.
1: ¿Qué? No, decime quién.
13: Cabré.
1: ¿Nicolás Cabré?
13: En ese momento hizo eso. Dijeron, no, che, Cabré se quejó de que ustedes. Era obvio que era yo la que había estado parada ahí. Y aparte iba yo. Y entonces de ahí nos pusieron del mismo lugar que todos. En el mismo lugar que todos. Mira, pero menos a quienes.
1: Y yo que lo
13: menos quiero. A quienes.
1: ¿A quiénes?
13: A quienes los dejaban pasar.
1: ¿A los de qué programa?
13: A los de qué programa. Pensá un toque y te... decir, todos afuera, menos CQC, por supuesto.
1: Ah, claro.
13: Porque el niño tiene sed y no hay naranjas. Siempre hay gente con coronita, eso es la sí, historia de la vida de uno. Verdad. Igual nada, todo bien, después pasaron, bueno, pasaron 21 años, nada más y nada menos.
1: Hay cosas que no cambiaron, Ceci. Claro, bueno, hoy empieza
15: a definirse... Van a recibir los suyo.
1: Sí, sí, sí, ni tarde o temprano a todos les llega. Bueno, vamos a ver, pensando en Uruguay, yo estoy pensando en cómo hace Uruguay, porque Ecuador si gana su partido con Alemania, que pondrá suplente seguramente Nagelsmann, si Ecuador gana, se mete. Es de la única manera que se mete, ganando. No tiene otra. Uruguay puede meterse empatando, creo. Para eso tiene que haber cuatro equipos que queden con menos de 3 puntos o con 3 puntos, pero diferencia de gol negativa. A ver, vamos grupo por grupo, Achita.
14: Que Dios lo tenga. Porque entonces
16: no, por favor, no lo despida, profe. No, a Uruguay, a Uruguay.
1: Ah, no,
13: no, no, tengo unas cosas para contar del profe, porque ayer me escuché el partido de Inglaterra. Sí, sí,
16: muy comentado.
13: Ah, como, no,
16: por
13: no.
16: Momento hacer un programa.
13: No, no, de chismerío total ese. Digamos, había relatos, comentarios y chismerío. No, no, terrible, perdón.
1: ¿Cómo le gusta el chisme al profe? Bueno, en el grupo A, México tiene 6 y Corea del Sur tiene 3. Los otros dos equipos, República Checa y Sudáfrica, tienen 1.
14: Exacto.
1: Corea del Sur juega con Sudáfrica y México con República Checa. Si no pierde ninguno de los dos, ni México ni Corea del Sur, ya acá hay un grupo donde no habrá un tercero con 3 puntos. ¿Bien? O sea que República Checa o Sudáfrica ganando dejan, digamos, son uno de los que estaría arriba de Uruguay. Pero si no gana ninguno, empatando por lo menos, ya quedan por debajo de Uruguay en el caso de que empate el equipo de Bielsa.
16: México tiene asegurado el primer lugar. Recordemos que sí, ya tiene. Sí, sí, ya. Espera un tercero, juega en México, se asegura si pasa octavos también en la Ciudad de México. Y recién después dejaría su país por primera vez para jugar en Miami un partido de cuarto de final. Falta mucho.
1: Falta mucho, falta mucho. Bueno, Canadá va con Suiza. Los dos tienen 4 puntos. Y detrás vienen Bosnia y Qatar, que se enfrentan entre sí. Empatando. Se quedan afuera los dos.
13: Sí, sí, sí.
1: Para que alguno se clasifique, tiene que llevarse los 3 puntos. Da la impresión de que Bosnia es más que Qatar,
13: sí,
1: y que aquí habrá un grupo con un tercero con 4 puntos. ¿Bien? Seamos realistas, ¿no? En el grupo C, Brasil tiene que jugar con Escocia.
13: Ese partido tengo unas ganas de verlo.
1: Bueno, Brasil-Escocia, que se juega a las 7 de la tarde. 7 no, 8, sí, 7 de la tarde hoy.
16: 7
1: de la tarde, Brasil-Escocia. Si Brasil le gana a Escocia, Brasil para ser primero tiene que ganar. Si Brasil le gana a Escocia, Escocia queda con 3 puntos, que son los que tendría Uruguay si empata, pero tendría diferencia de gol negativa, porque hoy tiene 0, pero si hoy pierde, automáticamente pasa a tener diferencia de gol negativa, con lo cual Uruguay quedaría arriba de Escocia. O sea, hoy, de los otros 11 grupos, Uruguay puede enterarse que hay 2, puede enterarse de que haya 2 que se queden por debajo en la línea de los terceros de grupo en el caso de que Uruguay empate contra España. ¿Sí? ¿Hemos hecho bien la cuenta hasta acá?
16: Sí, sí, sí.
1: Bien.
16: Uruguay está segundo, lo que pasa es que juega contra España, ese es el gran tema. No está hoy en la lista de terceros porque está segundo, pero el tema es que juega con España.
1: Exacto. Y España va a querer ganar para no... para que no peligre su
13: ese grupo puesto. Es tremendo. Para mí quieren ganar todos ahí porque están jugadísimos.
16: Claro. A ver, parecía muy abierto entre España y Uruguay de un lado, Cabo Verde y Arabia Saudita del otro.
13: Ojo, Cabo Verde.
16: Ya con 4 partidos de 6 jugadores, no.
13: No, todo puede pasar.
1: Después tenemos Estados Unidos con Australia y a Paraguay con Turquía. Eso será mañana. Acá puede haber un tercero con 3 puntos.
13: Sí, pero, claro.
1: Puede haber un tercero con 3 puntos. Si Estados Unidos le gana a Australia, si Estados Unidos le gana a Australia, habrá un tercero con 3 puntos. Sin importar lo que pase con Paraguay y Turquía. Y si Australia suma con Estados Unidos, pero Turquía le gana a Paraguay, también habrá un tercero con 3 puntos. Y dudo que en diferencia de gol superen el 0, porque uno tiene -2 y otro -3.
16: Claro, ahí ¿no? Si Australia empata ya queda con 4.
1: Claro, por eso. Si Australia
13: Paraguay pierde, le tiene que ganar a Turquía.
16: Y bueno,
1: ojalá.
16: Turquía está eliminado.
13: Está, Paraguay le gana a Turquía.
1: No, Turquía no está. ¿Por qué está eliminado? Si le gana a Paraguay en el mano a mano.
14: Turquía me parece que está eliminado, Gastón, porque Paraguay juega con Australia.
17: la última fecha.
1: Ah, entonces, pensé, no, el otro día le ganó a Turquía, ¿qué estoy diciendo? Paraguay con Australia, me
17: Turquía
1: estoy mareando
17: con
1: yo,
17: Estados
1: perdón,
17: Unidos y Paraguay con Australia.
1: Listo, Paraguay va con Australia, exacto. Ahí está, listo.
17: Si empatan,
13: entonces, Turquía Paraguay va con Australia.
1: Claro. Turquía ya eliminado, olvídate, dije cualquier cosa. Turquía ya eliminado, Paraguay con Australia. Si empatan, pasan los dos. Si claro. empatan, pasan los dos. Cuatro y Paraguay puntos. Pasa como tercero. Ahora, si hay un ganador en este partido, si hay un ganador en este partido, automáticamente queda debajo de Uruguay con 3 puntos en el caso de que Uruguay empate con España. Yo sigo trazando esa hipótesis, no ese condicional. ¿Sí? En el grupo de Alemania, Alemania ya clasificada primero, Costa de Marfil con 3 puntos, Ecuador ganando su partido ante Alemania, se mete, pero tiene que ganarle a Alemania, que seguramente va a jugar con suplentes, ¿no?
17: Sí, pues se le ha asegurado a la puesto.
1: Y Costa de Marfil con Curazao. Entendemos que Costa de Marfil va a ganar su partido, y ahí dependerá de qué haga Ecuador con Alemania. No la tiene tan complicada Uruguay si empata. No la tiene tan complicada. Pero tiene que empatarle a la buena España, que va a jugar con titulares. Y así seguimos. Lo que pasa es que nos vamos muy, muy lejos en el tiempo. Lo que quiero decir con esto es que parece muy oscuro el horizonte para Uruguay y quizá no lo sea tanto. Ya le sirven 2 de 3 resultados. O le podrían servir 2 de 3 resultados. No está tan mal. Después de no haber ligado nada las primeras 2 fechas y estar... sin duda, a la puerta de una indeseada eliminación, ¿no?
18: ¡Pero eso lo dice usted!
1: Sí, profe, lo digo yo. ¿Qué tal? Vamos a preparar, Fer, cómo está la clasificación en Wimbledon, ¿sí? Para comentar dentro de un rato cómo le está yendo a los argentinos. Julia Riera ganó ayer, hoy hay más quali allá en Inglaterra para el Grand Slam que empieza... este fin de semana. Nosotros tenemos que vender, tenemos que informarnos, porque Fer se va a ocupar de eso y vamos a seguir hasta las 9 de la mañana en este 24 de junio. De tantas efemérides, pero sobre todo en el cumpleaños 39 del pibe que lleva la 10 en la selección y la cinta de capitán. Como se le decía en los San Antonio Spurs a Manuel Ginóbili, el pibe de 40. Bueno, nosotros tenemos un pibe de 39 que sigue dando calor al mundo.
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0: Siete de la mañana, 9 minutos en toda la Argentina. En Buenos Aires la temperatura 7 grados, la térmica 6 grados, 2 décimas, la humedad 72%. El presidente Milei se mostró por primera vez junto al renovado equipo de comunicación ayer en la Fundación Faro. El mandatario elogió la trayectoria académica de Adrián Rabier, ahora denominado nuevo vocero presidencial, todavía no dejó la Cámara de Diputados, y también le dio la bienvenida oficial a su nuevo rol en el público, ante el público, a Fabián Fernández, que próximamente asumirá como secretario de prensa y ya mantuvo reuniones de transición en la Casa Rosada. El encuentro además contó con la participación de David Friedman, hijo del reconocido economista Milton Friedman. Además, hubo distintos referentes del pensamiento libertario, como Agustín Laje, uno de los que comanda la Fundación Faro, involucrado también en el escándalo de la criptomoneda Libra. Patricia Bullrich anunció que Manuel Adorni cancelaría su visita al Senado, pero luego el jefe de gabinete le respondió diciendo que ahora está dispuesto a presentarse igualmente el próximo 2 de julio. Este cortocircuito, uno más en la interna presidencial o del gobierno, se dio a través de redes sociales y se produce mientras en el oficialismo se intenta frenar la embestida legislativa para destituir al jefe de gabinete. Actualmente se encuentra investigado por supuesto enriquecimiento ilícito. La Libertad Avanza decidió dar marcha atrás con un acuerdo previo y ahora exigirá una mayoría especial, 2/3, para habilitar el tratamiento de la moción de censura contra Adorni en el recinto. Creció la economía, el PBI, el Producto Bruto Interno, registró un crecimiento interanual del 2,3% durante el primer trimestre de este año. El informe del INDEC revela que la actividad económica experimentó una leve mejora del 0,7% en comparación con el último trimestre del año pasado. El impulso estuvo liderado especialmente por las exportaciones, 9,8%, y una suba en el consumo privado. En la pesca, la agricultura y la minería fueron los rubros clave que mostraron las mayores expansiones en este periodo. Por el contrario, la industria manufacturera y la administración pública registraron las principales caídas. Y el consumo masivo cayó un 1,6% interanual en mayo, acumulando así una baja del 3% durante los primeros 5 meses de este año. La leve moderación en la caída demuestra que el mercado todavía opera por debajo de los niveles previos al ajuste económico. Las ventas en supermercados, autoservicios y comercios tradicionales siguen retrocediendo, mientras que el comercio electrónico y las farmacias lograron registrar crecimientos. La debilidad en las compras se explica por la pérdida del poder adquisitivo de los hogares, ya que los salarios, estudiados por el INDEC, continúan por debajo de los niveles del año pasado. Francia atraviesa una ola de calor histórica con temperaturas que superan los 40 grados en gran parte de su territorio y una víctima fatal nueva que se suma a las 40 muertes que ya registra el fuerte calor en ese país. Incluye víctimas por ahogamiento y 2 niños que fallecieron asfixiados hace 2 días dentro de un vehículo. Las autoridades francesas declararon la alerta roja en más de la mitad del país y cerraron emblemáticos monumentos como la Torre Eiffel. El colapso de la infraestructura forzó la suspensión de numerosos servicios de trenes y generó cortes en las actividades educativas. Aquí en la Argentina, el miércoles 24 de junio, los mercados abren con el dólar oficial hacia arriba, 1.490 pesos se vende el dólar en el Banco Nación, el oficial. El blue también subió a 1.505 pesos y el dólar turista para gastos en el exterior asciende a 1.937 pesos. Saludamos a nuestros oyentes en Villa Mercedes, en San Luis, con temperaturas bajo cero. Hoy, iniciando el día, 3 grados 6 décimas bajo cero en Villa Mercedes, San Luis, donde nos estás escuchando en la FM 101.9. La térmica todavía más baja, 7 grados 4 bajo cero en Villa Mercedes, San Luis. Hoy, una importante amplitud térmica porque se espera una máxima de 13 grados, en general con cielo mayormente nublado durante toda la jornada. Aquí en Buenos Aires arrancamos el día, falta todavía para el amanecer, allá pasadas las 8 de la mañana, tenemos a las 7 y 13 de la mañana 7 grados la temperatura, 6 grados 2 décimas la térmica, humedad del 72% y presión de 1014 hectopascales con viento soplando del oeste a 6 kilómetros la hora. Es en principio la mañana más fría, anunciada con una mínima de 4 grados para este miércoles y con una máxima que va a llegar a los 12 grados recién por la tarde con cielo mayormente nublado. Más despejada la mañana, con cielo parcialmente nublado también, pero sol, y por la noche no se descartan algunos chaparrones aislados con cielo mayormente nublado, una baja probabilidad de que tengamos algunas lluvias menores de poca cantidad de agua que caiga, pero podría suceder durante esta noche y madrugada de mañana jueves. Tenemos, según el servicio meteorológico, en el pronóstico extendido, mínima de 6 y máxima de 14 para mañana. El viernes, también con temperaturas similares, una máxima de 15 grados. Y el sábado, con una máxima de 17, va a ser el día en principio más agradable de los que tenemos por delante. Recuerden que en general en Buenos Aires, pero gran parte del país, impacta una masa de aire polar que se instaló ya hace pocas horas. Por delante quedan 6 días de frío intenso, heladas generalizadas en algunos sectores, tanto del sur como del norte y parte del centro del país, y nevadas también en algunos sectores de la cordillera. Con tormentas también cerrando la semana, no en Buenos Aires, sí en otras partes del país, y con más frío para el inicio de la próxima semana. En cuanto al tránsito, tenemos muchas novedades. Continúa una reducción de calzada por obras del cuarto carril en el sentido a La Plata, de la autopista Buenos Aires-La Plata, que impacta en Sarandí y en Wilde, kilómetro 11 y kilómetro 14, y también desde el kilómetro 21 al 24 en las zonas de Quilmes y Berazategui. Pero lo más importante sucedió en el acceso este, donde un camión que circulaba sentido a Luján perdió el control, impactó contra una camioneta, se cruzó de carril, hay dos personas heridas, se esperan todavía la intervención de los peritos, pero está detonado el acceso este para circular. La colisión se produjo en el kilómetro 46, un camión y una camioneta fueron los protagonistas. Hay carriles rápidos reducidos en ambos sentidos, como contaba un oyente hace un rato, se esperan todavía las actuaciones policiales, y lo que sí sucedió hace minutos es que se liberó la circulación hacia Luján, se volvió a habilitar. Siguen las demoras tras la colisión frontal en el kilómetro 46 del acceso este en General Rodríguez hacia la ciudad de Buenos Aires. Se liberó la circulación, todavía no completa, hacia Luján. Todo tiene que ver con este impacto de un camión y una camioneta. Recordemos, acceso este estuvo durante un largo rato totalmente interrumpido en los dos carriles. También tuvimos un incidente vial que nos contaba un oyente en Constitución y 24 de noviembre. El principio de incendio finalmente de un auto incendiado hace que sea por ahora restringida la zona también en Constitución y 24 de noviembre. Esto es en el barrio de Valvanera. A esto le sumamos también otros inconvenientes en la mañana. Un choque en Palermo con operativo del SAME, el colectivo, 151 en Niceto Vega y Godoy Cruz ocasionó un choque. Y también en La Paternal, un peatón fue embestido frente a la estación de trenes de La Paternal en Guarnes y Garmendia, con un corte parcial en la zona. Hoy en el Congreso, a las 4 de la tarde, se espera la habitual concentración de jubilados. En el transporte público no hay grandes novedades. Por ahora, todos los trenes, subtes y premetro, están funcionando con normalidad.
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2: Contamos tres y estamos arriba otra vez. 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

0: Minutos pasaron de las 9, de las 7 de la mañana, perdón, 5 de la mañana y 17 minutos acá en Dallas. ¿Cómo me reciben ustedes ahí en el estudio? ¿Bien?
1: Perfecto, Gastón.
0: Dificultad.
1: Se te escucha perfecto.
0: Bien, bueno, me quedo tranquilo entonces.
1: 5/5, dirían.
2: La verdad que como si estuvieras acá,
0: Como si estuviera ahí. Mirá qué bien. Mirá qué suerte. ¿Qué hace, chino?
3: Acá me ponen un colchoncito y nos quedamos, ¿viste? Porque estamos pagando alquiler de local y toda la cosa, ¿no? Y acá tenemos todo, ¿no? Tenemos heladera, televisor, tenemos un estudio de horario, tenemos cafecito, ¿no?
1: Capaz pegó laburo.
3: Tenemos varios, sí, capaz que pegó una hora extra acá, qué sé yo, ¿viste?
1: ¡Ah, cero!
0: Alguien me dice que no sabía si había llegado el chino o una tortuga ninja por ahí.
3: ¡Ah, cero, porque... porque llegué, no me saqué la mochilita, no me saqué gorrito, hace frío. Tengo el chinito tuetito, está escondidito, no quiero salir.
1: Fíjate que me lea la carta en cualquier momento.
3: ¡Ah, sí! Soy Asira.
0: Bueno, tenemos que seguir agradeciendo a todas las marcas que acompañan comercialmente esta cobertura de D-Sports Radio aquí en los Estados Unidos, en este Mundial que hoy entra en su tercera fecha. Empiezan a definirse los grupos, hoy serán el A, el B y el C. El Dibu Martínez será de los pocos que no roten el sábado. Entendemos que seguirá siendo el arquero titular de la Nacional. El frente habrá un ya eliminado, con lo cual es un partido que puede servir para mantener el ritmo los que lo necesitan y jugar sus primeros minutos en mundiales quienes lo sueñan. Pero el Dibu siempre cuidando el arco argentino, como cuida cada cuando la mete entre sus dedos, esos dedos ya curados, espero, Fer.
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5: Buen día, Gastón. Maxi Barrendero Avellaneda, acá parados unos minutos, 20 minutos más o menos. Tremendo apagón acá en zona de Avellaneda Centro. Del otro lado de la Plaza Alsina, como 20 cuadras a la redonda, no se ve nada, Gastón. Tengan cuidado.
0: Bueno, gracias por avisar, amigo.
4: Sí, en zona sur y oeste, está con algunos
0: que se están levantando.
4: Con algunos cortes, Gastón está reportando de sur un total de 32.000 hogares sin servicio, sin suministro eléctrico. En principio no hay una información oficial de las causas.
0: Bueno, atención, porque hay lugares donde la calefacción depende de la electricidad más que del gas. Entonces, también esto puede afectar en una mañana fría como hoy a tantas familias. Decía, hablando de familias, un beso grande a Jerito y a Juanito, a mi Jerito y a mi Juanito, que los extraño mucho, que espero que vayan con ganas al colegio y que la pasen muy bien, que es lo que se merecen. Y también un saludo grande a todos los que van arriba de los camiones por las rutas argentinas, escuchándonos por la aplicación o por alguna repetidora en el interior del país, pero esencialmente en aplicaciones, que en la aplicación digo que en las rutas no falla, es una garantía. 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
6: Hola, ¿cómo están? Buen día. Gigantesco corte de luz en Avellaneda, por lo menos desde Sarandí, que vengo por Avenida Mitre. Impresionante corte, estoy llegando al puente Pueyrredón y no hay luz absolutamente.
7: Hola, buen día, arriba Carajo. Acá Lucas, el tachero, desde el aeropuerto de Ezeiza. Lío, feliz cumpleaños, amigo. Feliz cumpleaños. Te quiero mucho, mucho, mucho, mucho. Sos parte de mi familia. Y yo lo que te regalaría es ser hincha de Argentina un día y verte jugar a vos mismo y sentir la felicidad que nosotros sentimos cuando te vemos jugar. Eso es lo que yo te regalaría. Abrazo, muchachos, y vamos a Argentina, ¿eh?
8: Buen día, Chino Mafia. Claudio acá de Harley, ¿cómo te va? ¿Qué es eso de que con la compra superior a 30 mil pesos en tu supermercado te llevas la pelota oficial del Mundial gratis? ¿Qué tongo es ese? ¿En qué estás, Chino?
3: 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Y ya tenemos...
4: El asfalto. Tri-onda.
3: Sí, por sí. 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Desinflada, eso sí. Sí,
0: como ¿de dónde? ¿La pelota es la original?
3: No podemos asegurarlo.
4: Es tri-onda. ¿Qué significa igual?
3: Original, Gastón?
1: ¿Qué es original? Porque y qué no es original todavía? Viene
3: el origen es de China, entonces es original. Porque tiene un origen. Porque todo nace en algún lado. Pero si querés. Pero
0: no es, la, es lo que se juega en los partidos acá.
3: Claro, en la canchita de futsal.
4: No, acá dice allá en Estados Unidos.
3: Ah, allá en Estados Unidos también debe haber canchas que la usan. Ahora, ¿vos querés la del mundial?
4: Tiene un loguito. Tiene
3: no, algo. 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
3: Y apostar. Bueno, y apostar, si querés, en lo que te dice Fernandito, ¿no?
4: 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Solo Chino. Para mayores de 18 años.
9: Chino, ¿qué sos de la UOM? Todo el día 0 a 0 a 0. ¿Qué sos de la UOM, Chino? Sindicalista.
0: Boruro.
2: No.
3: No, porque se empiezan a reír la cara de
0: temprano. Pará. Trátalo bien, trátalo bien.
3: No, lo que, a los boruritos que mandan mensajitos lo quiero mucho.
0: ¿Qué?
3: Lo quiero mucho, ¿no?
2: Che, al final el brujo este complicado que le había hecho la maldición a Kane, parece que lo va a liberar.
0: Ahora lo destrabó.
2: Dijo, bueno, ahora que siga con lo suyo. Era solo para el partido con Ghana. Él se percibe el mejor brujo de la Tierra, te aviso. Es decir, él dijo, yo soy el mejor brujo de la Tierra, tengo relunga esta.
0: O sea, remalla. No nos crucemos contra Ghana.
2: No, porque te la hace. Te clava esta que te anula el jugador y anda a cantar la Gardel, ¿eh? Y bueno, está muy bien.
0: Van dos partidos que Ghana no recibe goles.
2: Bueno, capaz dice, soy el espiritista más poderoso del mundo. Ahora voy a liberar a Harry Kane para que pueda marcar en el próximo partido de Inglaterra. Se llama Nana Kwaku Bonsam. Dice que hizo un atado espiritual al capitán de Inglaterra y ahora lo liberó.
0: Bueno, el que liberó a Colombia ayer fue Juanfer Quintero con su ingreso y le dio la posibilidad a Muñoz, con un desvío en el medio, de que Colombia sumara otra vez 3 puntos y con 6 ya esté clasificada a la siguiente instancia, aunque todavía no resuelve si será el primer lugar del grupo para el conjunto de Néstor Lorenzo, que tiene que jugar en la última fecha en Miami contra Portugal. El empate deja primero a Colombia, manda a Portugal al otro lado. Si Colombia no pierde con Portugal, Portugal va a la llave de Francia, España, los otros cabezas de serie que no irían por el camino de donde está la Argentina, ¿sí? Son días de lindas definiciones que nos pueden dejar muy bien posicionados en el camino que haya por delante. Yo sé que hay que ganarle al que se ponga enfrente. Ahora, si el que se pone enfrente en instancia temprana no es uno pesado, mejor, ¿no?
4: Claro, Portugal puede aparecer en el camino de Argentina si gana su zona. Es una de las preguntas que ayer
0: para hizo. Ganar su zona tiene que ganarle, sí, a Colombia.
4: Claro. Ayer le hicieron a Cristiano cuando él no quiere responder sobre Messi. Sí responde, hoy lo pone, de hecho, Olé, en la tapa. Sería top jugar contra Messi. Esa fue una respuesta breve.
1: Claro, cuando planteaban la chance de poder jugar en cuartos de final.
4: Cuartos de final. un hipotético cruce de cuartos de final.
2: Es un partidazo.
10: Bueno, no sé qué contestarte porque es una pregunta un poco... No tiene muy sentido, pero bien. Sería top, pero lo más importante era hoy. Ganar para pasar en el grupo y estar preparado para lo que viene. Sabemos que vamos a tener un partido duro contra Colombia, pero el objetivo principal era pasar del grupo y lo logramos. Jugué bien, marqué, ayudé al equipo. El equipo ha estado muy bien y seguimos.
2: Jugó bien, marcó.
0: Bueno, se jugó bien, hizo dos goles. No alcanzó para la pelota, pero sí para ser un jugador de larga edad. No alcanza Roger Milla todavía, pero sí para el seleccionado portugués es el que convirtió con más edad, igual que Messi para la Argentina. No es el más longevo en hacer dos goles porque Messi hizo tres. Así que habrá sido el más longevo sí en hacer dos goles, pero Messi es el más longevo en hacer tres.
11: Ayer Lionel Messi marcó dos goles, dale. Mbappé, no, Haaland, y tú sigues demostrando que eres...
10: Depende de preguntas, no, yo no respondo.

0: Último momento.
1: No, tremendo.
0: Bueno.
1: Qué activa se pone Cristiano a veces, ¿eh? ¿Por qué hace esto?
0: Sí, sí. No le,
1: es un jugadorazo.
0: Es como Marty McFly cuando le decís gallina.
2: Claro.
0: Le decís Messi y se saca mal.
1: A mí me parece un crack, pero cuando hace estas cosas decís, dale.
0: Me has acordado a Pagani cuando le decíamos Bielsa. O Gallardo. Ah. Ay, cómo se pone. Le decías la palabra Bielsa o la palabra Gallardo, se activaba algo en él que no lo podíamos parar después.
3: ¿Te das cuenta bueno, cómo no es Cristiano tanto? Ronaldo? A ver, amo la soberbia que tiene. Para algunas cosas sirve porque, digamos, te motiva a ir adelante. Pero a veces hay que ser un poquito humilde. ¿Por qué se pone él por delante del equipo? Jugué bien, el equipo jugó bien. No, tiene que ser al revés. El equipo jugó bien, pude hacer goles, ayudé al equipo. No, nunca va a decir eso. ¿Cómo se le nota la soberbia?
0: La verdad que sí, se le nota la soberbia o la intolerancia a que exista un jugador que sea mejor que él. ¿Y qué problema hay? Sos un fenómeno igual, Cristiano. No pasa nada. Seguís siendo un fenómeno. Y para Portugal, bueno, después que lo diriman ellos, y vos o Eusebio, qué sé yo. No sé. No saludamos todavía a nuestros amigos de Didi en esta mañana de miércoles, Fer.
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0: Estamos en plena Copa Mundial de la FIFA, no hay Mundial sin visa. ¿Cuánto hace que vamos a un Mundial? Y todo se paga, vas a comprar todo lo que estamos comprando para después llevarlo a nuestros oyentes y que de alguna manera se queden también con un recuerdo de este Mundial histórico, el sexto de Messi, y que bate todos los récords y que los va a seguir batiendo porque va a seguir mejorando sus propias marcas, no tengo duda, el cumpleañero de hoy. Cuando vas al stand y querés comprar algo, solo podés pagarlo con Visa, menos mal que tenemos esta tarjeta.
4: Y cábala que gana no se toca, así que esta Copa Mundial de la FIFA toca repetir a vos que nos estás escuchando. ¿Dónde estabas el 18 de diciembre de 2022? ¿Qué tenías puesto? ¿Te acordás que comiste? Hacela bien, respetá las cábalas y pagá con Visa.
0: ¿Y cuál es? ¡Ay, mira vos! Ahí viene. ¡Sí!
5: Ella Teresita, es mi señorita, para aprender como en el colegio. ¡Buenos días, carajitos y carajitas!
6: ¡Buenos días, señorita Teresita!
5: ¿Cómo dicen
7: que le va? La voz está un poco complicada, ¿no?
5: Sí, pues, había un Héctor por
0: bien,
5: ahí.
0: Bien, señor.
5: ¿Cómo dicen que le va? Muy bien, qué lindo.
0: ¿Qué anduvo con la chita ayer que se quedó sin voz?
5: Ay, opa. Sí, me quedé sin mi... Bueno, a veces hay que gritar mucho en los
4: ¿Gritó colegios. ¿Gritó los goles de Portugal? Ah, no.
5: No. ¡Siu! ¡Siu! Hay algunos fanáticos de Portugal que les gusta gritar en el colegio. Me dicen, ¿serio qué? ¡Siu! Y yo no entendía qué era hasta que uno me dijo, porque ahí está el jugador que festeja así. No sabía. Déjame mandar un saludo, Gastoncito, porque hay un carajote que cumple años y me dijo, señor Teresita, por favor, cuando arranque la clase así lo escuchamos.
4: ¿Se suma a todos los cumples de hoy?
5: Sí. Hay, además de todas las efemérides que tenemos hoy, es el cumpleaños, sí, de Martín. Le mandamos un beso grande, que está escuchando con Eitu, que es su hijo. Así que le mandamos un beso.
4: ¿Cuántos cumple Martín? ¿Nació antes o después que Messi?
5: No me dijo.
1: Está es raro esto, ¿sabes?
5: Acá
1: es
5: me
1: raro,
5: preguntan
1: raro.
5: Si estoy vendiendo saludos. No.
2: ¿Es un plan canje?
5: No, le escribieron por redes a Quiquito.
1: Hay una tabla de precios.
5: Y me dijeron, por favor, Martín Sebastián Láser. Liácer. No, porque acá dicen Láser y claro, ya apuntaron. Pero no. Le mandamos un beso grande. A Tincho, que escucha la radio. Muy y grande. Que va con Eitu, con su hijito, que ya una vez lo saludamos al hijo que cumplió.
2: ¡No sabe leer!
5: No, sí sé leer.
1: Señor, ¿qué le dice?
4: Y el hijo está aprendiendo.
5: El hijo aprende de lo que escucha en la clase, así claro. que mejor que siga yendo al colegio, porque acá aprendemos, pero de efemérides.
8: Gastón, sola, revisale la cartera. La vieja está agitada así porque estuvo acá en el apagón de Avellaneda.
0: ¿Cómo? No.
8: Fíjate que tiene los...

0: misterio todo en la cartera, vieja punga.
1: No, además imagínate, para venir de Avellaneda hasta acá, hasta Munro, que tuve que salir a las 4 de la mañana. Ni estaba el apagón, seguro. Era de noche, pero no estaba. Ay, Dios. Bueno, tenemos un montón de efemérides.
2: Día Internacional.
1: Bueno, profe, está bien. Sí, hoy es el día de... Deberían tener... Ya creo que lo habían propuesto años anteriores, que sea día...
3: Todos los años venimos con las mismas...
1: Sí, día del argentino, de la argentina. Día argento, argenta. Bueno, hoy es el Día Internacional, ya que lo pide el profesor. Del maquillador y la maquilladora. Fuerte el aplauso. Cuando la maquillen, cuando vayan a los canales.
4: Esas maquilladoras van a recibir lo suyo.
5: Hoy sus los saludos van a recibir.
1: La velocidad de Javier Bravo. ¿Tenemos el teléfono para llamarlas así de la nada? Llamarla, decirle hola.
5: Feliz día, decirle.
1: Feliz día. La llamamos.
5: Es una buena.
6: Nunca tuvimos la suerte de conocer sus identidades.
1: Llamémoslas.
6: Nos hubiera encantado.
1: Ay, llamémoslas en su día.
3: La que vino suplente.
1: Ah.
5: ¿Es temporada baja de maquillaje? Cuando es así frío, tanto invierno. ¿O siguen los eventos sin parar?
3: Para mí hay algunos eventos. ¿Sí? Los cumpleaños de 15 me parece que continúan.
5: Es
3: sí.
5: Todo muy, muy indoor tiene que ser.
3: Sí, indoor.
5: Tremendo.
3: Sí,
1: hoy indoor. Bueno, le mandamos saludos a maquilladora.
5: Y otro problema, perdón, de estas fechas es que te puede caer un partido del mundial.
3: No, es tremendo.
5: Por ejemplo, 3 de julio.
1: Ah, no, ahora cambió todo.
5: Es viernes, 7 de la tarde. Ya, vayan suspendiendo todo ya.
2: Basta.
1: ¿Vos sabés qué? Y después el viernes si pasa, ¿no? Es el otro.
5: No, pero viste, aparece una madre y dice, no, pero yo tengo programado el cumpleaños hace un año. Bueno, pero juega el partido del mundial.
3: Pasó el fin de semana anterior.
2: ¿Cómo lo vas a hacer en ese mes? ¿Qué te pasó?
5: Lo qué sé yo, suspendelo.
1: Pero es porque ahora...
3: A veces hay ofertas cuando pinta esta. Y capaz,
6: no, está bien, pero ponele, el viernes 3 juega Argentina, ¿no?
1: Claro,
6: juega a las 7 de la tarde. Si gana, vuelve a jugar el martes 7 de la tarde.
3: No cumpleaños
5: sí, martes 7. Y temprano, martes 7, ¿no? No es el que juega temprano, creo.
6: Claro.
5: Una de la tarde.
2: El 3 es la misma fecha en la que Argentina eliminó a Italia del Mundial 90.
6: Correcto.
1: Gastoncito, correcto. ¿Eso porque ¿qué? Ya se sabe que Argentina clasificó primera?
6: Correcto.
1: Entonces ya se sabe cómo es el caminito de su llave, ¿no?
6: Exacto. Miami, Atlanta, Kansas, Atlanta, Nueva York.
1: Ya se sabe hasta si pasa lo que
6: Argentina.
1: Si sabe, si pasa lo que queremos todos, entonces ya se sabe el caminito que debería seguir de los días.
6: Sí, mire, señor, le voy avisando.
1: Ay, sí, porque la nocturna me va a pedir faltar.
6: Mire, le digo, bueno, pero algunos puede caer fin de semana también.
1: Ah, bueno.
6: Le digo cómo viene.
1: Sí.
6: Le digo cómo viene. Mire. Voy a hacer así.
1: Pero este sábado juega el tercer partidito de grupo a tarde, las 11 de la noche.
5: 11 de la noche.
1: Bien, ese sí. Ya lo tengo.
3: Es está, para juntarse.
1: Vamos a la casa de la prima de Quiquito.
5: ¿Ah, sí?
1: Sí, es un...
3: tiene pantalla fija, le caen siempre, ¿eh?
1: Adoptaron con la cábala y lo ven por Digo.
5: ¿Pero tiene pantalla grande?
1: Tiene su televisor y cargamos Digo.
5: ¿Un 14 de tubo? No.
3: Antes era común tener un 14 pulgadas.
1: Ahora, ella tiene uno de 40, no sé.
3: Sí, no sé.
1: No, lo vemos por
3: tipo
1: tele.
3: Así.
1: Quiquito no tiene tele porque no mira tele.
6: El 3 de julio, 7 de la tarde,
1: sí.
6: Se juega en Miami contra el segundo del grupo H.
2: Miami.
6: Que sí. Lo vamos a saber, bueno, lo vamos a saber el viernes.
3: Igual para no está tan mal para una fiesta, porque ponele... El que se casa, sí. Si uno se casa, estás arruinando todo porque ponele a las 8 entran a la iglesia, 9.
5: No, por eso. Yo sé que hay salones que el viernes 3 tienen que suspenderlo.
3: ¿Todo el otro día veía un partido de Brasil y se estaban casando. ¿Lo vieron ese video?
1: Ay, no,
3: todos como
1: mirando
3: Homero
1: la pantalla.
3: Con el partido, que está escuchando el partido, pero están todos mirando la pantalla mientras se están casando.
1: El peor casamiento de tu vida.
3: Es buenísimo. No,
2: son Pepe Argento de velorio.
1: Entonces,
7: señor Teresita, estoy re enojado. Estoy re enojado, cuatro cosas. La primera, vio cómo la saludan toda la banda de usted, cómo la saludan Gastón, Rufa, de mala gana. Eso, segundo, Francia. Tercero, no me están pasando los mensajes. Mira. ¿Qué onda ahí en la oficina? Así que va,
6: ¿cómo mala onda?
7: Mi cuarto, para vos, Leonel, querido amigo, hermano. Leonel, feliz cumpleaños. Tu tatarabuela estuvo con la señora Tere.
2: No, no.
7: Eran amigas.
6: Mentira.
7: Vieja verde.
1: Mentira. No. no tanto. La abuela sí podríamos haber participado en algo en común, pero bueno, no.
3: Pero sí, nosotros bueno. saludamos bien.
1: ¿Por qué? No, si me saludan con buena onda. ¿Qué le pasa a este muchacho?
6: Es verdad, ¿qué le pasa a este muchacho?
5: Bueno, tengo una propuesta para el sábado, que es bien tarde el partido. Sí. Porque hay que armar una gran picada, como es nuestro plan. En cada casa hay alguien que siempre llega primero, que pone la pava, que prepara la mesa, que pregunta si todos ya comieron. El que se acuerda de lo que le gusta a cada uno, para este sábado. Bueno, son esos gestos simples los que hacen que un momento cualquiera se convierta en un momento especial. Y entregar, creemos en eso, en las cosas hechas con dedicación, en los sabores que acompañan, en la calidad que se construye todos los días. Porque cuando algo es genuino, se nota, y cuando es auténtico, se siente. Entregar lo auténtico, se siente mejor.
6: Bueno, usted preguntaba, señor, los días es
1: sí.
6: el viernes 3, martes 11, sábado, martes 7, sábado 11, miércoles 15, domingo 19. Ese es el camino. No,
1: pero después de este sábado tenemos martes 3, sábado 11.
6: El camino por la llave de Argentina.
1: Sí.
6: El que juegue en Miami, el que juegue en Atlanta, el que juegue en Kansas, el que juegue en Atlanta, el que juegue en Nueva York es
3: 3, 7,
6: viernes
3: 11.
6: 3 de julio, martes 7.
3: Sí, 3, 7, 11.
6: El 7 es más temprano porque se juega al mediodía de Atlanta.
5: Atento colegios.
6: Sí, 2 de la tarde de los colegios. Rajando, Bien. Bájate. Bueno, sábado 11, miércoles 15, domingo 19. Esas son las fechas que le esperan a la Argentina.
3: No puedo con todo, Gasti.
1: Ay, sí, me lo estoy anotando porque...
3: no tome prueba.
5: Pero, justo después empiezan las
3: vacaciones. Porque empiezan las vacaciones ahí el 20,
6: exacto,
3: ¿no?
6: Y el 20 empiezan las vacaciones.
1: Ay, qué redondo sería lo que... Ay, no quiero ni pensarlo.
6: Por favor.
1: Bueno... Bien, me lo voy a anotar entonces porque al menos sería el viernes 3, ya lo tenemos asegurado.
3: Ay, cúmpleme, sí. ¿Saben quién cumple el 19?
1: Día. ¿Quién?
3: Sonia.
5: El día de la final.
6: Ah, la Noña.
3: La Noña y también Ana Paula. ¿Sabés qué hace Sonia para el cumpleaños? Me invitó, obviamente, para Tijuana. Río de Janeiro.
5: No. ¿Pero el mismo 19?
6: Río de Janeiro con la Noña no volvés, Ceci.
3: Por eso no.
1: ¿Se va para Río de Janeiro?
3: Deja su. Porque cumple 50 la niña.
1: Ah, uy, bueno.
8: Van de levante.
1: Bueno, puede ser. Puede ser, todo puede ser. Bueno, el Día Internacional de la Maquilladora o el Maquillador, profe, por favor.
3: Muy bien nos dejan, ¿eh?
1: Sí, es una efeméride. Sí, mi amor, te escuchamos.
9: Buen día, Gastón, Ceci, Fer, Achita, señorita Teresita.
1: Hola.
9: Si llegamos a cuartos de final, jugamos sábado 11. 22 horas. Esa noche le festejo el cumpleaños de 15 a mi hija.
1: Mirá. No. Y bueno, hay que hacer algo temático Argentina. Lo que pasa es que va a ser un cumple de 15.
5: Raleado, perdón.
1: No, va a ser. Tenés que poner la pantalla, estás obligado.
3: Masculino.
1: El showcito que iban a hacer, no lo hagan hasta después de la 1 de la mañana.
5: Claro,
1: demorar.
6: No le va a ir, el show no les va a ir si está jugando partido.
1: Por eso, y esperemos que pase lo que todos queremos que pase, porque el cumple de 15 tiene que terminar bien. Así ay, que, ay Dios, qué jugado, por favor.
5: Vamos a seguir esta historia.
1: Sí, por favor, mantenenos.
3: Anoten, por favor, el nombre del amigo.
1: Porque si Argentina gana el 3, ya sabemos que el cumpleaños 15 se hace con partido de fútbol de por medio.
2: El mismo día que Argentina le ganó 3-0 a México, el 11 de junio.
1: Bueno.
2: Goles de Riquelme y de Messi.
1: ¿Cómo corre Cristianito cuando hace el gol,
3: Che, ¿fue el MVP para ustedes?
1: Y hizo dos goles.
3: Lo pregunto bien,
6: no. Hizo el primero y el tercero.
2: Sí, un partidazo Bruno Fernández también.
3: Para mí, por eso... No,
1: ¡sí! Podía... ¿Cómo salta, Yo cada vez que salta tengo miedo de que se lastime la rodilla, porque es un... Mirá, hay una bandera de Messi justo
2: tiene
1: cuando...
2: Tiene un control del salto tremendo.
3: ¡Ay, Dios mío! Pega una, salta justo.
5: Eso fue en el mundial pasado.
6: Festeja. ¿Sabes lo que es el freezer de Cristiano Ronaldo?
3: No, terrible. ¿Vieron el freezer? Escúchame.
2: Side by side es ese.
3: No, ese tiene varias heladeras. Escuchá, ¿vieron los nenes con la figurita del mundial frizando jugadores?
5: El mío lo parece perfecto. El mundial pasado, mi hijo pegó a Mbappé al revés.
3: ¿Lo dio vuelta?
5: Lo dio vuelta. O sea, ya lo tenía pegado y cuando le salió otra vez lo pegó al revés. Y quedó así. Excelente. Ayer me preguntó, ¿qué hago? Porque sí. ya la está completando.
3: Hay que hacer lo mismo que el año pasado. Sí. La vez pasada.
5: No sé, nos hizo sufrir tanto Mbappé, justo Mbappé.
1: Y bueno, pero ahí está, logró.
3: Pero pará, lo metió al revés, del lado de adentro, del lado de afuera. No, no, hay que meterlo.
5: Boca abajo. Boca abajo.
3: Ahora que lo meta.
5: Un Mbappé boca abajo. Igual rinde.
8: Buenos días, señorita Teresita.
1: Buenos días.
8: Soy Lola. Soy Renzo. Te escuchaste siempre en la radio.
1: Ay, lo
8: te amo mucho. Te vamos a contar un chiste.
1: Bueno, mis
8: ¿cuál es el alma que tiene más dientes?
3: ¿Cómo? ¿Tiene más dientes? ¿Cuál es el animal que tiene más dientes, señor?
5: Atención.
1: Ay. Ay, no sé.
8: El Antón Pérez.
1: ¡Ay, claro!
5: Sí, porque lo colecciona, Cecilia.
3: ¡Vamos!
1: ¡Bien, Ceci! ¡Ay, Lola!
10: Hola, Teresita. Soy Alegre.
1: Hola, Alegre.
10: Tengo un amigo que te va a contar un chiste.
1: ¡Ay, bueno!
10: Hola, Teresita. ¿Cómo se dice náufrago en chino?
1: ¿Cómo se dice náufrago en chino? Este es para Kino, a ver. No lo sabía yo.
10: Chinchulancha.
1: ¡Ay,
10: chao, Teresita. Muchos besos grandes para todos y muchos besos gigantes para todos al cielo porque los amamos mucho.
1: Ay, sí, para quienes nos escuchan feliz en la aplicación en el cielo.
10: ¡Feliz cumpleaños a Messi!
1: ¡Ay, feliz cumpleaños a Messi! Ay, bueno, Alegra, Lola, Renzo, todo lo que escuchan y mandan mensajitos.
3: Chistes y voces.
1: Sí, también, y amigas de Alegra. Ay, Dios mío, cuánta gente que se suma, qué lindo. Qué lindo que vayan al colegio en familia, en el autito, con mamá, con papá, escuchando la radio y mandando mensajitos. Le mandamos un saludo entonces a todas las maquilladoras y maquilladores. Y bueno, y tenemos una lista de cumpleaños, Gastón, que es muy extensa.
6: ¿Y por cuál quiere empezar, señor?
1: Bueno, primero ya lo nombraron, le mandamos un beso a Messi, que todos lo aman, todos los niñitos y niñitas lo quieren mucho. No hay mucho más para decir sobre este gran jugador, que además es gran persona y nos representa tan bien en el Mundial y donde sea. Tanto dentro como fuera de la cancha, se merece todo lo que él desee. Y hay muchos chiquitos y chiquitas que se ven inspirados en toda su garra y toda su entrega para ir logrando lo que él vino logrando todos los años de su carrera.
11: Señor Teresita, no te olvides que el viernes que viene a las 7 de la tarde tenemos la reunión de Alcohólicos Anónimos.
1: No.
11: ¿Te acordás?
1: Pero no tengo que ir, para mí me están confundiendo con otra persona que se debe llamar Teresa.
11: ¿Te acordás?
1: Bueno, no debo ser yo, debe ser Teresa, pero otra Teresa. Bueno, otro cumpleaños porque...
11: ¿Te acordás?
1: No, bueno. No tiene que ver conmigo. Beso al cielo, en 1911 justamente nacen dos personas, dos besos al cielo. Primero, a Juan Manuel Fangio.
6: Muy bien, señor.
1: En Balcarce. Le mandamos un beso al cielo, a tanta inspiración en el volante. Y que bueno, y ahora con la Pinto, cada vez que aparece, va a aparecer imágenes de Fangio.
5: Lo homenajeó cuando estuvo acá en las calles de Buenos Aires.
1: También, sí, también, muy lindo.
2: Ganador. Además de ser piloto, antes había sido jugador de fútbol, Fangio. Había jugado en la Liga de Balcarce y también se dedicó al boxeo muy poquito.
5: Sabía mucho de mecánica.
2: Era volante.
1: Acá dicen que era volante. Excelente.
5: En esa época.
2: Jugó en la Liga de Balcarce, es cierto. Jugó varios años.
5: Esas travesías, Buenos Aires-Caracas, por ejemplo.
2: Sí.
5: Que se le murió inclusive el copiloto, no sé si fue en esa, pero sabías muchísimo de mecánica.
2: Que Dios lo tenga la gloria.
5: En esa época se te quedaba el auto y...
2: Te lo tenías que arreglar vos.
5: Claro.
1: Ay, qué lindo.
5: Era un conocedor total.
1: Bueno, una de las... a nosotros nos sponsorea en el Mundial una estación de servicio que tuvo entre las suyas al nombre de la Premium, que se llamaba Fangio.
2: Exacto. De hecho, en un momento la campaña de YPF era ya pasó Fangio.
1: Ay, es re lindo. Sí, es verdad. Qué lindo. Bueno, y otra persona a la cual le damos un beso al cielo, que nace en la ciudad bonaerense de Rojas, el físico, escritor y ensayista Ernesto Sábato.
6: Muy bien.
1: Sábato. Bravo, ta, Sábato. Ta, ta, ta, ta. Jani. Bueno.
3: Santos Lugares, ¿no? Partido de 3 de febrero.
12: ¿Qué tema claro. mezcló?
6: Cualquier cosa,
3: señor. Sábato. Porque, así como.
1: Sí, no. pero quiero decir, lo mezclé quiero entre decir, dos canciones.
12: Con Sugar.
6: Sí. quiero decir algo. La mayoría de los que saludamos a Sábato, no sé si leímos un capítulo de cualquier libro que haya escrito Sábato.
5: Yo en el colegio tuve que leer no. El túnel y era denso.
1: Muy lindo ese, era un sí. túnel denso.
5: Pasa cuando sos chico, te es pega difícil. Fuerte.
1: Es como leer a Edgar Allan Poe.
5: Y después sobre héroes y tumbas es lo más.
6: Yo lo leí de chico a Edgar Allan Poe.
12: Me gusta leer.
3: Me encanta Edgar Allan Poe.
6: Y en inglés, no, yo no. Me daba miedo.
5: Claro.
6: Me daba miedo. Y en inglés era re difícil de leer.
1: Ay, gracias.
12: Un poco.
6: ¿Cómo?
12: Hay que leer un poco.
6: Sí. Hay que leer, no, un poco, bastante hay que leer.
1: Sí,
6: haría
1: yo estoy,
6: bien.
1: Yo estoy leyendo antes de dormir para dejar el celularcito en un
3: contado. Bien. La caída de la casa huye.
1: Sí. También.
5: Ficción.
1: Buen cantante.
5: ¿Ficción estás leyendo?
1: A veces.
12: ¿Y, si y otras no? veces que.
5: Ensayos.
1: Si no, y si no leo, como. Claro, no son libros de autoayuda, sino que son libros donde personas hablan sobre sus experiencias y demás.
5: Muy bien. Relatos, crónicas, relatos.
1: Claro. Sí, estoy leyendo ahora a un chef que mira. Viene al programa de la tarde, más de una copa, sí. Se llama Marcos Di Cesare, que cocina pancito muy rico, y tiene un libro que no es de cocina, sino que habla de tipo de por el lado del que se llama coaching, ¿no?
5: Claro.
1: Consejos sobre lo que fue su carrera gastronómica, pero.
5: Su sobrino tenía un amigo coach.
1: Claro.
12: Olvidaste.
1: Algo apareció. Así, me acuerdo. Sí, duró una semana.
3: Dios lo tenga la
12: que Dios
3: gloria.
12: Lo tenga la gloria.
5: Dios lo tenga la gloria. Sí. ¿Por qué?
1: Sí, porque hacía cositas con la berenjena, todo el tiempo eso estaba también. Con la berenjena.
3: Claro, no era cocinero, era coach.
1: No, era. Pero quedó en el inconsciente de la gente. Va a volver en algún momento, al menos una vez por mes, déjenlo. Sí.
3: No pegó, no pegó.
1: No, pegó el primer día. Después del segundo le pegaron. Y se fue. Bueno, y dijeron, pase por acá. Lo invitamos. Bueno, bueno, Gastoncito, tenemos.
6: Señor.
1: Sí, tenemos.
3: También hay gente que partió.
1: Sí, partió en 1935 el Dorsal Criollo. Besos
3: cielo
1: para Carlos Gardel.
6: Busca cuesta abajo, Javi, perdón que te. ¿Podemos buscar cuesta abajo? Tengo ganas de escuchar cuesta abajo de.
3: Mi rotada. Sí.
6: Esa. Pero por Gardel, sí, no, obviamente.
12: Ese día se va la dupla, pues se va Gardel y Lepera. Los dos se van.
6: Claro. Los dos iban en el avión. ¿Sabés que cuando vas a Medellín y te muestran esa pista? Pues. Sigue estando la pista. Y te muestran dónde fue que ocurrió el accidente. No pudo nunca levantar vuelo.
3: No puedo nunca
6: levantar vuelo. Es una tragedia muy querido en Colombia y sobre todo ahí en esa zona. Y creo que desde ese día es que a los argentinos en Medellín los quieren más que en ningún otro lugar del mundo.
1: No, pues.

0: Verá. Qué grande, por favor. ¿Cómo cantaba este tipo? Dios mío. Anda a ponerle autotune.
1: Sin autotune.
0: Pero qué autotune. Un micrófono para todo por igual. Y se escuchaban las guitarras y la voz de él y todo por igual. ¿Cómo cantaba? Dios mío. Qué vida tuvo, ¿eh?
1: Ah, sí,
0: se fue joven, aparte.
2: Sí, y también ¿qué? Tenemos. Sí, Cecilita.
1: No.
2: Tenemos otro cumpleaños hablando de autotune de Duki.
3: ¿Hoy cumple?
2: Sí, le mandamos un beso. Que bueno, es el ídolo, como sería.
4: La concha de la luna.
2: No. El Gardel de la juventud. Pero justo hablaron de autotune.
3: ¿Sabes qué? Lo vamos a perder.
0: ¿Pero cómo pasamos de Gardel a Duki?
2: No, porque justo
3: lo nombraste. La fecha.
2: Mauro Ezequiel Lombardo Quiroga. Mira. Es un niño muy querido por toda...
3: Cumple 30, ya no es niña.
2: Bueno, pero para
3: usted, señor.
2: Sí, para mí es... ¡Ahí está!

0: ¿Esto está saliendo al aire?
1: No. Está saliendo solo en Estados Unidos. Acá está, acá está sonando Gardel. Quédate tranquilo.
0: Me quedo tranquilo. Me quedo tranquilo. No, pará, yo lo banco. Yo lo banco porque, nada. Si vos. Yo digo esto de Duki. Obviamente que no es la música que yo elijo. Pero me ha pasado de estar en un par de presentaciones de otros artistas que lo tuvieron a Duki de invitado. Y el momento más álgido del espectáculo, de la noche, fue cuando estuvo Duki arriba del escenario.
1: Es que sí, Gastoncito,
0: prende fuego a la gente.
1: Para los chicos es un referente, sí. Porque en el más allá
0: y los levanta.
1: Sí, sí.
0: Los levanta, genera una energía que es como que cambia, pero de 0 a 100 en un segundo.
1: Sí.
0: Su sola aparición.
1: Es por eso digo, es como salvando la distancia cada uno en lo suyo, pero pasa algo similar que como pasa con Messi en el fútbol, porque cuando va a diferentes lugares, es el que le permitió al resto salir de las plazas y hacer freestyle. Esto todo lo sé por los alumnitos de la nocturna que me cuentan, claro. Todo. Que antes muchos de los que cantan hoy, como Trueno también, entre otros, Paulo Londra también, rapeaban en la plaza por plata, porque hacían sus competencias. Trueno también, Woz también, Lit Killa. Sí, de las chicas, bueno, la Joaqui era freestylera también. La Joaqui antes de ser cantante. Y bueno, y después Duki dijo, bueno, vamos por acá en la música, y fueron todos por ahí. Y sí, fue el primero a empezar a llenar lugares. Y bueno, como decís vos, Gastoncito, cuando le invitan otros cantantes, aparece él y pasan cosas. Es como una referencia para los niños. Que se puede, como el jugador sale del potrero y juega en los mejores estadios, él salió de la plaza y cantan en estadios grandes.
2: ¿Como Retamoso?
1: Claro.
3: No sabía
1: eso.
0: No sabía eso.
1: Que juegan varios estadios.
4: No estadios sabía. Grandes.
0: Bueno, acá ha conocido más de uno. Estuvo en el de Kansas, estuvo en el de Dallas.
1: Claro. Y va seguramente activando la aplicación.
0: A Miami.
1: O está con alguien.
0: Va a ir a Miami.
1: Nunca se sabe. Sí, están todos lados. Todo el equipito de ustedes van por todos lados y los seguimos un montón. Bueno, tenemos también, si hablamos de fútbol, el nacimiento. Este es para Gallusso, que seguramente ya lo nombraron. En el 78, año en el que Argentina gana su primera estrella, Juan Román Riquelme. ¡Feliz cumpleaños!
3: 48 años.
1: Sí. Que más allá por que cada uno esté o no en contra de su labor hoy, como futbolista, la verdad, qué cosa de locos. Sí, nació en San Fernando y, bueno, jugó en Boca. Ya
5: buen día, Radio Mesa, Gastón.
1: ¿Qué pasó?
5: Esta es la la antirrevolución del hombre.
1: ¿Cómo?
5: De Gardel a Duki. De mi Buenos Aires querido a volvimos a la era del mono. Saludos,
0: bueno, gente. Bueno. Un abrazo grande. No es todo lo mismo. No, es verdad que no es una música. Los que apreciamos de las voces, porque las cuerdas vocales son un instrumento y admiramos esas voces. Hablamos mucho acá de Gardel, de Whitney Houston, de esos artistas, que de Freddie Mercury, de que cuando cantan te estremecen por cómo cantan, por lo que afinan, por lo que transmiten desde su timbre de voz. Bueno, Duki a esta generación la ha cautivado por otro lado y tiene su valor también. Que no la elijamos, no, bien, tenemos todo el derecho a no elegirlo. Pero si los chicos la eligen por algo es... Y hay veces que no está de más conocerlos en vivo para entender un poco el fenómeno. Después podemos seguir sin elegirlo. O sea, yo sigo sin tener en mis playlists a Duki, porque la verdad que no, me cuesta seguirlo, no soy de su palo, es como que... Pero puedo vivir tranquilamente si pasa... si sube de invitado a un espectáculo que fui a ver y no me resta en lo más mínimo. Es más, creo que, y más allá de que en algún mensaje se haya apresurado en decir cosas a chicos que por ahí no estaban preparados para escucharla, yo creo que tiene buenas intenciones. Y también a la gente hay que medirla por las intenciones. Y yo creo que el tipo tiene buenas intenciones. Así sí. que si hoy cumple 30 años, hay mucha gente que lo sigue y tenemos que respetarlo. Podemos seguir eligiendo a Gardel, podemos seguir eligiendo a Freddie Mercury, podemos seguir eligiendo a las grandes voces de la música argentina, del rock, del folclore, de lo que sea, del tango, de lo que sea.
1: Y del cuarteto en el día en el que beso al cielo a Rodriguito también.
0: Que la última hora va a ser toda de Rodrigo.
1: Qué lindo, Gastón. Todavía me acuerdo el día
0: entre
1: en el que
0: todos los cumpleaños, y sí, algunos todavía no habíamos, no habíamos anochecido. Este, ese día, porque eso fue de madrugada.
1: Sí, fue de madrugada.
0: Y fue de viernes para sábado.
1: Sí.
0: Este, así que todavía algunos no habíamos anochecido, habíamos salido de Mar de Fondo y estábamos todavía despiertos cuando nos encontramos con la noticia, que fue obviamente impactante, de mucha conmoción, de mucha conmoción. Sí. Bueno, y decía que de todos los cumpleaños de hoy elegimos darle más tiempo a Rodrigo en la última hora, porque es alguien que nos acompaña frecuentemente y hoy todas las canciones vendrán de su mano. Así que después de las 8, ya son las 8,
1: sí.
0: después de las noticias, vamos a tener la oportunidad de escucharlo al bueno Rodrigo, mientras nos vamos a poner al día con un montón de consejos que tenemos para la gente que tiene acumulado Cypher.
1: Me parece bien. 8 de la mañana, 2 minutos en la República Argentina, como diría Fernando Cicuti. Yo me voy a otros colegios. Sí, nos vamos con un poema final. Nos vamos como siempre con un poema final. ¡Prip! Ahí está. Ayer no vi muchos partidos, no estuve muy al tanto del mundial, pero me voy escuchando la radio y con ustedes me puedo informar. ¡Pru! Tengo ganas de que sea sábado, ver jugar a Argentina. Vamos junto a Quiquito a la casa de su prima. Es como una cábala que tenemos.
2: Qué juntada,
1: ya. Sí. Ah, mire. Ya tenemos cabalita, lo vemos sentados en la mesa, pero si pasa lo que todos queremos, todavía no tenemos promesa. ¡Veremos cuál es!
6: Cuidado.
1: ¡Chimpum!
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0: 8 de la mañana, 10 minutos en toda la Argentina. En Buenos Aires la temperatura 5 grados, 2 décimas, la humedad 88%. Javier Milei viaja hoy a España por sexta vez para reunirse con empresarios y dar una clase de economía. Se trata de uno de los tres destinos más repetidos por el presidente después de los Estados Unidos y de Israel. En este caso, por la noche, estará viajando hacia la capital de España con su hermana, Karina Milei, para luego sumar en esta gira al canciller Pablo Quirno, antes de lo que será su participación el fin de semana en la cumbre de presidentes del Mercosur, y luego, la próxima semana, en el Día de la Independencia, el 4 de julio, de los Estados Unidos, con un viaje a Washington. Tras una serie de reuniones, mañana en España, el viernes, el presidente será recibido en la Universidad Católica San Pablo de Madrid. El Congreso retoma hoy su actividad para tratar reformas que impulsa el oficialismo. A partir de las 12 del mediodía comienza la sesión en diputados para discutir acuerdos de conciliación con acreedores y el nuevo Superrigi, este régimen de incentivo a grandes inversiones, un proyecto rechazado por organizaciones sociales, pero también por la Fundación Mediterránea ligada al empresariado. Ayer, la oposición no llegó al quórum para tratar la moción de censura a Manuel Adorni por ausencias de diputados del PRO, la UCR y el MID, aliados de la Libertad Avanza, que lograron así postergar la interpelación al jefe de gabinete. Julio De Vido fue condenado por cuarta vez con una pena de 3 años de cárcel en suspenso. De acuerdo a los jueces del Tribunal Oral Federal número 2, el entonces ministro de Planificación fue partícipe necesario del delito de negociaciones incompatibles con la función pública y también fue hallado culpable por irregularidades en la contratación de la constructora brasileña Odebrecht en las obras de ampliación de los gasoductos Norte y Sur. Además, fueron condenados el exsecretario de Energía, Daniel Cameron, y el exsubsecretario de Combustibles, Cristian Folgar. De Vido actualmente cumple prisión domiciliaria en Zárate por la tragedia de 11. Hay un fuerte apagón en Avellaneda y otras localidades del sur del conurbano por una falla en el sistema eléctrico desde las 6:30 de la mañana de hoy. Edesur está trabajando para restablecer el suministro, pero no hay todavía una palabra oficial de la empresa. Quedan a esta hora 21.000 usuarios sin servicio. La falta de suministro llegó a afectar a más de 35.000 hogares. Se ven afectados varios semáforos, por ejemplo en Avellaneda, en Avenida Mitre y también en la ex Avenida Pavón. En general, el suministro eléctrico se cortó pasadas las 7:30 de la mañana, afectando otras localidades del sur, decíamos del conurbano, especialmente Avellaneda, Dock Sud, Gerli, Piñeiro, Sarandí, Florencio Varela y Lanús. Ahora, hasta el momento, la noticia está en desarrollo. Edesur está tratando de restablecer el servicio en gran parte de esas localidades. Y mientras tanto, en el estrecho de Hormuz comenzó ayer la evacuación de unos 11.000 marinos que se encontraban bloqueados. El extenso operativo de rescate fue coordinado conjuntamente por la Organización Marítima Internacional y los países de Irán, Omán, Estados Unidos y otras naciones costeras de la región. La salida de las tripulaciones fue posible por la reciente firma de un alto el fuego que permitió establecer rutas marítimas alternativas para evitar las zonas con minas. En paralelo a esta evacuación, las partes involucradas mantienen mesas de diálogo en Suiza para discutir el futuro del programa nuclear iraní y la administración conjunta del paso comercial. En los mercados, hoy miércoles 24 de junio, el dólar oficial se vende a 1.490 pesos en el Banco Nación. El dólar blue llega a 1.505 pesos y el dólar turista, con el cálculo para gastar en el exterior con tarjeta, llega a 1.937 pesos. Ahora saludamos a nuestros oyentes en Mendoza, allí en la capital mendocina. Nos escuchás en la FM 105.3. 1 grado 2 décimas es la temperatura, con cielo ligeramente nublado. Hoy se espera una máxima de 13 grados. Muy frío el panorama también en la zona cordillerana. Recordemos que en gran parte de la Argentina hay alerta amarilla por temperaturas de extremo frío, de baja intensidad, que tienen que ver con, en este caso, el norte de la Argentina, especialmente la parte noreste, también la zona del litoral y el centro del país, afectado en total 16 provincias en esta alerta amarilla por bajas temperaturas durante toda la jornada de hoy, que es por ahora la más fría de esta semana. Aquí en Buenos Aires, 5 grados 2 décimas es la temperatura, el cielo ahora está despejado, está amaneciendo con una humedad del 88% y una presión de 1014.2 hectopascales, hay viento que sopla del oeste a 2 kilómetros la hora y se esperan más nubes, especialmente por la tarde, y por la noche no se descartan algunas lluvias aisladas. La máxima llegará por la tarde a 12 grados, tenemos un día frío todavía, intenso frío en Buenos Aires, mañana jueves mínima de 6 y máxima de 14 grados, todavía con cielo nublado. El viernes más sol, mínima de 5 y máxima de 15 grados. Y el sábado será el mejor día del fin de semana porque después ya se empieza a nublar otra vez el domingo. El sábado, te decía, máxima de 17, el domingo de 14 grados. Para planificar el próximo fin de semana, el sábado por la noche, con partido de la selección argentina. Y ojo que el frío vuelve, ¿eh? A partir del lunes, con temperaturas que podrían tocar las mínimas de entre 2 y 3 grados en Buenos Aires. Hablamos también del tránsito porque es un día complicado para transitar, especialmente desde el oeste. Siguen las demoras por lo que fue un choque frontal en acceso oeste, kilómetro 46 a la altura de General Rodríguez, por un camión y una camioneta, con dos heridos asistidos en el lugar, especialmente sentido a Capital Federal. Hace un rato ya se habilitó el tránsito hacia Luján, pero siguen las demoras por la colisión frontal en el kilómetro 46. Son muchas demoras en el acceso oeste en general. Se encuentra un carril reducido sentido también a provincia, y fundamentalmente los carriles afectados a Capital Federal. Otros inconvenientes también tenemos: autopista Buenos Aires-La Plata con tránsito intenso en Bernal y Sarandí, y algunos problemas por la falta de luz. Se suma una demora extra en General Paz entre López de Vega y Moscón y Mano al Río de la Plata por un incidente. Esto tiene que ver con una camioneta que perdió una rueda circulando por General Paz a altura López de Vega, quedó tirada en medio de la autopista sentido al Río de la Plata, y con fallas mecánicas, evidentemente algunas evitables, pero que no pudieron evitar un largo corte sobre General Paz, que sigue afectando el tránsito a esta hora de la mañana. Se suma a otros inconvenientes. Tuvimos más temprano, por ejemplo, en Belgrano, un choque entre un auto y una moto en Ciudad de la Paz al 1900, ya se liberó el tránsito. En Palermo, un colectivo de la línea 151 que frenó de manera brusca en la intersección de Niceto Vega y Godoy Cruz. Tuvimos allí un corte parcial durante un largo rato. Y también en los barrios de La Paternal, donde un peatón fue atropellado en Guarnes al 2100 entre Garmendia y Osorio, tuvo durante un largo rato una demora extra. Esto se suma a los inconvenientes que te contaba recién de General Paz. En la zona del Congreso, a las 4 de la tarde, se espera la concentración de jubilados habitual de todos los miércoles. Subtes y premetro por ahora están funcionando con normalidad. En los trenes no tenemos grandes novedades, así que por ahora todos funcionan con sus cronogramas habituales.
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Quizás hoy dices que te estoy haciendo daño, que me estoy volviendo más cruel que nunca. Pero si estoy haciendo todo esto es porque quizás, y estoy seguro que lo aprendí de ti.

0: Ese Rodrigo no se va, es que nunca se fue en realidad. Pasaron 26 años ya de esa madrugada de porquería, ¿no? Qué feo viernes a la noche, qué feo despertar el sábado para tantos, ¿no? Me estoy volviendo más cruel.
1: Nunca creí que te veía. No, en vivo Rodrigo es demoledor, ¿eh?
0: Aparte, mucho de esto es en el Luna Park. Mucho de esto es de lo último que él hizo. Cuando usaba camisetas de fútbol americano, tres talles más grandes que él. Lo que pasa hoy.
1: Exacto.
0: Pero lo hacía hace 26 años.
1: El oversize, todavía no existía como el concepto, pero...

0: Lo aprendí de
1: ti. Pocas veces vi gente
0: nos hizo bailar cuarteto.
2: Tremendo.
1: ¿Sabés, Gastón? Pocas veces vi tanta gente llorar al mismo tiempo como en el momento en el que se enteraron que falleció Rodrigo. Estábamos en un boliche. Y eran, creo, cerca de las 5 de la mañana, cuando el choque fue 3:30 de la mañana, pero la noticia más o menos fuimos enterando entre las 4:30, 5, exactamente. Nunca vi tanta gente en un mismo lugar llorando desde la nada por alguien que no conocían, simplemente lo habían visto en vivo. Fue tremendo. En su pico de popularidad, además.
0: Totalmente.
2: Muy joven. Y es verdad que nos metió el cuarteto en el boliche, porque él aparece con la canción...
1: Lo mejor del amor.
2: Y realmente, como que yo no sabía bien de quién era, pero la rompía toda esa canción. Me acuerdo de la sensación de decir, qué buena esta canción.
1: Pero era otro tipo de cuarteto, diferente a este. En este ya hace un cuarteto más cordobés. En el anterior era más como popeado. De Lo Mejor del Amor era mucho más así. Y cuando él cambia su sonido, le toca justo el Luna Park. El famoso A2000, que cambia absolutamente el sonido de él, que cambia la manera.
0: La canción a Diego,
1: sí. Tantas
0: cosas.
2: El viaje a Cuba.
0: Pero pensemos, 27 años, loco.
2: Bueno, él tenía 27.
1: Estaba planificando un River
2: y ahora
1: para retirarse,
2: ¿te acuerdas? Es increíble.
0: 27 años.
2: Claro, él tenía 27 y ya pasaron 26. Si te pones a pensar, es de loco.
0: Hoy que cumpleaños Messi. Hace 12 años, en 2014, con 27 años, jugaba en la final del mundo. Y mirá lo que pasaron después, 3 mundiales más. Mirá si tenía una vida por delante, Rodrigo. 27 años, no había empezado siquiera. De verdad que no parecía de 27, parecía de más. Hoy lo vemos en retrospectiva, y sí, parecía de más, claro.
1: Empezó muy chico, además.
2: Sí, pero claro, parecía que había vivido un montón ya.
0: Y aparte iba a todos lados. Vos lo invitabas a Rodrigo y Rodrigo te iba.
1: Sí.
0: Vino a Mar de Fondo en el 2000, mucho antes de que Mar de Fondo fuera Mar de Fondo.
2: Dos oportunidades.
0: La noche. Dos veces vino, nos dio revancha. Nos dio revancha. Porque no lo dejaban tomar cerveza, entonces se fue. 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
0: Y un mundial que se viene con todo.
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0: Qué bueno tener donde ir a ver el partido, con amigos, todo. Esas iniciativas yo las banco. Pues aparte, ya se prendió el mundial. Ya hay clima mundialista. Y claro, la Argentina ya pasó de grupo y le sobra un partido y Messi está más vigente que nunca. Hoy cumpliendo 39 años, seguimos cumpliendo con nuestros queridos auspiciantes en esta cobertura de Mundial, Fer.
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0: Con Jordania vamos con camiseta alternativa, ¿eh? Con la negra con vivos azules, celeste.
2: Me encanta.
3: La que me regalaron, hermosa.
2: Me encanta.
3: La llevé el día del banderazo, sí, claro.
0: La usaste.
3: Para combinar la titular con mi hijo, la dejé para el día del partido, el día previo.
0: Transpirada habrá quedado, me imagino que la lavaste.
3: Un poquito, sí, claro. 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
0: Tenemos triple turno hoy de partidos, Achita, porque se definen los grupos A, B y C.
1: Exactamente, va a arrancar la acción en lo que hacen las transmisiones a partir de las 3 de la tarde para el partido que se jugará a las 4 de la tarde en Vancouver entre Suiza y Canadá. Relata Juan Maviera, comenta Matías 40. Va a estar en conexión Johnny Gramuglia haciendo Bosnia-Qatar porque se juega al mismo tiempo. Luego, 18:30, arranca la transmisión del partido, se juega a las 19 horas porque Brasil enfrenta a Escocia con los relatos de Juan Furlanich y los comentarios de Lean Bonsante. Ezequiel Huebner va a estar al mismo tiempo haciendo Marruecos-Haití en Miami. La acción se va a trasladar 21:30 para las transmisiones y para el partido de las 22 horas entre República Checa y México. Relata Pablo Sájer, comenta Alejo García Cao. Ezequiel Huefner va a estar con la acción de Sudáfrica, Corea del Sur.
4: Hola Gastón, chicos, arriba carajo. Daniel de San Martín.

0: puso feliz cumpleaños de Leo Messi.
1: Ah, qué grande.
0: Perfecto.
2: Qué línea de
0: aparte, Achita, estás en todo lado, Achita. A las 10 de la noche está Achita. A las 2 de la tarde, partido quien comenta Achita. A las 6 de la mañana, Gastón, con quien habla con Achita. Hay que darle vacaciones a ese muchacho, ¿eh?
3: Pero no se va a ningún lado después. Después se va a 10 cuadras de la casa. Para eso que venga la radio.
1: Che, muy bien esa, ¿no? Que pongan en el cartel feliz cumple. Sí. Podrían pasarlo en las autopistas la también, ¿o no?
3: En la línea 39, me gusta. Imagínate que todos los colectivos de la 39 hoy.
1: Lo hagan en
3: hoy
1: todos los carteles.
3: Sí, sí, es que todo el país hoy salude a Messi.
1: Todos
3: no estaría
1: lados.
3: Mal, ¿eh?
4: Nosotros
3: no
4: lo mal. Tenemos en su Mecaro, tenemos un cartelito.
1: ¿Ah, sí?
3: ¿Qué dice?
4: ¿Ah, sí?
3: Sí. ¿Qué dice?
4: Que referiría a feliz cumpleaños Lionel.
1: ¿Ah, sí?
4: Y tenemos la promo Messi.
2: ¿Cuál es?
1: Cuidado.
4: Vos tenés que comprar y cuando llega a la caja, si justo sale completamente 39 mil pesos,
1: sí.
4: Lo pagás.
3: ¿Cómo lo? ¿Y si no sale 39 mil pesos?
2: También.
3: ¿Y entonces cuál es la promo?
4: Esa, la promo es que la gente juega.
5: Ese era un juego viejo, el de Berugo Carámbula.
1: Vos sabés claro, que cuando...
3: La gente se divierte.
5: Entre tantos juegos en el Super, tenía que darte justo.
2: Hubo uno también que lo hacían Emilio Dizzi y Doris del Valle, se llamaba Sume y Lleve. Claro, se hacían sí. El viejo Super
5: Cop. Y hace poco lo hacía Listorti también.
1: Sí. ¿No? ¿Se llamaba El Precio Justo?
4: Se llamaba Clic Caja.
3: El Precio Justo.
5: Creo que sí, sí.
1: Y había varios de esos programas. Pero vos sabés que a mí me pasaba, en un trabajo que tenía, iba a comprar comida por peso.
5: Sí, escuchen
1: esta. Y vos llegabas ahí, estábamos en la fila todos con la comida. Y el señor, había un chino y un señor chino y había un señor, y le decíamos el chino peruano porque era de un chino y atendía un peruano.
3: ¿Cómo el chino peruano?
1: Bueno, escuchá, no importa. Pero el tema es que el señor te agarraba y te decía, ¿cuánto? Y vos le tenías que decir, ponele 700 gramos, un kilo, lo que vos le dijeras.
5: Sí.
1: Y te lo pesaba adelante. Y si era exacto lo que vos le habías dicho, no le pagabas.
5: Ah,
1: esa era la joda.
5: Acertar.
4: Muy
1: claro,
4: bueno.
1: Pero así todos los días. Y me pasó de acertar y no pagar, ¿eh?
4: Qué lindo.
1: En serio.
3: Gloria.
1: Pero yo creo que a ese la tocaban, no sé, porque yo te juro que ya tenía la balanza en mis dedos. Era espectacular, pues, posta, en la fila estábamos todos. Cuando uno la pegaba, no sé cómo se.
3: Qué bueno saber.
1: ¿Cómo se festejaba?
3: Lo que te sirve en helado.
5: Ah, también.
3: ¿Viste? Juegan a qué. O también en la panadería, la que te prepara el pan, voy a decir, sí. Bueno, no sé, un cuarto y 2.50, ¿cómo sabes? Fiambre, te sí. Cortan fiambre y recién lo ponen en la balanza cuando ya va
1: 95.
3: Si 100 gramos, va 95. Ahora, cuando le clavan un 100 de una, qué grosso, ¿no?
1: Son grosos.
3: Bueno, Fer, sigamos.
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3: Ayer Portugal se sumó a la iniciativa de pedido ya, el resto de los partidos no, sobre todo Inglaterra y Ghana, que empataron sin goles, poquito en los otros dos, pero Portugal generó que salgan muchos cupones.
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3: Con esta canción vino Rodrigo a Buenos Aires, vino. Fue Rodrigo a Buenos Aires. Yo hablo como si estuviera ahí con ustedes, lo siento con ustedes. Me siento ahí en el estudio, pero estoy en Dallas. Pero en Buenos Aires estaba fantástico, bailable. Ahí en la avenida Rivadavia, a pocas cuadras de Plaza 11, de Plaza Miserere, y fue el primer lugar en Buenos Aires donde tocó Rodrigo. Y tocó

0: acaba de volver la luz.
1: Bien.
0: Por
1: bien.
0: Lo menos a la zona de Avellaneda Centro. Ya todos tenemos luz, hay semáforos y estamos todos contentos.
1: Quedan unos...
2: Sí. Que abrir sin luz, ¿no?
1: Claro, quedan 10.000 hogares según la información que brinda Desur en el portal.
2: ¿Y se supo qué pasó?
1: Todavía no hay una versión oficial, no. Así que estamos esperando qué fue exactamente lo que pasó. Llegó a afectar a 35.000 usuarios, ahora hay 10.000 que todavía no tienen suministro.
3: ¿No lo usan? ¿Qué les pasa? ¿Quién usó eso?
4: La caleta lo acaban de usar.
3: No, pero se está quemando lo que está dentro. ¿De quién es?
4: No, se estanca solo.
2: Perdón, me perdí. ¿Qué era eso?
1: No sé.
5: Yo tampoco, no sé qué pasó. Salió al aire, pero no sabemos qué es.
6: Opa. ¡Mamá! ¡Sacá la mano de ahí, carajo!
3: ¡No, estoy con el fan nada más!
6: Acaba de cortar la electricidad porque metiste un cuchillo que te pegaste en la boca.
1: Es espectacular.
2: Ahora sí.
1: El comandante.
2: ¿De dónde venía Martita? Ahora entiendo.
6: ¡Mamá!
2: Pará un poco.
7: Gastón, buen día a todos. Yo te había mandado mensaje la semana pasada, Gastón, que tenían que ser primero Colombia para mandarlo a Portugal del otro lado. Y se está dando.
1: Ojo con este brujo.
7: ¿Tú ya querés jugar con Portugal en unos patéticos cuartos o con Colombia? Nah. ¿Qué te pensás? Que somos como lo de Racing, que quería que jugara contra Flamengo y así le fue.
1: Opa.
7: Contra Flamengo. Bueno. En vez de jugar contra Estudiantes.
1: Y bueno, facturas viejas.
7: Que Portugal vaya del otro lado, que juegue contra España en octavo.
8: ¿A quién habrá jugado el amigo,
2: no? No, está bien. La verdad que si España va del otro lado, genial. Si Portugal va del otro lado, genial. España ya estaba del otro lado si gana su grupo. Portugal no. Portugal venía con nosotros si ganaba su grupo. Argentina ya ganó el J. Portugal no ganó el suyo. Está abajo de Colombia y el empate en la última fecha en Miami favorece a los de Lorenzo, que ayer ganaron con gol de Muñoz tarde en la Argentina. Con el ingreso de Juanfer, que fue el que le da el pase, con la cobertura de Córdoba, que también había entrado para reemplazar un flojo Luis Suárez, que no es el uruguayo, claramente. ¿Cómo va a ser uruguayo si juega para Colombia, no?
1: Y como lo estamos confirmando en este Mundial, cada 4 años reaparece el fútbol. No sabe casi nada de fútbol, pero opina igual. Recíbalo en casa y cuando esté por hablar, sírvale su antes origen favorita. Un gustito para todos.
9: Hola, buen día, chicos. ¿Cómo andan? Acá Nicolás de Floresta. Hoy, si no me equivoco, también es el aniversario de la última vez que le ganamos a un campeón del mundo en un Mundial, salvo por penales, ¿no? En los 90 o en los 120. 36 años del 1-0 contra Brasil.
2: Y ahí nos vamos con las buenas noticias. Porque claro que era 24 de junio como, y era domingo. Y era domingo temprano porque el partido fue al mediodía. Te diría casi que mañana, si no fue a las 12 del mediodía, pegan el palo el partido. La diferencia horaria era la misma que ahora, 5 horas con Italia. Y ese domingo, inolvidable domingo, fue un padecimiento. Estábamos, habiéndonos clasificado por la ventana, enfrentando a un Brasil que llegaba con un montón de figuras, que venía con el antecedente de habernos bailado en el 89, en la Copa América, en Río de Janeiro, en el Maracaná. Nos pegaron un peludo y nosotros decíamos, bueno, un poco más, ¿cómo hacemos para ganarle a Brasil? Y la verdad que se venían por todos lados, y los palos, y Goico, y los jugadores que no podían dar dos pases seguidos, esa manera tan particular de Bilardo en la charla técnica del entretiempo de no decir ninguna palabra, y cuando los jugadores estaban volviendo a la cancha, después de que el técnico no hablara, lo frenó antes de meterse en el túnel y le dijo, ¿les puedo pedir un favor? Sí, no se la pase más a los amarillos porque nos ganan, y porque nos van a ganar. Y como que eso hubiera aflojado algo. La selección siguió padeciendo el segundo tiempo, pero en un momento se iluminó el genio, despegó el pájaro y gambeteó a Tafarel y fuimos felices, pero muy felices, pero muy felices.
10: Maradona, Alemão que no, sigue Diego.

con Caniggia. Vamos, Diego, lo estaban agarrando. Caniggia, la ley de la ventaja. Caniggia, ahora o nunca. El tiempo, Caniggia, gol. ¡Gol!

0: se gritaban tan largo los goles en televisión, ¿eh? Pero lo que valía este gol de Cani, ¿o no, Marcelo?
1: ¡Argentino! ¡Claudio Canigia! ¡La Argentina 1! ¡Brasil 0!
0: No dijo el segundo nombre. Este es Araujo antes de fútbol de primera. Este es Araujo antes de fútbol de primera. Claudio Canigia dijo, no dijo Claudio Paul.
2: Es verdad.
0: ¿No? ¿Y Víctor Hugo cómo lo relató? A ver.
3: La tiene Maradona en el círculo central contra Lemao. Escapa Diego, se lleva la pelota Maradona también contra Dunga. Ahí va Maradona. Ahí va Maradona para Canigia. ¡Ta, ta, ta, ta, ta, ta, ta, ta, ta, ta, ta, ta, ta, ta, ta, ta, ta, ta, ta, ta, ta, ta, ta, ta, ta, ta, ta, ta, ta, ta, ta, ta, ta, ta, ta, ta, ta, ta, ta, ta, ta, ta, 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

0: locura, ¿no? Porque, claro, el día, él dice, el día que murió Gardel, Diego se inspire, qué sé yo. Y esto hay que hilarlo con el relato del partido con Grecia, el gol de Diego cuando Víctor Hugo dice, está vivo, Gardel está vivo, ¿no? Como que venía del 90 de hacer la, de trazar el paralelo entre Diego y Carlitos.
1: Hola, Gastón.
0: Sí.
1: El gol más gritado en toda mi vida, ¿eh? El del Cani a Brasil, porque teníamos todas las de perder. Y fue un sábado al mediodía. Yo me acuerdo que estaba la comida en la mesa y no pude probar bocado hasta que terminó el partido, porque no, no había manera, porque el gol de Brasil se venía en cualquier momento y fue una desesperación. Pero bueno, a pesar de los campeonatos del mundo y todas las alegrías, Diego, Messi, Kempes, bueno, el gol más gritado fue ese.
0: Fue domingo, ¿eh? Fue domingo 24, sábado 30 con Yugoslavia, martes 3 contra Italia y domingo 8 contra Alemania. Fue domingo. Domingo al mediodía. Yo imagino lo importante que es la radio. Pensaba recién el relato de Víctor Hugo, ¿no? Y el relato de Julián Fernández en este mundial y de cada relator de radio. Pero pienso en esos que van por las rutas argentinas en pleno mundial porque tienen que laburar y porque no pueden parar a las 2 de la tarde, que es cuando los dejan manejar, o a las 11 de la noche cuando menos tránsito hay y quizá en algún lugar se les permita transitar. Bueno, imagino lo importante que será para tanto camionero arriba de un Mercedes tener la aplicación de D-Sports Radio en esta Copa del Mundo en la que hay tantos partidos, ¿o no, Fer?
2: Claro que sí, un equipo argentino nunca deja de avanzar y por eso también acompañamos a los que juegan todo el año, en cada ruta, en cada calle, en cada camino del país. Mercedes-Benz, camiones y buses, junto a los argentinos, kilómetro a kilómetro.
3: Buen día, arriba carajo, Gastón, Ceci, Achita, Kiki, Fer. Soy Lorena de Boulogne, la que se casó vestida de Boca. Y hoy es mi cumpleaños. Mirá. Tenía que elegir un día bien futbolero para cumplir años, el mismo día que Román, el mismo día que Messi. Cumplo 50 añitos. Bueno, nada, para que me saluden, los escucho todos los días, me súper alegra en la mañana. Y bueno, nada, Leonel, desearle lo mejor de la vida, porque nos hace feliz a todos. Bueno, Román ya hizo todo lo que tenía que hacer como jugador y también nos hizo feliz a todos los bosteros. Y bueno, nada, para que me saluden en el día de mi cumple, un beso grande, que tengan lindo día.
0: Feliz cumpleaños, Lore. Feliz cumpleaños, ojalá que se te cumpla ese deseo. 50 cumple. 50 añitos, nada. Es una piba de 50.
4: Claro.
0: ¿Eh? Un beso grande, felicidades.
5: Feliz cumpleaños.
6: Arriba carajo, bueno, para las buenas noticias. Soy Gabriel Barrendero de Adrogué. Buen día, Gastoncito. Buen día, Ceci, Chita, Fer. Buen día, Chinito.
5: Acero.
6: Y era para saludarlo al capitán, para saludarlo a Leo, para decirle lo mejor, que lo amamos, que lo queremos mucho. Toda mi familia, todos lo queremos. Y le deseamos siempre lo mejor para vos, Leo.
7: Buen día, Gastón, buen día, Mesa, Rubén de Capital. Este mensaje para saludar a mi hijo, que hoy cumple 29 años, que lo quiero mucho, lo amo. Y de paso para saludar a Messi, que tenga un feliz cumpleaños. Y gracias por la alegría que nos está dando a todos los argentinos. Abrazo grande para todos.
0: Feliz cumpleaños para tu pibe. Tu pibe que cumple 29, pero para nosotros los chicos van a ser siempre chicos, no los hijos.
8: ¿Cómo diría Rodrigo?
0: ¿Qué van a crecer? ¿Qué van a crecer? Yo te amo. Qué grande, Rodrigo. Emi, ¿a qué edad lo descubriste a Rodrigo vos? Que venías del palo del rock.
9: Sí, fue más o menos esa época, ¿eh? Y yo lo que sí recuerdo que cuando falleció, yo estaba ya conviviendo. A Chicha le estaba de boliche, pero yo estaba conviviendo con Paula y no sé si soy padre, o sea, no, sí, de Joaquín, Joaquín no había nacido. O estaba
0: la acababa de nacer. Era bebé.
9: Acababa de nacer. Entonces, exacto. Yo me acuerdo que bajé y se murió Rodrigo. No te puedo creer. Bueno, fue un shock. No era muy fanático en ese momento, pero fue un shock.
0: Fue un shock porque aparte era un artista popular que estaba muy en la tapa de todos los diarios. Sí. Estaba en todos los programas. Vos lo invitabas a Rodrigo, Rodrigo te iba y te metía onda. ¿Te acordás que le hacen la cámara oculta en Tinelli? Buenísimo. Lo hicieron calentar, pobrecito. Sí, con ¿quién es Valeria Lynch que lo hace entrar?
4: Vale Valeria.
0: Sí. Vale Valeria es.
8: Pobre, y él pobre como Rodrigo. Que se la rebanca porque también está Valeria, la rema. Es buenísima.
9: Sí. Me pareció re loco lo de Araujo recién, lo de Víctor Hugo, perdón.
0: Lo de Víctor Hugo cuando dice lo de Gardel.
9: Lo de Mano de Pasado.
0: Mundial siguiente, y al Mundial siguiente se acuerda de aquello y dice Gardel está vivo, ¿te acordás?
9: Sí, pero también es que no había pasado nada, no había nacido, Riquelme había nacido, pero no existía, Rodrigo tampoco, Messi menos. Era
8: la referencia, claro.
9: La referencia era Gardel.
0: Era Gardel, era Fagio, era Sábato, y nada, pero Gardel era bandera argentina.
8: Y también, pará, y puede ser que sea uruguayo también, entonces ahí lo tenía muy presente.
0: Claro. Ah, es francés, no lo jodamos.
8: No, bueno, pero ¿por qué?
0: Nació en Tulu.
8: Es de bien de la sabiduría popular de ambos países, quiero decir, es como para todos masivo. No sé, como es algo muy conocido para ambos países.
9: Quería contarte algo, Basti.
0: A ver, contame, Emi.
9: Viste, ¿sabés que acá en España ven muy bien lo que pasa con la justicia argentina? Eso de los que deben cuota alimentaria no pueden entrar a los estadios. Lo aprueban acá en España, piden que se haga acá en España. Y ayer lo ato con lo que pasó en Inglaterra y Ghana. Algo si se quiere similar en algún punto, con el no saludo aparte, el jugador ganés.
0: Bueno, pero los jugadores ingleses pidieron permiso a la federación de su club, la Football Association. Les pidieron permiso y la asociación se los permitió de no saludar a Tomás Partey, porque recordemos que tiene más de una causa por abuso sexual. Claro, por abuso sexual en Inglaterra cuando jugaba en el Arsenal. Sí. Por eso no pudo entrar a Canadá y no pudo jugar el primer partido. Y ayer le negaron el saludo. Pero también ayer Jude Bellingham se tapó la boca para decirle algo a Jordan Ayew y el árbitro no lo echó. Y el VAR se hizo el distraído.
9: Sí, es cierto.
0: O sea, Almirón lo echa. No puede jugar la última fecha del grupo y porque es Bellingham no lo echan. Ni siquiera de oficio lo van a sancionar. Ahora que está la imagen, ¿no debiera de oficio la FIFA sancionar al jugador inglés?
9: Debiera hacerlo, debiera hacerlo.
0: Sí, porque duda. La verdad que eso no se entiende. ¿Por qué Almirón sí y Bellingham no?
9: Y también, habrá que ver si es novedad de sol. Hasta ahora no hay, pero puede ser. Yo luego vi una nota de Bellingham que en español y parece, no tocaron el tema, obviamente. Otra cuestión que te iba a marcar ahí también es la expulsión del periodista paraguayo.
0: Bueno, pero viste las cosas que dijo.
9: No, es una locura, ¿eh? Es una locura.
0: El periodista, hay un relator paraguayo que cuando lo echan al Mirón, se le sale la cadena, pero mal, no sé si lo escucharon ustedes ahí. No. Se le sale la cadena, lo que pasa es que es tan fuerte todo lo que dice. No, pero tan fuerte.
9: Insulta a la FIFA, Infantino, a todos.
2: Jorge Chipivera se llama.
0: Exacto. Y después, sí, después pide perdón.
10: Disculpas. Los turcos están muy convencidos.
11: Bueno, posible tarjeta roja para quién. Posible tarjeta roja para quién. Ah, Almirón con. No, porque se tapó la boca.
10: No,
11: esto llegamos a cobrar, muchachos, ¿y sabes qué?
10: A ver, va a decir ahora.
11: No, ladrón, barco ladrón. Mataron el fútbol, FIFA, mataste al fútbol. Infantino, sos el responsable de esto. ¡Ladrones! ¡Mataron el fútbol! ¡Ladrones! ¡Nos están quitando un jugador por algo que nada que ver! ¡Ladrones! ¡FIFA! ¡Hacete cargo de haber convertido el fútbol en esto! ¡Una porquería! ¡Qué bárbaro! ¡De Alejandro Domínguez. ¿Cómo Conmebol deberías hacer algo?
0: Bueno, y así sigue y va increciendo y después termina insultando, diciendo cosas muy ofensivas. Y ayer apareció el pedido de disculpas. Porque claro, la FIFA le anuló la acreditación y no le permite trabajar ni a distancia en esta Copa del Mundo. Tiene prohibido relatar los partidos de Paraguay en el Mundial. Sí, hay algo en lo que yo no coincido con él, porque dice, por nada, no, por algo, porque se avisó antes del Mundial que no te podías tapar la boca. O sea, lo que está mal es que no hayan echado ayer a Bellingham. Estaría mal que ahora de oficio no sancionen a Bellingham con un partido. Eso estaría mal. Claro. No está mal que hayan echado a Almirón. Estuvo mal que Almirón se tapara la boca, sabiendo que si se tapaba la boca lo echaban, porque Almirón lo sabía. Entonces, digamos, podemos no estar de acuerdo con la regla, pero la regla existe. Mientras existe, vos sabés cuál es la consecuencia de no cumplirla.
8: Igual es insólito. Gasti, es verdad, está todas las reglas claras, pero ¿no sería bueno primero una advertencia, tipo una amarilla, algo así?
2: Sí, la regla suena exagerada. Como es nueva, claro, llama la atención, más allá de que se sabía, llama
0: pero
2: la
0: bueno, puede decir gradual contra la discriminación, Ceci, contra el racismo. Entonces, acá lo que hay es un claro mensaje de no digan nada que tenga que ver con el racismo, es que, y para que no haya duda de creerle a uno o creerle al otro, no se tapen la boca. Salvo que sean ventrílocuos, ¿viste? No
8: yo
0: se
8: creo
0: tapen
8: que
0: la
8: es
0: boca.
8: Contra cualquier ofensa, no es solamente contra el racismo.
0: Está bien, bueno, pero
8: no,
0: ¿cómo
8: si
0: hacer?
8: No, es medio,
0: ¿cómo?
8: Es medio
0: la de Prestiani, por eso lleva
8: si no
0: el nombre de Prestiani,
8: muy mal,
0: está ley.
8: No, bueno, lo de Prestiani, le ponen ley Prestiani, ¿no?
2: Mm, claro. Sí, o le decimos así.
8: Le decimos así, pero digo, es contra cualquier ofensa. A, digamos, al contrincante, no es solamente contra el racismo, sí. Me parece.
0: Bueno,
8: es contra
0: ayer cualquier pedido cosa. Disculpa, el pedido de disculpa de Vera dura como 5 minutos. No, ya le pide sí. Perdón a todos, Emi. Da la vuelta a todo, sí. Sudamérica, al mundo,
9: yo
0: todo.
9: Lo marqué porque también tiene que ver un poco con que se escuchan en todos lados, primero, y segundo, que hay que tener, que tenemos un micrófono adelante. A veces hay que darse cuenta que es un arma posible de molestar a mucha gente. Mira lo que pasó en la Argentina con lo de padre de Messi, acá con Infantino y la FIFA, etcétera. Es que, bueno, muchas veces uno me dice cosas sin pensar, ¿no?
0: Sí, la verdad que sí. La verdad que sí. Bueno, y hablando de novedades mundialistas, ayer Fabricio Romano contó que hace 2 semanas Julián Álvarez tuvo la oferta en sus manos del Paris Saint-Germain y que la rechazó. Y que también lo llamaron sí. Del Arsenal y que él mismo les dijo que no. Que él quiere jugar en sí. Barcelona. Sí, y digamos, mira, no es que ayer... Por eso, ahora entiendo por qué sale a declarar. Sale a declarar porque ya le dijo que no a los otros.
2: Claro, por eso habló del sueño.
0: Exacto.
9: Es una cosa más. Si no lo venden a Barcelona, no se va del Atlético. Hasta ahora, ¿no? No sé
0: pero, ¿cómo hace pero cómo hace para quedarse en el Atlético después de que hayan quemado camisetas?
9: Mira, yo escuché el cronista de Cadena Cope que dijo textualmente, él no tiene problema si no se va a Barcelona. Si no se va, se queda, pero solamente se va a Barcelona. Él quiere que lo vendan. El sueño es Barcelona, como bien decían ustedes. Yo ya había agregado la Premier League, pero era también un sueño que ya cumplió. Lo que quiere es Barcelona, pero solo Barcelona. La cláusula es de 200 millones de euros.
2: Hoy,
9: por la cláusula lo vende.
2: El diario Sport publica en la tapa nueva oferta por Julián. Habla de una oferta del Barcelona que estaría rondando, dice, cifras que rondan los 130 millones.
9: La cláusula, ayer yo me enteré en nuestras días, 200 millones de euros que solo vende por la cláusula. Pero no lo vende por menos.
0: Está bien, bueno, espera. Si lo compró en 80 y le aparece una oferta de 130... por un jugador que ya no quiere estar y que vos no querés que se quede, digamos, también tiene que haber una parte de sentido común de parte de Atlético.
4: No. Ayer inclusive Gastón, Emi, hablaban periodistas españoles de que la reacción de Julián se da porque él, cuando dice, hablé con quienes tenía que hablar, le habían dicho de la directiva de Atlético sí. Que si llegaba una oferta superior a 110 millones de euros, se iban a sentar a considerarla. Entonces, por eso él...
9: Fabricio Romano contó, Chita, sí. Fabricio Romano contó que cuando se juntan a principio de año, en febrero, un almuerzo en Madrid, le dicen eso, quedan de acuerdo que se iba. Llegó lo del Paris Saint-Germain, no lo quiso, lo del Arsenal no lo quiso, solo quiere Barcelona. Eso claro. Es lo que dijo el italiano.
0: Bueno, Emi, Son las 9 menos 10 pasadas de
9: acá
0: la mañana.
9: 45 ya. Grados, Gastón, no te quiero decir. Acá la muerte caminando. La muerte, los camellos ya no salen.
0: ¿Y vos sin aire acondicionado?
9: Con un ventiladorcito, con Lili estoy acá.
0: Abrazado a Liliana.
2: No hay. No venden. ¿No venden, Emi, los aires acondicionados portátiles?
12: Portátiles.
9: Sí, venden, pero acá no hay. Acá no hay nada. No hay nada.
2: Pero ¿sabés que está interrumpido el partido de Wimbledon que está jugando Fede Coria
0: por el calor?
2: Por el calor, sí. Se suspendió debido al calor. Estaba
0: en Londres.
2: En Londres, 6-3, 4-3 abajo Fede Coria con Sakellaridis.
9: Vos Patiña, ¿quién es? ¿Cómo una? Vos Bayana.
0: Vos Bayana es hoy,
8: Vos Bayana es hoy porque Brasil, es el partido de Brasil, ¿no?
0: Brasil-Escocia, claro, es hoy. Es hoy, vos Bayana. Escuchame, Ceci, Ceci, digo, Fer. Fer. Con lo que va a transpirar Emi con este calor que hace allá,
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0: Abrazo, Emi.
9: Abrazo,
0: que tenemos tanda. Llegamos mañana. Sí. Después de la tanda, pará, profe. Después de la tanda, se viene Ariel Senosei.
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0: Vamos a saludar a Ariel Senosaín porque se viene No Veo la Hora. ¿Vos te acordás si estabas durmiendo o despierto cuando cuando surgió la noticia del fallecimiento de Rodrigo? Ari, ¿cómo estás? Buen día.
1: Uy, qué día, Gastón. ¿Cómo estás? Un abrazo. ¿Qué decís? ¿Qué momento ese? No te escuché el comienzo, si estaba durmiendo.
0: Fue de un viernes para un sábado.
1: Claro.
0: Fue un viernes a la noche, madrugada de sábado. Algunos trasnochamos y nos enteramos antes de acostarnos, otros cuando se despertaron.
1: Sí, yo estaba despierto y choqueo, pero mal. Mirá, justo hablaba hace un rato de los momentos, de los hitos que tenemos siempre recordando qué estábamos haciendo, ¿no? Y generalmente eso lo planteamos en el fútbol. Esa también la tengo muy, muy presente, ¿no? Cromañón y Rodrigo, lamentablemente, son momentos, ¿no? Ligados a la música, que las tenés, no enteramente relacionado con la música, sino con gente de la música, que vamos a recordar siempre que estábamos haciendo.
0: Son días que te acordás que estabas haciendo. Como el gol de Cani, que también se cumple hoy, un nuevo aniversario, sabés dónde lo estabas mirando, con quién te abrazaste, cómo lo gritaste. Hay cosas que viste, son días históricos e icónicos y que quedan grabados para siempre, al punto tal que no te olvidás nunca más de dónde te enteraste. Las Torres Gemelas, viste, hay situaciones que no es que uno se acuerda, todos nos acordamos. Nos acordamos qué estábamos haciendo cuando pasó las Torres Gemelas, cuando pasó el gol de Canigia, cuando pasó lo de Rodrigo. Todos sabemos qué estábamos haciendo. Es impresionante. ¿Sabes?
1: Te sumo una de estas, no sé si es tan general, a mí me pasa, el día que escuchamos por primera vez Me Cortaron las Piernas. Yo recuerdo en la casa de qué amigo estaba, y encima hoy vivo a una cuadra de esa casa. Y cada vez que paso me aparece Diego llorando, increíblemente, con esa imagen de Diego con los ojos vidriosos.
0: Sí, pero por ahí, viste que buena parte de la Argentina está atenta al Mundial, pero no toda la Argentina. Entonces, yo creo que Me Cortaron las Piernas es mucho del futbolero que estaba atento al Mundial y que sintió aquello de Diego como un mazazo, un piano en la cabeza. Lo otro es, trasciende el nicho. Digamos, hay nicho más grande y nicho más chico. Pero esto excede el nicho, ¿viste? El gol de Cani, porque es un partido, es un griterío, es un festejo posterior en las calles. Lo de Diego era silencio. La ciudad de Buenos Aires, el microcentro porteño, silencio, era un velorio.
1: Sí.
0: Yo estaba en el microcentro y los colectivos no hacían ruido. Increíble. Ajá. No había bocina, no había nada.
1: Ahora, vos decís que hay algún argentino que no está atravesado por el Mundial en este momento. ¿Uno?
0: Hoy no. Hoy ya está. Los 5 goles de Messi prendieron el Mundial en la Argentina.
1: Obvio, sin duda.
0: Y prendieron a otros también. Ahora escúchame, mira si Portugal se va para el otro lado.
1: ¿Si termina segundo?
0: Claro.
1: Y la verdad que me gustaría. Igual Colombia es bravo, a mí me gustó Colombia.
0: Pero no porque no sea bravo Colombia, pero por el morbo de Cristiano y todo eso.
1: Igual me extraña que en el 22 compraste copitas antes y en el 26 estás viendo a ver quién te puede tocar en cuarto de final.
0: No, sí, siempre me preocupo por eso. Pero la copita la voy a comprar cuando la vea. Está bien. Si el día que la vi para comprarte la vos me sacaste corriendo y dije, no voy a ser tan malo.
1: Sí, sin duda. Mirá,
0: escúchame,
1: lo que me dio Portugal es la sensación de las ganas de desquitarse. Y eso es a tener en cuenta, ¿no? Jugaron contra un rival muy flojo. También hay que tenerlo en cuenta permanentemente esto. Francia contra Irak jugó contra un rival flojo. Brasil contra Haití jugó contra un rival flojo. Lo de ayer de Uzbekistán para mí fue de lo peorcito en el Mundial. Pero bueno, a esos rivales los tenés que pasar por encima, como lo pasó en los primeros 24, digamos, en el primer cuarto. Después ya fue otra cosa, más espaciado el ataque. Incluso Cristiano después cerró un par de goles. Hizo dos, podría haber hecho 4 o 5.
0: Mira, vos que estás cerca de la información de la FIFA, ¿sabés si a Bellingham lo van a sancionar de oficio, ya que el VAR ayer se hizo el distraído, el árbitro mucho más, se tapó la boca, le dijo algo a Jordan Ayew y nadie se dio por enterado, pero ahora las imágenes lo delatan? Porque a Almirón le dieron una fecha. No solamente lo echaron, bien echado, sino que además no puede jugar la última fecha del grupo.
1: Y lo Bellingham, peor de la expulsión, los peor, mirá, para unir las dos, sé que fue lo peor para mí en la expulsión de Almirón, porque la regla es debatible, está claro que a ver, está claro que algo había que hacer porque tapándose la boca, Prestiani se la mandó, y si encima decís algo ofensivo, es algo hay que hacer. Eso por un lado. Punto dos, increíble que Almirón haya faltado a la clase en la cual se decía qué día tomaban el examen, ¿no? No, la verdad que fue absurdo lo de Almirón. La costumbre puede llevarlo, pero justo. Y lo tercero, que a mí me parece lo peor de los tres, es cómo salió, mira, me lo acordé durante todos estos días, ahora se me fue el nombre, cómo salió corriendo el jugador turco para decir, para decirle a la maestra...
0: Se tapó la boca.
1: Claro, que el compañerito de atrás le estaba tirando papelitos. Para mí fue lo peor de esto, porque una cosa es salir corriendo diciendo le pegó en la mano, listo, una circunstancia del juego. Ahora, salir corriendo para aprovechar una minucia reglamentaria, ya ni siquiera me parece de pícaro, me parece de algo de algo tan lejos del fútbol increíble. O sea, ese tipo de ventajas, sacar ese tipo de ventajas con las mínimas cuestiones reglamentarias ya me parecen grotescas.
0: Sí. Hoy vuelve Neymar en Brasil. Veremos cuántos minutos puede jugar. Y veremos si la vidente esta tenía razón y vienen los extraterrestres y se llevan en dos naves a los jugadores y a los hinchas, ¿no? Mirá lo que estamos hablando en un mundial, ¿no?
1: Mirá, viste que el estadio de Dallas era muy parecido a un plato volador de 200 metros.
0: Sí.
1: No sabíamos que al final era.
0: Esto sí era en Miami. Bueno, y ahora hay que ver qué hace el sábado. Hoy cumpleaños Messi. Entiendo que ayer algunos se había tirado entre todos. Viste que la gente tira y tira. A vos también te llegó el mensaje. Che, ¿es verdad que Messi se vuelve al país por el cumpleaños? ¿Viste?
1: No me llegó.
0: ¿Te llegó
1: por WhatsApp?
0: Sí, por WhatsApp.
1: ¿Lo bloqueaste a la persona que te mandó?
0: No, ¿sabés qué le pregunté? Dije, ¿de dónde lo sacaste? Me lo dijo mi hermano. Fue la respuesta. No sé dónde lo sacó él. Bueno.
1: Claro.
0: Ya está. La próxima vez que tu hermano te diga algo, acordate. No tenemos para decirle que
1: juega, ¿o no?
0: El sábado sí, yo creo que un rato juega. Para mí juegan todos suplentes y en el segundo tiempo entran cinco titulares.
1: No está mal, porque además Messi tendría que jugar.
0: Tiene que jugar un rato. No, él no puede estar 12 días sin jugar.
1: Claro.
0: No le hace bien. No le hace bien. Pero bueno, hay de todo, pero de todo, lo de Julián se va aclarando. Ahora entiendo por qué la declaración de Julián, ayer no la entendía, hoy sí. Julián ya le dijo que no al PSG, él, no al Atlético de Madrid. Julián ya le dijo que no al Arsenal, él quiere jugar en Barcelona.
1: Sí, Julián antes de volverse de España se reunió con Cerezo y le dijo que él quería ser transferido, que no quería ir a otro país y que sabía que el Barcelona iba a ofertar por él, que les pedía que escucharan la oferta. Según me dijeron, allí Cerezo les dijo a él y a su representante, la vamos a atender, la oferta. En ningún momento le dijeron, quédate tranquilo, vas a ser vendido, pero sí abrieron la puerta a la negociación. El problema ahora es que el Atlético dispone de uno de los mejores delanteros del mundo, hace cuentas, tiene un grupo económico fuerte, el Apolo, que ha empezado a invertir en el club hace un tiempo, y no le interesa más retener a Julián que sacar 120, 130 millones de euros por él. Con lo cual son posturas de las dos partes entendibles, digamos, no creo, a ver, lo de Atlético es entendible, pagó en su momento, pagó hace 2 años, se lo llevó al PSG, le sacó rédito, pero quizás no todo el rédito que le quería sacar por no haberlo rodeado de la mejor manera, y no quiere venderlo al fútbol español. O sea, o por arrepentirse, o por haberla pensado bien, está en una postura distinta a la que le expresaron a Julián. Pero, repito, yo creo que entendible. O sea, yo si tuviese a Julián Álvarez no lo quiero vender, lo quiero acompañar, lo quiero rodear.
0: Está bien, pero a mí me costaría retener por la fuerza a alguien que no quiere estar. Y ya Julián fue claro, él quiere jugar en Barcelona. Y si al Atlético Madrid le entran 50 millones de euros más que los que puso hace 2 años, No es un mal negocio.
1: No, no, pero ellos no quieren hacer un negocio. El negocio que consiguió el Atlético de Madrid fue tener al grupo Apolo que le pone plata. Entonces ya lo económico, lo financiero, lo tiene más o menos cubierto para el balance. El punto es que el punto es lo deportivo, porque se quedó en semifinales. ¿Y cómo reemplazas también a Julián? Y la otra, que es más institucional, es si ellos, listo, lo venden porque el jugador le expresó su deseo de ser transferido, siendo el jugador... a mí no me gusta decir jugador franquicia, no sé en qué momento se generalizó en nuestro país el franquicia, cuando no es un término nuestro, cuando es el emblema del fútbol de Atlético de Madrid, si ellos lo venden porque el jugador quiere ser vendido, también bajan un mensaje de acá el que quiere ir se va, ¿no? Y creo que también eso es lo que pone en la balanza el Atlético. Es una negociación para largo, porque encima Atlético ya le ha tirado bombazos al Barcelona.
0: Sí, y también desde el destrato en esa cuenta oficial en Instagram, ignorándolo entre los jugadores argentinos que, siendo del Atlético de Madrid, participaron de la victoria argentina. Hablando de la victoria argentina, es tremendo este dato de Messi, otro dato. Messi ya jugó 28 partidos en mundiales, ¿sí?
1: Sí.
0: En los primeros 20 partidos que jugó en mundiales hizo 7 goles. Y en los últimos 8 hizo 11.
1: Terrible.
0: Debiera ser al revés. O sea, Mbappé lleva 16 en 16, que es una guasada.
1: ¿No?
0: Una cosa demencial, porque puede Klose decir, mirá, Messi me pasó, pero necesitó 2 mundiales más. Y Mbappé te alcanzó y necesitó un mundial menos. Claro, ¿no? Y todavía le falta.
1: Mirá, con Messi, a mí el dato que más me vuelve loco de toda su vida futbolística es que llegó a Qatar con la marca negativa de no haber podido hacer un gol de octavos en adelante, mejor dicho, de fase de grupo en adelante, en playoff, y se fue de Qatar con el récord de haber sido el único jugador en la historia de los mundiales que convirtió en cada una de las instancias de los playoffs. Eso me parece una...
0: O sea,
1: llegó con un déficit y se fue con un potencial ahí, en el mismo rubro, en el mismo registro. Y sí, son 11 en 7, 7 en 20, 11 en 7, ¿verdad?
0: En 8. Es 11
1: en 8.
0: Es 7 goles en 20 partidos, 11 en 8. Y te impresiona porque además son 6 partidos consecutivos convirtiendo. Y eso también es récord. Nunca nadie hizo goles en 6 partidos seguidos de Mundial. Mostrando una vigencia absoluta. Y bueno, nada. Disfrutémoslo, que lo tenemos todavía en actividad. Hoy cumpliendo años, 39, el pibe de 39. Que se pone la camiseta argentina como cada vez que lo convocan, porque él siempre dice que sí. Ari, buen programa, y buen miércoles para vos.
1: Nos vemos,
0: Ceci, Fer, Achita, Fer se queda y el chino no se queda nada, se va.
2: Nos vamos, pero antes, dentro de todos los temas que tocaron recién, con manito en la boca, eso, y que se tapan y...
0: Sí.
2: Tengo una reflexión acerca de eso.
3: No se tape la boca.
4: No se tape.
2: No, lo que hacemos nosotros con los proveedores chinos es ayornarlos a lo de ahora.
5: Me gusta
2: así que,
5: mucho
2: en
5: eso.
2: En este caso.
4: Castellano, italiano.
2: Ayornarlos. Cuando quieras afrontar el destino frente a ti, a tus ojos.
5: No.
2: ¿Qué?
5: Listo, no se entiende lo que vos hablas.
4: Árbitro, se tapó la boca.
2: ¡Roja, juez! ¡Roja!
5: Mira,
2: así listo, ya lo dije. ¡Ah! ¡Me tapé!
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0: Buen día, ¿qué dicen hoy a la hora? ¿Cómo andan, muchachos? ¿Qué dicen? Un abrazo.
1: Hola, hola, hola, hola, Ari, ¿cómo están? ¿Cómo estamos todos? ¿Cómo?
2: Buen día.
0: ¿Cómo estamos, Héctor? Hola, Fer. Hola, bien. Hola, Juanma.
1: Bien, bien,
0: abrazo
1: bien,
0: para ustedes.
1: Muy bien, muy bien.
3: Qué frío, por
0: Dios. Bueno, muy bien, muy bien. Aquí estamos. ¿Se escucha mucho ruido o no alrededor?
1: No, no, no, no, la verdad que no.
0: Muy bien. ¿Qué cosa me dicen? Pues me fui al patio. Me fui al patio porque, tres horas en el hotel adentro, uno se vuelve loco, ¿vieron?
1: Todo. ¿Desayunaste ya? Sí.
0: Desayuné un poco rápido mientras hacía, la verdad, no lo digamos esto al aire, sí. Mientras hacía el pase con Gastón. Hablaba claro, Gastón bueno. Y me mandaba algo. Dejaba de hablar Gastón y ya lo tragaba rápido, me lo ponía para atrás de las muelas.
1: ¿Qué comimos hoy?
0: No creo que hay cosas frugales, yogur, frutillas y una tostada con no me acuerdo qué.
1: Ah, sanito, todo muy bien, muy bien.
0: ¿Y qué querías? Ah, vos querías un huevito
1: bacon,
0: y panceta.
1: Bacon, bacon, claro. Algún huevito como los hace Joaquín Bruno, por ejemplo.
2: O algún
0: panqueque. Pero todos los días te mata. Pero no, más que te mata, te cansa, ¿o no?
1: Claro, sí.
3: ¿Vos sos de variar el desayuno, Ari?
0: Y necesito variar todo, ¿viste?
1: Mirá.
0: Pero nosotros no somos muy de desayunar. Bueno, ustedes toman mate, básicamente, toman 3 litros de mate cada uno, salvo
2: siempre,
0: Héctor.
2: A toda hora.
1: Yo mi mate cocido en la mañana.
0: Vos tu mate cocido, es cierto. Sí. Héctor llega tempranito, se hace un mate cocido.
1: Ahí está.
0: Se escapa de la casa temprano.
1: Una barrita.
0: Se escapa de la casa ahí 6:30, le dice a la negra, no, hoy arrancamos a las 7.
1: Y volvemos tarde.
0: Y se va. Y se va y vuelve a las 8 de la noche, claro. Correcto. Para un programa de 3 horas, increíble.
1: No,
0: pero bueno, está bien.
3: Mucha preparación.
0: Claro, claro. Bueno, no sé quién tenemos por acá, por estos lados. No sé quién tenemos por estos lados.
1: Los dos.
0: Sí. Está, yo lo vi a está Arela, digamos.
1: Está de Arela, festejo. Empezaron el cumpleaños ya.
4: Estoy.
0: Hay que llevar la torta hoy, Nare.
1: Claro,
0: ¿Cómo
1: claro.
0: ¿Cómo es el dress code?
4: Relajado, supongo. Relajado. ¿Cómo están, compañeros? Abrazo grande para
1: hola,
4: todos.
1: Hola, Nani.
3: Bien? Muy bien.
0: Bueno. Hola, Narela. Joaquín estaba por acá, lo vi cruzar. Yo pensé que estaba hablando por teléfono, pero no, estaba con Dani.
1: Todavía
0: con Martín.
1: Todavía en shock.
4: Estaba dando una nota, ¿no?
1: Todavía en shock. Claro.
0: Todavía está.
5: ¿Cómo andan?
0: Le quedan dos medios. Le queda un medio de. Sí. Hay uno de República Democrática del Congo que vino a cobrar el mundial. Sí, sí.
1: Y otro de Bangladesh.
0: Y otro de Bangladesh, correcto. Y ahora, bueno,
5: acá
0: se ven las
5: marquitas.
0: Y ahora se ven las marquitas.
1: Y ahora empieza a cobrar, ¿no? Ahora empieza a cobrar.
4: ¿Ahora como Pampita?
5: Sí. No. A mí hay cosas que no me salen naturalmente, así que tranquilidad, acá estoy. ¿Cómo andan? Buen día.
0: Pero si te aparece, no le vas a decir que no.
5: No, ahí tendré que aprender.
0: Claro, exacto, tenés que aprender algo de otros. ¿Qué amistad en Arela con Zaira Nara en esta mundial?
2: Qué dupla.
5: Yo fui un testigo muy privilegiado de una sinergia al aire en la pantalla de D-Sports muy, muy, muy extraordinaria.
1: Muy bien.
0: Pero como si
4: yo quiero
0: de
4: decir
0: vida,
4: algo.
5: Sí, claro. No sé si es de Berizzo, Zaira, fíjate, a ver. Fíjate Google.
0: Las vacaciones de Zaira son en la Malandra, Nare, de ahí quizás sea la del conocimiento.
4: No creo que Zaira sea Berizzo, tampoco creo que esté tan lejos. A ver, tampoco, nos hagámoslo.
0: Claro, obvio.
4: Tampoco creo que esté tan lejos.
5: Es de barrio, es de barrio.
1: Nació
4: en Boulogne. Me deja, ¿dónde?
3: Boulogne-sur-Mer nació.
1: Es de Boulogne.
4: Bueno, ven, por eso. No está tan lejos.
1: Estamos cerquita.
4: Un poco más de mosquito en
1: cerquita de la radio
4: poco,
1: estamos, ¿eh?
3: Claro.
4: Un poco más de mosquito en Berizzo y nada más. Ahora... Me deja muy conforme mi altura, che. Me veo bien al lado de Zaira de talle, digo, ¿eh? Bien.
0: Ah, mirá cómo la liquidaste. Estás diciendo que Zaira Nara lo que tiene de alto lo tiene por los tacos.
4: No, estoy diciendo que yo
0: por
4: no estoy tan
0: plataforma.
4: Mal.
0: Ah,
4: pensé que iba a quedar muy mal al lado de ella. No estoy tan
0: y
4: mal.
0: No.
4: Ojo, ¿eh?
0: Mirá.
5: ¿Puedo contar una infidencia?
0: Depende. Sí, para esto estamos.
5: Claro. Narela... Mi amiga, mi gran amiga y compañera y colega Narela Senra, Nani, Berizzo, la Nani, hizo toda la previa y el momento donde estuvo con Zaira descalza.
0: Mirá, ya estaba con los. Ya tenía los juanetes destrozados.
4: No, llegué descalza al estadio, directamente. Igual. Es me copié de mi amigo.
0: Claro, hay uno que camina por los pasillos de la radio descalzo.
1: Es verdad, acá acá lo
5: después de tanto criticarme.
2: Y a Messi lo saluda con traje.
3: Claro.
1: Obvio.
0: Claro, ahí, está. Ahí está.
1: Faltaba menos, obvio.
0: Che, acá es un día muy lindo, con un calor, me parece, que va a ser bravísimo. ¿Por allá qué onda?
2: Mucho frío, Ari, es el día más frío de esta semana. Tuvimos hasta hace un ratito 4 grados, ahora 5 grados 3 décimas, pero no cesa el frío extremo, ¿eh? Es una masa de aire polar que invade la Argentina, especialmente, bueno, parte del centro de la Argentina, también en el norte, especialmente en el noreste, en la zona del litoral, hasta el domingo. Después, la semana que viene también va a ser frío, pero ahora tenemos 5 grados 3. Te decía, cielo despejado a la mañana, a la tarde se va a estar nublando.
1: Sequito, ¿no? Pero sequito, sí, ¿no? Tanto
2: más o menos, ¿eh? La humedad ahora alcanza el 86%, no se siente tanto. A la noche podría llover de manera un poquito aislada y con probabilidad baja, pero podría llover. Y la máxima tan solo llega a 12 grados. Así que transitamos un típico invierno en Buenos Aires.
0: Muy bien. Acá me dicen... ¿A quién se la confundieron con Pampita? ¿A Narela?
4: Sí.
1: Bien, bien.
4: Pero claro, pero vos, y aparte voy a decir algo.
0: Y vos te haces cargo.
4: Por supuesto.
0: Bien, pero me parece perfecto. ¿Está bien?
4: Y sí, si a vos te comparan, si a vos te comparan con un gran jugador, ¿qué le vas, que te vas a tirar a menos? No, le vas a decir, no, la verdad que me parezco al 5 de...
0: No, yo tengo mi personalidad, mi nombre. Pero ¿cómo fue lo tuyo?
4: Y aparte, no van a poder ir en contra de la persona que me confundió con Pampita. Eso es lo más lindo. No van a poder ir en contra de esa persona. Fue la hija de nuestro director de la radio, Filipa.
0: Mirá.
4: Y los chicos no mienten.
0: Claro. No mienten, pero se les mezcla todo, claro. Mucha gente, el papá tiene mucha gente en la agenda de contacto, ¿no? Mucha gente a cargo, mucho menos. Entonces se le armó un lío bárbaro. Vos sos Pampita. ¿Sabes? O quizás crea que todas las mujeres determinadas son Pampita. ¿Y vos dijiste que sí? ¿Le dijiste que sí?
4: ¿Determinada qué? No, pará, no te pases. ¿Determinada qué dijiste?
0: No, si vos le dijiste que
4: pará
0: sí.
4: Pará un poco, que yo soy categoría 93.
3: Mirá que ella sí de Berizzo, ¿eh?
1: Nani sería Balandrita.
0: Bueno, la sub-50, no, más o menos.
1: Digo, en lugar de Pampita, Balandrita, digamos, ¿no?
0: No tengo ni idea cuando tiene Pampita, pero claro que está...
2: Es del 78, hagan la cuenta ustedes, es del 78.
0: Claro. Mirá, no se sabía eso. Bueno, yo no lo sabía. Che, acá me mandan una foto, sí. Perdón, que rompa el clima, pero me mandan una foto de Bellingham tapándose la boca.
1: Sí.
4: Sí.
1: Pero...
3: ¿Qué problema hay?
1: ¿Y qué problema hay?
0: Claro, no, bueno, a ver, si la FIFA, díganle a la FIFA que si hay problema o no.
1: No.
0: Y recién Gastón justo me tocaba el tema. Yo lo vi en el partido. Sí. La verdad que en la foto es peor porque claro, está haciendo justamente, es como si fuese la definición de qué es lo que cobra ahora la FIFA, ¿no? Ahora, yo lo que le planteaba a Gastón era que en la jugada de la expulsión de Almirón, para mí hay tres puntos acá. Voy a ir del menos grave al que me parece ya gravísimo. Lo rápido que sucede que una jugada así se dé, que es lo que quiere cobrar la FIFA, eso por un lado. Punto dos, un poco más grave que el uno, la distracción de Almirón, ¿no? El olvido de Almirón. O la naturalidad con la que hacía, con la que hablaba antes con la boca tapada, entonces lo sigue haciendo y se perdió un partido y medio, básicamente, dejó a su equipo con 10, teniendo que defender la victoria contra Turquía y hoy mañana se pierde el partido. Y el punto 3, que para mí es el más grave, es cómo salió el jugador turco corriendo a decirle a la maestra de tercer grado que le habían escondido la lapicera.
1: Claro.
0: ¿Por qué me parece más grave? Porque ese tipo de normas nuevas del fútbol desnaturalizan el juego. Una cosa es, vamos a ver, pase atrás al arquero y que no quede claro si se la quiso dar o bien fue un rechazo, entonces sale un jugador a decir, fue un pase y quiere sacar esa ventaja reglamentaria, pero está relacionado con el juego. Y otra cosa es hacer lo que hizo. Es absurdo entre... Lo voy a decir así, yo sé que voy a parecer naif, absurdo entre colegas. Uh-huh. Pero les juro que me pareció grotesco cómo el jugador turco salió corriendo ese día a decir, mire lo que hizo, mire lo que hizo. Claro. Pero, porque además, cuando salió Vinicius corriendo, no tenemos pruebas, pero tenemos pocas dudas de que Vinicius salió corriendo porque escuchó algo en un momento en el cual estaba muy en boga eso, ¿no?
2: Y después Mbappé también.
0: ¿Cómo?
2: ¿Te acordás? Y después Mbappé también refuerza Mbappé, eso.
0: Claro. Sí. Porque Vinicius no salió corriendo para decir, se tapó la boca. Vinicius salió corriendo para decir, me dijo tal cosa, claro. ¿No? Que Prestiani dijo que era una, y bueno, no sé si habrá sido esa o la otra. La verdad que la defensa de Prestiani fue muy floja ese día. Pero eso de salir corriendo a decir, vieron lo que hizo, ya es sacar ventaja, porque el fútbol es sacar ventaja. ¿Pero cuál? ¿De sacar ventaja de qué? ¿Sacar ventaja de que te está marcando un diestro, entonces va para la zurda? ¿Sacar ventaja de que tira mal el achique un equipo? ¿Sacar ventaja de jugar el tiro libre rápido? ¿Sacar ventaja de alguna cuestión reglamentaria? Ahora, eso ya me parece mucho, me parece demasiado. Entonces, ¿ahora qué se le va a cuestionar a Gana que ninguno salió corriendo a decir Bellingham se tapó la boca? Sería

0: del otro lado. Es decir, claro. A ver, nadie puede saber lo que le estaba diciendo Bellingham, pero evidentemente...
1: Ya no es el tema de lo que se dice, el tema es cómo se hace.
0: Claro.
1: Ahora cambió.
0: Claro.
1: Ahora cambió. Que creo que también es una definición de esto, ¿no? Claro. No importa el contenido, importan las formas.
0: Vos dijiste algo muy importante para mí, Ariel, que es esto de la denuncia, entre comillas, que hizo este el jugador turco y que no hizo ayer.
1: Dur.
0: Exacto.
1: Sí, pero no podemos llegar al punto de, che, se la mandó el ganés, no lo protestó.
0: No, claro.
1: Cada uno lo que quiera. Yo prefiero no transformar el fútbol en un ámbito de vigilancias, por no decir vigilante.
0: Está bien.
1: Y además tan chiquito, repito, porque si no, vamos a olvidar lo esencial de esto. ¿Dónde está lo importante? ¿Cómo hay que ser mejor que el rival? Mejor que el rival no sos en esa, ¿no? No tengo duda. Bueno, tuvimos un día frenético de fútbol y desde hoy vamos a tener Mundial de 48 que nos ha regalado, que Mundial de 48 que nos parió Gianni Infantino. Hoy hay 6 partidos.
2: Hoy nos perdemos algo. Simultáneos te perdés, pero además 6 partidos, te vas a perder un montón de cosas. Yo creo que es un exceso.
1: Históricamente nos perdimos algo con los simultáneos, pero ahora que existen las aplicaciones para retroceder por si estaba lindo el partido que no hayas elegido, ahora es imposible. 12 horas no está dentro de la posibilidad humana, ¿no? Me parece. Y además hay algún que otro partido que no termina de atrapar porque ya están medio definidas las historias. Si quieren, hacemos primero selección argentina. Así exprimimos a Nare antes de que se quede el primer empleo, que vos estás cerca de Scaloni y lo suyo. Nare, contanos un poquito de qué va el día y de qué fue ayer.
3: Bueno, a ver, Ari, ayer obviamente entrenamiento livianito para los jugadores porque hicieron regenerativo los que fueron titulares, un poco más intenso aquellos que no sumaron minutos y que tienen chance de ser titulares frente a Jordania, porque la idea es la de la rotación. Después, cuando vayan pasando los entrenamientos, le vamos a ir poniendo nombre. Ya nos expuso un poco Scaloni en conferencia de prensa cuando dijo que al día siguiente de un partido ya tienen el equipo, están inventando, porque la verdad es que, es verdad, no para equipos todavía, no está en los entrenamientos, no se ensaya justamente ese 11-0 que hace al final de las prácticas, ese picado, así que es muy difícil ponerle nombre, pero sí podemos imaginar que va a haber minutos para aquellos que no debutaron, a diferencia de lo que pasó en Qatar, que como se empiojó, como se complicó la fase de grupos con la derrota frente a Arabia, no pudo hacer eso, no pudo, porque de hecho quedaron jugadores en Qatar, Ari, Thiago Almada, Ángel Correa, Foyt, con poca participación, porque bueno, porque todos los partidos te jugabas la piel. Ahora me parece que está ante un escenario diferente, ¿no?
1: Sí, el punto es encontrar el equilibrio entre que lleguen descansados y que pierdan rodaje.
3: Sí, son 11 días, es mucho.
1: Es mucho. Para Messi es mucho, por ejemplo. Yo sé que es arriesgado, ¿no? Tirarlo a la cancha contra Jordania, pero ni un minuto es mucho. Para mí es mucho también para Julián Álvarez.
3: Julián yo creo que puede ser titular, ¿eh? Bueno, Julián lo imagino incluso hasta titular.
1: Bueno, parecería lógico. El tema es que haces con el 4. Montiel, ¿cómo está?
3: Montiel no está para 90 minutos. Yo creo que puede seguir sumando Molina, porque si bien el otro día jugó en los 90, obviamente le sigue faltando un poco de fútbol, porque está, bueno, recién recuperado al 100%. Fue el primer partido que sumó 90 minutos desde la lesión en el Atlético de Madrid. Yo creo que ahí, ahora sí me meto a jugar un poco con ideas. Yo creo que Julián puede ir de arranque, que Tagliafico puede ir de arranque y que Molina puede ir de arranque. Son los 3 titulares a los que puedo imaginar de arranque. Y después, en todo caso, esa famosa línea de 5 que ensayó bastante estos días, la implemente para darle descanso a Tagliafico con Nico González y para darle descanso a Molina con Julián Simeone.
1: Sí, yo el costado derecho de la defensa, la verdad, le tengo miedo a cualquier baja. No está como para regalar nada. Yo no sé si no está como para probar, Julián.

0: a Simeone, de cuatro. Si Montiel no está bien, ¿para qué arriesgar a Molina, no? Porque una cosa es, digamos, no arriesgar para que, bueno, para que los jugadores no te lleguen cansados, y otra cosa es directamente si no tienen recambio. Seguro. Después la otra, lo que pasa es que ya no para el partido contra Jordania, sino a futuro, es ver si Nico González puede hacer lo mismo como titular que lo que está haciendo como suplente. Porque si puede hacer lo mismo, y yo creo que no falta mucho para que se ponga en discusión ese puesto, ¿no? Fueron buenos los ingresos de Nico. Yo creo que a ver, en general, Thiago es un jugador que seduce más, ¿no? Digamos, al futbolero, la forma de
1: Sí.
0: jugar que tiene. Pero vamos a lo funcional, vamos a lo que estamos viendo.
2: Se ganó entrar en la discusión,
0: Y
2: Nico.
0: claro.
1: Pero pa
2: El
1: para
2: tema
1: mí
2: es
1: no
2: que
1: se
2: tiene
1: están
2: un estilo de
1: midiendo.
2: juego
1: Claro.
2: que puede impactar con ingresos, que me parece que es distinto a si entra desde el vamos.
0: Y por eso preguntaba eso, porque me queda la final de la Copa América, que él tuvo buen ingreso. Alguno por allí, no sé si fue
2: Lo
0: contra
2: mejor lo
0: Colombia.
2: encontrás ahí,
0: Sí, lo mejor fue de Copa
2: ingresando.
0: América. Sí. En cambio de titular,
1: Además,
0: lo que más me queda es un día que
1: Thiago,
0: erró varios goles contra
2: con
0: Paraguay.
2: Paraguay,
0: Sí.
2: en River.
0: Sí.
3: Ahí jugando mucho más arriba.
0: Más de carrilero, porque ese
3: Claro.
0: día era muy terminada ahí las jugadas, ¿no?
3: Igual es cierto que el
0: Pero
3: rival del sábado va a ser el primero que Argentina le va a poner 7, 8, 9 defensores. Entonces, me parece que es ideal para que jueguen por el costado izquierdo, por la derecha, Nico y Juliano. Tiene más
0: ¿Vos decís de
3: sentido.
0: cuatro, pero vos decís de cuatro y de tres o armar algo?
3: No, no, que jueguen con línea de 4 y que el 3 o el 4 sea uno de los dos en un partido así. Sí,
1: Encima,
3: todos los partidos de Jordania, los de centrales rivales terminan jugando casi mano a mano en el centro del campo.
0: sí. Nare.
1: Sí. Para, no, yo que pensaba para la línea de cinco en algún momento para ponerlos a Nico González y a Juliano por los costados. Quizás te falte un central, o en realidad no tengas que usar a Tagliafico de tercer marcador central, porque la idea es darle descanso a Cuti Romero y la idea es darle descanso a Lisandro Martínez. Me da esa sensación. Entonces te queda Otamendi, Senesi para centrales. Tagliafico ha jugado de tercer marcador central. Lo puede hacer tranquilamente. Pero yo creo que van a querer darle rodaje a Tagliafico también. Y después me parece que Julián tiene chance de ir desde el arranque. Y lo que quería decir de Thiago Almada, Nico González, de ese tema, es que para mí ahí no está midiendo el nivel del jugador. Está eligiendo una característica para el arranque y una característica para después.
0: ¿Cómo sería?
1: Que está eligiendo una característica para el arranque, la de Thiago Almada, y una para
0: Ah,
1: después,
0: okay.
1: la de Nico
0: Claro,
1: González.
0: dos partidos. Sí, hasta ahora fueron dos partidos en uno que planteó. No solo, yo creo que no solo con Nico con González, sino con Julián. Es decir, gracias, Lautaro. Gracias por tu esfuerzo. Ahora los espacios los va a aprovechar Julián. Y ahí también habrá algo de bronca de Lautaro, ¿no? Porque
4: Te hago el trabajo sucio,
0: claro, exactamente.
4: te hago el trabajo sucio, déjame disfrutar el otro.
0: Y sí, el mejor jugador de la liga italiana,
4: Claro.
0: el goleador y el capitán del campeón, hace el trabajo sucio. En una selección se permite eso nada más. En una selección como la Argentina, ni siquiera en una selección, no sé, en cinco o seis selecciones del Mundial se permite un trabajo tan de obrero para alguien que es para alguien que es un capataz, ¿no? Y claro, porque fueron simultáneos los dos cambios. Entonces,
4: Sí.
0: si bien Julián también se sacrifica y corre y presiona si puede, Lautaro es como que ya había. Y además, fue en momentos de victoria del equipo donde el rival ya había empezado a hacer cambios ofensivos, había dado un paso adelante. A Lautaro no se le da ni remotamente la jugada del último minuto en la contra en la que él termina cara a
4: Sí.
0: cara. Y tiene ese detalle de suerte negativa hasta ahora con los mundiales, porque si uno se pone a pensar, contra Arabia podría haber hecho un gol, ¿no? Y arrancaba distinto. El otro día contra Argelia podría haber dado un pase-gol, pero Messi estaba 40 centímetros adelantado. El
1: Fabrica el
0: penal,
1: penal.
0: El penal, claro, el penal, que es una jugada Enzo, Lautaro y él, ¿no? Si Messi la hacía, ¿qué nos quedaba toda? Qué bien Lautaro, se tira 2 metros atrás, se pone el arco de frente y habilita a Messi. Y estas jugadas no terminan quedando en el... O no están en el resumen, o si están en el resumen no terminan siendo positivas. Tiene que cambiar ese viento. Sí.
5: Chicos, ¿y qué piensan en toda esta historia de cambios, posibilidades y demás? ¿Qué va a decidir Messi?
0: ¿En qué sentido? ¿Jugar?
5: Ah, por eso digo, porque para mí no lo sacan ni de casualidad, por lo menos de entrada.
1: No, yo creo que sí, juega, es una idea mía, es una opinión esto, no es información.
5: No, por eso
1: yo
5: pregunto qué piensan.
1: Jugar va a jugar, pero yo lo imagino más desde el banco.
5: ¿Desde el banco?
1: Sí, la verdad que sí. Pero bueno, todavía no sabemos. ¿Quiere jugar? Seguro que quiere jugar.
5: Yo lo pienso de otra manera. Yo lo pienso al principio, a ver si podemos seguir haciendo algún golcito y después ya me quedo más tranquilo. Pero bueno.
0: Sí, él va a querer jugar, yo no tengo duda de prefiere jugar.
5: Y bueno, se hace lo que quiere él, siempre lo dijo el técnico, ¿no? Si quiere jugar,
0: no
5: jugar.
0: Sea malo que se lo pero si lo corrigió, está malo.
5: Está bien.
0: No, vos sos el de Diario Marca que
5: claro. No sean malo, no, al contrario. ¿Cómo puedo discutir alguna discusión de Scaloni y de Messi? No, sería un necio, un tonto. Yo voy a que él queriendo jugar, ¿en qué momento? Yo para mí lo veo más de entrada, pero ustedes lo ven algunos minutos en el segundo tiempo, listo. Ahora, que jugar va a jugar por lo que él quiere, por lo que él siente y porque lo que dijo siempre Scaloni, que siempre se le pregunta a Messi, y por obvias razones, y me parece que tiene que jugar.
0: Sí, lo que decía, no tengo duda, es que él prefiere jugar media hora antes que hacer dos entrenamientos. Eso claro. Desde ya, ¿no? Él prefiere, va a estar siempre cerca de la cancha. Su preferencia. Qué notable que es uno más, ¿no? De todos los cumpleaños cerca de la selección argentina. El tema más o menos así. 2004 estaba por debutar contra Paraguay, aquel partido que Héctor Gallo le dijo al mundo que había un niño en Barcelona que jugaba muy bien. El segundo entrenamiento que hace en su vida en el Predio Ezeiza fue su cumpleaños. Lo liberan por el fin de semana. Y a los 2 o 3 días juega contra Paraguay. Así que ya arrancó en 2004.
2: 17 ahí.
0: 17. 2005 Mundial Sub-20.
3: Claro.
0: 2006 Mundial de Alemania.
3: Incluso jugó el partido.
0: ¿Cómo?
3: Jugó el día de su cumpleaños. Ese día.
0: Jugó el día de su cumpleaños, correcto. 2007 Copa América. Sí. 2010 el Mundial. 2011 Copa América, 2014 Mundial, 2015 Copa América, 2016 Copa América, 2018 Mundial, en el 19 Copa América, en el 21 Copa América, ahí todos encerrados, en el 22 no, en el 22 está liberado, porque el Mundial fue noviembre-diciembre, en el 24 Copa América, en el 25 Mundial de Clubes para Inter Miami y en el 26 este Mundial de Mayores. Ahora, habrá varios que cumplen en junio y digan, che, y yo tengo la misma vida. Claro. Bueno, lo de Messi, lo notable de Messi es el tiempo, ¿no? Estamos hablando de hace 22 años como las fechas están relacionadas al fútbol y básicamente a las selecciones, ¿no? Que es cuando juegan a mediados de año. Ver qué me pasa, Joaquín. Los cumpleaños de Messi, ¿de qué es profesional?
3: Claro.
2: Todo bien detallado. Sí, arranca ahí en ese 2004.
0: ¿Esto es Maverino?
2: No, pero obviamente lo tiene. Me lo pasó Esteban Barde del CAE, de Teis Sports.
0: ¿Algún compañero de Maverino? O sea, alguien que labura más que Maverino.
3: No.
0: Mirá.
2: Un amigo que labura mucho. Bueno, amigo de Martín Vara también.
3: El año pasado.
2: Comparte pasión.
3: El año pasado arrancó su cumpleaños en el vestuario también, porque era el post Inter Miami Palmeiras del Mundial de Clubes.
0: Claro.
3: El partido terminó a las 11:00 de la noche. Ajá. Arrancó a festejar en el vestuario.
0: Exactamente, sí. Sí, con la selección ha tenido. Está buena esas fotos que van cambiando los peinados, van cambiando las tortas, pero sigue siendo la misma escenografía.
5: Es cierto.
0: ¿Tenés árbitro, Héctor, parece?
5: Hay árbitros, ¿eh?
6: Para el partido de Argentina, acaba de salir y ahí estamos. Lo compartimos. Es un rumano.
5: Mira.
6: Isván Kovács va a ser el árbitro de Argentina-Jordania. No dirigió nunca a la selección argentina, al menos a la mayor. Viene de dirigir el partido 1000 de la historia de los mundiales, Japón-Túnez. Y entre otros antecedentes, bueno, fue cuarto árbitro en el Mundial de Qatar. Ahí le tocó Argentina-Polonia, Argentina-México, pero como cuarto árbitro, ese rol que a vos tanto te gusta, Ari. Tan útil. Y también fue el árbitro de la Champions de la final del 2025, la que ganó por goleada el PSG frente al Inter de Milán. O sea, por ejemplo, estuvo ahí Lautaro y obviamente con muchos argentinos se habrá cruzado. Pero es un rumano que le toca dirigir el último partido de la fase de grupos este sábado a la noche, 11 de la noche en Argentina.
0: ¿Qué perfil tiene esto?
5: No voy a mentir ni nada. Ya me voy. Cuando tenga el perfil, lo voy a decir. Buscarme. Si no, ustedes me dicen que tiro fruta. No quiero tirar fruta.
6: Fue futbolista en Rumania.
0: Olvídate.
5: Es futbolista, todo fenómeno, pero técnicamente, la verdad, no lo conozco.
6: Hay que verlo dirigir.
5: ¿Qué voy a decir? Que no es tarjetero. Que No. Cuando tenga el perfil, que ya lo voy a buscar, se lo voy a decir.
2: Poco árbitro. ¿Qué dirigió? ¿Dirigió algo en este mundial ya?
6: Sí, Japón-Túnez.
5: Japón.
3: El sábado pasado.
0: Japón-Túnez. El de.
5: Le dieron. El 4-0. Hay que decir que le dieron un partido que no tiene sentido.
3: Claro.
5: Con eso, podemos llegar a decir que no debe ser uno de los top, ¿no?
3: Mirá.
5: Porque esto es así.
0: Ahí está. No está mal la interpretación, porque Japón-Túnez también fue un partido que hubo una sola selección este día.
5: Claro, por eso te digo. Y Jordania-Argentina ya está todo definido.
3: No quiero ser aguafiestas, Héctor, pero dirigió las tres finales de torneos europeos. Dirigió la final de la Champions, que era lo que marcaba Fer.
5: Bueno.
3: También dirigió final de Europa League en 2024, Atalanta-Bayer Leverkusen. Bueno. Y la final de la Conference League, que ganó la Roma. Bueno. La Roma contra el Feyenoord.
5: Entonces tiene buenos antecedentes.
3: En Europa está bien
5: contento. En Europa.
6: Rumano, Rumania no te llega nunca nada.
5: Claro. Entonces, en Europa, como en todos lados, ¿viste? Siempre también hay cuestiones y designaciones políticas, pero debe tener evidentemente algunos buenos recursos, porque si no, tantas finales no podría dirigir. Así que vamos a darle un voto de confianza en un partido que absolutamente no tiene nada que ver para la clasificación o para quedar afuera un partido, ¿no?
0: Yo decía poco tarjetero igual en el Mundial.
5: Y te lo había anticipado, Mohamed, que a mí no me gustó cómo dirigió, ¿no? Pero bueno
3: ayer en
1: porque
3: Portugal,
1: con dos te perdés un partido. Con dos tarjetas te perdés un partido. Entonces me parece que son muy cuidadosos. Y además, igual hay dos instancias para que se limpien. ¿O no? Fase de grupo y cuartos.
0: Sí.
1: O sea, no te perdés una final.
0: A mí a veces me parece que los árbitros de Europa son muy celosos del contacto. Que enseguida, qué sé yo, pelota dividida ahí en el costado de la cancha, hay una mano en la espalda, ya te cobran foul. Eso me parece que es que le va cortando agilidad, ¿no? Al juego, le va sacando agilidad. Cuando los cambios de regla están yendo para otro lado, uh-huh. ¿no? Quiero decir que los agregados, salvo esto de taparse la boca. Vinieron bien, ¿eh? En general vinieron bien. Uh-huh. Serán cobrados de manera discrecional porque son muy pocas las veces que se cambió un saque de arco para un córner, pero tampoco me parecía lógico que se hiciera esto y se empezaran a dar córners por todos lados donde había saque de arco. Lo que había que hacer era promover el saque rápido y a mí me parece que se ven, que en los laterales se ven, si queremos ser ya muy, muy reglamentaristas, habría que agregarlo a los tiros libres, ¿no? Porque a veces los tiros libres en defensa, falta un minuto y medio, hay un tiro libre en defensa, listo, sabés que ya el partido no se juega más. Pero bueno, eso ya es meterle cada vez más cuestiones desde afuera.
5: Igual general, recordamos.
0: Somos más críticos que elogiosos a ese tipo de medidas, sobre todo porque la pausa de hidratación se lo llevó puesto todo, uh-huh. Y la pausa de hidratación es algo con sentido estrictamente comercial, no hay otra, como muchas veces se dan cosas en el fútbol, cuestionables obviamente, ¿no? No es que lo estoy elogiando, pero se piensa mucho en el show, porque al fin de cuentas el negocio está tantas veces por encima, pero nos Me parece que se habló menos de la de estas disposiciones que yo creo que mejoran. Yo creo que lo agilizan.
5: Sí. El tema que se va a recordar en el Mundial, después cuando lleguemos aquí, volveremos a lo otro, ¿no? Seguramente. Ojalá claro. No, ojalá cambiemos.
0: ¿Sin pausa decís o con el saque de arco del córner?
5: No, con el tema de las pausas y demás. En el fútbol argentino, esperemos y copiar evidentemente y que este tipo de reglamentación se haga aquí en la Argentina también. Pero
0: para mí en esto va a tener razón Darín, lo que va a depender del financista, digamos. Va a depender claro. si hay un buen acuerdo comercial. Igual porque no tengo dudas que a la vuelta del Mundial Libertadores y Sudamericana ya siguen con la pausa y además vendida, no tengo duda.
5: En UEFA no, ¿no? En la Unión Europea no.
0: UEFA no.
5: Champions.
0: Sí, UEFA no.
5: No.
0: UEFA no.
5: Ahí no.
3: Para aplicarlo acá habría que ajustar horarios.
5: No, pero
3: de partidos.
5: Después porque en la rapidez del arquero y en claro, los segundos que se cuenta.
3: Claro, pero le decía Héctor, acá los partidos van pegados uno detrás del otro. No. En el Mundial tenés una hora de diferencia entre uno y otro.
5: No, seguro.
3: Pero se extiende 5 o 10 minutos más, pero no pasa nada.
5: Más allá de eso, después quiero ver si se sigue con este tema aquí en la Argentina, cuando se empieza a contar la tardanza del arquero y...
0: Hay que hacerlo.
5: Exacto, bueno.
0: Hay que hacerlo.
5: Por eso, ojalá. Ojalá que cambiemos en ese aspecto. Dale, ¿no?
0: Cerremos selección argentina para pasar a otras selecciones. No sé si te quedó algo, si no te preguntamos algo o lo que quieras decir.
1: Repasamos el horario porque hoy hay práctica abierta de la selección. A las 18 horas de aquí, a las 20 de Argentina vamos a tener práctica abierta. No hubo estudios para Cuti Romero. No le hicieron estudios al Cuti Romero, al menos por ahora. Obviamente vamos a ir actualizando
5: eso,
1: eso
5: es bueno.
1: Y yo... Calculo que sí, Héctor, porque dijeron que iban a dejar pasar algunas horas, pregunté hace un ratito y todavía no hay novedades de estudios, así que veremos si le hacen hoy y veremos si lo vemos en cancha hoy al Cuti Romero, que obviamente va a descansar frente a Jordania. Y atentos a los festejos, mis queridos compañeros, porque pensamos que podía replicarse lo de la Copa América, pero Messi ayer festejó su cumpleaños a las 12 con Antonella y sus hijos. Uh-huh. Imaginamos, porque fueron liberados de la concentración los jugadores. Así que imaginamos que pasó su inicio de cumpleaños con familia. No hubo balcón ni torta. Así que ahora nos vamos para el hotel de la selección argentina, que seguramente se juntará gente para cantar el feliz cumpleaños.
5: Ustedes saben por qué le pusieron Lionel, ¿no? ¿A Messi?
0: Por Richie.
5: Exactamente, muy bien. Sabés toda la historia.
2: Porque le gustaba a Celia.
5: Jorge y Celia le gustaba también Lionel Richie. Y ahí apareció Lionel.
2: ¿Vos bailabas All Night Long?
5: Por supuesto.
2: Héctor.
5: Eran los tiempos en que los lentos eran muy requeridos en los bailes.
0: Mirá. Sí, me parece que el papá alguna vez dijo que no había sido tan así, pero que es verdad que les gustaba. No es que el nombre fue un homenaje, sino que a partir de escucharlo tenían presente el nombre. Me parece que por ese lado. Uh-huh. Me gustaba la idea de hablar de algo de los partidos de ayer, porque es muy difícil encontrar dos o tres selecciones que estén parejas en los 180 minutos. Yo a las dos únicas que encuentro. Con partidos, con actuaciones muy similares entre sí, son Argentina y Alemania. Uh-huh. De las positivas, ¿no? Hay algunas que las encuentro con rendimientos similares por lo negativo, que son Túnez, Qatar. Por ejemplo, yo veo que Uruguay está pareja, está regular, pero desde lo flojo, porque en los dos partidos tuvo algún momento donde se llevó puesto al rival, algún momento donde vaciló defensivamente y fundamentalmente varios momentos donde tiró centro, se apuró, se descontroló. Entonces, ahí hay como una regularidad, pero no positiva. A las dos que les encuentro, que son equipos, yo además son selecciones que ganaron 6 puntos, ¿no? Con actuaciones muy parecidas son Argentina y Alemania. ¿Y por qué? Argentina, por momentos perdió la pelota en los dos. Creo que Argelia le generó algo más que Austria, pero eso tal vez haya sido porque los delanteros de Argelia eran más picantes. porque demuestra que cuando la maneja como pocos, y porque tuvo, bueno, la gran figura, sí, en los dos partidos, ¿no? Alemania,
5: sí,
0: demuestra poderío ofensivo con 7 goles a Curazao, pero también llegándole bastante a Costa de Marfil, y también demostró, paradójicamente, quizás contra su historia y más cercano del nuevo de Nagelsmann, ¿no? De cómo son los nuevos técnicos alemanes, que en virtud del ataque por momentos se puede desequilibrar, porque sí, Curazao le empató parcialmente y porque Costa de Marfil le llegó mucho, le llegó cuando le manejó la pelota, pero fundamentalmente le llegó de contra. Saliendo de esos dos, Inglaterra había sido una máquina del primer partido,
5: sí,
0: fue una cosa previsible en el segundo. Portugal había sido algo también previsible en el primer partido y fue una máquina en los primeros 25. Después el resto del partido ya fue otra cosa y se explica más por Uzbekistán.
5: ¿Colombia no te gustó? ¿Colombia no te gustó?
0: A mí Colombia ayer decididamente me gustó.
5: Sí.
0: Y en el primer partido contra Uzbekistán no tanto.
5: Ajá.
0: Entonces hay una irregularidad.
5: Sí.
0: Uzbekistán en algún momento le empató
5: Conectó,
0: pero apareció Luis Díaz y desniveló. Ayer el tramo inicial de Colombia fue, creo que de lo mejor del ciclo, Lorenzo directamente, el pero no convirtió.
7: Le anularon ese gol por nada.
0: Claro. Le anularon el gol, claro, a Muñoz.
7: Muy finito.
0: Paradójicamente. Pintón con razón, Estados Unidos. Y bueno, también, obvio que tuvo en Australia en el segundo partido una oposición más importante que la que le había dado Paraguay en el primero. Pero bueno, Estados Unidos arrolló a los de Alfaro y
5: costó.
0: Fue contundente. Ah. Sí, después no le llegó demasiado, la verdad, a Australia, ¿no? El técnico de Australia ese día puso a los dos mejores en el banco de suplentes. Hay decisiones de los entrenadores que son insólitas, ¿no? Habría que meterse en cada historia y ser especialista en cada selección. Pero ahí se veo que los suplentes son mejores que los titulares. Pero claro, sin duda, Inglaterra tiene mejores los winners que los titulares. Los winners suplentes, sí, los titulares. No hay. O sea, Gordon, ayer justo lo terminamos viendo con Joaquín el partido. Saca de un lado, de última Madué, que en el primer partido había jugado bien, había desequilibrado. Pero saca, si no fue el mejor jugador de la Premier, pega en el palo. Y del otro lado.
2: Se imponen los dos, Ariel. Se van a imponer los suplentes actuales.
0: ¿Gordon no es muy livianito para jugar en Barcelona? ¿O yo me perdí una parte de la Premier, entonces estoy hablando...?
2: Tuvo un par de lesiones. Ahora, bueno, fue por ahora el flamante pase del verano europeo, que va a jugar en el Barça por 80 millones.
0: Sí.
2: Pero, bueno, Juanma también sabe todo, ve todo, conoce. Es un jugador que para mí hoy no es lo que es Rashford. Nunca fue, no llegó a ese techo que llegó Rashford.
0: Va a pelear en Barcelona con Rashford como pelea en Inglaterra.
3: Sí, se
2: claro.
3: queda Rashford. Sí, se queda Rashford en Barcelona porque tiene la opción.
0: ¿Se puede ir
3: de
0: Barça?
3: Claro, porque está a préstamo y tiene que ejecutar la opción o renovar el préstamo.
0: Claro, claro. Sí, no tendría lógica porque Rashford tampoco fue titular en Barcelona.
3: Claro.
0: Entraba generalmente en los segundos tiempos.
5: Mejoró Inglaterra al final, ¿no? Al final mejoró Inglaterra,
0: sí,
5: que estuvo ahí. Claro,
0: pero fueron 10 minutos.
5: Que Harry se perdió un gol increíble, ¿no? Sobre el final también.
0: Sí, de zurda. Los 10 iniciales y los 10 últimos. Solamente. Los dos mejores que tiene Inglaterra hoy son los dos del círculo central, me parece, Anderson y Rice, que tiene una polenta, es espectacular ver a jugar a Rice. Esos volantes que. Porque además es tan técnico, los cambios de frente los hace perfecto, los córner patea de un lado, patea del otro. En el Arsenal patea solamente de la izquierda para tirarle la rosca al segundo palo y que los compañeros molesten al arquero rival, pero acá los manda de todas formas y siempre hay una jugada preparada. Y al que veo mejor que otros que en la temporada del Madrid es a Bellingham, ¿no? Está más suelto, llega más. Cuando juega Bellingham bien es porque hizo un gol, entonces termina. Porque es un volante que se define por el gol. Pero cómo les cuesta a todos, ¿eh? Portugal, en el primer partido contra República Democrática del Congo, había sido para el bostezo directamente.
5: Tremendo.
0: Para usted. Y ayer, los primeros 25 minutos, Cancelo era un wing, Nuno Méndez. Bueno. ¿Nuno Méndez era el mejor 3 del mundo?
3: Sí,
0: ¿o hay
3: sí,
0: uno
3: sí.
0: mejor?
3: No, sí, ¿no? Es probable que sí.
0: No, ahí no, es donde Portugal se hace fuerte con respecto a
2: claro.
0: En los laterales.
2: Qué capacidad de desborde, ¿eh? Y después entró Semedo, que es picante también. Cancelo jugó como para regular, pero sí. Son muy buenos todos.
0: Tiene tan buenos laterales Portugal que trajo 5. Claro. Argentina trajo 3.
5: Bueno,
2: a ver, y ahí tenés la diferencia, claro.
5: CR7 de un partido a otro, primero protestándole a sus compañeros durante todo el primer partido con Congo y ayer felicitándolo por todo lo que habían hecho, ¿no?
0: Mí CR7 y los compañeros jugaron jugaron así por las críticas de la
5: por
0: semana.
5: La bronca, claro.
0: No, por las críticas.
5: Por eso cambiaron. Mismo. Ah, cambiaron. Vos decís que cambiaron por las críticas, se dieron cuenta que tenían razón las críticas.
0: No sé, y bueno, a ver, ¿cuándo se ve que Cristiano le deje el tiro libre en el borde de la barrera a un compañero?
5: Y claro.
0: Y encima Nuno Mendes la metió. Y la que fue una genialidad que hay que copiar de alguna forma, lo que pasa es que necesitas el pie de Bruno Fernández.
3: Sí.
0: Ese es
2: la última.
5: Ah, sí.
2: No, la anteúltima.
0: El tiro libre que la pinchó.
3: Claro.
0: Que se fue caminando, claro. Cristiano. Porque hoy con el cocodrilo tenés unos metros más en lo que puede estar habilitado. Y además, los de la barrera, si te la pinchan, no se pueden ir atrás por el propio cocodrilo.
3: Claro.
2: Entonces, el tema Ariel en esa, que fue brillante, fueron tres, la de el gol de Nuno Mendes, porque probaron distraer todo el tiempo con Cristiano a patear y pateó el zurdo. La segunda que fue esta y la tercera del gol con el tiro de esquina rasante. Pero en la segunda, lo que te da ese tipo de jugada es que el arquero, si está atento, como estuvo Nematov, el arquero hueco, sí. Más allá de que se comió 5, se hizo uno en contra, que le da la chance de ir viendo la jugada y de acortar el margen, que fue lo que terminó pasando.
0: Sí, achicó bien. Un segundo más tarde y le hacía penal.
2: Claro, ¿no? Pero la pelota va flotada y te da tiempo.
0: Te da tiempo.
2: A correr uno o dos metros.
3: En eso Portugal capaz saca una ventaja porque en casi todos los tiros de esquina, los tiros libres, tiene algo preparado. Hizo casi en casi todas jugadas diferentes. Que eso es más difícil incluso de ver.
0: El gol en contra fue preparado porque fue para Cristiano, que hizo un rodeo para llegar al primer palo. Después no le pudo pegar, pero claro que Bruno tiró bajo por eso. Ah, tiene un arsenal técnico. Si...
2: Ayer no le entró el cambio, me parece. Perdón, Ariel, a Martínez, que fue la inserción de Joao Félix por Bernardo Silva. Yo no sé si Bernardo Silva tenía alguna cuestión física y por eso fue al banco. Pero Joao Félix es, creo que con Leroy Sané, ese jugador que, no sé, podía estar encumbradísimo y quizá por decisión propia, bueno, juega tranquilo en el fútbol de Arabia Saudita.
0: Sí, cierto. Se fue. Son jugadores que a esta altura de la carrera imaginábamos que podían hacer más de lo que hicieron, ¿no? Seguro. Sané.
3: Pasa que les pasa todo muy rápido.
0: Sí.
3: Cuando llega un punto de su. ¿Qué más puedo? Si él pasó de Benfica a Atlético de Madrid, la compra, en ese momento la compra más cara de la historia de ese club, y después al Barcelona, y encima en la época de casi del post-Messi.
2: Claro, en el medio Chelsea.
3: Y el Chelsea,
2: préstamo,
3: claro.
2: ¿No?
0: Claro, son 3-4 pases que de millones y millones y millones, o un préstamo también millonario. Hay varios, ¿no? Del Liverpool llegó hace un año, da poco, también tranquilamente puede llegar para perder puesto en Alemania, porque esto es rápido. Acá vos tenés que poner los jugadores que están activos. Undav, el 3 el 9
3: de Alemania,
0: hizo 3 goles en 60 minutos más o menos. Y debe
2: adentro.
0: Le está pidiendo cancha a Nagelsmann. Después serán técnicos especialistas en. O tendrán que ser especialistas en manejar los egos, ¿no? Los vestuarios. No, lo que digo de que Portugal jugó de acuerdo a las críticas fue porque, primero, que jugaron esta vez muy bien para Cristiano. Segundo, que tuvieron una decisión absoluta. Y tercero, que bueno, el propio Cristiano, ¿no? Se manifestó más abierto. A mí la verdad es que me sorprendió todo lo que circuló en la semana. Eran cosas muy fuertes.
3: Sí.
0: Pero desde el momento que intervienen los familiares a avivar un poco el fuego,
5: claro.
0: Y no queda otra que creer que por un lado Cristiano consideraba que no se la daban y por otro algún compañero consideraba que no había que dársela, ¿no? O que o que tenerlo ahí por momentos es un contrapeso. Vos viste la de Henry, Joaquín, ¿no?
2: Yo vi esa, sí, sí, sí, la vi.
0: ¿Qué es lo que decía Henry, que es columnista en una cadena internacional?
2: ¿La de Cristiano?
0: Sí,
2: la del debut. Que, claro, en el debut contra República hay una jugada muy puntual en la que él, la verdad, que se entromete de mala forma, porque el pase atrás iba hacia Bruno Fernández. Y claro, Henry le decía, con el respeto del caso, como colega, no sirve que vos quieras anotar, que vos juegues el partido para anotar vos. Sirve que anote el equipo. Y yo creo que fue algo que, no sé si habrá generado repercusión puntual en Cristiano, pero ayer en ciertas imágenes del partido, me parece que todo aquello que se habló y que pasó, alguna repercusión tuvo adentro, porque Cristiano dejó patear un tiro libre. Yo no vi en mi vida que en un equipo de Cristiano Ronaldo haya un tiro libre en esa zona y que lo haya pateado otro futbolista que no sea Cristiano Ronaldo. Sí. Después el festejo primario abrazando a todos, cuando Cristiano sabemos cómo festeja los goles. No. Algo pasó.
5: Y después las declaraciones, ¿no? El equipo hizo lo que tenía que hacer, hablando mucho más del equipo que en otras oportunidades, por lo menos lo escuché, ¿no?
3: No, incluso se dio una particularidad con eso que dice Héctor, y es que en la conferencia de prensa que da el jugador del partido, el mejor jugador, le preguntaron si hablaba en español. Él dijo que sí, y empezaron a preguntarle por Messi, por Mbappé, por Haaland, y dijo, no respondo, siguiente pregunta.
5: Sí.
0: Pero no estaba mal esa pregunta, porque no le iban a preguntar por Messi. El tipo escucha la palabra Messi fuera de poder, es increíble.
5: Pero venía, la introducción a la pregunta venía bien.
0: Era la introducción al Mundial de Figuras, donde seguramente él estaba incluido.
5: Exacto. Y no había aparecido hasta ahora.
3: Sí, sí, sí.
0: Y ahora tenemos los cinco de Messi en dos partidos, los cuatro de Mbappé y los cuatro de Haaland en dos, los dos de Vinicius en dos. Yo le agregaría el segundo tiempo de Salah en el segundo partido. ¿Qué más? Los dos de Kane en el primero, lo que pasa que en el segundo no hizo nada. Y bueno, y los dos de Cristiano en el segundo. Sí.
5: Después fue al final de la entrevista, o no sé si con otra pregunta, pero él dijo que sería top una final Portugal, claro, Argentina con Messi, pero enfrentándolo a Messi.
3: En la misma respuesta,
5: ahí sería top, dijo.
3: En la misma respuesta, 3 segundos antes le dijo, no entiendo el sentido de tu pregunta.
0: Bueno, ni siquiera permitió escucharla toda. No.
3: Claro.
0: Y tus amigos, los panas jugaron bien, ¿eh?
7: ¿Y le pidieron que entre Quintero?
5: Sí, sí, jugaron. Yo te preguntaba por Colombia porque en este balance de las dos primeras fechas, a mí Colombia me gustó.
8: Ahí tenés un cruce.
5: A mí me gustó mucho.
8: Cuando empezás a hablar de cruces, el partido que viene entre Colombia y Portugal puede dejar un herido, porque puede cruzarse. No es lo mismo jugar contra un segundo, que puede ser Croacia, que jugar contra un tercero. Entonces, ese partido que parece de relleno o de relleno para determinar quién es primero y segundo, puede determinar muchas cosas entre Portugal y Colombia.
0: Sí, sí, es un lindo partido. Si saliera primero Portugal, bueno, pasaría es que esa final que le hablaron a Cristiano sería imposible, ¿no? Porque no, pues se enfrentarían antes en el caso de que sigan ganando. No, a mí me gustó el ritmo de Colombia, el ritmo de los mediocampistas.
5: Es muy bueno el mediocampo,
0: Puerta es un buen jugador.
5: Muñoz es un excelente lateral que llega al gol.
0: Muñoz va mucho.
5: Sí.
0: Ríos quedó postergado por Puerta, pero es interesante. La verdad que Puerta es para seguir viéndolo.
5: James también volvió, no te digo a su nivel habitual, al contrario.
0: No, quedó otra, está bien.
5: Yo creo que ayer entró bien, ayer jugó bien.
0: Y Juanfer entró también afilado.
5: Y metió asistencia, de casualidad.
0: No seas malo.
5: Por eso te dije de casualidad.
0: Pero si él se la pasa al delantero.
5: Está bien.
0: Y le llega a Muñoz.
5: Está bien, pero dásela.
0: No se la doy, pero no por Juanfer, porque hay que medir bien lo de las asistencias. No puede ser que hay que tomarse un segundito. No sé si es automático eso de que te sale en los portales o en los servicios de estadísticas quién dio el último pase, entonces ya se transforma en asistidor. Pero en un mundial de fútbol pongan a alguien a revisar verdaderamente si hizo una asistencia. Juanfer dio un pase y termina haciendo otra cosa el gol, que además iba para el remate, iba cruzado, ¿no? Algo de suerte tiene que tener después de haber tenido mala suerte un rato largo del partido. Y apareció el arquero.
5: Sí. Vargas es bueno, ¿eh? Es bueno Vargas.
0: Sí, porque todo bárbaro con el ataque y demás, pero el arquero de Colombia tenía que aparecer para demostrar condiciones. Y apareció, saca una pelota cruzada buenísima, ¿no? Sí, es un equipo. Tenía que ser esto, Colombia. Tenía que ser esto. Llegó al Mundial con una imagen un poco borrosa. Había llegado mejor Ecuador, me parece, de imagen. Y tiene mejores jugadores Colombia.
5: Sí, parece, más, ¿no?, jerarquía, ¿sabes?, evidentemente. Y sobre todo para este tipo de partidos, ¿no?
0: Sí, con Díaz, sobre todo. Díaz, Puerta, Lerma. Después ahí le falta de definir un poco más el 9, me parece. Pero está bien. Es un seleccionado que tendría que estar un par de semanas largas más, ¿no? No sé, 10, 15 días más le tendría que quedar de Copa del Mundo. Bueno, vendamos, siendo 10 de la mañana, 12 minutos. Dijeron frío, ¿no? Dijeron 5 grados, sí, más o claro, menos, algo así.
5: ¿Y ahí?
7: Allá calor, humedad,
0: ¿y acá,
7: ¿no?
0: Estamos en cuánto? No, y acá hace un calor molesto, ¿viste? Hace un calor molesto que ahora cuando recupere la señal de Wi-Fi, de la misma manera que ustedes pueden verlo ahí, les voy a decir.
7: Bueno,
0: ¿de qué temperatura estamos hablando?
7: Acá tenemos 9 grados 2 décimas ahora en Buenos Aires, así que estamos un poquito mejor que hace un rato.
2: 31 de térmica ahora.
0: Acá está fuerte.
2: 8-12.
0: Vamos a llegar a cuánto, a 33. Ustedes saben que el momento más caluroso del día es el de las 5 de la tarde, 6 de la tarde.
2: Ajá. 35 a las 6. De temperatura. Se
7: acumuló todo el sol por ahí.
2: Sí. Chicos, Ariel se cortó el pelo ayer.
3: Metió platinado.
7: Gracias, Joaquín, por contarnos esto.
5: O sea que esto, cada 15 días se corta el pelo este muchacho, ¿no?
7: Antes del viaje fue.
0: Se cortar cada 15, sí.
2: Sí, 15, yo creo que ahora se lo va a tener que cortar cada 4 porque le cortaron bastante poquito, ¿eh?
0: Y no me animé. Le dije al Mexican, porque no sabés, viste, los estilos, pero me cortó bien el hombre, qué sé yo, labura de esto, así que no tenía
5: una preguntita, desconfiar. ¿Cuánto el corte? Por preguntar, ¿eh?
0: Uy, no, me
5: ¿te liquidaron, sacudió, no?
0: ¿Cuánto Ariel fue? 35, creo.
2: No. Ariel.
5: Sí. Qué cobiati.
2: Perdón.
5: Quedó mucho.
0: Sí.
2: Estoy con el que encontró la peluquería, el doctor Pablo la médica.
5: ¿Ah?
2: Sí. Del 1 al 10 la peluquería donde le cortaron a Ariel, si no sé ahí.
0: No, sí.
3: 6.
5: 6.
9: Cortan bien, lo que pasa es que tardan bastante en cortar.
2: ¿Es verdad que pagó Feller todo?
9: Sí, pero yo le devolví mi parte. No sé, Ariel si le devolvió los.
2: Porque se estaba quejando a alguien que obviamente tiene la queja fácil.
9: Sí, obviamente.
5: ¿Feller se estaba quejando por lo que pagó? No creo. No creo.
9: Mi parte, sí me dijo Hernán anoche, última hora, que todavía no había llegado lo de Ariel, los $30.
2: No, no. Gracias, doctor la médica.
7: Lo extrañamos,
2: le descubrió la peluquería.
7: Por favor.
5: Y Fantasía, cierto, y Fantasía tiene buen corte también, ¿eh?
7: ¿También se cortó allá?
5: No sé, pero tiene buen corte.
2: No.
5: Fantasía.
2: Se lo corta él solo.
5: No, Fantasía. Se corta muy bien, Fantasía.
7: Autodidacta.
5: Bien entrado en canas, sí, también el amigo, ¿no?
7: Sí, como
0: tiene muchas canas. Sí, la verdad, esto de tener canas es tremendo.
5: Es de los nuestros.
0: Qué bárbaro.
5: Pero se la banca, se la banca y no hace la de Leto, 3,1.
0: Bueno, entre tanto, ¿no? No creo que es... No creo que sea solo Leto.
5: Ah, pero nuestro amigo, lo que pasa es que él nunca dijo no. Él se la bancó, 3,1.
0: ¿Cómo hace para decir no, no? Con semejante color uniforme.
5: Y justo Leto que tiene 3,1, ¿no? Le quedó medio raro, pero bueno.
0: Claro. Sí, habría que vender. La verdad que la estamos pasando bien. Bueno, después de vender la seguimos pasando bien. ¿Les parece? ¿A quién no veo la hora, siendo 10:15 de la mañana? Para hablar de Mundial, para mechar un poquito con equipos del fútbol argentino, para que el cicutismo nos lleve hacia dónde en un ratito.
7: Hoy tenemos partido de otra selección argentina, en un ratito, antes del mediodía, juega la selección argentina de vóley, te vamos a contar en qué panorama se encuentra hoy, porque no arrancó bien su temporada 2026, así que en un ratito ampliamos, pero hay una Argentina-Alemania en el horizonte, hoy 24 de junio.
0: Muy bien, ahí venimos.
7: Y nos quedamos todo en Estados Unidos... un ratito porque hay un barrio allí en Estados Unidos que se llama Argentina. 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
1: Diez de la mañana, 27 minutos. Vamos a meternos, vamos a hacer nuestra ronda por nuestros equipos, por el fútbol argentino, y lo vamos a arrancar con Boca. Fafi, buen día.
2: Sí, abrazo grande para todos, buenos días. Segundo día de doble turno aquí en el predio, después de lo que fue el día lunes, de solamente entrenar por la tarde, después de la gran victoria de la selección argentina. Obviamente todos los compañeros de Leandro Paredes observando el partido, no solamente por él, sino también por la selección argentina. Mucho trabajo físico, mucho trabajo físico. Están apuntando y haciendo alusión a que el plantel se prepare de la mejor forma desde ese lugar, y obviamente también en el turno tarde algunos trabajos con pelota, pero son entrenamientos que quizás hace rato no se veían hacia acá, hora y media, hasta a veces 2 horas de entrenamientos, haciendo alusión a esto que les decía, mucho a lo físico.
1: Bien. Bueno, obviamente que el tema es el cuánto puede mover Boca el árbol de refuerzos. ¿Hay alguna novedad sobre el tema? Entendiendo también lo largo que es esto, ¿no? El ideal siempre de un técnico va a ser tener los jugadores rápido, pero acá hay tiempo por delante. ¿Cómo, lo de Lozano ya está hecho?
2: Totalmente. Sí, resolvió ese tema de dinero con Argentinos Juniors, el porcentaje que le correspondía al futbolista, ceder de un lado, llegar a un acuerdo del 15%, ver cuánto le dejaba a Argentinos. Hoy se lo espera aquí, en el predio, para que pueda ya tener el primer entrenamiento y también ya quedar concentrado con sus nuevos compañeros. Resuelto eso, que era la prioridad del Vasco, sobre todo porque el primer día charla mediante con cada uno de los futbolistas, apartó a los dos laterales por derecha. Es decir, si Boca jugase hoy, el lateral por derecho es Dylan Grosito. Bueno, ya llegó Lozano para competir en el puesto y ahora se apuntan a otras posiciones. Con lo de Villa dando vueltas, con Vila plantado en que quiere 7,5 millones de dólares, Boca plantado en que solo oferta 6 y que no se mueve de allí, yo creo que en los próximos días puede llegar a haber un nuevo capítulo con Sebastián Villa y Boca.
1: ¿Y puede haber un nuevo capítulo por Lescano?
2: Sí, yo creo que aparece, es feo decir como una segunda opción, porque no creo que sea así. Sí, yo creo que en posiciones para reforzar hay varios nombres. Obviamente hay una prioridad y después, si no se logra esa prioridad, se apunta a otros nombres. Yo creo que lo de Lescano aparece como una opción para si no se hace finalmente, que lo vamos a saber aquí a la próxima semana. Lo de Paulo Dybala.
1: Ah, mira vos. Pero qué poco que ver tienen igual.
2: Sí, a ver, Lescano fue buscado en su momento por Boca, fue sondeado y en su momento Argentinos le dijo 10 millones de dólares. Y Boca venía de hacer esa erogación de dinero por Alan Velasco hacía 6 meses. Entendiendo cómo es el manejo de Boca en los mercados de pases y que siempre aparecen nombres que en algún momento fue a buscar. Me voy a adelantar algo que seguramente me ibas a preguntar, pero en la posición del 2, si este fin de semana no se resuelve lo de Romaña, aparecen dos nombres que Boca en su momento ya fue a buscar y que tienen también el aval de Arruebarrena porque gustan. Uno es Alan Franco y el otro Sergio Barreto, los dos hombres ex Independiente, que en algún momento sí también estuvieron cerca de Boca.
1: Sí, bueno, la cifra por Lescano es alta, ¿eh? ¿Cuánto está dispuesto a poner Boca a este libro de pases? Porque si tiene que poner 6,5 por Villa, veremos si lo de Villa es como el autito de fricción, ¿no? Un poquito hacia atrás para ir mucho hacia adelante en la negociación. Se apagó, a Lozano lo pagó. entero.
2: Sí, 3,5 millones, el 100% del pase, y a Argentino le queda el 10% de una futura venta.
1: Ajá. ¿No nos va a quedar la idea de que Boca te debió haber hecho esto en enero?
3: Y sí, y, pero ¿te acordás de la frase de Riquelme? Que alguna vez lo hablamos.
4: Claro.
3: Esto que dijo, tenemos que imitar al Brasileirao y poner la

0: servir para que aquellos jugadores que habían llegado antes demostraran condiciones, ¿no? Después de un
1: Claro.
0: cierto periodo de adaptación. Lo que pasa es que algunos se lesionaron, como Palacios. Después en otros no tuviste muchas soluciones, como el de lateral por la derecha. La verdad que Boca debe mirar hacia atrás y es un desperdicio, ¿no? No haber tenido una mejor fase de grupo es insólito. Porque si ahora además está dispuesto a Dybala más, voy a poner un número, ¿no? Entre 15 y 20 millones de dólares, a mí más o menos así me da la cuenta de los jugadores que están, bueno, voy a bajar, entre 10 y 15, entre 10 y 15 seguro. Si estaba dispuesto a hacer este sacudón, está claro que bueno, la plata la tenía.
1: Lo que pasa es que
0: Creo que
1: el golpazo ahora obliga a esto, a lo que tenía que haber hecho antes, pero el golpazo fue tremendo, es indudable.
0: sí, pero sin golpazo lo hacía. O sea, evidentemente estaba
1: Bueno, pero estaba pensando,
0: armado.
1: claro, o pensando
0: Estaba.
1: en que le podía salir bien lo que había hecho, evidentemente.
0: Claro, pero quiero decir, no es que la gasta ahora porque quedó afuera y tiene que generar buenas noticias. La gasta ahora porque le iba a gastar. Lo que pasa es que la gasta para afrontar Sudamericana y torneo, no para afrontar
1: Es
0: Libertadores.
1: cierto.
0: Es que Ari, hoy estamos hablando de
1: Sí.
0: que para mí Boca va a traer entre 4 y 5 refuerzos. Si estamos hablando de que en un juego, ¿no? Boca va a hacer una erogación de dinero parecida a la de Lozano y estás hablando más o menos de eso. Estás hablando de entre 12, 15, 20, si se te va un poquito más para arriba, en
1: Sí,
0: 4 o
1: sí.
0: 5 jugadores. También es cierto que son especulaciones también, pero si Boca va por o espera por Dybala, a Dybala lo trae a costo cero de poner dinero. Después, obviamente, tenés que bancar el salario, que va a ser seguramente, si es que llega, uno de los mejores junto con Paredes, ahora que se fue el de Cavani. Y por Lescano, si fuese la opción B, insisto, es feo decirlo, pero en la lista de nombres, quizás como prioridad aparece Dybala y si después abajo Lescano, vas a tener que hacer primero la erogación de dinero para sacarlo y después, obviamente, la del salario.
1: Y también
0: Claro.
1: en este recorrido hay una imposición del técnico que quizás antes no había en Boca porque se aceptaba lo que decía Riquelme nada más. Y ahora hay una imposición del técnico, me parece, ¿no?
0: Sí, parece ser otro el panorama, es cierto. Parece ser un panorama
1: Claro,
0: no,
1: porque
0: no de, no,
1: vino
0: no.
1: y empezó con la escoba por un
0: Sí, que.
1: lado y también con la imposición de los refuerzos sí o sí.
0: Pero que no necesariamente eso signifique un ámbito de tensión,
1: No,
0: porque
1: no,
0: parece que
1: no,
0: acá
1: no.
0: las dos posibilidades sean la aceptación o la tensión. No, puede haber en el medio un consenso, ¿no?
1: Sí.
0: Una charla, decir,
1: O
0: mira, a
1: un
0: mí me parece que.
1: entendimiento y un cambio también del pensamiento de Riquelme. Bueno, hasta
0: Claro.
1: ahora no me fue bien con esto. Vamos a ver si dándole otras prioridades, por ejemplo, al técnico, también cambia. Y unamos ideas.
0: En enero trajo a Vareiro, tarde, pero lo trajo, y lástima que se le lesionó porque terminó siendo un jugador que Boca extrañó, y trajo a Acacíbar, que paradójicamente no lo tuvo por esa expulsión absurda, ¿no? De Acacíbar. Ahora, recordemos que también trajo a Romero. ¿Qué va a pasar con Romero? Pues Romero llegó así como, no demostró nada, en Boca. Hizo un gol contra Huracán, ese día podría haber hecho otro y nada más.
1: Pero se esperaba mucho más.
0: ¿Eh?
1: Se esperaba mucho más.
0: No, pero un refuerzo de Boca, viste, estás esperando que haga en un libro de pase cortito. Cuando llegó Romero no habían llegado ninguno de los otros dos, para
1: No.
0: colmo. O sea, bueno, no tiene mucho sentido meter la cuchara, ¿no? Parece oportunista el tema, pero me acuerdo que era de tema de debate durante todo enero. Boca no va a traer a nadie, Boca no va a traer a nadie. Y después, como abrió bien el libro de pases, porque repito, Vareiro y Acacíbar fueron buenas incorporaciones que hizo Boca, hay que hablar de las malas y de las buenas, quedó un poco solapado o olvidado. Bueno, Fafi, decinos lo que falta.
2: Bueno, yo creo que esta posición hoy no es prioridad, hoy, yo creo que con el correr de los días siempre empezará a ser lo que es la del arquero. Yo sé
0: Claro.
2: que en Boca busca a Álvaro Montero, hay que ver cuál es la situación, por eso digo en unos días, porque el 30 de junio se vence el plazo para que Vélez ejecute la opción de compra y ver si Boca tiene que negociar directamente con el Fortín o con Millonarios, si es que avanza directamente por el arquero colombiano. Pero sé que también en estas últimas horas hubo una comunicación y que en esas listas que yo les digo de posiciones hay varios nombres.

0: quizás si quieren marcarlo, el primero aparece en lapicera y después aparecen algunos en lápiz para pasar como prioridad a la lapicera y después a los que aparecen por debajo en lápiz. Hoy el que aparece en lápiz en la posición del arquero, Boca sabe que es difícil, pero yo no descarto que haga un intento, es Jerónimo Rulli. Y sé que en las últimas horas hubo algunas conversaciones con quienes lo representan.
1: ¿Y cómo la ven?
0: Yo creo que puede llegar a ser difícil porque Olympique de Marsella, si bien al futbolista, al arquero mejor dicho, le queda un año de contrato, en su momento desde Francia ya han dicho sale por la cláusula. ¿Cuál es la cláusula? 10 millones de dólares. Yo sinceramente no veo a Boca poniendo esa plata por un arquero. Ahora, si puede llegar a haber una negociación, después también queda estar el deseo del futbolista. Sabemos que está arraigado con Estudiantes de La Plata. Y también sabemos lo que pagan los futbolistas cuando vienen a Boca y a River, más quizás a Boca, después de haber salido de un club tan sentido y tan marcado como es Estudiantes.
2: ¿Tiene el mismo representante que Ander Herrera, Rojo, Cascasíbar, que es Christian Breit, la agencia de él?
3: Ajá. Claro, Dybala. Claro. Es cuando dijeron ese, el que también cambiaba a Dybala y parecía una...
0: Ander Herrera, que positiva. Se fue bien de Boca.
3: Mirá.
0: Rojo, sí, que en su momento también, cuando se fue de Boca, se fue bien.
3: Va a depender de qué quiera hacer el jugador en este momento de la carrera, ¿no?
0: Sí, entender si es el momento de regresar al argentino o no. Y yo creo que indirectamente, cuando prioriza volver a la Argentina, yo creo que indispensablemente piensa también el precio que pueda llegar a pagar por vestir la camiseta de Boca antes que la del club que lo vio nacer.
3: Claro, claro. Bueno, Fafi, completo. Te mandamos un abrazo.
0: Dale, cortito lo último. Seguramente en las primeras semanas de julio Boca juegue dos amistosos. No está confirmado la sede. Uno seguramente pueda llegar a ser en Salta contra un equipo uruguayo. Veremos si el otro es aquí en Buenos Aires. No creo que sea en La Bombonera porque se está resembrando. Cuando tengamos confirmación, obviamente lo contaremos. Y el cuerpo técnico está muy impresionado a favor de lo que le está demostrando Leonel Flores, este chico que yo les venía hablando, goleador de la reserva de uno contra uno picante, así que seguramente le dé bastante rodaje futbolístico.
3: Mira qué bien, siempre la llegada de un técnico alimenta una nueva ilusión de un pibe, ¿no? Eso está bueno también. Un saludo, un abrazo. Fer, ¿qué abrazo tenemos hasta ahora?
4: Bueno, aprovechamos para contarles lo que se viene en un ratito. Van a jugar Argentina y Alemania en el voleibol. No es un gran momento de nuestra selección, hay que marcarlo. Es cierto que el acumulado de resultados puede ser un poco engañoso, pero es contundente en cuanto a los partidos que tuvo en esta BNL, que es la Liga de Naciones que se juega ya hace varias temporadas, que permite fogueo internacional, algo parecido a lo que contamos ayer con el hockey. Finalmente perdieron también las dos selecciones de hockey ayer contra España. La realidad del vóley es que jugás la BNL para sumar en el ranking. Acá el ranking importa mucho más que en otros deportes, porque después puedes llegar a darte la clasificación a los Juegos Olímpicos, que fue un poquito sobre la hora para la última cita de París. O también te puedes llegar a dar, bueno, en una gran liga como la que tuvo inicios de 2023, por ejemplo, la ilusión de ganarla. Pero Argentina arrancó con 4 derrotas en 4 partidos. O sea, el inicio fue peor, supongo, del esperado, al menos desde los resultados. El último partido fue el que más dolió, porque se jugó todo en el Maracanacinio, ahí en Río de Janeiro, y Argentina, fue en Brasilia el partido. En Río de Janeiro se va a jugar el Sudamericano, eso va a ser en septiembre, y ahí va a estar una plaza directa a los Juegos Olímpicos. Mirá, ¿cuánto puede tener en cuenta esa última aparición de Argentina frente a Brasil, este último partido, con lo que pueda pasar en septiembre y con lo que terminó pasando en la BNL? Porque Argentina arrancó ganando 2-0, hubo un gran partido de Luciano Vicentín, que llegó a marcar 24 puntos, 18 de Manuel Armoa. Esto fue la otra semana, pero ¿por qué lo marco? Después de ese 2-0 parcial, Brasil lo dio vuelta y terminó ganando 3-2. Es un golpe duro para la selección argentina, que ahora dirige Horacio Di Leo, pero también puede ser una pauta de, prueba de lo que puede llegar a pasar en septiembre. A Brasil ya no se lo vuelve a cruzar de acá a septiembre. Si gana el Sudamericano, ese sí se juega en Río de Janeiro y hay que ganarle a Brasil en su casa. Argentina conseguirá la plaza directa ya para estar tranquilo y tener asegurada la presencia argentina con el primer equipo clasificándose a los Juegos Olímpicos de Los Ángeles 2028. Digo, es algo realizable, es algo que puede llegar a conseguir Argentina. Por lo pronto, los cuatro partidos que tuvo en esta BNL fueron con derrotas. Lamentablemente no pudo ganar en ese último choque contra Brasil. Antes había perdido también con Serbia, con Bulgaria y con Irán. Y por eso llega un poco, bueno, atravesado por cuatro derrotas que quizás, no creo las cuatro, estaban en los planes de Di Leo y del nuevo cuerpo técnico que viene a reemplazar o a heredar lo que fue la gestión de Marcelo Méndez. Argentina hoy juega con Alemania, es una nueva ventana de esta Liga de Naciones. Viajó a una ciudad de Polonia, en la provincia, digamos, diríamos nosotros, de Silesia. Esto es en la ciudad de Gliwice, donde hay mucho vóley, donde el vóley es bastante jugado y seguido. Polonia se ha convertido en una... Bueno, ahí ha dirigido Marcelo Méndez hace poco, ahí han jugado varios jugadores de esta selección argentina, y se ha convertido en un país muy fuerte. Ha organizado hasta hace muy poquito un par de mundiales en menos de una década. Así que Gliwice es una localidad con mucho vóley. 11:30 arranca el partido, va a ser frente a Alemania. Es un partido que Argentina lo juega de alguna manera de punto, porque Alemania hoy viene siendo más. Pero después, en esta misma ventana, podría tener un par de resultados, especialmente con China y con Turquía, que son rivales más parejos que la Argentina. Inclusive con Turquía están ahí compitiendo en el duodécimo y decimotercer lugar del ranking. Bajó del top 10 después de estas cuatro derrotas argentinas. Es como muy dinámico ese ranking, peligrosamente. Arrancó como top 10, perdió cuatro partidos y hoy ya está en el puesto 12 peleándolo con Turquía. Se va a cruzar también este fin de semana, y con Polonia cerrando esta serie de cuatro partidos de la BNL. La novedad es el regreso en el equipo argentino de dos jugadores que no habían formado parte de la primera ventana, un poco porque arrastraban el cansancio de lo que fue la liga, ¿no? Cada una de sus ligas, especialmente en Europa. Volvió Agustín Loser, que es un jugador que estuvo lesionado, pudo jugar inclusive la final del torneo más importante de Europa con su equipo, y ahora vuelve a la selección argentina. Le habían dado un descanso un poquito más prolongado que al resto de los jugadores. Y Pablo Kukartsev, argentino, nacido en Rusia, pero con hijo de padres argentinos, que también se incorporó hace mucho a la selección, y es una pieza vital como opuesto en el ataque argentino. También se sumaron Lucas Conde y Matías Giraudo. Bueno, siguen los históricos como Luciano De Checo, Matías Sánchez y otros que ya habían estado en la primera ronda de partidos. Así que en un ratito vamos a tener ya novedades. 11:30 arranca el partido Argentina-Alemania en el vóley, con la posibilidad de revertir este arranque negativo que tuvo en la Liga de Naciones 2026.
3: Bien, Fer, vas contando. Juanma, ¿qué tenés de otras selecciones?
2: Mira, tengo cinco palabras. Vos me dirás por dónde querés empezar.
3: Ah, es como si fuese cinco sobres y hay que elegir el número.
2: A ver. Exactamente. Padre, brujo.
3: Mirá.
2: Brujo. Papá. Espectadores. Uh-huh. Vidente.
1: Brujo, opa. Vidente, mucho.
2: Bueno.
5: Brujo y vidente. Que no es lo mismo.
2: Que no es lo mismo.
1: Y la quinta palabra.
5: Está buscando.
2: No, porque lo tenía por acá. Arranquemos con esas cuatro.
5: Ahí está, claro. Ya te digo la quinta.
4: El último sobre tiene un signo de interrogación. Sí, es claro. Sorpresa.
3: Bueno, entonces dejémoslo para lo último. A mí me da no sé qué, no arrancar con el brujo, no vaya a hacer cosa que se moleste.
2: Claro,
3: no,
2: por favor. Bueno, si hablamos de brujo, no gana oficialmente, pero la selección de Ghana ayer tuvo un jugador extra que fue un brujo, ni más ni menos. Si yo les menciono el nombre...
3: Me suena.
2: Claro. Si yo les menciono el nombre Nana Kwaku Bonsam, ¿bien?
3: Mira.
2: Les hablo de uno de los brujos curanderos más famosos de Ghana, que en la previa del partido con Inglaterra, Ari, había mencionado que había hecho un trabajo sobre Harry Kane.
3: Qué vigilante. Perdón, brujo.
2: Y él lo dijo en la previa. Sí. Él dijo que he demostrado lo que soy capaz antes, así que sé que este trabajo debo hacerlo para detenerlo, relató el brujo. Y avisó que no le había deseado una lesión, pero que iba a hacer un trabajo para ayudar a su selección. Bueno, vaya si le funcionó, porque ayer Kane no tuvo la mejor de sus tardes e incluso cerró un gol increíble.
3: De zurda, 3 metros al arco.
2: Exactamente, en el final del partido. Para seguir, yo creo que lo de vidente tenemos que dejarlo para el final.
3: Bueno. Porque yo estaba por decir que venía ahora, pero está bien, el vidente no se va a molestar.
5: Apareció la quinta.
4: A diferencia del brujo, el vidente es alguien que anticipa lo que va a pasar. Negativamente.
2: Que yo creo
5: no
2: que
5: hace brujerías el vidente.
2: No, ve cosas. Claro.
3: Podemos ir a padre.
2: Podemos ir a padre. Volvió Doku, el delantero de la selección belga.
3: Le pudo hacer UPA. Sí. El que le pudo hacer UPA en este caso.
2: Le pudo hacer UPA. Yo creo que ni siquiera llegó a ver que le corten el cordón. Claro. Porque fue padre en las últimas horas. Y él había prometido que cuando terminara todo el parto, justamente iba a volver para estar con la concentración de la selección. Y ayer a la noche publicó la selección de Bélgica en sus redes que Doku está de vuelta y va a poder
3: jugar.
2: Qué
3: difícil esta, ¿eh?
2: La última fecha.
3: Qué difícil, porque yo creo, a mí no me da ni para opinarla, porque es algo tan personal, ¿no? Estar en el,
2: claro,
3: en lo que puede ser el sueño de tu vida, pero también en el sueño de tu vida es ser padre. Entonces, qué sé yo, poner el índice acusador. El chicutismo una vez no volvió.
4: Y esto de estar en el parto, primero lo sufrí en el primero, entonces ya en el segundo dije, ¿y si lo programamos justo cuando estoy lejos? Y me lo perdí, claro. Sí, es verdad. Estaba lejos y era la pandemia, ¿no?
3: ¿En qué ciudad era? Era
4: en Tokio, más lejos no podía estar.
3: En Tokio, claro, claro.
4: Nació padre, a las 9 de la mañana y yo lo vi por WhatsApp a las 9 de la noche ya.
3: Claro. Bueno, Doku se tomó. ¿Pero Doku dónde fue? Esa es la que no entiendo. ¿De Estados Unidos Europa, se fue a Bélgica, no?
2: A Londres.
3: Ah, te tomó su tiempo.
2: Claro.
4: Viste que para los que viven en Europa, venir a América, aunque sea Estados Unidos o Sudamérica, les parece algo lejísimo.
2: Sí,
4: parece
2: algo
4: cruzar el mundo.
1: En nuestra profesión, con algunos que nos tocamos.
3: ¿Vos trabajar? Te perdiste algo, Héctor.
1: No, yo no, pero cumpleaños seguro.
4: Claro.
1: Nacimiento
3: claro.
1: No. Pero
3: cumpleaños seguro.
1: Si vos le decías, mirá que está por parir mi mujer. Bueno, pero la que va a parir es tu mujer, te decían.
3: Claro. Exactamente.
1: Exacto. Sí.
2: Vos que tenés que ver ahí.
3: No, acá la de Dibu es la que explota, ¿no? Era una época difícil que si Dibu salía no podía volver tan fácil, ¿no?
2: Claro. La burbuja.
3: Por la famosa burbuja.
1: Claro.
3: Claro. Pero bueno, alguno dirá, también son prioridades. Qué sé yo, no sé, a mí no me da para la crítica. No, ni siquiera para decir, yo hubiese hecho eso, viste, que somos muy tendientes a enseguida ponerlo autorreferencial. Pero ya está Doku en Bélgica.
2: Exactamente, una periodista europea.
3: Claro, de Bélgica.
2: Claro, una periodista europea del equipo había criticado el accionar fuerte y la echaron de su trabajo.
3: Mirá.
2: Sí. Así que estaba bien marcada la posición del medio.
4: Todo es así ahora, ¿viste?
2: Claro.
3: Claro, hay que echar. Tomar decisiones parece que hay que echar, ¿no?
2: Sí. Seguimos con espectadores, porque se conoció el top 5 de asistencia de partidos de la fecha 2. Bien. Y yo les pregunto, y yo, seguramente no van a saber.
3: Me gusta, a ver, para.
4: ¿Es porcentaje o es número?
2: Número.
3: Pero
2: número.
3: Ahí depende del estadio. ¿De las dos fechas o solo de la 2?
2: De la 2, de la fecha 2.
3: Ay, de la sola de la 2.
2: Los 5 partidos de la fecha 2 con más cantidad de público. Probablemente haya 3, sí, 4 que no lo tengan, pero ni de casualidad, que no piensen en ese partido.
4: Por los,
3: no pienso por en México elecciones.
2: No,
3: porque México jugó el segundo en
4: Guadalajara.
3: En Azteca.
4: Claro. No, o en Monterrey.
3: Jugó en Guadalajara,
2: sí. Y incluso es más chico que
4: y el de Toronto ayer que también se usó es más chico, es el más chico de todos.
3: Es más chico.
2: Mira, el top 5 desde
3: el
2: 5
3: para tiene que estar.
2: El de Argentina está.
4: Bien.
2: Pero no es el que más público tuvo. El puesto 5 de este top, para sorpresa de muchos, lo ocupan Argelia y Jordania.
4: Mirá, que dijimos acá que tenía poco.
2: 68.371 espectadores.
4: Entonces bajaron las entradas.
1: Lo llevaron engañado.
3: No te bajaron. Pero pará, de ese partido estaban más bajas las entradas. Claro. Siempre estuvieron más bajas. Claro. Pero qué medallita para Infantino esto que estás diciendo.
2: Quinto puesto.
3: El 4.
2: El cuarto puesto, Suiza-Bosnia. 70.026 espectadores.
3: ¿70 lucas?
2: En Los Ángeles se jugó.
1: No, regalaban, llevaron los colegios, claro, como hacían en el fútbol, el tenis por la vida. ¿Ahí la regalaron o no?
2: El tercer puesto, Irán-Bélgica, uno de los partidos más comentados del fin de semana.
3: Sí.
2: Hubo 70.317 espectadores.
4: En Seattle fue ese.
2: Exactamente. No, en Los Ángeles también.
4: Ah, Los Ángeles.
2: Sí.
4: Y bueno, es un estadio.
2: Ahora, el 1-2, entre el 1 y el 2 está Argentina. Yo les dije que Argentina no era el partido más convocante de la segunda fecha. Incluso hablamos ayer de la cantidad de espectadores que hubo. La cifra final fue de 70.649 espectadores.
3: Sí.
2: en el partido de Argentina contra Austria.
4: En un estadio que es gigante y muy alto.
2: Totalmente.
3: Es el máximo porque ese estadio entra en 80, pero le redujeron 10 para el Mundial.
2: Y ahora pregunto, porque esto sí, capaz lo pueden adivinar.
3: ¿Y el más?
2: ¿Quién es el más? ¿Cuál fue el más convocante de la fecha 2?
4: No hay una selección.
6: Y ayer la de Colombia estaba llena, se veía amarillo por todos lados.
4: En México jugaron.
2: Claro.
4: No hay una selección grande, me imagino, por lo que decís, por tu cara, ¿no? No sé. No es un partidazo.
2: No fue Inglaterra.
4: La previa.
2: No fue Alemania. No fue Portugal. No fue España. No fue Uruguay. El partido más convocante de la fecha 2 fue Noruega-Senegal.
4: Mirá.
2: 80.663 espectadores que se jugó en Nueva York. O en New Jersey.
4: Y unos 2.000 remando.
2: Sí.
4: En la cabecera.
3: Sí. Sí. Ah, bueno, esto habla a las claras de que la gente compró el Mundial, ¿no? Digamos, noruegos hay, se nota, hay europeos, ingleses, escoceses, pero básicamente acá lo que sucedió es que compraron, quienes viven cerca, quienes viven en la ciudad, compraron entradas de partidos de Mundial para ir a ver partidos de Mundial.
2: Mirá.
3: Estados Unidos estará tercero, cuarto, o hasta quinto, ¿no? Fútbol americano, básquet, béisbol, listo. Ahí vendrá el fútbol peleando con hockey sobre hielo, pero cuando llegó la Copa del Mundo... Es tan grande, además, 300 y pico millones, que siempre vas a tener público.
2: Todavía, igualmente, hay que decirlo, el partido más convocante hasta ahora, que eso sí lo tengo, de todo el Mundial, fue el partido inaugural, el primero.
3: Claro.
2: El de México-Sudáfrica, 80.824.
3: Porque en el estadio entran 80.
2: Correcto.
3: Porque si Argentina jugara en un estadio para... Bueno, de hecho, en los amistosos, Argentina llevó 90.000 personas. 100,
2: claro.
3: Claro, primer amistoso eran 90.000 personas en la cancha.
2: Exacto. Y hasta ahora, que vamos 48 partidos del Mundial, el partido con menos cantidad de público fue Ghana-Panamá, de la fecha 1. El partido incluso llovió, y mucho, 42.942 espectadores.
3: Sí, tal vez en un estadio menor, pero igual, lejos de esos números.
2: Exactamente.
3: Bueno, muy bien. Yo creo que es un reflejo del éxito, ¿no?, de esta Copa del Mundo. Después los niveles futbolísticos, yo creo que en esta fecha 2 hubo peores partidos que en la fecha 1. Hubo algunas selecciones más débiles, ¿no?, que en la primera fecha. Y que ahora, que desde hoy empieza lo lindo. Empieza la atención puesta en dos partidos a la par. No serán todos los grupos, naturalmente, pero en algunos sí. Bueno, bien, Juanma, después seguís o te corté con algo.
2: No, cortamos lo último, para hablar de la vidente. Dale. Porque eso es algo que es hoy o no, cierto. Es nunca.
1: Claro.
2: Una vidente brasileña.
1: Ay, ay, ay, ay, ay.
2: Una vidente brasileña anunció en sus redes sociales, se llama Bo Baiana, vidente brasileña con millones de seguidores, anunció en las últimas horas, en los últimos días, que ella en su sueño,
1: ¿qué dijo?,
2: durmiendo...
1: ¿Qué vio?
2: Que en un partido del Mundial iba a haber una nave extraterrestre.
1: Bueno.
2: Y el partido...
1: Se acostó en buenas condiciones, digamos.
2: Y el partido que ella dijo, en el cual iba a haber alienígenas invadiendo un estadio...
1: No paremos.
2: Es Brasil-Escocia, que se juega hoy.
1: Con razón. Claro, juega con Escocia, claro.
4: O sea, no habla de Messi extraterrestre. No hay que entender una doble...
2: Exactamente. No. Lo que dijo fue, lo vio en un sueño, vio claramente cómo se llevaban a los jugadores en la primera nave que llegaba.
1: Ah, bueno.
3: Y eso salió al aire de algún lado, digamos.
2: Y eso lo empezaron a practicar en Brasil, que ellos son muy seguidos.
1: No, seguro. Y no dice la cantidad de litros de cerveza que se tomaron los escoceses, por ejemplo.
2: No
1: vio nada de eso.
2: Pero sí dijo que en el partido que se juega hoy entre Brasil y Escocia, veremos si se cumple, su sueño, en el que vio que iba a llegar una nave extraterrestre.
3: Mirá vos. Yo pensé que era un plato volador el estadio el otro día en Dallas.
4: Estamos ahí, está bien orientado.
3: Sí, había algo. Esperemos que termine el partido, ¿no? Que se lo lleve, pero que todos queremos ver ese partido. Ahora seguimos, Juanma. Vendemos y tendremos noticias y después una última hora con picaditos de nuestro fútbol. Ahí espera Balca, que nos tiene que decir qué pasa con Rafael Santos Borré. Y de repente River vuelve a los ex. Es como que nos suelta. Y más allá de las otras negociaciones. Aquí dos horas menos. Es decir, 8:56. Allá donde importa, 10:56 de la mañana.
4: Y acercándonos tal cual, Ari, a las 11, claro que la Copa arrancó y arrancó también con locura. 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
4: Y 5 de la mañana en toda la Argentina. En Buenos Aires, 9 grados, 2 décimas la temperatura, la humedad 67%. La Cámara de Diputados sesiona hoy desde el mediodía para tratar el proyecto del Super Rigi y el pago a 2 fondos buitre. El flamante vocero presidencial, Adrián Ravier, asistirá al recinto para garantizar el quórum oficialista, porque todavía no renunció a su banca de diputado. El nuevo régimen de inversiones busca otorgar beneficios por 30 años a proyectos industriales o tecnológicos que desembolsen al menos $1,000 millones. Por otro lado, se buscará sancionar definitivamente el acuerdo para abonar $170 millones a 2 fondos holdouts por bonos del año 2001. El oficialismo pretende retomar la iniciativa política y dejar atrás el fallido intento de la oposición por interpelar al jefe de gabinete, Manuel Adorni. El gobierno nacional ya hizo oficial un aumento del 570% en la tasa de seguridad de la aviación, que va a impactar directamente en el precio final de los pasajes. La medida fue publicada en el boletín oficial, comienza a regir para todos los tickets que sean emitidos a partir de este sábado 27 de junio. Con esta actualización, el cargo destinado a financiar el servicio de la Policía de Seguridad Aeroportuaria pasará de 260 a 1.725 pesos para los vuelos de cabotaje. La normativa establece que los destinos regionales e internacionales no sufrirán modificaciones y mantendrán su valor fijo en $1.40. El gobierno de la Ciudad de Buenos Aires habilitó una nueva herramienta digital para que los contribuyentes puedan regularizar sus deudas judiciales. Es a través del portal de AGIP. Los usuarios podrán autogestionar este trámite de forma completamente online en agip.gov.ar. El sistema permite acceder al plan de facilidades permanente, el cual ofrece financiar la deuda tributaria en hasta 36 cuotas. El organismo aclaró que quedan excluidas de este beneficio las deudas vinculadas a quiebras, planes de pago vigentes y contribuyentes con condenas penales firmes. Los gobernadores de Chaco, Santa Fe y Santiago del Estero se reúnen mañana en Resistencia junto a las autoridades del Consejo Federal de Inversiones. El objetivo, avanzar en la firma de un convenio para desarrollar los recursos hídricos de la región. La iniciativa interprovincial busca gestionar el agua de manera integrada en un vasto ecosistema productivo que sufre constantemente por sequías o inundaciones. El proyecto contempla una millonaria inversión destinada a más de 30 obras de infraestructura y a la instalación de un sistema de monitoreo hidroambiental. El gobierno de Irán reanudó sus contactos directos con el grupo terrorista Hamas y reafirmó su histórico apoyo a la causa palestina. En paralelo, desde Teherán exigieron que el Líbano sea incluido obligatoriamente en las negociaciones de paz que mantienen con Estados Unidos. El jefe negociador iraní destacó que el fin de la guerra en territorio libanés es un pilar fundamental e igual de importante que la paz en su propio país. Ya abrieron los mercados en la Argentina, en la City. El dólar blue se consigue a 1.505 pesos, subió ayer también. El dólar oficial se vende en el Banco Nación a 1.490 pesos. El dólar turista, el cálculo en el exterior para usar la tarjeta, 1.937 pesos. Nos vamos a Comodoro Rivadavia, en Chubut. 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Con lluvias esta mañana en Comodoro y con 5 grados la temperatura, una térmica mucho más baja, 1 grado 8 décimas, encima con lluvia. Durante esta mañana en Comodoro Rivadavia, Chubut, se espera una máxima hoy de solo 8 grados, mejorando hacia la tarde-noche. Aquí en Buenos Aires también atravesamos una mañana fría, ahora con 9 grados 2 décimas, cielo ligeramente nublado, humedad del 67% y presión de 1015 hectopascales. El viento sopla con calma, tendremos máxima hoy de 12 grados, con un cielo mayormente nublado por la tarde. Todavía tenemos sol durante la mañana y por la noche se esperan algunas lluvias aisladas. Hay una baja probabilidad, pero no hay que descartarlo. Mañana jueves, mínima de 6 y máxima de 14 grados. También con cielo parcialmente nublado. El viernes la máxima llegará a 15 grados y el sábado será el día menos frío de todos, con 17 grados de máxima en Buenos Aires. En general, el pronóstico extendido sigue hablando de mucho frío para los próximos días y toma carrera la temperatura porque volvería todavía con mínimas de entre 2 y 3 grados para el comienzo de la próxima semana, según indica el Servicio Meteorológico Nacional.
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0: 11 y 11 de la mañana. 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
1: Muy bien, decíamos, vamos a hacer fútbol argentino un poco más y después cerraremos con Mundial, con actualización de selección argentina y sobre todo de los partidos que tenemos hoy, porque hay que hacer también un repaso de qué selecciones están eliminadas, qué cuáles están clasificadas y qué se necesita para hoy, ¿no? Sobre todo para aquellas que juegan y tienen un partido decisivo. Pero está Balca como para que nos hable de River. Germán, buen día.
2: Buen día, Ari, un saludo para todo el equipo. El plantel de River desde el domingo se encuentra instalado en Alicante, en el sur de España, para ser más preciso en cuanto a lo geográfico, trabajando en doble turno durante estos días, en lo que es una puesta a punto, primero en la parte física, luego llegará lo futbolístico. Y recién te cuento, me puse a hacer un análisis de cómo podría formar River en el amistoso que se desarrollará dentro de apenas 9 días contra Flamengo en Faro, al sur de Portugal. Son apenas 18 futbolistas, y esto lo hemos contado aquí, los disponibles, de los cuales 4 son arqueros. Y eso implica que si River dispone de los jugadores que tiene justamente hoy, presentaría una formación que sería prácticamente la misma que terminó el semestre pasado.
1: ¿Cómo sería?
2: Y a ver, en el arco Santiago Beltrán, en el fondo Ulises Jiménez, porque, bueno, Gonzalo Montiel lógicamente está en la Copa del Mundo, como centrales Lucas Martínez Cuarta y Lautaro Rivero, en la izquierda Marcos Acuña, en el eje Aníbal Moreno, delante de él, a la derecha Montes Mesa, a la izquierda Tomás Galván, y en el centro Mauro Arambarri, la única incorporación que está con el plantel, porque, bueno, sabemos que Nicolás Otamendi se encuentra también en la Copa del Mundo. Si no es Arambarri, Fausto Vera, y arriba Freitas o Driussi. Driussi hasta hace unos días no tenía alta médica, y Facundo Colidio. El banco de suplentes quedaría bastante disminuido con apenas un marcador central, que es Facundo González, con Lucas Silva y Vera o Arambarri como mediocampistas, con Lautaro Pereira y Freitas o Driussi. No tiene más que eso hoy Cobel para poder trabajar.
1: Bueno, después se le sumarán igual algunos jugadores, bueno, Montiel básicamente, Otamendi. Y el tema son los refuerzos, ¿no? Mientras, ¿qué hacen los marginados?
2: Se entrenan en el predio de Pisa. Sacando el caso de Alexander Wojcik, que hace unas horas subió una historia llegando a Palma de Mallorca. Bueno, el jugador ni siquiera era titular en la reserva. Recordemos que llevó hace un año presentado como casi un refuerzo más. Se entrenó un par de veces con la primera y nunca fue convocado. Y en los casos de Maxi Salas, Paulo Díaz, Germán Pesera, que sé que está bastante dolido con la situación, Maximiliano Mesa, Juliano Galopo, son futbolistas que se están entrenando en el predio de Ezeiza, contraturnos, se realizaron exámenes médicos el lunes pasado, todos ellos a la espera de alguna oferta que satisfaga sus pretensiones y, por supuesto, las de River. También están los casos de Santiago Lencina y Ian Zubiabre, que deben resolver sus respectivas situaciones. En el caso de Encina, tiene propuestas para irse a Brasil o Portugal, deberá definir él, pero después nada firme, por lo menos que haya trascendido, porque a veces sabemos que las cuestiones se cocinan por lo bajo y directamente trascienden cuando ya están cerradas para un club.
1: Está bien. ¿Qué hay con Rafael Santos Borré, Balca?
2: Por ahora sé que el nombre está circulando, por supuesto. A mí me llama un poco la atención y voy a explicar por qué. No, que Hugo Cobendo dirigió un Inter de Porto Alegre. Ah, no, ahora que
1: sí,
2: porque no, ¿sí lo dirigió? Sí. No tenía todo claro, estaba pensando en el tiempo. Es un jugador que, por ejemplo, quiso Gallardo en el mercado de pases del verano pasado, y acá voy a mencionar una situación que fue clave en aquel momento y que, por supuesto, puede cambiar la situación, y de hecho creo que cambió la situación. En aquel momento River no estaba dispuesto a incorporar a Borré, no Gallardo, sino a dirigir, por una cuestión del contrato que cobra Borré, que obviamente no lo vamos a develar, pero está en la misma línea que los más altos del plantel profesional de River. ¿Qué sucede?
1: ¿Pero qué es lo que te sorprendería? ¿Que vaya a buscar un contrato así? Otamendi ya de por sí es, bueno, un contrato fuerte.
2: Eso, Eso es lo que iba a decir. Cambió el paradigma, porque en principio había un tope salarial que iba a ser de 2,5 millones de dólares por año en River. Esto trascendió y por eso lo cuento. Para aquellos jugadores que se sumaran, y finalmente, bueno, el caso también no voy a decir cuánto gana, pero cualquiera se puede dar cuenta que está entre los contratos top de River. No para este semestre que se aproxima, sino para 2027. Bueno, en el caso de Borré, lo explico. River intentó por Lucas Beltrán. El jugador por ahora prefiere agotar instancias en Europa para llegar al caso, si no, volver a Sudamérica. River obviamente no está dispuesto a esperar tanto tiempo porque tiene que cerrar algún refuerzo, por esto que he contado que tiene pocos futbolistas. La situación de Ángel Correa, como la hemos contado oportunamente, no se había resuelto, más allá de que trascendió otra cuestión, muy elevada la cotización. Y a partir de ahí, el nombre de Borré, cuando uno empieza a ver posibilidades para River, inevitablemente genera interés.
1: Sí, los ex parecía que no... que era como una práctica ya que no iba a seguir dándose, ¿no?, a la hora de reforzarse. Ahora, más allá del ex y no el ex, ¿dónde quedó esa idea de hacer contratos por productividad?
2: Están, pero a ver, yo cómo lo puedo explicar. Uno escucha contratos por productividad, fundamentalmente el hincha, y se entusiasma y dice, bueno, por fin se ponen los puntos y demás, y cuando uno accede a algún tipo de información, ve que el contrato, cualquier futbolista en este caso, es alto y la productividad aparece después. Es decir, sí, se premia al buen rendimiento, al compromiso, pero no es que River tiene un piso bajo. De hecho, el contrato también está donde yo sé, no tiene productividad. Directamente es un contrato ya establecido y fijo.
1: Lo que pasa es que no vienen así, Por productividad la mayoría no vienen directamente. Ese tipo de jugadores. Yo le perdí un poco el rastro, la verdad, Borré, últimamente. No, en algún momento le había costado en el Inter. Pero bueno, creo que lo que nunca logró River es tener un 9 que presionara, ¿no? Como presionaba a Borré. Y está claro que a Coudet al ideal de Coudet le gusta. No sé si lo llegamos a ver todavía, pero Coudet, su equipo, vos, Joaquín, estaba cerca del Racing de Coudet. Tenía un 9 siempre de edad, porque jugaba a Lisandro, pero a él le gustaba ser molesto para el rival.
3: No, él era absolutamente intenso, no solo para bajar línea, que los delanteros eran los primeros defensores. Obviamente, en su primer momento con Lisandro y con Lautaro, Lisandro bien físicamente y haciéndolo, después lo reforzó un poco con Zitanić, pero ese primer lema de los defensores... tienen que ser los delanteros, o por lo menos la primera fase defensiva, yo creo que también ahora lo replica. Me dijeron que ya en los primeros días, hace 4 días, Balca, que está River en Alicante o en España, que es intensísima la pretemporada, que lo primero que tiene como premisa para este tramo de laburos físicos es hacer una base diferente a la que él notó que tenía River física.
1: Sí, sí. Sí, se lo necesitaba, ¿no? Para volver a ser explosivo. Bueno, Balca, cerramos River, ¿o le queda un tema?
2: No, a ver, simplemente que hay interés por Giovanni Lo Celso, el mediocampista de Betis, que también forma parte de la lista de la Copa del Mundo con Argentina, más allá de que todavía no tuvo minutos. Al mismo tiempo, River, con el club español, me refiero a Betis, se planteó en cuanto a la propuesta que hizo... a la institución española por el mediocampista colombiano Nelson de Osa, que también es pretendido por Vasco Gama. La realidad es que River tiene varios frentes abiertos, analiza alternativas, pero todavía no ha podido sumar su tercera incorporación. Recordemos, tiene firmado a Nicolás Otamendi, que se va a sumar luego en su participación en la Copa del Mundo, y al mediocampista uruguayo Mauro Arambarri, proveniente del Getafe.
4: Me sorprendió que en las últimas horas se dio a conocer que... Wanda Nara habló con Di Carlo, o al menos dicho por ella, que habló con Di Carlo en su momento para ver si podía allanar el camino para que Icardi jugara en River. Pero el representante hace un par de semanas dijo que nunca hubo ni mínima chance.
2: Bueno, River nunca lo evaluó seriamente, más allá de muchos trascendidos. Fíjense que yo acá nunca se lo mencioné como una posibilidad. Por ejemplo, fue un ruido mediático, pero cada vez que he consultado en diferentes momentos, por las dudas, siempre me han dicho que no corría, que no era un nombre contemplado.
5: Lo que pasa es que ahí, y escuchando a los intérpretes de esta telenovela, evidentemente hay un tema personal que pasaba por otra cosa. Si me decís que Wanda Nara habló con el presidente de River, es porque también hay un tema personal allí que se está debatiendo en los medios sobre el dinero que le tiene que pasar por mes a los hijos y demás, que no le pase, y que se mezcló todo. Acá en esto que está manejando, evidentemente aquí hay un tema personal que se mezcla con lo profesional de Icardi. Y además, si como dice Van Carcel, nadie lo llamó a Icardi, evidentemente aquí están ensuciando el tema, ¿no? En cuanto a la contratación, digo.
1: No, pero a River le fue bastante mal últimamente los libros de pase, como para que ahora un tema a tener en cuenta también sea la conveniencia de una expareja. Esa sí que no la había escuchado. Ni sabía. Bueno, Valca, cerramos. Un abrazo.
2: Abrazo de patos, un placer.
1: Está Facu Sánchez, porque Independiente nos tiene que llevar un rato. Facu, buen día.
5: Sí, claro.
0: Ahí lo estamos conectando.
5: Mientras lo esperamos. Ahí está. Mientras los esperamos a Facu, te cuento algo que pasó en el seno arbitral de FIFA por lo de Bellingham de ayer. Hubo una recomendación para el árbitro hondureño y además para el estadounidense que estaba en el VAR, que en realidad, y a pesar que de lo que vimos, tendrían que haber llamado para revisar la situación y después de terminar. ¿Me explico? Es decir, tendrían que haber revisado. Las situaciones no fueron iguales que la de Almirón, ¿viste? Por todo lo que contábamos, porque...
3: Jordan Ayé no fue vigilante.
5: Exacto. Primero y principal. Exacto. Pero de todas maneras, por esa acción debió haber sido determinada, por más que después se determine que no había pasado absolutamente nada, pero el solo accionar de taparse la boca, permitía que por lo menos la acción se revise. A pesar de la determinación final.
1: ¿Qué dijeron?
5: Una falla de, evidentemente, de protocolo.
1: Se olvidaron de la regla nueva.
5: Exactamente.
1: Digamos, de la norma nueva.
5: Por eso te digo que hubo una advertencia, que esto no debe volver a suceder, punto. Y se tomó también con que entienden desde afuera que esto no fue el mismo tema, una agresión, ni mucho menos.
1: Pero entonces, qué peligro igual, porque mirá si de Inglaterra se queda sin Bellingham para el partido, o sea, no solamente para lo que le quedaba ayer, sino para el próximo.
5: Es cierto.
1: Dirimir el primer lugar.
5: Pero protocolarmente el VAR debía haber llamado. Y después se revisa, obviamente, ¿no? La acción.
1: Sí, sí. Bueno, Facu Sánchez ahora sí, para la Independiente. Facu.
6: Hola Ari, ¿cómo va? Un abrazo grande para vos y para todos. No sé cómo me están recibiendo.
1: Perfectamente.
6: Bueno,
5: sí. 5/5.
6: Perfecto, bueno. Un Independiente que sigue, o arrancó, mejor dicho, la pretemporada el día lunes y que empieza a trabajar en doble turno. Me decían que lo que va a ser la semana que viene será la semana más fuerte porque Independiente quedará concentrado prácticamente toda la semana. Sin caras nuevas, y esto es lo que yo les decía, creo que cuando arrancaba prácticamente las charlas de este segundo semestre, que iba a pasar esto, que Quinteros cuando arranque no iba a tener caras nuevas. De hecho ha tenido bajas, porque obviamente Millán y Gutiérrez tuvieron unos días más de vacaciones, porque Freire salió, porque Valenzuela salió, y porque está trabajando en algunas salidas todavía, que no son fáciles. Muchos temas para hablar, tema Malcorra, por ejemplo, Cedrés y Cabral, que son dos de los que pueden salir. ¿Qué va a pasar con Ábalos? La novela de Barco todavía no terminó. Y si bien está haciendo la pretemporada en Rusia, todavía no renovó con el conjunto ruso porque él sigue con su postura. Sigue presionando y yo creo que Independiente va a estirarse a una oferta importante. En el medio de todo esto, en los últimos días, llegó un sondeo y se habló de una oferta que Independiente, en esos términos, no la acepta, pero si se estiran un poco más, sí, que es por Maxi Gutiérrez. Lamentablemente, yo creo que si el Krasnodar de Rusia acelera, se lo puede llevar. Y se habla de una oferta de 10 millones por un jugador que jugó 6 partidos con la camiseta de Independiente.
1: 6. Qué rápido. 6. Pero qué rápido. 6 millones de los cuales, ¿qué le queda? Independiente pagó el 50. O se comprometió a pagar el 50.
6: Claro, Independiente, la realidad es que, a ver, quiere que le queden, o quieren que en la venta, le queden entre 5 y 6 millones de euros. Yo creo que obviamente eso hay que descontarle porque le tiene que pagar 2 millones a Huachipato. Le tiene que pagar 2 millones a Huachipato, que lo iba a empezar a pagar en el 2027. Entonces, bueno, si es una, hablamos de una venta de por ahí de 9, 8 millones limpio, darle esos 2 millones a Huachipato. Y que el resto se lo quede Independiente.
1: Está bien. Sí, son de esos jugadores que mejor le vendría mantenerlo que hacerlo plata, ¿no? Porque yo no sé, que otra vez tenía que ir a buscar un extremo. Es de nunca acabar.
6: Sí, sí. Después te puede pasar lo otro también, Ari. Después te puede pasar, no lo vendés como en su momento vendiste a Loyola y después creo que perdiste algo de plata. Ahora, también uno piensa, que le queden Independiente 6 millones de dólares por un jugador que jugó 6 partidos con la camiseta Independiente y no sé cuántas veces va a pasar. Después también, esto es con el diario del viernes, con el diario del lunes, juega un semestre más, la rompe y vale 15. Bueno, esto obviamente debe ser una decisión, es un jugador de 21 años, es un jugador con presente en selección, que se lo ve muy completo, que es titular en su selección, pero bueno, habrá que ver qué es lo que pasa con un Avaldo que se encamina para seguir, con lo de Montiel que yo no confirmo que siga, pero me parece que va a depender un poco de lo de Gutiérrez. Yo creo que uno de los dos se va, no se van los dos por pedido del entrenador, y después hay salidas que no son fáciles, la de Cedrés, por ejemplo, porque renovó hace poco, porque tiene un contrato alto. Pero que Independiente parece que está un poco más enfocado en darle forma a algunas salidas, en achicar presupuestos, a alguna llegada. De hecho, en las últimas horas había un acuerdo entre Independiente y Argentinos por Leo Godoy, hoy tapado por Arias. Bueno, Leo Godoy tiene un sueldo en Independiente que hoy yo creo que Argentinos no lo paga y por eso la situación está estancada. Pero bueno, por eso digo que me parece que le está intentando dar formas a algunas salidas para después meterse en lo que tiene que ver con refuerzos. Y va a jugar 3 amistosos, los 3 van a ser los sábados que vienen, los próximos 3 sábados simplemente va a jugar amistosos. No están confirmados los rivales, sí rivales de primera división, y será en el estadio para empezar a prepararse ya a lo que tiene que ver con la primera fecha, donde va a debutar en La Plata frente a Estudiantes, y queda como incógnita qué va a pasar con Gabriel Ábalos, que eso me parece que se define después del Mundial.
4: Qué poco Godoy, ¿no? Qué lástima, porque la verdad es que no estaba mal buscado, al contrario, diría que
6: no.
4: Era un jugador que permanentemente, desde que se había ido, estaba en la lista de las posibilidades. Yo siento que los grandes van a, o que todos, ¿no? Pero bueno, hablamos más de los grandes, están permanentemente en la búsqueda de... Claro, ¿no? Porque digo, están todo el tiempo en la búsqueda de laterales, todos, ¿no?
7: Cuando llegó a Independiente estaba en tratativas o en sondeos de River y antes de Racing.
6: Claro. Si querés, para estos días te preparo, porque es uno de los temas de Independiente, la cantidad de laterales derechos e izquierdos que trajo esta gestión. Es tremendo, la cantidad es tremendo. Bueno, de hecho el año pasado le pasó con Zavala y Valenzuela para reemplazar, por ejemplo, Angulo, y le ha pasado con, no sé, Mauricio Isla, Vera, con Leo Godoy, bueno, una cantidad de laterales importantes que ha traído los dos lados Independiente.
4: Sí, sí, que haya buscado, que haya encontrado y que haya podido incorporar al que otros querían y no le haya dado rédito. Bueno, ahí se un poco reduce los defectos a la hora de incorporar, y también planteémoslo en la prestación de jugador, ¿no? En cómo el jugador al final no estuvo de acuerdo a expectativas. Facu, abrazo grande, la seguís en el resto de la programación, saludos.
6: Dale.
4: Bueno, me interesa ir al programa de hoy. Uh-huh. Yo tengo más o menos en la cabeza qué es lo que necesitan distintas selecciones para pasar, pero... Lo podemos ir hablando.
7: Sí.
4: ¿Tienen a mano los horarios?
7: Sí, claro. Se va a jugar en 3 turnos y tendremos que empezar a acostumbrarnos a eso, que va a dejar de haber 4 partidos por día, como veníamos teniendo.
5: Sí.
7: En primer turno, 4 de la tarde, estará jugando Suiza contra Canadá. Otra vez Canadá con Suiza en un partido importante. En este caso, los dos como líderes de grupo. El que gane va a ganar el grupo. Si empatan, el líder va a ser Canadá por diferencia de gol. Y a la misma hora estará jugando Bosnia con Qatar. En el grupo en el que Bosnia puede clasificar, exacto, en el caso de que gane, Qatar puede clasificar, pero es prácticamente imposible por la diferencia de gol. Pero tiene un punto. Entonces, si llega a 4, es decir, si le gana a Bosnia, puede clasificar como mejor tercero.
0: Tercero, pero no hoy.
7: Pero no hoy, va a tener que esperar.
5: Tiene que esperar resultados.

0: Pero Bosnia, que empató con Canadá,
1: Sí.
0: ¿verdad? Claro, pasa que después lo liquida la diferencia de gol general.
2: Sí.
0: Si Bosnia gana, si Bosnia le hace 4 goles a... No, tiene que hacer más.
1: Ah, o sea, pero pasa que segundo ya no puede salir por Suiza. Puede salir segundo con Canadá, pero Canadá tendría que perder por goleada y Bosnia
0: Eso.
1: ganar por goleada.
0: Eso, sí, Canadá, porque con los 6 goles de Canadá a Qatar rompieron todo. Sí,
1: Claro.
0: Canadá tendría que perder por 4 goles
2: Y el empate en
0: y...
2: contra de Suiza en la hora con Qatar también.
1: Ni hablar.
2: Yo creo que se quieren morir deportivamente hablando los suizos, viendo después lo que hizo Canadá con Qatar. Partido
0: Sí.
2: insólito ese.
0: Qatar igual ese día fue un desastre, pero se quedó con 9, ¿no? También.
1: Sí.
0: Claro,
2: Claro.
0: para que haya un segundo que sea un batacazo, sí, Bosnia tiene que ganar por 5 goles y Canadá tiene que perder por otros 5. Sí.
1: Claro.
0: Sí, la lógica es como están diciendo, que hay uno de los...
3: Y con un empate Canadá-Suiza los dos adentro.
1: Sí, pero
0: Con un empate lo de adentro, pero Suiza segundo.
3: está
1: Claro.
3: bien, bueno, lo
0: Nah, pero no vas
3: entiendo.
0: a salir a empatar, ¿sí?
3: No,
0: Pero vas a salir a empatar sobre todo porque hay muy pocas chances de que te pasen los de abajo.
1: sí.
0: Entonces te la tenés que jugar para la victoria.
1: No, es que
2: El tercero
1: Suiza.
2: que ya está afuera es Ecuador, que en algún momento después de su empate increíble ante Curazao todavía estaba dentro como uno de los mejores terceros, desde hace unas horas está afuera definitivamente.
1: Claro.
0: Ah, pero ahora no quiere decir que esté
2: Ahora,
0: eliminado.
2: ahora.
1: Tiene que ganar,
2: No,
1: claro.
2: no, le queda. Pero en otro momento, antes de jugar esta fecha que será determinante,
3: Ah, podía estar adentro,
2: estaba adentro
3: sí.
2: y
3: Podía
2: ahora
3: estar
2: quedó
0: adentro.
2: afuera ya.
0: Hoy es uno de los 4 peores terceros, sí. Ganando entra, pero bueno, tiene Alemania.
3: Antes
0: Sigamos con...
3: Alemania-Ecuador eran, no te digo, fija, pero de este
0: No, no
3: grupo.
0: sé, no sé. Yo creo que Ecuador, el mismo día del sorteo,
3: Sí.
0: ya con Costa de Marfil. Lo que pasa es que estaba Curazao en ese grupo. Entonces, eso tenía
3: Está bien.
0: de un poco más fácil un grupo que era bravo. Alemania, Costa de Marfil y Ecuador eran 3 candidatazos para pasar. Sin duda. No le fue bien a Becasese en el sorteo, ninguna duda. Me acuerdo,
3: No.
0: estaba en el sorteo y que él decía, la verdad que es, más allá de del desconocimiento que podían tener todavía con Curazao, ya la veía muy difícil. Bueno, primer turno, grupo B.
1: Sí,
0: Segundo
1: señor.
0: turno, grupo A.
1: Segundo turno, no, ese es el último
3: El
1: turno.
3: último
1: No,
3: México tiene que jugar de
1: el
3: noche
1: segundo turno del grupo
3: consecuentemente.
0: C. Segundo turno, grupo C, el de
1: Sí,
0: Brasil.
1: exacto. Escocia-Brasil, 7 de la tarde, Marruecos-Haití, mismo horario.
3: Bueno.
1: Ahí el panorama es puede ser muy cambiante. Brasil, depende si se dan los resultados, es decir, si Brasil pierde y Marruecos llega a conseguir la victoria, Brasil puede quedar tercero de su grupo.
3: Y además se depende de la locura de los escoceses, que puede pasar cualquier cosa, ¿es
1: Claro.
3: eso?
2: ¿Cómo se podría dar el
3: Claro.
2: cruce en 16avos entre Brasil y Países Bajos? Si Brasil es segundo y Países Bajos gana, o si Brasil es primero y Países Bajos segundo.
3: A
2: Porque es
3: ver.
2: un choque que se puede dar en
1: Sí.
2: 16avos. El primero del grupo de Brasil va con el segundo del grupo de Países Bajos. No recuerdo bien cómo era la.
4: El primero del
0: No, pero
4: C, que es el
0: Países
4: grupo de
0: Bajos.
4: Brasil, va con el
0: Claro.
4: segundo del grupo F, sí,
1: Claro, y a la inversa,
3: el de
1: entonces.
3: Países
1: Países
3: Bajos,
0: Bajos cierra con
3: Japón.
0: Túnez. Países Bajos cierra con Túnez,
1: Sí, nada. Claro.
0: tiene olor a terminar primero Países
4: O sea que
0: Bajos. Claro.
4: Brasil, para cruzarse con Países Bajos, lo más factible sería que quede segundo
1: Correcto.
4: y que se enfrente
2: Bueno,
4: con el
2: puede
4: ganador.
2: pasar, ¿eh? Puede pasar tranquilamente.
3: Y el
0: Para que
3: segundo.
0: Brasil sea segundo, tiene que tener un peor resultado que Marruecos,
1: Claro.
0: digamos.
1: Que juega con
2: No,
1: Haití.
2: o ganar 1-0 Brasil y que Marruecos gane 6-0.
0: Bueno,
1: Sí, por
0: peor
1: eso.
3: Juega
0: resultado.
3: con
0: O sea,
3: Haití.
2: Ah, claro. Está bien, sí.
0: tiene que ganar Marruecos por 2 goles más que Brasil si es que gana los
2: Dos
0: dos.
2: goles, claro.
0: O bien tiene que ser un empate de Brasil con una victoria de Marruecos y con eso alcanza. Pero es
1: Sí,
2: eso
0: cierto, ¿no?
2: sí.
0: Escocia discreto, un
3: Claro.
0: seleccionado discreto, por lo menos lo que mostró hasta ahora.
1: Sí,
3: Muy, muy discreto.
1: tiene mucho entusiasmo,
3: Pero
1: poco
3: hasta
1: juego.
3: ahí,
0: Sí.
3: claro.
1: Claro. A
0: Sí,
1: ver, a
0: juega con
1: Marruecos,
0: pasión.
1: claro.
0: Juega con pasión, pero la pasión no llega a nada.
1: A Marruecos le hizo partido. Es más, lo pudo haber empatado en alguna que otra aproximación. Pero la verdad es que si Marruecos era fino en ataque, podía ganar por más goles.
0: ¿Qué sabemos de Ney?
1: Ney va a jugar, va a
0: ¿Qué
1: ser
0: te
1: suplente.
0: suplente al
1: Sí.
0: banco Ney?
1: Sí, tengo el equipo prácticamente confirmado para repasar.
0: A ver cómo
1: Pensando
0: forma Brasil.
1: en que ayer Ancelotti incluso le preguntaban. Con Alisson.

0: En el arco, Danilo en defensa como lateral derecho, Gabriel Magaláes, Marquinhos y Douglas Santos jugando como lateral izquierdo, Paquetá, Casemiro y Bruno Guimaraes, y arriba sale Rafinha por lesión, entra Ryan, Mateus Cunha, ahora, y Vini.
1: O sea, encontró el 9 con Mateus Cunha y lo que también encontró fue el 4, porque salió Wesley después del debut y ya se queda con Danilo. ¿Qué tema el de Rafinha y el del ingreso de Ryan, que casi no tocó la pelota el otro día? Ahí se la juega. Igual tiene alternativas, ¿no? Si quiere hacer algo distinto, puede jugar con Endrick detrás de Mateus Cunha, con Paquetá más de la derecha hacia adentro. Tiene a Luis Enrique también, que yo creía que esa, me parecía que era la fija. ¿Qué más? Bueno, ahí quedó Joao Pedro, ¿no? El camino, porque claro, si no también podría haber apelado a Joao Pedro. Y nos queda el grupo A.
2: Yo diría, Ari, primero. Sé que es ciencia ficción, pero atentos porque Brasil, si gana el grupo, aparece del lado del cuadro que ya está Argentina. Por supuesto, recién para una hipotética semifinal. Pero si queda segundo,
3: más adelante
2: con este posible cruce, inclusive con Países Bajos, se va al otro lado. Y ya hasta la final no lo ves.
3: Está bien.
1: Bien. Sí, cierto. ¿Y entonces el grupo A?
0: Y el grupo A, que tiene árbitros argentinos, y van a jugar Sudáfrica y Corea del Sur con arbitraje de Facundo Tello, y República Checa-México con arbitraje de Yalfa Alcón Pérez.
3: Así es.
0: Ambos a las 10 de la noche.
3: México ya clasificado.
0: Ya clasificado como primero, pase lo que pase. República Checa tiene chances de ser segundo. Para eso va a tener que ganar su partido y esperar que... Sí, claramente, que ganar su partido.
3: Sí, sí, y que Corea
0: no le gane a Sudáfrica. Pero también resulta complicado. Sudáfrica de las peores selecciones hasta el momento.
3: Puede empatar en puntos. Si empata México, ¿no? ¿Está bien lo que digo?
0: Empatar en puntos.
2: No, si empata Corea del Sur.
3: No. Corea del Sur
0: por
3: se
0: el
3: empata
0: desempate olímpico.
3: Y si gana Checa, en República Checa, aparece como ahí 2-4.
2: Claro, pero Corea del Sur le gana por la
0: desempate olímpico.
3: Claro.
0: O sea que tiene que ganar y esperar que Corea pierda.
1: En estos partidos está atento Uruguay.
2: Sí.
1: Porque Uruguay hasta podría pasar con 2 puntos como uno de los mejores terceros, que sería fuerte.
0: Sí, sí.
1: Pero acá podría pasar que el tercero tenga un punto en este grupo. ¿No?
0: Sí.
1: Tienen que ganar los dos mejores, básicamente. Tienen que ganarle México a República Checa y Corea del Sur a Sudáfrica.
0: Uh-huh.
1: Ahí ya empezamos a especular en lo que es todo el espectro, las 48 selecciones. Yo, para evitar a Uruguay en 16avos, ¿vieron?
3: Sí, exactamente. A mí, aún este Uruguay no me gustaría. Sí. ¿Qué querés que te diga?
1: ¿Viste? ¿Para qué, no?
3: ¿Para qué vamos a llamar a los fantasmas, no?
1: Sí. Tranquilo. No estamos diciendo, por favor, a ver si nos está tomando, si tenemos repetidora en Cabo Verde nosotros.
2: No, todavía no.
3: Cuidado con el vidente.
2: Pues, siempre desde la app, por supuesto, que se escucha.
3: Cuidado con el brujo.
1: Si están escuchando de la app, que no crean que esto es una subestimación.
3: No.
1: Pero bueno, todos fuimos un poquito hincha de Cabo Verde en algún momento del Mundial. Queremos verlo más adelante.
3: Somos sería amigos, lindo, claro.
1: Un 16avo.
3: ¿Qué les parece?
1: A mi Uruguay, viste, molesto, que tiene que correr mucho. Para más adelante.
3: Para cómo que le discutimos si son 4, si son 12, 3.
1: Sí. No, esta discusión no tiene ningún sentido. No puedo creer que se haya generalizado. Yo creo que es una discusión que se da Uruguay contra nadie.
0: Sí.
1: Con todo respeto también a los amigos uruguayos.
3: Sí, tampoco sabemos.
0: A pesar de Don Quijote.
1: No, pero es una discusión que ellos la tienen librada y no. Pero no, que como que no hay interlocutor en la discusión.
0: Claro.
1: Porque nadie la cree verdaderamente cierta. La verdad. Y encima ahora la nueva es que le agregaron el mundialito.
0: Sí.
1: O sea, eso ya me parece un poco mucho, ¿no? Bueno, entonces, ¿a qué hora en México y compañía?
0: 10 de la noche. Hoy en México se aplica la ley seca por primera vez en el mundial. En la previa del partido, a partir de las 3 de la tarde, hora de México, no se puede vender alcohol. Y tampoco se puede comprar en una cervecería o en un bar y llevarte. Sí puedes tomar en el lugar, una cuestión lógica, pero no, los comercios no pueden vender botella, lata.
3: O sea, es semiseca.
0: Sí. Claro. A partir de las 3 de la tarde, porque hubo un par de incidentes en los últimos partidos.
3: Sí, claro.
0: Después de los festejos.
2: Tampoco te puedes llevar tu heladerita.
0: No.
2: Por
0: no,
2: eso,
0: no.
2: O sea que está muy complicado.
1: Acá lo que es fuerte es el alcohol en el VIP, ¿eh?
2: Sí.
1: Pa.
3: Ah, ¿sí?
1: ¿Vos, Joaquín, lo viste el alcohol en el VIP?
3: ¿Entran ustedes? No.
1: No. Te pegan en el pecho.
3: Claro.
1: Tiene whisky, gin, vodka, chino.
2: No las cervezas que auspician, digamos. Esto ya es otro nivel.
1: Así también, como para arrancar la picada.
4: Bueno, yo pasé a las 6 de la mañana por el VIP.
0: Ah, mira.
4: No había nadie, pero estaban todos los precios.
1: Sí, la verdad que estaba saliendo el boliche, ¿qué estabas haciendo? Sí,
3: claro. Todo lo que había quedado de la noche anterior también quedó.
4: No, fuimos a la cancha, acá se jugó a las 12.
1: Claro.
4: Y fuimos a la cancha muy temprano. Una cerveza tirada, para ir a lo mínimo, $18.
2: 18 es la más barata cuando yo fui.
4: No. En cualquier lado. El VIP es el mismo precio.
1: Claro. A mí me gustó ver el QR que te llevan la comida al asiento.
4: Sí. Y margarita, $22.50.
1: Ah, como miraste.
0: Mirá.
4: Todo. ¿Cómo? Para contarle a la gente.
0: Sí. ¿Mostrás la foto, aparte, no te hacen un descuento o algo?
1: No. Con la foto y descuento, nada. No,
4: después te voy a contar una anécdota de la acreditación.
1: ¿Sobre la foto?
4: Terrible, sí. No.
3: Después de la tanda, sí, seguramente.
1: Después, no, porque hay tanda, ¿no? Hay tanda.
3: Perdón, que me meta, pero me están haciendo señas.
1: Claro, te están insultando. Ahí venimos, ahí cerramos.
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3: Muy bien. Bueno, van quedando números, ¿no? De este Mundial, la verdad que si hay un número extraordinario que tiene algún jugador de Mundial es que Mbappé lleve la cantidad de goles que lleva, pero en la cantidad de partidos que lleva, ¿no? Eso es, sí, es asombroso, porque obviamente que nos quedamos con Messi y su edad, pero que Mbappé sea ya un jugador que tiene dos mundiales y medio encima, digamos.
2: Y que le queda otro, que seguro. Tenga,
3: sí, pero que a esta altura tenga, sí, un gol por partido.
2: Sí, tremendo.
3: Es una locura.
2: Tremendo.
3: Es una locura. En dos mundiales y medio.
2: Exacto.
3: No en una rachita, porque Haaland dio ventaja porque Noruega no se clasificó. Y los números de Haaland son extraordinarios. Los de Jacques Fontaine siguen siendo los mejores de la historia porque hizo 13 en 6.
2: Hacia él va Messi.
4: Claro.
2: Hacia Fontaine.
4: Fontaine tenía 24 años.
2: Claro.
3: 24 años, claro.
2: Y ayer se agregó un récord más para hacer 7. El hecho de, en los 6 mundiales que estuvo, en los 6 marcó. Cosa que no tiene Messi, porque en Sudáfrica Messi no marcó.
3: Correcto. Correcto. Sí. Sí, el buen número de Messi es cómo él lo revirtió, cómo él había convertido en sus primeros 19, porque Mbappé es 16 en 16, ¿no? Sí,
2: sí, claro.
3: 7-7-2, perfecto. Le dieron los números, estos son extraordinarios. Ahora, Messi había hecho 6 en 19 y lleva 12 en 9.
2: Claro.
5: Claro, con 35 más.
4: Sí, ojo.
5: Con 35 años.
4: Claro.
3: Claro, con 35 años. La verdad que es impresionante este número.
4: Y tiene 6 goles, 6 partidos consecutivos haciendo goles.
3: También.
4: Que si
3: también
4: hace el próximo sábado un gol, va a ser récord de vuelta.
3: Claro. Claro, se va a romper Messi rompería el récord de Messi.
4: Claro, que hoy en día lo comparte.
3: Sería bajar. ¿Hoy todavía lo comparte?
4: Sí, ahí te digo con cuáles estaba. Porque Messi había llegado a 6 goles, a 6 partidos seguidos, en el partido contra Austria. Y había igualado a dos futbolistas. Ahí está, a Jairzinho en México 70, sí, y al propio Fontaine, que en el Suecia, claro, 58 hizo en los 6 partidos del Mundial.
3: Claro, claro. Sí, porque ahí se despachó. Müller decía que también tiene un promedio de más goles que partidos, pero lo de Fontaine es una locura. Haaland lleva a 2 goles por partido y Fontaine lleva un poco más, de 2.16, ¿no? Porque hizo 3 en 6. Bueno, Y hoy cumple. ¿Y qué tenés por ahí, Fer?
1: A la medianoche, claro, ya apareció la historia en la cuenta de Instagram de Leo Messi. Aparece el festejo en plena concentración argentina, con la torta, con el número 39. Hay mucho alfajor. Abajo hay como unas bolsas de alfajores de la marca muy conocida de Mar del Plata, o al menos ese es el origen, con la imagen de Messi, que evidentemente también está involucrado con la marca, o al menos le prepararon algo especial. Anoche arrancamos con una linda sorpresa, agradece Messi, y están Rodrigo De Paul, Lisandro Martínez, que no sabía que formaba parte de la mesa chica. Aparece en esta foto, por supuesto.
2: Ya cumpleaños.
5: Sí, sí.
1: Leandro Paredes, Nicolás Otamendi, está Nahuel Molina, sí, y Giovanni Lo Celso junto a Marito. Esta es la foto que elige Messi. Y también están los posteos de Antonella, que elige una foto de Messi, ella como a punto de besarlo, el de espaldas. Feliz cumpleaños al amor de mi vida, que seas muy feliz hoy y siempre. Nosotros ya tenemos todo lo que necesitamos porque te tenemos a vos. Te amo infinito. Y ahí aparece, bueno, 2 fotos, una de ella con Leo, como decíamos, de espaldas, y la otra con un Messi pequeño, de niño. Así que son los saludos más cercanos, el del entorno familiar.
2: Obvio.
3: Y sí, eso no falla nunca. Y me gusta además cuando el colega empieza a elogiar, ¿viste? Cuando Haaland dice, he's a madman, ¿no? Que te empieza a decir, este está loco, y te empieza a hablar de cómo los futbolistas. Después están las fakes. Y esa es una nueva del Mundial. Donde miren lo que dijo.
2: Sí,
5: hay una fake de Henry y Zlatan, post primer partido, con la misma declaración, digamos. Hay un textual escrito que es exactamente lo mismo.
3: O sea que no hay que creer ninguno de los dos, básicamente.
5: Yo a Henry lo veo hablar, obviamente, su función de periodista, y Zlatan también, y ahí creo lo que dicen. Si hay algo para leer, no lo creeré.
3: La rompe Henry en esta función, ¿eh? De los mejores exjugadores. De los mejores, ya lleva un tiempo. Bueno, nos empezamos a ir. Creo que, Juanma, debías algo.
4: Sí, porque podemos hablar brevemente de una de las figuras del Mundial, de uno de los que más repercusión.
2: Pensé que ibas a decir que también hoy cumpleaños Juan Román Riquelme, 48 años.
4: También, sí, Riquelme. Señor. Mira. A veces el día más argentino de todo el calendario. Digo, pero por supuesto.
2: No estará celoso.
4: No creo.
2: No.
4: Hablamos de alguien que básicamente se mencionó durante mucho tiempo en la primera semana porque se perdió el primer partido y había mucha expectativa por su presencia. Y hablamos de Lumumba Bea.
2: Mira Lumumba.
4: El hincha del Congo, de la República Democrática del Congo, que tiene la particularidad de estar presente en los partidos de su país, de su nación, pero de una forma particular. Se viste de saco y corbata, con los colores, su vestimenta, con los colores representativos de la bandera de su país, de la República Democrática del Congo, pero esto no es casual, sino que lo que hace él es hacer un homenaje en vida, él, a alguien muy importante para la historia de su país, que formó parte justamente de la independencia, Patrice Lumumba, una figura muy importante de la historia congoleña, que es considerado un mártir de la independencia de dicho país, que fue el primer jefe de gobierno que tuvo la nación, que luego fue asesinado tiempo después, y que por la crisis del ébola que vivía que vive el Congo, mejor dicho, él no había obtenido la visa todavía para ingresar a Estados Unidos. Le permitieron entrar, fue al partido y tiene esta cosa que está a los 90 o 100 minutos que dura el encuentro, que se vio ayer contra Colombia, de pie, parado en la tribuna y haciendo un gesto en homenaje a él, y está inmóvil. Es una estatua, literalmente es un hincha estatua.
3: Es espectacular. Sí, llegó para el segundo. La verdad es que es una excentricidad, pero pintoresca, en serio, ¿no? Como el pájaro de Colombia, ¿se acuerdan?
4: No, este
3: es un talento. Sí.
2: Y tiene su simbolismo, ¿no? Porque lo hace y todo.
4: Claro.
3: No, y además lo bien que lo hace. Está todo el tiempo, se sabe para las cámaras, pero no se mueve. Es como el de la calle Florida, ¿vieron? Hay que dejar un billetito abajo. Pero en una tribuna y con un calor que Dios te libre. Bueno, compañeros, la vamos a seguir mañana.
1: Tengo algo más, Benedetto. Para el cierre, Ari, una derrota de Fede Coria en Wimbledon, en la quali, que hoy se interrumpió por calor, pero después se terminó ese partido, lo perdió. Está peleando, hablando de pelear, Julia Riera en el tercer set, y en el vóley, que ya arrancó, Argentina-Alemania, tenemos set adentro para Argentina en el inicio de esta segunda ventana de la BNL. Ganó 25-21 la selección argentina frente a Alemania en Polonia el primer set. Están ahora en el quinto punto del segundo set, parejo 2-2, pero ya tenemos un set arriba.
3: Perfecto, Fer. Abrazo grande para vos. Abrazo, chicos. Abrazo, Héctor. Abrazo, Juanma.
2: Chau, Ari. Todo bien, ¿eh? Hasta mañana.
3: Todo 5-5. Sí. Mañana seguimos con más tiempo, ya con más partidos, ya con clasificados, ya con más eliminados y con el Mundial que nos tiene absolutamente prendidos. Marcelo Benedetto con ustedes en breve, en tres minutitos nada más. Marcelo abriendo su cómo te va de cada mediodía. Adiós.

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0: Bueno, acá estamos arrancando una nueva jornada de ¿Cómo te va? Después de la excelente programación que tiene la radio. La verdad que es un gustazo enorme ver cómo la radio, que tiene como bandera Enrique, pero que arrancó allá en Qatar, como lo digo siempre, con un material humano detrás del micrófono y los que están al frente del micrófono, de cuando arrancó esta historia allá en Qatar y Argentina salió campeón del mundo, esa vieja ilusión de un puñado de gente que lo fue desarrollando. Así que felicitaciones, porque ya estamos en el medio y estamos inmersos en el Mundial, y no solamente somos los que estamos acá, sino los que están, están allá, que ahora voy a saludar a los compañeros, a los que están detrás de cámara, ver que cada uno me escribe y me dice, yo voy en el auto y voy y pongo el relato de la radio, ¿por qué? Porque la radio es servicio. Así que nada, orgullosos de lo que genera la radio. Hoy estamos acá en Miami ya, después de haber viajado, y esperando el partido de Brasil y Escocia. Acá estamos con mucho calor, es lógico, estamos en verano, no va a ser frío. Ayer llovió algo, algunas nubes en el medio, pero con una marea impresionante de hinchas brasileños para lo que será el primer partido, y con el dilema de saber si va a jugar Neymar o no, como si no hubiera algo mucho más importante, que Brasil tiene que ganar para poder sostener el lugar. Así que acá estamos con el equipo de trabajo, que nos llevamos muy bien, le cuento a la gente, con Hernán, con Pablo, cada uno cumpliendo una tarea determinada, saliendo para la tele o el streaming, como nos pasa siempre, pero disfrutando el enorme privilegio de estar en una nueva Copa del Mundo. Martincito, querido, te saludo, ¿cómo te va?
1: Marce, querido, un placer saludarte, ¿cómo te va? 12 y 10 casi acá en Buenos Aires, día fresquito pero con algo de sol, parecido al de ayer, con casi 11 grados de temperatura. Sí. Y bueno, y muchas ganas, acá cuando quieras te damos los partidos, el día, el schedule, con muchas ganas de ver buen fútbol.
0: Vamos. Pero tiralo el schedule, está muy bien, ya estamos, ya lo tenemos, Martín, muy bien, Martín, rápido, Es como cuando tirás a un jugador, un equipo, como Facundo Medina sos, Martín. Te metiste en el
1: exageré, nosotros soy zurdo. En el equipo.
0: Mirá qué gato.
1: Vos también.
0: Mirá qué gato. Muy bien. Y yo también, por eso. Pero vos jugás bien y yo no.
1: Eso dicen, yo qué sé. Después tira un taco y es contraataque del rival. Pero
0: bueno, pero
1: sí. En el día, Marce, tenemos, bueno, empiezan los partidos también en horario paralelo, ¿no? Juegan Suiza-Canadá a las 16, mismo horario para Bosnia y Qatar. Vos hablabas del partido del día, coincido, para mí es Escocia-Brasil y ver un rato ojalá a Neymar. Eso será a las 19. Marruecos-Haití, mismo grupo, también a las 19. Y a las 22, Sudáfrica-Corea del Sur, y por su grupo, República Checa o Checa, como Chequia, como le quieras decir, con México.
0: Bien, perfecto. 32 grados acá de sensación térmica. Un tema para tener en cuenta, lluvia para las 5 de la tarde. El partido es a las 6 de la tarde.
1: Ajá.
0: Veremos si esto se da o no se da, con este contexto de lo que tiene. Después hay otra que me vienen preguntando los chicos, ¿qué me dice, Hernán? 38 de sensación térmica. Mi teléfono anda como el traste, entonces. 39 de sensación térmica, recién hicimos una salida al sol. Y te puedo asegurar que sí. Quiero decir esto, ¿están al tanto? Ahora voy a saludar a los compañeros porque tenemos una figura que estuvo con el gran Mario Pergolini en esos programas que decís, tengo que estar, la rompió, vi los videos. Ajá. De Fabián Cubero.
1: Acá haciendo el mate.
0: Bien, pero antes que nada, Martín, antes de saludarlo a Fabián, ¿vos estás al tanto del tema de que van a venir de extraterrestres a Miami?
1: Esta vez que escuché eso, escuché esa noticia, sí, Marce, que habían vaticinado esta mujer brasileña, ¿no? Para el partido de hoy, de Escocia y Brasil, aparentemente.
0: Claro, el primero es el que cumple años hoy, claramente, que cumple 39, que es Messi.
1: Sí.
0: Pero bueno, veremos si esta vidente, que dijo algo, que hay gente que, nosotros tenemos compañeros que me dicen, ojo con que no te lleven a vos también, porque dicen que se van a llevar a los jugadores.
1: Sí.
0: Pero bueno, es de las tantas predicciones que nos dijeron el fin del mundo. También, ¿se acuerdan cuando esperábamos el fin del mundo?
1: Nostradamus, ¿no? En este caso es una señora brasileña que lo parece que con muchos seguidores en Instagram, pero que lo soñó. Ojalá que
0: después
1: no.
0: Después dame el nombre.
1: Dale.
0: Después con tiempo dame el nombre. Fabi, querido, ¿cómo te va?
2: Marce.
0: ¿Cómo andás? La rompiste con Mario Pergolini, ¿eh?
2: Gracias, Marce. Sí, estuvo muy lindo. Muy lindo, aparte, bueno, con Mario. Es una persona muy futbolera, nos quedamos hablando un rato antes del programa. Mirá. Y bueno, después mucha onda. He hablado con él un montón de veces,
1: mirá,
2: pero nunca había tenido una entrevista personal con él.
1: Claro.
0: Qué groso sos,
2: Sí, he hablado mucho por radio y eso en varias veces.
0: Sos hombre del espectáculo vos, porque vos fijate que La Nota ahí es un gran programa, la verdad que está entre esos programas que decís, che, te dejan algo, te dejan algo.
1: Es lindo.
0: Bueno, en este caso con vos, Fabián, un poquito menos, pero a lo que voy es, lo de la nariz me sorprendió.
2: Ah, sí.
0: Y enseguida vos te tiraste abajo y dijiste nariz de boxeador y no tenés nariz de boxeador.
2: Ah, bueno, pues.
0: Yo lo estaba mirando el programa por vos.
2: Sí, pero tengo como un morroncito, entonces, bueno. Pero no, igualmente está buena la historia, está bueno porque Mario no se mete mucho en lo que es la vida personal, sino que se mete un poco en lo que es la historia laboral de uno, la historia de la infancia, de la persona.
1: Hay una búsqueda por otro lado.
2: Hay una búsqueda por otro lado, ¿viste? Entonces por eso se vuelve muy interesante la entrevista, ¿viste?
0: Este Mario, el profe Pergolini, se va a reír.
3: Este Pergolini, el otro Pergolini se te metió un poco más, ¿no?
0: Por eso. Yo te iba a saludar ahora.
3: ¿Cómo le
0: iba
3: va?
0: A saludar, profe. Sí. Lo que le gustó a él que le tiraron centro, claramente, ¿no es cierto,
3: claro,
0: profe? ¿Cómo anda?
3: Claro, se sintió cómodo.
0: Claro.
3: Pero vos crees, Marcelo, que fue más por lo que fue ese gladiador, esa leyenda de Vélez y del fútbol argentino, o por este hombre muy relacionado al espectáculo?
0: No, para mí es porque tiene algo de buen tipo.
3: Ahí está.
0: Fabián irradia buena energía.
2: Claro.
0: Para mí irradia buena energía, un tipo cero problemático, un tipo que te dan ganas de tenerlo de compañero, que no, si está mal algo, él viene y te suma.
3: Levanta el grupo.
0: Exacto. Entonces, él ha logrado eso. Me parece que en el ambiente, vos fíjate que viene del fútbol, un tipo recontra querido y te mataba patadas. O sea, ¿cómo vas a querer a un tipo que te mata patadas?
3: Claro.
0: Es raro. ¿Entendés?
2: Sí.
0: Es raro. Es decir, lo tenés enrolado en los tipos malos de la historia. Y segundo, hoy en el laburo nuestro todos lo quieren, todos te hablan bien, ¿no, profe? Y lo sabés.
3: Sí, es verdad.
0: Martín también.
3: Es verdad.
0: Pueden dar fe.
1: Sí, totalmente. Sí. Simula ser un buen tipo.
0: Lo que hay que hacer es para tenerlo en el programa. Lo que hay que hacer para tenerlo en el programa.
2: Ah, siempre para sumar. Yo siempre fui una persona muy positiva. Siempre
0: total.
2: Pensar en positivo.
1: Trae el mate, piensa en el equipo.
2: Tratar de buscar soluciones y siempre empujar para adelante. Porque es la mejor manera.
0: Y por eso fuiste capitán.
2: De estar en un ámbito laboral. Somos todos compañeros y venimos todos con cara de traste. Y, viste, a veces no tenés ni cara de mirar.
0: Bueno,
2: pero esa es la buena onda que se pinta en general, viste.
1: Sí.
0: Ahora lo voy a saludar justamente. Profe querido, ¿cómo anda?
3: Otro de los buenos tipos,
0: como Martín. Es una mesa de buena gente.
3: Sí.
0: Es
2: hasta
0: la
2: ahora
0: radio
2: sí.
0: En general, ¿eh?
4: Hasta ahora fue fundamental.
1: El 80% de la mesa.
3: Es bravo.
4: Incluso hasta el 85 te puedes estirar.
3: Ahora, Marce,
0: yo voy a ir con Lucas, sí.
3: Para agregar a lo que decías del tema de los extraterrestres y del partido de Miami, yo no sé si extraterrestres, pero sí hay muchos que están desesperados viendo las ofertas de pasajes rumbo a Miami, porque es tentador. El tema es, vos lo podés dar con buena fe, que no hay entradas y que la reventa está muy cara, porque se consiguen pasajes, por lo que me dijeron, y hasta por $1,000, digamos, lo cual es un precio accesible, ¿no? Ahora, si la entrada vale 3,000, es bravo el tema, ¿no? ¿Cómo haces?
0: Sí. Buen tema que vamos a ir tocando acá a las 3 de la tarde, y tiene razón el profe, para mí es una locura la fiebre de los que vienen. No sabés la cantidad de gente que me escribió. Y la verdad que es imposible. Honestamente, lo digo, es imposible.
2: Claro,
0: imposible.
2: Claro. Saludos a Luca primero.
0: Luquita, querido, ¿cómo va? Un placer. ¿Cómo andás? Otro de la buena gente que tiene la radio.
4: Muchas gracias, Marce. Bo Baiana es
1: el nombre
4: de esta brasileña, popular, vidente brasileña, que vaticina que hoy durante Brasil y Escocia... Sí. Va a haber una invasión extraterrestre. Sospecho que va a ser difícil incluso diferenciar algunos extraterrestres de algunos locales, ahí en Estados Unidos.
1: Pero más allá
4: de eso...
1: Está viendo sus seguidores en Instagram. El número no tiene sentido.
4: No, es una...
1: Marce, ¿estás para escuchar el número?
4: Muy popular.
0: ¿Cuánto tiene?
1: 24.4 millones de seguidores.
2: Sí, un montón.
4: Hoy
0: se le van a ir unos cuantos.
1: Hoy se bajan 10 millones,
0: ¿no? Claro, es como a mí, que todavía siguen dudando de la foto con Shakira, hasta mi propio compañero, digo. Claro. Si no vienen los videos, si la vidente no acierta, ¿qué decís?
2: Yo lo que leí es que es una astróloga que ha pegado muchos pronósticos que ha tirado, por eso la gente le cree tanto, y por eso la cantidad de seguidores. Sí, se van a llevar jugadores, se van a llevar algunos hinchas también.
3: Ahora sí pega esta.
2: No,
3: ojalá
2: igual
3: si
2: lo que yo leí es que que no sé qué es una fecha donde Trump decodifica códigos de extraterrestres. Viste que claro. Hay una onda que se habla algo de eso. Uh-huh. Por eso ya dice,
0: está Bill
2: que,
0: Gates, ¿eh?
2: Dice que lo soñó dos veces, ¿eh? Que no lo soñó una, lo soñó dos veces, tuvo el mismo sueño.
0: Yo te voy a decir algo. Hernán, nuestro compañero, nuestro productor, que lo conoce Luquitas y lo conoce Profe también, me dice, acordate que en el 2000 iban a incendiarse todas las computadoras, se perdían todo lo que estaba guardado y no pasó nada. Y lo esperamos, la cuenta regresiva y no pasa nada. Por lo menos para mí, no le quiero bajar el precio. Y de última será una foto así como la de Shakira con un extraterrestre garpa. Es viral, ¿o no?
4: Sí, obvio. Felicitaciones para Shakira, que hizo un tema en los últimos 15 años y lo está repitiendo y repitiendo y le cambia el nombre.
1: Y no se escucha para mucho, porque después de Shakira está prendida ahí por radio.
0: Se la arrastraron a Shakira.
4: No
3: se salva nadie acá, ¿eh?
4: No, este año el tema de los ovnis fue muy tratado porque hace un par de meses nomás, esto que decía Fabi, se desclasificó del gobierno de los Estados Unidos.
1: El área 51, ¿no?
4: Claro, una enorme cantidad de documentos de avistación de objetos no identificados. Claro. Es el famoso OVNI, que no quiere decir que sean extraterrestres, sino que es un objeto para el cual no tiene explicación las Fuerzas Armadas. O la ciencia.
0: Yo quiero decir algo.
4: Eso fue tema en todos lados, ¿recuerdan?
0: Lo que logra el programa es que no se hable solamente de la pelotita de fútbol, y ahora vamos a hablar de Colombia, vamos a hablar de Argentina. Me queda un dato más aleatorio a lo futbolístico. Si tuvieran... reciben hoy un mensaje de Messi y dicen, vengan a mi cumpleaños, ¿qué le regalarían?
1: Me gusta.
0: A ver, de a uno. A ver, ¿qué le regalarían a Leo? Porque te llegás con una remera, una bolsita, una remera.
1: Sí.
0: Un perfume, una bermuda, y queda como un Carlito. ¿Entendés? Tenés que ser original.
1: Claro.
0: Porque este tipo tiene 100 remeras, no la va a usar la tuya, claro.
4: Incluso
0: no
4: si
0: le vas a regalar
4: millonario.
0: Algo de la marca que la auspicia.
4: Claro, incluso si fueses millonario, Marce.
1: Sí.
4: Es una persona que puede comprarse todo lo que quiere. Por lo cual, el regalo para Messi tiene que ser algo muy personalizado, muy de su gusto.
1: Te doy un ejemplo, Marce. Cuando Jorge Méndez, el representante y agente de los mejores jugadores del mundo, de Cristiano, de Di María y un montón, hace su casamiento hace unos años, Cristiano fue invitado. ¿Qué le regaló?
4: Cristiano, con el ego que tiene, le regaló una camiseta de él firmada de acá a la China.
1: Por ahí también estaba, pero principalmente una isla en Grecia. Le regaló a su representante.
3: Por ahí ya tiene.
0: Yo te voy a contar.
1: Nuestro más humilde.
0: Para que vayan pensando. A mí Diego me invitó a varios cumpleaños. Yo le regalé a Diego una capa. Porque yo digo, el mismo dilema me lo planteé. Entonces digo, terminé regalando la camiseta de cuando jugó suspendido para Parque en el Babi, que lo cuenta el Checho Batista.
4: Eso es un hermoso.
0: Le regalé esa camiseta, la busqué, la armé, llegué con la bolsita y claro, lo sorprendí.
3: Claro.
0: Porque la idea es ser original, porque la pregunta yo me la hago siempre. Me invitara a mí Leo Messi, ¿y sabes qué le regalaría? O sea, recorro el mismo camino de reflexión. Busco la camiseta, no la de Newell, de cuando era chiquitito, viste que está el video jugando para no sé qué equipo, ahora no me acuerdo.
3: Sí, en esa canchita.
0: Le regalo esa camiseta, ¿entendés?
3: Hay que buscar algo de la niñez, es verdad. Hay que ir a la infancia y buscar algo de eso.
0: Porque es muy difícil a estos tipos regalarle algo como a nosotros, porque son diferentes. Bueno, después está la ostentación, pero ponele para lo nuestro, que somos normales. Claro.
4: Yo como productor
0: por la buena relación.
4: Te doy una opción como productor de televisión, que es...
1: Experiencia Noel.
0: A ver, como productor.
4: Te vas a Rosario y haces el circuito que hacía él caminando, por ejemplo, a su colegio primario, y con los vecinos que él se cruzaba.
1: Susana, la profesora,
4: que les
1: la maestra.
4: Cuente un hecho en el cual a ellos les cambió la vida, algo que Messi haya hecho como jugador, algún gol, algún momento que se pusieron muy feliz por él. Y llegás ahí, de ahí hasta el colegio, y hablás con sus maestras, con sus directoras.
0: O sea,
4: pero
0: un
4: también,
0: video le regalás.
4: Claro, un editado con eso, mostrando cómo él, como futbolista, le fue cambiando también la vida, como la gente desde Rosario.
1: Hermoso.
4: Con la cual él creció. Testimonios y lo vas poniendo.
2: Prácticamente.
4: Un documental chiquitito de 5 minutos le regaló.
1: La infancia de Poroto.
2: Muy bueno. Muy lindo.
0: Martín, ¿vos qué le regalarías?
1: Yo había pensado, viste, Marce, que entre tantos récords hay uno que me gustó, que es 13 veces fue elegido el mejor jugador de un partido en un mundial. El premio que te da.
0: Correcto.
1: No te lo da la cerveza el premio, pero te lo dan siempre. Yo pensé, hermano, como un lindo cuadro con las 13 fotos de él recibiendo el premio.
0: Buena.
1: Enmarcado, ¿no? Como para algún algún living que no se ve, pero.
0: Bien, Fabi.
2: No No tengo la menor idea.
3: Es muy difícil.
0: Ah, o sea que vos no vas al cumpleaños, digamos.
1: No va.
0: O llegas con la mano vacía.
2: Yo voy y me le pongo a llorar adelante y le digo, este es tu regalo. Ahí está. La felicidad.
1: Un vino.
2: Generaste en todos los argentinos. Mirá. Eso.
1: Y dos vinos llevale, Fabián.
2: Me pongo a llorar adelante de él.
1: Un budín.
2: ¿Lo ves? Este es tu regalo.
0: Mirá, mirá.
2: Esto para que veas cómo se siente el mundo cuando está al lado tuyo. Ahí está.
0: Mirá.
1: Es un sensible.
0: Bien,
1: al final.
0: Perfecto. Profe.
3: No, yo indagaría, como te decía, en la niñez, ver algún juguete que no sea una pelota, ver.
0: Exacto.
3: Con qué jugó Messi de chico, ¿no? Claro, con qué jugó. Y si no, mira.
0: ¿Sabés qué pensé? Sí. Una golosina.
3: Bueno, puede ser, claro.
0: Fanático de una galletita, ¿viste?
3: Claro,
0: llegar
3: con la galletita. Sí.
1: Claro. Barato, Marce, regalo igual, ¿no?
3: Y si no, mira.
4: ¿Quién importa?
0: Barato.
3: Y si no, queda bien con uno de tus amigos que tenés acá. Seguramente la pileta de Messi necesita limpieza, te vas a Clorotec, le llevas algún artículo, ¿no?
4: Nadie metió un canje.
1: Y mira que
4: es el número
3: uno.
2: Y de paso,
3: y le llevas un, ¿no?
2: Me parece que
3: la pastilla multifunción, ¿no?
2: Está buscando algo el profe de Marce, ¿eh?
0: Es correcto. Bueno, un poco para hablar de este extraterrestre que tenemos nosotros y que disfrutamos. Y la otra, antes de meterme en el programa, porque me gustó hoy a la mañana en Carnaval, en el stream que hacemos con Gastón, con Matías Palacios, con Luciana.
1: Muy bien.
0: Bueno, ¿sabés qué preguntaron hoy? La encuesta fue, ¿cuál es el mejor Messi? O sea, Messi rompe con toda la regla porque vos podés hacer una encuesta que jugó dos décadas. El tipo jugó dos décadas en un gran nivel.
1: Claro.
0: No hay un deportista, o no hay muchos deportistas que podamos hacer este tipo de preguntas.
1: No.
0: ¿Cuál es la primera década o la segunda década con la que se quedan?
3: Para la selección,
0: yo
3: la segunda.
0: Yo me quedé con la... vos para Messi. Olvídate, el Messi persona.
3: Ah.
0: ¿Cuál fue el que más disfrutaron?
3: No, la última.
0: Y yo digo, yo la última por el tema de la Copa del Mundo. No, Messi Gastón también. Dijo la primera.
1: Está muy bien.
0: La primera por cómo jugaba.
3: Pero para quién, ¿cómo disfrutamos nosotros o él, decís vos?
0: No, verlo a él jugar.
3: Y...
2: No, yo la época del Barcelona.
3: Claro, la época del Barcelona, pero pasa que como argentino es esta.
2: Bueno, sí, estamos. Claro.
3: Como selección es esta.
2: Por emoción, sí, es esta.
0: Por emoción
2: del mundial.
4: Claro.
2: Por emoción.
4: Porque vos fíjate que la mayor cantidad de goles que hizo Messi en la selección argentina en un mundial es después de los 30 años.
3: Bueno, ahora la del Barcelona fue irrepetible.
1: Antes de un dato, Juan Maviera, ¿no? En el programa, el de Ari, el anterior, Marce, que decía que, bueno, Messi tiene 28 partidos en mundiales. Que en los 20 primeros tiene 7 goles. Y en los últimos 8 tiene 11.
0: Yo te diría, y lo fundamento para mí la última década, porque el logro más importante y jugando y brillando fue ahora en la segunda década. Ahora bien, desde el contexto de lo que es él haciendo dribbling, generando fantasía, haciendo el artista, obviamente que fue la primera. Pero lo más trascendente para él, y estoy llegando a un juego porque la verdad que todo lo que hizo en los 20 años es impresionante, pero genera un buen debate cuál es la que podés elegir.
4: Sí, claro, pero tenés el 2012, que es el Messi de los 91 goles en un año.
2: Claro.
0: Bueno, eso es lo que dijo Gastón.
1: Claro.
4: Es inalcanzable en cuanto
1: 2012,
4: a
1: 2012, creo, ¿no?
4: 2012, sí.
1: 91 goles.
4: Después también, para contradecirme, yo aprendo de Marcelo también, que Marcelo da un argumento y después él dice, voy a contradecir.
0: Es que la idea.
4: Para contradecirme, me encanta la frase, Marcelo, de que el mejor Messi es el del próximo partido.
0: Claro, claro. Y sí, fíjate que esto no estaba en los papeles que haga tres goles.
3: No.
0: En la primera década nunca había hecho tres goles en un mundial y lo hizo ahora, a los 39. ¿Cómo lo explicas?
3: Marcelo, la realidad era que nosotros, en general, estábamos con dudas de verlo a Messi en cancha. No esperábamos.
0: No, yo no.
3: Todos sabíamos que Messi nos íbamos a encontrar. Nadie pensaba en este Messi rutilante. Íbamos a ir de menor a mayor, ¿no?
2: Iba a ir de a poco.
3: De a poco. Y sin embargo arrancó explosivo.
4: Es de, quiero citarlo, porque es de Pablo Aimar esa frase, que el mejor Messi siempre es el último Messi.
1: Me encanta.
4: Messi.
1: Todo lo que diga Pablo está bien.
0: ¿Que cómo fue la frase, Luquitas?
4: Pablo Aimar siempre dice que el último Messi es siempre el mejor Messi.
3: Claro.
1: Y Valdano dijo alguna vez, hace no tanto creo que lo dijo... para mí el mejor jugador del mundo es Messi y el segundo mejor jugador del mundo es Messi lesionado.
4: Claro, sí, ese también. Sí.
0: Claro.
1: Messi estaba todavía con algunas molestias.
0: Qué bárbaro. Es como cuando hablamos de los escritores, ¿viste? Citamos a Valdano y a Aimar y en cualquier momento aparece otro, ¿viste?
1: Sí.
0: Y por ahí lo decimos nosotros y por ahí no tiene la misma fuerza. Lo digo porque también me pasa, caigo a diario en ese tipo de situaciones, pero bueno. Es bueno escuchar y a los demás.
4: Pero es todo un síntoma, esto que decís vos, Marce. porque antes, cuando vos querías hablar de Messi, lo comparabas con Cristiano Ronaldo, o con otros jugadores, o con jugadores históricos, y ahora ya tenés que caer en la comparación de Messi contra Messi, para hacerlo más equilibrado el tema.
0: Sí, sí, es verdad. Bueno, es para hablar de los 39 años que está cumpliendo, hay una torta ahí dando vuelta hermosísima que le han festejado los compañeros. Debe haber festejado más cumpleaños concentrado
3: y sí,
0: por su lugar.
3: Por la fecha.
0: Hacé la cuenta, se lo pregunté el otro día. Por fechas, él entre Mundial y Copa América, ¿cuántos Mundiales pasó con los compañeros de Argentina?
4: 2006 es el primero.
0: De los 20 años.
1: Juveniles, sí, claro.
4: Claro.
0: Pero juveniles, que se juegan a mitad de año y empezás a sumar. Yo creo que va a venir Maverino en 3 minutos y te dice, mira, pasó tantos cumpleaños con la selección argentina, juveniles y mayores.
3: Claro, ¿no? Sí, sí, Copa América.
1: Le pasaba seguido con el Kun Agüero, que concentraban juntos, el Kun cumple el 2 de junio.
3: Sí, zafó en Qatar, digamos, nada más. Zafó en Qatar. El
0: único... Sí, zafó en Qatar. Es pero correcto,
3: verdad,
0: zafó
3: verdad,
0: en
3: Qatar. Pará, y Día del Padre también, que te cae, viste, también
0: bueno,
3: ahí.
0: Bueno, total.
2: Te perdés todo.
3: Es verdad.
2: Cumpleaños, acá está todo. Feliz Día del Padre, Día del Niño,
1: día
2: comunión
1: lo que
2: de tu hija, cumpleaños de 15, te perdés todo. Claro.
1: Ruggeri
0: nacimiento. Sí, encima. Sí. Bueno, eso por un lado. Para hablar de la selección, antes que nada, claro, me están cargando algunos amigos. Mi mejor amigo, Marcelo López, me está cargando a mí. Pero bueno, no, me está cargando. Okay. Porque es como, porque yo jugué un campeonato, fui goleador, perdón, porque no quiero, pero lo estoy contando porque ustedes me piden, si no, no lo contaría.
2: ¿Los jueguitos?
0: Es que yo sabía que iba a pasar esto. Ya, ya está, no lo cuento. Perdió Laura.
1: No.
0: Diría el Pollo Viñano para mí, sí, ya está.
2: El único eso, lugar, calculo yo, es en los jueguitos.
4: Qué bien, Marce. ¿Cómo estás con el idioma?
0: Laura. No,
4: Laura
0: para
4: es
0: mí.
4: Una amiga. Contá cómo es todo el lore de ese gol.
0: No, porque me van a cargar. Yo soy el único tipo que festejó un gol que el viento me ayudó a que la pelota se metiera dentro del arco, porque yo pateé el córner y el viento me la metió adentro y lo conté como olímpico y salí gritando como si hubiera sido Messi. Pero fue el viento el que lo hizo.
2: Hijo del viento.
4: Claro. Cuenta estadísticamente, cuenta para vos, el viento no le da. Estadísticamente.
0: Pero bueno, nada, era para. Bueno, mucho cambio. Hacen todos. ¿Quiénes son al que pondrían ustedes? ¿El agua al revés? Porque
4: sí,
0: va a haber,
4: sí, está muy bien.
0: La verdad, para mí va a ser. Ahora va a venir Fernando Sis. ¿Cuántos minutos los hacen jugar a Messi, por ejemplo?
2: Yo, si soy, le pregunto a él, ¿cuánto quiere jugar? Claro.
0: Ah, le preguntás a él, sí. Correcto.
2: Al único que le pregunto, ¿cuánto querés jugar?
3: Y si le preguntás eso y te dice, ¿quiero jugar de entrada? ¿De entrada?
2: Lo que él diga. Porque,
1: lo que él necesite. Espera,
4: pero le preguntás solamente esa pregunta o le preguntás diciendo, mira, Leo, a mí me parece tal cosa. ¿Vos cuánto querés? ¿Vos le das tu opinión en la pregunta o no?
2: Yo digo, mira, yo voy a rotar. ¿Vos qué querés hacer?
1: ¿Ser parte de la rotación?
2: ¿Querés descansar, que entra en su tiempo? ¿Querés entrar de entrada? Porque yo decía, Messi no es que es un jugador que tiene que hacer un desgaste físico como el resto. Messi es un jugador que va a hacer el desgaste que él considere.
1: Que él considere, claro.
2: Y va a caminar la cancha,
3: camina,
2: y va a buscar espacio.
3: Caminó mucho la cancha.
2: Y si quiere presionar, va a presionar. Si no quiere presionar, no presiona. Entonces lo puede manejar. Él puede ser explosivo cuando agarra la pelota y marca la diferencia.
3: Lo que sí no puede estar 10 días sin jugar, eso seguro.
2: Eso no, por eso jugar. Le digo, para mí un rato tiene que jugar. Ahora, es el único jugador que yo le preguntaría. El resto, yo trataría de darle minutos a los jugadores que necesitan minutos. ¿No?
1: Un Nico Tagliafico por ahí.
3: Tagliafico, Julián.
0: Salgamos del lugar de Messi.
1: Sí.
0: Pero salgamos del lugar de Messi definiendo, porque de verdad tiene que definir él. El otro día, en el primer partido, le dice a Scaloni después del gol, sacame, y lo sacó, y está bien. Yo coincido con lo que dice Fabián. Ahora, entre nosotros, ¿cuántos minutos le daríamos a Messi?
4: Yo le doy los últimos 30 al segundo tiempo.
1: Yo el primer tiempo.
0: Los últimos 30.
1: Si él quiere jugar.
0: El primer tiempo le da vos.
3: Si entra los últimos 30 con el partido abierto, puede ser un...
1: También, sí.
3: ¿No? Puede ser un descontrol.
2: Y porque el partido va, en realidad, la clasificación. Más allá del resultado. Entonces,
3: Jordania juega de una manera...
2: pensando para antes o después.
3: Que va a esperar. En el momento el partido se abre. Sí. Messi entrando a los 10 del segundo tiempo.
2: Sí.
3: Se hace un festival si tiene ganas.
2: Yo coincido. Claro. Yo lo pondría
0: ¿Sabés por qué lo pregunto?
1: En el cuarto.
0: Yo lo pregunto por el tema. Es el partido para hacer goles, la teoría. Después puede pasar cualquier cosa.
1: Sí.
0: Pero es el partido que ayer lo veía Cristiano y era para hacer los goles.
3: Tuvo para hacer dos más, por lo menos, sí.
0: Claro, entonces digo, Diego, como viene con el arco abierto y viene tan bien, por eso me generó la duda, a ver, lo voy a compartir con los compañeros, hasta dónde, salgamos del lugar que decide Messi, es cuántos minutos le da, porque yo pensaba, está para seguir haciendo goles. Porque a mí me da bronca que hace dos goles atrás, Mbappé te hace dos goles. Haces tres goles, el otro te hace goles. Es una lucha permanente.
2: Claro. Yo lo pensaría para ponerlo el segundo tiempo, que juegue los últimos 45 minutos. Pero si hay un penal antes, lo meto antes.
4: Haces el cambio en el penal.
2: Si hay un penal a los 17 minutos del primer tiempo, Messi, entra, pará. Y ahí que entre Messi, patea el penal.
0: Bien.
2: No, pero sí, es verdad. Para mí, o sea, habría que darle minutos, porque obviamente que esté sin jugar los 90 minutos, yo tampoco sé si está bueno para él, necesita jugar y aparte, bueno, es Messi, ¿viste? Lo que sí me gustó, perdón, Marce, es el Cuti el otro día en el partido, que no quería salir, ¿viste? Eso te marca algo, algo importante, ¿no? Exacto. No por ahí, vos lo podés ver que, bueno, che, qué egoísta, porque no dejás salís, que es un cambio, que entró un compañero que también te la posibilidad de jugar.
4: Lautaro también salió
1: frustrado. Pero tu lectura es la otra.
2: Salió frustrado. Entonces, me gusta esto, ¿viste? Me gusta que quieran estar todos. Después va a decidir Scaloni. Pero ya que quieran estar todos y no, bueno, ya estamos clasificados, me guardo para los 16avos. No. Porque puede pasar que un jugador diga, che, mira, yo mejor me voy a guardar por los 16avos, no voy a arriesgar. Y sin embargo, acá todos quieren jugar.
3: Salvo
2: alguno salir.
3: Que esté con un tema físico
2: y
3: que no
2: pueda.
3: Sí, bueno,
2: salvo eso, alguna molestia muscular.
3: Pero quieren jugar, sí.
1: Es que, viste, Fabio, cuando le habían preguntado a Marce en los amistosos todavía, Scaloni en Honduras, Islandia, le preguntaron esto y él dijo, no, estos pibes una vez que empieza el partido yo no puedo decirles nada más. Van a matarse. Como...
3: Bueno, pero ahí el entrenador, en este caso, excepción de Messi, él debe decir, no, mira, yo lo que necesito es darle minutos a los que no jugaron y el resto... Es así, tiene que esperar, por más que tengan ganas de jugar.
4: Sí, no está
3: con
4: mal
3: el único que puede hacer una excepción es con Messi, ¿estamos de acuerdo?
4: Sí,
3: y no está si mal que con el Dibu Martínez.
4: Que descanse un poco el mediocampo. Yo los vi cuando salieron, sobre todo de Paul, ¿viste? Cuando salió, que caminó por atrás del arco, agotadísimo, pero agotadísimo.
1: Con Medina,
4: con Medina que va caminando y los

0: Ese partido, claro. Alguno tiene que parar.
1: Claro. Sí, sí. Quiero presentarlo a Fernando Sis. Oh. ¿Cuántos tenemos? ¿Tenemos estadísticas de cuántas presentaciones tenemos que hacer?
2: Tenemos
1: que haya 24.
2: Sí. Hay, sí,
1: 24
2: sí.
1: Me tiraron.
2: Casi lo mismo concentrado.
1: Te digo, el programa está...
3: El profe ya tiró
4: uno. El del cloro bueno, no vale, ya el del cloro que tiró el profe.
2: Vamos a hacer el guiño del profe, ¿te bueno, parece, Marcela?
1: Sí, quiero decir esto porque Silvio Maverino está escuchando.
0: Qué raro.
1: Silvio Maverino que dijo, yo le regalaría un álbum de fotos con 916 páginas, una por cada gol que lleva convertido y un dato de color de cada tanto. Bien, Silvio a su estilo.
3: Qué laburo.
1: Y además se aburre, me viendo, dice...
2: ¿no? Lo devuelvo,
0: se, se duerme, ¿no?
2: Un abrazo más que lo queremos. Todos los cumpleaños me mandó.
1: Y desde el pero acá está la respuesta de nosotros que estamos agarrando la guitarra y él fue a los libros. Sí. Por eso yo lo valoro. Claro. Desde el 2004 que debutó en la cancha del semillero del mundo, en la cancha argentina, porque debutaron Maradona y Messi en esa cancha.
0: De verdad.
1: ¿No es cierto? Pero bueno.
0: Y tantos otros más.
1: Pasó 14 cumpleaños con las selecciones juveniles y mayor.
0: Miró.
1: 14.
2: 14.
1: Wow. Desde que debutó. Imagínate lo que es la vida de este tipo. Pasó más cumpleaños selección juvenil y mayor
0: y pero con contá, la familia. Pará, de los 20, 20, de 20, 14 más o menos. Tremendo.
1: Exacto.
0: Con el 18.
1: Exacto, tremendo. Claro.
2: Marce, o sea, ¿te parece?
1: Decime sí. Alguna vez que qué buen dato. ¿Para qué lo voy a presentar
0: no,
1: a Fernando Sis? Por eso quería contar esto de Silvio Maverino, de a poco. Presentamos así a Fernando Sis.
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1: Bueno, ahí estamos. Ahora sí, presentado Fernando Sis. Martincito, querido, muchas gracias. Fernando, querido, ¿cómo va?
5: ¿Qué tal, Marcelo? ¿Cómo te va? Aquí estamos en la puerta del Hotel de la Concentración Argentina, aquí en Kansas, en el UCSS, último cumpleaños con la selección argentina de Lionel Andrés Messi, porque después de este sí, no habrá más para contar, porque Silvio Maverino dejará las estadísticas, porque luego de este Mundial, la selección argentina será, para Leo, un lindo recuerdo, porque aquí empezamos la cuenta regresiva para que Leo empieza a jugar sus últimos partidos con la selección.
1: Bien, perfecto. Esto por un lado, vos no lo ves proyectando y está bien. Disfrutando esto, contamos un poco la intimidad de lo que fue el festejo de Leo, de lo que se pasa. Por eso, yo no quería, pero no me quiero meter ahí, después hablamos. Bueno,
0: está bien.
1: Quiero ir a la parte, porque se abre un debate para mí con lo que veo de Cristiano. Pero no importa. Leo, ¿cómo fue el cumpleaños? ¿Qué pudiste averiguar? ¿Cómo fue la movida?
5: Leo tuvo la tarde libre, se fue a pasarlo con su mujer y los hijos, que están aquí en Kansas, y luego regresó a las 12, aquí a compartirlo con sus compañeros, llegó cerca de las 11:30, y la foto que acaba de subir hace escasos 25 minutos, datan de un cumpleaños con la mesa chica, con aquellos que, con los que ha compartido tantos eventos con la selección argentina, y ahora está descansando. Aquí se organizó una conocida marca de golosinas, hizo una fiesta a las 10 de la mañana, por el 10, le cantaron el feliz cumpleaños. Leo, por ahora sigue descansando, después de haberse acostado bastante tarde, ayer a la noche, después de haber festejado su cumpleaños a las 12.
0: Usted sí es que lo sabe todo, ¿usted cree que tuvo un permitido?
5: Mirá, todos lo tuvieron.
2: Estamos al aire, ¿eh?
5: Porque te digo, profe, incluso Leo decidió volver porque los jugadores tenían para regresar a la concentración. Por primera vez desde que están aquí tenían la posibilidad de dormir fuera de la concentración. No obstante, Leo decidió y optó por pasar la tarde con su familia, con su esposo y con sus hijos, y después regresar aquí para compartirlo con sus compañeros. Me parece que tiene que ver mucho esto de sus 39 marcarán un hito, porque será la última vez que Leo lo vivirá en una concentración.
1: Bueno, ¿del equipo qué se sabe a esta altura?
5: Tengo datos, Marce, porque obviamente hay mucha especulación sobre el equipo, pero yo creo que tengo el momento.
3: ¡Opa!
1: ¡Muy bien!
3: Un momento. Está el chiquitín, poderoso el chiquitín.
1: Oh. Muy bien, Fernandito.
5: Entonces, es el momento, Toro.

0: Es el momento.
1: Es el doble momento. Doble.
2: Son dos.
1: Doble alfajor.
2: Son dos. Ahora sí. Doble.
3: A ver.
2: Es como ahora la doble
4: sí.
2: General.
4: Ahora sí. Hay de los titulares frente a Austria, hay seis, no uno, no dos, no tres, seis jugadores que se acercaron al cuerpo técnico de la selección argentina y le manifestaron y le hicieron saber, mirá que yo estoy, mirá que yo estoy para jugar desde el arranque frente a Jordania. No nos jugamos nada, pero yo estoy. Seis de los titulares frente a Argelia se acercaron al entrenador o a su cuerpo técnico y le avisaron que estaban para jugar frente a Jordania el sábado.
1: A Fabi le gusta.
3: Mirá, sí. ¿Sabés por qué? ¿Cómo lo veo yo? Porque si vos decís, bueno, dale, mejor, tranquilo, espero. Y si entra uno y la rompe toda...
1: El Flaco López hace dos goles.
3: Es una competencia esto también, ¿eh? O sea, vos, el momento que no estás y entra otro. Y está bien, y por ahí el técnico le dijo, che, mirá qué bien que estuvo. ¿No?
1: Sí, sí, sí.
3: Hay alguien totalmente. Que para mí, obviamente, y para todos consideramos que es intocable, que es Messi. Ponele que el Dibu también.
0: Pero ¿quién podría, pero resto, quién podría ponerle perder?
3: No, no sé.
0: Es difícil
3: no
0: también, ¿no?
3: Es difícil, pero ¿entendés? O sea, sí. Cada, ¿cómo pensaría un jugador?
0: El jugador está bien que piense así, pero el técnico no debe pensar también en lo mejor para el equipo.
3: Claro.
0: Ahí, decirle, no, mira, descansen, ustedes vuelven a jugar, pero necesito ver a todo el equipo.
3: Claro, y, pero ¿y después?
1: Si no, está bien, la charla incómoda a veces no hay
3: importa,
1: que tenerla.
3: No importa, sí, está sí. Bien. Ponele, eso para nosotros jugador, no va a salir... Bien. De Paul no va a salir.
0: Pero lo puede Macalita. Pensar el jugador.
1: Pero entra sí, Valentín entra Barco y la rompe.
3: Sí, y la rompe ahí y hace puede... tres goles. Sí. Y lo ven bien y por ahí... Sí, sí. Digo yo, o
1: sí,
3: sea...
1: Sí, sí, sí.
3: No está mal, digo...
2: Para mí no,
3: No está mal yo que... No está mal que...
2: Fabi.
3: No está mal que ellos lo pidan, digamos. Que ellos se demuestren.
1: Avisen que
3: no,
1: está las bueno, ganas claro. Están.
3: Tenemos ganas de jugar, bárbaro. Mirá que nosotros estamos. Eso ya...
1: El hambre es el mismo de siempre.
3: Exacto.
2: Abre un debate, Fernando, con la información, que está bueno, un disparador. Yo creo que es lo lógico que vengan los jugadores y te digan quiero jugar, claro. Que es lo que vos esperás, lo que decís del Cuti Romero o de Lautaro cuando se enojan que no quieren salir. Ahora también está la decisión de un entrenador que sabe darse cuenta que hay que gestionar, porque ahora viene el peor momento del Mundial. El verdadero Mundial arranca en 16avos. Argentina logró primer objetivo y en el cuerpo técnico saben que ahora viene... La seguidilla de partidos que va a ser muy compleja, donde va a dejar jirones si tenés partido de alargue, no va a ser fácil, ya no hay más entrenamientos profundos, ya ahora es mantener, se acabaron los entrenamientos donde vos, el preparador físico puede cargar, ahora tenés que recuperar a todos y tenerlo de la mejor manera posible, por eso yo creo, y me puedo equivocar, que más allá del deseo de muchos de querer jugar, lo va a guardar y creo que no hay nadie que se pueda meter en un equipo que ya está armado para los 16avos. Yo creo que no te mete ni metiendo, pensá en Barco, o fíjate que Barco todavía no jugó, fíjate que Barco, que era un tipo que veía como una posibilidad, no apareció todavía, porque él todos los cambios los pensó para recuperar físicamente. Hoy lo contaba a la mañana, los cambios no son estratégicos para modificar el rumbo de un partido,
0: sí, Barco,
2: son para que tengan minutos los jugadores. Digo Barco como puede ser Palacios.
0: Barco sí, Simeone, ¿no? Tampoco. Ocurra. Simeone, claro. Que entraba mucho.
3: Claro, exacto. Sí. Pero un Paredes, por ejemplo. Un Paredes.
2: Ah, no, la si les parece, pero Paredes si les no parece. No lo va. Yo no lo veo de titular a Paredes para los 16avos. Sí lo puedo empezar a ver en la medida que entre bien. Pero el mediocampo, que lo cuente Fernando, es Fernando que está allá. ¿Fer?
4: Sí, a ver, si les parece, le hacemos nombres propios. Primero los seis jugadores titulares que le manifestaron al cuerpo técnico que quieren ser titulares o que están para jugar con Jordania. Y después les cuento el potencial equipo, obviamente, que planea Scaloni y el cuerpo técnico. Claro. Los seis jugadores son el Dibu Martínez, el Cuti Romero, a pesar de toda la situación, obviamente Lisandro Martínez, Rodrigo De Paul, Lionel Messi y Lautaro Martínez.
2: Muy bien.
4: Y después,
2: eso por un lado, esos son los nombres. Y después el equipo que ves.
4: Y después el equipo. A ver.
0: Ahí el más entendible,
4: un equipo,
0: perdón.
4: Donde va a probar.
1: Sí.
4: Donde va a probar dos esquemas. El primero tiene que ver con Nico Paz como referente en el mediocampo y dos delanteros. Y el segundo lo ensayó antes del partido frente a Argelia lo ensayó antes del partido frente a Austria, y es un 3-5-2 con Giuliano de un lado y con Nico del otro. Lo ensayó dos veces y lo va a probar frente a Jordania. Vamos con el equipo inicial.
5: A ver.
4: Yo lo veo poniéndolo a Jerónimo Rulli o a Juan Musso en el arco, más Rulli que Musso. En el lateral por derecha, para mí va a jugar Gonzalo Montiel para sumar minutos. La dupla central, para mí, va a terminar siendo Otamendi, Senesi, y Nicolás Tagliafico va a ser el lateral por izquierda. En el medio, para mí, hay cuatro para tres lugares.
5: A ver.
4: Tenemos a Lo Celso, tenemos a Paredes, tenemos, a pesar de la amarilla, tenemos a Paredes.
5: Sí.
4: Lo Celso, Paredes, Marco y Palacios. Cuatro para tres lugares. Nico Paz, de enganche, y arriba dos delanteros, Julián y el Flaco López.
1: Es un pedazo de equipo. O sea, el suplente de Argentina es un Dream Team.
2: Sí, sí, son los nombres. Y otra vez vuelve a cumplir con su palabra el entrenador. Porque vos vas al Mundial y juegan todos. Vos fíjate que los pone a todos, que sí. Pasó los entrenamientos, me acuerdo en la previa del Mundial, lo puso a los jóvenes, a los chiquitos, a los que cumplieron el sueño, pensando en la previa Mundial que estaban cumpliendo un sueño. Y ahora vuelve a poner a todos porque da el contexto y lo aprovecha, lo capitaliza, porque él necesita, así como decimos que Messi no puede estar 12 días sin jugar, vos imaginate para un suplente que le tenga que eventualmente tocar la chance que no haya jugado durante un mes.
3: Claro.
2: Esa es otra que hay que mirar, ¿entendés?
3: Sí.
2: Bueno, es solamente Leo. Qué sé yo, el Flaco López, le toca jugar. Y el Flaco van a hacer un montón de días que no juega si no aparece. Claro. Este partido corta, de alguna manera, para todos. Por eso Scaloni dijo en la conferencia, la idea es poder a la mayoría. Por más que te digan...
4: Y un dato, Marce.
2: Están los seis que te dice... Para Fer, esto solo. Fer te dice los seis que él tiene. ¿Vos te crees que Alexis no va al técnico y le dice yo quiero jugar?
0: Claro, sí.
2: No,
0: sí.
2: Se lo dice por respeto.
0: Claro.
2: Pero todos
0: claro.
2: quieren jugar el partido. Claro, todos sí. van a estar a disposición del entrenador.
0: ¿Sabés, Marcelo, en cuál veo yo sí, que Fer, es más entendible, sí. más allá de que todo se está bien y es muy loable que todos quieren jugar? El que sí quiere jugar, ese es Lautaro Martínez, porque sabe que su claro. puesto lo pierde con quien es el titular, que por ahí no hizo dos grandes partidos como para pelear el puesto mano a mano. Entonces, si juega el Flaco López, y dame a mí jugar con Julián, ¿no? Él debe querer jugar y es más justificado, ¿no?
2: Bien, bien, perfecto, perfecto. Fer, ¿qué quería decir?
4: Y un dato más, Marcel. No lo nombré a propósito a Giuliano por derecha y a Nico González por izquierda, porque tiene que ver con el esquema del 3-5-2. Yo veo... Por lo menos lo veo para el segundo tiempo. Me puede sorprender Scaloni y ponerlo desde el inicio, porque lo veo con línea de tres, con Tagliafico dejando de ser lateral y siendo central, con Senesi y con Otamendi, por derecha Giuliano, por izquierda Nico, y en ese caso el que saldría en el segundo tiempo para mí sería Gonzalo Montiel y uno del medio campo, para tratar de armar ese 3-5-2 que le sirve a Scaloni para algún momento que lo necesite de 16avo de final para adelante.
2: Bien, bien, perfecto, muy bien, eso no es mala, esa. Argentina tiene variantes, lo que pasa es que tampoco la pensemos ahora, como lo de Neymar hoy. Yo decía, Neymar, y un partido como hoy, y el técnico te dice lo lógico, está para jugar, sí, si no lo viene poniendo hace un tiempo largo, hoy en un partido definitorio, no lo vas a tirar a la parrilla. Y vuelvo, para estos jugadores lo que le da es alternativas tácticas. Hasta ahora Argentina no ha establecido las modificaciones por algo táctico. Le da todo lo que pensamos, los famosos tres centrales, lo practica el entrenador con Nico y Gio Simeone. Va a depender mucho de los rivales, pero hoy Argentina lo tenés muy claro. El equipo lo va a mantener. Para mí en 16avos, lo único que me resta a mí, si no pasa nada raro, es saber qué va a ocurrir con Julián Lautaro. Es el único lugar que a mí me genera o me despierta un cierto interés periodístico. El resto para mí está muy claro. Está claro, para este partido, con lo que te cuenta Fer, pero para 16avos, independientemente del rival, ya está, que es Molina, que es el Cuti, que es Lisandro, que es Tagliafico, para mí, a pesar del buen trabajo de Facu Medina, puede ser que lo ponga Facu también, porque en eso de respetar, ahí podría aparecer otra duda, el mediocampo no lo tocás, De Paul, Alexis, Enzo, y adelante Messi, la duda es Julián y Lautaro, y Thiago Almada. Para mí es como que va con ese equipo para los 16avos. No sé si va a opinar lo mismo, Fer. ¿Quedaría Julián, Lautaro y Tagliafico Medina?
4: Sí, Marce. Sí, Marce, yo creo que si Tagliafico responde frente a Jordania, creo que se proyecta como titular, porque es de mucho de respetar esos lugares, por más de que Facundo Medina lo ha hecho y muy bien en estos dos partidos. Y después yo creo que la duda volverá a ser Julián Lautaro, porque habrá que ver qué pasa con Jordania, si Julián tiene la posibilidad desde el arranque y cómo le va. Recién lo decía Poroto, lo decía Martín, y lo decía el profe. Bueno, le das la posibilidad y si convierte y si suma confianza. Bueno, eso pasó en Qatar. Julián empezó a convertir, empezó a levantar y se empezó a quedar con ese lugar. Bueno, yo creo que igual, vuelvo a repetir, para mí va a haber minutos para los dos en el partido con Jordania, así como le tocó iniciar a los dos a Lautaro e ingresar a Julián, para mí va a ser a la inversa. Y un dato más, recién hablaba sobre el capitán, el extraterrestre que está cumpliendo hoy 39 años, yo lo veo jugando al menos 30 minutos frente a Jordania desde el banco.
5: Sí. Yo no veo a Scaloni considerando un problema el hecho de tener dos jugadores en gran nivel en el mismo puesto. Ni a Scaloni ni a ningún entrenador, me parece. Uh-huh. Yo entiendo que a nosotros acá nos puede... Uy, no, ahora quién pongo.
6: ¿Cómo es eso?
0: Hay que gestionarlo.
5: Pero no tenés ningún... Y menos siendo un entrenador que tiene en la espalda un título del mundo y dos copas.
0: Pero no debe ser fácil, lo tenés que gestionar. Claro.
3: No es fácil.
0: Estamos hablando de dos topes.
3: Sí, lo que pasa es que no los dos te dan lo mismo.
0: No, claro, eso también. ¿No?
3: Julián te da cosas que Lautaro no te puede dar. Y Lautaro, para mí... Si no te aporta gol, es como que ahí pierde un poquito la carrera con Julián.
5: Lo viene gestionando hace 3 años y medio. Exacto. Como mínimo eso, claro, digamos. No es que no sabe ni tiene experiencia.
3: Sí, tal cual, porque incluso varias veces le han preguntado por qué los dos no juntos. Y él argumenta. Sí,
0: se enoja, claramente últimamente que se enoja con el mismo colega.
2: Bueno, claro, pero. Vos sabés que dijo Fabián también, siguiendo a Scaloni, algunos razonamientos en la conferencia. Creo que la última dijo: a veces no necesariamente el titular es el. Por ahí en el segundo tiempo termina siendo más importante que en el primer tiempo, porque claro, el partido por ahí te pide otra cosa. Muchas veces, bueno, Ginóbili, yendo al básquetbol, ¿por qué lo explico? Cuando lo escuché Scaloni, se me vino Ginóbili. Ginóbili era el sexto jugador.
3: Claro.
2: Y no le importaba si no entraba dentro del quinteto inicial. Y vos decís, ¿y fue leyenda? Y sí, fue leyenda. Por ahí, para Julián o para Lautaro, lo que nosotros es el debate, ¿quién es el que arranca? Por ahí para el entrenador dice, y a mí me sirve mucho más, no sé, la evaluación del entrenador, pero estoy tratándola de interpretar, por ahí dice, y yo lo meto cansado, con los rivales cansados, no sé, a Julián o a Lautaro, y me sirve mucho más. Hay veces que por ahí entrando en el... Ramón Díaz no era un tipo que en los segundos tiempos entraba y te liquidaba, y todo el mundo reclamaba que fuera titular, para los más viejos lo van a saber esto, él peleaba el puesto con Luque,
0: claro.
2: Y bueno, y Ramón se fue ganando su lugar en el segundo tiempo. Hay veces que desde el banco puede ser importante, ¿eh?
1: Y Juanfer, ayer Juanfer le cambió la cara a Colombia.
0: Claro.
1: Media hora.
0: Pero lo que pasa es que en este caso Lautaro fue mucho tiempo también titular. De hecho, en la Copa América, en la última que ganó, Lautaro fue el goleador, sí. fue importante. O sea, no es un jugador que habitualmente es suplente. Ha jugado mucho como titular.
5: Que no, sé, no es fácil. Los dos ingresando desde el banco tiene mejores números Lautaro, claro, que Julián. Julián, claro, no ha hecho goles en la selección argentina ingresando desde el banco los suplentes, por ejemplo. Después puede jugar menos o
2: buen
5: más.
2: Dato.
5: Eso es otra cosa. Lo que digo
2: buen
5: yo es de estadística.
2: Claro. Buen dato.
5: En el, y en el básquet, tal cual como dice Marcelo, si cualquier comentario que escuchás de los que han sido rivales, incluso de Ginóbili en la NBA, te dicen que si Ginóbili hubiese jugado en otro equipo que no hubiese sido los Spurs, era 10 veces All-Star, Manu Ginóbili.
1: Claro, y acá era sexto hombre.
5: Lo que tiene mínimo de diferencia el básquet, claro, es que vos, claro, entrando desde el banco, podés jugar la misma cantidad de minutos, claro,
0: el sexto
5: o más
0: juega mucho,
5: que de un titular.
1: Y lo importante es cómo terminas el partido más que cómo lo empezás a veces.
5: Y en el fútbol, pero es tal cual. Esta comunión que tiene este equipo y este plantel, que siempre han destacado de trabajar en conjunto sin importar ningún vedetismo de minutos ni de tiempo, hace que pienses exactamente en esto que está destacando Marcelo.
1: No sé, Marce, si estás ahí. Bueno, mientras, te contamos que cada 4 años reaparece el Fútbol U. No sabe casi nada de fútbol, pero opina igual, ¿viste cómo es esto? Recíbalo en casa y cuando esté por hablar, sírvale su Andes Origen favorita, profe querido. Un gustito para todos. Varias cosas a tocar mientras conectamos con Marce. Estamos a 7 minutos. Mira, recordemos el número para oyente. ¿Sí, Marce, estás ahí? ¿O Fer? Fer, querido.
4: No, claro. Sí. Para completar la información de la selección argentina, porque obviamente estábamos hablando del equipo,
1: por supuesto,
4: estamos muy atentos a cómo puede formar frente a Jordania, pero uno de los grandes temas de hoy será si hay estudios o no para Cuti Romero. Son muy tranquilizadoras las informaciones que llegan desde adentro de la concentración. No necesitó hielo, no necesito más masaje en la rodilla, ya no hay dolor, al punto que hoy van a analizar si le hacen una resonancia o no, si es necesario o no hacerle esa resonancia a Cuti Romero. Muy buenas noticias, obviamente lo estaremos contando a lo largo de la programación de la radio,
5: sí.
4: Pero por ahora, buenas perspectivas para el central de Tottenham y de la selección argentina. Lo van a preservar, obviamente, en el partido con Jordania, pero a priori, es jugador disponible para los 16avos de final en Miami.
1: Bueno, excelente, Fer, y habías contado, creo que ya a veces me olvido cuándo hablamos, pero todos los días, me parece que habías contado vos ayer que también el semblante de cómo se fue caminando del partido era positivo.
4: Totalmente distinto de cómo lo hizo cuando salió de la cancha.
5: Sí.
4: Cuando salió de la cancha, la apertura de la rodilla, hablaba de ese ligamento colateral, ese que había sido rebelde, y la preocupación de él. Después en el le hicieron las pruebas en el vestuario antes de salir y salió con otro semblante. Incluso cuando hablaba con Marcelo estaba mucho más relajado. A priori son muy buenas las perspectivas del central de la Argentina, mucho mejores de ese momento cuando ingresó Tamendi en el partido frente a Austria y se encendieron las alarmas.
1: Perfecto.
6: Fer, déjame contarme esto. Contarle lo de las amarillas, cómo es que hay dos jugadores amonestados y cuándo se borran.
4: Sí, Marce, se borra a finalizar, o sea, cuando termina el partido con Jordania se borran. Argentina tiene dos amonestados que son Paredes y Medina. Obviamente Paredes jugará, lo arriesgarán porque es para sumar minutos y lo mismo que Tagliafico. Después de se borran en dos instancias por primera vez en un mundial. Como hay una instancia más, ahora y a finalizar cuarto de final, así que Argentina corre unos riesgos muy leves de perder a algún jugador para el partido del 3 de julio en Miami.
6: A ver, repetime entonces, se borran ahora en el tercer partido y después ¿cómo es?
4: Después del tercer partido y después de cuarto de final, Marce, dos instancias para limpiar amarillas.
5: Otros tres partidos.
6: Claro. Decir que hay tres partidos otra vez, perfecto. Perfecto.
1: Tandas de tres.
6: Son tres partidos, correcto. Ahora más tanda de tres. Correcto, bien, bien. Bien explicado, lo digo porque al sumarse un partido más,
5: claro.
6: Está bueno esto que cuenta Fernando. Bueno, Fer, nada, muchas gracias. Seguramente nos vamos a reencontrar muy pronto. Apareces en cualquier momento con esa muy buena información de la selección. Tenemos que cerrar con un auspicio. Vos sabés que el programa está muy vendido. La radio está muy vendida. Fer, abrazo grande.
1: Gracias, Fer.
4: Abrazo grande, Marce. Abrazo, chicos.
6: Abrazo, lo mejor. Abrazo. Ahí estaba Fernando Cis con toda la información de la selección. Martín, cerralo.
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6: Bien, perfecto. Quiero, antes que nada, estamos llegando a la una, decía, y estaremos hasta las 3 de la tarde, como acostumbradamente pasa. El primer partido que era en Martín, me dijiste.
1: A las 16, ¿no? ¿Tenés Luquitas ahí?
5: Sí, sí, 4 de la tarde, los dos en
0: empiezan
5: simultáneo.
0: A juntarse los partidos, claro.
5: Suiza, Canadá, ¿no? Y Bosnia contra Qatar para definir ese grupo.
1: De los grupos más aburridos, ¿no? Me animo a decir.
0: Sí, aburridón.
6: Bueno, eso por un lado, pero quiero presentar esto. Hacemos una presentación, Martín.
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6: Bueno, ya nos vamos a poner a hablar del fútbol local, como hicimos ayer en un programa express que tuvimos hasta la 1:30. Ahora vamos a estar más tranquilos para poder preguntar, porque hay un fútbol local que está buscando refuerzos.
0: Hay muchas cositas,
6: y es lo que más le interesa a uno. Sí, y tengo que hablar con vos, profe. Es algo.
0: Exacto, pasaron cosas graves, muy fuertes, muy graves. Que un representante te maneje la pretemporada y los jugadores que van y que no van a ser tenidos cuenta por el entrenador, ya es el colmo de los colmos. Es fuerte, ¿eh?
6: Bien, perfecto.
0: Es muy fuerte.
6: Ahora lo vas a ampliar. Por eso ayer lo conté así de manera incipiente y me parecía raro y quería encontrarme con mayores elementos. Ahora al profe le voy a preguntar.
0: Le voy a dar todos los elementos que usted quiera.
3: Mirá.
6: Bien, bien. Me gusta cuando es así.
1: Y vino afeitado.
0: Sí, sí.
6: Antes de ir a la una, con esta presentación que hizo Martín, cortito, ¿quiénes son después de Messi los tres? Terminamos tema mundial. Sí, los tres mejores jugadores de la Argentina. Los tres, el podio. El sacando
0: Dibu,
6: a Messi,
0: el
6: que
0: Dibu,
6: está, obvio.
0: El Dibu.
1: Lisandro.
0: Pero pará.
5: Pero esperá, no, de este
6: elijan,
5: mundial.
6: Elijan,
5: este
6: elijan los tres.
5: Sí, no tiene atajada. No. Tiene una atajada.
6: De lo que está para claro. De los tres partidos. Bueno. De los dos partidos.
1: Yo por factor sorpresa lo pago ahora.
0: Sí. Está muy lejos Messi de todos, ¿no? Pero
1: los otros tres.
3: Tengo ganas de poner a Medina.
1: Yo te voy a decir lo mismo. Factor sorpresa es Medina.
5: Sí, es Enzo y Medina. Almada, si querés estar.
1: Y Sandro también puede ser. Me parece a mí.
5: Sí,
1: pero
5: Lisandro.
0: Está muy lejos.
5: A mí Enzo me pareció superlativo. Lo
1: que Alexis hizo. En silencio también jugó muy bien.
5: No, mal no jugó ninguno.
1: No, no.
5: Porque si seguimos así, nombramos todos.
1: A todos.
3: Lo que pasa que es difícil. Dos, por ahí lo podés elegir, como bien decimos, Messi y ponerle un Enzo. Pero después podés elegir a Thiago, a De Paul, a Medina.
0: Sí, si tuvieron
3: Medina.
0: Buenos y malos
5: sí,
0: momentos
5: no
0: hay, todos,
5: pero
0: ¿no?
5: Por el examen que tenía que rendir, Medina me merece un lugar en el podio, ¿se entiende?
3: Sí, sí, sí. Yo tengo ganas de poner a Medina.
6: Sí.
0: Puede ser.
6: Yo, ¿vos, Marce? Yo pongo, porque lo veo que ahí entre todos fueron sumando, pero no se animaron a dar tres derechos.
1: Tenés razón, ahí tenés razón.
6: Pero bueno, no importa. Entre ustedes se fueron ayudando así para buscar. Yo voy con De Paul, con Alexis y con Lisandro, lo tengo cuarto a Facundo Medina.
5: Muy bien.
6: Para mí el motor está, y lo tengo a Enzo. O sea, yo nombraría a los tres del
3: Medina.
6: Al
3: final nos criticaste a nosotros. Dale, nombré uno más. Y así nombraste.
0: Es Messi más dos más.
6: Pará,
1: hiciste un figurín del
3: medio. Yo me la juego y terminaste en
1: un enganche de más, Marce, metiste.
0: Faltó
6: pará, los tres del medio.
0: Te faltó Nico González.
3: Sos como nosotros. Sos Veleta,
6: no,
3: como
6: los tres del medio.
3: Otamendi
6: pará, los tres del medio.
5: Cuti no le gustó.
6: Los tres del medio. Los tres del medio.
1: El mejor mediocampo del mundo. ¿Estamos de acuerdo?
5: Es el mejor mediocampo del mundo. Va dos partidos. Déjamelo pelear con Portugal.
1: Es el mejor mediocampo del mundo.
5: Déjamelo pelear con Portugal y con
3: los tres del medio sacaste a Messi, entonces. Si pone a De Paul, a Mackalister y Enzo. Sacaste a Messi.
0: Claro, son Messi y dos más.
6: Messi pero estaba. Que Messi no lo puede.
3: No, que no cuente.
6: Se ve que no escucharon. Se ve que no escucharon. Yo dije, sacando a Messi. Sacando a Messi.
0: Ahora sí.
6: El podio de los tres.
0: Ahora sí.
6: Ahora claro. Cuesta, okay.
0: No, y
6: cuesta.
0: Medina y eso
6: en el colegio con. Y en el colegio a mí con matemática me costaba tanto.
3: Así de corrido, yo te tiro Thiago Almada, Enzo y Medina.
0: Sí. Sí, sí.
1: A Thiago lo metí por cariño, para mí lo metí.
3: No, el último partido marcó la diferencia.
1: Sí.
3: Empezó a activar él y llegó el primer gol.
1: Para mí el primero no, el segundo partido. Coincido con vos.
5: Sí. Yo te cambio Thiago Almada por De Paul para.
3: Bueno, está bien. Profe.
0: Medina, Enzo, Almada. Yo coincido con Poroto.
6: Como se nota ahí, ¿eh?
0: Y bueno, claro, tirar para.
5: Sí. No es lo único, dicen.
1: Pasan que no es lo
3: después
1: único.
3: Después que diga Martín, te va a decir algo.
1: Enzo, Mackalister, Lisandro. Pero sí, soy injusto con Facundo Medina, que el cuarto, como dijo Marce.
3: Marce, ¿vos tuviste la cancha el día del partido? ¿Ese último? ¿Estabas adentro de la cancha?
6: ¿El segundo? Sí.
3: Sí, el segundo, sí, bueno. Sí.
6: Estaba comentando para la radio, acordate, con Macaya.
3: Sí, pero sí, bueno, sí. No, pero estabas ahí viendo, digo, no estabas en campo, estabas arriba, bueno.
6: Sí.
3: ¿Hubo alguna indicación de Scaloni después del cooling break? Porque me llama la atención que después del cooling break, Thiago Almada dejó el lateral, la zona del lateral izquierdo y se empezó a mover por todo el frente de ataque. Y la pedía, buscaba, la agarraba, jugaba por un lado, jugaba para otro, empezó a tener más movilidad, iba, venía. Hasta el momento no lo había hecho, pero después del cooling break, me gustaría saber si Scaloni le dijo algo, tenés que estar más participativo, hacete cargo vos, ¿viste? O sea, porque Argentina, después que Messi erró el penal, tuvo como un bajón, ¿viste? Para mí un bajón anímico hasta que volvió a arrancar. Pero me llamó la atención que después de que los jugadores tuvieron el cooling break, Thiago Almada empezó a hacer otra cosa totalmente distinta, que fue justamente esto, romper con el sistema táctico y empezar a moverse por todo el frente de ataque, que me trajo el recuerdo que Di María en algún momento en el Mundial, en algún partido también lo hizo, porque por eso me quedaba la duda, digo, por ahí viste Scaloni, ajustó esta parte. Y después que Thiago Almada empezó con estos movimientos y empezó a tener esta participación y rompió un poco con el esquema, es cuando Argentina llega al gol, de esa manera.
6: Claro, sí, yo creo que pasó eso. No tengo certeza porque no se puede ver, pero hubo una modificación. De verdad, en cuanto al, a Thiago a moverse, sí, a buscar algún socio para Messi, ¿viste? Porque sí, por ahí le pedís esa conexión. También habló mucho con Alexis. ¿Te acordás que lo agarra Alexis y se lo lleva aparte? Sí. Y le marca algo, porque hay algo que esto me lo han contado parte del cuerpo técnico de la selección. Dice, no digan más que el equipo queda largo. Tengan cuidado porque hay veces que el equipo queda ancho. Digo, ¿qué quiere decir? Y ancho es cuando vos no protegés la zona del medio. Porque porque Argentina, me explicaban, que lo he contado al aire a partir de lo que me dicen, Argentina no tiene robadores de pelota, no tiene un Pac-Man, no tiene un, qué sé yo, un Richard Río o un Ugarte. Entonces lo que necesitan es que Alexis McAllister esté protegido, o el que juegue de 5, con Enzo adelante, con Thiago al costadito y con De Paul al otro costado. ¿Entendés? Que cuando la pelota no la tiene Argentina, que armen como un racimo ahí, todo conectado. Por eso Argentina decide achicar hacia atrás. ¿Viste que se queda en el área grande Argentina? Sí. Entonces eso me lo explicaban. Tenemos que ser un equipo que no quede ancho, no largo. Yo generalmente decía largo. Dice, no, que no quede ancho, claro, para broquelarse en el lugar. Bueno, nos vamos a ir a la tanda. Tema Argentina, tema cumpleaños. Hemos hablado todo. Hemos tenido un montón de detalles. Nos queda meternos en el fútbol local. Sé que va a haber transmisiones de la radio. Estoy viendo en el hotel. Hemos venido para el hotel para poder ir a buscar otro material, para volver a ir a la cancha de nuevo. Estamos a media hora. Bien. Les cuento, el partido es a las 6 de la tarde. Y en el hotel hay gente de Escocia. Mira, claro, y ahí me estoy viendo.
0: ¿Cómo están, ¿no?
6: Bueno, estoy viendo.
5: Tartan Army.
6: Eso te iba a decir, porque hay uno acá, bajo el tono, igual no me va a entender, pero hay una familia, y el padre y el hijo, con la pollerita.
0: Mira.
6: Una pollera que es de frisa, ¿viste?
0: Sí, sí, claro.
6: Es de calor.
0: Sí.
6: Y te digo, tienen toda la indumentaria como pero, si le falta nada.
0: Con un
6: nada,
0: detalle, van, sin nada abajo, ¿eh? No, sí, no, boxer, no usan boxer ni slip, no, nada. Se ventilan ahí.
6: Ah, sí, entonces.
0: Se ventilan.
5: Y originariamente
6: con la humedad
5: es así,
6: que hay acá.
5: Pero te debe raspar las nalgas.
0: Y lo más importante, sí, el scotch.
3: Claro.
0: No sé, debe ser bueno.
6: Estoy mirando acá, la familia tiene una bolsa. Tiene una bolsita, no veo el scotch, no lo estoy viendo.
0: Claro,
6: sí, estoy viendo el señor tiene adelante, ¿viste?
5: Sí.
6: Lo que pasa es que yo no sé los elementos que se usan, además, claro, de la pollera.
5: Sí.
6: Lo que,
0: guarda, a ver si.
3: Yo me imagino.
5: Es un peligro.
3: Yo me
5: imagino, vos sabés que debutaron en Boston.
3: Sí. Y pensé que debutaron.
5: No, los escoceses debutaron en Boston y agotaron la cerveza de todos los pubs de Boston. Se quedó sin cerveza Boston.
3: Hermoso,
5: con el Tartan Army. Y les ofrecían una cerveza, no voy a decir el marca, para no una cerveza local light.
0: Sin alcohol.
5: Tenemos 24
0: no, marcas, dijeron no.
5: Y no se la aceptaban porque les parecía que era pis.
3: Mira, era muy suave.
5: Sí.
3: A mí me da cosa que se siente en un sillón el señor y después al rato vengan y acostás a tu nene a que duerma ahí con la cabecita en el sillón.
0: Claro.
3: Y el señor claro, después ahí sentado no tiene
6: y pasa eso. Bueno, tampoco era tanto detalle, ¿no es cierto? A mí lo que me preocupa es si el hombre se puede llegar a paspar.
0: Y sí, sí.
5: Es que es inevitable.
0: Parece molesto, ¿no?
3: Se refriega y se rasca, ¿no?
5: Porque es muy. Esa tela es muy. Está pensado para las, claro, las Highlands, las tierras, claro, altas de Escocia, exacto, con ese frío.
0: Claro.
5: Esa tela debe ser casi arpillera de lo gruesa.
3: Claro.
5: Te debe dejar las nalgas hechas.
0: Es muy tradicional, pero arpillera. Hay todo cómodo, ¿no?
1: Sí. No se hizo el informe todavía, claro, pero sí.
5: Y bueno. Acá hablamos de los temas que importan.
6: Además de fútbol. Claro, no, pero además de fútbol es guiar a la gente. ¿Qué es lo que usas adelante de la pollera? No, pero en serio, que tiene como dos flecos. ¿Se puede?
5: Sí,
6: ustedes que son de la inteligencia artificial, porque tiene algo que lo querría contar.
3: ¿Cómo dos
6: flecos? Tienen algo, además de la pollera, algo adelante que no sé cómo
0: se llama. Buscando Lucas.
1: En la peli Misión Imposible, Lucas es siempre el de la compu.
5: Claro.
0: Es el hombre de la compu.
1: El de la ingeniería.
6: ¿Me vas a acordar a Mel Gibson a mí?
5: Tiene cosas. Claro, son como Braveheart.
3: ¿No serán los pelos, no?
0: Los cardos.
5: Esa especie de riñonera que tienen con flecos,
6: exacto,
5: esa bolsa se llama Sporran. Sporran, porque la pollera se llama kilt.
3: Mirá,
5: todo ese conjunto que tiene.
0: ¿Y qué tiene ahí la?
5: Y esa riñonera es parte de estas faldas tradicionales, porque no llevan bolsillos.
3: Claro.
5: Entonces,
0: o sea, guardan las cosas ahí.
5: Guardan las cosas ahí.
3: La crema para la papadura.
5: Y ese tejido a cuadros se llama Tartan, sí, ese diseño, por eso a los escoceses y a los hinchas se los conocen con el Tartan Army, la armada del Tartan.
6: ¿Ves? Este programa no es solamente una pelotita de fútbol, si entra o no entra, si juega de 4, de 2, si juega con línea de 3. Es también, yo lo veo, y la verdad que no lo sabía, y yo aprendí, porque me hubiera he hecho mucho esfuerzo para poderles contar algo que no lo sabía y que ahora lo acabo de aprender. Gracias, Luquitas.
3: Por favor. Marce, muy amable. ¿Ya rescataste alguna camiseta de alguna selección que no sea argentina?
6: Tengo prometidas. Sí. Tengo prometidas.
3: Pero que no sea argentina.
6: Prometida.
3: Una difícil. Y no porque es como la figurita. No, una difícil.
6: No. Es que no tengo acceso a los protagonistas.
0: Está bravo, ¿no?
3: Sí, al señor ese.
0: Está bravo.
3: Señor.
0: Y además, escuchá, si pisás ahí en esos lugares, el de FIFA te corta la, ¿no? ¿Viste?
3: ¿Sí?
0: Y si te ven en la manga muy abierta.
6: No, yo.
0: Pará, salvo que el jugador te la dé, pero si te la da en campo de juego, se te meten, ¿eh?
6: No, se puede.
3: Un Valverde, un Vinicius, alguna de esas.
0: Claro.
6: Bueno, en el Mundial de Clubes me fue mucho más fácil. Yo tengo el pantalón del Mundial de Clubes de Valverde. Y tengo una de Richard Ríos. Y no sé qué otra más.
3: Qué lindo eso.
0: Yo más humilde, tengo el de Matos.
6: Bueno.
1: ¿Matos?
6: Claro. ¿Vamos a ir a la tanda?
1: Sí.
6: Muy bien.
1: Vamos a armarse.
6: Los hermanos, ¿qué será de la vida de los hermanos Soriano?
5: Andrés y Abel, creo que están trabajando.
1: Toda esa campaña vi que con Juan Reyes iba a la cancha.
5: Claro, sí, yo tengo la de Abel.
6: ¿Qué de la vida de los Oriano?
5: Están en Belgrano. Son cordobeses, creo. Averigualo.
1: Yo creo que me quedo en contacto de los dos.
5: Creo que están. Sí, incluso alguno está trabajando en Belgrano, me parece.
0: Llámelo.
1: Ahora lo hablamos. ¿Querés, Marce? Queremos también el número. Bien. Porque lo que tiraste me gustó la propuesta.
5: ¿Cuál es la camiseta más linda? Me gusta, ¿eh?
1: Yo me había quedado con el que le regalarías a Messi.
5: Sí, siempre. No.
0: Una pollera puede ser. Acá dice
1: que nos deje mensaje.
0: Nuestro producto, una pollera puede ser escocesa, ¿no? Por ahí.
6: Bien. No, quiero. Es una pollera. Vamos a ordenarnos. 11-36-31 es una propuesta de Mariano Fiotti que trae Martín.
1: Sí.
6: 11-36-31-103-1. ¿Qué le regalarías a Messi?
1: Tiene
6: que ser original. Esto va para los oyentes que están del otro lado, que se le ocurrió al productor, a Mariano, a partir de lo que conté al principio. Y bueno, y lo vamos a hacer. Vamos a ir hasta las 3 de la tarde. Yo ya me quedo con lo que me dijo el profe, enganchado con lo de San Lorenzo, porque yo ayer me resultó inexplicable y lo dije abiertamente, sin tener todos los elementos de valor, y hasta podría modificar mi postura, que la salida de Gustavo Álvarez ha sido demasiado desprolija y es inexplicable. Pero no tengo todos los elementos y el profe sí. Nos vamos a la tanda y ya venimos.
1: 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Ya venimos.
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0: minutos pasan de la una del mediodía en Buenos Aires. Ahora enganchamos con Marce desde Estados Unidos. Esto es Cómo te va, versión mundial, con un montón de información, con Luquitas Noel, con Poroto Cubero, con el profe Pellegrini, con Marian produciendo, con Santi, con el Toro, todo un equipazo, de Dispo Radio. 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
2: Hola muchachos, buenas tardes. Habla Fernando de Merlo. Lo que yo le regalaría a Messi es un momento lindo entre todos mis amigos y amigas del folclore. Una guitarreada con asado, amigos, buena música. Un domingo él con su familia, sin cámaras, sin micrófonos, sin nada. Que venga a pasar un momento distendido con nosotros, como tantos momentos lindos que él nos hizo pasar a nosotros. Humilde, pero creo que sería algo lindo para él. Un abrazo, muchachos. Éxitos.
0: Bueno, viejo, abrazo grande. Bueno, está bien, pedimos creatividad, algo distinto, ¿no? A ver, hay más.
3: Pero ese medio que se regaló él una fiesta con Messi, ¿no? Que es lo que tenía ganas.
4: Bueno, yo a Messi le regalaría un día de persona normal. Así puede caminar tranquilo por la calle. Se lo merece. Un día, no sé, camine por el centro de Buenos Aires, por donde quiera, que nadie lo joda. Así puede caminar normal y disfrutar un poco, porque nos hace disfrutar a nosotros y se merece el disfrutar. Abrazo para todos.
5: Sí, más un pedido para Aladín.
0: Sí.
5: Que frote la lámpara, ¿no? Para un deseo que...
0: Bueno, pero me gusta, pues está bien.
5: Está bueno, ¿eh?
0: Tiene una vueltita de tuerca. Para no decir solamente le regalaría un vino, ¿no?
5: Estuvo muy bien, muy ingenioso.
0: Hay más.
6: Hola Radio, hola Marcelo, Poroto. Y
0: genio.
6: Lo que yo le daría a Messi para el cumpleaños es regalarle una de mis hermanas.
7: Ah, mira.
6: Así que cualquiera, ¿no? Bueno, de todas.
7: Que elija.
6: Mi nombre es Leo Serra. Gracias.
7: Qué locura esto, ¿no? Qué locura, ¿no?
0: Bueno, Leo, cada...
5: Me sorprendió.
7: Aparte, una de mis hermanas, o sea, hay un casting.
5: Claro, Leo.
0: De esta no va,
3: si hay algo, locura,
0: ¿no? De esta soltamos, esta no subimos, ¿eh?
3: Si hay algo que no le regalaría a Messi, yo es un vino que después lo baja con gaseosa.
0: Claro, porque
5: no, esa no.
7: Claro. Sí, no, alcohol no.
0: Eso es lo único que hay que modificarle a Leo, ¿no? Puede ser lo único que hace mal, pobre Leo.
5: Atención a esa frase porque dijo pega más rápido, o sea, como sí. Que no era que quería disfrutar,
7: quería
5: el vino.
7: Quería ponerse en pedo.
5: Él quería que le pegue,
7: bueno,
5: más rápido.
7: Como los pibes.
5: Era el objetivo.
0: Están llegando audios entonces al 1136-31-1031, ¿hay más?
8: Hola, soy Mariano de Boedo. Bueno, ¿qué les regalaría a Messi en este día? Primero necesitamos un buen editor, alguien que edite una cantidad de videos de todos los argentinos en el día de su cumple, agradeciéndole todas las alegrías que nos da cuando juega, cuando está en la cancha y cuando está fuera de la cancha. Nos deja bien, bien allá arriba como argentinos. Un video que lo haga emocionar realmente y que le haga llegar todas esas emociones que tenemos nosotros transmitidas a él en este día. Bueno, feliz cumple, Lionel. Mariano de Boedo, un beso grande.
5: Mariano, muy bien, ¿eh?
0: Gracias,
5: ese va,
0: Mariano.
5: Va con la tuya, Lucas, ¿eh?
3: Está en la misma sintonía.
5: Similar a lo tuyo, exacto.
0: ¿Es el que más te gustó, Fabi, por ahora?
5: No, todos me gustaron. No, el día libre también, el que sea un día, que le regalo un día.
3: Es lindo.
5: Un día que no conozca a nadie es un regalo espectacular. Claro. Lo que pasa es un regalo difícil de hacer.
0: Caminando por Cabildo.
5: Claro, pero muy buena idea.
0: Hay más, ¿eh? Mirá que cómo pegó la consigna.
9: Buenos días, chicos, Marcelo. Soy Beto de Floresta. Mira, yo le regalaría una camiseta de Argentina dedicada por mí, por Beto de Floresta, agradeciéndole todo lo que nos dio al pueblo argentino de felicidad, igual que lo hizo el Diego. Gracias por acompañarme todos los días en mi laburo, ya que soy chofer de aplicaciones.
5: Claro.
0: Mira,
5: muy bien, Beto, ¿eh?
0: Sí.
5: Muy bien, ¿eh?
0: Abrazo a Juli Fernández, nuestro amigo, compañero, el relator de la radio para Argentina, que está escuchando desde Dallas. Te queremos, Juli, ¿eh?
5: Juli.
0: Mira vos, ¿eh?
5: Juli viejo nomás.
0: La está rompiendo, Juli.
5: Genio total.
0: ¿Hay más, Toro?
10: Marcelo, equipo, Poroto, profe. Daniel Sampaio de Villa Urquiza.
7: Sampaio.
10: Yo iría a Rosario y le compraría los churros que le gusta tanto a ellos.
5: Claro.
10: Y se los llevaría. Eso sí, me va a tener que pagar el pasaje porque no tengo para pagar el pasaje. Bueno. Los churros se los compro.
5: Muy bien. Ahí bueno, podemos hablar con Beto de la aplicación y que se lo lleve.
7: Sí, o si no, con los balitos Chañán.
5: Ahí está, hacemos todo.
7: Se lo llevan en el micro.
1: Buena gente, habla Luis de Parque Patricio. Yo le regalo un vino en cartón y una... Y la gaseosa Lima.
7: Así pega, claro.
5: Claro, muy bien.
1: De la gaseosa cola.
7: Ahí está. Eso abrazo. No se lo va a regalar a nadie. Seguro.
0: Claro.
7: Ahí es
5: verdad,
7: original.
5: Es verdad.
7: Porque toma ni con un vino, viste, Caruso.
0: No le cae con una bolsita de supermercado.
3: Otra cosa que me llamó mucho la atención de esa declaración es que después de 800 años de ser la imagen de una marca de gaseosa, nombró la competencia.
7: Sí, señor.
5: Es verdad.
3: Para marcar con qué toma.
11: ¿Qué tal, Mesa? ¿Cómo andan? ¿Qué tal, Poroto?
5: Genio.
11: Hola, Sergio de Floresta.
5: Sergio.
11: Yo le regalaría a Messi una caña de pescar, burril y una buena tarde al lado del río Salado, comiendo una buena picada, pescando. Mirá. Sin celular, sin nada.
7: Ahí está.
5: Mirá, tendrás.
11: Y que disfrute de una buena paz, una buena terapia.
5: Ajá.
11: Y si no quiere venir Messi, te llevo a vos, Poroto.
5: Claro.
11: ¿Eh? Ahí está. Vélez, te llevo, vamos a pasar una tarde.
0: Sí.
11: Y lo llevamos a tu suegro, que es pescador también.
5: Mirá.
11: Bueno, un abrazo para todos.
5: Toda qué genio, claro, Floresta, cerquita ahí de casa. De
7: y a Marcelo Villalulo. Benedetto también.
3: Ese momento de ser una persona, no digo normal, de vida habitual, lo intentó apenas llegó a Miami. ¿Se acuerdan de la imagen de él en el supermercado?
5: Enojota,
3: la señora,
5: ¿no?
3: Enojota.
7: Duró un día solo.
3: Le duró un día, pobre.
5: Un día.
0: Marce, ¿estás ahí?
12: Sí, estoy acá, me estoy sacando una foto con un carbonero, con una nene. ¿Cómo te llamas?
7: ¿Carbonero?
12: ¿Eh? Muy bien, hincha de Peñarol, muy bien.
5: Sí, vas un asado.
12: Claro. No, obvio, carbonero, ahí estamos.
7: Estaba todo manchado. Vamos,
12: muy bien. Bueno, usted lo único que entiende de carbonero es que.
3: Es increíble, Marcelo. Tengo que explicarles todo. Cada cosa que decís se la tengo que subtitular.
5: La primera se me vino a la cabeza para el sábado, que tengo que comprar carbón para esperar el partido.
7: En la previa, claro.
0: ¿Invitaste gente, Fabián?
5: Todavía no.
0: Todavía no.
5: O sea, invité, pero no tuve.
7: Igual es un partido que se ve distendido este ya, ¿no?
3: Bueno, vamos nosotros.
12: Pero bueno. Que hay, es como la lectura de la gente. Tiene que darse, che, ¿le pidieron una foto? No, ¿es carbonero? No, el chiste es... Qué bárbaro, Dios santo, lo que es este grupo que los
7: teníamos,
12: ensalzás todo.
7: Estamos preocupados que te manche el carbonero, claro.
12: No hay una.
5: Yo, aparte, claro, Marce...
12: Claro, correcto,
5: aparte,
12: bueno.
5: Sí. No, te iba a decir que me quejaste pensando en el carbón, porque encima... Juega Colombia y Portugal por la clasificación del grupo. Después tenemos Argentina, entonces, bueno.
0: Es un lindo sábado futbolero, ¿eh?
5: Sí, arranca con el carbón a las 6 de
12: tremendo.
5: La tarde.
12: No, tremendo. Bien, perfecto. Bueno, profe, me quedé enganchado. ¿Lo presentamos? Sí. Vamos a hablar de San Lorenzo.
7: Vamos.
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12: Bueno, quiero agradecer a la gente porque no los escuché, pero Mario, mientras que me enganchaba, me decía que hubo un par de oyentes.
0: Muchísimos mensajes, Marcelo.
12: 11-36-31-1031. Se me ocurrió preguntar, así, sonsamente, porque no es elogiada por mis compañeros, ¿qué le regalarían a Messi? Bueno, y está llamando a la gente. Pero bueno, me toca hacer un autoelogio porque...
3: Sos mimoso,
12: a ustedes,
3: sos
12: pero...
3: mimoso, Marce.
12: No, es que le tiré 300 centros, no te tiran una a ustedes.
3: No, no te devuelven
12: voy
3: nada.
12: Voy a cabecear todos los tiros.
3: No te devuelven
12: claro,
3: nada.
12: Acá, horrible.
3: Y cada cosa que decís, yo por abajo tengo que explicársela.
12: Aparte no te a la distancia, claro. A la distancia.
5: Pasa que tirás centro y no
12: sí,
5: tenemos...
12: dale, está área. Solo. Claro, no, claro. No, yo soy el que pico... Parezco Lautaro y Julián, pico todos los tiros y no me la pasan. Dale. Escuchá, bueno, profe, contame lo del representante. Dale. Primero, ¿quién es el representante?
7: Pascual Lescano.
0: Ah, lo conozco, el que era de Pekerman.
7: El que, bien, no, el que no quedó una buena imagen en Colombia, de, ¿no?
0: Claro, fue muchos años de José.
7: Sí, sí, pero
12: bueno,
7: dejó un...
12: Esto fue, él no era el de ¿cómo se llama el colombiano
7: Roca
12: que estaba
7: Sánchez.
12: El secretario deportivo?
7: Roca Sánchez.
12: Roca Sánchez.
7: Claro, que hay una deuda, claro. Roca Sánchez y hoy tiene Altamirano, Erazo y Corujo, entre otros. Bueno, a ver.
12: Bueno, ¿y qué fue lo que ocurrió? ¿Por qué Gustavo Álvarez se va?
7: Gustavo Álvarez acuerda con los dirigentes, con el presidente y con la secretaría técnica, armar una lista de jugadores prescindibles que iban a trabajar en otro turno, a partir del lunes cuando comenzaba la pretemporada en Ciudad Deportiva. El sábado en la tarde-noche se comunica con gente de la secretaría deportiva donde le dicen y le explican los motivos por los cuales tenía que acomodar a tres jugadores representados por este representante, porque ellos tenían la presión de que si no sucedía esto, el representante lo iba a inhibir a San Lorenzo de Almagro, por deudas que tiene de otro tiempo con la Roca Sánchez, más la deuda que hay con los actuales jugadores, ¿no? Gustavo Álvarez sí. ese día le responde, entonces, ya demasiado tarde, lo charlamos mañana, no creo que esto sea conveniente. Al otro día se vuelve claro. a comunicar con Franco y después con el mismo presidente que le pedía, por favor, hacer una excepción. Y él le dijo que no podía dar marcha atrás porque cómo quedaba con el resto de los jugadores separados que no iban a formar parte de este plantel. Esto, leído en la jerga futbolística, es se detona el vestuario y después quién me respalda a mí. Por lo tanto, Gustavo Álvarez el claro. mismo domingo renunció a su cargo y no asumió el lunes en San Lorenzo Almagro en el comienzo de la pretemporada. Y es Walter Perazo, que es el coordinador deportivo, quien está a cargo de la pretemporada.
12: Bueno, primero, con esto que vos me contás, porque ayer Gonzalo nos contaba también que cura habitualmente San Lorenzo, vuelvo, ratifico, me resulta inexplicable todo esto, pierde San Lorenzo a alguien que venía a ordenar en un momento sí. Difícil como Gustavo Álvarez, y que estas cosas todavía sucedan, te digo para el arranque, porque lo, generalmente en una nueva, en un nuevo gobierno, sea en el que fuere, en cualquier lugar, ya sea una institución deportiva o a nivel político, los primeros 100 días, te dicen, son claves para alguien que asume. Tampoco es que se va a quedar mucho tiempo, es un año y medio. ¿O no? ¿Digo bien?
7: Año y medio, claro, hasta finales del año que viene.
12: Bueno, pero digo, no hay mucho margen. Y digo, y si encima, en tu primera decisión más trascendente, te quedas sin tu entrenador porque hay parte de las cosas que están viejas y ya no estás arrancando bien, ¿entendés? Esto es no haber previsto lo que iba a pasar. Porque si se quiere, y vos te sentías candidato para ganar, vos esto lo tenés que prevenir, porque ya es desprolijo que en el medio de toda esta historia te ocurra esto, porque vos sabés la deuda, vos averiguás, cuando vas a presentarte a una elección, vos sabés todo lo que hay en el club. No, te podés sorprender con algunas otras cosas, yo te lo tomo.
7: Eso sí.
12: Pero esto de la deuda con Lescano, ¿te crees que no la sabías?
7: Sí, no, está bien, pero de ahí, pues ya sabemos la deuda que tiene con los jugadores, de ahí a prácticamente una extorsión, porque esto fue una extorsión. Hay un largo claro. camino, porque vos podés negociar. Mirá, nos vamos a poner al día, la deuda, no me hagas este problema, porque nosotros queremos mantener al entrenador. Vos lo conversás con un representante que se cansó de hacer negocios con toda la dirigencia de San Lorenzo, ¿eh? Con claro. todas las dirigencias.
5: Pero, Marce, no debe ser la única deuda que San Lorenzo tiene con un representante.
7: No, tiene con todo.
5: Debe haber varios claro. representantes. Claro. Lo que pasa que, claro, el presidente, ¿cómo se entera que el técnico va a apartar a tres jugadores de este representante, e incluso...
7: No, ya la lista la sabían, ¿eh? La lista la tenían los dirigentes. Lo que sí, no sabían era que fue a último momento la reacción del
5: claro,
7: representante.
5: Bueno, claro, eso es el tema. Es
7: a ver, en la lista se pusieron
5: esto,
7: de acuerdo. Claro. En la lista estaban de acuerdo claro. el presidente, la Secretaría Técnica a cargo de Guillermo Franco y obviamente el entrenador. Es más, el entrenador, bien. Marcelo, para que tengas una idea, sabía que San Lorenzo iba a vender a algún jugador. Llámese Romaña, Cuello, Gil. Y que con esa plata de la venta y con el dinero que se ahorraba de estos contratos, él había contratado un scouting en forma personal para ver la posibilidad después, en el cierre del libro de mercado de pases, poder traer algún jugador. Ahora, ¿qué pasa? San Lorenzo te entrena con casi 50 profesionales, porque se sumaron los claro. pibes que Álvarez subió por la salida de estos jugadores, los 11 o 12 jugadores que quedaron de la lista, más el resto. Es imposible, es inviable.
12: Sí, inviable. Lo quiero sumar a Gonzalo Orellano y después la siguiente pregunta es ¿cuándo se elige el nuevo entrenador? Gonzalo, querido, ¿cómo te va?
7: Se emocionó.

0: se van a tomar unos días. Yo no descarto, a ver, en esta locura no descarto que siga Perazo. Se ahorran un sueldo, si lo piensan bien, ¿no?
1: ¿Y en qué quedaría? ¿Y en qué la presión que está ejerciendo? No, pero pará. Salí de eso, voy por otro lado. Sí. ¿Y qué pasa con lo que la presión, la extorsión que vos decías? ¿En qué terminaría eso? ¿Le van a pagar la deuda?
0: Hoy los jugadores entrenan todos, están entrenando todos, se irá arreglando la deuda. Quedó en eso, porque como me lo sumaste ahora, como el entrenador se fue y los jugadores están entrenando, listo, ya pasó de largo la extorsión. Ahora veremos cuando llegue el nuevo entrenador, sea Pipo Grosito, nombra a los que se nombran, ¿no? Al gallego Insúa, a Kili González, a Pipi Romagnoli, que son todos nombres que están, que se caen de maduro, digamos. Vos, San Lorenzo, y se quedó sin técnico.
1: Pero tienen que llegar con la anuencia de Lescano, ¿o no?
0: ¿Los nuevos refuerzos?
1: Sí, no.
0: Ah, el técnico, no.
2: Está condicionado. Si el técnico, el nuevo técnico tiene que aceptar lo que diga Lescano.
0: No, tanto no. Yo creería que solamente fue en defensa de sus jugadores, ¿no? No se va a poner a elegir el nuevo entrenador, sería una locura ya esto.
3: Y está Gonza, Marcelo, así, ¿eh? Marcelo, ¿está ahí?
4: Hola, Marcelo. ¿Me escuchan? Yo los escucho, ¿eh? Un abrazo para todos, ¿cómo están?
0: Ahí está el hombre, Marcelo.
3: Perfecto, Gonza, pará que estás auspiciado. Estás también,
1: acá
3: estás auspiciado.
1: Acá estoy, ahí lo estoy escuchando a Gonzalo. Perfecto, Gonzalo, Gonzalito, decime entonces, ¿qué tenés vos? ¿Cómo te va?
4: ¿Cómo te va, Marcelo? Abrazo para todos, buenas tardes. A ver, escuchándolos y quedándome con esto último que planteaba el profe, por ahora no se avanzó con nombres nuevos, a la espera de justamente que esto se resuelva. Yo creo que San Lorenzo va a querer antes de la semana que viene ya tener un entrenador, o por lo menos avanzar en las charlas formales. El profe hablaba de Insúa, de Romagnoli, de Gorosito, yo agrego a Juan Antonio Pizzi, y un quinto nombre que no estoy ni poniéndolo en carrera ni mucho menos, pero sé que alguien pensó o piensa o tiene ahí dando vueltas el apellido de Muñaín. Ningún nombre que sorprenda. A ver, ya sé, profe, está claro. Perdón, Marcelo.
0: No es serio.
4: Me permito tomarte el aire un segundo. Profe, ¿a vos te sorprende esto?
0: No, el que se le ocurre Muñahí no es serio. No es serio.
4: ¿Pero te sorprende?
0: No, me sorprende nada, pero no es serio.
4: Bueno.
0: Pero no por Muñahí, por el contexto.
4: Por el contexto.
0: Claro, y además que Muñahí gratis no vino. Vino un muchacho que Muñahí no vino gratis cuando vino a San Lorenzo, ¿eh? No vino gratis.
4: De hecho Insúa, vamos a poner el apellido Insúa para salir de Muñahín desde lo noticioso, sino para ampliar el flaco caudal de apellidos que pueda tener San Lorenzo como nuevo entrenador. El propio Insúa hoy tiene un plan de pagos por su salida en su momento.
0: Y eso podría ser una traba, porque si quieren negociar la deuda me parece que no hay arreglo.
4: Exactamente, por eso.
1: ¿Puedo hacer una pregunta? Quiero hacer una pregunta. ¿Me escuchás bien vos, Martín, no es cierto? Por las dudas.
3: Perfecto, Marce.
0: Sí. 10/10.
1: Pues, bien. ¿Tiene algo que ver en todo esto el que en un momento hacíamos broma, y no quiero caer en la broma porque no recuerdo el nombre, que había alguien que ponía mucha plata que le decían el arrocero? ¿Puede ser una cosa así?
0: Sí, Pomies. Pero formaba parte de la...
1: Bien.
0: Iba a ser el vicepresidente de Constantino si Constantino ganaba la elección. Y va a ser el hombre fuerte de lo económico.
1: Exactamente. ¿Esa deuda es con él? ¿O digamos con gente que puso esa plata, o es otra gente?
0: Hay gente del grupo de él, sí, que ha puesto dinero, seguramente, en todo el proceso este de la transitoria, seguramente. Sí, gente allegada a él, y claro, él también.
1: Bien, ahora, en este tiempo, y bueno, que Gonzalo lo cuente, yo lo escucho entrecortado, por eso, o vos, profe, San Lorenzo necesita con urgencia, después está la descripción que hacemos, fenómeno, necesita con urgencia un entrenador y que defina el futuro de lo que quiere hacer para el próximo campeonato, Porque no hay que sobra, y vos tenés 3 años de mandato, tenés 1 año y medio, No tenés mucho tiempo para elegir
0: entrenador. Por eso digo, yo no lo veo a esta altura, cómo se maneja todo. No veo descabellado que miren para un costado y digan, ¿y si sigue Perazo? Perazo es entrenador, además.
1: Claro.
0: Está bien.
4: Sí.
0: Se metería en un lío, porque después, si le va mal, ¿qué hace Perazo? ¿Cómo coordina después todo?
1: Exacto.
4: Desde ese lugar que plantea el profe Marcelo, Martín, es el que por ahora le ponen un freno.

0: pero yo no me animo a descartarlo del todo a Perazo como entrenador, tal vez como opción E, opción F, opción Z, para que se entienda lo que queremos plantear, pero si por una razón u otra no arregla Insúa, no arregla el Kili González, no termina de cerrar Gorosito y los apellidos empiezan a caerse, Romagnoli tiene cláusula en Guaraní, estoy poniendo los apellidos que venimos planteando. Lo de la cláusula lo pongo porque no está San Lorenzo para hacer erogaciones inmediatas para sacar un entrenador. Si todo eso no prospera, yo no descarto Perazo, pero por ahora le ponen paños fríos a esa situación. Hoy Perazo está al frente del plantel, como decíamos ayer, Marcelo, y tiene 51 jugadores a cargo.
1: Lo que hablamos recién, es una locura. Ahora, es un cimbronazo esto, decir que está el Mundial, Marce, porque esto, digamos, de alguna manera...
2: Muy prolijo, yo lo digo desde ayer.
1: Perdés dimensión de lo grave que es.
2: Pero lo que pasa es que, como todo, está la grandilocuencia de lo que estamos explicando y después vienen, tomá una decisión rápida, arrancó un nuevo entrenador y vos lo podés, bajás a los chicos que subió Gustavo Álvarez, arregla eso. El tema es que vos tomes las decisiones rápidas, porque si vos vas a estar después de una salida de un entrenador de manera intempestiva, desprolija, ya te quita parte de la organización que vos tenías de alguna manera. Y si encima lo ponés a Walter, que Walter vino con el objetivo de estar en otro lugar, calculo que no llegó con la idea de ser el entrenador de San Lorenzo.
1: No.
2: Lo ponés porque no aparece nadie. Y la verdad, de proyecto, de todo lo que vos decís, che, vamos a hacer esto, se empieza a caer todo lo que vos contás. Por eso intento decir que cuando vos arrancás y arrancás con toda la fuerza del mundo, después se te va quitando el margen de decisión.
1: ¿Y sí?
2: Si no tomas rápido la postura de traer un entrenador y ordenar, porque el plantel tiene 50, en cuanto aparece el primer entrenador, toma la lista, quedan 30. Eso es lo de menos.
1: Bueno.
2: Hoy están practicando porque es transitorio, claro. Y la verdad tiene que asumir un pedazo esta parte.
1: El nuevo entrenador, cuando llegue,
2: la pretemporada,
1: le tienen que decir, claro, estos tres los tiene que poner, porque si no va a pasar lo mismo, ¿no?
3: ¿Y qué entrenador acepta llegar a un club? Los nombres que dijeron ustedes, ¿vos lo ves al Kili González que vengan y le digan, estos tres tienen que estar sí o sí porque lo dice un representante?
4: No, igual a mí me parece raro que no haya agarrado el plantel los técnicos que están en reserva. Que son los que conocen.
1: Es que cambió el técnico de reserva también.
4: Cambió el técnico de reserva.
1: Ya
5: pasó con Ayuda y terminó mal.
4: Que pensé que era Capobianco.
1: Sí, no, pero Ayuda está bien, pero por lo menos en forma momentánea.
2: ¿Cuál es la postura del plantel que a veces también el plantel se pone de una manera o de otra?
1: En cualquier momento explota todo si le están debiendo otra vez. La deuda ya se incrementó, ¿eh? Ya está arriba de los 3 meses de nuevo, ¿eh? Como hoy el Mundial tapa todo.
2: Está bien, pero...
1: Sí, ¿qué van a decir?
2: Pero nadie habló del plantel para respaldar a Gustavo Álvarez. No sé, pregunto,
1: ¿hubo algún posteo público? Yo no vi nada,
0: No hubo posteo en redes sociales. Con Ayude tampoco lo hubo, y lo traigo a propósito para dar contexto más general del plantel y me hago cargo de lo que planteo, de lo que digo. Ante esto que vos decís, Marcelo, me confirman que mañana jueves, cuarto día de pretemporada, Marcelo Culota se va a presentar ante el plantel.
1: Y claro.
0: Mañana.
1: Claro.
0: Mañana. No lo conocen todavía. No hubo contacto formal presidente plantel todavía.
1: Bueno, hay un detalle. No sé si lo habrá hecho después con cada uno a nivel telefónico, vía WhatsApp, pero no hubo despedida formal tampoco de Álvarez porque no arrancó ni la pretemporada. O sea, Álvarez se fue cuando terminó el campeonato.
2: ¿Habló Gustavo ya?
1: No.
2: ¿Habló Gustavo ya?
1: Hizo un comunicado.
0: Dio un comunicado.
1: Un comunicado.
2: Ah,
1: donde explicó más o menos sin nombre lo que te estaba explicando recién.
2: Qué desprolijo, la verdad. ¿Cuánto duró?
1: Y duró tres meses
0: exactos. El 25 de marzo, en realidad él asume el 23 de marzo, hoy estamos a 24 de junio, el 25 jugó con Riestra, miércoles 25 de marzo jugó con Riestra, el 26 de mayo oficialmente terminó la temporada para San Lorenzo, y el 22 de junio se va.
4: Qué tema, qué tema, porque aparte...
2: Bueno, duró...
4: Después la,
2: sí,
4: la,
2: Fabi.
4: No, que después cuando las cosas no salen bien, a los que van a putear son los jugadores. Eso es una realidad.
1: Duró tres meses sin...
4: No, y aparte que tengo entendido que había muy buen vínculo entre el jugador y el técnico. Entonces me parece que ahí, no sé, los referentes tendrían que juntarse con los directivos o hacer un comunicado y respaldar al técnico de alguna manera, aunque ya se haya ido.
2: Por eso pregunté.
4: La verdad que no es inviable, y más teniendo la información que hizo el profe, ¿viste?
1: No es
4: más
1: un plantel que se ha caracterizado por estas
4: y bueno,
1: actitudes.
4: Pero tiene poder referente,
1: sí, pero no lo no sabe.
2: Pero hay momento de hablar, ¿eh? Hay momento que hay que hablar. Hay que momento que hay que hablar, sobre todo si lo respaldás. Porque el silencio te hace que nosotros dudemos. Y yo lo entiendo a los jugadores, por ahí, como decís vos, pero si vos te arrastraron a un técnico 3 meses, debe ser, ahora dice Silvio Moreno, y ¿cuánto sé que no había un técnico que duraba 3 meses?
1: Pero pará, 3 meses le contamos el mes que dirigiendo, 2 meses tuvo.
4: Claro.
1: 3 meses con la llama, bueno, de las vacaciones.
2: Dos meses. ¿Cuánto? Claro, no. 2 meses. ¿Cuánto? 2 meses.
4: Sí, no.
2: La verdad, mirá que el fútbol argentino tiene de prolijidad, ¿eh?
4: Sí, y sumale a esto que al técnico anterior, Ayude, le renovaron el contrato y también al poco tiempo lo echaron. Le hicieron un contrato.
1: Sí, 2 meses. Sí. Duró 2 meses y tiene firmado por 1 año.
3: Bueno, esto que dice, ¿no?, Marcelo, en un fútbol argentino donde todo es desprolijidad, te asombrás con lo de San Lorenzo. Claro. Eso es un parámetro, ¿no?
2: Sí. Con los entrenadores, fundamentalmente, que es lo que digo, ¿viste? Que no dura nada. Yo como entrenador en Brasil, peor. 2 minutos. Duran 2 minutos. Y tiene una fortuna de plata. Pero no les importa, paga todo. Bueno, Gonzalo, ¿algo más de San Lorenzo para terminar?
0: No, que ya pensando en esta larga lista o en este largo número de jugadores que mencionábamos anteriormente, de 51 exactamente, va seguramente a bajar la próxima semana por razones lógicas en caso de cerrar el entrenador, el nuevo entrenador, porque además vuelve la reserva a los entrenamientos. Seguramente también con entrenador, no creo que haya ahí un flanco también a resolver. Lo están buscando, pero entiendo que para la vuelta de los entrenamientos de la reserva.
1: ¿Iván Furios el candidato?
0: Creo que tantearon el apellido y cuando vieron cierto rechazo en redes se puso un freno.
1: Paremos un poco con el tema de las redes. No, si vamos a... Pero no lo digo,
5: claro,
1: en este
5: caso.
1: Claro,
5: si vamos a ir por las redes,
1: porque ya
5: no laburemos.
1: El anterior, el innombrable, también se manejaba con las redes, ¿no? Y Culota me parece un tipo serio. No podemos manejar por las redes. Si vos estás convencido que Iván Furios, más allá de que esté identificado con Boca, supongo que es por eso. No, si vos lo elegiste adentro, no. Si ya el técnico de reserva te lo cuestionan por redes, no se puede conducir.
5: Claro.
1: El técnico de reserva.
2: No, y encima poco tiempo.
1: Recordamos, para lo de Capobianco, sí. Te explico porque si no nadie lo entiende. Llegó de la mano de Romano, que era el coordinador. Como salió Romano también y Perazo puso gente de su riñón y está bien, ahí también cae el técnico de reserva, ¿no? Capobianco era dirigir la sexta de Vélez. Le iba muy bien en Vélez y lo llevó San Lorenzo a dirigir la reserva.
4: Sí.
2: Bueno, yo igual creo que tiene que elegir el entrenador y lo refuerzo y hacer pretemporada porque... No hay equipo de fútbol, o sea, la gente quiere ver al equipo de otra manera. Después te aparecen las exigencias. Me acuerdo cuando llegó Gustavo Álvarez, tiene que salir campeón, tiene que hacer esto. Primero tienen que arreglar las cosas para poder reclamar que un equipo salga campeón, primero ordenen abajo. Esto es como que quieras tener la mejor casa y resulta que los cimientos son horribles o están mal hechos.
1: Además, Marcelo,
2: para poder exigir,
1: sí,
2: hacer algo de base, que no lo tiene San Lorenzo.
1: No lo tiene. Y mira, esto le duela a quien le duela. Hoy la grandeza de San Lorenzo es de la historia y de la gente, ¿eh? Nada más.
2: Nada más.
1: Nada más.
2: Por eso cuando la gente tiene que entender hoy el presente. Esto como todo cuando hablamos de otros equipos, pero voy a cerrar. Gonzalo, un abrazo grande, gracias.
0: Abrazo.
2: Ahí estaba Gonzalo Orellano, bien, profe, ¿eh? Con todo lo que tiene que ver con San Lorenzo. Quiero hablar de Boca, quiero hablar de River. Cerremos este momento de San Lorenzo, por favor, Martín.
5: ¿Cómo no? 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
2: Bueno, 11-36-31-103-1. Me avisás, Martín, si puedo escuchar a la gente. ¿Qué le regalarían a Messi?
5: Tenemos, Marcelo.
2: ¿Tenemos ahí
5: oyente?
2: Sí, sí. A ver, ¿cómo te va? ¿Cómo te va?
6: Hola, buen día, ¿cómo va? Profe, la mesa.
5: Hola. Ídolo, ¿cómo va?
6: Cubero, ¿cómo va?
5: Bien.
6: Carlos de Castelar. Yo le regalaría jugar un partido con mi grupo de amigos, pero lo pongo al arco. Lo pongo al arco, para que viva algo distinto.
2: Perfecto, buena esa, buena, gracias. Bien, a ver otro, ¿cómo te va?
7: Yo le regalaría un día de taxi que se suba y salga a manejar por toda la ciudad con una gorrita y anteojo y que escucha a la gente todo lo que habla. Que se sienta libre de andar por donde quiera. Eso le daría yo, le regalaría al maestro, ¿eh?
2: Al maestro, admirado por todos. Imaginé en un momento si te aparece escondido y con la mano, con el codo afuera en la ventanilla del auto, ¿a dónde va? Y le decís al obelisco y te das cuenta que es Messi, te morís. A ver, ¿cómo te va?
8: Buenas tardes, Mesa, Gonzalo de Castelar, escuchándolos como siempre. Yo lo que le regalaría a Messi sería un video del Barcelona, que le haga a la gente del Barcelona. O algo así, yo sé que le gustaría mucho esto.
5: Bueno.
2: Bien, Martín, ¿eh?
5: Sí. Prende. La gente creativa, me gusta, le busca la vuelta. Sí.
2: Claro, mirá, apareció Maverino. Profe, bueno, preséntalo, Maverino.
9: Yo a Messi le regalaría una careta de Messi. Porque al ponérsela, eso haría que nadie crea que es Messi y pueda disfrutar de ese día sin ser Messi para él. De tranquilidad. Adolfo.
2: Gracias, Adolfo. Adolfo, querido, gracias.
4: Gracias, Adolfo.
2: Gracias, Adolfito. Escúchame.
5: Lo presento, Maverino.
2: Presenta a Maverino, por favor.
5: Y él se merece este lugar porque en el momento se va a tomar vacaciones, Mave. 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
2: Bien, estamos de todos los rubros. Se fue antes de debutar con Talleres Diego Coca, de lo que estaba preguntando.
5: Sí.
2: ¿Viste de las pocos meses? Diego Coca ni llegó a debutar, claro. Lo dice Silvio Maverino.
5: Diego Martín
2: Coca. La prolijidad de... voy con uno más. ¿Cómo te va?
10: Buen día, chico, ¿cómo va? Yo a Messi le regalaría una entrada para la popular... de un partido de Ñul, ir a vivir toda la previa antes y que él pueda caminar tranquilo y que vea lo que se siente de la tribuna, de la popular.
5: Lindo.
3: Está muy lindo.
5: Me gusta esa idea.
4: Muy bien.
3: Con la máscara de Messi, así lo escondés debajo de
5: Messi,
3: la luz.
5: Messi con la máscara, sí, muy bueno. ¿Entendés?
3: Es esconderlo debajo de la luz.
5: Claro, lo obvio que es, tan obvio que pasa.
2: ¿Hay uno más?
5: A ver, ¿todos lo tenemos más? Sí, hay un montón, mirá, hay cómo montón. Se prendió la gente,
11: no,
5: ¿eh?
11: No puedo. Hola, gente, buenas tardes. Ariel de San Martín. Hola, yo al más grande le regalaría un pasaje a Marte. Así por primera vez puede conocer su tierra natal, el extraterrestre.
1: Muy bien.
2: Muy bueno. Saludos.
1: Que lo acompañe alguien por las dudas, a ver si no vuelve, ¿no? Claro.
5: Pero lindo, romántico, me gustó. Muy bueno. Metafórico.
2: Original. Muy bien, otro más, ¿cómo te va?
12: Hola, ¿cómo andan? ¿Todo bien? Laura Brian de Seiza.
5: Hola, Brian.
12: Yo le regalaría a Leo un voucher para ir a las cataratas. En varias entrevistas nombró que no conoce a cataratas y que quería conocer las cataratas. Así que un voucher para ir a las cataratas. Chao, creo que sería un buen regalo.
1: No, pero ahí tiene el Hotel Mercure de nuestro amigo del SAT.
5: Ah, metiste, chico.
1: El SAT. El mejor hotel de cataratas.
5: ¿En serio?
1: Del
5: SAT. Mira, metí uno que no estaba.
1: Y ahí vamos por el convenio, va barato.
5: Bueno, en serio,
1: convenio con Horacio Reseigor, Marcelo.
5: Claro, te lo arregla el profe.
3: Claro, el sindicato de jugadores, a lo mejor con el sindicato de los jugadores tiene algo, sí, Messi, sí. Hay que ver, le voy a averiguar.
5: Creo que le vamos los jueves también, tiene una promo.
3: Le voy a averiguar, sí, que se suma a los
1: despedidos. Pensión completa,
4: ¿eh? Ya que lo nombraste acá, ya te ganaste 8 estadías ahí en 8 noches en el hotel.
1: El hotel es bueno.
4: Es bueno, ¿no?
1: Bueno.
2: A ver, otro, ¿cómo te va?
13: Hola, gente. Charlie de Floresta. En Floresta estamos todos, ¿eh?
2: Charlie.
13: Yo le regalaría una camiseta de Cristiano Ronaldo. Porque quizás creo que anda necesitando un trapo de piso ahí en la casa.
4: Ah, fuerte, ¿eh?
3: No hacían mal.
4: Vino con chicana, vino.
5: Sí, sí.
2: Y vino con bajada.
4: Sí.
2: Este vino con bajada. Este va. Igual no me gustó Cristiano cuando le preguntaron por Messi. Yo creo que hay manera de decir que no querés hablar del tema, ¿eh?
5: Muy soberbio.
4: No, y encima, Marce, vos.
5: Mal educado, ¿no?
4: Vos la tenés clara. Y me parece que venía para un halago, en realidad. No era que.
2: Claro,
4: porque le iba a decir, y vos total. Hiciste dos goles. Y me parece que venía para un halago para él. Pero bueno, está tan encerrado.
2: Sí, está muy a la defensiva.
4: Sí.
2: Está muy a la defensiva con ese tema.
4: Sí.
2: Muy a la defensiva. Sí. Y Leo no es así. Vos sabés que Leo, cuando le preguntaste, habla de la grandeza de los dos. No, no lo veo igual. Ayer lo noté, pero aparte otra pregunta.
5: Sí.
2: Es como cuando...
5: Le corrió la cara al periodista.
2: Sí. Horrible. Y aparte no era con maldad, no era mala leche, tenía un contexto.
5: Sí. No, de hecho el periodista quería seguir explicándole la pregunta y ya no lo vio.
2: En la final.
4: Claro.
2: Después me sacó mal, ¿viste? Pero después era feo eso.
4: Me encantó cuando Messi mira para atrás y dice, uy, no me voy más.
5: Y después digo,
4: es buenísimo eso.
5: Una hora más de notas, digo.
2: Pero ¿sabes lo que hizo? Y después siguió hablando.
4: Un monstruo. Genio.
3: No termino
2: después
3: mal.
2: Tenés tipo como Cubero que no te dan una nota cuando eran jugador. Dale, profe.
5: Atorrante.
3: Vos sabés que Marce es radio, así que lo voy a describir porque lo define a Fabi. Trajo una remera que son las grandes patadas y trompadas de la historia del fútbol.
5: A ver, Fabi.
3: Tiene en la trompada de Sandoná a Edmundo, el cabezazo de Zidane a Maseratesi, la patada de Cantona a un espectador. ¿Qué más tiene? La de Jona a Iniesta. La de que le pegaron acá en Ronaldinho. Son todas grandes patadas en la historia del fútbol.
4: Tiene que estar la del Rolfi también, la del Grupo 10 al Rolfi.
5: Falta Porto Cubero, Cachete Morales, me dicen.
1: No, increíble. Pero la de Sandoná del Mundo es la más grande de todas. Es la más grande de todas.
4: Y la contó acá. La contó acá. Cosa que yo no sabía. Le dolía el dedo. Viste que le pega una cachetadita primero y ahí le empezó a doler el dedo.
1: Ajá.
4: Y entonces ahí después cuando le mete de bronca con la otra, porque claro.
1: Pues el otro lo sigue gastando.
4: La contó acá, ¿no? Que él tenía.
5: Le da vuelta la cara.
1: No, pero cuando le pega primero el cachetado, el otro después lo.
4: Lo sigue cantando, pero él en realidad le pega porque él tenía un dolor en el dedo y justo cuando le pega la cachetada le empezó a doler el dedo. Y eso le dio bronca y le dio un zurdazo y lo durmió.
5: Lindo.
2: Bueno, vamos a tener ahora en breve, después de estas anécdotas, que estaría buenísimo preguntar a la gente. ¿Qué recuerda? Porque acá tenemos dos exponentes de cosas muy marcadas. El Rolfi, compañero, la patada de Krupoviesa, y Fabián, que tiene varias en su haber. Tienen un montón. Pero bueno, exactamente. Sé que va a venir Facu, ahora está en una charla importante, pero lo quiero tener para hablar de Boca y también a Germán Balcarce. Vamos hasta las 3 de la tarde.
1: Bien, Facu, que hoy en sus redes sociales saludó con una foto, como corresponde, a su presidente, a Juan Román Riquelme.
2: Es correcto, porque hoy cumple año.
1: Claro, también.
2: Exacto, Román. Bueno, le voy a contar una anécdota. En Alemania, en 2006, vinieron a mi habitación los dos por el tema de cumpleaños.
5: Riquelme,
2: con otro grupo
5: Messi.
2: De jugadores, los trajo Ustari. ¿Sí? Con Ustari. Ustari los trajo y vinieron 4 o 5 jugadores al cumpleaños a la habitación. Estábamos en un hotel previo a un partido, yo tengo muy poca memoria.
5: Qué lindo.
2: Un gran hotel, me acuerdo que era, Argentina no jugaba. Argentina se concentraba en lo que es la sede de las Tres Tiras, ahí en Herzogenaura.
5: Ajá.
2: Y le tocaba un partido, no sé por qué instancia, calculo que sería uno de los partidos de primera fase, me parece, tampoco lo tengo muy claro. Porque Argentina queda eliminado en qué, en los penales con Alemania.
1: Cuartos.
2: En octavos.
1: Cuartos.
5: Bueno, México.
2: Yo me parece que pudo haber sido partido previa de octavos, me parece que pudo haber sido el cumpleaños. Uh-huh. Que vinieron a la habitación. Un gran hotel, me acuerdo.
1: Y después
2: que
1: compartieron también el 2007 también cayó el cumpleaños, pues fue la Copa América de Venezuela, ¿te acordás que estaban los dos en el plantel?
2: En la época del Coco Basile con el Ron en la pileta.
1: El hotel y el calor, Maracaibo, hermoso.
2: Bueno. De ese evento tengo la camiseta 19 de Diego firmada para mis hijos. De Diego, de Leo. Iván. De Leo firmada para mis hijos. Ese día, ahí hay otra anécdota, porque me dice Marito, está aburrido el nene. 20 años tenía el nene. Y le digo, venía a la habitación que el pollo había traído una Play.
5: Sí.
2: Claro, la Play 1. Play 1.
4: Mira,
2: y jugamos a la Play en mi habitación.
1: La redondita.
2: Leo,
4: claro. La que jugaba Leo, con Roberto Carlos Win.
5: Claro.
2: Correcto. Leo jugó contra mí, me ganó 4-0, él jugaba 4-3-3. Él jugaba de extremo derecho, te cagaba baile, perdón por la palabra.
5: A lo Lamin Yamal.
2: Thierry Henry de 9, me ganó 4-0 y después jugó con el pollo. Estaba Quique Vaca, el otro productor que se ligó el regalito de su vida. A quien le mando un abrazo.
5: Qué lindo.
2: También, Copa América 2007, tremendo, Maracaibo, lo bien que la pasó. Esa selección también, estaba Carlitos Tevez, un equipazo, ¿eh?
5: Sí.
2: Un equipazo del Coco.
5: La de
3: que Adriano te da vuelta a la final.
5: Claro. No, pensaba primero en esto que estamos de regalos creativos jugando un poco para Messi. uno que él encuentra, cuentan después en y que lo exterioriza en pandemia, que era cuando Leo se pone la de Newell's de Yamaha.
3: Sí.
5: ¿Se acuerdan? Arriba la del Barcelona.
1: Claro.
5: Sí, sí, sí. Eso sí. Es algo que en algún momento alguien le había regalado. Y es un gran regalo.
2: Claro.
5: Que Messi no tenía, digo, claro. la de Newell's de Diego, la retro.
3: La anécdota de la puerta que siempre estuvo cerrada y ese día estaba abierta y la ve.
5: Y él ve esa camiseta como iluminada.
2: Claro.
5: Sí, sí. Y sorprendió al mundo con eso.
2: Tal cual.
5: ¿Querés, Marce, que presente a
2: tal
5: Fafi?
2: Cual, hermoso.
5: ¿Y lo saludás?
2: Por favor, que está Fafi, dale, Facu. Está Facu, no Fafi.
5: Perdón. Suena. Está Facu, es verdad. Llega el momento en que más necesitamos a los Messi. 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
2: Facu, querido, ¿cómo va?
14: Marce, ¿cómo te va? Abrazo grande para vos a la distancia y para todos los chicos allí en la mesa. ¿Cómo andan?
5: Hola, Facu.
2: Bueno, que ahora que lo puedo hablar con vos, pleno de Lozano, de hace mucho. Para mí el Hugo Ibarra de esta época, no le quiero poner el peso, se lo dije a Lozano que hablé con él. Si el equipo lo respalda, es el nuevo Hugo Ibarra.
14: ¡Epa!
4: ¿Tanto?
2: Sí, acordate lo que te digo.
14: Bueno, esperemos...
2: ¿Vos qué decís?
14: Yo le voy a meter presión a la mesa de cómo te va, pero esperemos que cuando vuelva el campeonato siga apareciendo en el equipo de la fecha, porque Lozano en el equipo de la fecha de cómo te va estaba siempre.
2: Sí, después vamos a esperar con eso. Vos quedate tranquilo, te escucho recontra bien a vos. A Gonzalo lo escuchaba entrecortado. ¿Por qué será eso? Yo me pregunto todo al aire.
14: Mirá que tiene el pelo, te escucho que la señal no abunda.
2: Sí, pará. Segundo tema, ¿Dybala estamos bien o estamos más o menos?
14: Dybala, faltan 6 días para que quede libre, no renueva con la Roma, y yo tengo entendido, Marce, que así como en su momento el Vasco lo llamó, el Vasco Rabarrena, lo llamó a Lozano, como lo llamó a Romagna, que son los jugadores que aparecen como para llegar, lo llamó a Dybala, le explicó el formato de equipo que quiere y él, obviamente el rol importante que pueda llegar a tener. Yo sé que Dybala lo escuchó y yo sé que le dijo que le iba a responder en unos días. Bueno, eso le dijo en su momento Dybala a Boca y todavía no le avisó sobre su futuro. Lo cierto, Marce, compañeros, el tiempo pasa, Dybala no renueva y en 6 días es jugador libre.
2: Bueno, yo lo que le digo es, acá tenemos en la mesa la postura Fabián, que tiene gente muy amiga de Dybala. Fabián tiene muy buena info, de hecho lo de Julián Álvarez fue de los primeros a contarlo. Él tiene que se queda allá. Fabi, ¿estoy interpretando bien? No quiero poner en mi boca cosa que vos no estás de acuerdo.
4: No, sí, hasta el momento se queda bien. Allá.
2: Es correcto, bueno, me pasó claro. A mí. Yo claro. Dije que estaba alquilada en la zona de Cari en una casa.
4: Yo ya te dije que cuál era la otra que en realidad pasa.
2: Por eso te digo.
4: Por eso no descarto, ahora por eso te digo, no descarto al 100%. Bueno, pero pará,
2: bien, correcto,
4: yo tenía la información, correcto. Pero de esta otra información la tuve después. Y ahí...
2: Pero se vino para mi lado.
4: Es como es que, correcto. Claro, como que ahora otra vez volvió al medio de la ruta, ¿viste?
2: Sí, para mí, grandes chances. Encima cuando te llama el Vasco... ¿Sabes cómo te seduce el Vasco? El Vasco que leí por ahí que no va a dar notas individuales.
4: Mirá.
14: Correcto.
4: ¿No?
14: Claro. Correcto.
2: Facu.
14: Si Boca le gana a River, no vamos a poder hacer con el Vasco lo que hicimos con Úbeda. Que al día después de ganarle a River salió aquí en Cómo Te Va, en Dispo Radio.
2: Es correcto, pero esperemos que modifique. Gran cuerpo técnico. Hasta ahora todas las decisiones estoy de acuerdo. Esto como los primeros 100 días que planteaba de un gobierno. Los primeros días del Vasco son... lo que tenés que hacer, avisarle a los jugadores que tenés que avisarle que no lo vas a tener en cuenta. Yo poné un rumorcito. Bueno, por eso quería hablar con Facu.
15: Es el rumorcito.
2: Yo tengo entendido que busca, que lo dijiste vos, un arquero,
14: sí.
2: Un central, un enganche, un 9, ¿digo bien?
14: Correcto. ¿Quiere hablar de nombres propios?
2: Es correcto. Arquero.
14: Yo sé que alguien de Boca se comunicó con alguien que está muy cercano a la zona de usted.
1: Otro más.
2: Basta, por eso voy, porque este es un nombre que lo dije en Buenos Aires, ¿se acuerda usted? ¿Lo dije o no lo dije en Buenos Aires?
14: Sí, señor.
2: Me hago acordar un periodista, pero el profe va a saber de qué periodista hablo, pero no, es real. Usted está hablando de alguien que no es argentino, ¿digo bien?
14: Correcto.
4: ¿No pueden tirar el nombre y dejar de dar tanta vuelta?
2: Cortés. Lo Cortés no quita lo valiente, Alan Fabi.
4: Claro,
5: okay. Ves.
2: Claro.
5: Brian, ¿no?
2: Bueno, pero lo habíamos dicho acá, Argentinos tiene la opción. Argentino encuentra a los jugadores, vienen los demás y agarra lo que Argentino consolidó. Pero bueno, forma parte del fútbol, así. Cortés es un nombre. ¿El central sigue siendo apellido? Romagna. Ah, a ver otro apellido.
14: Lo que está haciendo Boca es comunicarse. Llama, no sé, a veces el Vasco, a veces Delgado, otras veces Riquelme. Sé que alguien de Boca, desconozco quién, pero me dijeron, y yo confío en esa fuente, que alguien de Boca llamó a Jerónimo Rulli también.
2: Sí, lo vi, sí. Yo no lo veo, permítame, ¿eh?
4: Yo tampoco.
2: No lo veo.
14: Yo tampoco, yo no lo porque veo, pero... Olympique de Marsella dijo que sale solamente por 10 millones de dólares, y yo... No veo a Boca desembolsando ese dinero, por lo menos para un arquero.
2: Yo creo que lo que están haciendo es, te pongo un arquero que no hay duda, no vino, viene uno más terrenal, para mí. Pero bueno, no saco la información, porque la estoy interpretando.
14: Y después, Marce, atento Fabi, sé que tiene gente muy, pero muy cercana, al lado le diría casi, a gente que quiere mucho a Vélez,
4: bueno,
14: como
4: ya
14: Fabi.
4: Sé. Sí, ya me imagino.
14: Sí, por Montero. No hay que sacar a Montero de esa lista también.
2: ¿A quién? ¿A quién?
14: Álvaro Montero, al arquero de Vélez.
2: Ah, Montero. Bien. Esos son nombres sabidos. Vamos al central. ¿Es Romagna y quién más?
14: Romagna. Aparece la opción de Alan Franco, el ex hombre de Independiente. Hoy en San Pablo.
2: Ajá.
14: Y aparece también el nombre de Sergio Barreto, que lo hemos comentado aquí.
2: Ya lo habíamos tirado, pero el nuevo sería Alan Franco, el nuevo nombre, digamos.
14: Correcto.
2: ¿Pacu?
14: Sí, es ese.
2: Bueno, perfecto. El enganche, ahí me interesa.
14: El enganche. Posibilidad, mientras esté Dybala. Pensémoslo ahí, Dybala. Yo no descartaría en este juego que hacemos siempre de los mercados de pases de Boca, se va a agarrar la cabeza Marcelinho, de que se haga un intento por el Argentino Juniors.
2: Yo voy a contar con Lescano qué es lo que ocurre. Poné el rumorcito, por favor.
15: Es el rumorcito.
2: La sensación que yo tengo es más de Román, que le gusta mucho Lescano, o de la gente del Consejo de Fútbol, ponele que Román no, más que al cuerpo técnico. El cuerpo técnico va por otra clase de jugador, me cuentan a mí. Gran relación, esto le voy a contar, porque esto sí, un es el momentito del chimento del fútbol, porque Fabián con los jugadores se conoce con todos. Ponés el momentito.
15: Es el momentito.
2: Esto para que se la guarde, Facu, de plantel.
14: A ver.
2: Gallego, ayudante de Nico Diez, muy amigo de Diego Marquich. Diego Marquich, claro, nació futbolísticamente en Argentino.
4: Exacto.
2: Como el presidente, ¿sí? Diego y Gallego, anótelo, de una gran, gran relación. De hecho, en algún momento proyectaban dentro de un cuerpo técnico, si se independizaba Diego, que estuviera Gallego. Hoy, mano derecha de Nico Diez.
4: Claro.
2: Yo creo que charlaron entre ellos. Por eso le digo, porque la pregunta es, dale, decime los jugadores que vas a necesitar, pues yo tengo que armar una lista después. Porque por un lado Talleres te pide jugadores, por el otro lado Boca, River, y así van a Racing, van apareciendo los nombres. Yo ahí, Facu, con Lescano vamos a ver, creo que el cuerpo técnico quiere ir por otro lado. Y Boca querría traerlo a Lescano. Ahí para
14: yo
2: seguir
14: creo
2: ese
14: que
2: tema.
14: Con esto que dice usted, de que el cuerpo técnico apunta a otro lado, bueno, otro nombre que han acercado, que lo enlazo y Marce corregime, yo creo que el cuerpo técnico, así como acercaron el nombre de Ezequiel Barco y que interesó en el cuerpo técnico, yo creo que el Vasco Rabarea y su gente apuntan a jugadores así.
2: Muy bien, Facu. Esa charla le dijeron eso. Mirá. No es que no le guste Lescano, están buscando un jugador como Barco. Un jugador como Barco, así, un eléctrico del uno contra uno. Es difícil encontrar, ¿eh? Ahí le pregunto a la mesa, jugando. No es fácil encontrar jugadores así, ¿eh?
5: No.
4: Luquito Orellano, ponele.
2: Por ejemplo, habría que verlo con la camiseta de Boca, que es el otro tema, ¿eh?
4: Sí, obvio, sí, claro.
2: No, pero es verdad, sí,
14: yo
2: me
14: tengo
2: gusta.
14: Tengo uno que cumple con ese requisito, ex Boca, Luciano Acosta.
2: pero no muy, va, no lo quiero tirar abajo. Luciano, bien. Yo, ¿qué edad tiene Luciano?
14: Sí, promedia la edad de Paredes, 29, 30 eran compañeros ellos.
2: Ah, mira.
14: Ah, bueno. Pero es parte del juego igual, ¿eh? No digo que Boca lo vaya a buscar, ni mucho menos.
2: Sí, sí. No, no sé si yo imagino si pudiera hacer el esfuerzo como el que está buscando Ríos, Buenanote. Así buscaría. ¿Entendés? Uno así. Como el que encontró Independiente que está por vender, ¿cómo se llama el chileno? ¿Gutiérrez?
3: Sí.
4: Claro.
2: Que lo está por vender al Krasnodar. Una cosa así, que de la nada lo encontraste y que te diste cuenta que fue una sorpresa grata.
4: Claro.
2: Y eso iría a buscar.
4: ¿Y la película de Villa en qué quedó? Que no escuché.
1: Es verdad, no se habló más.
2: Bueno, claro.
4: Ahí está,
2: claro.
4: Ahí está el jugador que Boca estaba buscando.
2: Sí, señor.
4: ¿Pero en qué quedó?
14: Yo creo que de acá al fin de semana puede llegar a haber una novedad. Sé que están los abogados, tanto de Boca como del jugador, que han pedido que las causas, o los juicios, mejor dicho, de uno a otro, se corten. Yo sé que esto puede dar luz verde si el jugador llega a Boca. Si no, yo creo que los juicios van a continuar. También sé que el jugador entiende que es el momento de salir, que Vila le prometió una salida en este mercado de pases. Entiendo también al presidente de Independiente Rivadavia que pretende 7,5 millones de dólares. Dicho todo esto, a mí acá el fin de semana se resuelve por si Villa vuelve a Boca o no.
2: Bien, yo le voy a decir esto. Bueno, eso por un lado, por el tema Villa y todo. ¿Vio que recién dijo usted que quiere un central Boca?
14: Sí, un central diestro.
5: ¿Hay rumorcito, Marce?
2: ¿Usted está seguro? No. ¿Usted está seguro que es porque a Di Lolo lo van a vender o porque él pide algo con más experiencia atrás?
14: Desconozco, pero experiencia lo tiene a Figal, por ejemplo.
4: Claro.
2: Bueno, pero después va el gusto del entrenador.
14: Ah, no, eso sí, obvio.
2: No importa lo que haya.
14: Siempre que jugó, rindió.
2: Está bien, pero puede venir un entrenador. Es como que yo te diga, y en tal puesto necesito algo. Por ahí quiero un jugador de otra característica, no sé. Estoy tratando de preguntarte algo. Esto. Vos decís, porque es raro que vaya a buscar un central como Romaña teniendo Figal. Sería la segunda reflexión de lo que vos me decís.
14: Sí, y yo, pensando en esto que vos decís, quizás el Vasco dice quiero dos centrales de experiencia, que también puede ser, que sea Figal uno y Romaña u otro.
2: Bueno, por eso te digo que para mí él ve una falencia atrás. Por eso es lo que te estoy marcando, que para mí no es porque Di Lolo se había instalado, que, o vos contabas, que Di Lolo es porque se puede ir. Se puede ir o no, él quiere un central, ¿eh? Y eso habla a las claras de que está buscando una alternativa más.
14: Mirá, hasta que se resolvió lo de Lozano, el teléfono rojo, Marcia a mí me decía, hoy tenemos dos conversaciones abiertas, una por Lozano y otra por Romaña. Se resolvió lo de Lozano y yo creo que Boca ahora apunta a la próxima posición a reforzar, que sea el primer marcador central.
2: Bien, bien, bien, perfecto. Sé que nos falta hablar de River, de Independiente, de Racing, de otros equipos, que Mariano siempre tiene información, Luquita, el profe, todo, una mesa, la verdad, extraordinaria en este mundial, que con orgullo lo decimos, lo estamos viviendo con Enrique al lado, ¿eh? Nosotros tenemos nuestro extraterrestre en la radio, ¿eh? Y tiene que ver con la decisión de la radio de poder disfrutarlo a esta edad, porque en otros lugares cuando tenés la edad que tenés, te limpian,
1: afuera,
2: acá te valora.
1: Es verdad, ¿cuándo lo va a tener a Enrique para poder charlar un rato con él?
2: En cualquier momento
1: ahí vamos
2: a tener.
1: Ahí está, prométalo.
2: Ahí está, gracias. Ahí está, correcto. Muy bien, profe. Facu, querido, un abrazo gigante y gracias.
14: Marce, un placer como siempre. Un apartado nuestro que siempre tenemos acá en Cómo te va, cortito. Su amigo Silvio Rundman se fue a Honduras a dirigir. Dejó las inferiores de acá del club. Pero se va un amigo de Usushi y seguramente viene otro. Porque en la cuarta, un tal, yo sé que usted lo va a conocer, Andrés Grande, está presente aquí en el predio ahora.
2: Mirá vos, es un grande. Estuvo en el programa Andresito Grande. Muy bien, Andresito.
5: Fabio Baca, acá.
2: ¿Cómo están?
4: Es un grande.
5: Es un grande.
2: Qué es barbaro. Un grande, Andresito Grande. Abrazo grande, Facu.
14: Abrazo a todos.
5: Chao, Facu. Chao, Facu. Amigo. No se corte, ¿eh?
2: Cerramos, Martín.
5: Dale.
2: Cerramos, Martín.
5: Claro que sí, Marce. 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
2: Antes de ir a la tanda, sé que tenemos que ir a la tanda. Antes de ir a la tanda, porque estamos un poquitito atrasados con la tanda, que yo me demoré para hablar de Boca porque había mucha info de Boca y no quería dejar pasarla por alto porque ahora me voy para la cancha otra vez para hacer el partido de Brasil y
5: Escocia.
2: Partidazo. Correcto. Quiero decir esto del Mundial y con esto me voy a retirar. Me gusta ver el Mundial así porque en algún momento decían, che, ¿por qué está Congo en el Mundial? Y Congo le dio más de un susto a varios. Hay varias selecciones. Yo creo en los Mundiales donde podés integrar y ojalá, aunque sea de una manera virtual, 1930, 2030, que puedan ampliarlo para que puedan jugarlo de Sudamérica. Se va a jugar acá, va en Buenos Aires, en Paraguay, en Uruguay, ojalá que se pueda dar esta consigna o este pedido que, si se quiere, va a hacer la Conmebol, ojalá que se pueda dar. Y en un momento de sueño, Matías Palacio dijo, para añadir y completar todo lo que estábamos hablando, y mira si el tipo sigue jugando como Cristiano y se retira jugando un Mundial en la Argentina. Nada, la dejo ahí, si se pudiera dar, ojalá que se pueda luchar con todo eso, no estaría mal.
1: Acá nos trata, fijo que sí, se está, sí se está muy cerrado con eso. Yo lo que no sé si tanto como el Mundial, pero él tiene contrato en el Inter hasta el 2028, ¿no?
2: Sí, pero bueno, tirémoslo como una idea. No, pero pará. Lo debatamos ni
1: vos,
2: mucho menos.
1: Vos que lo conocés más que yo, es difícil ver a Messi seguir jugando al fútbol y que no juegue en la selección. Yo digo hasta el 2028 que él tiene contrato.
5: Lo que hizo Di María, decís, por ejemplo, jugar en Central, pero no en la selección.
1: No lo veo. Bueno, no lo veo.
2: Esperemos.
1: Por ahí la Copa América puede ser también un broche de oro.
2: Total, yo lo que quiero.
1: Y la hacemos acá, total, no se sabe dónde va la Copa América, ¿no?
3: Están tramitando, adivinan dónde.
1: Sí. ¿Estados Unidos otra vez?
3: Sí.
1: ¿Otra vez?
2: Pero déjame completar esto, de que puedan jugar. Bueno, sí, profe. No, decime.
1: No, otra vez en Estados Unidos, me dicen, otra vez la Copa América.
2: Sí, sería la Copa América en Estados Unidos 2028. Pero volvía, ojalá que se pueda dar esto de poder ver a todas las selecciones de Sudamérica, de poder ampliar el cupo, por lo menos para los 100 años de lo que será el Mundial. Nos vamos a ir a la tanda y ya seguimos.
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1: Hola, soy Martín de Neuquén. Si yo pudiera regalarle algo a Messi y pudiendo fantasear, volvería al pasado y le regalaría dos entradas para que disfrute como hincha la final del Mundial con Francia en el 2022, para que él pueda ver cómo salimos campeones.
2: Marce, querido, yo soy también Marcelo de Parque Patricio, hincha de River, y a Leo le regalaría su propio cuerpo con su propia cabeza de hoy, pero a los 25 años, para que lo tengamos por 10 mundiales más. Gracias, abrazo para todos.
3: Buen día, mesa, ¿cómo andan? Y Messi se merece todo. Pero le regalaría unas vacaciones en Argentina, que sea 15 días o un mes, el tiempo que quiera, pero que la gente firme un contrato de que nadie puede acercarse a sacar fotos ni nada. Si Messi no se te acerca, nadie se le acerca. Que sea libre, ande por donde quiera, que entre al negocio que quiera y que se maneje como si fuera uno más.
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4: Gracias por todos los mensajes, un placer, sigan escribiendo, mandando, que los escuchamos y nos encanta que estén del otro lado bancando. 11-36-31-103-1. Nos queda media hora de Cómo te va Mundial, programa lindo, con una gran mesa. 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Dicho esto, nos quedaba River entre otros clubes y vamos a ver en qué anda River en su pretemporada en Alicante. Nos lo cuenta el Germán Balcarce. Ger, querido, ¿cómo va?
5: ¿Cómo te va, Martín, querido? Un saludo para todo el equipo. 3 días de estadía lleva el plantel que dirige Eduardo Poudet allí en el sur de España, preparando no solo el segundo semestre del año, sino también el amistoso que dentro de 9 días se disputará contra Flamengo en la ciudad portuguesa de Faro. Por ahora con un plantel bastante reducido a la espera de que regresen aquellos futbolistas que están en la Copa del Mundo, Gonzalo Montiel, Juan Fernando Quintero y Nicolás Otamendi, porque recordemos Kevin Castaño, Kendry Páez, Matías Viña y Matías Galarza no van a formar parte de la consideración del Chacho. En ese contexto, el mercado de pases tiene varios frentes abiertos, pero ninguno, hasta donde por lo menos sabemos, con la suficiente profundidad que implique decir que un jugador está al caer para ser un jugador de River.
4: Claro, Ger, y encima te escuché un rato hoy con Ari, con los chicos antes que nosotros, gran equipo, y contabas algo que me sorprendió, que de los 18 que están, creo que 4 son arqueros, ¿no?
5: Sí, 4 son arqueros, para poner nombres propios: Santiago Beltrán, Franco Armani, Ezequiel Centurión, y la única cara nueva a esta pretemporada, que es Jeremías Martinet, de 20 años, pasado en la sub-20 de Argentina, en el sudamericano del año pasado, en Venezuela, nacido en verdad en Santiago de Chile, habitualmente suplente en la reserva porque se recuperó de una rotura de ligamento, está bien considerado por el entrenador de arqueros histórico que tuvo plantel profesional en los últimos años, como Tato Montes, que hoy se dedica a la coordinación de inferiores, pero después ningún chico más, al punto tal que para atar esta información, Martín,
4: sí,
5: hay que contar que Leonel Jaime, aquel zurdo que despertó interés en los hinchas de River, que suele destacarse en la reserva y que tuvo 4 partidos
4: con Gallardo, entraba,
5: claro, todos ellos como suplente, ingresado del banco, justamente debutó contra Sarmiento el año pasado en el Monumental. Bueno, con Cubet no jugó, quedó relegado del plantel profesional. La última vez que le tocó actuar fue el lunes 2 de marzo pasado, Independiente Rivadavia en Mendoza, en el interinato de Escudero. Bueno, Jaime está muy cerca de salir a préstamo y la principal posibilidad que tiene, ya con conversaciones abiertas, es para emigrar a Uruguay y más precisamente vestir los colores de Peñarol.
4: Mirá, como el fútbol uruguayo a veces se hermana con nosotros y van y vienen jugadores. Porque estaba pensando en Racing, que Suculini no va a Nacional.
6: Sí.
4: En su momento fue Vergesio, me acuerdo que pensábamos que estaba casi retirándose Gonzalo y la rompió toda en Nacional.
6: Sí, si jugás copas, es un buen desafío. Si no vas a jugar copas, el fútbol uruguayo tiene un nivel mucho más bajo que...
4: Hasta en estado de canchas también.
6: Sí, es irte a un club del ascenso acá, con todo el respeto del mundo, por el estado de infraestructura del fútbol uruguayo.
4: Pero la verdad que jugando así, o Sudamericano Libertadores, coincido...
6: Si vas a jugar Sudamericano Libertadores, tenés partidos con competitividad.
4: Sí. Ger, no sé si llegaste a charlar, pero lo habrás visto por lo menos ya entrenarse, lo que fueron de marcábamos estas semanas para Santiago Beltrán, ¿no? Digo, habrá llegado a España con una experiencia en el lomo que es totalmente impagable.
5: Arribó el domingo, sí. De hecho, le obsequié una camiseta a Centurión, una prenda de la selección argentina. Bueno, Beltrán, antes de abandonar la concentración en Kansas City, se fotografió con Messi. La foto que, por supuesto, no podía dejar de tener el joven arquero de River, que ya debutó con la selección en uno de los amistosos de preparación y que se perfila, una vez que concluya el Mundial y si todo... lo digo con conocimiento de causa, sí quiero ver si hay alguna propuesta al club, porque obviamente es un jugador que por rendimiento puede cautivar el interés de cualquier club importante de Europa y además, un detalle no menor, tiene ciudadanía europea. Llegado el caso, no ocupa plazas en el viejo continente.
4: Es el, ¿no? Cualquier suegra quiere tenerlo. Sí. ¿No? Santi Beltrán
7: claro.
4: Es el pie perfecto.
7: Sí, sí, es casi maverino, como maverino, ¿no?
4: Educado, declara bien, siempre amable con la prensa, ataja un desperote, ya atajó la selección. Es como que la, ¿no? Le sonríe todo, Ger.
5: Sí, sí, la verdad es que un año impecable para él, es cierto. Se negó el título en el torneo Apertura, pero a nivel individual, soñado. Pasó de ser el cuarto arquero del plantel profesional, a priori, porque en el momento que subía a pretemporada estaban Franco Armani, todavía Jeremías Ledesma y el regreso de Ezequiel Centurión, a ser el titular en muy poquito tiempo. Y el debut en la selección, y asentarse en primera, demostrar que incluso después de haber recibido 4 goles de Tigre, que para mi gusto no tuvo responsabilidad ninguno, se sostuvo anímicamente. Estamos hablando de un proyecto extremadamente serio.
4: Totalmente. Ger, para agradecerte, perdón, que hoy es breve, pero porque el Mundial un poco nos tapa, por supuesto, pero si querés con datos, lo que quieras, cerralo vos.
5: Bueno, si hoy River, esto lo conté a la mañana, pero por supuesto la audiencia se va renovando.
4: Obvio que sí.
5: Si River tuviera que jugar ya mismo el amistoso contra Flamengo, tendría

0: Me acordé. Geri, claro. Impecable. Gracias y muy buen día.
1: Un placer, Martín, querido. Un saludo para todos.
2: Muy bien.
0: Un saludo entonces. Cada 4 años reaparece el Fútbol U. Le decía al profe recién, no sabe casi nada de fútbol, pero opina igual, ¿viste cómo es?
2: Acá hay varios, ¿eh?
0: Sí, recíbalo en casa, profe. 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Un gustito para todos. 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
2: ¿Qué transmisiones tenemos hoy, no?
0: Hoy hay lindos partidos.
2: Hoy tenemos partidos y conexiones, además.
0: Suena bien,
2: partidos. Tarde nos vamos nosotros y hasta las...
0: Tenemos fútbol.
2: Fútbol, claro, hasta la madrugada.
3: Y cuando quieran tengo la terna que va a ser... árbitro y jueces de
2: sí,
3: línea.
2: Señor, ya está, ¿no?
3: De Argentina
0: Juega. Da la hora, pues es importante, ¿no? La interna es importante.
3: La interna es importante. Kovac, el árbitro principal. Marica, todos rumanos. Marica y Tuñogui, el asistente 2.
2: ¿Cómo es el asistente árbitro, 1?
3: Marica.
2: Amigo Roca esto, Floja, ¿no?
0: Esto es para
3: muy
0: Jordania.
3: Sencillo.
2: Sí, ¿no?
0: Para
2: sí,
0: bueno. Jordania.
3: Es muy sencillo el chiste, Copa.
2: Y bueno, usted también.
3: Usted
2: lo
3: tiene
2: tiró.
3: Un nivel, pero usted tiene un nivel superior.
2: No, pero cayó justo, lo dejó ahí servido.
3: Beida, el cuarto Roja, árbitro. Roja. Y
2: el bambino también está.
3: Gerson Santos, el asistente, ¿no?, de reserva. Sí, están todos.
0: Perdón, Luquitas. El principal, me dijiste, rumano.
2: Kovac.
3: Van Kovac.
0: Ok. Bueno,
2: árbitro con experiencia.
0: Vamos a ir buscando data y seguramente Fercis también la tenga. Dicho esto, Achita querido, ¿cómo te va?
2: Achita.
4: ¿Cómo te va, Martín, querido? ¿Todo bien? Abrazo para vos, para todos los compañeros. Espero que anden bien.
0: Oye, estamos muy bien. Siempre lindo escucharte. ¿Hoy te toca laburar con el Mundial?
4: Sí. No. Hoy no toca. Por suerte, hoy
2: por
4: estaremos
2: suerte.
4: Desafectados. Mañana vamos a estar con...
2: Lo diga, por suerte.
4: Con Ecuador y Alemania.
0: Qué lindo partido Ecuador-Alemania mañana, ¿eh? Sí, se juega todo Ecuador. Bueno, entiendo que te trae por estas veredas el tema de Racing.
4: Exactamente, porque obviamente se sigue moviendo el mercado de pases, más allá de que tiene ya 3 bajas confirmadas, la salida de Franco Pardo al Santo Laguna, la de Gabriel Rojas al Cruzeiro, y la de Bruno Zuculini, que en estos exactos y precisos momentos se está haciendo la revisión médica para incorporarse al Nacional de Montevideo. Racing le va a dejar una cifra cercana a los $400,000, recordemos que le quedaban 6 meses de contrato al mediocampista que surgió del predio Tita. ¿Qué resta en resolverse respecto a posibles bajas? ¿Qué va a pasar con Agustín García Basso, que es pretendido por Newell's? Racing, para poder dejarlo ir, pretende un resarcimiento, le quedan 6 meses de contrato. A Nazareno Colombo y a Santiago Solari los quiere Jorge Sampaoli en Talleres. Por ahora está lejana esa posibilidad, porque al defensor lo cotizó en $3 millones, fácil. Considera que es alto, como si él considerara a sus jugadores bajo para cotizarlo cuando lo vienen a buscar, y a Solari se lo ha cotizado en $4 millones, quien además tiene ofrecimientos de Brasil. Nazareno Colombo tiene algo de México también y están esperando. Eso es respecto a las bajas. También hay que esperar qué es lo que va a pasar con Santiago Sosa, porque también lo quiere Cruzeiro. Es una negociación que puede llegar a ser de más largo alcance, porque es de una cotización alta el mediocampista de la Academia. Tiene hasta ahora confirmado un solo refuerzo, Alfonso Pacha Espino, el lateral izquierdo de Rayo Vallecano, de 34 años, viene libre. No está entrenando por una cuestión muy sencilla, que es que su contrato termina el 30 de junio. Si logra un permiso de la institución española para poder entrenar, lo estará haciendo. Recordemos que esta semana Racing se entrena en Avellaneda y la próxima se va a Cardales a hacer la parte más rigurosa de lo que será la pretemporada.
0: Sí.
4: Alguno dio por sentado que Sasha Marcic iba a ser jugador de Racing. Esto no va a pasar. Alguno también, muy apurado, dijo que Tomás Molina iba a ser jugador de Racing. Esto tampoco va a pasar. Lo de Agustín Cardoso, el jugador de Lanús, está lejos por la cotización que le ha puesto Lanús. Y ahí en el mediocampo es donde quizás puedan llegar algunas novedades. Gastón lo dijo, lo fuimos adelantando aquí. Es uno de los futbolistas por los cuales Racing está negociando, jugador de instituto. Va a fuego lento esa cuestión. Por quien se ha acelerado es por Ulises Ortegoza, el jugador de Talleres. Justamente
0: sí.
4: Cuando se presentó la posibilidad de que Colombo vaya a Talleres, se empezó a hablar por la posibilidad de Ortegoza. No están tan lejos en los números, pero todavía no se puede dar esto por cerrado. Y hablábamos de Santiago Sosa en la chance de ir a Cruzeiro. Quien puede llegar a estar en esa negociación es Lautaro Díaz, el hijo de

0: El ropero Díaz, quien tuvo pasado en Racing y actualmente está en Santos, pero el pase le pertenece a Cruzeiro.
1: A Cruzeiro, sí, sí.
0: O acá claro, Pizadalmine. Exactamente. ¿Por qué está en Santos? Porque Voivoda, cuando estaba en Santos, se lo llevó hacia ahí.
2: Mira, me gusta la data y el profe la recordaba bien. Achita, antes de cerrar, porque esto que te decía, el Mundial y hoy es breve, si no hablaríamos 12 horas con vos. ¿Algún dato para el cierre?
0: Por ahora simplemente eso en términos de mercado de pases. No va a venir ningún defensor. Racing tomó la decisión de potenciar a alguno de los chicos, entre ellos Mateo Martínez, quien había jugado tanto el Mundial Juvenil de Clubes con Racing, recordemos que había llegado a la final y la perdió con el Barcelona, como también jugó en la selección sub-17. Va a ser uno de los que quizás más rodaje tenga y obviamente esté peleando por un lugar una vez que se confirme la posible salida de Colombo, la posible salida de Agustín García Basso, y esto se suma a lo de Pardo. Por ahí vienen las cuestiones. Va a haber muchos chicos con Voivoda como técnico siendo parte de esta etapa de Racing, al menos.
2: Perfecto, Achita. Bueno, impecable como siempre. Gracias y,
0: por favor.
2: Y muy buen día.
0: Placer enorme. Abrazo. Pásenla lindo.
2: Abrazo nomás. Cábala que gana no se toca, así que esta Copa Mundial de la FIFA, profe, toca repetir. A vos que nos estás escuchando, ¿dónde estabas el 18 de diciembre de 2022, Lucas?
3: ¿Dónde estaba?
2: ¿Qué tenías puesto? ¿Te acordás que comiste y milanesa? Vos seguramente milanesa.
4: Sí, no me acuerdo. ¿Dónde estaba? Sí, en mi casa con mi hijo, al final.
2: Hacela bien, respetá las cábalas y pagá con Visa. 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No sabe casi nada de fútbol, pero opina igual. 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

0: Y también teníamos profe Independiente para hablar, Lucas, Fabi, querido.
1: De Independiente, sí. Vio que tenemos partidos a las 4 de la tarde.
0: Tenemos.
1: Ya tenemos la previa a Suiza-Canadá y Bosnia frente a Qatar. En Suiza,
0: sí.
1: Lo podemos adelantar si hace justicia.
0: A ver.
1: Jaque va de titular.
0: Mira.
1: Ya fue al banco. Es importante en esta época del año. Yo lo pedí el otro día y Jaque, que hizo los méritos en la semana, va de titular.
0: El Beto Jaque.
1: Exactamente.
0: Lo venía pidiendo el profe. Facu, querido, ¿cómo te va?
2: ¿Cómo va? Un abrazo grande para vos y para todos. ¿Cómo andan?
0: Muy bien, nosotros muy bien. 3:45 en la Argentina, en Buenos Aires. Un poquito fresco, pero hay sol. ¿Vos en qué te agarramos?
2: Yo en estos momentos acabo de llegar a mi domicilio. Hoy tempranito estuvimos con uno de los programas independientes junto con algunos amigos del profe. Por ejemplo, Nicolás Brujo, por ejemplo, Renato de la Poblera, desde los Estados Unidos y demás. Así que ahora ya dentro de mi domicilio.
0: Bueno, excelente. Te harás un mate, un cafecito, lo que quieras y vas entrando en calor.
2: Sí, sí, sí. Lo pide el día, pero hablando de obviamente de temperaturas bajas y demás, es una semana en la que Independiente arrancó la pretemporada, una pretemporada fuerte que va a tener la semana que viene también mucho doble turno, así que yo imagino en este momento el plantel ya almorzando. O seguramente ya almorzado, sí, descanso y después un segundo turno por la tarde.
0: Ok. Bien. ¿Mundo refuerzo, mercado de pases?
2: Tranquilidad, sin caras nuevas, sin Freire, sin Valenzuela, que son los dos primeros en irse. No ha llegado todavía ningún refuerzo y me parece que esto va a seguir así. Por un tiempito, porque obviamente lo de Barco no está caído, pero el juego ya está en Rusia haciendo la pretemporada. Lo de Ábalos no se define hasta después del Mundial. Ofrecimientos, busca algún central, arregla alguna salida. Lo de Godoy argentino, después lo vamos a contestar seguramente con Chelinio. Por ahora está un poco frío porque hay una diferencia económica desde lo salarial. Y después yo creo que Independiente hay que ver si con este tema no empieza a mirar para Paternal buscando alguno de los jugadores que tiene Argentina en su plantilla, pero por ahora ha abocado más a tratar de dar alguna salida que algún refuerzo.
3: Che, Argentino tiene una...
0: Iba a decir, lo están desmantelando, ¿no?
3: Una botella,
0: ¿lo quieren desmantelar?
3: Tiene una botella vacía en el techo, el club.
0: Sí, sí, está en venta, ¿no?
3: Todo el mundo que busca algún refuerzo, vamos a ver qué nos vende Argentino. Lo que sí muy similar, esto que describe Facu, lo que describía Achita hace unos instantes en Avellaneda, es que las noticias concretas son de desvinculaciones, de partidas. Las de posibles arribos son más rumores o tratativas, si querés decirlo, y parece haber grandes posibilidades que tanto Racing como Independiente tengan menos plantel en la segunda mitad del año que lo que tuvieron en esta primera mitad, ¿eh?
2: Sí, sí, yo creo, a ver, Independiente... es una realidad que hay que ver, que es un año electoral, que tiene, como digo, elecciones, que la situación económica no es la mejor, que está obligado a vender. Yo creo que se va a reforzar porque Gustavo Quintero es exigente y así lo ha pedido con algunos nombres. Pero bueno, el Racing justo tenía medio un cambio de entrenador. Pero va a ser sin un mercado largo. No, lo veníamos comentando y cantando que cuando arranque la pretemporada Independiente no iba a tener caras nuevas, y así sucedió. De hecho, tiene una baja, va a seguir con bajas hasta que me parece que acomodó un poco el presupuesto y empieza a cerrar números con algunos jugadores.
0: Pensaba por último, Facu, Ábalos, Gabriel, ¿no? Que está con Alfaro en Paraguay. Si no me equivoco, no vio minutos todavía, ¿no?
2: Sí, vio minutos en el último partido.
0: Entró un ratito, no me acordaba.
2: Paraguay gana, claro, que Paraguay gana 1-0
0: a Turquía,
2: obviamente, exactamente. Ahí no tuvo alguna opción de gol porque está claro que encima Paraguay ya estaba con 10.
0: Sí, sí, tenía esa duda si había entrado o no.
2: Le costó, sí, le costó. Y bueno, ha sumado minutos. Veremos en lo que resta del Mundial para Paraguay. Y una vez que vuelva a Independiente, ahí se verá lo que pasará con su futuro.
3: Hizo dos cambios los 47 del segundo tiempo.
0: Sí, estaba aguantando y aguantó, Gustavo.
3: Sí.
0: Bueno, Facu, impecable. ¿Algo más que quieras decir para el cierre? Porque hoy estamos más apremiados por tema mundial. Te pedimos disculpas también.
2: Lo que le dije, que es la novela del mercado, tema barco, esperemos...
1: Es largo ese, es el barco. Parece
0: un barco
1: larguísimo, ese barco,
0: ¿no?
1: Que no llega, ¿no?
0: Es un crucero,
1: ¿no?
0: cinco estrellas.
1: Es el Titanic.
2: Y creo que no se va a definir, por lo menos hasta dentro de una semana. El Ford no renovó con el Spartak. Eso está claro. Tiene contrato hasta junio. Y él sigue insistiendo en que renueva, pero que lo dejen salir. Por ahora no renovó, arrancó la pretemporada, sigue presionando. Para mí, Independiente, en los próximos días, eleva una oferta superior. Puede llegar a vender a Maxi Gutiérrez, el chileno Independiente. Y de ahí en adelante, con plata en mano, puede ofertar algo mejor. Pero está claro que va a depender un poco también de la buena voluntad del ruso y la presión de...
1: Sí.
2: Se sentía el banco, pero creo que tenemos para dos semanas más.
1: Hizo negocio rápido con Gutiérrez, vino hace un par de meses.
2: Mirá, si se dan los números de la venta, que son, se habla de 9, 10 millones de dólares, yo habría que ver cuántos jugadores vinieron al fútbol argentino, jugaron 6 partidos, tiene 3 goles, 3 asistencias y se va por el plata. Es muy poco, 6 partidos, simplemente prácticamente no lo puede disfrutar si se va. Después están los que dicen hay que venderlo porque 6 partidos, 10 millones, bueno, es un número importante. Ahora hay otro que te dicen, bueno, y si se queda y si mantiene ese nivel, bueno, me parece que si es por los dirigentes, se vende. Si es por el entrenador, se queda.
1: Digo porque su llegada, ¿te acordás? Estuvo envuelta en cierta polémica, ¿no?
2: 100% porque no era pedido del entrenador. Fue un pedido, fue un ofrecimiento de los dirigentes. Pero que tienen gran relación con Guachipato por tema Loyola. Lo vieron a Maxi Gutiérrez, que encima es un jugador que jugó de central, de lateral, de interno y que ahora Independiente juega de extremo y que la verdad que se acomodó muy bien.
3: 10 millones, dale. ¿Qué, cuánto más vas a sacar?
1: No, claro, tiene que hacer rápido.
3: ¿Qué juega Independiente tan importante como para que la rompa y se revalorice más?
0: No te podemos decir.
2: No, el tema es que jugó 6 partidos, tiene 21 años, hoy es titular en su selección, tiene un futuro
3: enorme. A lo sumo quédate con un pedacito.
0: Vos, Facu, quédate con un pedacito. Bueno. Y después vemos.
1: Para mí Noel se quiere quedar con un pedacito, Pues lo pidió con mucha, ¿no?
3: No me da hinco.
0: Facu, querido, gracias.
2: Abrazo grande para todos.
1: Extrañamos un momento, ¿no?
0: Gran abrazo, Cábala que gana no se toca, así que esta Copa Mundial de la FIFA toca repetir. 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

0: estamos llegando al final, últimos minutos de cómo te va versión mundial. 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Y sí, porque cada 4 años, me decía el profe, reaparece el fútbolú. No sabe casi nada de fútbol, pero opina igual. Recíbalo en casa y cuando esté por hablar, sírvale su banda de su origen favorita. Un gustito para todos. Nos vamos a ir despidiendo. Se van a quedar con la gratísima compañía de nuestros...
1: ¿Quiénes vienen?
0: Amigo, él lo veo. Juan Maviera, que va a relatar. Mati Cuaranta va a comentar.
1: Juan Maviera hasta ahora...
0: ¿Cómo?
1: Es el que relató más partidos del Mundial.
0: Puede ser. Está Silvana Varela, está Esteban Sassi, está Johnny Gramuglia también, ¿no?
1: Colección.
0: Bueno, un Dream Team. Ahí está.
1: Con Bosnia.
2: Che, mañana nos separan como los chicos que se portan mal en el aula.
0: Sí.
1: Ah, mañana estamos divididos.
2: Y estamos divididos, viejo. Ustedes dos
3: no
2: van antes.
3: Vengo el viernes igual.
0: Polo viene, Fabi viene el viernes. Yo mañana vengo, por supuesto. Pero Marian viene.
2: Vos este haces un 12-2.
1: ¿Vos haces? ¿Qué hace mañana?
0: De 12 a 14, ¿no?
2: Claro.
0: El Rolfi viene mañana.
2: El Rolfi viene. El Rolfi, y nosotros somos 14 a 16, profe.
3: Viene el Rolfi con el flequillo.
0: Ahí está.
1: El Rolfi tiene ese flequillito, ¿no? Hace
0: Toro tiene
1: hace
0: una,
1: mucho bueno, que no aparece, ¿no?
3: El hace Rolfi. Rato,
0: Le vamos a ir agradeciendo a Marce Benedetto, por supuesto, desde los Estados Unidos, que hasta casi un ratito que estuvo.
1: Sí.
0: Pasó Fercis, que siempre, bueno, es parte de este programa.
3: Sí.
0: Fabi, te agradecemos.
3: Gracias,
1: su presencia.
3: Martín, gracias.
0: Tu mate, tu remera.
3: Llegando, la compañía,
2: che, Fabi, si para el sábado no te contestan lo del asado, avísalo, sí. Vamos nosotros.
3: Hecho, listo.
0: Vamos
3: hecho,
0: a tu casa,
3: a
0: ver, Y si no es este, lo armamos otro día,
3: Dale,
0: yo te llevo, te llevo
1: claro, como cierre de mundial.
2: Hacemos unas tortillas de papa, algo y llevamos.
0: Sí, otra que me sale bien si les gusta. Si me sale bien, si te gusta, hace mucho nuevo, la Sky Piroja, que viene, me sale bien.
2: Mira,
0: te llevo,
2: ahí tenemos
0: te llevo
2: bartender.
0: Todo,
2: Yo te cocino para acompañar la carne.
1: Yo aporto mi presencia, nada más.
0: El profe cuenta anécdotas.
3: Claro, sí. ¿Por el truco los tres?
2: Sí.
1: Mentir, acá mienten todo.
3: Ojo, se arma,
0: Profe, gracias.
1: No, por favor, mañana estamos, pero...
0: Mañana nos vemos.
1: Haremos el pase, ¿le parece?
0: Sí.
2: La transición hace.
0: Un gustazo. Luquitas, para vos también.
2: Cuídense. ¡Feliz cumple, Leo!
0: Feliz cumple para Leo. Gracias, Robert, por estar siempre pendiente, por supuesto. Se va a venir un Dream Team, un equipazo. ¿Para qué partido de los dos que tenemos a las... Porque hay dos a las cuatro. Ahí chequemos
1: Suiza,
0: para...
1: Suiza.
0: Con Suiza, ¿no?
2: Con Suiza-Canadá.
0: Con Suiza-Canadá. Y sí, Johnny Gramuglia va a hacer la conexión en Bosnia. Perfecto. Con Bosnia-Qatar. Un grupo que parecía poco interesante, pero ha levantado. Con Canadá que goleó. Se ha puesto... Le ha puesto pimienta al grupo. Un
2: grupo que parecía poco interesante y lo confirmó.
0: La gente que se levanta y se va. Y nos va... ¿Ahora sí se puede cerrar? No, no queríamos cerrar antes, por supuesto, queríamos cumplir en el cumple de Leo Messi. Sí, Esteban Sassi que se busca su cafecito, su vaso de agua. El tipo que tiene sus rutinas, muy bien.
2: Es muy riguroso,
0: te agradecemos, a vos también, Marian, a Santi también. Bueno, a la gente de Aptra, ¿no? A todos los que hay que agradecer.
2: Sí. Luis Ventura.
0: 39 de Messi. Lo que no comentamos, el colectivo 39, Luquita, no sé si te lo viste.
2: Los videos,
0: lo homenajeó a Leo Messi y le puso en el cartel... feliz cumple Messi 39, del colectivo 39. Gracias a todos por estar del otro lado, por los mensajes, que hay un montón, y seguiremos mañana. Besos, abrazos y muy buen miércoles. Feliz cumple, Leo. Gracias.

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0: amigos y amigas de Difor Radio, bienvenidos, buenas tardes. Aquí estamos abriendo una nueva jornada del Mundial 2026, esperando por Canadá y por Suiza. Por Suiza y por Canadá, partido que arranca en poquito menos de una hora y que es definitorio en el Grupo B. Uno de los coanfitriones, Canadá, que llega con 4 puntos después de haber empatado contra Bosnia y haber goleado quizás a la peor selección que tenga este Mundial, como lo es Qatar. Llega primera de su grupo por diferencia de gol. Y aquí el desempate olímpico no importa, porque ambos llegan con la misma cantidad de unidades. Suiza también con 4, después de un empate increíble justamente con Qatar y una goleada contra Bosnia. El equipo de Murat Yakin se va a enfrentar al anfitrión, a Canadá, sabiendo que si gana va a ser primero de su grupo. Y lo propio para el equipo local, por supuesto, que con el apoyo de su gente quiere hacer lo imposible para la historia canadiense, que es meterse en la próxima ronda de una Copa del Mundo. En las 2 presentaciones anteriores, tanto en el 86 como en el 22, ni siquiera había ganado un partido. Bueno, ya desbloqueó eso, ya goleó a Qatar y ahora va por lo que hace un tiempo parecía utópico, que es meterse en la próxima ronda y seguir jugando de local. Ser primero de su grupo le va a permitir eso al equipo canadiense, con algunas variantes después de lo que han sido los primeros partidos, con expectativa, porque siempre es interesante ver a selecciones que no están tan cercanas al seleccionado argentino, porque Suiza lo vemos un poco de costado, tal vez mucho más adelante en el camino, lo propio para los canadienses, pero obviamente que llama la atención encontrarse con estilos distintos, con jugadores tal vez no tan conocidos para el fútbol argentino. Aquí se presentan Canadá y Suiza, Suiza y Canadá, en el partido que además va a tener al mismo tiempo el duelo entre Bosnia y Qatar, que puede ser tal vez un partido aparte, diferente, que no tiene mucho que ver con el que vamos a ver ahora dentro de unos 55 minutos, pero que sí importa al momento de la clasificación, porque si bien ninguno de los dos puede superar ni a Canadá ni tampoco a Suiza, la realidad es que pueden meterse como mejores terceros el que resulte ganador, porque el que gane ese partido también va a llegar a 4 puntos. Tenemos tiempo para ir descendiendo el camino, para ir explicando cómo es la definición y obviamente meternos de lleno en lo que va a ser este encuentro entre Suiza y Canadá, Canadá y Suiza, que va a abrir la jornada en Disport Radio. A las 4 de la tarde comienza este partido que tendremos el gusto de compartir con el señor Matías 40. Hola, Mati.
1: Juan Maviera, qué placer saludarte. El arranque del cierre de la fase de grupos del Mundial 2026 aquí en Vancouver, en un estadio que tiene capacidad para más de 50.000 personas, se van a enfrentar las dos mejores selecciones de este grupo. Suiza de un lado, Canadá del otro. Vos lo decías, Juanma, los dos llegan en igualdad de condiciones y hasta incluso se han mimetizado en esta fase de grupos porque han empatado el primer partido, dejando alguna duda en el medio. Está claro que Suiza mereció ganar ampliamente frente a Qatar. Creo que nos ha tocado juntos incluso ese partido, Juanma, en el cual de manera insólita lo termina empatando Suiza porque lo estaba ganando 1-0 y quería ir a buscar el segundo. Estaba tan empecinado en querer encontrar el segundo y le dejó una parcela, un tercio de la cancha en el cierre a Qatar, que encontró un gol agónico y se le empezaba a complicar el grupo. Pero da la casualidad que en la segunda fecha los dos equipos han goleado, los han pasado por arriba a Qatar y a Bosnia. Y ahora es un mano a mano por el orgullo de ver quién es el primero, porque estas selecciones van a estar clasificadas a la siguiente instancia por los puntos que han cosechado. De un lado, la presencia de Suiza, que me parece que si uno va al jugador por jugador, dentro de la paridad que tienen, hay alguna diferencia. El caso de Manuel Akanji, el futbolista del Inter de Milán. La presencia de Xhaka, ese futbolista histórico que ha jugado en el Arsenal y que es el eje central de la creación y de los tiempos de la selección suiza, con un inoxidable Ricardo Rodríguez. Hemos hablado largo y tendido de él. Lo hemos enfrentado en 2014 y tantos años después aquí está, jugando de lateral por la izquierda. Vamos a ver el comportamiento de esta selección, que ha jugado en el arranque con 3 centrales. Hoy da la sensación que va a jugar con línea de 4, ese clásico 4-2-3-1 que tienen muchos equipos europeos. Con alguna modificación, es cierto, que después la vamos a estar repasando, pero es una selección dinámica, con jugadores que pueden hacer la diferencia por afuera. El caso de Rubén Vargas, que tiende a tener su pierna derecha para enganchar hacia adentro, el volante que juega por afuera, volante muy interesante. Y del otro lado, una selección física, como es la canadiense, que no tiene a Alfonso Davies, está claro, entre los titulares, pero tiene futbolistas de mucho recorrido. Tayshaun Buchanan, quizás uno de los más importantes por la franja derecha, que es el que genera más líos, y su estrella, que es Jonathan David, el 10, la referencia más absoluta de este equipo. Me da la impresión que hay mucha paridad, pero si me la tengo que jugar en la previa para no ser gris, para jugar al blanco o al negro, y uno puede pensar que Suiza tiene más elementos. Ahora bien, son dos selecciones parejas, que por algo llegaron muy bien a este Mundial y que dirá el tiempo, o dirá este partido, en realidad, cuál es la mejor y quién se va a quedar con el primer lugar de esta fase de grupo del Mundial 2026.
0: Los primeros apuntes del comentarista de Matías 40 para Suiza-Canadá. Partido que arranca a las 4 de la tarde en Vancouver, en una de las bellas ciudades que tiene el territorio canadiense. De a poquito empiezan a ingresar los protagonistas para el campo de juego, para hacer la entrada en calor. Canadá, que es uno de los locales, y eso por supuesto que es algo para tener en cuenta en cada uno de sus partidos. Suiza, que llega a este encuentro con la chance de arrebatarle el primer puesto, de arruinarle la fiesta a uno de los coanfitriones de esta Copa del Mundo. Empezamos con la recorrida, me voy para zona de camarines con información de Suiza y Canadá. Hoy está Juan Cruz Altamirano. Hola, Juan.
2: Juanma, Mati, compañeros, ¿cómo están? Un partidazo hoy acá en este hermoso mediodía en Vancouver. Una Canadá que llega, como bien dijeron, de golear 6-0 en aquel partido. Hoy jugará con un solo cambio obligado por lo que sucedió en aquel encuentro, la trágica lesión de Coné, que se rompió, se fracturó la tibia y el peroné en su pierna izquierda, el jugador del Sassuolo. El único cambio de aquel 11. Del otro lado, Suiza con varias rotaciones, 4 cambios para intentar de alguna manera arrebatarle, como bien dijeron, la alegría a los locales, que los locales, Canadá, busca por primera vez, busca no, ya lo logró, su primera participación en la siguiente fase de la Copa Mundial de la FIFA. Nunca lo había hecho, había participado en 2 ediciones anteriores, 2022 y 1986, y nunca había avanzado de la fase de grupos.
0: Juan Cruz Altamirano, su presentación. En breve repasamos equipos porque está todo confirmado para el encuentro que va a dirigir, que va a comenzar, mejor dicho, a las 4 de la tarde en Vancouver, con los protagonistas saliendo a hacer la entrada en calor y todavía con tiempo por delante para ir contando detalles, historias y particularidades de suizos y canadienses. Seguimos con la recorrida y en Estudios Centrales saludamos al hombre que hoy nos va a acompañar con mucha información de aquí a lo que resta de la jornada, al menos una buena parte. Esteban Sassi, ¿cómo le va?
3: ¿Cómo andan, muchachos? Un abrazo grande. Es cierto, todo lo que están marcando se lleva allá. Arranca la definición de las zonas. Canadá y Suiza tienen 4 puntos en este grupo B. Bosnia y Qatar, que juegan en paralelo, tienen 1 punto. Esto marca una realidad incontrastable. Canadá y Suiza, con el empate, pasan los dos. Canadá en este caso sería primero por diferencia de gol y Suiza sería segundo. De este modo, un dato no menor, el que salga primero de este grupo va a quedar por el lado del cuadro donde va Argentina, pudiendo ser un posible rival en octavos de final. Y el segundo de este grupo va a quedar por el lado superior, donde por ejemplo está Alemania, y jugaría con el segundo, que hoy es Corea del Sur, porque tomaría al segundo del grupo A. Ese es un dato para que por lo menos el futbolero vaya teniendo en cuenta. Después habrá que ver, por supuesto, el devenir. Bosnia está obligado a ganar para ir, aunque sea como mejor tercero. Lo que pasa es que, ahí lo va a decir Johnny, hay una diferencia de gol un tanto complicada para el equipo bosnio. Pero lo que está claro es que seguramente este grupo va a tener 3 clasificados, Juanma.
0: Esteban Sassi con su presentación. Pensaba recién en esto que marcabas, Esteban, en que está claro que Suiza está segundo de grupo y si no gana no puede quedar primero. Pero en caso de perder tampoco puede ser tercero, salvo que le metan 5 goles,
3: claro,
0: y que Qatar gane por 5 goles.
3: Claro.
0: Si Qatar llegara a ganar por 5 goles, Esteban,
3: claro,
0: yo le regalo mi sueldo.
3: Pero por eso te digo, Juan, por eso te digo, Juanma,
1: eso que es mucho, ¿eh?
3: Suiza tiene más 3 de diferencia de gol y Bosnia tiene menos 3. Bosnia primero tiene que ganarle a Qatar. Con 4 puntos, un tercero entra.
0: Claro.
3: El tema va a ser después en qué posición quedás de esa tabla de 8. Por eso es importante la diferencia de gol. Pero seguramente en este grupo, si es que Bosnia gana, tinta, sí, claro, para que haya tres clasificados. Lo real y concreto, con el empate queda todo como está. Canadá primero, Suiza segundo. El primero de este grupo, que hoy es Canadá, va a quedar emparejado como un hipotético rival de Argentina.
0: Sí, señor. En breve seguimos hablando de la definición de este grupo, que es apasionante y que tiene a uno de los anfitriones a Canadá como protagonistas. Saludo a Silvana Varela, nuestra voz comercial en la tarde en Dispo Radio. Hola, Silvana.
4: Hola, Juanma. 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
0: Las 3 de la tarde, pasadas de 10 minutos, casi 3 y cuarto, esperando por Suiza y por Canadá, por el Grupo B, que va a tener su definición. Más tarde hay que destacar, Esteban, que empiezan a definirse otros grupos, el de Brasil, el de México, ya este último clasificado.
3: Claro, México clasificado, va a jugar 10 de la noche frente a República Checa, que está obligado a ganarle para aspirar a ser puede ser o segundo o tercero. Lo que pasa es que ahí va a tener que fijarse en el resultado de Corea del Sur, que tiene 3 puntos y juega mano a mano con Sudáfrica. Acá, salvo México, también puede haber 3 clasificados y en los que tienen un punto, como República Checa o Sudáfrica, pueden hasta ser segundos todavía.
0: Es cierto, hablábamos hoy temprano, Mati, sobre esta cuestión de los mejores terceros. Y como se está dando todo, hoy tranquilamente podría pasar que el tercero de este grupo tal vez tenga 4, claro, pero tal vez pueda tener 2. Claro. Porque si Bosnia empata con Qatar,
3: exacto,
0: suma 2 puntos y eso habilita a que un tercero con 2 puntos y una buena diferencia de gol, o con hasta 3 puntos, capaz que clasifica.
1: Sí, muchas selecciones que quizás ya hicieron las valijas o que tienen todo alistado para, claro, cumplir el calendario del último partido, irse rápido en avión hacia su tierra, de pronto se encuentre con que si hace una buena diferencia en el último partido se ilumina y no termina viendo buenos terceros por la sumatoria, claro, de puntos, entre por la ventana en el último, en el octavo lugar.
3: Ahora después vamos a jugar a la tarde, porque yo ya me entusiasmé y ya armé el cuadro de 16avos proyectando la final,
0: sí,
3: pensando cómo está ahora.
0: Aparte, ahora, Esteban, es un momento ideal porque está a punto de empezar la tercera fecha.
3: Bueno, hoy, pues, por ejemplo, como está ahora, esto cambia, un gol cambia todo. Por ejemplo, Argentina,
0: sí,
3: puede tener, en el mejor de los casos que todos imaginamos, un camino lleno de sudamericanos a la final.
0: Claro, por lo pronto, como está hoy,
1: no es bueno eso.
0: Estaría jugando con Uruguay.
3: Ponele,
0: ¿no?,
3: que Uruguay termine segundo.
0: Claro.
3: Lo toman 16avos. En octavos de final puede tomar a Paraguay si clasifica.
0: Claro.
3: En cuartos de final, con la victoria de ayer, Colombia le sacó 2 puntos a Portugal. Colombia tiene el empate para avanzar como primero.
0: Sí.
3: Si avanza como primero, queda del lado de Argentina, jugaría en cuartos. Y tenés a Brasil en semifinal.
1: Y sería una Copa América.
0: Prácticamente.
1: Una Copa América, pero a nivel mundial.
3: Claro.
1: No es bueno para Argentina, claro está, porque si hay algo que saben los entrenadores es que no le gusta enfrentar a selecciones conocidas. Es como cuando pasa a nivel clubes en la Copa Libertadores, o Sudamericana. Claro. Siempre querés enfrentarte a los que no son de tu país, en este caso a los que no son de tu continente, claro, porque te conocés de memoria. Y Argentina ha perdido con algunos. Con, claro, Paraguay le tocó perder.
3: Pero además perdió Brasil. Bien, Mati. Perdió, sí, bien. Con Uruguay en cancha de Boca. Pierde muy bien.
1: Pero quedó lejos ese partido.
3: Quedó lejos ese
1: Para
3: partido.
1: Para mí queda más cerca el de Paraguay.
3: El de Paraguay, sí, con Alfaro, que le gana muy bien Paraguay de visitante, sí, en el Defensor del Chaco.
0: Sí, es cierto que la imagen de ese momento de Paraguay es muy distinta a la de hoy.
3: Sí, claro. Igual,
0: pero ellos se potencian,
1: ¿no? Garnacho en ese partido.
3: Igual, claro, insisto, por porque si no se va a producir un choque por ahí, la gente. Esto es un juego previendo lo que puede pasar en el camino previo,
0: sí,
3: y que se den todos estos resultados que estamos jugando.
0: A día de hoy, Argentina juega contra Uruguay.
3: Hoy es con Uruguay.
0: Es cierto también que también es muy complicado que Uruguay termine segundo.
3: Sí.
0: Porque para que salga segundo, tiene que empatar con España,
3: con, sí, España,
0: que ya de por sí es complicado.
1: Muy complicado y depende del otro resultado.
0: Y que el otro partido también termine empatado.
3: Si Cabo Verde le gana a Arabia Saudita y Uruguay no le gana a España, Cabo Verde sale segundo.
0: Claro.
3: Y ahí sería rival de Argentina.
0: Y el caso de Paraguay es igual.
1: Un gran duelo.
3: Exacto.
1: Sería un aliciente.
3: Paraguay y Australia es un mano a mano. Paraguay y Australia tienen 3 puntos cada uno. Está segundo Australia por diferencia de gol. por eso definen en la cancha, porque ahí se aplica el desempate olímpico.
0: Sí, señor. Vamos a saludar, ya que hablamos de la selección argentina, saludemos a Fernando Asís en la tarde en Dispo Radio. Hola, Fer.
5: Hola, Juanma. Hola, Mati. ¿Cómo andan? Muy, pero muy buenas tardes.
0: Muy bien. ¿Y vos?
5: Bien, bien, bien. Aquí en una tarde apacible, no hace calor aquí en Kansas porque el día está nublado y las nubes tapan un poco el calor de este día marcado por el cumpleaños número 39 de Lionel Andrés Messi.
0: ¿Hubo algo especial? Nosotros vimos una foto temprano de él en la concentración con algunos compañeros. ¿Hubo algo distinto hoy o como si nada pasara?
5: En principio, lo que hizo el capitán ayer fue pasar la tarde y la noche con su familia, con su mujer, con sus hijos que están aquí en Kansas. Luego regresó, tuvo y pasó las 12 de la noche, hora de Kansas, con sus compañeros. ¿Será la última vez? ¿Será la última vez que Messi pasa concentrado su cumpleaños? En este caso, el número 39. Lo recibieron con una torta, se quedaron despiertos, sobre todo la mesa chica. Esa que conforma a Leo y que siempre lo acompaña en la salida a los campos de juego. Y hoy a la mañana había desayuno compartido ya con todos los compañeros. Ya la mayoría tenía como horario para regresar hoy a las 9 de la mañana. A las 10 se juntaron no más de 30, 40 personas en una acción que hizo una marca de golosinas aquí en la puerta del hotel. Y por el mediodía, sí, iba a ser el gran festejo antes del descanso, previo al entrenamiento pautado para las 6 de la tarde, hora de la Argentina, hora de Kansas, las 8, hora de nuestro país.
0: O sea, para que haya novedades en cuanto a lo futbolístico, habrá que esperar hasta bien entrada la noche, ¿no?
5: Correcto, sí, sí. Habrá que esperar esos 15 minutos abiertos de la última práctica que tendrá aquí abierta Argentina. ¿Por qué? Porque mañana en el menos 2, como es habitual, será práctica cerrada aquí en Kansas. Y el viernes cambio de modalidad. Argentina viajará a entrenarse en Dallas. Tiene pautado un entrenamiento en el centro de la ciudad a las 3:45 del viernes, 17:45 de nuestro país, y luego la conferencia de prensa de Lionel Messi y un jugador en el estadio para esperar el partido con Jordania el próximo sábado.
0: Scaloni y un jugador, ¿no?
5: Scaloni y un jugador, ay, correcto.
0: Fer, ¿tú
5: yo dije Messi?
0: Sí, no, perdón, en un momento dije, me ilusioné, dije.
5: Me confundí, ¿no?
0: Está
5: no,
0: bien.
5: No. Scaloni.
1: Fer, ¿tuviste la chance ya de empezar a ver si dentro del círculo íntimo de la selección argentina se habla de la cuestión de los rivales que pueden tocar en 16avos, porque recién hacíamos la posibilidad de este juego de posibles cruces o el posible camino en los mata-mata, y se está dando a día de hoy, si terminase hoy la fase de grupos, una llave muy sudamericana, ¿no? Con chance de enfrentar a Colombia, de enfrentar a la selección de Uruguay, de enfrentar a Brasil en semifinales. ¿Qué ecuación hacen en el seno íntimo
5: de
1: la selección?
5: Sí, los estaba escuchando. Bastante timorato estás, Matías, con esto de enfrentar a rivales sudamericanos.
1: Sí, claro, yo soy muy asustadizo.
5: Sí, sí. Yo te digo, la selección argentina esperan rival, preferirían, obviamente, porque eso de que hay que ganarle a todos en un mundial es una verdad de pedogrullo, porque hay que ganarle a los que te tocan.
1: Usted dice que es una sanata.
5: Por eso, sí. Y yo creo que en esto de elegir rival, Argentina obviamente tiene algunos que optan por Cabo Verde, quieren enfrentar a la selección africana, otros que prefieren a Uruguay y algunos otros que optan por Arabia Saudita. Yo creo...
1: Fer, ¿quién es el optimista que quiere enfrentar a la selección de Uruguay en 16avos de
5: España.
1: Final? Es un optimista. Lo digo en singular, no creo que en plural, porque nadie de la selección, salvo uno que estás mencionando, debe querer enfrentar a Uruguay en 16avos.
5: Yo te digo, hay algunos jugadores argentinos que, por lo menos que yo sepa, dos, que entienden que la selección uruguaya, esta selección uruguaya, la que conocen y muy bien, tienen ganas de enfrentarse, porque entienden que va a ser un partido en el cual no hay igualdad de estadística, porque creen que Argentina está mucho mejor preparada que esta Uruguay, no es la misma Uruguay que le ganó en la bombonera en las eliminatorias, y por eso hay algunos que entienden, en este caso dos, que el mejor rival sería Uruguay para ir empezando a elevar la vara, porque esta selección tiene que empezar a elevar el grado de intensidad pensando en eventuales octavos y cuartos de final.
0: Sí, señor. ¿Sabes qué, Fer? Estoy viendo en este preciso momento que De Paul, en su cuenta de Instagram, acaba de compartir una foto que nos envía en la producción Facu Ochoa, en la que están todos con Messi, todos los futbolistas de la delegación, con una remera especial de la marca de las tres tiras que viste el seleccionado argentino.
1: Muy bien.
0: Y te diría, de los 25, 23, 24, por no decir casi todos, tienen la marca que los viste, la frase feliz cumple Leo, y todos tienen una foto impresa en la remera, estampada, de ellos con Messi.
5: Sí, todos era diferentes. Era un regalo que tenía preparada, como vos decís, la marca de las tres tiras para este momento, porque te dije que iba a ser el mediodía o el almuerzo, el momento de mayor celebración.
0: Claro.
5: Porque la idea es que rápidamente después de la práctica, por pedido de Messi, la concentración sea plena en lo que queda del Mundial. O sea, el cumpleaños pleno será antes del entrenamiento, a partir del final de la práctica, empezar a pensar en el duelo frente a Jordania, donde Leo y otros cinco jugadores, lo contábamos más temprano en Cómo Te Va,
0: sí,
5: ya le dijeron al entrenador que están disponibles.
0: Te digo, esto que estamos viendo, Fer, más que un regalo para Messi, parece un regalo para ellos.
1: Sí.
0: Porque bueno, literal tienen una remera de ellos con Messi.
1: Es para atesorarla, para quedársela. Y además en un Mundial donde se van leyendas, ¿no? O por lo menos se están despidiendo algunas leyendas. Después veremos si les da para jugar otro Mundial, porque uno lo ve a Cristiano Ronaldo, lo ve a Messi, hasta lo ve a Modric ayer, que llevó a los 200 partidos con la selección de Croacia.
5: Yo lo descarto, ¿eh?
1: Que le dieron una remera.
0: ¿Cómo?
1: Perdón.
5: Sí, yo lo descarto porque el propio Leo Messi, cuando le recordaron la frase de Tapia que dijo llegar al 2030, dijo, no, eso decididamente no, este es mi último Mundial. Así que vayamos haciéndonos la idea que, pese a que estamos viendo un Messi pleno, pese a que estamos viendo un Messi de 5 goles en 2 partidos, serán las últimas postales de Leo con la camiseta de la selección argentina en un Mundial.
0: Tenemos que hacerlo semana a semana.
3: Puntapié inicial en el Estadio Monumental, dando inaugurado el Mundial 2030, Fer.
0: Creo que sea.
5: Pero ya como exjugador, de la selección.
0: Pero hagamos esto, Fer, que sea semana a semana.
5: No día a día.
0: Claro, día a día. Día. No pensemos ni siquiera en el mes que viene.
1: Y si es el último, como dijo alguna vez el Indio Solari, festejemos.
0: Pero claro.
5: Claro.
0: Por supuesto.
5: Exactamente, Matías.
0: Bueno, Fer, hoy entonces, a la noche de entrenamiento, y vos sostenés que va a haber una gran rotación, ¿no? Para el partido con Jordania.
5: Sí, habrá una gran rotación. Serán, yo me animo a decir que jugadores, salvo el caso de Tagliafico, puntual, para darle minutos, que creo que allí sí habrá un titular para los 16avos de final. Después me animo a arriesgar que quizás el resto sean todos jugadores que después no serán titulares el 3 de julio en Miami.
1: Fer, nada, está muy fachero, debo reconocerlo. Me llegan imágenes y está muy bien vestido.
5: Sí, hablando de gente con fotos con Messi, el que ha subido una foto con Messi de la última zona mixta es justamente quien te mandó la foto, que es Ignacio Genovar.
1: Ah, mirá. Bueno, está muy bien, buena combinación.
0: ¿Cómo es la convivencia ahí?
5: Bien, bien. Ahora estamos por almorzar. Después será tiempo de planificar el entrenamiento. Y mañana ya volvemos a emprender viaje hacia Dallas.
0: Sí.
5: Porque
0: no te noto muy convencido,
5: argentina...
0: ¿eh?
5: Sí. Hay que seguir a la selección. La selección entrena el viernes.
0: No, yo
5: que...
0: la convencido de la convivencia.
5: Ahora el tema de lo que ha alterado este regreso a Kansas es que lo hemos adoptado en este departamento a Nacho Genovar. Y siempre alguna manzana podrida, viste, ahí siempre.
0: Bueno, son unos pocos días, Fer. Alguna vez el Cholo Simeone dijo, el Mundial son 20 días, hay que va, listo. Hay que bancarse esos 20 días.
1: Es lo que hay.
5: Acá son dos, es hoy y mañana, así que nada.
0: Bueno, tranquilo, pensar mañana entonces. Así como Messi día a día.
5: Claro, exactamente. Les dejo un tentativo para la selección argentina.
0: Por supuesto.
5: Obviamente los tres entrenamientos. Yo creo que será Rulli en el arco. Gonzalo Montiel para sumar minutos. La dupla de centrales será Otamendi y Senesi. Obviamente la salvedad de Tagliafico que acabamos de hacer. Para mí en el medio, 4 para 3 lugares. Lo Celso, Barco, Ezequiel Palacios y Leandro Paredes. Nico Paz de enganche. Y arriba yo veo la dupla de Julián Álvarez y el Flaco López. Con la premisa siempre,
0: sí,
5: de darle minutos a todos los jugadores de campo o a la mayor cantidad posible. Si se da esto y en el segundo tiempo se altera por el 3-5-2, con el ingreso de Nico González de un lado y de Juliano Simeone por otro, se habrá cumplido con la premisa y solo quedará uno de los dos arqueros sin minutos en esta Copa del Mundo.
0: Abrazo grande, Fer, que tengas buena jornada, viejo.
5: Abrazo grande y que tengan una linda transmisión. Y un gran, gran partido. Se lo deseo con muchos goles. Así el relator se luce.
0: Muy bien. Fernando Sis con información de la selección argentina. 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Esperamos, por supuesto, por Suiza y Canadá. Partido que arranca a las 4 de la tarde.
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0: Los protagonistas realizan la entrada en calor en el campo de juego, Juan.
2: Así es, Juanma, ya están los jugadores en el campo de juego. Están Nathan Saliba, están los diferentes jugadores, sobre todo de Canadá, estaba viendo ahí. ¿Sabés qué? Quería comentar un dato, y es que sí. Embolo, el delantero suizo, va en busca de meterse en el top 3 de delanteros históricos goleadores en la Copa Mundial de la FIFA para la selección suiza. El Mira. Máximo goleador, por el momento, es Josef Sepp Huey, que tiene 6 goles en una sola edición, en la edición en la que fue sede Suiza en 1954. Él, si mete un gol más, empataría con Robert Balaman, que tiene 4 justamente en la misma edición, en Suiza 1954. Y en el segundo puesto está Xherdan Shaqiri, jugador que todos hemos visto brillar. Este es el primer mundial sin Shaqiri de la selección suiza, que tiene 5 goles.
0: Muy bien, esperamos por Suiza y por Canadá, que van a estar jugando a las 4 de la tarde. Mismo horario en el que van a jugar Bosnia y Qatar. El otro partido que define este grupo. Allí para ese encuentro está Jonathan Gramoglia. Hola, Johnny.
6: Juan Mamati, abrazo grande para ambos. En Seattle se va a definir la suerte de Bosnia y de Qatar. Ambos saben que no sirve el empate más allá de lo que comentaban más temprano con Esteban, que Bosnia queda mejor parado. Lo cierto es que una victoria prácticamente les daría un lugar en lo que serán los 16avos de final de esta Copa del Mundo. Por eso, de un lado y del otro, Lopetegui y Barbarés ponen lo mejor que tienen a disposición en cancha para ir a busca de los 3 puntos. Cuando quieras, por supuesto, repasamos las alineaciones confirmadas. La gente que lentamente empieza a poblar el Lumen Field de Seattle en instantes y bajo un calor abrasador van a jugar Bosnia y Qatar.
0: Sería increíble, Mati, que un equipo que perdió 6-0 o un equipo que perdió 4-1, un partido de la fase de grupos, clasifique.
1: Bueno, tenemos una experiencia. Nosotros tenemos una experiencia más cercana. Nos tocó empatar el primer partido, perder 3-0 en el segundo. Y clasificar con un 2-1 de milagro en el final, partido contra...
0: Pero segundos.
1: Contra Nigeria, claro, como segundos. Rusia. Acá sería como tercero.
3: Rusia 2018.
1: Claro. Sí, bueno, sufriendo.
3: Sí, bueno, de hecho...
1: Lo que pasa es que no había dos primeros tan claros, tan nítidos como ahora.
3: Claro, Argentina le tocó en Italia 90 la derrota con Camerún, el triunfo contra la Unión Soviética y arañando el empate con el gol del Moncho, justo hoy que se cumple un aniversario del gol de Caniggia. Contra Brasil, 24 de junio.
0: Sí, señor.
3: El halcón de Turín, diría Goico.
0: Claro. ¿Cómo sonaban los palos? Tremendo, lo escuché ayer en el partido de Colombia contra la República Democrática del Congo. 3:30 de la tarde en la República Argentina. Esperamos por Suiza y por Canadá. Partido que arranca en exactamente 30 minutos en Vancouver.
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0: 15 horas 34 minutos en la República Argentina. Esperando por Suiza y por Canadá en Vancouver, con los jugadores haciendo la entrada en calor. Los últimos tramos, justamente los movimientos precompetitivos antes de meterse nuevamente en vestuarios para la última charla, para la última arenga. Sabiendo para Canadá que con el empate es líder de este grupo, que el empate le sirve para quedar primero, que por supuesto era el primer gran objetivo que se había puesto el equipo de Jesse Marsh. Pero del otro lado está Suiza, que quiere justamente lo mismo, quiere terminar en lo más alto de este grupo. Vamos a desandar un poco el camino con Juan Cruz Altamirano. Vamos a repasar formaciones. Así forman Canadá y Suiza para el partido que arranca en 25 minutos.
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20: 1. Gregor Kobel. 25. Luca Jaque. 4. Nicole Bedi. 5. Manuela Canchi. 13. Ricardo Rodríguez. 8. Remo Friula. 10, Granit Xhaka. 9, Johan Mansambi. 15, Jibril Sow. 17, Rubén Vargas. 7, Brill Embolo. Los 11 de Suiza.

0: el 11 de europeos y asiáticos.
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2: Con Basilic en el arco, Malic, Katic, Radeljic y Kosalinac. En el fondo, Barastarevic, Sunjic, Basic y Alajbekovic. En la mitad de la cancha y por delante, Demirovic y el interminable Edin Dzeko. Los 11 de Barbarés del otro lado, los cataríes, los dirigidos por Julen Lopetegui, Abunada, Pedro Miguel, Kouki, Laye, Albrecht, Abdul Salam, Fati, Boudiaf, Edmilson, Alaidós y Afif. El 11 de Qatar buscando la heroica.
0: Recordando, Esteban, que hasta ahora tenemos dos equipos con 4 puntos y dos equipos con 1.
3: En ese grupo, exactamente. Tenemos en ese grupo Suiza y Canadá con 4, Canadá-Suiza en realidad. Bosnia y Qatar con 1 punto.
4: Yo sigo sin entender cómo hicieron o cómo hizo Qatar para lograr ese empate. Me acuerdo, estábamos con Pocho. Pocho estaba convencido que ese partido lo podía empatar. Ahora bien, uno ve los resultados de, a posteriori, y no entiende cómo Qatar logró empatar un partido. Porque es una selección muy de poca monta.
3: Ese punto agónico de Qatar es el que hoy le puede hacer perder el primer lugar del grupo a Suiza, por ejemplo.
0: Totalmente. Claro. Porque es cierto que goleó a Bosnia, pero no le sirve de nada en el caso de empatar.
3: El mismo Qatar que le empata a Suiza, claro, después pierde 6-0 con Canadá.
0: Es cierto, terminó jugando con 9.
3: Claro, bueno.
0: Pero cuando eran 11 contra 11 iba 3-0 el partido.
3: Exacto.
0: Una cosa increíble. Esas cosas que tiene el Mundial, así como Congo le empató a Portugal, o Curazao le empató a Ecuador. La realidad es que es tremendo cómo Suiza, una selección que sin grandes luces, sin grandes figuras, pero que es un equipo, se puede decir un equipo serio de Europa.
4: Es como, a mí me da la impresión que el Mundial es como te levantás, efectivamente, porque si no, no se entiende lo que han pasado en la primera fecha. Después en la segunda, aún con resultados ajustados, fíjate que se vio bastante la lógica. Las selecciones más poderosas le ganaron a las más débiles. Es difícil encontrar algún caso, incluso las que hay pequeña diferencia, no sé, el caso de Egipto y de Nueva Zelanda. Egipto tiene mejores jugadores que Nueva Zelanda. En el entretiempo se fue perdiendo 1-0 y después Egipto aplicó la lógica y con Salah le ganó 2-1. Y así podemos seguir con el resto de las selecciones. Portugal que empató el primer partido, después baila hace 5 Uzbekistán. Colombia que gana su partido. Bueno, Croacia ayer lo mismo, tiene más jugadores que Panamá. Ahora te digo, terminó el primer tiempo y merecía ganar Panamá por lo que estaba haciendo Croacia. Y en el segundo tiempo con una jugada lo gana. Es decir, la segunda fecha es mucho más lógica, o fue mucho más lógica que la primera.
0: Veremos en esta tercera fecha, en la que ya hay algunas selecciones que no tienen chances, veremos cómo eso influye al momento de la definición. Es cierto que ya no corre como primer método de desempate la diferencia de gol, que a veces eso puede traer especulaciones, pero por supuesto que como el desempate olímpico hace que selecciones como Turquía en el grupo de Estados Unidos ya no tengan posibilidades de clasificar, tal vez hasta puedan jugar el partido con otra carga y eso pueda alterar un poco los planes de distintas selecciones. Estamos a 20 minutos del arranque de este partido, con Suiza y con Canadá, con una buena cantidad de público que está llegando, Juan, a la espera del partido que arranca, como decíamos, a las 4 de la tarde.
5: Mucha gente en Vancouver, 54.500 almas entran en este hermoso BC Place, que en 2011 este estadio recibió una renovación, se le agregó este techo tan particular que tiene, un muy bello estadio en el que el deporte principal no es el fútbol, pero sí aquí hace de local el Vancouver Whitecaps, que para aquellos que seguramente recuerdan, fue el equipo que pierde contra el Inter Miami de Messi en la final de la MLS. Acá hacen de local el equipo de Thomas Müller, que ahora está siendo colega en este mundial, no sé si lo pudieron ver. Hermoso estadio y mucha gente de ambos equipos también, del visitante de Suecia, de Suiza, hay bastantes personas también.
4: Y juega también Andrés Cubas,
0: claro,
4: en Vancouver,
0: claro.
4: El volante central de Paraguay, formado en las divisiones inferiores de Boca.
0: Mirá, vos dijiste 54.000 espectadores entran en esta cancha.
5: Así es, 54.500.
0: Si llegara a completar el aforo, Canadá va a ser el partido de los canadienses que más público tenga. Porque el primero, es cierto, la cancha estaba llena, pero una cancha mucho más chica.
4: Sí.
0: La de Toronto, en la que fueron 43.000 personas. Y hasta ahora es el anteúltimo partido con cantidad de público. De los 48 que se jugaron, es el número 47. El que tuvo menos espectadores fue Ghana-Panamá, no, con 42.900. y el partido siguiente que jugó con Qatar,

0: es el número 37 del ranking, que tuvo 52.500. Si llegara a completar hoy el aforo, más allá de que no es uno de los partidos más convocantes del Mundial, sí lo sería para Canadá, al menos, el partido con más cantidad de público. Pequeño detalle. Sí. En un Mundial en que, hay que decirlo, todos los estadios están, se juegan casi al 100%
1: del aforo. Obviamente cambia la lógica del precio por la jerarquía del equipo. Obviamente la selección argentina es más costosa de ver que algunas selecciones que quizás es más barata la entrada, pero se han llenado, incluso en la reventa, porque como es legal la reventa en los Estados Unidos, es muy normal que hay gente que compra la entrada para después revenderla mucho más caro. Y sin embargo la cancha está repleta.
0: No. Totalmente. Esperamos por Suiza y por Canadá, partido que arranca a las 4 de la tarde. Paso por la posición de Esteban Sassi. Esteban, ¿qué tenés para contarnos?
2: Bueno, 7 de la tarde van a jugar en Miami Escocia y Brasil.
0: Sí.
2: Partido que va a definir el grupo C de la Copa del Mundo, donde Brasil, con una victoria, puede ser primero. 33 grados de temperatura para este miércoles.
0: Lindo.
2: Sol y algunas nubes.
0: Bien.
2: Con un par de tormentas en la tarde.
0: Ah.
2: Cuyos rayos procedentes de tormentas podrían afectar el desarrollo del juego.
0: Ah, bueno. Ya, eso es otro panorama.
2: Puntos suspensivos. Habrá que estar atento a lo que ocurre, pero este es el pronóstico de aquí a las próximas horas.
0: No sé, la cosa que...
2: Ya pasó un par de veces.
0: Bueno, pasó en Francia con Irak.
2: Exacto. Además, mismo pronóstico para jueves y viernes, y el dato... No así para el sábado, que es el día, la noche en realidad del sábado, que es cuando va a jugar Argentina. Tarde cálida, dice el sábado, con 32 grados de máxima, y no hay previsión de tormenta para el horario del partido de Argentina.
0: Bueno, hoy juegan Brasil y Escocia. Hoy en la mañana contábamos sobre la vidente brasileña.
2: Oh, impresionante.
0: Bobaiana, se llama así. Que ella había pronosticado que en ese partido... por sus sueños, por lo que había visto, que en ese Brasil-Escocia iba a haber una nave extraterrestre. Y vos estás hablando que hay posibilidad al menos de tormenta eléctrica.
2: Sí.
0: El usted, que quiera creer, que crea, ¿no?
2: ¿Usted quiere decir que van a bajar va a bajar la nave en el medio de la tormenta?
1: Hoy se termina...
2: Es de Spielberg eso,
1: ¿eh? Debiera terminarse la carrera de esta persona que...
3: No, espera, la película de... ¿Se acuerdan esto? La película de Tom Cruise... donde los extraterrestres empiezan a bajar con naves que primero son rayos.
0: Sí.
3: La guerra de los mundos. Claro.
0: Bueno.
3: Ojo, ¿eh? Ojo.
0: Hay que esperar. Hay que esperar hasta las 7 de la tarde. A las 7 de la tarde.
4: ¿Puedo decir algo de eso?
0: Juegan Brasil y Escocia. Sí, Juan, lo que quieras.
4: Chamuyo puro.
0: Bueno, no se enoje.
1: Lo que necesita Brasil en todo caso es un extraterrestre a la par de Ronaldinho, de Ronaldo.
0: Sí,
1: ¿no? Porque esta selección... son todos tan terrenales que le falta un extraterrestre que marque la diferencia.
0: Esperemos a ver qué pasa, cómo se dan las situaciones allí por las 7 de la tarde cuando jueguen Brasil y Escocia. 4:45 de la tarde, de momento para el comentarista en la previa de Canadá y Suiza. Explica el partido Matías Cuaranta.
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1: 15 minutos nos separan del arranque del partido con un muy buen marco aquí en Vancouver. Una presencia, claro, todo de rojo, porque las selecciones que se van a enfrentar tienen la coincidencia de los colores en sus banderas y es muy difícil identificar quién es de Suiza y quién es de Canadá. Pero vamos a lo futbolístico, porque la selección de Suiza da la impresión que tiene un poco más que Canadá, que igualmente, como lo mencionábamos, con el empate tiene la diferencia de gol a favor y le asegura el primer lugar. Una selección suiza que fue mutando, fue cambiando, tiene algunas modificaciones en el equipo principal. Evischer, por ejemplo, que venía jugando en el primer partido, hoy no está. Hoy va a estar Lucas Jaquez por la derecha con la número 25 en su espalda, un jugador fundamental en el armado, así considera el técnico suizo. Con una dupla central, en principio dupla central, porque en el primer partido fue con línea de 3, de a poco se fue acomodando con una línea de 4. Va a estar el Bedi con Akanji, una dupla central que sí está más consolidada, que vienen repitiendo los últimos partidos. Y el inoxidable Ricardo Rodríguez, que va a jugar por el sector izquierdo de la cancha. El doble 5 con Frula y con Xhaka, Xhaka, el futbolista más importante quizás que tenga esta selección, el que conduce, el que mueve los hilos, el que tiene el perfil zurdo pero sabe jugar con derecha, el que remata al arco, el que toca por izquierda, por derecha. Y después algunos cambios, porque Ndoye jugó en el primer partido, pero hoy le toca jugar a Mansambi por el costado derecho, la joya de 20 años que le toca tener esta oportunidad jugando con la camiseta 9 en su espalda. Veremos la conducta si va por afuera. Ndoye tenía la tendencia a cerrarse, a jugar con Embolo, una especie de doble 9. Y Rubén Vargas jugando por el sector izquierdo de la cancha, muy habilidoso, muy escurridizo. Me hace acordar en algunos arranques por la forma de jugar y hasta por la contextura física Alexis Sánchez. En esa característica quizás que tiene este jugador, que juega por izquierda, se cierra, engancha, le pega al arco. Es un futbolista habilidoso y suele recostar el ataque Suiza por ese sector, a sabienda de que está Ricardo Rodríguez atrás, que siempre ataca y llega al centro para buscar el arco. Del otro lado, la selección de Canadá, que juega 4-4-2, que tiene, la verdad, una base mucho más quizás consolidada con respecto a lo que fue el primer equipo que ha mostrado Suiza en el campeonato, con la baja de Koné, que recién lo veíamos en la cancha en muletas apoyando a sus compañeros, con la presencia de Saliba en la mitad de la cancha, que le da presencia a un mediocampo dinámico. Es un equipo que tiene dos líneas de cuatro muy compactas, que sale muy rápido. El físico hace la diferencia. No es un equipo que sea su fuerte la posición de la pelota. No puede tener, por ejemplo, Alfonso Davies desde toda la fase de grupos. Juega la Ria por ese sector, por la izquierda. Aunque Alfonso Davies a veces juega hasta de volante. Jugará Ali Ahmed por el costado izquierdo, el futbolista del Norwich City. Tayshaun Buchanan por el costado derecho, un 8 más clásico, si se quiere, el futbolista del Villarreal, que tiene mucha velocidad, que es más extremo, pero hoy tendrá que jugar de contención, estando cerca de su compañero de Alistón, del número 2, que va a estar por la derecha como lateral. Y la figura, el futbolista más importante que tiene esta selección, que es Jonathan David, hoy por hoy, porque Davies es el más importante, Davies, Alfonso Davies, pero hoy es Jonathan David, el 10, que juega en la Juventus, que es la gran figura, que viene de marcar un triplete, que juega muy bien, que es muy técnico, pero también muy potente en el frente de ataque. Y Larín, que va a jugar como referencia de ataque, el futbolista del Feyenoord. Bueno, me parece que son dos selecciones que, si uno va al jugador por jugador, son parejas. Muchos que tienen futbolistas que están en la Liga de España, muchos que se destacan allí. Algunos son más suplentes que titulares, claro está. Si yo tengo que jugarme por la previa, siento que tiene un poco más Suiza y que además goza con la experiencia de algunos jugadores que saben lo que es un mundial. El caso de Xhaka, decíamos, Ricardo Rodríguez. Nosotros hablamos de Messi, la cantidad de mundiales que ha jugado, pero Ricardo Rodríguez, desde 2014 que está en esta selección, y es un titular inamovible. Le ha tocado enfrentar a la selección argentina en los octavos de final, en aquel golazo de Di María en el tiempo extra, cuando jugaba Shaqiri, por ejemplo, en esa selección. Hoy le toca a Embolo, hoy le toca a Vargas, le toca a Mansambi, le toca a Xhaka de vuelta, le toca a Kanji. Una selección que para mí tiene un poco más que Canadá, pero que en la previa, la verdad que hay bastante igualdad. Veremos cómo se da el partido. Uno entiende que Suiza tendrá un poco más la pelota con Xhaka y con Sow en la mitad de la cancha, y que tendrá con Mansambi y Vargas explosión. Y uno imagina más atrás, incluso sabiendo que el resultado, que el empate le juega a favor, a Canadá replegada en bloque bajo con dos líneas de cuatro, bien asentado, tratando de que no se filtren los jugadores por los costados, que Ahmed lo tenga bien contenido a la Ria para que no haya un 2-1 por banda, y lo mismo en el costado derecho con Tayshaun Buchanan. El partido está servido, Juanma, nos separan 10 minutos, ya están los equipos en el túnel, está por arrancar el partido a las 4 de la tarde por el primer puesto, por la gloria deportiva de la fase de grupo. Suiza-Canadá, Canadá-Suiza.
2: ¿Tienen para anotar, muchachos?
0: Sí, señor.
2: Rápido, ¿eh? Abbondanzieri, Scaloni, Ayala, Heinz, Sorín.
0: Sí.
2: Cambiaso, Mascherano, Román, Maxi, Crespo y Saviola. Entraba Messi en lugar de Saviola. Hoy, 20 años exactos, en el mismo día que festejaba su cumpleaños, Román y Messi. Argentina 2, México 1. El día del zapatazo en alargue de Maxi Rodríguez. De ese partido,
0: sí.
2: Memo Ochoa, arquero suplente de México. Messi jugando en lugar de Saviola en los últimos minutos del partido.
0: Sí, señor. Gran recuerdo, ¿eh? ¿Atajaba el Conejo Pérez en México?
2: Waldo Sánchez.
0: Ah, Sánchez.
2: Conejo Pérez y Memo eran los otros dos arqueros. No, claro. No, Tecatito Corona y Memo Ochoa. El arquero titular era Waldo Sánchez.
1: Sí, ayer se vio una muy linda imagen de Pekerman saludando a James Rodríguez y saludando a Juanfer Quintero, que lo tenía en la selección de Colombia también, un emblema.
0: En breve ingresan los protagonistas para el terreno de juego. En Vancouver van a estar jugando Canadá y el elenco suizo, la selección de Suiza y el conjunto canadiense. En cualquier momento salen los jugadores a la cancha. Juan Cruz Altamirano.
4: Así es, están preparando para entrar los jugadores de Suiza con camiseta roja, los canadienses, los locales con camiseta blanca con tonos grises, exceptuando el escudo rojo claro. Este es el segundo enfrentamiento entre ambas selecciones. El único por ahora se había dado el 15 de mayo de 2002, que ganó Canadá 3-1, un amistoso. Y el dato curioso de este partido es que el técnico de Suiza, Murat Yakin, era el delantero titular de aquella selección de la Confederación Helvética. Mirá. El número 11, Murat Yakin, era delantero, hoy el técnico suizo.
0: Aparecen los protagonistas pisando el terreno de juego. Suiza y Canadá encabezando la fila del brasileño, el árbitro Ramón Abati, esperando por el partido que va a definir quién será primero, quién será segundo del grupo B. Los jugadores que pisan el terreno de juego con la música del Mundial 2026. Como decía Juan, Suiza vestido de Suiza con la camiseta roja. Hoy Canadá va de blanco, ingresando al verde césped para rodear el círculo central, donde allí está el mundo que pone la FIFA en cada uno de los encuentros para que los 26 futbolistas de la lista de convocados rodeen el círculo central y puedan entonar las estrofas de cada himno. Llegará uno de los momentos más emotivos de cada uno de los partidos, con Suiza y con Canadá como protagonistas, con la historia que van a escribir a partir de las 4 de la tarde y que tendremos el gusto de poder compartir aquí en Disfor Radio, como cada uno de los partidos de la Copa del Mundo. Yo pienso realmente en el Mundial y está claro que Suiza y Canadá no son candidatas, pero ya clasificarse a los 16avos te da la tranquilidad de que cumpliste la primera parte de la tarea y después serán partidos de mata-mata y la historia puede ser para cualquiera. Equipos en la cancha. Llega el momento de escuchar el himno de Suiza.

suena el himno de Suiza. Cuando los nevados Alpes enrojecen, Orad, suizos libres, Orad. Eso cantan los suizos. Llega el momento del himno de Canadá, el himno de los locales. Lo escuchamos.

0: Canadá. Estamos de guardia por ti, así cierra el himno canadiense. 4 minutos nos separan del arranque del partido. Me imagino panorama similar en Seattle para Bosnia y Qatar, Johnny.
1: Sí, señor, acaba de sonar el himno bosnio recién nomás. Está...
0: Ya retornamos para Seattle, para el partido que también arranca a las 4 de la tarde. Jonathan Gramuglia nos irá contando jugada a jugada, para momento a momento, de lo que va a ocurrir allí. Repasamos a la carrera, así forman suizos y canadienses.
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3: 1, Gregor Kobel. 2, 25, Lucas Jaquez. 4, Nico Elvedi. 5, Manuel Akanji. 13, Ricardo Rodríguez. 8, Remo Friula. 10, Granit Xhaka. 9, Johan Manzambi. 15, Jibril Sow. 17, Rubén Vargas. 7, Brill Embolo. Los 11 de Suiza.
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3: 16, Maxime Crepeau. 2, Alistair Johnston. 4, Luc de Fougeroz. 13, Derek Cornelius. 22, Richie Larria. 17, Tejon Buchanan. 6, Mathieu Jeunet. 25, Nathan Dylan Saliba. 20, Ali Ahmed. 10, Jonathan David. Y 9, Zyle Larin. Los 11 de los locales, los 11 de Canadá.
0: Repasamos terna arbitral de este partido.
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3: El árbitro principal será Ramón Abati, brasileño. Asistentes Danilo Manís y Rafael Alves, también del país sudamericano. Cuarto árbitro, Kevin Ortega, peruano. En el VAR, Juan Soto de Venezuela. Y su asistente será Antonio García, uruguayo.
0: Repasamos formaciones de Bosnia y Qatar, partido que arranca en minutos.
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1: Bosnia es Vasil, Malic, Katic, Radeljic y Kolasinac, Bajratevic, Sunjic, Vasic, Alajevovic, Demirovic y Edin Seco, los 11 de Bárbares. Del otro lado, los de Qatar, Abunada, Pedro Miguel, Kouki, Laye, Albrecht, Abdul Salam, Fatih, Budiaf, Emilson, Ayayos y Afif, los 11 de Julen Lopetegui.
0: ¿Quién dirige ese partido, Johnny?
1: El árbitro principal es el venezolano Jesús Valenzuela. En el VAR estará la nicaragüense Tatiana Guzmán.
0: Bueno, nos sentimos casi como en un partido de Libertadores. Aquí dirige un brasileño, allá dirige un venezolano. Estamos completos,
4: no falta nada. Lo único que se marca diferente es que el estadio está todo de rojo y blanco.
0: Sí.
4: Es difícil distinguir quién es el local, el visitante. Bueno, uno dice local y visitante porque Canadá está en su tierra y Suiza le va a tocar enfrentar a una selección que es anfitriona, pero es espectacular el clima, ¿no?
0: Es sensacional, realmente. Si sí, Juan decía que en esta cancha entran 54.000, probablemente no haya ni un solo lugar libre en Vancouver esperando.
5: Casi lleno, te diría, en este momento.
0: Es más, como viene siendo en muchos partidos, hasta hay gente que entra casi con el partido empezado o ya con el partido empezado.
4: Te
0: así
4: puede,
0: que
4: te puede engañar solamente el color de la butaca, que está en rojo, entonces claro, parece que hay personas, pero está soldado prácticamente.
5: Las butacas del estadio son rojas y blancas.
0: Claro.
5: Pero igualmente, viendo desde acá abajo, está lleno, prácticamente lleno. Veremos cuando den el número durante el partido, pero mi apuesta es 99% lleno.
0: Van a jugar Canadá y Suiza, va a arrancar el partido.
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0: Está todo preparado. Comenzó el partido de Bosnia y Qatar.
1: Todavía no, jugadores que hacen la última arenga dentro del terreno de juego, ya se dispersan tanto los bosnios como los cataríes. En instantes comienza Bosnia Qatar.
0: Cuenta regresiva, va a dar la orden el brasileño Abati. Va a comenzar el partido. Está todo preparado en Vancouver. Va a mover Canadá. Mueve Canadá, ya están jugando canadienses y suizos. Y la pelota por la banda derecha para el avance en primera instancia de Buchanan. La tiró para adelante. Ataca Canadá por la derecha, la pelota que rebotaba cuando la buscaba Larin, rebote en el camino, habrá saque de banda, será para Suiza primeros, 15 segundos de este partido, con la historia empataba 0-0, con este resultado, si terminara así Esteban, pasa Canadá como primero.
7: Canadá primero y queda del lado de Argentina.
0: ¿Arrancó el partido en Seattle?
1: Sí señor, algunos segundos después que el inicio allí en Canadá, pero ya tenemos en juego Bosnia Qatar.
0: Ataca Canadá, pelota hacia el área, sale y se queda con la pelota Kobel. El arquero de Suiza, bueno, los canadienses Al menos toman la iniciativa de entrada, Mati.
4: Sí, por ahora no cuentan con la idea de que con el empate les alcanza. De hecho, sacaron del medio y no fue el pase hacia atrás, sino que fue en horizontal y el pase rápido hacia adelante para buscarlo a Buchanan al 17.
0: Sale Suiza por el medio. La pelota es Villaca. Juega hacia la izquierda. Buena pelota metida por el costado izquierdo para Ricardo Rodríguez. Envío largo de izquierda a derecha. Para mí estaba en offside el delantero Sou. La pelota que rebotaba igualmente. Habrá salida para Canadá por la derecha con Johnston. Envío largo del lateral. Buen anticipo de Ricardo Rodríguez. Pase al medio para Xhaka. La juega por la izquierda. Pelota entretenida para Manzambi. Abre por el costado para Rubén Vargas. Toca para atrás. Otra vez para Rodríguez. Sale Suiza.
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0: Minuto y medio del partido. ¿Cómo arrancó la historia? 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
1: Por ahora la pelota la domina Suiza. Qatar trata de salir de contra, pero es el elenco bosnio quien tiene la iniciativa, sabe que de ganar se asegura tranquilidad de cara al final.
0: Salida de abajo para Suiza, el arquero Kobe que toca hacia la izquierda, presiona Canadá muy alto. Rodríguez que la tiró para adelante, casi la vuelta se va hacia el lateral. La tiran a campo de Canadá, tiene que cerrar esa pelota el defensor Cornelius. La toca atrás, ojo, corre en bolo, sale el arquero, la revienta Crepó. La mandó a la mitad de la cancha, un pase arriesgado, casi le regalan el gol a Suiza.
4: Menos mal que estaba atento el arquero porque era un pase corto y estaba amenazante por esa zona en bolo para sacarle la pelota, pero llegó a rechazarla. De todas maneras, el bloque bajo no existe para Canadá por ahora en el comienzo del partido. Va a buscarlo arriba Suiza.
0: Infracción contra la Ruía por el costado izquierdo. Tiro libre canadiense.
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0: Para mí había infracción contra el costado izquierdo, contra David. El árbitro dice que sí, hay falta. Lo empujaron. Tiro libre, la falta fue de Jaquet, que llegó tarde en este caso. Tiro libre que será para Suiza por la izquierda, para Canadá, perdón. Casi contra el córner. La pelota va a ser para el equipo local, mi estimado Matías Corán.
4: Esta vez llegó tarde Jaquet sobre la derecha con la infracción. Y un tiro libre para Ahmed, importante. Sobre esa zona para un centro cerrado, buscando quizás el segundo palo. Es difícil pegarle al arco de esa zona, es un diestro que tiene que buscar el segundo palo, pero es más centro que remate.
0: 3 minutos tenemos de partido. Va a llegar el tiro libre, casi córner, que va a tener el elenco local. La bocha por la izquierda va a caer al área. Ataca Canadá, hoy vestido de blanco, contra los suizos completamente de rojo. Centro del costado izquierdo, estaba Buchanan para pegarle la pelota. Veremos hacia dónde va el envío. Levanta la mano derecha, va a llegar el centro al área. Viene el centro, se va cerrando, el arquero que no sale, el cabezazo por arriba, la va a sacar de abajo. Otra vez Manzambi, casi se complica, la tira hacia campo rival. La recuperación es de Abel Arruía, caí un hombre de Canadá del camino. Habrá lateral, será para Suiza, costado derecho.
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0: Tenemos casi 4 minutos, desde abajo sale Suiza, que trata de no ser intimidado por Canadá. Pelota a la derecha, falta contra el lateral que avanzaba, sí, contra Jaquet. Tiro libre, será para Suiza. Era el borde de la amarilla la falta, ¿eh?
4: Sí, sí, al límite, sobre 3/4 de cancha en esa zona. Está dinámico el partido, está atractivo. Aprovecho rápido porque está mandándole saludos al profe Pellegrini, escuchando de la línea 166.
0: Muy bien.
4: Está muy prendido, le gusta el rendimiento de Jaquet.
0: Abrazo grande para el profe. La pelota será para Granit Xhaka en el círculo central.
7: Derechito por Juan B. Justo, iba el 166.
0: Sí, sí. La bocha por la derecha, vaya que envío largo buscando al delantero. No llegaba en bolo por esa pelota, la saca de cabeza Johnston, la mandó al tiro de esquina. Será córner, será para Suiza que quiere el primero de arriba.
4: Bueno, empieza ahora sí a inclinar un poco la balanza Suiza porque el arranque fue canadiense, con y sin pelota en los movimientos, tratando de recuperar rápido, alto y atacando en 2 o 3 pases. Ahora Suiza se acomoda y hay un tiro de esquina por la zona de Rodríguez.
0: Va a llegar el centro al área del costado izquierdo. Las parejitas se van formando alrededor del punto penal. Viene el centro de Rubén Vargas, centro cerrado, de cabeza. El despeje de David, lateral suizo.
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0: A ver hacia dónde va la pelota. Por ahora, está muy parejo el partido. Tenemos 5 minutos del primer tiempo. ¿Cómo está la historia en Seattle?
1: Empieza a merecer un poco más Bosnia. Ya tuvo en Demirovic y en Zunjic 2 remates claros al arco. Hicieron lucirse a Ogunada antes de los primeros 5 minutos, 4:30 en este momento. Bosnia 0, Qatar 0.
0: Acá tenemos 5, también con el mismo resultado. Sale Suiza por la izquierda. ¿Qué pasa por ahí abajo, Juan?
5: Muy activo ambos técnicos. Murat Yakin parado arriba de su banco, al lado de su banco, perdón. Y Jesse Marsh agachado hablando con sus asistentes. Por ahora no les dieron ni indicaciones a ninguno de los jugadores.
0: Jesse Marsh, el técnico de Canadá, estadounidense. Claro. La pelota a la banda derecha, ataca Jaquet, se viene Suiza, la tiró hacia el medio, lo marcan 2 hombres, perdió la pelota. Buena recuperación de Saliba, que sale por la izquierda ahora para el equipo canadiense. Corto Jaquet el pase, lateral será para Canadá. No termina de armarse el partido, pero está entretenido, Mati.
4: Por momentos me hace acordar a lo que fue el partido de Argentina y Argelia, que Argelia lo iba a buscar arriba y Argentina encontraba espacios cuando salteaba la línea del medio y ahí se encontraba mano a mano entre los volantes y los defensores. Cuando Suiza consigue eso, genera peligro porque hay fragilidad, porque la línea de cuatro volantes de Canadá va muy arriba a presionar.
0: La pelota es de Jonathan David, el delantero que tocó a la brecha, balón para Buchanan, tiene que cerrar Rodríguez, corre Buchanan, enganchó para Mego, mano de Rodríguez, le pedían mano, el árbitro marca lateral, pelota para el equipo canadiense, quiere jugar rápido, Johnston la pone al área, cierra bien a Kanji, el defensor del Inter que la manda a la mitad de la cancha, otra vez, la bocha quedó por el medio, la buscaba, falta, infracción contra David, dice que no el árbitro, que se levante más, sale por abajo Xhaka, la levantó hacia la banda derecha, balón buscando a Xhaka, se viene por ese costado, ataca Suiza, con tranquilidad sale de abajo el equipo europeo.
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0: Desde el fondo, el elenco europeo con Freuler, la tiró para adelante, media vuelta de Mbolo, lo van a marcar, pero con falta. Infracción de Cornelius, tiro libre, ¿quieren jugar rápido? No, el árbitro dice que no, que vuelo para atrás. Está incómodo Canadá en el partido.
4: Sí, lo hace incómodo el partido. Trata de frenarlo constantemente. Mbolo se tira, siente el contacto y va al piso. Todavía no entró Xhaka en movimiento.
0: Tenemos 7 minutos. Ataca por la izquierda Rubén Vargas. La perdió. Lateral que será para Canadá. ¿Qué pasa en Seattle?
1: 6:30 de la primera parte. 0 para Bosnia, 0 para Qatar. Es más el equipo bosnio. A esta altura del partido, lo mejor de Qatar nace en los pies del número 11. En los pies de Afif. ¿Quién es quien más intenta llegar al arco rival? Por ahora no consigue pasar de tres cuartos. Por ahora, Bosnia y Qatar igualan 0-0.
0: Con estos resultados de 0-0 en ambas canchas, ¿cómo está la tabla, Esteban?
7: Con estos resultados de 0-0, primero Canadá, segundo Suiza. Bosnia 2 puntos, Qatar 2 puntos. Tiene que esperar Bosnia un milagro porque tiene menos 3 además.
0: Claro, tiene que golear y esperar que Canadá sea goleado.
7: El mejor resultado para Bosnia para tener esperanza de ganar.
0: Sí, claro. Eso ni hablar. Sale por la izquierda. Incluso el que gane ese partido puede clasificar como mejor tercero. Pero tenés que esperar resultados. Sale Suiza con Freuler. La toca hacia atrás para su arquero Kobel. Por ahora es Suiza el que prefiere manejar la pelota. Le toca en la mitad de la cancha Freuler. Sale por abajo, toca hacia la izquierda para Manuel Akanji, levanta la cabeza, quiere mandarse el ataque, la soltó para Ricardo Rodríguez, el pase es tan malo que se va al lateral, salida canadiense.
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4: Está muy incómodo Suiza en el partido porque la pelota la tiene, pero es engañoso porque no hay dominio. En todo caso, se siente asfixiado por la presión de Canadá. La tienen siempre los centrales, Akanji y Elvedi. No pueden romper línea porque no encuentran el pase para Freuler o para Xhaka en la zona del centro. Sow queda muy lejos, Manzambi, Vargas también. Y Mbolo, que solamente puede pivotar para recibir alguna falta, pero tiene que bajar muchísimo.
0: No, acaba de pasar algo insólito. Que a Canadá le cobraron lateral. Lo jugó tan tarde que le marcó lateral para Suiza. Ya a esta altura hay que darse cuenta.
4: Sí, sí.
0: Ya van 3 partidos del Mundial. Sí.
5: Le tuvieron que hacer cambiar la remera a Murat Yakin, el técnico de Suiza, porque tenía una remera blanca muy similar a la que usan los jugadores canadienses.
0: Es verdad.
5: Ahora una negra. Bueno.
0: Sí, señor. Te iba a decir, apareció uno de negro y a lo lejos no llegaba a distinguir quién era.
5: Sí, sale, sí, se la cambió.
0: Por la izquierda el ataque para Suiza. Falta, infracción contra Manzambi, contra el costado izquierdo. Murat Yakin, como decías hace un rato, exjugador de la selección de Suiza, al igual que su hermano. 8 hermanos. Tiene Mudra Chakim.
4: Mirá.
0: Y usa el apellido de su madre, porque fue quien lo crió. Pelota larga buscando a Xhaka. De cabeza la sacaron. Quedó el rebote para Manzambi. Toca hacia la izquierda. Buen anticipo por la derecha de Buchanan. Quiere salir Canadá por el fondo. La toca hacia atrás. La recuperación de Manzambi. La juega por el medio. Balón para Mbolo. Borde del área. Toca atrás. Llega el remate, que es el primero. Cierran justito. Y la saca por la izquierda. Otra vez la ría. A jugar a la mitad de la cancha. Ninguno de los dos termina de estar incómodo. Es Suiza el que toma un poquito más de protagonismo. Sabiendo que tiene que ganar para quedarse con el primer puesto. Por ahora en 10 minutos 0-0.
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4: Recién Mbolo recibió adentro del área. No pudo girar para pegarle al arco y esperó que llegara de atrás Sow.
0: La tiró larga Vargas. Ojo, buena pelota para Mbolo. Mano a mano con el arquero. Tapó el arquero fenomenal. El rebote Manzambi. Mano pide en el área. Salvó. Se salvó con De Fuller Olds. Era gol de Suiza. Lo mal parado que quedó Canadá por la banda derecha. La tiene que sacar de abajo, por la izquierda la Ruía, la juega para adelante, falta contra el lateral izquierdo, el mano a mano que tuvo Mbolo, que en lo que va del Mundial, ha desperdiciado una cantidad de chances. Impresionante, ¿eh?
4: Impresionante el pase. Le trazó la diagonal perfecta de Rodríguez hacia adentro, el pase para Embolo, que recibe con la pierna izquierda, pero le pega con derecha al pecho del arquero, al pecho de Crepó, después la terminó sacando. Acusaban que había una mano supuestamente de Cornelius. No me dio la impresión, estaba, le llegó a pegar en el hombro, me parece. Después hay una infracción para cortar rápido la jugada. Primera chance clarísima de Suiza.
0: Sale Canadá del fondo, tengo tiempo, Silvana.
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0: Pelotazo largo, atención, sale lejos el arquero, de cabeza salva el Bedi. Lo mal que salió Kobel. Había upside finalmente del Arvin, del delantero. Pero había un desentendimiento en el fondo de Suiza que casi le genera algunas complicaciones por ahora. Acá tenemos 11, casi 12, y esto está 0-0. ¿Qué pasa en el otro partido de grupo?
1: 11, verá, primera mitad, 0 para Bosnia, 0 para Qatar. Intenta el equipo bosnio, pero no puede romper la pared defensiva de Qatar, más allá de que ya ha tenido dos chances claras. Ahora tiene un lindo tiro libre cerca del área sobre el costado derecho para buscar con las torres de arriba el equipo bosnio, que por ahora empata 0-0 contra los qataríes.
0: Salida de abajo, que será para el conjunto europeo. Suiza que maneja la pelota con Akanji. Espera Canadá. Envío largo de Akanji, de izquierda hacia la derecha. Buena pelota para Lucas Jaque. Controla, toca hacia el medio. La pelota para la salida de Sow. Toca hacia atrás. Otra vez con Freuler. Retrocede para el Bedi. La deja pasar. Se queda con la pelota el arquero de Suiza.
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0: La salida con Jaque. Toca hacia la derecha. Por el costado sale el Bedi, envío largo del central buscando a Embolo, de cabeza salvó de Fujerols. La mandó por el costado, le quedó para Buchanan. El 8 que toca hacia el medio, falta en la mitad de la cancha, doble falta. La deja seguir porque la tiene por la izquierda. Envío largo para que se escape Larin, mano a mano con el arquero. Larin gol, lo cambió el arquero. Larin, ay, qué lento que es. Se la llevó a Martial Kobel, le quedó rebote a Larin, tocó para atrás. Llega el remate, va el remate de David, le pegó mordido. Está bueno, justo que habrá córner.
4: Está adelantado.
0: Marcan el offside, sí. Me pareció que estaba demasiado solo.
4: Sí, para mí estaba, pero clarísimo. El offside, quiso dar el delay de bandera en línea, pero estaba un paso importante. Adelantado, no pudo terminar de definir la jugada. De todas maneras, Kobel achica muy bien el arquero del Borussia, pero me parece que había un offside muy elocuente. Tardó demasiado el árbitro, es cierto que dio el delay, dio la comodidad, pero era clarísima la posición adelantada.
0: Van a reclamarle los suizos, ¿no? Al árbitro, Juan. Habrá salida. ¿Qué será para la selección europea? El balón que va a llegar desde el fondo, tengo tiempo.
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4: De todas maneras, el pase de Ahmed era buenísimo, ¿eh? Porque lo activa muy bien al delantero de referencia, Larín, el número 9, pero estaba en posición adelantada y de todas maneras no sabía qué hacer el 9, si definir, si eludirlo, si pegarle, y no le salió ninguna de las dos.
0: La pelota para Buchanan por la brecha, ataca Canadá, envío largo hacia el medio para David, no pudo controlarla, ya la recuperaba Freuler, tocó para adelante, otra vez Freuler, envío largo, corre en bolo el delantero, no pudo llegar, se queda con la pelota el arquero Maxim Crepó. Sale del fondo Canadá. ¿Qué pasa con Bosnia y con Qatar, Johnny?
1: 0-0 y la tiene más ahora el elenco qatarí en los pies de Afif, que es el que más intenta. Recién tuvo para irse mano a mano. Llegó justo Katic para puntearle la pelota de atrás. Y una duda con el arquero Basic, que llegó mal pisado a la pelota y tuvo que sacarla por el lateral. Cuando intenta el 11, cuando se propone jugar a FIF, es lo mejor que tiene Qatar. Sin embargo, Bosnia es mejor en 14. Por ahora 0-0.
0: Pelota larga buscando a David. La van a sacar del fondo. Habrá saque de arco. Será para Suiza.
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4: Bueno, está jugando prácticamente sin la pelota Canadá. Tuvo alguna situación recién con el pase de Ahmed por la izquierda. En una jugada que estaba desacomodado defensivamente Suiza. Pero el control de la pelota es suizo. Ahora, después Canadá generó bastante peligro, sí.
0: Freuler que la tira larga por la derecha. Ojo, corría por esa pelota. Sow no va a llegar. Cierra. Y va a ser bien Cornelius. Falta en ataque. Infracción le marcaron cuando la buscaba Jaque por la derecha. Habrá salida del fondo que será para el equipo canadiense. Desde abajo, con tranquilidad, va a reponer el equipo de Jesse March. Usted sabe, Esteban, que yo cada tanto le cuento historia de los entrenadores.
7: A ver.
0: Hemos hablado de los restaurantes que tiene Murat Yakin, el técnico de Suiza. El técnico de Canadá, Jesse March, es graduado en historia. en la Universidad de Princeton.
7: El profe.
0: Sí, señor. El profe March. La pelota para el equipo canadiense por la izquierda, lateral en la mitad de la cancha.
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0: Por la izquierda, la bocha larga para que recupere otra vez el Bedi, la manda al costado. Lateral por el costado izquierdo que será para la selección local. Hasta el momento 0 a 0 en 16 minutos. El envío largo hacia el área, Velarría, buena pelota. Cierra Yaquela, bocha queda en el borde del área. David, la bajó, le quedaba para Larry y la saca desde abajo. El rebote en el medio campo, le quedaba para Embolo, tocó para Manzambi, combina con Rubén Vargas, atrás con Embolo. El de la tiro larga y corre Manzambi, que es una gacela. Se viene Manzambi por la derecha, se mete en el área. Enganchó muy bien Manzambi, se total lo tocaron, falta. No, dice el árbitro. Saque de arco. Llegó cansado Manzambi,
4: sí,
0: se tiró.
4: Lo que pasa es que metió un pique por la derecha excepcional. Embolo hizo todo bien, un toque sutil en el medio para activar el ataque. Estaba bien en ataque. Canadá y tuvo que retroceder a toda velocidad. Lo terminaba cerrando el número 22 con lo justo. Se había tirado Manzambi, se la agarró, pero le recriminaba que estaba simulando y pide la tarjeta amarilla.
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0: Sí, Juan.
5: Jesse Marsh pidiendo la tarjeta amarilla por esa tirada de Manzambi.
0: Ojo que ataca acá. Se hizo esa pelota al área. No llegó de milagro, ¿eh? No llegó de milagro en bolo para conectar bien. La pelota le quedó en las manos al arquero Crepó. Salida para Canadá que se equivocó en la salida. Casi la regala en el saque de arco, Mati.
4: Sí, ya tuvo dos o tres distracciones en el fondo Canadá porque lo va a buscar arriba y cuando pierde en la zona media queda mano a mano y ahí es donde tiene que aprovechar Manzambi, Vargas, Sou.
0: Se viene Ahmed, ataca Canadá, pelota larga, muy malo el pase, ya cerró el Bedi, le quedó de vuelta Ahmed. Ataca Ali, toca hacia el medio, balón buscando. Otra vez la salida de Joanier, tocó para adelante, el pase atrás, en la mitad de la cancha, la recuperación con falta, dice el árbitro, no sé, ¿eh?
4: Para mí también.
0: Para mí no era falta de Vargas, le marcaron la infracción. Habrá tiro libre entonces que será para Canadá.
4: Se iba
0: lentamente.
4: Solo.
0: Se iba solo, ¿sí?
4: Sí, se iba solo porque estaba sobre la zona de Fugerolles. Parece que hay una sujeción leve de estas faltas de ahora. En otra época no era nada. Pero el árbitro estaba cerca y bueno, la convalidó, le dio la derecha.
5: Tiro libre. Loco Murat Yakin porque está muy descontento con el árbitro por el momento.
0: La pelota para Canadá en campo rival. Abren hacia la brecha. Corría, buscaron falta. Ahora sí, lo trabó justito con infracción para mi gusto de tarjeta. Rodríguez, ¿lo va a amonestar o no? No amonesta, ¿no?
5: No, no, no lo amonestó, pero le dijo una más y ya está.
0: Bueno.
4: Marcó la cancha, entonces.
0: Sí, sí. Se hace mucho, a veces me parece que exagerado dejar pasar las amarillas.
4: Sí, lo que pasa es que hay jugadores que tienen tanta experiencia mundialista, saben los árbitros y le dicen hasta acá. Y bueno, Rodríguez es un caso, ¿no?
0: Ahora tiro libre para Canadá por la derecha.
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0: Casi 19 minutos, Canadá que quiere abrir el marcador. Desde la derecha va a llegar el envío al área. Atención a la pelota parada. En el área está esperando Cornelius, también Fugerolles. Está David, está Larren. Llegará al centro de la derecha, le pegamos mega al punto penal y va a Fugerol de vivo a las manos del arquero. Va a salir del fondo Suiza.
4: Marcando adelante, por delante del punto penal, casi tirándole a chique Suiza arriesgado. No la pudo encontrar Fugerol en el área porque si llegaba a impactar, le quedaba de frente al arquero Kobel.
0: Habrá salida para Suiza. ¿Quién quedó golpeado?
5: Ya te digo bien, Juanma.
0: La pelota del fondo, que será para los suizos desde abajo. Aprovecho, paso por Seattle, Johnny.
8: 0 a 0 para Bosnia y para Qatar. Lo tuvo recién Pasic en un remate de más que de media de larga distancia que no terminó por bajar, terminó pegando en el techo del arco. Es más, cuando se lo propone es mucho más el elenco bosnio, pero por ahora no encuentra remate franco al arco de Agunada, salvo aquellos dos primeros en los primeros 5 minutos. Qatar de a poquito empieza a levantar el nivel de juego, pero por ahora no consigue acercarse al arco. 19-30, 0 a 0 para Bosnia y para Qatar.
0: 20 minutos aquí en Vancouver, empatan Suiza y Canadá con el mismo resultado.
5: Juanma,
0: sí.
5: Era el número 8, Remo Fiula, que ya se levantó y está jugando.
0: Por la izquierda sale Akanji, envío largo del central, la pelota para Embolo que no pudo controlar. Ya la recuperación era de la Ruía, ojo, tocó para atrás, falta de Embolo. La dejó atrás para el arquero igualmente que la revienta. Cobran la falta porque no había ley de la ventaja. Salida para Canadá entonces.
4: Me está gustando el partido de Embolo porque hace lo importante de un delantero cuando tiene poco contacto. Tener buenas intervenciones, las justas y necesarias. Acá genera una infracción, pero está bien porque lo va a buscar al defensor y casi consigue una réplica. En la jugada anterior hubo una buena jugada en la cual logra pivotar para encontrar un pase hacia la derecha. Estaba muy activo el 7.
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0: 21 minutos de este primer tiempo para ahora. Suiza 0, Canadá 0 en la definición del grupo B. También empatan Bosnia y Qatar, lo cuenta Jonathan Gramoglia. Por la izquierda, lateral para La Ruía, lateral para Canadá, a la altura de tres cuartos de cancha. Envío largo de La Ruía buscando a David por la izquierda, salta y ganaba Nico Elvedi, la peinó, la bocha le queda al arquero, a Kobel, va a salir del fondo Suiza.
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0: ¿Te está gustando el partido, Mati?
4: Está bueno el partido, le falta obviamente un poco más de presencia en las áreas, pero Canadá está amenazante todo el tiempo con recuperar la pelota y buenos contragolpes de Suiza.
0: Pelota larga para Embolo, para mí en offside, engancha Embolo, media vuelta, el delantero, la dejó para Manzambi, offside. Posición adelantada, tiro libre en defensa, ¿qué será para Canadá?
4: Estaban los dos, estaba Manzambi y estaba Embolo. El que estaba habilitado era Embolo, pero el que se activó era Manzambi el 9, que estaba en posición adelantada.
0: Habrá salida, ¿qué será para los canadienses? Con el encuentro empatado 0 a 0, el empate le sirve a Canadá, porque queda puntero de grupo. Momento para la pausa de hidratación, llega el cooling break, un poco de abucheo de la gente.
5: Mucho, bastante, ¿eh?
0: No sé si es por el parate o por el partido en sí.
4: Para mí es por el parate. Ya hay una oposición a esta dinámica de la pausa de hidratación.
5: Ya se está replicando en varios partidos.
0: Sí, señor. Bueno, tengo tiempo, Silvana. Tengo tiempo, Esteban. Esperamos por goles. Antes pregunto, ¿Bosnia y Qatar siguen empatando?
8: Sí, señor. 22 de la primera parte. Pero antes del cooling break acá va a haber un lindo tiro libre para Bosnia. Por afuera de la medialuna en la frontal. La pidió el número 10, pero me parece que será o de Vasic o de Katic, que está parado frente a la pelota. Se acerca también a Lajeovic para pegarle, va al 19, rebote en la barrera de lleno en la cara de un catarí, piden asistencia. Habrá salida que le corresponda a Bosnia. No ha pasado nada, por ahora 0 a 0.
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7: Ivan Kovacs, el rumano, que dirigió, por ejemplo, el partido número 1000 en esta Copa del Mundo, es el árbitro designado para el sábado entre Argentina y Jordania.
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7: Hasta ahora con estos marcadores, Canadá gana el grupo. Suiza también tiene 5 puntos los dos. Canadá va a quedar, por ahora, en el lado inferior del cuadro. Es decir, un hipotético rival del seleccionado argentino.
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7: Entre medio de tanta Copa del Mundo, anoten 16 de julio en el estadio de Newell's Old Boys de Rosario, 21:45. Copa Argentina, debuta el Vasco Arrobarrena como técnico de Boca frente a Sarmiento de Resistencia, oficial.
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7: Hay un posteo que acaba de subir la Asociación del Fútbol Argentino, más allá de todo el plantel con Messi, deseándole feliz cumpleaños también a la dupla de cocineros que tiene la selección argentina, con una torta gigante en el medio, todo el plantel de la selección, con Messi y los dos chicos. La cocinera, creo que es Antonia, se llama, ahora se me fue el nombre, pero sí, el deseo, porque está la foto con todos los integrantes del plantel de cocina posando, fundamentalmente con ellos dos que también cumplen años hoy.
0: Van regresando los protagonistas después de la pausa de hidratación.
5: Juanma,
0: ¿cómo notaste el clima por ahí abajo, Juan?
5: Bueno, ambos técnicos muy activos. El detalle que quería comentar va más allá del campo de juego, vamos con los hinchas, porque están todos con unos carteles que tienen el 8 de Coné, el jugador que se lesionó, que se fracturó la tibia del peroné en el anterior partido, que está presente en el banco de suplentes de Canadá.
0: Mirá qué bien, pudiendo acompañar al plantel al menos en el banco de suplentes. Se reanudó el partido, tenemos 25 minutos, ataca el conjunto canadiense por la izquierda, la buscaba Ahmed, toca hacia atrás, la pelota a la mitad de la cancha para Joanier, retrocede. Tocando hacia el medio, otra vez para Cornelius que sale, toca hacia la izquierda, de vuelta con Joanier, envío largo, la bocha va por la izquierda, para la Ruía, quiere desbordar por el costado izquierdo, mete el centro, se desvía el camino, ahora saque de arco. Salida del fondo, será para Suiza. Bueno, ¿qué se sabe del jugador que expulsaron por la lesión de Coné, Johnny.
8: Bueno, Juanma, justamente 5 fechas le dieron a Madivo por la lesión de Coné. Volvería en una hipotética final para Qatar, claramente. No. Es muy improbable que esto ocurra, pero bueno, son 5 fechas las que le dieron a Madivo por la lesión.
0: Claro, el tema es si Qatar, ahora te cuento, sale de abajo Suiza, la pelota es Bellaca, la tiró para adelante. Si Qatar queda fuera del Mundial, como parece que va a pasar en esta fecha, las fechas corren para el Mundial que viene.
4: Uno entiende que sí.
0: O eliminatorias.
8: Entiendo que se sancionan en eliminatorias.
0: Ok. Claro, porque si no, no puede jugar el Mundial que viene.
4: No,
0: tampoco.
4: No va a jugar el otro Mundial, va a quedar muy lejos.
0: La pelota será para Suiza. Hay un hombre caído en Canadá en la mitad de la cancha.
3: Dos hombres.
0: Uno por lado.
3: Sí, está el 17, Rubén Vargas, del lado de Suiza y de Canadá. Ya te confirmo de quién se trata.
0: Creo que era Johnston. Hay dos hombres en el piso, entonces momento para regresar a Seattle. ¿Qué pasa con Bosnia y con Qatar?
8: Ataca Bosnia, banda izquierda, quiere tirar el centro a Maric. Termina rebotando en la marca de Pedro Miguel. Sigue atacando Bosnia, para mí falta. Dice que no, el árbitro Valenzuela deja seguir. No, cobra, vuelve atrás. La infracción, tiro libre, que le corresponde a Bosnia. Vértice izquierdo del área que defiende Qatar. Volvió a salir con todo. Luego de la pausa de hidratación, el elenco dirigido por Bárbares busca el gol que le dé la tranquilidad para este primer tiempo. Tiro libre para Bosnia, 0-0, 26-30.
0: ¿Cómo están los jugadores golpeados?
3: Ya se levantaron los dos. Era exactamente el número 2 de Canadá, Alistair Johnston, y el 17, Rubén Vargas, que habían sufrido un choque. Ya están ambos con la vertical, digamos.
0: Viste, Mati, que a partir de la nueva regla, que si entra un médico tiene que salir obligatoriamente, hacen señas para que no entren los médicos.
4: Para no simular.
0: Claro. La pelota larga buscando el área de Canadá. La sacaba Cornelius de cabeza. Ojo, tiene que reventarla Johnston. Marca Vargas. La revienta Johnston. La manda al lateral. Es mejor, es más punzante Suiza en los ataques. Lateral por la izquierda. Lo va a hacer Ricardo Rodríguez. La toca hacia la mitad de la cancha. Balón buscando a Xhaka. Toca amigo para Freuler. La regaló. Y la contra era para Saliba. Juega hacia el medio. Buena pelota. Envío largo de David para Larin. Por la izquierda. Atención. Se viene Buchanan. Falta. Epa. ¿No lo tocaron? Dice que no el árbitro. Que simuló en el choque con Akanji. Habrá saque de arco entonces. Será para Suiza.
4: Para mí Buchanan también simula. Se tira. Siente el contacto de Akanji. No había nada. Pero qué buena jugada. Buen contragolpe desde la concepción de Canadá, porque recupera de atrás, juega sobre el centro y descarga hacia la derecha para encontrarlo a Buchanan, que quiso hacer la individual, hacer una pared por el costado solo y termina tirándose al piso cuando siente el contacto con Akanji. Pero cuando recupera la pelota rápido Canadá, es muy peligrosa.
0: Ataca Suiza, pelota larga a la espalda de Johnston, de cabeza la sacó el defensor y la pelota quedó dentro del campo. Sale por ahí Johnston. Se viene Alistair, envío largo desde la derecha hacia adelante, corre por la pelota, Buchanan no va a llegar. De cabeza anticipa a Kanji, juega hacia la mitad de la cancha. Y el balón quedó otra vez bollando por ahí para Ricardo Rodríguez. Pasa el medio para Freuler. El toca hacia atrás, buscando la salida de Nico Elvedi. Toca hacia adelante, otra vez con Freuler. Abre hacia la izquierda, sale Suiza.
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0: Se viene Canadá. Pelota para Larry. Mal delantero. Mete un sombrero. La mató con el pecho. Tocó a la derecha. Buen aguante. Tocó al costado para Buchanan. Abren a la derecha para David. La cintura hacia el área. Ocho con la pelota para Buchanan. Va hacia el medio. No pudo llegar. No pudo controlarla bien. Saque de arco entonces para Suiza.
4: Lo más difícil para Canadá es encontrar a Buchanan en 3/4 de cancha recibiendo de frente. Nunca pudo, salvo en un contragolpe, pero arrancaba muy lejos en la mitad de la cancha. Pero hay un buen partido de Freuler también en Suiza, pero Saliba es el que está recuperando mucho en Canadá para dar esos envíos largos para jugar por la derecha.
0: Tenemos 29 minutos, va a salir del fondo Suiza. ¿Qué pasa en Seattle? Jonathan Grampugli, aquí 0-0.
8: 28-30, ataca Bosnia, pelota por el centro, ya recibe a Lajovic. Pasa la marca de uno, pasa la marca de dos, busca el hueco, le puede pegar al arco. ¡Gol de Bosnia! ¡Un golazo! ¡Un golazo de Karim Alajbegovic! Pasó la marca de uno, pasó la marca de otro, todo en vertical al arco y remató potente contra el palo izquierdo del arquero Aburada, que se estiró, pero no tuvo nada que hacer. Y llegando al minuto 29 del primer tiempo, Bosnia empieza a poner las cosas en orden. Por Alajbegovic, Bosnia 1, Qatar 0.
7: Se va a meter como uno de los mejores terceros, Bosnia, que llega a los 4 puntos con este triunfo parcial.
0: Qué choque, o qué golpe, mejor dicho.
5: Una patada, de hecho.
0: Patada de Xhaka, iba a patear un tiro libre, se paró un jugador de Canadá adelante.
5: Larin, el 9.
0: Y lo pateó, literalmente.
4: Pero muy fuerte, porque lo que pasó es que Xhaka estaba acomodando la pelota para pegarle. La corre David y en el movimiento hace como que le va a pegar a la pelota. Le pega, de hecho, pero no le pega a la pelota, le pega a la tibia derecha de Larin, el número 9 que está en el piso, que ahora se levanta.
0: Bueno, ¿qué va a pasar?
5: El árbitro pide que se acerquen. Entiendo que les hablará, pero... a ver, hay tarjeta,
0: Está bien que amoneste.
4: Sí, correcto.
0: Porque Larin se paró delante de la pelota cuando había dado la orden para jugar.
4: Claro.
0: Y Xhaka le pegó.
4: No, terrible.
0: Porque pateó la pelota Larin y eso hizo que Xhaka le pegue.
4: No, pues lo de Xhaka te digo, porque Larin no sé si estaba con la intención de ser esa conducta antideportiva de sacar la pelota, porque si iba hacia atrás. Y Xhaka le daba, pero va con intención de pegarle la patada. Digo, para mí le queda corta la amarilla. Se salva porque se terminó salvando nada más, pero era para roja.
0: Bueno, una amarilla por lado, presentamos.
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3: Amonestado con la 10 de Suiza, Granit Xhaka, y del otro lado con la 9 de Canadá, Zay Larin.
0: Bueno, decíamos que había pocas amarillas y se picó el partido solo, La pelota para Suiza en campo propio. Akanji que sale. Tenemos 32, esto está 0-0. Está ganando Bosnia. La pelota por la banda izquierda y ataca Suiza acá. Falta contra el costado izquierdo. No, dice el árbitro contra Manzambi. La contra es para Canadá. Que ataca a campo abierto David. Le pasa a Larin. Pelota larga para Larin. Mal delantero. Se va abriendo. Se mete en el área. Y Canchi le pega a Larin. Le pegó de derecha. Tapó Kovel. Fenomenal el arquero al remate. Buscando el caño izquierdo. Avisó Canadá.
4: Buena esta jugada de Larin, porque en un momento se iba a meter por el centro. Y entiende que la diagonal tenía que ser hacia la izquierda. Por la espalda de la marca del Bedi, lo termina eludiendo. Después, claro, se da cuenta el primer marcador central que va a enganchar para la derecha, entonces no tiene mucho margen. Y con el jugador encima le pega, abre el pie Larin y va débil el remate, pero esquinado. Tuvo que estirarse el arquero Kovel, que se la quedó.
7: En el caso de que haya un Canadá,
0: ¿sí?,
7: no va a cambiarle nada a Suiza. Porque si bien quedaría con 4 puntos con Bosnia...
0: Aguántame que se viene por la izquierda Rubén Vargas. Ataca Suiza, viene el centro, desvío y el arquero. Crespo se quedó con la pelota. Sigue Esteban.
7: Decía, Juanma, en el caso de que convierta un gol Canadá y terminen empatados en puntos Suiza y Bosnia, no cambia nada. Porque desempate olímpico, Suiza le ganó 4-1 a los bosnios.
0: ¿Y si llegara a ganar Canadá?
7: Por eso, si llegara a ganar Canadá, Suiza queda con 4 puntos.
0: Si llegara a ganar Suiza, perdón.
7: Igual que Bosnia. Bosnia y Canadá, ahí tenés que ir a diferencia de gol porque empataron los dos. Empataron 1-1. Canadá tiene 7-1. Bosnia tiene 3-5.
0: La pelota será para Suiza, que sale por la derecha. Pero es cierto que como tercero tranquilamente Bosnia puede clasificar.
7: Sí, con este triunfo, sí.
0: Desde el fondo salen los suizos. Por la izquierda va Ricardo Rodríguez. Toca para Kanji. Retrocede con el arquero Kovel, que la va a sacar del fondo. Toca a la derecha. El pase cortito para Nicole Bedi, el central que abre para Lucas Jaquet. La tira de zurdo para adelante. Buen balón en la mitad de la cancha. Anticipo desde la izquierda. Otra vez desde Fujerols. Toca hacia la banda izquierda. Ataca a Canadá. La bocha va buscando a Ahmed. Toca hacia el medio. Otra vez la falta. Infracción contra el costado izquierdo. Tiro libre para Canadá. Ah, no. Antes offside. Posición adelantada. Marcaba en línea. Salida entonces para los suizos. Comentan Disfor Radio, Matías 40.
4: Está muy friccionado el partido. Venía de una jugada anterior, porque así como tuvo Larin la jugada clara para definir, que se la queda al arquero Kovel en dos tiempos, lo tuvo Vargas por la izquierda, que enganchó hacia adentro. Lo vio en bolo al segundo palo, pero cuando le pega impacta en un jugador de Canadá.
0: La pelota es para Suiza por la derecha. Viene balón para en bolo. De cabeza la sacaron. Otra vez el envío a la mitad de la cancha. Iba por esa pelota el Bedi. Anticipa bien. Toca a la derecha. Le quedó para Jaquet. Juega hacia atrás. Otra vez con el Bedi. Pasa al medio. Xhaka que juega de primera. Tocó muy bien para Freuler. Media vuelta el número 8. Retrocede para Jaquet. La pelota la maneja Suiza. Por la derecha va Jaquet. La tira hacia adelante. Balón buscando a en bolo. Buen control del delantero. Se acomoda Manzambi. Le marcan entre dos hombres en bolo. Toca para atrás. Otra vez con Jaquet, pase al medio para Xhaka. Buen balón abierto hacia la izquierda para Rubén Vargas. Llega o no llega, no va a llegar. Habrá saque de arco, será para Canadá. Aquí tenemos 34, casi 35. Esto está 0-0. ¿Qué pasa con Bosnia? ¿Qué pasa con Qatar, Johnny?
8: 33 de la primera parte. Se viene Bosnia, que no ha parado de buscar y buscar. Atacando por la banda izquierda ahora con Maric. Busca el centro, segundo palo, espera seco. La baja el 11, rebote. ¡Gol! ¡Gol! Bosnia. La bajó Suárez con el segundo palo. Se metía para cruzar y para tratar de cortar el centro adentro del braque. Rebotó. Se desvió al primer palo del arquero Aunada, que se tiró pero no llegó. Y en 35 ahora gana Bosnia.
0: Pero 2-0. Y se viene Suiza ahora con Jaque. Pelota al área para Embolo. Buen control. La dejó pasar. Piden falta. Nada, dice el árbitro. La revienta Johnston. Se empieza a salvar Canadá. Está mejor Suiza en el partido. Ojo con Bosnia, Esteban, porque ya gana por dos. No vaya a ser cosa que empiece una lluvia de goles en Seattle. ¿Cuántos? ¿Qué diferencia de gol tiene ahora?
7: Menos uno tiene ahora Bosnia. 4 puntos. Está Suiza con más 3 y Canadá con más 6.
0: Ah, le falta un montón.
7: 4 le faltan. 5 goles le faltan a Bosnia. Lo que pasa es que tiene que quedar Suiza en salto además, de claro, menos 5.
0: Además, Suiza le tiene que dar una mano ganándole por varios goles a Canadá. Hay tiro libre para Suiza.
4: Lindo tiro libre.
0: La falta.
5: Tirado el número 22, Richie Larría de Canadá.
0: Sí, pero la falta la hizo él, ¿eh? Se lo ha tirado, me parece, para salvar la amarilla.
4: Sí, para salvarse, porque va a buscar él el contacto. Lo termina chocando. Y ahora hay un tiro libre.

0: descuento. Cuatro camisetas de Canadá, son cinco ahora. Cinco canadienses tratando de defender el remate. Estaba Rubén Vargas preparado para pegarle con pierna derecha. Estaba Xhaka para pegarle con pierna izquierda. Lo dejan a Akanji. El central va el del Inter. Akanji el arco, ¿eh? O le va a pegar Xhaka. Va. Xhaka. Por arriba del travesaño. Saque de arco para Canadá.
1: No fue para un diestro, fue para un zurdo en este caso, porque Xhaka es el dueño de la pelota parada. De todas maneras, buscó el palo derecho de Crepó, que no necesitó ni tirarse para verla pasar de lejos.
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0: Habrá lateral, que será para Suiza por la derecha. No le pregunté, ¿ustedes Esteban bien?
3: Y sacando cuentas, pero muy bien, sí.
0: Me alegro entonces. La pelota será para el conjunto suizo. Tocando hacia el medio, la pelota para en bolo, media vuelta de Manzambi. En cancel 9 va Manzambi, le pasó por la derecha, no se la dieron a Jaquet. Toca a Manzambi, avanza por ese costado, va al piso. Le gana muy bien Fuggerols, que lo corrió desde tres cuartos de cancha hasta el lateral. Sí. Lo siguió y se la sacó.
1: Sí, sí, lo que pasa es que había cuatro jugadores canadienses contra uno de rojo. Era muy fácil hacer la individual, encimarse y sacarle la pelota. Hay muy poca presencia de los laterales de Suiza en el ataque.
0: 38 minutos tenemos, está atacando Suiza, pelota larga para Sou, cierra Fuggerol, la manda al lateral.
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0: La pelota para el equipo suizo, con el partido empatado 0-0, ¿sí?
4: Se paró Jesse March, que hasta recién estaba a lo Bielsa, sentado en la laderita.
0: La bocha por la izquierda, el ataque será para el conjunto canadiense por la izquierda con Ahmed. Bueno, March, que dirigió el Leeds, claro, después de Bielsa.
4: Sí, claro, sí. Lo reemplaza Bielsa en el Leeds.
1: Tiene alguna conducta parecida.
0: Tiro libre por la izquierda, que será para Canadá. El otro día se había peleado con Lopetegui.
4: Sí, sí, March. Sí, mal. Se pelearon y bien terminó el encuentro porque Lopetegui le reclamaba que Canadá no pisó el acelerador cuando ya Qatar estaba.
3: Claro, Lopetegui teniendo problemas.
1: Claro, qué carrera descendente la de Lopetegui.
0: Se comió 6 goles. No quería saber nada.
1: Para algún desprevenido dirigió la selección de España en el medio del Mundial, elegirse al Real Madrid. Sí. Un desastre en el Real Madrid, a partir de ahí una carrera en picada.
0: Tiro libre para Canadá, viene el centro del área, la sacan de cabeza. 39 minutos, balón por la izquierda para David. Falta en el borde del área, la dejan pasar. Es que va Johnston, tiró por arriba el travesaño. Era buena la chance para los canadienses. Responde Suiza, que maneja los hilos del partido, pero Canadá lastima.
1: Está bien lo que hizo Johnston, era para pegarle al arco de atrás de la medialuna sobre la derecha. Apareció el tiro libre de Xhaka, pero del otro sector. Acá un remate por arriba fuerte, pero era para hacer eso, para pegar al arco.
0: 40 tenemos del primer tiempo, la historia sigue 0-0. La regaló en la mitad de la cancha Suiza, ya la recuperaba. Tocando Saliba, toca hacia atrás para la salida de Cornelius. Abre para la Rueda, la suelta por la banda izquierda. Avanza Ahmed, toca hacia el medio, juega para Jonier. Cambio de frente del número 6 a la banda derecha para Buchanan. En posición de número 8, controla Buchanan, casi se le va largo. Toca el medio para Johnston, buena pelota. La tiró hacia el medio para David, de vuelta y le pega David. La tiró hacia la izquierda, es gol de Ahmed. Tiró, tapó el arquero, cómela al córner. El remate fue débil, ¿eh? Era muy buena la chance para Canadá y tiro de esquina.
1: Y da la impresión que da un córner innecesario Suiza, porque era para taparla con mayor facilidad del arquero Cobel. De una buena jugada de la derecha hacia el centro, después el pase de David para Ahmed, que se cerró muy bien, el remate con la pierna derecha y la terminó tapando, pero no pudo hacer los dos tiempos.
0: Se levantan los canadienses de las butacas, va a llegar el tiro de esquina del costado izquierdo. A la pelota le va a pegar Joanier, el futbolista que juega en la mitad de la cancha. Va Matthew Joanier con el número 6 en la espalda. Centro del costado izquierdo, con pierna derecha para que se vaya cerrando. Las parejitas se forman adentro del área chica. Así como ustedes pueden ver al Arsenal en la Premier, de esa misma forma. Va a llegar el córner, le va a pegar Joanier. Viene el centro cerradito y un desvío de cabeza, la sacaba Kanji. La pelota que se levanta, le quedó para Buchanan. Toca para atrás, juega hacia el medio campo. La bocha buscando otra vez a la Rueda. Avanza, Saliba por la derecha. Se viene otra vez Canadá a toda marcha por la derecha. Ahí va Saliba, quiere meter el centro. Toca hacia atrás, la pedía Buchanan. Retrocede hacia el círculo central, la pelota la sigue manejando Canadá.
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0: Johnston y un envío largo de derecha hacia la izquierda, la mató con el pecho Joanier, enganchó hacia el medio, lo marcan contra dos hombres contra el córner. La pelota va hacia atrás, quiere meter un caño que no prospera, se la sacaron sin falta. La contra será para Sou,

0: Envío largo para Embolo a la espalda del defensor. Sale lejos el arquero, la revienta Crespo, la mandó a la mitad de la cancha y gana un contragolpe. No, casi la perdían en el medio campo. Otra vez la bocha quedó para Saliba. Por la derecha la pide Bucana, por la izquierda Joanier. La bocha va para este último. Joanier que abre, toca bien para Ali Ahmed. Se viene Canadá, altura de 3/4. Que buen balón filtrado, metió. Enganchó Bucana por el medio, perdió la pelota. El rebote quedó otra vez para Saliba. La tira hacia adelante, Saliba, buen enganche. Toca atrás, de vuelta con Joanier. Ataca Canadá, que busca marcarle el primer gol del partido. Quiere ser primero. Juega David, la regaló. Y la pelota quedó en el medio campo. Anticipa Fujerols. Es que va Johnson. Avanza el número 2. Va por la derecha. Pegar el arco. Tocó hacia el medio. Buena pelota para David. La saca del fondo Nico Elmedi. Se salva Suiza ahora. Se viene Canadá. Y de contragolpe van los suizos. Freuler que la tira larga. Corre Rubén Vargas. Falta en ataque. Tiro libre para Canadá.
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2: Este es uno de los grupos con más cantidad de goles marcados en esta fase. 17. El grupo con más goles convertidos, el de Países Bajos con 20. Y también se hicieron 17 hasta ahora en el grupo de Francia.
0: Bueno, acá tenemos 0-0 en 42. ¿Cómo sigue la historia en Seattle?
3: 42 también de la primera parte. Ataca Qatar sobre la banda derecha. Atención, se viene con la pelota Pedro Miguel. Tira el centro, no llega a Fif. Por el segundo palo aparece el Dilson. Tira el centro atrás. ¡Gol de Qatar! Gol del capitán, gol de Alay 2. La empujó con el arco vacío, gran centro atrás de Wilson. Sobre el final de la primera mitad, en el primer tiro al arco, Qatar encuentra el gol. Descuenta Alay 2, Bosnia 2, Qatar 1.
0: Bueno, sigue igualmente Bosnia con 4 y ataca Larin. Ataca Canadá, pase la brecha para Buchanan, la tiró larga para David. Jonathan que engancha, le pegó de zurda, le pegó como yo. Habrá saque de arco, será para el elenco suizo. En el final del primer tiempo está mejor Canadá.
4: Sí, recupera mejor la pelota y un buen trabajo de todos los del medio, de Saliba, de Ahmed, de Janier y de Buchanan. Recién el remate del capitán, de David, un zurdazo. Hay un buen tándem, una buena dupla que hace con Larin, que le tocó la pelota, él giró hacia su eje, hacia la izquierda, probó el remate al arco, pero se fue lejos. Está chato el partido, pero se juega como quiere Canadá.
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0: 44 minutos y medio. Sale del fondo Suiza. Tengo tiempo, Silvana.
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0: La pelota para Canadá por la derecha. Va tocando Johnston. Mirá vos, metió un pase al medio de la pelota. Rebotó en su compañero. Habrá lateral, será para Suiza. ¿Qué pasa por ahí abajo, Juan?
5: Por ahora nada, están analizando Jesse Marsch las posibles variantes. 4 minutos más, Juanma, acaban de agregar.
0: Hasta los 49 vamos entonces, tenemos 45 recién cumplidos. Últimos 4 minutos de esta primera parte. Por la derecha, tocando Lucas Jacquet para Suiza. El que juega de lateral por ese lado, hoy reemplazando a Widmer. La pelota por el costado derecho. Se viene otra vez Jacquet, toca hacia el medio. La juega hacia la mitad de la cancha para la salida de Bellaca. Pase entre líneas, buen balón metió. Tocó hacia el medio, la pelota quedó para Manzambi. Tocó hacia la izquierda, buen balón, soltó para Ricardo Rodríguez. Desvío en el camino, lateral será para Suiza.
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0: Ataca Suiza, tal vez la última que tenga este primer tiempo. Por la izquierda, Manuel Akanji. El central la soltó para Ricardo Rodríguez. Viene el centro desde lejos, se desvío en el camino. Será córner, sí. Tiro de esquina para Suiza. Veremos cómo se defiende Canadá con esta pelota parada.
4: Bueno, a ver si puede por arriba, porque Embolo recién tuvo que retroceder a 3/4 de cancha para recibir la pelota porque no entra en contacto. Poco del medio de Floirel, de Xhaka, de Sow y alguna aparición de Vargas por la izquierda, pero no es un buen primer tiempo de Suiza para nada.
0: ¿Hasta qué minuto se juega ya, Johnny?
3: 5 más, ya tenemos 45-30.
0: La pelota será para Suiza. Están empatando 0-0 Suiza y Canadá. Tiro de esquina para los suizos, desde la izquierda, la pelota va a caer hacia el área. Viene el centro de Rubén Vargas en el punto penal, las parejitas. El centro será cerrando, centro de Vargas, el arquero que no sale, de cabeza. La sacaba Larin y la contra. No puede ser porque robó Ricardo Rodríguez, la metió hacia el área. Ojo, hay un desvío, sale el arquero. Se queda con la pelota, Crespo que mete la contra. Crespo que mete la contra. Envío largo de Crespo. Y agarrate porque iba David, la mató con el pecho. Mano a mano, pelea David, la perdió. Muy buena la recuperación. La salida de Ricardo Rodríguez, toca atrás con su arquero. Sale del fondo Suiza, lo escucho, Esteban Sassi.
2: Vos sabés que hay un muy buen trabajo de la gente de la FIFA para la Copa del Mundo, que está basado en diferencia de gol y puntos de los equipos que ocupan el tercer puesto,
0: sí,
2: y su grado de probabilidad en porcentaje de clasificar.
0: Mira,
2: ahí te explico.
0: Dale, por la derecha sale Suiza con Nico Elvedi. Hasta ahora 0 para Suiza, 0 para Canadá. ¿Qué pasa en Seattle?
3: 2-1 gana Bosnia, ya minuto 40, pasado de los 5 adicionados por el árbitro Valenzuela. Maneja la pelota Qatar a esta altura del partido y busca llegar con precisión al área que defiende Balsic. Por ahora, poco y nada, por ahora no lo consigue, pero ya tuvo la primera y la primera fue gol, por eso se ilusiona el elenco de López Diegui. 2 minutos de 5, 2-1 gana Bosnia.
0: Lateral que se da para Canadá aquí por el costado izquierdo, 47 minutos, 40 de 49. ¿Es justo el empate, Mati, hasta ahora?
4: Sí, es justo el empate porque ninguno ha mostrado intenciones reales de ganar el partido. Cierto que se juega más como quiere Canadá, friccionado, cortado, y tuvo algún ataque en tres cuartos de cancha. Estuvieron activos los volantes por afuera, alguna de Larry ni de David, pero no me alcanza para decir que merece ganar el partido.
0: La pelota será para Suiza en la salida. Canche que la va a reventar, la tiró a la mitad de la cancha. Corre por ese balón, brilla en bolo, va el delantero. Retrocede buscando a Freuler. De primera la jugó para Xhaka por la izquierda. Abre campo para que vaya Sow. Lo marcan dos hombres a Manzambi. Toca hacia el medio, de vuelta con Xhaka. Le tocó a la derecha, buena pelota para Xhaka. Pasó al ataque, no se la dieron. La tocaron para atrás. Otra vez con Embolo que se tira atrás. La jugó hacia adelante. Buena pelota. El taco para Embolo. Falta en ataque. Tiro libre en defensa que será para el equipo canadiense. ¿Qué pasa en Seattle?
3: Lo tuvo Qatar. Una gran combinada entre el Milson Afif y el 11 que habilitó sobre la derecha la entrada de Pedro Miguel, que se tomó un tiempo de más, remató cruzado y la pelota que se estrelló en el palo izquierdo del arquero Basic. Cuando pisa el área con seriedad Qatar, genera mucho peligro para el área bosnia. 3 de 5 del adicionado. Todavía ganan los bosnios, pero 2-1.
0: Se va a terminar el primer tiempo, va a sacar Maxime Crepeau, el arquero de Canadá, y se va a finalizar la primera parte. Envío largo de Crepeau, el árbitro Abati de Brasil marca el final del primer tiempo. Por ahora hay empate en Vancouver, sin goles entre Suiza y Canadá.
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1: Y lo estás viviendo con el relato de Juan Maviera, con los comentarios de Matías 40.
4: Flojo primer tiempo de Suiza y Canadá. Termina mejor el conjunto canadiense, el anfitrión. Tuvo alguna chance con Larry ni con David, pero muy poco. En bloque bajo, por momentos sí, trepando hacia arriba para recuperar la pelota. Y Suiza del otro lado, inconexo en todas las líneas. Xhaka que tuvo solamente un tiro libre. Poco de Vargas, poco de Manzambi. Intenciones de Embolo, pero que no se traducen en peligro real. A los vestuarios, porque tiene que mejorar el segundo tiempo.
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5: Mientras los equipos se adentran al vestuario, un amonestado por cada lado, el lado de Suiza. Granit Xhaka, el capitán, el 10, y del lado de Canadá, Zay Larin, el delantero, el número 9. En el banco de Suiza están Jan Mbogo, Keller, Widmer, Comert, Amenda, Zakaria, Hayari, Avisher, Rieder, Ndoye, Fasnacht, Okafor, Amdouni, Iten, y del lado del local, Canadá tiene a St. Clair, a Goodman, a Waterman, a Bombito, a Davis, a Sigur, a Stakio, Miller, Schaffelberg, Osorio, Oluwosei, David y Nelson.
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3: Final del primer tiempo en Seattle, gana Bosnia. 2-1 ante Qatar. Ala Hebrovic con un remate de mitad de distancia y al break en contra. Los goles para el elenco bosnio, descontaba sobre el minuto 42. Ala y 2 termina con mejor sensación el elenco de Julen Lopetegui con el remate cruzado al palo de Pedro Miguel. Hay un partido interesante, hay un partido lindo, hay un partido abierto en el que por ahora, en el entretiempo, gana Bosnia 2-1.
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2: Canadá tiene 5 puntos, igual que Suiza. Está ganando el grupo B, el equipo americano, y queda por ahora encuadrado del lado inferior, por lo cual sería un hipotético rival del seleccionado argentino. 4 puntos para Bosnia, que con esta campaña y con un menos 2 de diferencia de gol, seguramente va a estar entre los 8 mejores terceros. Cierra Qatar con un punto.
0: Entre tiempo, en Vancouver están empatando Suiza y Canadá sin goles. A la vuelta, el comentario de Matías Cuaranta, la información con Esteban Sassi. Y los segundos 45 minutos por ahora, esto está 0-0.
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30: Entretiempo en Vancouver, están empatando 0-0 Canadá y Suiza por la última fecha de la fase de grupos y es un partido verdaderamente flojo de ambas partes, aunque el local, el anfitrión, terminó un poco mejor al cierre del partido, tuvo algunas chances reales de peligro, uno va a la repartija de lo que fue la tenencia de la pelota y no hay ningún dominador claro de lo que fue este partido, sí que hubo una intención quizás más de Suiza desde ese control, pero en definitiva el peligro fue de Canadá, de hecho el entretiempo indica que el 70% fue de Suiza. Ahora, me preguntás por el peligro, fue todo de Canadá, que fue a presionar alto, fue a buscar a los centrales del conjunto suizo, con la presencia de Saliba, de Ahmed, de Janiere y de Buchanan, los cuatro futbolistas presionando alto, una buena presencia de Larin y de Jonathan David, pero ninguno pudo encontrar una chance que digas que se levanta la gente de la silla para ver el peligro real. No hubo ninguna. Tuvo un tiro libre Xhaka, el volante central con pasado en el Arsenal. En Suiza un tiro libre que fue con la pierna izquierda porque pasó muy lejos. Una chance de Embolo sobre una jugada que nace de la izquierda. Un pase de Ricardo Rodríguez, una diagonal perfectamente leída por el delantero que tiene la 7 en su espalda, que definió al pecho de Crepó, del arquero canadiense. Y Larin, el 9, que tiene la tarjeta amarilla, que está condicionado para el segundo tiempo por la pelea que tuvo con Xhaka, también tuvo una chance, un pase que venía de Buchanan por la derecha, Larwin, que recibe con la pierna izquierda, se acomoda para su pierna hábil, que es la derecha, busca al palo izquierdo y se la termina quedando Cobel. El partido fue flojo, no tuvo muchas emociones. Los dos saben que con un empate están clasificados como primero y como segundo. Pero Canadá, a pesar de que tuvo menos la pelota, fue más claro en el partido cuando le tocó aprovechar. Suiza abusó de tenerla entre los centrales, entre Akanji y Elvedi. No tuvo ningún peligro, poco de Sow, poco de Vargas, poco de Mansambi, algo de Xhaka con un remate, pero si así siguen las cosas será un 0-0 aburrido. Esperemos que mejoren en los segundos 45 minutos.
0: Con estos marcadores parciales en el grupo, la victoria de Bosnia 2-1 frente a Qatar y el empate de Canadá y Suiza 0-0. Primero clasifica el conjunto anfitrión de la Copa del Mundo, 5 puntos. Segundo queda el conjunto europeo, también 5 puntos. Tercero, Bosnia, con esta puntuación de 4 unidades y menos 2 de diferencia de gol, será seguramente uno de los 8 mejores.
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0: Brasil va a jugar con Escocia, partido de las 7 de la tarde, grupos en Miami. Por ahora no hay tormenta, ha pasado... pareciera que por ahora ha pasado la tormenta en Miami para el partido que va a dirigir el mexicano César Ramos. Brasil y Marruecos con 4, Escocia con 3, los que pugnan por los lugares de clasificación.
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2: Va a comenzar el segundo tiempo. Está todo preparado para que Suiza y Canadá renueven el partido.
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1: Y ya comienza el complemento de Suiza-Canadá con el relato de Juan Maviera, con los comentarios de Matías 40.
2: Va a pitar el árbitro. Va a comenzar la historia. Esto está 0-0, cuenta regresiva que llega a su fin. Ahora sí, pita Bati, ya están jugando el segundo tiempo. Suiza y Canadá, movió la selección suiza. Sin cambios, Juan, ¿o hubo modificaciones?
3: Mismos 22, Juanma.
2: Por ahora esto está 0-0 sin goles con este resultado. Canadá termina primero.
0: Canadá primero, segundo Suiza, tercero Bosnia.
2: ¿Es justo el empate, Mati?
30: Sí, es justo el empate. Me quedó la impresión de que Canadá tuvo una búsqueda mejor a pesar de que el 30% solamente fue de la tenencia de la pelota. Pero cuando la tuvo mejor. Atacó de manera directa y tuvo alguna chance. Poco de Suiza hasta ahora.
2: La pelota de Suiza por la derecha justamente con Xhaka. Pelota larga para que corra Mansambi. Llegó, se la llevó de guapo. Centro de Mansambi, entró en bolo. Le quedó a Rubén Vargas para el primero. ¡Suiza! Un relojito. El comienzo del segundo tiempo. La jugaron de atrás para adelante. Prácticamente que la tocó todo el equipo. Desde la derecha al centro de Mansambi. No pudo conectar en bolo. Pero en el segundo palo entró Rubén Vargas. Como Pancho por su casa dijo, sí, más sí, esta es la mía. Y marca el primer gol del partido. Suiza 1, Canadá 0. Suiza líder. Primer minuto del segundo tiempo. Rubén Vargas abrió el marcador.
30: Y dormitó Canadá en el arranque del segundo tiempo. Una jugada que nace por la derecha. Están todos habilitados. Hay una muy buena lectura de Mbolo, que hace siempre buenos movimientos para desactivar las marcas. Y también producto de Mansambi, que la arranca Mansambi por derecha. Toca hacia adentro. Arrastra toda la marca Mbolo, el número 7. Y se desplaza toda la defensa canadiense hacia el primer palo. Y queda entrando Rubén Vargas en el segundo palo solito y solo. Se la acomoda para la derecha. Amaga el segundo palo y busca el primero con fuerza. Pega en el palo y entra, hace flipper. Y ahora, sin merecerlo quizás por lo que fue el primer tiempo, Suiza encontró un ataque perfecto en el arranque y lo gana 1-0.
3: De madre suiza y padre dominicano, con la número 17, Rubén Vargas convierte su segundo gol en esta Copa Mundial de la FIFA y su 13º con la camiseta de la selección suiza.
0: Canadá gana el Suiza gana el grupo con esta victoria parcial, 7 puntos. Segundo Canadá más 5. Tercero Bosnia menos 2. Los dos con 4.
5: Y ahora ataca Canadá en el arranque del segundo tiempo. Se tropezó Buchanan. Está ganando Suiza y le arrebata el liderato al local Canadá.
0: Y la diferencia de gol, Juanma, en este caso, porque desempate olímpico el partido entre Suiza y entre Canadá y Bosnia, terminó 1-1.
5: Salida para Canadá, que pierde por 1-0. Tiene que ir a buscar el empate para recuperar el liderato.
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5: La salida del fondo, que será para Canadá. Impacto en la gente, ¿eh? Fíjate las caras de los que están en la platea. Nadie se mueve. Sorpresivo gol de Suiza en el comienzo del segundo tiempo. Reanudó la historia en Seattle.
9: En este momento acaba de comenzar el segundo tiempo. Casi dos minutos después, Juanma.
5: Bueno, 2-1 está ganando Bosnia, ¿no?
9: Sí, señor, arranca ganando Bosnia 2-1 este segundo tiempo. Va a comenzar de vuelta, invasión de cancha.
5: Ahora salida, que será por la izquierda para Suiza, que gana por 1-0. Envío largo de Ricardo Rodríguez. Tiene que cerrar el defensor de Fuyarol. La mandó a la platea. Poca elegancia para el defensor. Se vio complicado con Embolo, la mandó al costado. Ataca Suiza, que gana y es puntero.
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5: Lateral de Rodríguez buscando otra vez a Embolo, no pudo controlar. La sacan desde abajo, el rebote quedó en la mitad de la cancha. La va a buscar Xhaka, cambio de frente a la derecha. Balón buscando a Lucas Xhaka, toca hacia el medio. Juega cortito, siempre seguro, buscando la pelota para Xhaka. Retrocede Freuler, toca hacia la izquierda el Bedi, juega para Kanji, pasa en la mitad de la cancha, otra vez con Xhaka, solo Xhaka por la brecha, pelota larga y a correr, la mató Xhaka con el pecho, muy bien, sale, poco para atrás, juega hacia el medio, Suiza desde que hizo el gol, maneja absolutamente todo en el partido, es Xhaka que la pone larga, qué buena pelota para Embolo, la bajó de cabeza, le quedó al 7, media vuelta de Embolo y no le pudo pegar al arco, el rebote para Rubén Vargas, lo tiene muy mal a Canadá, ¿eh?
30: El gol es un inflador anímico a veces y ahora lo maneja con una confianza, la circula la pelota por todos lados, Xhaka mete cambio de frente, está jugando muy bien Suiza.
5: Para Rubén Vargas, tocó para Xhaka, pelota al área para Manzapi, lo empujaron, nada, dice el árbitro, una pequeña carga sobre la espalda, la sacan desde el fondo, no se recupera Canadá, habrá salida para Suiza que gana 1-0, 5 del segundo tiempo.
30: Está Grogui, Canadá no reacciona después de lo que fue el gol de Suiza, desde la concepción del juego, con tenencia de balón, con fluidez y también con ímpetu en ataque, porque fue una explosión de Manzambi, un arrastre de Embolo en la marca y una definición perfecta de Vargas, que para mí, yo insisto con lo mismo, me hace acordar a los mejores momentos de Alexis Sánchez cuando se metía por dentro y le pegaba como venía la pelota, con mucha potencia, con mucho enganche, con mucha guapesa.
5: La pelota será para Canadá por la banda izquierda. Te escucho, Silvana.
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5: Desde abajo, la salida para el equipo local. Conte Fuyarols. Tocó a la derecha. Balón buscando la salida de Saliba. Toca hacia el medio. Otra vez Conte Fuyarols. Juega hacia la banda izquierda. Canadá, que ya había empezado perdiendo contra Bosnia el partido de la primera fecha. Balón largo desde la izquierda, de cabeza la sacaba Ricardo Rodríguez, la pelota que se levanta, de cabeza la jugaba otra vez de Fuyarol, juega para arriba Johnston, desde el fondo el despeje de Xhaka, la juega hacia la izquierda, tiene que recuperar Johnston, le gana Vargas, falta. Tiro libre en el centro del campo, será para Canadá.
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30: Tiene que acomodarse en la mitad de la cancha Canadá, ahora tiene que empezar a tener la pelota, no la está encontrando, la duerme muy bien Suiza con Xhaka, con Freuler, con Mazambi, con Sow y con las trepadas de Vargas, tiene que acomodarse Canadá.
5: Johnston con un bochazo largo de derecha a izquierda, corre por esa pelota, Ahmed la aguanta Lee contra el córner izquierdo, la tiró para adelante para la Ruía, no va a llegar, falta de la Ruía y encima de saque de arco. Será entonces salida para Suiza, que pasa por ahí abajo, Juan.
3: Ambos técnicos muy activos. Xhaka contento, puños al aire tras el gol. Jesse Marsh más preocupado, viendo planillas, hablando con sus asistentes, por lo que en cualquier momento se vendrá un cambio. Y con esta situación, Suiza llegará a su sexta clasificación consecutiva a la siguiente fase de la Copa Mundial de la FIFA. No estuvo en el 98, no estuvo en el 2002, pero desde 2006 siempre avanzó de la fase de grupos.
5: Ahora, siempre se quedó en octavos, ¿no?
3: Así es.
5: Es una marca ahí.
3: El año pasado, el mundial pasado perdió 6-1 con Portugal.
0: Claro, perfecto. Tres mundiales consecutivos llega hasta octavo Suiza.
5: Sí, señor. La pelota para Canadá en el medio campo. Él toca a la derecha de Johnston. La jugó para adelante. No llegó por ese balón Buchanan. Ya salen desde abajo los suizos. Envío largo del arquero Kobel. La revienta hacia la mitad de la cancha. Salta Manzambi. De cabeza ganó muy bien el defensor Cornelius. Cortaba Johnston. En la mitad de la cancha le quedó para Xhaka. La soltó por la izquierda. Pasó Rodríguez al ataque. Rodríguez la tocó cortita para Rubén Vargas. Centraliza la acción. Falta contra Vargas. La dejan pasar porque la tiene Rodríguez. Pase el medio para Xhaka. De vuelta con Rodríguez. El ataque es de Suiza. El cambio de frente de Ricardo Rodríguez. Pase fenomenal. Le quedó por la derecha a Xhaka. Se mete en el área. Enganchó Xhaka. Va hacia el medio. Qué buen pase que metió el segundo palo de cabeza Johnston. La mandó hacia el fondo. Para el lateral. Será para Suiza.
30: Siempre encuentra a Suiza en el cambio de frente del centro hacia la derecha. A Xhaka. Bien posicionado. Manzambi se había metido por dentro. Buscó el centro, pero no lo encontró en Bolo.
5: La pelota será para Suiza por la izquierda. El lateral lo va a hacer Ricardo Rodríguez, que toma carrera para tirarla al área. Lateral al área, saltaba y no podía llegar. Sou la sacan desde el fondo. El rebote quedó por la izquierda. Cierra la línea muy bien Dembe. Saliba la tiró para adelante. Habrá lateral.
30: Impreciso será para Suiza. Muy impreciso Canadá para el contragolpe, para la réplica. No tiene la pelota cuando sale disparado. Va muy apurado y no encuentra un buen pase con fluidez, tanto por izquierda como por derecha. Necesita un jugador que distribuya más el juego.
5: 8 minutos tenemos de este segundo tiempo. Está ganando Suiza por 1-0.
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5: ¿Qué pasa en Seattle? ¿Te oye Jonathan Gramuglia?
9: 5 minutos, segundo tiempo. Bosnia 2, Qatar 1. Arrancó dividido el reparto de pelota porque Qatar sabe que necesita mínimo 2 goles para soñar con la clasificación a 16avos. Cuando la tiene Bosnia, cuando acelera el Edeco Bosnio, parece estar más cerca del tercero. Por ahora 2-1.
5: La pelota para Canadá en la mitad de la cancha. El look de Fujerols, el central, que sale del medio a la derecha. La tocó buscando el avance ahora de parte de Buchanan. Toca hacia el medio, combina con Saliba. La jugó para adelante para Johnston. La soltó para Buchanan. El pase es malo. Se va la 8 por el fondo. Habrá saque de arco. Será para Suiza.
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30: Está perdiendo la mitad de la cancha Canadá y le falta un volante que le pueda dar contención a la hora de distribuir pases, de manejar la pelota. No lo encuentra. Está Larwin y David, quizás hasta sobre alguno de los delanteros, y permita que el partido meta un volante más, que Ahmed y Buchanan se cierren y que haya un volante más que acerque la pelota.
5: 10 minutos del segundo tiempo. Sacan cortito desde el fondo con el arquero Kobel. Toca hacia la derecha. La pelota va para allá, que de mío largo hacia campo rival. Corre en Bolo por esa pelota. Lo marca Cornelius. Le ganó. La gana la pelota Manzambi. Falta del número 9. Tiro libre en defensa. Será para el conjunto canadiense.
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5: Otra vez ataca Canadá con Johnston por la derecha. Ya me cuenta Juan Cruz Altamirano si se viene algún cambio. ¿Con qué lo puede dar vuelta Canadá? Es la gran pregunta. Porque con este rendimiento parece difícil. Va Cornelius. Le tiró para adelante. Va para la Ruía. Tocó la bocha por el costado izquierdo. Otra vez buscando la Ruía. Pase al medio. La bocha va hacia atrás. De Fujerols en la mitad de la cancha. La soltó por la derecha para Johnston. Atacan los canadienses. El pase de Johnston al costado va para Buchanan. En posición de número 8. Avanza Buchanan. La tiró para adelante. Lo marcan dos hombres de Suiza. Pase hacia el medio. Balón buscando a Saliba. Cortita para la ubicación de Joanier. Toca hacia la izquierda. Buena pelota. Le quedó para Cornelius. Prepara el defensor. Abre hacia la izquierda. Buena pelota para la Ruía. Abre campo para Ahmed. Y en el centro se va cerrando. Entraba de la Ruía. De cabeza lo perdió en el segundo palo. Chance clara para Canadá, ¿eh?
30: Estaba solo en el segundo palo Larwin, un muy buen centro de la izquierda. La jugada se va moviendo por la derecha con Buchanan, con Jonier, con Saliba, Ahmed que recibe sobre la izquierda, con la Ruía haciendo el 2-1, un centro cerrado a pierna derecha, pasando el punto penal, llegando al segundo palo, lo tenía Rodríguez marcando de cerca, pero Larwin termina ganando por arriba.
5: Pelota larga para Embolo, se escapa mano a mano con el arquero, puede ser gol de Embolo, media vuelta, tocó la derecha para Sou, pegale que gol, tiró, tapó el arquero, gol, Manzambi, ¡gol! De Suiza, de Suiza, de Suiza. Manzambi marca el segundo. Reclaman posición adelantada de Polo. Por ahora vale todo. Suiza 2, Canadá 0. 12 minutos del segundo tiempo. Manzambi amplió la diferencia.
30: Vamos a esperar a la posición de Embolo en el gol, de una pelota rápida. En la primera, habilitado, pero absolutamente habilitado Embolo, con mucha diferencia. Es todo válido, es todo lícito. Es un golazo directamente desde el contragolpe. Lo que quiso hacer Canadá en el primero, lo hace Suiza en el segundo. Aguanta Embolo como un 9 de área, lo espera Manzambi, que se va cerrando, mete un derechazo, te diría débil, para mí se lo come el arquero, ¿vale? Porque el remate le pega con la derecha hacia el centro, el arquero pone mal los pies, porque las manos, porque en lugar de taparlas hacia arriba, las pone hacia abajo, casi como queriendo embolsar la pelota, se le escurre y se le va por el palo derecho. Y mirá quién te lo diría, Suiza de contragolpe ahora lo gana 2-0.
3: Tercer gol en la Copa Mundial de la FIFA para Johan Manzambi, delantero del Friburgo.
0: Bueno, más que nunca Suiza firme, primero 7, Canadá y Bosnia 4 puntos, desempate olímpico no va porque terminaron 1-1, diferencia de gol, Canadá más 4, Bosnia menos 2. En definitiva, a Canadá ahora lo está salvando el 6-0 contra Qatar.
9: Sí, señor, por ahora ganando Suiza por 2-0, 3 cambios. En el equipo local, en el equipo canadiense, ya los repasamos, porque la verdad tiene que mover las fichas, las piezas, el técnico Marsh. Un 2-0 inesperado en el entretiempo, 13 minutos, está ganando Suiza por 2 goles ahora.
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9: Iba Rubén Vargas y no podía, la sacan desde el fondo. La reventaba el arquero Crespo. La pelota quedó por la derecha. Ya repasamos los cambios. El tiro libre para Canadá en la mitad de la cancha. Repasamos los cambios en el equipo local.
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3: 3 modificaciones en Canadá. Salieron con la 20 Ali Ahmed, con la 9 Zay Larin y el 6 Mathieu Jonier. Entraron con la 7 Eustaquio, 11 Miller y 12 Oluwasei.
9: 3 puestos por puesto, Mati.
30: Sí, sí, para darle un poco más de oxígeno a Oluwasei y más de referencia de punta. Veremos si Eustaquio juega por izquierda, juega más por el centro. Y Millar lo mismo, con la 11 en su espalda. Lo estamos viendo más por la izquierda, me parece, el número 11. Cerrado por dentro David y de referencia de ataque Oluwasei.
9: La pelota será para el equipo canadiense, que pierde 2-0, 14 casi 15. ¿Cómo sigue Bosnia Qatar?
11: 2-1 gana Bosnia. Acaba de retirarse Alaidós, el autor del descuento para Qatar. Quedó sentido en la rodilla luego de lo que fuera el gol sobre el final del primer tiempo. 6 minutos ya tenemos de juego entre lo que se ha parado y lo que se ha jugado, Juanma. 11 minutos de juego total. Bosnia 2, Qatar 1.
9: 15 minutos acá, está ganando Suiza 2-0. Ya me contás, Esteban, con quién juega cada uno en los 16avos. Si clasifican finalmente como primero y segundo. Johnston con las manos. Lateral al área de Johnston. La quería peinar Oluwasei y quedó rebote. Buscaran que la meta al medio. Iba el cabezazo hacia el medio de Fucherón. Se rebote en el camino. Corner, tiro de esquina. Tiro de esquina. Será para Canadá. Que necesita descontar rápido.
30: Sí, cerca del punto penal Millar. Terminó metiendo un cabezazo en el área. Y terminaba rebotando la pelota y está necesitado y tiene que ir a toda velocidad Canadá. No tiene
9: jugaron
30: tiempo.
9: Rápido el córner, atención para Miller por la izquierda. Centro cerradito, va por el segundo palo, la volea por arriba del travesaño. La buscaba, y pide córner, Cornelio se lo dan, tiro de esquina canadiense.
30: Qué zurdazo que metió dentro del área de volea. Termina rebotando en uno de los jugadores de Suiza. Y Canadá empuja con poca idea, pero va.
9: Va a llegar el córner, lo juegan rápido de vuelta. Le quedó para Miller. Va contra el córner izquierdo, enganchó el medio centro cerrado. Está el descuento de cabeza al medio que salva. Se levanta la pelota, Oluwasei que no puede, la sacó con los pies el arquero. Quedó un rebote en el punto penal, la sacan de punta y para adelante. Souk que la reventó a la mitad de la cancha. Se complicó Suiza con ese tiro de esquina. Y ya la pelota la maneja la Ruía. Ataca Canadá ahora que pierde 2-0.
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9: Va Miller por la izquierda. Ataca Canadá. Busca descontar imperiosamente. Miller contra 3. Es muy difícil. La sigue encima. Comete falta. Sale por la derecha Manzambi. La tiró para adelante. Ganó la personal. La juega hacia arriba. Falta de Cornelio. No lo pueden parar. Manzambi es una fiera. Qué bien Cornelio. Fenomenal lo ve el central, que ahora va a recibir falta de Manzambi. La tocó hacia el medio para Eustaquio. La soltó para Miller. Se armó un partidazo en Vancouver. Se viene Miller, tocó hacia el medio, la regaló. La contra será para Suiza. ¿Están ganando bien los suizos o no, Mati?
30: Y el segundo tiempo llegaron con más ímpetu, con más voracidad. Y encima con la efectividad que no tuvieron en el primero. Que tuvo aproximaciones, algún remate de Xhaka. Pero ahora lo está pagando, lo está justificando, está perdido en el partido Canadá.
9: Salida del fondo que será para Suiza.
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9: Falta en ataque en la salida de Suiza. Tiro libre en defensa para el equipo europeo. ¿Qué pasa por ahí abajo, Juan?
3: Está caído un jugador de Suiza, ya te confirmo quién es.
30: Porque Xhaka, el 10.
3: Xhaka, sí, el número 10, porque Tejon Buchanan lo empujó de atrás. El técnico Jesse Marsh, a los aplausos. Murat Yakin, pese al resultado, no saca la vista del terreno de juego, no miró al banco por ahora, veremos si hay alguna modificación.
30: A mi juego me llamaron, dice Suiza, porque tiene la pelota, la maneja, genera irritación en Canadá que no la puede encontrar, salvo los últimos ataques que lo tuvo a Fugerolz para cabecear de arriba, pero la terminó ganando y la sacó Kobel con los puños porque era el descuento.
5: La pelota será para Canadá en campo propio, sale para abajo el equipo norteamericano.
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5: 2-0 está ganando Suiza en 18 minutos. Sí, fracción, tiro libre en la mitad de la cancha para Canadá, que pasa en Seattle.
11: 2-1, gana Bosnia llegando al minuto 15 de la segunda parte. Por ahora tiene todo controlado Bosnia, pero cuando avanza Qatar, cuando decide poner gente en ataque, es donde más complica al elenco de Barbatés. Por ahora, 2-1 arriba Bosnia.
5: Si esto termina así, con Suiza primero y Canadá segundo, bueno, ¿con quién juegan? Ya me contás, porque ataca Buchanan por el medio, el pase va buscando a Saliba. Nati va hacia el área, buena pelota, la bajan de cabeza por el Uguasegui. Desde el fondo, el despeje de Nico Elvedi, la controla en bolo con el pecho, falta. Tiro libre de Lucas de Fugerolz en la mitad de la cancha. Salida para Suiza.
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0: Cuadro de arriba con Canadá segundo. Hoy en este momento su rival es Corea del Sur, por donde van Alemania y Francia.
5: La pelota para Suiza, envío largo, corre en bolo, no va a llegar. Habrá saque de arco, será para Canadá, que pierde 2-0 en 19.
30: Eustaquio está jugando en el centro, en la zona de Janier, con el futbolista de actualidad en el Porto. Está jugando Miliar por la zona de Ahmed y está jugando Lugaseli en la zona de referencia por Larwin, que estaba amonestado, que no pudo generar chances en la segunda parte y por eso fue sustituido.
5: ¿Y Suiza, que va primero?
0: Anote, puede ser Costa de Marfil, puede ser Ecuador, puede ser Suecia, puede ser Bélgica, puede ser Senegal, puede ser Argelia, quedaría dentro del sector donde va Argentina.
5: Ataca Canadá, falta contra Lugasegui. No, dice el árbitro. Se va la pelota por el fondo. Habrá saque de arco para Suiza. Mirá, yo entiendo que no es lo mismo ser primero que ser segundo. Con ese panorama que vos me contás, Esteban, es más complicado el rival de Suiza, que es primero, que el de Canadá, que es segundo.
0: Total.
5: Porque sea Costa de Marfil, sea Ecuador, cualquiera, es más, creo, en la previa, es más complicado que Corea.
30: Son más físicos los que claro mencionó Esteban. Corea del Sur es ordenado tácticamente, juega bien, pero mostró México que con poco le podés ganar.
5: Totalmente. Sale Canadá, hay un hombre en el suelo, creo que era Manzambi. Ataca Canadá. Silvan, porque no paran el partido.
3: Sí, sí, el número 9, sí, Manzambi.
5: Bueno, paran el partido ahora. Se enojan los hinchas canadienses. Hay tiempo por ahora con el partido que gana 2-0 Suiza.
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5: No sé si es cansancio o es un golpe, Juan.
3: Se tiró, yo creo que habrá sido algún cansancio, algún golpe. No veo modificaciones preparadas para Suiza. Así que veremos, me parece que fue por cansancio.
5: Bueno, lateral que será por el costado izquierdo para los suizos. Creo que la van a jugar para devolverla, ¿no? Eso hizo la seña el árbitro. La tiraron para arriba. La tira para adelante en bolo, Brasilia para Canadá. ¿Qué pasa en Seattle, Jonathan Granapuglia?
11: Momento de cambios para Bosnia en este momento. Partido detenido hace un par de minutos por un choque entre Katic y Vasic cuando iban los dos a buscar una misma pelota. 2-1 gana Bosnia.
5: Acá gana Suiza 2-0. La pelota es para Canadá. Canadá tiene que hacer dos goles si quiere volver a ser primero de su grupo. Por la derecha iba tocando Buchanan, pase al medio. Falta, dice que no el árbitro, va a salir, va, toca atrás con Eustaquio. Avanza el número 7 que juega de 5. Abre Eustaquio, buen balón para Miglar. El pase que va hacia el medio, engancha. Va por la izquierda, siempre Miglar. Lo marcan entre dos, toca atrás de vuelta con Eustaquio. Levanta la cabeza, centro, cerrabito al área, la peinó Lugasegui. La saca del fondo Ricardo Rodríguez. La pelota a la mitad de la cancha, la tiene Canadá.
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30: Johnston está casi como volante ya, en lateral derecho de Canadá, parado en esa mitad de la cancha y queda muy expuesto defensivamente.
5: Otra vez ataca por la izquierda Miller, hizo la personal y se escapó. Va por la izquierda, metió el centro por abajo. David, que controla, le va a pegar, tapó justito. Lo trabaron justo, era el gol del descuento. Salvó Nico Elvedi, habrá córner.
30: Vale un gol lo que hizo Elvedi abajo, porque es difícil ir a trabar, ir al suelo dentro del área para no generar un penal. David, que se acomodó para pegarle con la izquierda, era fuerte el remate, era rasante, se iba a meter en el arco de Kobel, pero apareció el número 4 para sacarla.
5: Le va a pegar Eustaquio al córner. El centro que va a hacer desde el costado izquierdo. Las parejitas adentro de la línea chica. Levanta la mano derecha. A ver qué prepara Eustaquio. Busca el descuento Canadá para soñar. Centro de Eustaquio cerrado. Sale Kobel con los puños el arquero. La pelota que se abre demasiado por la derecha. No pasa el peligro todavía. Ataca Canadá. El toque que va hacia atrás para la Ruía. Parado como número 8. Está la pelota para adelante otra vez. Buscando el centro al área de Salivar. Rebotó en el camino lateral para Canadá.
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5: 23 minutos.
0: Parece que se ha ido la tormenta en Miami por ahora, ¿eh?
5: Bueno,
0: varios lateral, atentos.
5: Lateral de Johnston al área, la peinaron, ojo, la buscaba el Uguasey y quedó rebote. La toca Saliba, juega hacia la izquierda para Eustaquio, la levantó hacia el área, buena pelota, la dejaron pasar para Johnston, centro atrás, rebote, ¡córner! ¡Córner para Canadá! Está cerca del descuento Canadá. La va a jugar desde la derecha, el centro de Buchanan, no. Nadie va a patear. Bueno.
30: Dice, Eustaquio.
5: Va Eustaquio para pegarle. Van a buscar el cabezazo. En cualquier momento se viene la pausa de hidratación. Si Canadá marca ahora el descuento, está a tiro. Levanta la mano derecha Eustaquio. Va el número 7. Centro de Eustaquio. Se va abriendo y va Cornelius. De cabeza la sacaron. La bocha que se abre. Le quedó para la Ruía. Controla con pierna zurda. Toca hacia la derecha. Otra vez con Eustaquio. En posición de 8. Enganchó hacia el medio. Está para la zurda. Eustaquio la puso al área. Buena pelota. La buscaba Buchanan. Se la sacaron del buche. Lateral para Canadá. Si se lo cortan ahora y le cortan un envión tremendo. El árbitro debe entender la situación. Ataca Canadá, va Buchanan. Centro al área, la busca Leva Segui. De cabeza el despeje de Elvedi. A la mitad de la cancha, ya le quedó para Miller. Muy atrás tirado ahora, el número 11. Toca hacia la izquierda, balón para la Ruía. Se viene Canadá. La última chance antes del cooling break. La tira para adelante, el toque corto de Saliba. Abre bien, va la Ruía por la izquierda. Ataca el equipo local. Va Canadá, el pase al medio. Saliba que maneja la pelota, pasa entre líneas, buen balón. La busca por la izquierda Miller, el pase es muy fuerte igualmente, sigue en juego. Miller por el costado izquierdo, toca hacia el medio. La bocha va buscando, tres cuartos de cancha. Él toca atrás de la Ruía, a la mitad de la cancha para Cornelius. La soltó por la banda derecha, se viene de Fujerols. Envío largo del medio hacia la derecha, anticipó y ganó Johnston, se mete en el área. Johnston lo cortaron, falta el ataque para mi gusto, sí señor. Tiro libre, salida para Suiza. Llega el momento de la pausa de hidratación. Jonathan Gramulia, ¿qué pasa en Seattle?
9: 21 de la segunda parte, tiro de esquina para Qatar. Afif parado frente a la pelota, todo sobre la banda izquierda. Quiere el empate Qatar, quiere soñar con la remontada. El elenco de Lopetegui, centro, segundo, palo de Afif. La vuelven a meter al área, un rebote, queda bollando. Había caído un hombre de Bosnia. Vuelve a repetirse el tiro de esquina, había quedado sentido el capitán. Ahora Hatzigranovic, hay tiro de esquina nuevamente para Bosnia, para Qatar, perdón, que busca el empate.
5: Para el partido, casi 26 minutos, gana Suiza 2-0.
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30: Se despertó, Canadá está dos goles abajo, le queda poco tiempo, pero por lo menos lo fue a buscar, le cuesta tener la pelota, eso es cierto, pero está atacando mejor por los costados. Tuvo una chance Jonathan David, tuvo una chance Milar y Olubaseji recién en un cabezazo, pero está también sólido atrás. Suiza, que no es su fuerte retroceder tanto, pero lo tiene que hacer por la naturaleza del juego. Está con dos goles a favor. Veremos si mueve el banco de los suplentes para que se meta algún futbolista más, para darle tranquilidad a la mitad de la cancha, para que salga Xhaka, que está molestado, está condicionado. Pero está amenazante sobre todo en el área, porque lo tiene a Mbolo, lo tiene a Mazambi y a Vargas, que en cualquier momento van a encontrar un espacio y pueden meter el tercero.
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0: Momento histórico en el fútbol internacional. Después de más de 2 años, volvió Neymar a un vestuario con la selección brasileña. ya está el seleccionado brasileño esperando el partido con Escocia.
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0: 17 de octubre del 23, en aquel partido en el Centenario contra Uruguay, cuando sufre la rotura de ligamentos. Después de esa fecha, hace instantes entró Neymar al vestuario con la selección de Brasil.
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0: Yo lo sigo así, ¿eh? Rulli, Montiel, Otamendi, Senesi, Taliafico, Lo Celso, Barco, Paredes, Palacios, Nico Paz, el Flaco López y Julián. De esto sale el equipo.
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0: Por eso dije, yo lo sigo así. Cualquier cosa, le reclaman a él.
5: Se va a renovar el segundo tiempo.
3: Juanma, sí, diga. Dos cambios se van a preparar. Del lado del local de Canadá van a ingresar Osorio. Y si no me equivoco, David Promise, el 24, también está preparado. Por ahora, el lado que del equipo que va ganando de Suiza, no vi ninguna modificación preparada.
5: Bueno, agotará variantes entonces.
3: Así es.
5: El elenco local va a meter más gente arriba. Promis para ver si puede descontar. Jugar por arriba, que le ha costado realmente al elenco canadiense ganar en las alturas. Veremos por quién sale los cambios ahora. Presentamos entonces primero cambio en Suiza.
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3: Sale con la número 25 en Suiza, Lucas Jaquet, se ingresa con la 3, Widmer.
5: Siempre cumplidor Jaquet. Se va el lateral por la derecha, va a ingresar Widmer, el titular. Y hay otro cambio en el equipo suizo.
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3: Sale con la número 15, Jibril Sow, e ingresa con la número 20, Aivischer, en Suiza.
5: Aivischer a la cancha, por Sow, los dos cambios por la derecha.
30: Sí, Aivischer, que ha jugado incluso de carrilero en el primer partido, acá le toca jugar más por dentro, seguramente le va a permitir a Manzambi cerrarse un poco más y hacer el carril por la derecha, y a Widmer, la posición natural por la derecha.
5: Se reanuda el segundo tiempo, casi tenemos 30 minutos. Los cambios en Canadá los presentamos ahora.
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3: Ingresa con la número 24, David Promise, y salió, ya te confirmo, el jugador que salió de Canadá, pero el cambio que se canceló es el de Osorio, al final no entró.
5: Bueno, solo Promise entonces, ya confirmamos quién salió en el equipo local.
3: Buchanan.
5: Bueno, fuera Buchanan, adentro Promise, para meter más gente arriba todavía. Veremos cómo termina acomodándose Canadá sobre el final de este partido. 15 minutos finales. La pelota en la mitad de la cancha. Para que salga por la izquierda, Cornelius repone Canadá.
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5: 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Ojo, ataca Canadá, pelota al área. ¡Gol! ¡De Promise! Descuento, promete ser peleado hasta el final. Promis descuenta, sueña Canadá con ser puntero. Ahora las cosas, a 14 del final, centro de la derecha. Promis la empujó, mala la defensa de Suiza. Lo desatendieron al recién ingresado. Se miran unos a otros. No lo marcabas vos, no, pero te dije que eras vos. No, pero ibas vos. Solo quedó Promis. Ahora el partido está 2-1.
30: Promesa de gol y fue nomás, a lo Lukaku, terminó Promise entrando y a los segundos convirtiendo y dándole vida, alegría a su seleccionado. Un ataque por la derecha porque lo tira Johnston, Saliba ocupó la zona de Buchanan, metió un centro por afuera, no lo marcó nadie y en el segundo palo terminó entrando Promise el 24 para empujarla, 2-1.
5: Y ahora ataca a Canadá que va por el empate, estaba muerto y lo revivieron, por la izquierda va la Ruiz, centro al área, desvío, corner, sí, o sea que... O saque de arco. El árbitro va a separar porque había agarrones. Habrá córner. Será para Canadá.
30: Partidazo ahora, ¿eh?
5: Estaba muerto Canadá, Mati.
30: Un gol increíble que consigue el 24. Promis que entró hace un puñadito de segundos.
3: Cambio efectivo, ¿no?
5: Sí, por supuesto.
3: Primer gol en la Copa del Mundo para el 24. Sí. Promis David, que es compañero de Kevin McAllister.
30: Como Lukaku con Egipto.
5: Totalmente. Llegará al centro. Por la izquierda le va a pegar Eustaquio. Hay uno de Suecia también, que hizo lo mismo. Entró y hizo un gol contra Túnez. va a llegar el centro de la izquierda, está que el centro cerrado, de cabeza, la sacaba del fondo Manzambi, la pelota la recupera el equipo canadiense en la mitad de la cancha de la Ruía, la tocó para atrás, ojo, casi la regala, la mocha quedó para el arquero, la revienta desde el fondo, Crespo saltaba y no podía ganar en las alturas, el Arvin, el balón quedó por el costado derecho, ataca, se viene por ahí, falta, tiro libre para Canadá, la falta fue contra David. Se vienen los canadienses, Canadá quiere el empate para ser primero de grupo, por ahora no le alcanza.
0: Suiza 7, Canadá 4, Bosnia 4 va a entrar como tercero.
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0: Schwandberg era

0: el empate. Habrá saque de arco, será para Suiza.
1: Qué cabezazo potente de Cornelius Derek en el primer palo, que asegura que es córner la jugada, pero es saque de arco. Finalmente un centro de Eustaquio sobre la derecha, cerrado al primer palo, nadie lo seguía de frente, y el cabezazo que no llega a impactar en el palo izquierdo, pero la veo pasar. Kobel la está pasando mal Suiza.
0: Tenemos 34, aquí gana Suiza 2-1. ¿Cómo sigue la historia entre Bosnia y Qatar, Johnny?
2: Por ahora 2-1 la victoria de Bosnia, entrando en el punto 30 ya de la segunda parte. Ahora, al igual que allá, Qatar se anima un poco más, sabe que necesita dos goles, pero por ahora no los consigue. Bosnia espera y trata de salir de contra. Minuto 30 de la segunda parte. Bosnia 2, Qatar 1.
0: Cambio en Suiza, lo presentamos.
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4: Sale el autor de uno de los goles, el 17, Rubén Vargas, y ingresa con la número 11, Ndoye, delantero del Nottingham Forest.
1: Tiene lógica el cambio porque Vargas estaba extenuado, cansado, y ya no estaba colaborando en la marca con Rodríguez, y de ahí vino el descuento de Canadá. Una jugada por la zona derecha, que es la izquierda de Suiza, y un centro para el costado para Promis.
0: Otra vez ataca en el elenco canadiense, va Promis, la jugó para adelante, David que rebota, se la llevó nomás, se la robaba Rodríguez. Había falta, dice que no el árbitro, ahora sí hay falta. Tiro libre contra el costado izquierdo para el recientemente ingresado Ndoye, que también entró en el partido contra Bosnia y le cambió la cara al equipo. Habrá salida del fondo, será para el elenco suizo, que gana 2-1.
5: Pegó planilla Carleto, confirmado Brasil.
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0: Ya me contás cómo fueron los brasileños. Lateral para Suiza.
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1: Fíjate cómo acomodó la mitad de la cancha por la izquierda, porque Ndoye generó una falta, se acomodó un poco mejor, había sido titular el primer partido, cerró una cantidad de goles contra Qatar increíble, le tocó ir al banco, pero siempre que entra, entra bien.
0: La pelota por la derecha, la saca Johnston, la hicieron rebotar, lateral para Canadá. Quedan 10 minutos, más lo que avisó el árbitro, está ganando Suiza por 2-1. A las 7 de la tarde juega Brasil, así forma.
5: Alisson, Danilo, Marquinhos, Gabriel Magalhães, Douglas Santos, Casemiro, Bruno Guimarães, Lucas Paquetá, Ryan, Mateus Cunha, Vinicius, y en el banco con la 10, Neymar.
0: Ataca Eibischer, se viene el equipo suizo. Atención, viene el centro al área, lo marcan dos hombres. Quiso enganchársela, hizo rebotar a Cornelius. Corner. No, era corner. Era corner.
1: Era para mí corner clarísimo. La protestó muy poco Eibischer, que se fue rápido a su posición.
0: Sale del fondo Canadá. La pelota estaba en movimiento.
4: ¿Sí? Se prepara para entrar Schaffelburg. Sería el último cambio. Hombre que jugó muy bien contra la Argentina en la Copa América.
0: Sí, señor. Por el costado veremos si saca a David o si saca a alguno de los del fondo. Porque perdido por perdido a Canadá no le cambia nada. Ataca por la derecha Manzambi. La tiró para arriba. La regaló. Salida para Canadá. Tenemos 36 minutos. Yo no creo que esto termine 2-1.
1: Parece que termine 2-1. Termina con una diferencia de dos goles para Suiza, o lo empata Canadá.
0: Sale del fondo el elenco canadiense, envió largo del arquero Crespo, iba Promis y no podía. La pelea con Uruguay y la sacan de cabeza. Falta en la mitad de la cancha de Johnston, pero lo empujó de una manera tan grotesca a Embolo. Tiro libre para Suiza.
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1: Ante cualquier contacto, cualquier peligro de Suiza, los centrales de Canadá generan la falta porque están muy expuestos atrás. Quedan Cornelius Derek y Fugerols contra el mundo. Y ahí se viene el cambio nomás.
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4: Sale con la número 22, Richie Larría, e ingresa con la número 14, Schaffelburg, el hombre del LAFC.
1: Bueno, toda la carne al asador, ¿eh? Un atacante y sale un lateral izquierdo. Va por todo Canadá.
0: Todo por el todo. Schaffelburg es extremo. De origen danés, ¿no?
4: No, nació en Kentville, en Canadá. Verifico si tuvo los padres o algo, pero entiendo que no, Juanma.
0: La pelota por la derecha para Suiza. Con las manos va a reponer Widmer. Está ganando el elenco europeo por 2-1. Goles de Vargas y de Manzambi. Descontó Promis para el equipo local, que por ahora queda segundo de su grupo. Y juega con Corea, si es que termina segundo, claro.
5: Claro.
0: Pelota a la derecha, ataca en bolo, se metió en el área, ataca a Suiza, viene el centro, el arquero en dos tiempos. Se quedó con la pelota, Maxime Crepó. Habrá salida para el conjunto canadiense. Largo envío de Crepó a la mitad de la cancha. Tenemos 38 minutos.

0: la buscaba Jaffero por la derecha, el envío va hacia arriba, corre Uruguasegui, no va a llegar, lo cierran justo, la pelota atrás con el arquero, la revienta debajo Kobel, la manda a la mitad de la cancha, de cabeza, ganaba bien por el medio campo, otra vez Saliba, le quedó para Eustaquio, la levantó, Miller que la baja, otra vez se voló por la derecha, lateral de Canadá, se viene con todo, Se viene con todo el equipo canadiense.
1: Juanma, ¿qué pasó? Me confirma un asistente de Jesse Marsh que no, que es canadiense puro.
0: Bueno, habrá dos cambios en Suiza. Lo presentamos ahora entonces.
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1: Sale con la número 7 Brill Daniel Embolo. Ingresará con la 26 Eiten. Sale también Mansambi e ingresa Fashnat con la 16.
3: Bueno, cambia al frente de ataque, lo deja en cancha Yaka, que está cansado, está amonestado, tiene que defender, que achicar la cancha y oxigena el ataque para ver si lo gana de contra Suiza.
0: Por la derecha llega el lateral de Johnston, pelota al área, saltaba el Uruguasegui, la bajaba de cabeza, la buscaba propia y la bajó muy bien, quedó el remate, en el borde del área, abre hacia la izquierda, va Schaffelberg en el centro, centro de Schaffelberg al área, el despeje era bueno. La sacan desde abajo, anticipa la mitad de la cancha Fuller-Olds, está todo Canadá volcado al ataque,
3: Sí, lo va a buscar porque sabe que el resultado le sirve de todas maneras por lo que está pasando en el otro estadio, pero no quiere quedarse con el sabor de la derrota y Suiza lo aguanta como puede.
4: ¡Gol de Bosnia!
0: ¡Sí!
4: ¡Gol de Bosnia! ¡Gol de Mamic! Que ingresó hace un ratito en el segundo tiempo, aprovechó la desinteligencia en el fondo de Qatar, se metía Basic, no podía definir el toque atrás y de primera Mamic con complicidad con el arquero, que no ha llegado a sacar la mano en el minuto 34 del segundo tiempo. Pone Bosnia 3, Qatar 1.
0: La pelota para Suiza ahora. Ganan los europeos 2-1. Con los cambios parece que se enfrió un poco el panorama para Canadá. Envío largo del arquero Kobel. La buscaba de cabeza, la bajó a Eitin. El pase va hacia atrás, cierra Fuyerol. Falta en ataque. Dice que no el árbitro. Y atención porque no pasa el peligro. Fashion que toca hacia el medio. La pelota a la derecha. Toca Ibischer, juega hacia el medio, a la bocha buscando a Freuler, toca al costado Xhaka, juega ahora el equipo suizo con Widmer, pase el medio para Freuler, de vuelta a Widmer, pase que va hacia atrás, sale Nico Elbeli, sale Suiza.
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3: Eiten que está de nuevo de referencia.
0: Ahora se viene Promis por la derecha, controló mal. Y la bocha quedó por el costado. Ganaba la pelota Miller. Va por la brecha. Ataca el equipo canadiense. Va hacia adelante. Lo marcan dos hombres. Lo va a aguantar contra la banda. Se le escapó la pelota Miller. Gana la posición. Viene el centro al área. Segundo para otro Lugasegui. Desvío. Corner. Pensé que se había ido. Es más, los suizos se quedaron esperando que cobre el lateral. El línea no levantó la bandera.
3: Me dio la misma sensación. Para mí se fue. Recibió.
0: Le va a pegar Eustaquio. 41, casi 42. Va a venir el centro al área. Eustaquio y el centro. La bocha al área de la derecha. Centro de Eustaquio, va al primer palo. Desvío de cabeza. Saltaba y no podía Cornelius. La sacan desde el fondo. Y la contra, que no puede prosperar. Falta contra el Doye y amarilla. 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
1: Segundo amonestado en Canadá con la número 11 Miller.
3: Está en todos lados el número 11. Recién generando un centro por afuera, consiguiendo un córner y acá teniendo que hacer el relevo del volante central, generando una infracción necesaria, porque si no se escapaba y quedaba mano a mano Ndoye, que entró muy bien. Está Eiten como referencia de Ari Fashat, tirado por el costado derecho, el 16 de Young Boys.
0: La pelota para el elenco suizo por la izquierda. Tocando hacia atrás la bocha en la mitad de la cancha. Presiona Promis, casi la gana. Le quedó a Rodríguez, la perdió, falta contra Miller. Tiro libre para Canadá. 42 minutos y medio. Gana Suiza 2-1. ¿Cómo sigue la historia en Seattle?
4: 3-1 la victoria de Bosnia. Restan 6 para el final del partido. Controla las acciones. Igual Bosnia avanza porque sabe que necesita goles.
0: Pelota hacia la izquierda. Ataca Schaffelberg. Engancha para el medio. Se viene el número 14. Toca hacia atrás en la mitad de campo de juego para Cornelius. Retrocede para Tefuchero-Olds. Toca a la derecha. Juega buscando el costado derecho con Johnston, la tira para arriba. Qué mal pase dio Saliba. Qué mal pase se la derecha para Miller. Habrá lateral, será para Suiza. Tenemos 43. 2-1. 3-1. O 2-2. ¿Cómo termina esto, Mati?
3: Está difícil, porque da la impresión que lo puede empatar en cualquier momento. Canadá lo va a buscar, pero a contragolpe que si Suiza lo aprovecha lo puede sentenciar.
0: ¿Usted qué piensa, Esteban?
5: Para mí empata Canadá.
0: La pelota por la derecha va de Fuyerols. Abre en campo para Miller, que no llegaba. La revienta de punta para adelante Rodríguez. La bocha se ha costado izquierdo. La saca del fondo. Muy bien Johnston. La levanta Eustaquio. La jugó para adelante. Falta en el medio campo. Tiro libre para Canadá. ¿Cómo termina, Juan, el partido?
1: Para mí lo termina ganando sufrido, pero lo gana Suiza. 2-1.
0: Tiro libre en la mitad de la cancha.
3: Vamos a tirar la última, la máxima. Gana 3-1 Suiza.
0: Yo digo en Esteban, ¿eh? Para mí lo empata Canadá.
3: Da esa impresión,
0: En el final. Tiro libre para Canadá, que tira toda la gente encima. Le tira el equipo encima a Suiza. Tiro libre en la mitad de la cancha, le va a pegar a Eustaquio. Los canadienses que quieren ser primero de su grupo para seguir jugando de local. Centro de Eustaquio, pelota al área por el segundo palo, la baja de cabeza Cornelius, la va a reventar el medio y la manda al lateral, será para Canadá.
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0: Centro al área, de cabeza la sacaba Freuler, quedó rebote. Pelota de Promis al medio, la perdieron y la contas para Suiza. Buena recuperación lateral para Canadá. 44, casi 45. Desde la izquierda, la bocha va a caer el área. Por ahora con el partido que gana Suiza 2-1.
1: Tomá.
0: Sí.
1: 6 más.
0: 45 de 51.
3: La eternidad.
0: Lateral al área. Lateral al área de Schaffelberg. Saltaba Promis de cabeza al medio y pedía falta en ataque. No se la dieron. Les quedó de vuelta Schaffelberg. Engancha para medio, centro cerrado. Y la creo que no sale. Cabezazo. Lo perdieron. En el segundo palo no la pudo empujar Cornelius. Habrá saque de arco. Será para Suiza. Y si no fue ahora, no sé qué va a pasar.
3: Un campo minado dentro del área de Suiza, un centro de Schaffelberg de la izquierda, cerrado al segundo palo. Ya había tenido una chance anterior Canadá por el mismo envío. Esta vez Cornelius en el área la llega a acariciar con la cabeza, porque no llega a darle de frente con ímpetu, rozando el segundo palo. Se salvó Suiza de vuelta.
0: La pelota para Suiza, de cabeza la sacaba de Fuyerols. El balón que se va abriendo, no podía Ndoye. La vuelta a la derecha, Miller que la aguanta. Lateral que será para Suiza.
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0: 46 de 51.
1: Tomá.
0: Sí.
1: Jesse March, extremadamente efusivo con sus jugadores y alentando a la gente, a los Cholo Simeone, levantando los brazos.
0: Sale Canadá, falta en ataque, tiro libre en defensa para el equipo canadiense. Desde abajo, finalmente cobró lateral. Johnston, que quiere jugar rápido, no lo dejaron. Era atrás. Las van a sacar desde abajo. Con las manos va a jugar Johnston. Le piden al árbitro que lo deje jugar rápido y no lo dejaron. Toca hacia atrás Johnston para De Fuyerols. La suelta hacia atrás, más todavía por el arquero. Le tiene que reventar Crepo. De zurda la tiró por arriba. Casi 47 de 51, envío largo. Corría por la izquierda, ganó Lugasegui. Va al delantero, falta contra Lugasegui, que sigue a toda marcha. Centro al área, cerró a Kanshi. Cerró a Kanshi, era gol de Canadá, Entraba por el segundo palo Miller, lateral canadiense, y todos al área. Casi como si fuera un partido de hockey sobre hielo. Se van de a poquito rinconando contra el arco, los van empujando. Va a venir el centro al área. Con las manos va a jugar Schaffelberg. El centro va a caer a la olla. Y todos para buscar la hazaña. Para buscar la heroica. Centro de Schaffelberg al punto penal. No sale el arquero. La pelota Lugasegui. Tapa el arquero. Fenomenal. Se quedó con la pelota Kobel. El cabezazo fue de Promis. Y se salvó de vuelta a Suiza.
3: Queda la intención o la impresión que Promis en el cabezazo intenta en realidad empujar hacia atrás. Para que alguno pueda pegarle de rebote, de carambola por abajo. Pero se la terminó quedando Kobel.
0: Otra vez ataca el elenco suyo, que tiene que dormir la pelota. Buen balón hacia el medio. La jugaba bien para adelante. El toque corto de Aitin. La tocó hacia el medio. Va Aitin. Abre la derecha. Pasó Bittner. Por primera vez en mucho tiempo ataca Suiza. Bittner que la aguanta. La tiró para arriba. Media vuelta. Atención. El centro al área. Llegando Yede. Cabeza la saca Johnston. La bocha para el medio. Reclamaba una infracción que no existió según el árbitro. La bocha la maneja Suiza. Tenemos 48 minutos. Envío largo a la espalda de Johnston. La va a dejar salir. Habrá lateral o falta. Lateral. Será para Suiza.
3: Inexplicable no. Suiza recién, porque tenía para jugar hacia atrás y fue hacia adelante y necesariamente ya le pasó con Qatar.
0: Lateral a la derecha, falta que no cobra el árbitro. Promis que la dejó salir, lateral de Miller, la jugó para arriba, se viene de Canadá, pelota al costado, va Eustaquio, centro al área, está el empate, salvó el Bedi, era gol de Canadá, lateral canadiense, la bocha va a caer al área, con las manos Miller la dejó, la va a dejar para Johnston, hacelo rápido porque el árbitro brasileño va a cobrar para el otro lado. Lateral de Johnston, al área, todos al área, para buscar de cabeza el gol del empate y la punta del grupo. Lateral de Johnston al área, salta el Bedi, la sacó de cabeza, quedó el rebote quedó en el borde del área, Schaffelberg que la aguanta, abre bien a la derecha, otra vez Johnston, y en el centro muy cerrado, el arquero, Kobel se quedó con la pelota, y yo no sé si con la última. 49 de 51, ¿qué pasa en Seattle?
4: 6 más también adicionados a partir de ahora. Ya tenemos el primero de los 6. Minuto 46 de 51. Gana Bosnia 3 a 1 ante Qatar.
0: Queda minuto y medio. Queda minuto y medio para que termine. Habrá lateral, será para Suiza. Gana el grupo, el equipo europeo. Segundo, Canadá. Lateral desde la izquierda con las manos. Para reponer Ricardo Rodríguez, le piden que se apure porque si no va a cobrar para el otro lado. Ya se enseña que se apure, la jugó larga, no había nadie para acompañar. 50 minutos de 51, la última bola de la noche. Ataca Canadá y atención, balón largo de Saliba hacia la izquierda. Muy solo estaba Miller, corría Schaffelberg, aguanta la pelota. Se viene por la izquierda, la tocó hacia atrás Miller, la jugó para Schaffelberg. En el centro al área, vuelve a enganchar hacia la izquierda. El centro al área, el cabezazo de Johnston a las manos del arquero. A las manos de Kobel, se queda con la pelota el arquero de Suiza. Se queda con la punta del grupo. Entró Johnston por el segundo palo y cabeció a las manos del arquero y se va a terminar. Le dan una base a Canadá. Centro al área, desvío lateral. 30 segundos finales. Todo Canadá para buscar el gol del empate. Está ya en el área. Está Ryan Reynolds. Está Michael Bublé. Centro al área para buscar el empate. La peinaba Promis. Quedó el rebote en el borde del área. Schaffelberg y el centro. Es la última. La peinaron. Promis que la aguanta. La volea. ¡Kobel! ¡Fenomenal el arquero! ¡Atajadón! Realmente un atajadón del arquero Kobel que le da la victoria a Suiza.
3: La victoria de Suiza será por Kobel la figura del segundo tiempo ya a esta altura del partido. Con mucha seguridad salió a descolgar centros, tuvo algún remate y acá un cabezazo. Mirá que estaba muy cerca del área, ¿eh? Hay que estar seguro para quedarse con esa pelota. Después había que trazar líneas, para mí estaban todos habilitados. Terminaba Promis cortineando, ganando bien. El remate al palo derecho y en un momento casi se le escapa la tapa en dos tiempos. Kobel, entendible por el momento del partido, pero se la quedó el número uno.
0: Va a ganar Suiza, se va a terminar. ¡Ganó Suiza! ¡Ganaron los europeos! Le dan el golpe en la cara a los canadienses. Ahora, segundo Canadá, primero Suiza en este grupo. No digo sorpresa, pero sí decepción del público local que perdió contra Suiza. Que empezó mal, con aquel empate contra Qatar, la goleada contra Bosnia, esto pintaba fácil después del 2-0, casi se le escapa de las manos de vuelta. Suiza 2, Canadá 1.
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0: Me voy con Jonathan Gramuglia para el final de Bosnia Qatar.
4: Últimos dos minutos en Seattle, gana Bosnia 3 a 1 con este resultado. Está cerca en meterse en los 16avos de final como uno de los mejores terceros. Recordamos, clasifican 8 de los mejores terceros hacia la ronda de 16. Tiro libre, mitad de cancha, banda derecha. Lo va a hacer Vasic. El toque atrás que viene para Radeljic. Juega con su compañero de saga ahora Tajirovic. Y la pelota en la mitad de la cancha presiona a Qatar, que por ahora no lo consigue. Que recién tuvo un remate de Pedro Miguel, que el arquero Abunada sacó por arriba. Con la pelota por el costado izquierdo ya recibe a Lajedovic, el autor del primer gol, de un golazo para Bosnia en esta victoria parcial 3-1 ante Qatar. Último minuto y medio lateral que le corresponde al elenco catarilla. Buscan por delante la trepada de Almodes, hace rebotar la pelota en Basic. Hay lateral que le corresponde a Qatar buscando el descuento sobre el final del partido. Lateral hacia atrás para la pelota de Hatoy. Hatoy que juega para la mitad de la cancha. Así recibe Gabanay. Manay vuelve a tocar atrás para el número 6. Otra vez Hatoy y la pelota. El cambio de frente ahora para la Ye. Jugando en la mitad de la cancha. Último minuto en juego en Seattle. Se va a meter en 16avos de final Bosnia, que le gana 3-1 a Qatar. Mueve y mueve la pelota ahora el elenco catarí en el fondo buscando el descuento sobre el final del partido. Ha hecho un gran partido Bosnia, lo ha acompañado Qatar. Falta, infracción cuando se venía para la contra, 2-1 el elenco bosnio. Últimos 30 segundos de partido, va a ganar Bosnia, se va a meter en la próxima ronda el elenco de Bárbares. Va a ser victoria entonces del conjunto europeo, que nuevamente hace historia en esta Copa del Mundo. Recordamos, ya había clasificado en 2014, no se pudo meter en entonces en la siguiente fase combatiendo grupo con Argentina, y esta vez sí avanza centro al área. El cabezazo queda bollando la pelota, el arquero Basic que se queda con el balón, buscaba al Moes. Después del rebote, después del desvío en Aldin, será salida para Bosnia, será lo último del partido. Cuando saque el árbitro Valenzuela, decretará el final. Saca el arquero y el árbitro venezolano marca el centro del campo de juego y decreta que en Seattle ha ganado Bosnia 3-1 ante Qatar. A la Bejovic, al Greik en contra y Magvic, los goles para el elenco de Bárbares. Descontaba la I2. Bosnia se mete en ronda de 16.
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3: Suiza gana el grupo B, 7 puntos, segundo Canadá, 4. Va a entrar entre los terceros Bosnia, que ha sumado 4 puntos, pero termina tercero por diferencia de gol. De esta manera, Suiza espera a un tercero que puede ser hoy Costa de Marfil, Ecuador, Suecia, Bélgica, Senegal, Argelia. Por el lado de Argentina queda encuadrado Suiza. Canadá en 16avos con el segundo de la, que a esta hora es Corea del Sur.
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0: Cerramos la tarea de Juan Cruz Altamirano. Juan, lo último, Grosje.
1: Bueno, gran victoria de Suiza, 2-1 con goles de Mansambi y Vargas para el equipo europeo. Del lado del local de Canadá, el gol lo hizo el número 24, David Promis. Suiza, que irá contra un mejor tercero, como dijo Sassi, el próximo viernes 3 a las 12 de la madrugada, primera hora, primer partido. Del lado de Canadá, el local irá por el momento ante Corea del Sur, o quien finalice en el segundo del grupo A el próximo domingo 18 a las 4 de la tarde.
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0: Cerramos la tarea de Jonathan Gramuglia luego del triunfo de Bosnia contra Qatar. Johnny.
4: Victoria de Bosnia 3-1 ante Qatar, 4 puntos. En este grupo B esperará por otros resultados, pero por ahora menos uno en diferencia de gol para el elenco bosnio, que celebra en la cancha con la gente que se acercó a este último partido de la fase de grupos. Deberá esperar, pero por ahora está dentro de la ronda de 16.
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3: De esta manera ya tenemos el primer equipo que juega los 16avos de final, el domingo a las 4 de la tarde en Los Ángeles, Canadá. Espera al segundo del grupo A, el primer partido de 16avos.
0: Bueno, Lo ha ganado bien Suiza, me parece, en términos generales, ¿no?
3: Sí, sí, lo ganó bien. Fue más preciso en el segundo tiempo. Los durmió del arranque con el gol de Vargas. Y después se encontró en Manzambi una réplica en un contragolpe letal a los pocos minutos. Canadá se despertó sobre el final, los últimos 20 minutos. Se encontró rápido respuesta con Promis. Ese cabezazo en el segundo palo que le dio vida. Después fueron todos centro de la izquierda y de la derecha, pero se encontró con Kobel, que fue la gran figura del partido, el arquero suizo que contuvo todos los remates por izquierda, por derecha, y de esta manera se queda con el grupo, ni más ni menos Suiza.
0: Ha ganado Suiza 2-1, ganó también Bosnia y se mete, o al menos uno intuye, en la próxima ronda como mejor tercero. A la vuelta empezamos a desglosar un poco lo que puede ser ese cuadro, esperando por Brasil y Escocia, partido que se juega a las 7 de la tarde, por supuesto, en Dispor Radio.
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3: Siguen los festejos en Vancouver, pero no para el local o para el anfitrión en este caso, porque para el que se está prendiendo ahora en Dispor Radio 103.1, Suiza le ganó 2-1 a Canadá y de esta manera se clasificó a los 16avos. Canadá también, pero Suiza se quedó con el grupo B. En un partido muy trabajado, muy luchado, por momentos quizás inmerecido para Suiza y por lo que mostró sobre todas las cosas en el final, pero El partido fue incómodo por momentos, sobre todo en la primera parte, porque así lo quiso Canadá, así lo quiso el equipo local. Quiso presionar la zona media y hasta la zona baja de Suiza y lo ha conseguido. Una línea de cuatro volantes con Ahmed, con Saliba, con Janier y con Buchanan, con Taylor, que lo quiso presionar en esa zona. Hizo que la pelota la tuvieran todo el tiempo el Bedi y Akanji, pero no solamente que la tengan para buscar pelotazos a cualquier lado, también fueron a presionarlos a los dos para que perdieran la pelota. De esa manera generó algo de peligro con Larin y con Jonathan David. Pero eso fue en la primera parte. Hay que quedarse con la segunda, donde un poco advertíamos en la previa lo que ocurre en esta segunda fecha y ahora en la tercera también del Mundial, o por lo menos por ahora, porque siempre puede cambiar, es que se está dando la lógica de que tienen que ganar los que son mejores en la previa en cuanto a la jerarquía, los jugadores que tienen. Y está claro que Suiza tiene más jugadores que Canadá, pero en el primer tiempo no se notó. En el segundo, en el arranque, a los pocos minutos, exactamente a los 46, es decir, al primer minuto del segundo tiempo, dormitó Canadá, que había tenido un buen primer tiempo con mucho desgaste físico, y nace una jugada por la derecha con Jaques, con Mansambi. Mansambi que encuentra un cambio de frente de ataque en tres cuartos de cancha, de la derecha hacia la izquierda, en donde atacaba Suiza. Se cierra en bolo, como decían en algún momento que el Pipa Benedetto se llevaba la marca para los goles de Messi con Ecuador, aunque en realidad el mérito era todo de Messi en ese partido de eliminatorias para clasificarse. Bueno, en bolo arrastró toda la marca al primer palo. Se fueron Derek y Fugerols con él. Y también se fue Johnston. Y el que quedó solo fue Vargas, Rubén Vargas, que no tuvo tanta participación en el partido, pero fue suficiente para encontrar el primer gol. Adentro del área, enganchó con su pierna derecha, remate fuerte, hace flipper la pelota porque pega en el palo y entra. Y así lo gana 1-0 el conjunto suizo. Y a los pocos minutos, minuto 57, estaba lanzado en ataque Canadá y viene una réplica por afuera. Y otra vez en bolo, que ha tenido un trabajo extraordinario con y sin pelota, porque termina habilitando a Mansambi. Parecía, daba la impresión que en la rápida estaban todos adelantados, pero no. Estaban habilitados porque encontraron bien el espacio. Lo asiste en bola a Mansambi, que después tiene todo el mérito, que le pega entrando al área con la derecha y Crepó pone mal las manos, el arquero canadiense, porque en lugar de ponerlas firme en las manos para taparla, las da vuelta e intenta embolsarla la pelota cuando pedía otra cosa y se le escurre por las manos porque hizo mal el gesto técnico. En un remate fuerte vos lo que tenés que hacer es primero taparla y después en dos tiempos contenerla. Y acá hizo lo contrario, las puso hacia abajo, le termina pegando casi en la palma, no la pudo embolsar, confió en que lo podía hacer y la pelota se mete en el segundo palo y es gol, 2-0. Se le caía al mundo a Canadá, anfitrión, por más que el resultado del otro lado, la victoria de Bosnia, le aseguraba la clasificación. Querían ganar en su cancha, con su gente, para definir los 16avos en su terreno y no lo pudo hacer. Pero a los 76 minutos aparece Promise, David Promise, que entra. Y a los segundos, como le pasó a Lukaku en el partido contra Egipto, en el primero, entra y de una desatención táctica por la izquierda, porque estaba Ricardo Rodríguez solo y Vargas, que ya estaba cansado, nunca lo pudo acompañar, y le hacen el 2-1 por fuera. Mete un muy buen centro por la derecha, que estaba Johnston, acompañado por Saliba. Saliba que arrancó de doble 5 y después terminó jugando estacionado por la derecha, cerca del carril del 8. Tiró el centro y lo encontró a Promise en el segundo palo, que tuvo que empujar la pelota para el partido. Fue cambiando, fue mutando. En un momento ingresa, decíamos, el caso de Promise. Entra Milar, entra Eustaquio, entran todos. Entra Sheffieldburg, entra Aluweisi. Y no pudo encontrar, de todas maneras, más que centros por afuera. De Sheffieldburg por izquierda, se metía Saliba, se metía Eustaquio. Todos centros, centros, centros. Era un campo minado el terreno suizo, que trató de defender con la presencia de Widmer, que entró para ocupar el lugar de Jaques, del lugar de Mansambi, para que entre Eiten como 9 de referencia. Entró Fallant, pero no pudo encontrar ningún contragolpe. Ndoye también por la izquierda. Ese cambio igual fue clave, porque Ndoye entró y ya lo ayudó a Ricardo Rodríguez a acomodarse en esa zona. Bueno, lo terminó ganando con justicia Suiza en el final 2-1, porque lo de Canadá fue empuje, pero no le alcanzó. Y Kobel fue la gran figura de la jornada, porque en el segundo tiempo se tapó todo, no lo dejó dudar a la defensa y a sus compañeros. En algún momento Promise trató de peinar alguna jugada dentro del área, pero el número uno se quedó con todas. Y ahora Suiza se clasificó como primero. Le queda a Canadá el segundo puesto, pero se dio la lógica. Los dos que se enfrentaron en el final, en el partido más fuerte, los dos mejores del grupo lograron los dos boletos más importantes. Y Bosnia, con lo suyo, le ganó 3-1 a Qatar. Una Qatar que fue una, si no fue la peor selección del Mundial, pega en el palo. Le terminó, Curazao está ahí también, le compite. Le terminó ganando 3-1 y Bosnia esperará entrar como mejor tercero de esa zona. Pero lo cierto es que se dio lo que esperábamos. Suiza fue el mejor, pero lo ganó con poco, no le alcanzó tanto para llevarse esta victoria. Ahora tendrá que esperar rival. Pero se dio la lógica en Vancouver. Ganó Suiza, lo ganó 2-1 y Canadá, a pesar de la derrota, el sabor agridulce porque perdió. La gente se fue triste, pero también sabiendo que tendrá un partido más en este Mundial 2026.
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0: 6:15 de la tarde en toda la República Argentina, esperando por Brasil y Escocia, que se juega a las 7 de la tarde, al igual que Marruecos Haití, ¿no, Esteban?
15: Brasil, Escocia, Marruecos Haití a las 7 de la tarde, Brasil y Marruecos 4 puntos, Escocia 3, y acá puede darse también la chance de que haya 3 equipos clasificados. Hay que ver la situación puntual de Escocia, que tiene además una racha terriblemente negativa contra Brasil. En 10 partidos oficiales solamente empató 2 veces, y en Copa del Mundo aparte tiene un récord histórico Escocia, porque la única vez que estuvo tan cerca de pasar de primera fase fue en un triple empate en la fase de grupo del 74, cuando compartía grupo, por ejemplo, con Brasil, y quedó afuera con los mismos puntos que Brasil, pero por diferencia de gol.
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0: Estaba viendo la tabla de los terceros, Esteban, Mati, para empezar a entender un poco por dónde puede ir esto. Con el resultado de recién, Bosnia queda ubicado momentáneamente como el mejor tercero.
15: Sí.
0: Pero, por supuesto...
15: Sí.
0: Faltan todos los otros partidos.
3: Sí, hay que esperar.
15: Ahora, Bosnia tiene dos destinos: o Alemania o Estados Unidos. Si va del lado de Estados Unidos, puede quedar, estamos jugando, ¿no? Proyectado del lado de Argentina. Si va del lado de Alemania, queda del lado de Francia, por ejemplo.
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0: Ahora, me ponía a pensar en esto, porque esto empieza de a poco a complicar las chances de algunos equipos. Por ejemplo, se viene Escocia contra Brasil.
15: Sí.
0: Escocia tiene 3 puntos.
15: Sí.
0: Si llega a sacar un empate... va a ser momentáneamente el mejor tercero. Digo esto porque...
15: Claro.
0: En el caso que Paraguay... que Uruguay, por ejemplo, que tiene 2 puntos... Si llega a empatar... Si se dan algunos resultados con 3 puntos... Sí. Va a ser difícil entrar.
3: Claro. Sí, no. Necesitas una mínima de 4.
15: Escocia tiene, 4 unidades, por ejemplo... En el caso de empatar... Escocia ya lo superaría a Bosnia... Por la diferencia de gol. Pues Escocia tiene 0.
0: Exacto.
15: En el caso de empatar.
0: Claro, Bosnia menos 1, ¿no? Decías...
15: Bosnia quedó con menos 1.
0: Es complejo el panorama. Va a ser esta definición de los terceros. Va a ser tremenda. Hoy en la noche se va a armar un despliegue bárbaro, por ejemplo, si República Checa gana.
3: Claro, si gana Chequia el República Checa el partido, se va a cuántos puntos a...
0: A 4.
3: A 4 puntos.
0: Si le gana a México, ¿no?
3: Bueno, México que uno entiende que va a alternar, ¿no?
0: Exacto.
3: Ya está clasificado, ya ha asegurado el primer puesto. Va a rotar, claro, como le va a pasar a Argentina.
0: Y hay una cosa increíble, y es que Senegal, hasta ahora, es el peor de los terceros. Tiene 0, pero si gana va a quedar con 3.
15: Sí.
0: Y depende de algunos resultados, puede clasificar.
3: Claro, con lo que tiene 2 puntos que no ganen.
0: Claro.
15: Claro. Ahí, por ejemplo, vos tenés en el grupo de Países Bajos, tenés un tercero que puede ser primero. Suecia tiene 3 puntos.
0: Claro.
15: Si gana su partido...
0: Juega con Japón, ¿no?
15: Juega con Japón. Con Japón. Si le gana a Japón, Suecia va a sumar 6. Y si ponele que Países Bajos empate con Túnez, Países Bajos queda segundo con 5.
0: Claro. Y Japón queda en el...
15: Y Japón, en ese caso...
0: Tercero con 4.
15: Claro, pero tiene diferencia positiva, tiene más 4.
0: Claro.
15: Hay que ver, por ejemplo, si Japón pierde por poquito con Suecia, puede entrar con 4 puntos como uno de los mejores terceros, como el mejor tercero casi.
0: Bueno, si vamos hablando de Uruguay, ¿no? A Uruguay le conviene que pierda Suecia. Porque si Suecia pierde y queda con 3 puntos y una diferencia de gol negativa...
15: Sí.
0: Uruguay, si empata con España, claro, va a quedar arriba de Suecia.
15: Uruguay, claro, tiene 0 también ahora de diferencia.
0: Exacto. Tiene 0.
3: Lo que va a ser ese partido de Uruguay-España.
15: Uruguay, mira, Uruguay y Cabo Verde en ese grupo están iguales en todo.
0: Claro.
15: La única diferencia es que Uruguay tiene un gol más, por eso está segundo.
0: Lo positivo para Uruguay es que va a estar jugando uno de los últimos partidos de las fases de grupo. Entonces va a tener, claro, todos los resultados puestos.
3: Claro. Va a jugar con el resultado puesto y ahí se va a tener que marcar la diferencia. Te digo, la tabla de los terceros es hasta incluso más atractiva que la del primero y el segundo. Es terrible.
0: Es como la de la clasificación a las copas.
3: Sí, sí, literal.
15: Bueno, mirá el grupo de Argentina. Ya con Argentina resuelto cómodo primero. Hay un partido que además de, quizás que sea la venganza de la afrenta del 82. Argelia y Austria.
0: Sí.
15: Define el segundo y tercer puesto.
0: Claro.
15: Austria puede ser tercero en ese grupo. Y Argelia, que arrancó perdiendo por goleada con Argentina, si le gana el mano a mano, termina segundo.
0: Ahí tenés una cuestión. Si gana uno de los dos, el tercero va a tener 3 puntos. Ahora, si empataran, Argelia va a ser tercero con 4.
15: Claro.
0: Obviamente que clasifica con 4 puntos.
15: Sí.
0: Pero eso complica a los de abajo.
15: Claro.
0: Lo que más le conviene a los demás es que de ese partido salga un ganador.
15: Claro. Otro caso, grupo de Colombia, si Congo le gana a Uzbekistán, cosa que parece probable,
0: sí,
15: Congo también va a entrar porque tendría 4 puntos,
0: claro,
15: y hoy tiene un menos 1, que contra Uzbekistán, ya ganando, queda neutro mínimamente.
0: Sí, estaba pensando...
3: Lo que pasa que la virtud del Congo es más defender que atacar, ¿no?
15: Claro,
3: hay que,
15: claro,
3: ver cómo,
15: claro,
3: es este equipo asumiendo el protagonismo.
15: Exacto.
3: Pero sí, la matemática le da que... Con 4 puntos se mete en la discusión, ¿eh?
15: Siendo 4, mirá, eso quería contar, que quedó. Hay un trabajo que hizo la gente de FIFA,
0: sí,
15: que está basado justamente en las posibilidades desde el punto de vista de goles a favor y de diferencia de gol y de puntos, cómo en cuanto a los porcentajes de clasificación como mejores terceros.
0: ¿A cuántas chances tienen?
15: Claro, desde el... Arrancamos con los que tienen 4 puntos y diferencia de gol 0 a 4 puntos y diferencia de gol menos 3, 98% de clasificar.
0: Claro, estás adentro.
15: 3 puntos y diferencia de gol más 2, va decreciendo, pero hasta los 3 puntos y diferencia de gol menos 5... Ahí ya te decrece bastante. Las posibilidades mínimas, los que tienen 2 puntos con diferencia de gol cada vez más negativa. Pero hasta 3 puntos, por ejemplo, 3 puntos y menos 2 de diferencia, tienen un 72% de pasar.
0: Sí, señor. Hoy si perdiera República Checa, se queda sin chances. Porque sí, ahora,
15: claro,
0: mismo,
15: claro,
0: está afuera de esa, claro, zona.
15: Claro.
0: Tiene un punto.
15: Pero mirá esto. Mirá si República Checa gana su partido contra México y Corea pierde contra Sudáfrica.
0: Claro, si pierde ya no tiene más chance de nada.
15: Ahí habría que ver la cuestión, porque ojo, porque Corea...
3: que un hoy partidazo, juega... Corea,
15: claro, Corea-Sudáfrica. Sudáfrica, sí, o sea, termina siendo un mano a mano Corea-Sudáfrica.
3: Hoy es más atractivo ver ese partido que el de México. Y Chequia, porque los dos son atractivos de todas maneras, ¿no? Pero digo, ahí va a haber una compulsa muy marcada para ver quién se queda con ese lugar.
15: Claro, sí. Y encima, ese partido, si gana, por ejemplo, República Checa le gana a México, suma 4 puntos, y Sudáfrica le gana a Corea, suma 4 puntos, dejan afuera al equipo coreano.
0: Claro.
15: Porque ahí ya está clasificado México, y Corea vino segundo toda la eliminatoria, y en la última fecha se puede quedar afuera.
0: Es espectacular, el cierre es espectacular. Esteban, vamos cerrando nuestra tarea por este lado y por supuesto que nos quedamos escuchando a Brasil-Escocia, ¿te parece?
15: Perfecto, perfecto, muchachos. Un placer, como siempre.
0: Abrazo grande para usted también, para Silvana Varela. Saludo grande para ambos. Nos encontraremos en cualquier momento. Hemos estado con la producción de Facundo Ochoa, de Pocho Raposo también, la puesta en el aire de Axel Pfeiffer, del señor Sebastián Aldeco, el trabajo de parte de Ale Flores, de todo el equipo de Disforradio trabajando. Hasta aquí nosotros, mi estimado Matías Cuarante, hemos visto un buen partido en el que Suiza se llevó el grupo.
3: Ha sido un placer, Juanma, y fue de Suiza nomás esta vez.
0: Nos encontramos en cualquier momento, señor.
3: Cuando sea.
0: Abrazo grande para todos. Ganó Suiza, es puntero de grupo. Se viene un partidazo, ¿eh? Histórico Brasil contra Escocia. Relata Juan Furlanich en Disforradio. A la vuelta, se viene Brasil-Escocia. Chau.

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7: Hola, hola, hola, hola, ¿qué tal? ¿Cómo están? Bienvenidos. Aquí estamos a través de D-Sports Radio, continuando esta gran jornada de la Copa del Mundo. Aquí estamos en Miami, esperando por Brasil, esperando por Escocia en la continuidad de esta gran jornada que se ha entregado la definición del grupo, de uno de los anfitriones del grupo de Canadá aceitante que trató Juan Baviera, que comentó Mati Guaranda aquí en el aire de D-Sports Radio y que nos tendrá ahora muy pendientes de lo que suceda en la definición del grupo C. Aquí juega Brasil, aquí en Miami frente a Escocia, en una Miami que se ha vestido de amarillo en las últimas horas, más allá de que también hay muchos escoceses que están tratando de hacerle el aguante a su selección y tratar de contrarrestar lo que propone Brasil aquí en esta ciudad, pero está claro que se nos viene uno de los partidos grandes de esta fase de grupos que lo tiene. Este Brasil con el empate del primer partido frente a Marruecos y con el triunfo frente a Haití, con la obligación de ganar en el día de hoy y de también sacar cuentas para ver lo que hace Marruecos frente a Haití y empezar a ver si se queda con el grupo o si termina en segundo lugar. Con muchas novedades, con un Brasil que aparece en el terreno de juego para los movimientos precompetitivos, con Neymar como el hombre señalado, el hombre que hoy estará en esta Brasil, no desde el arranque, pero sí sentado en el banco de los suplentes y siendo un llamador seguramente para que todos estén mirando permanentemente a Ancelotti para ver si decide llamar a Ney para que juegue este partido. Aquí estamos con Escocia, con Brasil, con el cierre de este grupo C, con la definición ya de los grupos, ya con un grupo cerrado, buscando cerrar uno más el C, aquí en esta Copa del Mundo fantástica que vimos, que disfrutamos aquí en D-Sports Radio, junto a Leandro Bonsante, que ya le doy la bienvenida. La Liga, ¿cómo estás?
8: Juan Furlaniche, el gusto de saludarte a vos y a toda la gente. Arrancará un día Brasil, empezará a jugar en serio el equipo de Carleto Ancelotti, discreto con Marruecos, contundente un tiempo y con el freno de mano puesto en el otro contra Haití. No llena, no enamora. Estamos esperando si Neymar va a jugar. Rafinha se lesionó, menos mal que está Vinicius, clave para el 1-1 del debut y letal en la goleada del sábado, cuando al menos apareció una opción más arriba, más potable, como Mateus Cunha. No es la Brasil de los años mozos, ni cerca está, pero está un pasito nomás de la próxima ronda. Hasta como un mejor tercero puede entrar porque ya sumó 4 puntos sobre 6. Puede perder con Escocia, ¿por qué no? Claro que sí, es fútbol. Igualmente el equipo que volvió mundial después de 28 años no ha tenido grandes actuaciones. Con Haití le costó y contra Marruecos hizo negocio, creo, cayendo 1-0. Porque en algún momento la diferencia pudo haber sido mayor. Escocia es más físico que juego. Quinto cruce entre ambos seleccionados en la historia de la Copa del Mundo. Brasil ganó 3, en el restante empataron. ¿Podrá Escocia cortar la racha? Veremos. Partido con mucho calor y color en Miami. Polleras, gaitas, cotillón, samba. Eso es el marco. Veremos qué dice el cuadro. Ojalá en un rato hablaremos de un gran partido aquí en Miami entre Escocia y Brasil.
7: Un partido fantástico que se nos viene en el aire de D-Sports Radio, arrancando ya en Miami con este gran compromiso pendiente también en un rato de lo que haga Marruecos frente a Haití. Pero es tiempo de presentar novedades, conocer cosas de Brasil, cosas de Escocia. presentar novedades de los dos equipos junto a Gonzo Arellano. La Gonza, ¿cómo estás?
9: Hola Juan, hola Leandro, abrazo para ustedes, el resto de los compañeros y los que están del otro lado en una nueva transmisión de Disport Radio. Los equipos realizando la entrada en calor en una Miami que no agobia desde lo climatológico, pero sí con una tremenda cantidad de público, tanto de Brasil como de Escocia, a reventar el estadio del Inter Miami, donde se va a jugar este partido y donde espera a la Argentina el próximo viernes. En cuanto a este encuentro, Ancelotti pone a Raimar como quien reemplace a Rafinha en el equipo titular, y con Neymar por primera vez en el banco de suplentes y como alternativa para Ancelotti. La idea es que si el partido acompaña, juegue entre 20 y 30 minutos por el lado escocés, obviamente con la intención de clasificarse y de cortar una estadística negativa. Va a ser su partido número 26 en una Copa del Mundo. Empató y ganó menos de todo lo que perdió.
7: La presentación de Gonzo Arellano, la presentación esperando por Brasil, esperando por Escocia, aquí en el aire de Disport Radio. También en simultáneo juegan en otro escenario, Marruecos frente a Haití, pendientes también de lo que suceda con ese compromiso. Está Ezequiel Juevo, aquí ya saludamos. Hola Eze, ¿cómo está?
10: ¿Qué tal, Furla, compañeros? Buenas tardes, el placer de saludarlos. Así es, aquí en Atlanta está todo listo y todo preparado para que desde las 7 de la tarde se enfrenten Marruecos ante Haití, un Marruecos que igualó 1-1 ante Brasil y que le ganó 1-0 a Escocia. Haití, por su parte, ya eliminado, perdió 1-0 frente a Escocia y 3-0 ante Brasil en la última fecha que disputó. El conjunto marroquí no perdió en sus últimos 3 cierres de fase de grupos en citas máximas. Goleó 3-0 a Escocia en el 98, empató 2-2 con España en 2018 y derrotó 2-1 a Canadá en 2022. Y por el lado de Haití, que buscará no alcanzar la vergüenza, ya que el combinado caribeño acumula 5 derrotas consecutivas en mundiales y todavía busca su primer punto. En caso de volver a perder, igualará a Canadá, El Salvador y México, que iniciaron su trayectoria histórica con 6 caídas en fila, 11 confirmados. Cuando quieras, vamos con eso.
7: En un rato vuelvo, es esperando por Marruecos, esperando también por Haití en simultáneo a este juego que tendremos aquí entre Brasil y Escocia. Muy pendientes, Esteban, querido, de todo lo que tiene que ver, obviamente, con la tabla, del jugar minuto a minuto, con cómo van quedando, con toda la información. Ahora, Esteban Sassi, ¿cómo va? ¿Cómo anda?
11: Abrazo, muchachos. Ya tenemos el primer equipo que inaugura los 16avos de final, que será Canadá, el domingo a las 4 de la tarde en Los Ángeles, esperando por el segundo del grupo A, que hoy es Corea del Sur. En esta tabla, Brasil y Marruecos 4, Escocia 3. Puede haber un tercero. Si Brasil sale primero, tomará el segundo del grupo, donde están, por ejemplo, Países Bajos, Japón y Suecia. Y si Brasil sale segundo, tomará al primero de ese mismo grupo. Si Brasil sale primero, quedará encuadrado por el lado de Argentina. Si Brasil sale segundo, quedará encuadrado por el sector de Francia.
7: La presentación de Esteban Sassi, saludo también a nuestra voz comercial, querido Walter Vers. ¿Cómo le va? ¿Cómo anda, Walter?
12: Compañeros, ¿cómo están todos? Muy buenas tardes aquí. Tarde gris en la ciudad de Buenos Aires, con una temperatura dentro de todos los parámetros normales que tenemos en este invierno. A esta hora en la ciudad y sus alrededores, el termómetro marca 10 grados, 2 décimas, la humedad 59%. Allí en Miami, 33 grados a esta hora, con cielo nublado. Y atención,
7: por favor, no me lo diga.
12: El pronóstico indica cielo cubierto, tiempo desmejorando, con probabilidad de algunas lluvias que podrían afectar parte del partido.
7: Basta. Por favor, no. Porque lo yo que miro para arriba, veo el cielo, veo detrás de la tribuna y me asusto. Así que mejor no.
12: ¿Llevó paraguas por las dudas?
7: Sí, paraguas sí, pero para rayo no tenemos. Así que ese es el problema.
12: Lo importante que tenemos para contarle a usted, sí, relator, y a nuestra audiencia, lo más importante es que la ciudad de Buenos Aires, el lugar donde el deporte late en cada rincón, fue nombrada la capital mundial del deporte 2027. Para más información, buenosaires.gov.ar/deportes, y arranca la Copa. 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
7: Esperamos por Brasil, esperamos por Escocia. Tiempo de tanda en el aire, 10 por radio. Camino a las 7 de la tarde, el horario pautado aquí en Miami, para que arranque la historia, la definición de este grupo C.
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19: Estamos esperando por Brasil, esperando por Escocia. Movimientos precompetitivos de los dos equipos aquí en Miami, esperando por este gran partido de esta jornada de la Copa del Mundo, la primera ya de las definiciones de los grupos. Tiempo de empezar a ponerle nombre y apellido a los protagonistas. Tiempo de repasar formaciones. Así va Brasil. Así va el equipo de Carleto. Esta es la verde amarilla para hoy con Gonzo Arellano.
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20: Con la 1 en el arco, Alisson, 13 Danilo, 4 Marquinhos, 3 Gabriel, 16 Santos. Mitad de cancha con la 8 Guimaraes, con la 5 Casemiro, con la 20 Lucas Paquetá, 26 para Ryan. 9 Mateus Cunha, 7 Vinicius, los 11 de Carlo Ancelotti.
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1: Del otro lado Escocia, del otro lado el equipo europeo, el que quiere sorprender aquí en Miami. Así va el equipo escocés.
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2: Con la 1 en el arco, Angus Gunn, 22, Nathan Patterson, 26, Scott McKenna, 13, Jack Hendry, 3, Andy Robertson, mitad de cancha, 17, Gannon Doak, 23, Kenny McLean, 19, Lewis Ferguson, 7, John McGinn, 4, Scott McTominay y el punta definido Lawrence Shankland con la camiseta número 20, los 11 de Steve Clark.
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1: 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Estos son los árbitros y colaboradores para este Brasil-Escocia.
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2: El árbitro principal es César Ramos de México, al igual que sus dos principales asistentes, Alberto Morín en línea 1, el 2, Marco Vizguerra, el 4 es de Noruega, al igual que el 5, Sven Escas y Jan-Erik Engan, respectivamente. El VAR también es mexicano, su nombre es Guillermo Pacheco, Avar Abdullah Al-Seri de Arabia y el supervisor es el polaco Tomasz Kwiatkowski.
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1: En Atlanta también formaciones confirmadas, es esperando por Marruecos y por Haití.
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3: Así es, todo confirmado, Marruecos que irá con un 4-2-3-1 en el arco, Bono, la defensa, Hakimi, Halal, Riyad, Edin, el doble 5 con Amrabat, Ainaoui y después Díaz, Salibari, Canous y el Kabi, los 11 de Marruecos.
1: Y del otro lado la formación de Haití para esta jornada.
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3: 4-4-2 para el francés Sebastián Migne. En el arco Placide. En la línea de fondo Duber, AD, Del Croix, Experience, Casimir, Jaques, Bellegarde, Providence, Isidore y Joseph. Son los 11 de Haití.
1: Muy bien presentado también así. ¿Quién es el árbitro en ese partido? Ese
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3: El árbitro del encuentro será de Países Bajos, Dani McKelly.
1: Esperamos aquí por Brasil, esperamos por Escocia. Habló Ancelotti también en la previa sobre Ney, que vuelve, que hoy estará en el banco. Esto decía Carleto en la conferencia de prensa de ayer.
4: Neymar es disponible, trabajó bien esa semana, preparó bien el juego. Puede jugar con otros jugadores. Todos estamos muy contentos que él está de vuelta, porque obviamente con la calidad de él puede ayudar al team.
1: Allí estaba Ancelotti hablando sobre Ney, que hoy estará en el banco de los suplentes. Y haciendo cuentas, Esteban, también, y lo hacíamos aquí con Lean Bonsante, está claro que habrá que ver cómo termina el grupo, pero puede cambiar mucho si Brasil es primero, si Brasil es segundo,
5: bueno, por eso,
1: el rival, por dónde va, por el camino.
5: Por eso te por eso marcaba. Mirá, yo acá tengo, me están incitando a empezar a jugar, que ya lo vengo haciendo.
1: Pero juguemos, pero, que nos gusta.
5: Por ejemplo, si Brasil sale, lo que está claro es que este grupo... Primero y segundo se cruzan con el grupo de Países Bajos, Japón y Suecia.
1: que todavía no hay ni siquiera señales de cómo puede terminar.
5: No, porque Suecia hoy está tercero, pero puede terminar ganando el grupo.
1: Claro, o sea, especular con quién pueda ser primero y segundo de ese grupo, hoy es imposible.
5: Pero, por ejemplo, si Brasil gana el grupo C,
1: sí,
5: va a quedar del lado inferior del cuadro. Esto quiere decir que iría por la misma ruta que Argentina.
1: Ajá.
5: Si Brasil sale segundo del grupo C, va a ir por el lado de Alemania, es decir, se va para la parte de arriba del cuadro. Hay un dato, bien, que hoy lo contábamos con los muchachos, siempre jugando, ¿no?, y en función de lo que pueda pasar, Argentina puede llegar a tener un camino lleno de equipos sudamericanos. Puede jugar con Uruguay en 16avos.
1: Sí, eso con, difícil ya, con pero podría, sí.
5: Con Paraguay en octavos.
1: Ajá.
5: Con Colombia en cuartos y con Brasil en semi.
1: Bueno, habrá que esperar si se termina dando todo eso. Lo cierto es que si Brasil no gana el grupo, ya sabemos que Argentina, en el lado donde está, no va a cambiar absolutamente nada.
5: Lo cruzaría.
1: Si Brasil no gana el grupo y es segundo, solo lo cruzaríamos en la final.
5: Exactamente. Si Brasil gana el grupo, sería una semifinal con Argentina.
1: Bien. Bien. Algo parecido a lo que sucedió en Qatar, ¿no?
5: Más porque o menos.
1: En Qatar, recordemos que Argentina-Brasil iban a jugar la semifinal. Brasil no hizo la tarea, se quedó
3: se metió
1: con Croacia.
3: Y exacto,
1: por eso sorprendió a Croacia y se terminó metiendo en ese
5: exacto
1: partido. Bueno, comienza la ceremonia previa. Aquí empiezan a armarse las banderas, esperando por los equipos. Esperamos por Brasil, esperamos por Escocia. Se vienen los equipos para la cancha, Gonza.
2: Exactamente, ya las banderas desplegadas sobre el verde césped. Los equipos a punto de venirse al campo de juego en un estadio colmado. Esperaba Escocia-Brasil. Marquinhos, como capitán, encabeza la fila y ya está listo para salir al campo de juego cuando César Ramos, el árbitro, lo disponga.
3: Gran abrazo de Alisson con Robertson, compañeros en el Liverpool, aunque Robertson se va.
1: Sí,
3: se ha confirmado que deja el equipo inglés.
1: Uno ve el palco también en las tribunas y lo ve a Ronaldo, que ahora es mostrado por el tablero también aquí en... Por esta pantalla gigante que tenemos aquí en el estadio de Miami. Estaba Benzé también por allí, Kaká. Bueno, han estado en todos los partidos de Brasil, ¿no? Ronaldo, Kaká, Ronaldinho también, acompañando a la verde amarela, y no podía ser la excepción, sobre todo jugando aquí en Miami, que nadie se lo iba a perder, ¿no?
3: Rivaldo también está. Ronaldo, que le marcó en el Mundial del 98, en uno de los tantos enfrentamientos que tuvieron Escocia y Brasil,
5: sí,
3: en la historia de la Copa del Mundo, en 74, en el 86, en el 90, en el 94.
5: 74 fue la única vez, Leán, que Escocia estuvo intacto de pasar a la próxima ronda y quedó afuera por un gol.
1: Bueno, van sumando ya los equipos para venirse para la cancha. Esperamos por Brasil, esperamos por Escocia, que para no mantenerse esperando en Atlanta por Marruecos y por Haití.
3: Lo mismo por aquí, Furla, ya las banderas que se desplegaron, los futbolistas que están en el túnel de los vestuarios. 30 grados aquí en Atlanta con un 50% de humedad, un cielo que empieza a llenarse de nubes. Veremos si la lluvia será protagonista o no aquí en el Atlanta Stadium. Lo cierto es que en instante nomás ingresan los futbolistas a la cancha.
1: Mirá qué abrazo, ¿no? De dos grandes, de Carleto Ancelotti con Ronaldinho. Se lo cruzó Carleto camino al banco de los suplentes. Ronaldinho, que seguramente habrá estado trabajando con algún canal colega,
3: sí,
1: por eso volvía de la posición de la cancha para acomodarse en el palco, ¿no?
3: Trabaja para una plataforma que está comprando todos los derechos del fútbol de todos lados. Una cosa impresionante, quiero rectificar. Ronaldo en el 98 no le marcó gol a Escocia, ganó Brasil 2-1. Un gol de César Sampaio y otro gol de Tom Boy en
1: fue
3: contra.
1: La apertura del Mundial.
3: El partido inaugural. Claro, porque en esa época
1: jugaba el campeón.
3: El campeón abría la lata, claro. abría el Mundial. Venía Brasil y salía campeón en el 94. En el 98 jugó el partido inaugural con los escoceses.
1: Sí, señor. Bueno, equipos en el terreno de juego. Comienzan ya a caminar Brasil-Escocia para acomodarse en el círculo central. Brasil con su casaca tradicional, pero por sobre la camiseta habitual, la de siempre, una campera de color verde. Hoy de pantalón blanco Brasil, esto es una novedad también para el conjunto brasileño, que tiene su camiseta habitual, pero ha cambiado el pantalón del color de siempre, Gonza, para este partido.
2: Sí, ocasionalmente para hoy se ha modificado. Remera histórica, la de siempre, la amarilla, con pantalón y medias blancas por el lado de Brasil, todo de azul, Escocia.
1: Sí, señor. Se van acomodando ya los protagonistas. César Ramos, el árbitro del partido. No te lo voy a preguntar, Sassi, porque Ramos lo tengo del Mundial de Clubes, de haber dirigido Boca. No me acuerdo si fue con Benfica o con Bayern, pero fue uno de los dos partidos que lo tuvimos, me parece, a Ramos dirigiendo también en el Mundial de Clubes el año pasado aquí en los Estados Unidos.
2: Boca Benfica.
1: Alguno de los partidos de Boca, contra Benfica, bueno, sí, en la apertura,
2: que,
1: ahí está.
2: Que en ese momento Boca se quejó por aquel penal, como es en aquella jugada contra Benfica a instancias del VAR, claro, en aquella polémica que tuvo el partido en ese 2-2 inicial.
1: Bien, fue Ramos entonces el del estreno de Boca Benfica. Hoy es el árbitro aquí en Miami para Brasil y para Escocia, con equipos ya formados. Se vendrá el momento de los himnos. Aquí en Miami se vendrá primero el himno escocés.

Así ahí pasaba el himno escocés aquí en Miami. Una multitud también de escoceses mezclados con los brasileños aquí esperando por este gran partido. Y se vendrá ahora el turno del himno de Brasil.

0: brasileño sonando aquí en Miami. Un clima tremendo tenemos, el estadio totalmente colmado. No hay un solo asiento libre para ver este Brasil-Escocia. Un partido de una enorme expectativa por ver este Brasil y por ver qué será de su futuro en esta Copa del Mundo. Ver qué muestra hoy. ¿Cuál es la imagen que deja Brasil después de una presentación irregular con Marruecos? Después de haber mejorado, lógicamente, frente a Haití. Pero hoy es una buena prueba para saber cómo está este Brasil de Ancelotti.
1: Totalmente, Furla, cuando se saluda a los jugadores en la mitad de la cancha, este nuevo protocolo de la FIFA en cuanto al saludo antes de arrancar el partido y después de los himnos, simpático lo de Escocia con las gaitas. En Brasil el dato de color, el detalle, yo por lo menos la primera vez que lo veo, ¿eh? Quizás pasó en otro partido y no lo vi. Ancelotti cantando el himno de Brasil.
0: Sí, Ancelotti cantando el himno, Gonza, como si fuera un brasileño nativo de toda la vida, ¿no?
2: Sí, que Ancelotti ha hablado de esto en las últimas horas y dijo que tiene que ver con una cuestión de respeto y de identificación con el país que en este momento le está dando trabajo, pero no deja de ser llamativo, teniendo en cuenta, lógicamente, que es de Italia, ¿no?
0: Se van sacando las campeonas los jugadores brasileños, se van acomodando ya en el terreno de juego que estamos esperando en Miami por este partidazo por Brasil y por Escocia. ¿Qué panorama tenemos en Atlanta? ¿Cuánto estás del arranque allí ese?
3: Lo mismo aquí, Furla querido, acaban de irse las banderas, ya se saludaron los protagonistas, a punto de realizar el sorteo, entramos capitanes, comienza en instantes.
0: ¿Cómo estamos de gente para ese Marruecos-Haití allí en Atlanta?
3: Mucha gente, mucho marroquí, es poco gente de público de Haití, pero lo cierto es que el pueblo marroquí ha colmado este Atlanta Stadium.
0: Aquí se vendrá el sorteo con los capitanes, César Ramos que se va acercando, allí saludándose con el resto de los integrantes de este quinteto arbitral. Tenemos terna mexicana con dos noruegos que completan con Escas el cuarto, completan este equipo arbitral aquí en Miami, esperando por lo que va a ser el arranque del partido, esperando por la definición. Recordamos, Esteban, ya tenemos definido uno de los grupos. El grupo B ya está cerrado, más temprano ya se ha terminado.
4: Porque le ganó Bosnia a Qatar 3-1, porque le ganó Suiza a Canadá 2-1. Ganó el grupo, el conjunto suizo, segundo Canadá, Bosnia con 4 puntos. Seguramente se va a meter entre los 8 mejores terceros.
0: Sí, seguramente Bosnia ya uno lo puede sumar, habrá que ver después dónde lo acomoda, pero con cuatro.
4: ¿Alemania o Estados Unidos? Las dos alternativas que tiene Bosnia.
1: No, además Bosnia mejoró la diferencia gol, que sigue siendo negativa, pero había arrancado en menos -3.
4: Claro.
1: Y por lo menos cerró con 4 puntos y menos -1 de diferencia.
4: Canadá por ahora está jugando con Corea, por ahora. Y Suiza tiene 5 variantes.
0: Canadá-Corea sería el primer partido de 16avos el próximo domingo, ¿ya no?
1: En Los Ángeles.
4: Claro, ese sería primero, exactamente.
1: Ahí está la macana para Canadá de no haber podido sostener el primer puesto del grupo, que si bien el descanso a veces en una competencia como el Mundial es relativo porque juegan otros componentes, Suiza tiene 8 días ahora para preparar su partido de 16avos, Canadá 4.
0: Claro, le baja muchísimo y además tiene viaje.
1: Va a Los Ángeles.
0: Sale de Canadá.
1: Va a Los Ángeles porque si ganaba se queda en Vancouver, que es donde va a jugar Suiza su partido la semana que viene.
0: ¿Cómo se le ha escapado a Canadá? Sin dudas. Bueno, de a poquito va quedando todo listo. Se va armando todo aquí en Miami para que esto comience. Se van juntando los brasileños, se van juntando los escoceses. Señoras y señores, se viene la acción, se viene la definición de este grupo. Se viene un partidazo. Brasil-Escocia arranca aquí en Dispor Radio.
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0: Señoras y señores, la cuenta regresiva aquí en Miami va quedando todo listo, todo preparado, la orden ya del juez. Y ya estamos viendo, ya estamos disfrutando aquí a través de Dispor Radio la presentación de Brasil frente a Escocia. Se define el grupo C de esta Copa del Mundo, así sacando la pelota larga, el arquero escocés metiendo a campo enemigo por McGinn. Venía sacando en el fondo Casemiro, allí la viene metiendo Carlos Enrique, metiendo la pelota para que la domine Vinicius. Aquí se viene Vinicius, Vinicius que buscaba Patterson, que marca, pelota afuera, en el arranque para lateral para Brasil.
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0: Parecía para Brasil, el árbitro marcó para Escocia finalmente, pero hay un hombre ya caído, cuidado que en el arranque mismo del partido ya hay un hombre que está caído. Así se pone de pie
2: Paquetá, era, pero habla con el árbitro. Por ahora no hace falta atenderlo y se va a reanudar el juego.
1: Paquetá hizo un gesto como si alguien le hubiera metido un codazo y le dejó el brazo, lo empujó el número 19, Ferguson, en la lucha individual. Como Brasil tenía la pelota, obviamente el árbitro no paró el partido. Casemiro en Miami, donde va a jugar a partir de la próxima temporada, acompañado de Leo Messi en Inter.
0: Sí, señor. Así recuperando la pelota y saliendo desde el fondo el conjunto escocés. La viene metiendo Magui. Magui que la viene sacando contra el otro costado. Va metiendo la pelota al ataque para aquí Robertson. Robertson jugando hacia adelante. Viene sacando Gabriel. Le queda otra vez para Magui. Aquí la tiene Magui. Magui que la viene tocando hacia atrás. Arrancó la trata también. Ese.
3: Sí, señor. Ha comenzado. Minuto y medio de juego. Cero para Marruecos. Cero para Haití por el momento. Es todo el conjunto marroquí.
0: Acá atacando Robertson, viene sacando la pelota para sí Marquinhos. Marquinhos que venía devolviendo, va apurando otra vez Escocia. Acá hay un hombre brasileño. Alta marca el árbitro, sí señor. ¿La falta sobre Ryan o no? Dijo el juez. Que se levante, dice el árbitro. Ramos no era claro. Parecía haber marcado falta, ahora frena porque está Ferguson caído, pero no marcó la infracción finalmente Ramos.
1: No arrancó bien la conducción de Ramos. Ya se puso a discutir con Paquetá. Ya a Vinicius le dio un lateral en contra cuando parecía que era para Brasil. Y ahora no pita. Lo que era una falta clara, porque Matheus Cunha le dice, pero pitá, por favor, porque no sabemos qué cobraste. Parecía que le daba la ventaja a Escocia, la ley de la ventaja, cuando en realidad no había ninguna comodidad para que Escocia progrese en ataque. Más bien le conviene tener este tiro libre. Linda pelota que va a caer pesada cuando acá cerca de la cabina llegó Beckham.
0: Llegó el dueño de casa, ¿no?
1: Llegó Beckham con una copita de Totín, parece,
0: sí,
1: ¿no?
0: Sí, bien, bien regado. Así saliendo con la pelota Patterson. La viene metiendo larga sobre el área, viene devolviendo. Ahora sí Gabriel saliendo del fondo del equipo brasileño.
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0: Sí, así lo viene metiendo el bueno Danilo. Lo viene abriendo ahora para Douglas Santos. Douglas Santos que va saliendo para Vini. Vini que la viene tocando a la mitad, moviendo la pelota a Brasil. Destaco quiso meter por encima que está la perdió. Va recuperando en la salida Escocia ahora. Viene tocando por encima McLean. McLean jugando por el costado. Saliendo el conjunto escocés en el fondo con McTominay. Mirá dónde está McTominay. Jugando atrás la pelota para Patterson. Más atrás para su arquero. Así va saliendo Ganga que la viene sacando al costado para Robertson. Así la viene dominando Robertson. Primeros tres minutos de partido. El partido 0-0 aquí en Miami.
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0: Así saliendo otra vez el conjunto escocés, como arrancó la historia con Marruecos y con Haití.
3: Tres de la primera etapa, cero para Marruecos, cero para Haití. Recientemente el bochazo de Amrabat para el Cavi, que no llegaba en el ataque. Por el momento es todo de Marruecos. Haití no logra salir de su mitad del campo.
0: Así se viene atacando otra vez Patterson. Patterson que viene dominando, viene tocando la pelota atrás. Recibiendo para allí otra vez Maquina. Aquí la tiene Maquina. Saliendo en el fondo el conjunto escocés. Levanta la cabeza, le va entracando para Hendry. Hendry que la viene abriendo ahora para Robertson. Allí la viene buscando Robertson. Tocando Robertson, jugando para Hendry. Hendry que la viene tocando hacia adelante. Saliendo Escocia con el balón dominado. Tres minutos y medio. Maneja la pelota en el fondo.
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0: Saliendo Patterson con el balón dominado, la viene entregando a la mitad, saliendo para allí con McLean, la viene manejando Ferguson ahora, se va adelantando Escocia, viene dominando la pelota Ferguson, que viene a los cuatro minutos abriendo para Robertson, va saliendo para allí Robertson, se veía venir por aquí buscando en el ataque McLean, era cantado que la iba a recibir por aquí, buscando la pelota Hendry, ya conoce todo, sí, allí la viene tocando Hendry, viene tocando la pelota atrás, moviendo Escocia en la salida.
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1: Interesante arranque de Escocia en el hecho de querer tener la pelota para que Brasil no la tenga y quitarle el ritmo.
0: Aquí se venía Brasil, centro al área, va saliendo Gan, domina la pelota al arquero, va controlando Gan, sale Escocia 4.5, 0-0 aquí en Miami.
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0: Va saliendo Hendry, Hendry que viene dominando la pelota. Paso por Atlanta, paso por la vida de Marruecos frente a Haití.
3: Cinco de la primera etapa saliendo del fondo con tranquilidad. Marruecos que ha tenido la más clara. Haití que va a la presión, que va a una intensa marca y quiere no dejar salir a Marruecos con tranquilidad del fondo. Pero por el momento Hakimi y compañía que despejan dudas.
0: Y saliendo con la pelota dominada Gabriel. Aquí la tiene Gabriel. Gabriel que viene controlando. Era claro que no iba a estar, ¿no? Rafinha en el día de hoy por la lesión. Lo que habría que ver si era Ryan, si era Martinelli. Finalmente se decidió por la presencia de Ryan, que había entrado el otro día.
1: Claro, en el partido inaugural había entrado Luis Enrique por la derecha y con Rafinha en cancha, pero había distribuido diferente a los jugadores de ataque. El otro día cuando Rafinha se lesiona con Haití, el primer jugador que eligió Ancelotti fue Ryan, que por características es parecido. Bueno, habrá que ver cuándo vuelve Rafinha, ¿no? Al equipo y si puede volver.
0: Por lo pronto,
1: si lo dejan volver.
0: Por lo pronto se ha quedado en el Mundial, ¿no? Por ahora, Gonza.
2: Sí, sí, no fue desafectado. Apunta a estar en los 16avos de final. Veremos si lo logra. Yo creo, conociendo a Ancelotti, que tiene que estar muy bien Rafinha para por lo menos ser titular. Después si va al banco, obviamente, será otra cuestión.
0: Sí, yo creo que sí, va a ser difícil que vuelva. Así tocando Douglas Santos, viene tocando la pelota atrás para Gabriel. Gabriel saliendo con Paqueta. La viene metiendo aquí para Douglas Santos. Douglas Santos jugando para Vini. Aquí la tiene Vinicius. Va girando Vini. Vinicius que la viene metiendo al medio. Atención que se viene por aquí. Casemiro le puede pegar. Casemiro le pega al arco en el camino. Terminó cruzando justo la marca de Ferguson. Y de contra viene Escocia ahora. Va saliendo con McTominay. McTominay jugando así para Garandock. Garandock tocando atrás la salida en el fondo con Patterson. Maneja Escocia. 6-20, 0-0.
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0: Por ahora con estos resultados, Esteban, Brasil se mantiene como líder.
4: Brasil primero 5, Marruecos segundo 5, diferencia de gol mejor para Brasil. Escocia está entrando
0: la
4: como...
0: La complicaron la salida de Joe para Vini, tiene el primero, lo tiene Vinicius. ¡Gol! ¡Gol! ¡De Brasil! Llegó Vini para marcar el primero. Pero que hicieron en el fondo de Escocia, la regalaron. Increíble la salida. Entregan con su compañero Maquina lo que quisieron hacer en el fondo. Quisieron salir jugando, la perdieron. La robó Ryan, se la entregó a Vini. Vinicius no perdonó. Vinicius estaba tan solo que no podía creer el regalo. Creo que nunca Vini habrá hecho un gol tan fácil. En 7 minutos y medio empieza a ganar Brasil. Por Vinicius, por Vini, gana Brasil frente a Escocia por un tanto contra cero, pero todo, todo lo hizo Escocia, el regalito en la salida, le encontró Vini y está ganando Brasil en Miami por un tanto contra cero.
1: Marcábamos hace un rato que Escocia trataba de juntar muchos pases sin compromiso, sin profundidad, pero obviamente para cortarle un poco el ritmo a Brasil, para que el scratch no la tenga. Eso intentó desde el fondo el número 26, el zurdo, Maquina. Se le fue largo el control después del pase del arquero. Bien metido en la presión individual Ryan. Regalito grosero del defensor escocés. Mérito de Ryan y Vinicius después definiendo con mucha clase. Desairando al arquero Gang y definiendo un toque a la red. Uno más de Vinicius, en un Mundial en el que nos vamos con los goles de Messi, los de Mbappé, los de Haaland. Se le abrió el arco al bicho Cristiano. Vinicius dice, acá estoy yo. Ya van tres, uno por partido. Para el 7 del Madrid y la selección brasileña.
2: Y es el goleador de Brasil en esta Copa del Mundo. Ancelotti, que prácticamente no se había levantado en estos 7 minutos iniciales de juego. Puño cerrado para el entrenador de Brasil. Y por el lado del escocés, a tomar agua. Por el lado del entrenador de Steve Clark, que cuando vio el error ya se agarraba la cabeza. Tercer gol para Vinicius, goleador de Brasil en esta Copa del Mundo. ¿Seguirá Vinicius en el Real Madrid? Es la novela en estos momentos en los medios españoles.
0: Así saliendo con la pelota dominada de Escocia. Usted la tiene, Gonzalo Llano, con esto, ¿no? Con que Vini, y aunque le molesta a Bonsante que hablamos de la hora merengue, puede irse del Real Madrid, ¿no?
2: Y yo creo que tiene muchas chances porque aparte le queda un año de contrato. Es ahí la principal cuestión, si renueva o no renueva.
0: Va saliendo Robertson y la pelota, viene entregando para Maquina.
1: A mí no me molesta, para nada. De hecho, de paso nos informamos, la gente se informa también. Me llama igual mucho la atención que el Madrid esté dispuesto a vender a Vinicius, que es el jugador más determinante de los últimos 5 años de la historia del Real Madrid.
4: ¡Gol de Haití!
0: ¡Sí!
4: ¡Gol de Haití, Duber! Que pasó por la banda derecha, dejó a dos futbolistas en el camino, tiró el centro y destacó Lenny Joseph. El francés dice que le amarga el arranque del duelo Marruecos. 10 de la primera etapa, Marruecos 0, Haití 1, Lenny Joseph destacó.
0: Ay, ay, ay, con estos resultados entonces, Esteban, ¿cómo queda la tabla?
4: Nada, Escocia adelante de Haití por 3 puntos. Lo que pasa es que en el desempate olímpico Escocia ganó 1-0, Brasil 7, Marruecos 4.
0: Así moviendo la pelota otra vez Escocia con 3 puntos, está quedando Escocia tercero, Marruecos segundo con 4.
4: Sí, Escocia entra a la bolsa porque después depende de los que tenga arriba, tiene 3 y menos 1, es un riesgo.
1: Es muy difícil entrar con 3 puntos, ¿no? Muy complicado entrar con 3.
0: Sí, parecería que sí. Aquí se viene atacando Escocia, viene buscando la pelota Hendrik. Hendrik que lo viene metiendo contra el área, venía buscando para atrás McGinn, terminó sacando Danilo. Está volviendo la pelota Danilo, insisto, otra vez por allí el conjunto brasileño, allí dominando la pelota en la salida. Otra vez Brasil con Ryan, vienen tocando atrás la salida ahora para que vaya a correr Paquetá. Se viene Brasil la contra, atención, la maneja por el medio con Cunha. Cunha la viene soltando, ataca Brasil, espera Vinicius, remate al arco. Vinicius insistiendo para recibir uno Guimarães, insiste en el área, busca Guimarães, la pierde. La termina sacando Ferguson finalmente, sacando al costado, entregando para Robertson. La va devolviendo Robertson, metiendo otra vez a la mitad para que salga Escocia.
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4: Más que nunca la bolsa, porque haciendo un rápido recuento puede tener más de 8 equipos arriba Escocia, ¿eh?
1: Claro, muy difícil meterte con 3 puntos. Y encima, si tu diferencia de gol es negativa, lo más probable es que si tenés 3 puntos, la diferencia de gol no va a ser buena.
0: Así se viene atacando tres Brasil, atención, el remate al arco, la pelota alta, la pelota por arriba, le había pegado Cunha desde afuera. Habrá saque de meta, saque desde el arco que corresponde a Escocia.
1: Excepto que hayas empatado los dos primeros partidos, cuando el palco de honor se llena de cracks de la historia del fútbol brasileño. Está Infantino, está Cafú, está Bebeto, está Kaká, está Ronaldo, y a ellos los acompañan Wenger, Karen Beu, Savicevic, la crema del fútbol mundial.
0: Tremendo lo que tenemos, de todo, está claro. Así sacando la pelota en el fondo otra vez el conjunto escocés. Está ganando por un tanto contra 0 Brasil. Y está bien que esté ganando Haití, allí ese Höfner.
3: La verdad que no, Furla, porque tan solo tuvo 2 oportunidades de gol Haití. A la segunda lo convirtió Marruecos. Fue más en estos 12 minutos que tenemos de la primera etapa. Y la mala suerte de Yacine Bono, ¿no? Ya te cuento.
0: Así venía intentando Escocia, venía buscando, corriendo por esa pelota, pero no pudo llegar Galondac. La viene sacando en el fondo, viene dominando la pelota otra vez en la salida de Brasil con Paquetá. Paquetá jugando al medio para Cunha. Cunha que la viene entregando por bajo, saliendo otra vez el conjunto brasileño. Allí la viene metiendo otra vez Cunha. Cunha jugando atrás para que la toque Vinicius. Hasta allí la viene Oscar Vini tocando para Casemiro. Sale en el fondo otra vez Brasil.
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3: Se lo perdió Marruecos.
0: Sí.
3: Jugadón de Bilal el Canus, que dejó a 3 futbolistas en el camino. Ingresó al área como en el patio de su casa. Centro atrás para Ismael Saibari. Lo tenía con el arco solo. Ya estaba completamente jugado. Johnny Placide lo tuvo Marruecos.
0: Y aquí atacaba Brasil, venía buscando a Danilo, no pudo llegar. Danilo sobre el costado derecho, se le fue larga al bueno. La pelota termina saliendo por la última línea, se la saque del arco que corresponde a Escocia.
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4: Por ahora es Brasil, Japón. Por ahora.
0: Así sacando la pelota Gan.
1: Lindo, para ser un 16avos, por no, cómo viene Japón, es un partidazo. Dentro de la paleta de partidos de 16avos, dentro de esa instancia es uno de los, hasta ahora, mejores partidos que puede ofrecer el Mundial.
0: Así tocando Paquetá, ¿cuánto sería eso, Esteban?
4: Brasil-Japón, ya te digo, dame un segundo, espera.
0: Así la viene buscando Douglas Santos, viene metiendo Douglas Santos, ya empezamos a palpitar lo que se viene. Argentina, viernes 7 de la tarde.
4: Argentina, me parece que, viernes 7 de la tarde.
0: Sí.
4: Brasil, Japón, sería
1: el lunes, creo.
4: Lunes en Houston, 2 de la tarde.
0: Lunes, 2 de la tarde. Bueno, allí viene buscando la pelota en la salida. Otra vez el conjunto brasileño. Douglas Santos que la metía. Vienen devolviendo en el fondo. Viene tocando atrás. Patterson saliendo Escocia con su arquero Gan.
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4: ¿Sabes cómo están las planillas, no?
0: Van y vienen. Así buscando la pelota otra vez por aquí. Con el balón.
1: Los Danilo. Excel, ¿no? Llenando Excel como loco.
4: Lleno, completo.
0: Metían para Casemiro, viene buscando Danilo. Danilo tocando atrás. Insiste Brasil, el centro largo. Pelota muy pasada, demasiado larga. La deja correr el arquero Gans en la salida del arco para Escocia.
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1: Buen registro de Vinicius que metió Furla.
0: Sí.
1: 4 goles en los últimos 5 partidos que jugó en la Copa del Mundo para Brasil. Reitero, cuando todas las luces se van con otros fenómenos, porque Vinicius también lo es, él ya metió 3. Acá, es verdad, es un regalito, todo lo que vos quieras, hay una mala salida de Maquina, hay una buena presión individual de Ryan, pero después hay que tener temple para hacer lo que hizo Vinicius, ¿no?
0: Y hay que estar siempre ahí, ¿no? ¿Sí? Eso es algo que está en este Mundial al menos aprovechando Vinicius. Cada chance que tiene, la concreta. Y esto por ahora es un mérito.
1: Con Marruecos hizo un golazo.
0: Un golazo, sin
1: dudas. Partido que además Brasil estaba jugando mal y perdía. Lo rescató Vinicius.
0: Así saliendo con la pelota dominada Escocia. La venía tocando Patterson. Jugando con Gundogan. Gundogan tocando atrás para Patterson. Maneja la pelota en la salida otra vez Escocia.
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0: Allí la domina en la salida otra vez Hendrick. Hendrick que viene metiendo la pelota al medio. Viene jugando así para McTominay. Mete largo McTominay. Viene cerrando para allí Casemiro. La aguanta. Gabriel va jugando la pelota atrás. Va saliendo otra vez el arquero. Aquí la tiene Alisson. Controla Alisson. Tenemos 15 minutos ganando Brasil por 1-0.
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0: Así saliendo con la pelota Gabriel. Mientras tanto en Atlanta, ¿qué está pasando?
3: 16 de la primera etapa, gana y de 1-0, gol de taco de Lenny Joseph. Te decía antes, la mala suerte de Yacine Bono, porque el centro vino al primer palo, no lo pudo cerrar, y tampoco al número 9, que de taco hizo que pegue en la espalda del arquero fanático de River Plate, y luego ingresó. Gana y de 1-0, la tuvo Marruecos hace instantes.
0: Y por abajo aquí contamos con Sorellano.
2: Ahora con calma los dos entrenadores. Por el lado de Escocia, Steve Clark, que aplaude a sus futbolistas, les pide orden, les pide que no presionen, que esperen en el pase intermedio de Brasil para que no reciban los delanteros. Por el lado de Ancelotti, que muevan la pelota.
0: Así se viene buscando la pelota Douglas Santos, viene tocando corto Brasil. Oviendo y saliendo en el fondo ahora con Gabriel Magalhães, tocando por bajo, entregando para que la venga recibiendo Marquinhos. Marquinhos abriendo al costado para Cunha. Así la tiene Mateo Cunha, va dominando Mateo Cunha. Cunha que domina, Cunha que controla. Viene tocando la pelota atrás, la mueve Brasil, que gana por un tanto contra cero y le trajo una tranquilidad enorme el gol de Vinicius. El regalo del fondo escocesa, el equipo de Carleton Ancelotti, que ahora maneja el trámite del partido, absoluta voluntad. Así la va sacando Marquinhos. Viene dominando la mitad de la cancha, frena la pelota, toca cortito para Gabriel. Maneja Brasil en la salida.
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0: Se viene otra vez Brasil al ataque, viene buscando la pelota por allí. Nuevamente Guimarães viene sacando para Cunha. Cunha la viene metiendo para Danilo. Se viene Danilo, mete el centro, viene al área, el desvío le quedaba para Vini y terminó marcando justo sacando. Por allí Henry va corriendo por el otro costado. Douglas Santos toca atrás. Douglas Santos mete para Vinicius. Así la tiene Vinicius en cara a Vini, la tira larga, va Vinicius, cierra justo, mandando la pelota al córner. Patterson habrá tiro de esquina, será córner para Brasil.
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1: Si bien Brasil no te apabulla desde el juego, desde el toque, ha sido fundamental el ingreso en el equipo de Matheus Cunha. Que es verdad que el otro día hizo dos goles, pero que muchas jugadas de Brasil cuando progresa en ataque se incorpora como un jugador más, como una especie de número 10, de falso 9. Para juntarse en esa cadena de toques, algo que no hacía Igor Thiago, ¿no? Por característica, seguro. Está claro. Buen ajuste de Carleto con Cunha ahí.
0: Le va a pegar Bruno Guimarães, va por arriba a buscar otra vez Brasil. A levantar Bruno Guimarães, brazo en alto para indicar la acción. Allí la viene metiendo Bruno Guimarães, centro cerrado, se quedaba el arquero, pelota larga. Atención, la viene buscando para atrás Casemiro, insisto, otra vez Brasil, la va levantando el área, la viene buscando Gabriel. Allí por arriba busca Gabriel, Gabriel que la intentó bajar hacia atrás, pero la ha perdido y se viene de contra Escocia ahora. A correr por esa pelota el conjunto escocés, venía buscando para allí Gundogan, no. Podía Tiboque, toca atrás para Robertson, la va sacando otra vez al costado para Gundogan. Allí saliendo, frente al marca de Paquetá, tocando al medio, saliendo con Ferguson. Viene moviendo ahora con McTominay, la tira para aquí McTominay. Y se adelanta Escocia, viene buscando la pelota McTominay, lo persigue Cunha, lucha Cunha, gana bien Cunha, arrobó y se viene Ryan ahora, corre, se viene Ryan, lucha con McGinn, gana Ryan, iba Brasil en la contra, lo metieron para Vini, a correr se viene Vinicius, atención, espera por adentro Ryan, va Vini por el segundo, Vini 3-2, le pega al arco, y la pelota afuera, el remate de Vinicius, se fue cerca, parecida a la del primer partido de Estados Unidos de Reina, que le dio 3-2 contra el palo derecho. La pelota se fue a penitas afuera, se ha salvado, que Escocia ha llegado otra vez Brasil.
1: Es verdad, es parecida. Brasil se puso a correr con Ryan, que está teniendo buenas intervenciones. Presionó en el gol, acá ganó una dividida. Se la pasó Vinicius, que encaró por la derecha. ¿Vale? Habitualmente lo hace por el otro lado para cortar y patear. Ahora, como extremo por derecha, ahí tomó la pelota. Fue cortando para adentro, trazando la diagonal. Tres dedos como lo hizo Giovanni Reina en el impacto de Estados Unidos contra Paraguay. Creo que salió más lejos de lo que hubiéramos pensado. Pero la intención fue buena de Vini.
0: Para Brasil, corrió Vinicius, que está muy bien Gonza,
2: Sí. Está siendo claramente la figura de Brasil, el jugador que carrea esta fase de grupos de Brasil. Recién las cámaras del estadio tomaron a Rivaldo junto a Roberto Carlos, que también está en el palco oficial, por eso los aplausos.
1: tiene un equipo en la tribuna, Gonzalo.
2: Sí, prácticamente. De hecho, aprovecho rápido, Tafarel, Cafú, Aldair, Junior Bahiano, Roberto Carlos, Dunga Sampaio, Rivaldo Giovanni, Bebeto, que lo mencionaste anteriormente, y Ronaldo estaban juntos también en este partido mirando Brasil-Escocia. Fueron los 11 del último Brasil-Escocia en ese debut de Francia 98.
0: Qué equipazo, ¿no? Qué equipo tremendo tenía Brasil.
1: Giovanni era el que jugaba en el Barça,
0: Claro. Sí. Fue fantástico también. Así se va adelantando otra vez Brasil. Viene moviendo la pelota. Por aquí, Vinicius, la viene buscando Vinicius. Vinicius quiere ir sacando al costado. Viene atacando ahora con Ryan. Aquí la tiene Ryan, pasó Danilo. Viene Ryan, metió de derecha al área. Terminó sacando justo Hendry. Terminó devolviendo por allí Hendry. Cuando había metido Ryan, habrá lateral que corresponde a Brasil.
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0: Se viene atacando otra vez Gabriel, la viene metiendo para Paquetá. Paquetá soltando al Betis, viene entregando para Vila. Corre, se viene Vinicius, va Vinicius, la mete Vinicius. Larga la pelota, que rebota, sale el arquero. Controlando Brasil Gamba, dominando la pelota el arquero. Entonces 21 tenemos la Brasil por un tanto contra cero.
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4: Giovanni Van Bronckhorst, claro, jugaba en el Barcelona. Giovanni Van Bronckhorst.
0: No, ese era, pero allí la pateó otra vez en la salida de campo para Vinicius. Pero bueno, los que más colaboran con el ataque brasileño son los defensores de Escocia. Ahora fue Hendry el que la regaló. Vinicius presionó, robó, se fue al fondo. Definió ante la salida del arquero y en 22 minutos Escocia con otro regalo servido para Brasil. Brasil que lo aprovecha, Brasil que factura. Vinicius que está hoy para aprovechar todos los regalos aquí en Miami. Parece que vino a buscar las ofertas del fondo escocés. Marca el segundo, Vinicius aumenta, Brasil ahora le está ganando a Escocia por 2-0. Otra vez Vini, aprovechando un regalito de los escoceses.
1: Hace un rato largo que Vinicius se había ido de la banda izquierda, se había metido por adentro. Olió sangre Vini, olió sangre. Sabe que los defensores de Escocia están, como dijo Furla, de oferta, regalando goles. Se hace los goles solo Escocia, más allá del mérito de Vinicius en la presión individual. En este caso contra el otro central, contra Hendry, un error cada uno. McKinnon en el primero, Hendry en el segundo. No sé si van a revisar una hipotética falta de Vinicius, ojo con esto. Pero de cualquier manera, parece engancharlo de atrás Vinicius. Ahora, igualmente, están de oferta, ¿eh? Están regaladísimos. El VAR lo va a salvar, lo va a terminar salvando el VAR a Escocia. Porque parece que Vinicius lo toca, le mete un trancazo de atrás, corto, imperceptible, le toca los pies. Que algunos lo podrían tomar como una jugada típica de partido, un roce de partido, pero Vinicius le toca el pie izquierdo a Hendry, que igualmente no da seguridad, y es probable que este gol lo termine anulando.
2: En el VAR está Guillermo Pacheco de México, al igual que Ramos, el árbitro.
0: El mexicano Pacheco no entiende que esto es fútbol, porque esto es una acción de fútbol típica, no es una falta.
1: Para mí lo va a terminar anulando. No se echa como digo. A ver.
0: No se escucha el árbitro. Ramos.
7: Cancel the goal is final decision.
2: Cancel the goal.
0: Sí, bueno, no sabemos por qué, ¿no? Pero bueno.
1: Sí, le leímos en el labio, como siempre arranca after review, después de la revisión, bla, claro, bla, bla, bla.
0: Lo más importante, que es lo que teníamos que haber escuchado, no lo escuchamos, claro, que canceló el gol.
1: ¿Por qué canceló el gol? Bueno, habrá cobrado falta en ataque. Falta chiquita, ¿eh? Para mí es cobrable porque le termina tocando el pie, pero Escocia atrás, mamita querida. Mamita querida. Qué regalos le está dando a Brasil.
0: Yo te digo, para mí se apura el árbitro. Hasta hay una imagen que vimos que Vinicius pone el pie y el jugador escocés lo termina pateando a Vinicius.
1: Y parece que lo patea que al revés.
0: Claro. No. Para mí no hay falta de ninguna manera.
1: Una vergüenza, grita Vinicius. Una vergüenza.
2: La bronca de Vini, que hubiese llegado a 4 goles y alcanzado de esa manera la línea de Haaland y Mbappé, quedando a 1 de Messi. Y ahora con el hydration break, con el cooling break, con la pausa de hidratación, va Guimaraes y Vinicius a hablar con César Ramos, el árbitro.
0: Bueno, señoras y señores, juego que se interrumpe, 25 minutos aquí ganando Brasil por 1-0. Mientras tanto, la Atlanta, ¿qué pasa ese?
3: Momento de hidratación, también aquí en Atlanta tenemos 25-20 de la primera etapa, gana Haití 1-0, gol de Lenny Joseph. Fue mejor Marruecos en estos últimos minutos antes de que comience la pausa de hidratación. Lo cierto es que Haití aprovechó las dos que tuvo. En una la mandó a guardar, la otra estuvo muy cerca. Gana Haití 1-0 Marruecos.
6: Desde Estados Unidos,
0: aquí en Miami, dale.
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4: Con este resultado parcial, Brasil 7 puntos, Marruecos 4, Escocia tiene 3, menos 1, va a la bolsa para ver si tiene chance de entrar como tercero.
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4: El tercero de este grupo, por caso vamos a poner que le alcance a Escocia para ingresar, tiene 3 opciones, Alemania, Francia o México.
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4: Por ahora tenemos confirmado a Canadá abriendo los 16avos de final, domingo próximo 4 de la tarde, esperando al segundo del grupo de México y Corea del Sur, que hoy es el conjunto asiático, pero puede ser República Checa.
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4: Brasil con este primer puesto va a cruzar con el segundo del grupo de Países Bajos, Japón y Suecia. Hoy es Japón.
0: Muy bien, volviendo ya los jugadores para la cancha. Lo veía Vinicius que seguía, ¿no? Seguía hablando con Ramos, seguía hablando con el árbitro Gonza, como tratando de pedirle una explicación que todavía sigue sin encontrar, ¿eh?
2: Sí, sí, y se la dio Ramos, pero Vinicius no se mostró conforme. Ramos le hacía el gesto del choque, golpeándose las manos, del choque abajo entre los pies del delantero del Real Madrid con el marcador central de escocés, pero Vinicius no se fue conforme.
1: La primera gran polémica del Mundial es esta, ¿eh?
0: Sí, que tiene suerte, me parece, el árbitro, que tiene suerte en este caso FIFA, que puede no ser determinante para que uno clasifique.
1: Claro,
0: ¿no?
1: Eso te iba a decir. Decir que está 1-0, que Brasil gana, que Escocia atrás es un flan, pero es una jugada muy finita. Yo decía cobrable por ese toque de Vinicius, pero después hay otras reiteraciones que parece que termina siendo al revés.
0: Claro, es que Vini planta el pie y se lo termina llevando por delante el escocés. Es lo que no entiendo, cómo terminan cobrando falta de Vinicius. Pero bueno, hay tiro de esquina aquí que tiene que tomar Escocia. Camino a los 29 minutos, el córner que tendrá que tomar el conjunto escocés. Atención, el centro ya que viene cerrado, cargaba McTominay, terminó sacando el fondo. Viene volviendo la pelota para allí otra vez él. Podrán, insiste nuevamente para que Escocia, le queda para McGinn. Aquí la tiene McGinn metiendo el centro, viene cerrado al área, busca Escocia por arriba. Vamos a sacar, apurado Paquetá, termina reventando y sacando la pelota larga. Lucas Paquetá la mete larga en la mitad de la cancha. Se lo jugando Brasil en el fondo, habrá lateral que corresponde a Escocia.
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1: Había cargado el área con mucha gente Escocia. Escocia, me parece, Furlan se va a atar a este tipo de jugadas, ¿no? A un córner, a una segunda pelota, algo que le quede vivo para centrar y cargar el área con mucha gente, que es una de las mejores virtudes que tiene. Pobre McTominay, ¿no? Porque se destaca mucho en Napoli, claro, con jugadores de otra jerarquía. Acá, sobre todo a la hora de construir alguna jugada, parece estar bastante solo el ex hombre del Manchester United.
0: Patterson tocando atrás, viene saliendo por allí con Ferguson, metiendo al medio para que domine la pelota Hendry, jugando para Maquina. Seguramente le tendría que haber dicho el técnico José, no sigan jugándose en el fondo, no a sus jugadores.
1: Es que aparte, si vos no lo tenés entrenado y tus jugadores tampoco son dúctiles para salir desde el fondo, no lo hagas más. No lo hagas más.
0: Sobre todo si te presionan dos veces y te hicieron dos goles, porque
6: en la segunda que se voló árbitro. Sí.
3: Doble tapada extraordinaria de Johnny Placid en 30 de la primera etapa. Un bochón fenomenal de Sofyan Amrabat. Lo que está jugando el número 4 allí en el doble 5 con el Ainaoui es terrible. Le metió un bochón a Graf Hakimi. Quedó mano a mano con el arquero. Este la tapó. Después el rebote para el Cavi. Doble tapada de Johnny Placide. Lo que está haciendo el arquero de Haití fue fenomenal. 31 de la primera etapa. 0 para Marruecos, 1 para Haití.
0: Allí saliendo Dani la pelota, viene manejando Escocia en la salida. Está ganando Brasil por un tanto contra el cero con el gol marcado por Vinicius, al que le anularon otro que era lícito para nosotros. Allí saliendo con la pelota, Henry viene tocando para devolver así en la mitad de la cancha. Otra vez McLean, McLean jugando para Makina, Makina jugando al costado para Ferguson. La viene manejando el conjunto escocés, saliendo Patterson ahora, viene buscando McTominay. Aquí la tira McTominay, se va adelantando McTominay, dos lo marcan, terminó cerrando. Prosica se viene igualmente, insiste Escocia. La pelota le quedó para McLean, atención, se viene contra el medio. Abrió la izquierda, viene para Robertson que levanta el centro, terminó pegando en la marca. Allí del hombre que cerraba, que era Danilo, terminó cubriendo justo Danilo, pelota al córner. Habrá tiro de esquina que corresponde al conjunto escocés.
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0: Ahí tiro de esquina para Escocia, costado izquierdo de la cancha y por arriba se vendrá a buscar el equipo escocés con Makina, con Hendry, que quiere revancha también del anterior. Makina es el que en definitiva tiene que encontrar revancha porque él sí la perdió y es así, terminó subiendo el marcador. Vendrá Ferguson para pegarle desde el costado izquierdo, cruzó toda la cancha para pegarle con pierna derecha a Ferguson, centro que vendrá cerrado contra arco que defiende Alisson. Atención que va Escocia para arriba en 31 y medio, al conjunto escocés a buscar la chance del empate. Se muestra dentro del área también McLean, se muestra también Jacklan, hacia el centro que viene cerrado Jacklan que buscaba, terminó no sacándolo, termina completando por otro costado, sacando otra vez la pelota Bruno Guimarães, insistiendo McLean, aquí la tiene McLean, McLean que encara, McLean que va, se amaca McLean, ahí la sobre la pelota, la tiene McLean, presionaba Vini también, la sacaron ahora para que tenga para allí Robertson. Robertson buscaba, termina marcando Paquetá, saliendo Lucas Paquetá en el fondo, manejando la pelota Brasil en la salida y falta, será salida que corresponde al equipo brasileño.
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0: Arregaló Paquetá, la pelota que viene contra el arco, terminó rebotando en la marca de Danilo y será córner. Había probado desde afuera Ferguson, después de que Paquetá salió, parecía que cobraban falta, el árbitro no la marcó, Paquetá después la regaló al medio, pateó Robertson, la pelota termina en el córner.
1: Sí, después del gol anulado a Vinicius, o la falta en realidad que cobran en esa acción polémica, la polémica del Mundial, Brasil se quedó un poco, Escocia lo va a buscar, Paquetá se equivocó tirándola para adentro, Ferguson pateó desde afuera y ganó otro tiro de esquina que es agua en el desierto para Escocia, estas pelotas paradas.
0: Otra vez Ferguson, la mete de Argentri, junto a Jack, la ha metido cerca del arquero Alisson, para picar McTominay, para picar McGinn también, para picar por atrás está el otro central McGinn, atención, se viene Escocia a buscar por arriba, el centro ya que viene metiendo, por allí Ferguson venía ganando por arriba, sacando Marquinhos, pero falta el ataque, marca el árbitro, infracción en el ataque, cobra Ramos, será tiro libre, será salida para Brasil dentro de su área menor.
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0: Hay tiro libre que tiene que tomar en la salida otra vez el conjunto brasileño. Paso para atrás, Ezequiel Kuefner.
3: 33-20 de la primera etapa, domina Haití los últimos 5 minutos. Lo gana 1-0, gol de taco de Joseph.
0: Así moviendo la pelota otra vez por aquí, José. La viene buscando Robertson. Va saliendo por aquí Robertson, tocando otra vez a la mitad. La viene buscando por aquí otra vez Ferguson. Ferguson que la viene abriendo para Patterson. Aquí la tiene Patterson. Patterson metiendo al costado. Entrega la pelota otra vez para Gonandog. Aquí la tiene Gonandog. Se viene por el costado derecho. Quiere escapar contra el fondo. Mete el centro. Viene al área. No pudo por allí Casemiro, pero la va a sacar finalmente Bruno Guimarães. Jugando cortito al costado para que intente otra vez salir por así en el fondo. Venía buscando por allí Paquetá. La pelota termina saliendo por la última línea. El saque de costado que corresponde al conjunto brasileño.
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0: Así saliendo otra vez el conjunto brasileño y falta que marca el árbitro. Habrá tiro libre. La falta y el tiro libre que tiene que hacer Brasil. Habrá salido en 34 con el partido 1-0.
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0: Así saliendo Bruno Guimarães, viene tocando la pelota Bruno Guimarães, moviendo la pelota Brasil. A saliendo ahora con Danilo, aquí la tiene Danilo, toca Danilo. Saliendo tres por bajo para Marquinhos, aquí la tiene Marquinhos. Haciendo ajustes en la salida ahora con Gabriel. Aquí la tiene Gabriel, Gabriel que la maneja, juega cortito para Marquinhos. La tiene Marquinhos, toca allí en la salida con el balón dominado. Allí la viene buscando Marquinhos, tocando corto para Danilo. Danilo que la mueve, Danilo que juega, entregando ahora para que la reciba Brasil Cunha. La metió larga tensión y va. Ryan se viene por el segundo, Ryan que encara contra el área. Lo cerraron justo Marquinhos, la tira atrás al córner. Habrá tiro de esquina. Cuando llegó para cerrar Manquina, había tocado Ryan. No, pero es córner. El árbitro marca saque de arco.
1: Claro, córner, ¿eh?
0: No, pero es increíble lo que acaba de cobrar el árbitro.
1: Claro, córner. Por acá no pueden corregir.
0: No, el córner, si cobra saque de arco, no, pero...
2: La cara de Ancelotti, con las dos manos, si cobra saque de arco, protestándole al cuarto.
0: No, pero es increíble lo del árbitro. Era clarísimo el tiro de esquina. Bueno, 35 minutos, habrá lateral. Lateral para Escocia, después de otro horror del árbitro del partido.
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0: Así viene intentando otra vez Escocia, viene metiendo McLean, la pelota rebotada, la va sacando en el fondo otra vez el equipo brasileño. Lo insólito también de la jugada anterior es que el asistente estaba de frente, fue de ese lado.
1: No, pero además el asistente estaba de frente. El último en tocar la pelota es el 19 de Ferguson, uno de los dos volantes de contención de Escocia. Y tres, como dato agregado, el arquero, Gunn, se desesperó por evitar el córner.
0: Claro, además.
1: Se vendió solo. Y sin embargo, Ramos no cobró lo elocuente, el córner para el scratch.
0: Así saliendo otra vez con la pelota dominada Brasil, la viene metiendo al costado para que la reciba nuevamente Douglas Santos. La tiene Douglas Santos, viene jugando cortito para Vini. Así la tiene Vinicius, va saliendo para allí Vinicius. Vinicius entregando otra vez a la mitad. Viene buscando la pelota Paquetá, Paquetá que domina, Paquetá que controla. Toca para Bruno Guimarães, juega atrás el balón, sale Brasil en el fondo.
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0: A Douglas Santos tocando para Vinicius. Vinicius que la viene entregando para Paquetá. Paquetá juega por abajo. Entrega para Bruno Guimarães. Toca para Paquetá. Tras la pelota viene para Gabriel. La tiene Gabriel Magalhães. Va saliendo para allí Gabriel. Gabriel que la viene soltando a la mitad. Entrega para Marquinhos. Aquí la tiene Marquinhos. Juega cortito para Danilo. Mueve la pelota a Brasil. Pasó para abajo Gonzo Villano.
2: Y Ancelotti que estuvo un ratito más protestándole. Y ahora es el entrenador escocés Steve Clark el que habla con sus jugadores después de completo.
0: Aquí se viene Vini, mire que encaraba, mire que fue, intentó, no pudo, terminó perdiendo, la va sacando. Finalmente apareció otra vez el conjunto José con Garandoc, va saliendo en el fondo, nuevamente, por aquí Escocia.
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0: Así saliendo en el fondo, otra vez el conjunto escocés, viene buscando la pelota Robertson, aquí la tiene Robertson. Dominando Robertson, Robertson que la viene entregando para McTominay. Aquí la tira McTominay, la perdió. Va recuperando Danilo, Danilo metiendo para qué. La busca otra vez Bruno Guimarães, se viene Bruno, ataca Brasil ahora. Aquí la viene metiendo Bruno Guimarães, jugó para Ryan, la tira Ryan, espera a Danilo, Ryan, le pega al arco. ¡Oh! La pelota desviada, probó Ryan desde afuera cuando pasaba Danilo. Parece que Ryan se apuró, quiso definir él. Lo tenía Danilo pasando, lo tenía Vini por adentro. Buscó terminar a Ryan, no le pegó para nada bien.
1: Venía solo Danilo por una calle interior para que Ryan le ponga la pelota en carrera al ex hombre del Madrid. Pero Ryan acostado, recostado sobre la,

0: volvió a la izquierda. El partido está tentador para que Vinicius por adentro le haga un lío a esos centrales que son inseguros y que no paran a nadie cuando Brasil acelera.
1: Sabés que, perdón Juan, sabés que la orden Leandro de Ancelotti lo llamó recién a Vinicius y le dijo al compañero de ataque, en este caso a Mateus Cunha, que juegue detrás de Vinicius y que sea Vinicius el primero en presionar buscando ese error.
0: Es que Mateus Cunha lo interpreta bien eso de si bien juega con la 9, plantarse más atrás, retener la pelota, mezclar con los volantes. Ha sido un buen ajuste que hizo Carleto.
2: Si se viene atacando otra vez Escocia, la viene buscando Robertson, metiendo el centro largo, muy largo. La va a dejar correr para allí Douglas Santos. La pelota que pica y sale, saque de meta que corresponde otra vez a Brasil.
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2: Pasó por Atlanta, pasó por Haití frente a Marruecos, Ezequiel Cuéfner.
4: Avanza Brahim Díaz por la mitad del verde césped, deja uno, deja dos en el camino, la abre toda para Salah Eddin, muy bien por el número 26. Ojo que se mete, se le escapa por el sector izquierdo, tira al centro, el arquero Hakimi, gol. ¡Gol! De Marruecos, Hakimi, luego de la tapada de Johnny Placid, le quedó al número 2, le quedó al jugador del Paris Saint-Germain y ahora, aunque la revisen en el VAR, para mí es gol de Hakimi, 40 de la primera etapa, Marruecos 1, Haití 1, Hakimi, el autor del gol.
2: Lo empató Marruecos, lo cuenta Ezequiel Cuéfner en el aire de 10 por radio. Entonces, con este resultado, ¿cómo queda la historia?
5: Brasil 7, Marruecos 5, Escocia 13 a la bolsa.
2: Atacando Brasil, viene buscando la pelota Paquetá, entregando al medio, jugando para Casemiro, la tiene Carlos Enrique Casemiro, viene tocando corto para Danilo, allí la viene buscando Danilo, Danilo tocando atrás, entregando para Marquinhos, domina Marquinhos, mete por bajo, juega para Paquetá, la tiene por aquí Lucas Paquetá, se viene Paquetá, a Brasil en 40 minutos, mete el centro largo para Paquetá, venía buscando Ryan atrás con la cabeza Robertson, para que juegue el arquero, va dominando allí el guardameta escocés.
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4: Furlá.
2: Saliendo otra vez Escocia en el fondo, sí.
4: Confirmado el gol de Marruecos, luego de chequearlo el árbitro con el VAR, con Denis Higler. Confirmado el gol de Marruecos, 40 y medio. Marruecos 1, Haití 1, lo hizo Hakimi.
2: Primer gol de Hakimi, ¿no? En esta Copa del Mundo.
4: Sí, señor.
2: Así saliendo con la pelota otra vez en el fondo, el conjunto de escocés. Venía buscando para sí Patterson.
0: Otro lateral derecho que llega a posición de gol y convierte, como ayer pasó con Dani Muñoz.
4: Y lo que llega Hakimi, Lean, ¿eh?
0: Aparte llega por todos lados.
4: Lo que llega al número 2 es una de las principales armas que tiene Marruecos de la mitad del campo para adelante.
0: ¿Qué partido fue que estuvimos Furla acá? Brasil-Marruecos.
2: Claro, Brasil-Marruecos, el de la apertura.
0: En el primer tiempo era el jugador con más intentos de remate al arco de Marruecos.
2: Era imparable para el fondo brasileño. Allí va dominando la pelota otra vez Casemiro. Casemiro la viene entregando por abajo. Va saliendo otra vez en el fondo. Brasil con el balón dominado y Marquinhos. Marquinhos la viene entregando para Bruno Guimarães. La tiene Bruno Guimarães. Va tocando la pelota para aquí Bruno Guimarães. 41. El partido lo gana Brasil por 1-0. Con el regalo del fondo escocés aprovechado por Vinicius. Aquí la tiene Gabriel. Gabriel la viene metiendo para la posición aquí de Douglas Santos. Douglas Santos tocando atrás. La maneja Gabriel. Se le ve Brasil desde el fondo.
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2: Saliendo otra vez con la pelota dominada Brasil, viene buscando otra vez Gabriel, Gabriel que lo viene metiendo para que se venga, atacando Bruno Guimarães, se viene Cunha, le pega al arco, Cunha, el remate desviado desde atrás, Mateus Cunha le pegó de derecha, la pelota se fue abierta contra el palo izquierdo del arquero que volaba, se la saque desde el arco para Escocia, aprobado Brasil con Cunha desde afuera ahora.
0: Fue buena, la pelota no pasó tan cerca, más allá del que escuchó usted la gente en el Hard Rock Stadium, la banda de Brasil, hay mucho amarillo. Mateus Cunha engañó que le iba a soltar para Vinicius a la izquierda y de pronto cortó para adentro y con poco recorrido le buscó el palo izquierdo, la mano más lejana a Gang. Brasil termina mejor el primer tiempo, gana justificadamente, más allá del error de Escocia, porque Escocia cuando tiene la pelota no tiene ni idea qué hacer.
2: La metió Paquetá, pelota larga de Paquetá, venían sacando el fondo, insisto otra vez por aquí, buscando la pelota en la salida, ahora Patterson entregando al medio, juega para McTominay, viene buscando Gandang, no podía, la recupera otra vez Brasil, atrás tocando Casemiro saliendo con Marquinhos tocando el balón cortito para que la tenga otra vez en la salida Brasil, aquí la tiene Gabriel, dominando Marquinhos, Gabriel, 42 minutos, va tocando Gabriel saliendo por abajo, entregando la pelota para que la maneje Marquinhos, sale Brasil desde el fondo.
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2: Se adelanta otra vez con la pelota Gabriel la viene metiendo para Douglas Santos, la tiene Douglas Santos, juega cortito para Vini, aquí la tiene Vinicius, va dominando para aquí Vinicius, la tiene Vini, encara Vinicius, toca para Douglas Santos volcado sobre el costado izquierdo, aquí la tiene Douglas Santos, lo había volteado Vini, sin pelota lo voltearon a Vinicius, la pelota la tiene Brasil, por eso el juego continúa, pero ya hay un duelo particular entre el árbitro y Vinicius, Gonza,
1: Sí, desde que empezó el partido, de hecho se están hablando, ahora se pechean, Vinicius escapa para salir del bullicio, pero se vienen hablando ya hace un ratito.

0: Messi tocando la pelota atrás, Paquetá, Paquetá jugando para Vini, Vini la viene entregando atrás para Paquetá, domina Paquetá, toca al medio, moviendo la pelota Brasil, jugando para Casemiro. Habrá que ver hasta cuánto Escocia no firma el 0-1, ¿no? Como para tratar de mantener por lo menos una diferencia de gol más corta. Porque si va a atacar puede sufrir con espacio. Cuando va tocando Robertson atrás, jugando la pelota gana, va reventando ya el arquero, saliendo gana para el lateral de Brasil.
1: Pero en este momento Escocia tiene 3 y menos 2, ¿no? De diferencia de gol.
2: Esteban. Zurda.
0: Menos sí. Uno.
2: Avanza ahí tipo de sector izquierdo, quiere tirar el centro. Jalal que la saca de cabeza. Recupera ahora Dubé, Dubé para Isidoro. Isidoro al arco. ¡Qué golazo! ¡Golazo de Haití! Isidoro la agarró luego del toque de Dubé, la colgó en un ángulo más de 25 metros de distancia. Golazo del número 18 que la colocó en el ángulo superior derecho de Bono. Solamente voló para la foto el arquero de Marruecos. 44 de la primera etapa, golazo de Wilson, Isidoro la colgó en un ángulo, Marruecos 1, Haití 2.
0: Oh, bueno, pero qué sorpresa, está ganando Haití por 2-1 ahora.
2: Golazo, Furla, golazo extraordinario, el número 18 y Haití. Las tres situaciones que tuvo, dos fueron gol, efectividad el 90%.
0: Acá se viene Raya, metió para Vinicio, pelota al medio, oh, salvaron en la línea. En la línea terminó salvando Patterson, casi en contra cuando había llegado Acuña. Ay, ay, ay, el fondo de Escocia que otra vez da regalos. Al fondo llegaron los brasileños, la pelota atrás y por poquito no terminan metiéndole en contra, termina salvando Patterson. Se ha salvado de milagro el conjunto escocés. Llegó Brasil otra vez hasta el fondo. La pelota rebotada y en la línea terminó salvando con lo justo. Allí Patterson, lo que era el segundo de Brasil.
1: Milagro en el área de Escocia. Casi se lo terminan metiendo en contra. Pero qué bien cuando Brasil junta pases para adelante con dinámica, con Vinicius de protagonista.
0: Aquí se viene Brasil rápido a jugar, la pelota viene contra el área otra vez, sale el arquero, arriba Gan que controla, arriba Gan que domina, tendrá que salir el arquero escocés, completame entonces ese dale.
2: Así es, el segundo que convirtió Haití, le gana 2-1 a Marruecos en 44 y medio.
0: Aquí tenemos 45, ya cumplido en Miami, el partido lo está ganando Brasil por un tanto contra cero, pendientes de cuánto más agregue Ramos. Va saliendo en el fondo el conjunto escocés, maneja la pelota Manguín.
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0: Anglin que venía tocando la pelota atrás, va saliendo otra vez el conjunto escocés, dominando la pelota Robertson, sí.
4: 6 minutos más, hasta los 51 vamos a ir.
2: Furla, sí. Pochazo de Rabat, se viene Hakimi, va hasta el fondo al número 2, Hakimi tira al centro, Saibari, gol, gol de Marruecos, fue hasta el fondo al ras Hakimi, como un número 7, como un viejo Will, el número 2. Tiró el centro, allí estaba Ismael Saibari. El número 11 la puso en el ángulo inferior derecho de Plácide. Ahora la cosa está 2-2 entre Marruecos y Haití.
0: Reacciona Marruecos cuando aquí se viene Makin.
1: Qué partidazo.
0: Tremendo, ¿eh? Yo no tenía los goles de Haití, me parece. Aquí se viene atacando Escocia, la viene sacando al costado. Viene buscando para aquí Makin, se viene Escocia buscando el empate. Atención, buscando en el área, intentaba Makin. La pelota rebota, le quedó otra vez a Makin. Makin que va, lo bajaron. Cuidado que lo bajaron, piden penal. El árbitro estaba al lado, dice nada. Había caído el jugador escocés en el área cuando iba a rematar, cuidado.
1: Para mí se venía cayendo antes, Furla.
0: Así intentando otra vez Escocia, pelota que rebota, la tiene que sacar Casemiro. Va devolviendo para allí Casemiro. Todos los escoceses que estaban en el estadio pidieron penal, va saliendo con la pelota Douglas Santos. El árbitro por ahora no dice nada, Gonza.
4: No, y el banco no le pidió absolutamente nadie, ¿eh? Todos sentados, petrificados. Creo que no les llegó el relato de Höfner del empate de Marruecos para llevarle más tranquilidad, porque ante una victoria final, lógicamente, de Haití, y si Brasil se le abre el arco y le hace un par de goles más, Escocia puede quedar afuera incluso del tercer puesto y pelear por ese lugar.
0: Si buscaba la pelota Vinicio, venía haciendo Vinicio, falta, infracción. Alta sobre Vini, ahora tiro libre que corresponde a Brasil.
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0: Hay tiro libre que tiene que tomar Brasil. La falta sobre Vinicius, la infracción que le cometía Patterson. Habrá tiro libre que ya van haciendo sobre el costado. Viene entregando la pelota para aquí otra vez Douglas Santos, jugando corto para Bruno Guimaraes. Así la tiene Bruno Guimaraes, viene tocando corto y por bajo para Casemiro. Casemiro que la viene sacando aquí para que la domina otra vez Paquetá. Viene tocando Paquetá, saliendo otra vez por aquí el conjunto brasileño. Así lo va tocando Gabriel Magalhães. Gabriel Magalhães tocando por bajo, entregando la pelota para que la domina otra vez para allí Casemiro. Casemiro jugando para Marquinhos. Abierto sobre el costado, aparece otra vez para atacar Brasil ahora con Ryan. Ryan que la viene entregando para Bruno Guimaraes, soltó para Ryan. Se viene al área, atención, viene cayendo, no pasó nada. Está perdido. Guimaraes, un 103 Brasil. Ve que Bruno Guimaraes la tiene en el área. Vete el centro pasado para Vini. ¡Está! ¡Gol! después de la gran acción individual de Bruno Guimarães, que luchó, que peleó, que la aguantó, que metió un centro colgadito pasado para la llegada de Vini, que por atrás de todos, a espaldas de Patterson, termina metiendo el frentazo con el arquero ya vencido, para ahora sí marcar el segundo, para ahora sí aumentar la diferencia, para que ahora sí, sobre el final del primer tiempo, Brasil se vaya tranquilo al descanso por Vinicius. Brasil aumenta la diferencia. Brasil ahora le gana a Escocia por 2-0. Después de otra mala salida escocesa en el fondo, Guimarães lo habilitó a Vinicius. Vini no perdonó. Gana Brasil en Miami por 2-0.
1: Y esta Escocia contagia a cualquiera. Robertson, que fue durante muchísimos años uno de los mejores laterales izquierdos de Europa, la rompía en el Liverpool de Klopp. Dejó una pelota viva, servida en salida. Muy buena interpretación de Mateus Cunha, que se tiró al piso como si fuera el primer defensor y reactivó el ataque de Brasil de nuevo. Bruno Guimarães, centro divino, el arquero que se pasa en el cálculo, Kang. Y de cabeza también Vinicius mete goles. Sí, con absoluta soledad, tranquilidad, elegir dónde ponerla. 2-0, 4 goles de Vini. Escocia es un desastre atrás y si sigue así, Brasil se va a dar el lujo en un rato quizás de poner a un tal Neymar.
4: Cuarto gol para Neymar, ahora sí, después del anulado hace un rato. Igual a la línea de Haaland y de Mbappé, queda uno de Messi. Se señalaba el dedo índice Vinicius después de cabecear y convertir el segundo gol. Como bien decía Leandro, diciendo yo también puedo hacer goles de cabeza. Neymar, aplauso para el jugador del Real Madrid. Por ahora, el futbolista del Santos con pechera, no se mueve.
0: El tiro libre aquí para Escocia, se nos va el primer tiempo, le va a pegar Robertson. Ya tenemos 50 minutos de 51, sí.
2: Final del primer tiempo en Atlanta, 2-2 Marruecos y Haití.
0: Hay tiro libre que tiene que tomar aquí Robertson, aquí les queda un minuto más todavía. Le va a pegar Robertson en el tiro libre, viene metiéndose Robertson en el centro que viene contra área, busca Escocia por arriba. La pelota le quedó otra vez en el fondo a Patterson, el remate de Goran Dog venía intentando afuera, terminó bloqueando justo. Por allí paquetaba Alonso sobre el costado para la lateral de Escocia.
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5: Por cada gol que recibe Escocia, decrece cada vez más la posibilidad de que aún sea tercero en el grupo.
0: Vinicius, la viene buscando Vinicius. Balón que va sobre un costado, viene metiendo para allí Patterson. Venía buscando la pelota otra vez en ataque Brasil. Aquí la tiene Cunha. Cunha que la viene jugando, entrega para Vinicius. Vinicius que juega para Paquetá, lo soltaron para Ryan. Atención, se viene Ryan, va para el tercero. No tiene Ryan, que bien definió. Tapó el arquero. Tapó el arquero. Gan la había hecho bárbara Ryan, que la había guardado con la pierna zurda. Después definió de derecha. Nos animó a encararlo el arquero. Se apuró, me parece, después para definir ante el cuerpo de Gan, que terminó bloqueando el remate. Tuvo el Brasil el tercero aquí con Ryan.
1: Otra vez Robertson quedó pagando. Bueno, acá se tuvo que cruzar toda la defensa para cerrar una defensa que estaba corrida a la derecha. Tuvo que cerrar como central. Yo pensé que Ryan iba con la gambeta embalado hacia afuera y definía con el arco por arquero. Salía caminando, se perdió el tercero. Brasil se desfila esto.
0: Paquetá, el centro pasado de Paquetá, el arquero que se quedaba, parecía de Danilo, le quedó el rebote, atención para darle a Douglas Santos, mete Douglas Santos, rebota McGinn, se la corre otra vez. Habrá nuevo tiro de esquina para Brasil, que no sé si el árbitro se lo va a dar, me parece que no. El árbitro Ramos marca el final del primer tiempo aquí en Miami con el Festival de Vini. Con los dos goles marcados por Vinicius, Brasil le está ganando a Escocia por 2-0. Brasil por ahora se está quedando con el grupo. Está haciendo la tarea. Brasil aquí en Miami le gana a Escocia por 2-0 y se queda con el grupo.
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1: Todo de Brasil. Parece imposible que este partido se le escape al scratch. No porque le esté pegando un baile de novela, sino porque del otro lado también hay un rival que concede mucho. Vinicius pega el grito en el cielo. Así que hace goles Messi. Así que Mbappé también. Así que Haaland. Acá estoy yo. Ya lleva 4 en el Mundial Vini. Doblete hoy en Miami para que la fiesta sea solo brasileña.
4: Y Vinicius fue el primer jugador en dejar el campo de juego y meterse en el vestuario de Brasil. Tras este doblete lo siguió Bruno Guimarães. Todo Brasil y toda Escocia ya en los vestuarios. No hay amonestados en este primer tiempo en ninguno de los dos equipos. Por el lado de Ancelotti y recordando que Neymar está como alternativa para el complemento, lo acompañan Weverton y Ederson como arqueros, Alexandro Bremer, Leo Pereira, Roger Ibáñez, el Ederson mediocampista, el del Atalanta, Fabinho, Danilo Santos, Luis Enrique, Hendrick, Martinelli e Igor Thiago, mientras que por el lado escocés, Kelly y Gordon como alternativas para el arco, Hickey, Hanley, Tierney, Sutar, Dominic Hiam, Tony Ralston, Tyler Fletcher, Ryan Christie, Findlay Curtis, Lyndon Dykes, Che Adams, Ross Stewart y George Hurst, las alternativas del conjunto escocés.
5: Brasil 7, Marruecos 5. Hasta ahora los dos clasificados. Escocia tiene 3 y menos 2. Está complicado el equipo escocés. 4-1 en España 82. Recuerdo un baile descomunal. La victoria más amplia de Brasil en una Copa del Mundo frente a Escocia.
0: Señoras y señores, está ganando Brasil aquí en Miami por 2-0. Será tiempo de tanda, la vuelta. Comenta Leandro González, la vuelta, repaso informativo con Esteban Sassi. Estamos viviendo la Copa del Mundo para ahora. Brasil se está quedando con su grupo.
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14: Entretiempo en el Hard Rock Stadium, está ganando Brasil 2-0 ante Escocia. 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Bueno, todo eso lo encontró Brasil producto de una defensa absolutamente endeble como la escocesa, que regaló todo y que hasta tuvo la suerte que el árbitro César Ramos hasta ahora cometió para nosotros el error más grotesco y grosero en lo que va de la Copa del Mundo. Compartió con el VAR, que lo llamó para revisar lo que él en campo no había detectado y que no ocurrió. Una supuesta falta de Vinicius contra un defensor escocés que derivaba en el 2-0 de Brasil. Brasil igual gana 2-0 porque en el primer gol Vinicius se encontró con un regalo, uno más, de Maquina en las salidas del fondo. Lo apretó Ryan, presionó, Vini desairó al arquero Gang y puso el 1-0. Y para cerrar el primer tiempo, de cabeza, también se disfrazó de goleador. De cabeza también los hace Vinicius en este Mundial, ¿eh? En un Mundial de las estrellas de Messi, de Mbappé, de Haaland y compañía, Vinicius dice, che, acá estoy yo, ¿eh? Yo la rompo en el Real Madrid. Ya llevo 4 en lo que va de la Copa del Mundo en 3 partidos jugados. Escocia trae un flan, el árbitro encima lo ayudó porque anuló mal un gol a Brasil. En el segundo gol se equivocó Robertson, aquel que la rompía en el Liverpool y que hoy la dejó corta, presionó bien Mateus Cunha, este falso 9 de Brasil, que le hace bien a la mitad de la cancha para que Brasil tenga un pase más. No se crea que Brasil lo está pasando por arriba, ni mucho menos. Es Escocia y sus miserias, es Vinicius aprovechando todo. El partido está tan cómodo para Brasil, tan cómodo contra un rival inexpresivo que cuando tiene un córner lo festeja porque parece ser la única manera que tiene de llegar. El partido está tan cómodo que está para que entre Neymar, para que la figura, la estrella que le falta al Mundial entre, sume minutos, sume vuelo. Lo cierto es que Brasil gana 2-0, sobrado, tranquilo, gana la zona, se mete primero del grupo C y además saca todas las ventajas posibles que le está dando el rival. Escocia es el Sobras, es el Aventura Mall, de las ofertas que da Miami. Aprovecha Brasil, la fiesta solo brasileña, gana 2-0 y Vinicius ya está un gol de Messi.
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16: Ya ganó Suiza el grupo B de la Copa del Mundo después de ganarle a Canadá 2-1. Bosnia le ganó a Qatar 3-1. Clasificado primero Suiza con 7, segundo Canadá con 4. Bosnia seguramente va a entrar como uno de los mejores terceros, también con 4 puntos.
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16: Canadá va a jugar el domingo a las 4 de la tarde en Los Ángeles, inaugurando los 16avos frente al segundo del grupo A, que hoy es Corea del Sur.
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16: Suiza que ganó el grupo B queda encuadrado en la parte inferior del lado argentino. Tiene 5 opciones de rival porque toma un tercero.
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16: Con esta victoria parcial, Brasil 2, Escocia 0. Brasil gana el grupo C, 7 puntos. Marruecos, que empata con Haití, 5 puntos. Escocia, fiel a su costumbre, se queda fuera de los octavos de final.
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16: Brasil por ahora está jugando el lunes a las 2 de la tarde en Houston, por el momento contra Japón.
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16: Y Marruecos está jugando por ahora el lunes en Monterrey a las 10 de la noche frente por el momento a Países Bajos. Recordamos, se está entrenando la selección argentina. Lo que decía Fernando Siso hoy temprano, Rulli, Montiel, Otamendi, Senesi, Tagliafico, Lo Celso, Paredes, Barco, Palacios, Nico Paz, Flaco López y Julián Álvarez. Muy probablemente que sea este el equipo que cierre la fase de grupos frente a Jordania.
15: 8 de la noche en la República Argentina, 7 minutos. En Buenos Aires, cielo parcialmente nublado, 9 grados 5 la temperatura, 66 el porcentaje de la humedad. En Florida, en Miami, allí, a esta hora actualizamos datos del tiempo. Relator, comentarista, atención.
16: Sí.
15: Tenemos en estos momentos cielo nublado, 33 grados la temperatura, la humedad 55%. Una tormenta pasajera temprana va llegando de a poquito. Puede llegar a afectar cercanías y el partido de fútbol, relator.
16: Basta ver. El árbitro del partido del próximo sábado, Ichvan Kovacs, el rumano que dirige Argentina-Jordania, es quien dirigió el encuentro entre Japón y Túnez, que pasó a la historia por ser el número 1000 en los campeonatos del mundo.
17: Bien, volviendo Brasil, volviendo Escocia para la segunda parte. Ya vamos a pasar también por Kansas esperando por el entrenamiento argentino que creo que se está dando hasta ahora. No sé si lo tengo a Farcilla para saludarlo. Fer, ¿cómo estás?
16: Yo te aviso, Furla.
17: Bien, bien. Ya me avisás cuando lo tengamos a Farcilla ahí para hablar del entrenamiento argentino. Cuando está volviendo Brasil, está volviendo Escocia para la segunda parte. Imagino mismo panorama tenés en Atlanta, Ezequiel Kuefner.
18: Comenzó el segundo tiempo, 1.5 tenemos de esta segunda etapa. 2 para Marruecos, 2 para Haití. Por el momento se prestan la pelota en la mitad del verde césped.
17: Muy bien, aquí volviendo lentamente Brasil. Me parece que no va a tener variantes, ¿no? Ahí sigue en el banco de los suplentes. Lo veíamos caminar junto al resto de sus compañeros, Gonza.
19: Con pechera puesta, así que no va a ingresar por lo menos de arranque. Para mí, insisto, como tenía previsto Ancelotti y el partido se lo está permitiendo. 20, 25 minutos puede llegar a jugar. Creo que va a haber, sí, un cambio en Escocia.
17: Bueno, se va a venir una variante en Escocia. Está Tierney listo para venirse al terreno de juego. Presentamos entonces el cambio en Escocia.
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19: Dejó el campo de juego el lateral izquierdo del Liverpool, Andy Robertson, con la 3. Ingresa con la 6 el futbolista del Arsenal, Kieran Tierney.
14: Claro, Tierney venía siendo titular. De hecho, hoy perdió el lugar con McLean en esa batería de cambios de su entrenador. 4. De hecho, habían jugado juntos Robertson y Tierney. Bueno, hoy puesto por puesto.
17: Señores y señores, se nos viene el segundo tiempo aquí en Miami.
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17: Señoras y señores, segundo tiempo en marcha aquí en Miami con Brasil ganando por 2-0. Me voy rápido por el entrenamiento argentino con Fer Sisola. Fer, ¿cómo está? Va saliendo para Sicani la pelota, la viene sacando larga Escocia, la viene metiendo larga campo enemigo, viene buscando para allí la pelota Maguine, que la tiene Maguine, está dominando para aquí Escocia, Maguine que va controlando la pelota, así la viene sacando sobre el costado, entregando para Tirne, aquí la tiene Tirne, Tirne que va dominando, jugando atrás para Maguine, saliendo Escocia en el fondo.
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17: Va saliendo en el fondo otra vez el conjunto escocés. Así la viene buscando Patterson. Patterson que la viene metiendo hacia delante. El balón que venía por un costado para lateral. Se la saque de banda que corresponde al conjunto brasileño. Paso por el arranque en Atlanta esperando para ver qué sucede con Marruecos y con Haití. Ezequiel Huebner.
18: 3:40 tenemos de la segunda etapa aquí en Atlanta. 2-2 para Marruecos y para Haití. Ha comenzado mejor el elenco de Haití. No hay cambios ni tarjetas amarillas.
17: Y saliendo en el fondo otra vez el conjunto brasileño, moviendo la pelota. Brasil en el primer minuto de este segundo tiempo. Allí la venían sacando en el fondo, la viene tocando Casemiro. Saliendo para allí Casemiro. Allí buscando otra vez Casemiro, metiendo la pelota sobre un costado. La viene buscando nuevamente por aquí con Danilo, jugando para Ryan. La tira Ryan, va tocando otra Ryan. Ryan jugando para Bruno Guimaraes, moviendo la pelota Bruno Guimaraes. Vuelvo a Kansas, ahora sí, Francisco, ¿cómo estás?
20: ¿Qué tal? ¿Cómo andás, Furna? Aquí estamos, entrenamiento de la selección argentina. Abierto y pensando, obviamente, en lo que va a ser el partido frente a la selección de Jordania. Argentina con solo con el Cuti Romero no presente en esta práctica, que va a terminar en 15 minutos para nosotros y que va a marcar el equipo para enfrentar a los jordanos en el cierre del Grupo J.
17: ¿Qué panorama tenemos, Fer, con el equipo? ¿Paró algún equipo Scaloni? ¿Hay alguna idea de lo que pueden llegar a ser los titulares frente a Jordania?
20: Por ahora solo 15 minutos, Furla. Obviamente, primeros ejercicios tácticos y ejercicios físicos. Obviamente después, cuando nosotros nos vayamos, será tiempo de parar el equipo.
17: Aquí se viene atacando mientras tanto Escocia, viene cubriendo la pelota Danilo, saliendo por allí Danilo jugando con Alisson. Fantástico, Fer, vuelvo en un rato entonces con más novedades, esperando para ver qué novedades tenemos allí con el equipo argentino, esperando por Jordania, con el entrenamiento mientras se está realizando. Un rato estaremos volviendo, ya cansa, mientras tanto paso para atrás, señor Huebner.
18: 5 tenemos del segundo tiempo, la abren rápidamente para el sector izquierdo, para Saibari, a ver qué hace el número 11, Saibari quiere tirar el centro de zurda, impacta en el futbolista de Haití, y córner, tiro de esquina para Marruecos.
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17: Ha salido otra vez Escocia y la pelota la viene manejando en la mitad. Así la viene sacando otra vez el jugador Ferguson, abriendo el costado, entregando para que vaya corriendo con Andok. Andok tocando atrás, entregando tres para Ferguson. Se adelanta para aquí el conjunto escocés con McLean. McLean tocando más atrás la pelota para McTominay, jugando otra vez al medio, moviendo la pelota a Escocia. En los primeros 3 minutos del segundo tiempo, ganando Brasil aquí en Miami por 2-0. Va saliendo el arquero Gan que la viene ahora sí sacando larga hacia adelante. El pelotazo a campo enemigo para que ataque Escocia.
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17: Va saliendo otra vez con el balón dominado el conjunto escocés. Brasil ganando por 2-0. Por ahora se está quedando con el grupo. Recordando que por ahora están empatando Marruecos frente a Haití 2-2. Cuando va atacando ahora McTominay. Viene sacando la pelota para allí McTominay. La va entregando atrás McGinn. McGinn jugando para que la reciba otra vez en la salida McLean. Saliendo ahora con Harvey. Harvey la viene entregando para Maquina. Allí la viene metiendo Maquina. Jugando con Tirne. Se va adelantando Tirne al costado izquierdo. Reemplazante de Robertson. Viene entregando por bajo. Juega para McGinn. Va soltando otra vez la pelota para Kieran Tirne. Metiendo al centro. Viene contra Arba. Cose para arriba. El cabezazo. Y la pelota manos del arquero. Había llegado McTominay por atrás, el que siempre tiene que llegar en Escocia. El centro de Tierney llegó por atrás McTominay. Estuvo atento Alisson, fue muy al centro, el cabezazo es cierto, pero bien por el arquero de Brasil.
14: Bien plantado Alisson, es la primera vez que seriamente lo llama Escocia en lo que va del partido. Una jugada clásica del equipo escocés, que estira un lateral, en este caso Tierney, el centro a la carrera. Y apareció McTominay, solo, un penal en movimiento a la carrera y de cabeza. Nunca le pudo dar costado, nunca le pudo dar esquina. Bien plantado Alisson, pero esto es Escocia. McTominay dice el mejor jugador que tiene. El tema es que está muy solo. Acá lo asistió Tierney y fue a la bolsa de Alisson. Un llamado de atención para Brasil, que no se puede dormir, no se puede quedar más allá de la ventaja y la tranquilidad del 2-0, porque esto además le permite ganar el grupo.
2: Juan.
19: Sí, hay un dato de los dos goles de Vinicius que lo ponen en un lugar de privilegio, una estadística a la que ingresa Vinicius después de estos dos goles en el tercer partido de una fase de grupos. Pero esa estadística acarrea un dato negativo para los argentinos.
17: Así saliendo del fondo Escocia, ¿qué tiene que ver lo positivo Brasil con lo negativo de Argentina?
19: Vinicius marca en cada una de las tres jornadas de fase de grupos de un mundial e iguala a Jairzinho, Romario, Ronaldo y Rivaldo como el quinto brasileño en hacerlo en la historia de los mundiales.
17: Sí.
19: Ahora, Jairzinho lo hizo en el 70, Romario en el 94, Ronaldo y Rivaldo en 2002. ¿Cuál es el correlato de esos
14: que Brasil
19: años?
14: Siempre salió campeón.
19: Le agradezco, comentarista.
17: Bueno, pero eso es una cosa que pasa siempre, ¿no?
14: Las rachas están para
17: romperse.
14: Muy bien.
17: Así saliendo Danilo, lo viene entregando Brasil, pero uno que verá es.
14: Es el hijo querer de Brasil, ese que da Brasil.
19: Claro.
14: Así lo
17: viene metiendo Paquetá y va Vini, atención, y va para el tercero, se viene mano a mano Vinicius. Tapó el arquero, tapó Gan, se llevaba la pelota Vini. En el mano a mano terminó tapando Gan. Terminó tapando el arquero, lo tuvo Vinicius, no le quedó tanto recorrido para meter la pierna derecha. Terminó salvando el arquero José.
14: Le faltó recorrido a Vinicius, un poco más de fuerza en ese toque final. Con Escocia adelantado, mal marcando en ataque, defendiendo mal escalonado. Gran pase de Paquetá con ventaja, poniéndola a correr a Vini. Control y un derechazo, como decía Furla, sin recorrido. Buena chique de Gang. Brasil está agazapado para esto, ¿no? Para en dos toques, una vez que Escocia se equivoca, meter el estiletazo, ponerlo a correr a Vinicius, eventualmente a Ryan, y tratar de liquidar un partido que por desarrollo parece que ya está terminado. Pero veremos si Escocia no se puede poner cerca, aunque sea en el resultado, para que esto tenga un poco más de drama.
17: Y lateral aquí para el equipo escocés.
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17: Va saliendo con la pelota Harvey, que la viene entregando al costado, se va adelantando otra vez por allí Patterson que la viene metiendo larga para que venga a buscar otra vez así Ferguson, el taco viene para Ferguson, está en el área acá Ferguson, atención, claro que dice nada, que se levante, había caído Ferguson en el área, claro que lo dijo, que se levante finalmente el jugador escocés, se va saliendo ahora otra vez Brasil, la tira larga para que corra Vinicius, busca Vini, cierra en el fondo, Maquina jugando la pelota atrás con Gangan, que la devuelve para que salga Escocia en el fondo.
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17: Así saliendo con la pelota Danilo. Danilo la viene entregando para Marquinhos. ¿Cómo sigue la historia en Atlanta?
18: 2-2 entre Marruecos y Haití. Tenemos 10-10 de este segundo tiempo con un Amrabat que se tira entre los centrales para darle un juego más ofensivo al elenco marroquí.
17: Se levantan los brasileños en Miami, viene tocando la pelota otra vez el equipo de Ancelotti.
14: Ahí hay otro partido divino si se da, de acuerdo a cómo están las posiciones hoy, con Marruecos segundo y eventualmente con Países Bajos ganando el grupo. Países Bajos, Marruecos, 16-0, partidazo.
17: Yo te digo, Países Bajos no tiene ningún premio por ser primero y con Marruecos como segundo, ¿no?
14: No.
17: Se viene atacando tres Brasil, viene buscando la pelota Douglas Santos.
14: Pasa que ahí sí se cruzan primero contra segundo de cada grupo.
17: Claro, como en el viejo mundial.
14: Entonces ahí a Países Bajos les podría tocar, o con Marruecos, o si no con Brasil.
17: Algo lo que nos pasa a nosotros con el grupo de España, ¿no? Que primero contra segundo y primero contra segundo.
14: Claro. Exactamente, igual.
17: Así saliendo con la pelota otra vez Gabriel que la viene entregando por bajo. Viene moviendo la pelota Douglas Santos, jugando para Vinicius. Se viene Vini que va, Vini le pega largo, el remate de Vinicius. El arquero. Y el arquero Gan que controla. Está encendido Vinicius, ¿eh? Está intratable, viene el remate. Terminó controlando el arquero José.
14: A ver, yo no estoy en la cabeza de Vinicius, pero está un gol de empatar a Messi. Eso de Juan, él ya sabe que tiene 4 goles. Está uno de Messi. Bueno. Mañana puede ser la tapa del diario, el nuevo goleador del Mundial. el que empató a Messi, al mejor jugador del mundo para algunos de todos los tiempos. ¿Te parece poco? Semejante zanahoria.
17: Sí, saliendo con la pelota dominada otra vez el conjunto brasileño. Claro que con un partido más, ¿no? Que Messi tiene la chance del próximo sábado de superarlo otra vez.
14: Sí, igual el promedio es buenísimo, ¿no? Hasta ahora 4 goles en 3 partidos para Vino, y la prestación suya de cara al arco rival es absolutamente alta, positiva.
17: Es el mundial de las figuras este, porque están cumpliendo casi todos, ¿no?
14: Mbappé, Haaland. El primer partido de Harry Kane fue muy bueno. Ayer quedó retratado por ese gol que Roy, que puede haber sido éxito de Inglaterra contra Ghana. Sí.
17: De Cristiano.
14: Cristiano ayer.
17: Sí, que me parece que todas las figuras están pagando.
14: Aparte de la carrera que hay por el goleador, ahora es divina.
17: Así la viene buscando Magui que la viene abriendo para Tierney. Así la tiene Tierney, viene jugando por el costado. Tierney que la viene entregando atrás. Maneja la pelota en la salida otra vez Escocia. Así la viene buscando Tierney para volver a empezar en el fondo.
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14: Falta él. Falta Lamine Yamal. Que el otro día jugó bien.
17: Sí, de verdad.
14: Un tiempo muy bueno.
17: Así se viene otra vez atacando el conjunto escocés. Pelota contra el área. Viene luchando, venía buscando para sí Jack, la terminó perdiendo. La van sacando. Así insistiendo otra vez en el conjunto escocés en ataque. La falta que marca el árbitro. Será tiro libre, será salida que corresponde a Brasil con el partido 2-0.
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17: Una vez que termine el partido, por supuesto, estaremos nuevamente con Farsis con todo lo que deje el entrenamiento de la selección argentina. Ya con seguramente un equipo, por lo menos tentativo, sí, ¿no? Que pueda llegar a trabajar Scaloni en un rato, pensando en lo que va a ser ese duelo frente a Jordania.
16: Hay una cámara que tengo acá, casi oculta, que están haciendo trabajos con pelota, y el primer plano obviamente con Lionel Messi. No se está entrenando con el plantel el Cuti.
17: Así se viene buscando la pelota. En el ataque otra vez Brasil, viene buscando Danilo, pelota afuera para el lateral que corresponde al equipo brasileño.
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17: Lateral que tiene que hacer Danilo. Danilo que la viene sacando y para abajo que se cuenta, Gonza.
19: Tranquilidad en los dos bancos de suplentes. Ancelotti de brazos cruzados, apoyado en el vértice izquierdo del banco, cerquita del cuarto árbitro para orientar fácilmente a la gente. Por ahora no mira Neymar, no mira a los suplentes.
17: Así se viene atacando Brasil, la viene metiendo Vini, la dejaron correr, atención, le quedó la pare para él mismo. Viene Vinicius a buscar. Le habían dejado correr, Vinicius fue a correr el mismo pase que él había metido. Por un poquito no llegó, terminó saliendo Gamba para quedarse con esa pelota.
14: Es que Bruno Guimarães se internó en el área y abrió las piernas para que Vinicius pase. Y me parece que Vinicius quería que Bruno Guimarães se la devuelva. Lo use de árbol, de poste, de apoyatura para que Vinicius después de frente patee al arco de Gang. Está para en cualquier momento Brasil se acelera meter el 3-0 porque a Brasil todo lo que parece difícil en la comparativa con Escocia le resulta sencillo, le fluye. Escocia para llegar al arco necesita de un montón de elaboración, y si esta no ocurre es tratar de meter un centro como pasó antes con McTominay. Hablábamos de Estrella, Furla.
17: Sí.
14: Otros dos que tuvieron una gran temporada en sus equipos, que quizás no estén en el escalón de los Messi, de los Cristiano, son los franceses, Olise y Dembélé. Dembélé, el partido contra Irak, jugó un buen partido, no había sido así en el primer encuentro con Senegal.
17: El partido ese que duró como 4 horas, ¿no?
14: Sí, no me vas a acordar, te lo pido por favor.
17: Bien, allí viene buscando la pelota Raya, la viene dominando Raya. 2:20
14: Sí, sí.
17: Así saliendo con la pelota Dani, lo viene entregando atrás.
14: Hicimos el acorio con Hasse en la tele, hicimos el acorio de los vikingos.
17: Ah, mira vos.
14: Con los remos.
17: Sí.
14: La de Noruega.
17: Allí lo viene sacando otra vez en ataque el conjunto brasileño. Viene, viene buscando para aquí, pero lo que Guimarães.
14: Dos remadores,
17: Guimarães que no mete la pelota más para Danilo. Corre Danilo que no llega. Pelota que se va por la última línea. Saque de meta que corresponde al conjunto escocés.
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17: Salir Escocia del fondo, paso para atrás, Ezequiel Huefner.
18: 15 y medio del segundo tiempo y te digo, Furla, Bonsante, el tercero de Marruecos está al caer. Recién una gran jugada entre Hakimi y Brahim Díaz que le están haciendo un quilombo por el sector derecho, ya te cuento.
17: Acaba Brasil, atención, se viene Cunha, le pega a Cunha, lo bloquearon, le queda la pelota para darle otra vez a Paquetá, Paquetá en el área, le dio de derecha al arco y el remate desviado de Lucas Paquetá, la terminó tirando afuera. Era para la zurda, Paquetá enganchó como si fuera derecho, Paquetá. Le terminó pegando con la pierna, menos hábil, desviada. Ha llegado otra vez Brasil, que en cualquier momento marca aquí el tercero.
14: ¿por qué no le pegó de zurda a Paquetá? Porque aparte la pelota le había quedado de frente para meterle el bombazo, cortó para adentro y le pegó derecha, casi cayéndose de la pierna inhábil. Un escocés acá cerquita nuestro se toma un bucacho. Es el premio consuelo, ¿no? Lo mejor que puede hacer Escocia es celebrar la gran producción de Buffy que tiene, porque la producción futbolera en Miami es paupérrima por ahora.
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16: Estoy tranquilo, con la confianza pleno. El grupo está unido, no hemos conseguido lo que merecíamos. Está hablando Sebastián Becasese, el técnico de la selección ecuatoriana.
17: Y saliendo otra vez en el fondo el conjunto brasileño. Becasese que un par de días a veces se queda sin trabajo, ¿no?
16: Sí. Igual estaba mirando los reportes de algunos colegas alemanes.
17: Aguantá que se viene Brasil y va por más. Se viene por aquí para Guimarães. Guimarães le metió al medio. ¡Está! ¡Alcunha! ¡Gol! ¡De Brasil! Llegó Matheus Cunha para marcar el tercero. Después del toque de Guimarães, Matheus Cunha. Lo decíamos, Brasil en cualquier momento iba a marcar uno más. Una cuestión de tomar la decisión de hacerlo. Lo hace Cunha, marca el tercero. Aumenta Brasil la diferencia. Golea Escocia por 3-0. Otra habilitación de Guimarães. Otra definición ahora de Cunha para que Brasil estire la ventaja. Brasil baila en Miami. Baila Escocia. Le gana por 3-0.
14: Golazo de Brasil, golazo de Brasil, porque la tocaron todos los volantes. Cuánto le hemos criticado a Brasil la falta de jerarquía en la mitad de la cancha, y en esta aparecieron todos los mediocampistas. La sacó limpia del fondo Marquinhos, Casemiro la limpió, Paquetá rebotó, Guimarães se internó en el área y se la cedió a Cunha, que con el arco prácticamente a su merced, con Gang vencido y con los defensores sin poder cortar, puso el 3-0. Otro que se anota en la carrera hermosa que tiene este Mundial, además obviamente de ver quién sale campeón y demás, que es quién va a ser el goleador. Messi por ahora los mira todos de arriba. Matheus Cunha venía un doblete contra Haití, hoy mete otro más. Brasil se florea, queda media hora, Escocia atrás es un flancito y está para que entre Neymar encima, Furla.
17: Aplausos. Señoras y señores, 3-0 gana Brasil, Sigonza.
2: Aplauso cerrado de Ancelotti para el gol de Cunha, que como bien decía Leandro, llega a los 3 goles en esta Copa del Mundo, y entre Vinicius y Cunha han convertido todos los goles de Brasil. Son 7 en este Mundial, habiendo recibido solo 1 en aquella primera fecha ante Marruecos. Se van a venir cambios en un ratito, te digo quiénes, por ahora no Neymar.
17: Así se viene Tierney, viene metiendo el área, lo viene chocando Danilo, falta de Danilo. Alta Danilo en el borde del área y por esto es el bueno, Danilo. Señoras y señores, presentamos un amonestado en Brasil.
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2: Primer amonestado en el partido, es en Brasil, camiseta número 13, Danilo, que no corre riesgo de cara a los 16 avos del final.
14: ¿Quiénes están con una en Brasil, Gonza, pensando en lo que viene?
2: Santos, el lateral izquierdo, Casemiro y Guimarães.
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14: Decí que fue afuera, ¿eh? Pero por milímetros fue afuera. Por nada fue la falta de Danilo, que se hizo cargo y le dijo al árbitro pulgar arriba. Está bien, me amonestá, llegué tarde, lo barrí. Pero por milímetro no fue penal, ¿eh? No fue arriba de la línea.
17: Hay tiro libre que tiene que tomar Escocia, buscando el descuento el equipo escocés. Ganando 3-0. Brasil aquí en Miami. Se vendrá Ney para la cancha. Estaría lindo para que venga un ratito Neymar. Se vendrá el tiro libre, le va a pegar Ferguson buscando el descuento Escocia, el de honor. Así se va a adelantar Ferguson, le pega al arco. ¡Oh, Alisson! Alisson con las dos manos la termina mandando al córner. Busco arco Ferguson, bien por Alisson. Atento el arquero, se la tiró de esquina de Escocia.
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17: Hay tiro de esquina que tiene que tomar otra vez el conjunto escocés. Pelota que va a caer desde el costado derecho del ataque del equipo europeo, esperando dentro del área Harry, esperando dentro del área también Maquina. Va para arriba a buscar Escocia, la chance de cuento. Por supuesto, también McTominay metido. El centro que va a meter Tierney. Así la viene metiendo Tierney. Vino cerrado el arquero que busca arriba Danilo. Venía ganando Danilo. Sacando con golpe de cabeza. Le quedó tres para detrás Tierney. Insisto, otra vez Escocia. Va levantando la pelota contra el área. Busca McTominay el cabezazo. ¡Y Alisson! Y Alisson otra vez volando contra el palo. Termina evitando el descuento. Bueno, si algo le faltaba a Brasil para tener una noche completa, era la muy buena actuación de su arquero. Otra vez apareció Alisson para evitar el gol escocés.
14: Y otra vez apareció McTominay de cabeza. Buen centro de Tierney. Esa dupla es lo único que tiene Escocia como esperanza para hacer un gol. ¿Y va al cuarto? A ver.
17: Aquí se viene Brasil. No, pues ahí estaba Vini, sí.
14: Estaba en la playa. Estaba en Sovich. Ya la tercera que saca. La tercera que saca Alisson. Obviamente que no es la figura ni mucho menos, porque las luces pasan por otro lado. Pero está bueno que Brasil muestre que el arquero está pleno, que está vigente. Porque en el segundo tiempo tuvo tres tiros al arco Escocia. Dos de McTominay y las dos de cabeza. Esta fue más complicada porque la pelota fue de pique al piso y el arquero metió el brazo justo para evitar el 1-3.
17: Así se viene atacando otra vez Escocia. Pelota larga, la venía buscando, no llegaba. Así con Ndak, la pelota afuera, se la saque desde el arco que corresponde a Brasil.
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17: Hay salida que tiene que tomar Brasil, paso para Atlanta, Ezequiel Höfner.
18: 22 y medio tenemos de la segunda etapa. Marruecos, que le está haciendo mucho daño a Haití por la banda derecha. André Hakimi e Ibrahim Díaz ataca por esa zona. Marruecos igual a 2-2 contra Haití. Y hay cambios para Haití afuera. Providence e Isidor, adentro Titson y Napson. Momento de hidratación aquí en Atlanta.
17: Y aquí se viene un cambio, dos cambios vendrán en el conjunto brasileño. Presentamos las variantes de Ancelotti.
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19: Con la 5 Casemiro y con la 20 Lucas Paquetá, los dos afuera a la cancha. Con la 17 el futbolista Fabinho y el otro en ingresar es el delantero del Arsenal con la camiseta 22, Gabriel Martinelli.
14: Martinelli, que habitualmente en el Arsenal, se para por izquierda, acá fue por adentro en el medio para jugar como si lo hiciera detrás de Vini y Fabinho de 5. Está bien, Casemiro estaba con amarilla.
17: Sí, para no correr riesgo, para que
14: descanse. No tiene sentido que arriesgue.
17: La historia ya está sentenciada. Y como viene la mano en Atlanta, Juan, en Marruecos está lejos de una goleada que lo saca Brasil del primer lugar, ¿no?
18: Así es, lejos está una goleada, pero muy cerca del tercer tanto. Recordemos que esto va 2-2, pero sí, muy lejos de una amplia goleada. Lo cierto es que está igualando 2-2, pero domina ampliamente Marruecos.
16: Un gol más de Brasil sí. Va a ser histórico para Haití, porque le va a sacar el tercer lugar por diferencia de gol a Escocia.
17: Así la van sacando en el fondo, la pelota la viene controlando el arquero. No, Escocia es tercero por el desempate olímpico.
14: Claro, le ganó el primer partido,
16: sí,
14: a Haití.
16: No puede ser tercero. No digo por la clasificación, digo, entre los dos equipos, un gol más de Haití lo deja Escocia como el equipo con menos goles del grupo. Le saca el tercer puesto como el equipo menos goleador del grupo. Un solo gol tiene Escocia.
14: Esteban, el tercer puesto sigue siendo Escocia porque Escocia, por el desempate olímpico,
16: sí, no entra.
14: Ya está eliminado antes de jugar.
17: Claro, el tío ya entró a la cancha eliminado. Ya no tiene chance de nada.
16: Perdió, claro.
14: Bueno, esto es la macana que tiene el desempate olímpico. Que vos podés hacer un partido de muchos goles, equilibrar la diferencia.
16: Exacto.
14: Y por el desempate, superarla, como en este caso. Y aún así, que no te alcance por el desempate olímpico. Hay partidos que están buenísimos en la última fecha, pero hay partidos como el de esta noche, México-Chequia, que a México no le cambia nada. Puede perder 14-0, que claro, va a seguir primero igual.
16: Claro. Sí.
17: Así saliendo con la pelota, dominado otra vez Brasil. La viene dominando Gabriel Magalhães, tocando atrás para Marquinhos. Sale Brasil en el fondo.
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17: Así la venía buscando otra vez por el costado Bruno Guimarães. Se le fue la pelota afuera. Habrá lateral que corresponde a Escocia. Se van a ir a la pausa de hidratación, irán a descansar ganando Brasil 3-0 aquí en Miami.
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17: 3-0 está ganando Brasil frente a Escocia. Están en el descanso aquí en Miami.
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17: Juego interrumpido aquí en Miami. Mientras tanto, en Atlanta, Ezequiel Huefner.
18: 27 tenemos de este segundo tiempo. 2 para Marruecos, 2 para Haití. Y no te digo que a Marruecos ya le convenza este empate 2-2, pero empieza a cuidar piernas porque se retiran Brahim Díaz, Ismael Saibari y Ayub El Kabi para que ingresen Yesim Yassin, Soufiane Rahimi y Asedin Ounahi. En resumen, se va al 10. El que hizo el gol y su centro atacante.
17: Aquí el show es de las gaitas, ¿no? El show es de los hinchas escoceses.
14: Me encanta, Gonza, ¿no? Me encanta esto, Gonzalo.
19: Sí, absolutamente. Llegaron caminando por el sector que le correspondía a este gran grupo. Se esperaban y se ha confirmado, no solo el estadio repleto, como decíamos en la previa, sino 18.000 escoceses en Miami en estos momentos, más de 30.000 brasileños, por supuesto.
17: Bueno, lentamente volverán, tienen que reanudar el juego aquí en Miami.
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14: Bueno, hasta ahora me parece, Furla, si bien quedan 20 minutos y un poco más con el descuento, el partido más completo de Brasil. Sin partir o sin dejar de lado la endeblez de Escocia, que se hizo un gol prácticamente y el otro lo salvó el árbitro. Cuando vemos las máscaras, las caretas de Neymar, Ronaldinho, Pelé, Rivaldo, mamita, los cracks que tuvo Brasil. Por el amor de Dios. Porque nosotros somos rivales deportivos, digo, nosotros Argentina, pero el tipo futbolero al buen Brasil lo admira. Lo reconoce, lo respeta, lo valora. Yo soy uno de ellos. Decía, creo que más allá de la endeblez de Escocia, que empezó perdiendo solo el partido por ese macarón de Maquina en el arranque del partido que aprovechó Vini.
17: Cuidado, si salía Gan, salía el arquero.
14: Partido más completito de Brasil, ¿no?
17: Partido de menor a mayor Brasil, me parece, en la Copa del Mundo. Y eso no es una buena noticia, ¿no? Pensando en cómo sigue todo esto. Me queda poquito, lo va armando Ancelotti el equipo. Así saliendo Maquín, aquí lo tiene Maquín. Me dijiste entonces, habrá que esperar la definición del grupo F. De ahí va a salir el rival de Brasil, que va a ser el segundo de ese grupo.
16: Por ahora es el segundo de ese grupo. El grupo F es el grupo de Países Bajos, Japón y Suecia, que está tercero, pero puede ser primero.
17: El lateral que tiene que tomar para Kittir. La viene jugando atrás, entregando para Manglin. Allí la viene dominando Manglin. Va saliendo Manglin. Manglin con la pelota dominada, va picando Tirre. Atención, se vienen ahí. Levantó la gente de Brasil. Y así la viene metiendo Tirre. Pelota contra la se meten ahí para la cancha. Atención, la viene buscando Jackland. Llegaba por atrás McCobin y la pelota afuera. Sí. Ha llegado otra vez el conjunto escocés. Ahora salida para Brasil. Sigonza.
19: 27 minutos del segundo tiempo. Davide Ancelotti, el hijo de Carleto, le da las órdenes a Neymar, que ya se sacó la pechera, que ya tiene las últimas indicaciones por parte del cuerpo técnico. El que se arrima ahora es Carleto, lo abraza, le da un beso, se va a venir Ney al campo de juego.
14: ¿Saldrá Mateo Cunha?
17: Yo no sé quién va a salir.
14: No te importa, ¿no? Sí, la verdad.
17: Una sola cosa le voy a decir.
14: Puede salir el arquero, que lo mismo.
17: Entiende todo Carleto Ancelotti. Entiende todo, entiende los momentos, entiende los partidos, todo entiende.
14: Totalmente.
17: Bueno, se va a venir Neymar y esto va a ser un festival aquí en Miami, con Brasil ganando 3-0, quedándose con el primer lugar.
14: No hay escenario más propicio para hacerlo entrar a Neymar.
17: Ideal, para que se venga a la cancha Ney.
19: Perdón, yo sé lo que van a pensar, pero no me puedo hacer el tonto de la noticia fake que salió durante todo el día. Veremos si juega 8 minutos o juega 17, ¿no?
14: ¿Qué noticia? Disculpame, porque yo, la verdad,
17: en esa no.
14: Estoy tan sobrecargado de información que me puedo comer alguna en el revoleo.
19: Somos todos, Bonsante, quédese tranquilo. Hay una bruja, por permitirme el término, sí, que a los 38 del segundo tiempo, alienígenas abducían a Neymar desde adentro del campo de juego.
17: Sí, se viene buscando bien, es increíble, ¿no? Va saliendo
14: mal. Venimos del Mano Santa Ganés,
17: sí,
14: que dicen que por él Kane cerró un gol.
16: El Mano Santa está cargado, Lea.
14: Dicen que hace milagro.
17: Se lo viene buscando ahí. O sea que está sobrevolando la nave, que en cualquier momento entra Neymar, baja a agarrarlo.
14: No, es que hoy había aparecido la noticia por la tarde que la Fuerza Aérea Norteamericana había cerrado el espacio aéreo de Miami.
19: Sí, por parece que fue un baiteo, como se dice en redes, que tiene que ver con generar tráfico sobre una noticia, sobre un tweet, sobre un enlace de redes, para explicarlo coloquialmente. Pero sí, es la cuenta oficial del aeropuerto de Miami que subió una foto diciendo a la 1:30 de la tarde, hora de Argentina, que el tráfico aéreo en Miami se cerraba en parte por tráfico aéreo.
14: Un poquito se asustó.
17: Aquí se viene Tierney, venía marcando Ryan, habrá corto.
14: Por las dudas, viste, Furla, mejor no subestimemos.
17: Hay que ver si los extraterrestres te piden permiso para sobrevolar, ¿no? Capaz que no, no hace falta. Habrá tiro de esquina para Escocia.
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17: Hay tiro de esquina que tiene que...

0: Moisés, la viene buscando Tirne, que la tira Tirne, mete al área, atención, el centro largo pasado, buscan por arriba, terminó sacando por atrás de todo la pelota Douglas Luis, Douglas Santos, el centro otra vez, por aquí Escocia, la pelota contra el área, venía metiendo, pero sí intentando, no, se saca el córner, ahora Fabinho, y lo detiene, que corresponde Escocia.
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0: Hay tiro de esquina que tiene que tomar Escocia, le va a pegar Ferguson, todavía no viene ahí entonces.
2: Todavía no, después del córner.
0: Le va a pegar Ferguson. A levantar Ferguson desde la esquina. Cuidado la nave que sobrevuela a ver si se lleva algún otro, ¿no? Le va a pegar Ferguson el tiro de esquina.
3: Estaría mal, ¿eh?
0: Allí viene levantando Ferguson, centro al área, el cabezazo, la pelota por arriba para saque de meta. Había ganado por así. Jaclan estaba en la cancha. El cabezazo de Jaclan por arriba, saque de meta para Brasil. Y ahora sí, señoras y señores, presentamos la variante del equipo de Ancelotti.
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2: Explota el Hard Rock Stadium, ya está en la cancha con la 10 Neymar. Abrazo mediante, dejó el campo de juego con la 9 Matheus Cunha.
3: Neymar, que no juega desde mayo, de aquella lesión que sufrió jugando para Santos contra Flamengo, vuelve después de una recuperación que rozó el milagro. Ancelotti lo trajo al Mundial, lo trajo acá a Estados Unidos, llegó la hora Neymar, la estrella que faltaba para jugar un ratito y aportar su clase.
0: Se vino un crack para la cancha, pasó por Atlanta.
4: Corner entonces, tendríamos del sector derecho para Marruecos, restan 10 más lo que dice el árbitro, el centro que vendrá del sector derecho, el cabezazo de Riyad se la deja, ahora le pegó el Rahimi, gol de Marruecos. A falta de 10 para el final, el cabezazo por parte de Riyad, la bajaba Rahimi en dos oportunidades, la puso en el ángulo superior izquierdo del arquero y ahora pasa a ganarlo Marruecos. Marruecos 3, Haití 2, el autor del tanto, Soufiane Rahimi.
0: Está ganando Marruecos entonces, aquí atacando otra vez el conjunto brasileño. Entonces con este resultado, Esteban, Haití queda último.
5: Gana el grupo, claro, Brasil por diferencia de gol, porque empataron entre ellos Brasil y Marruecos 7, Escocia 3. Haití igual que en el 74 sin puntos.
3: Qué lástima. Bueno, adentro Neymar se paró adentro. Martinelli en un costado, Vinicius en el otro. También está Ryan. Está jugando sin 9 puro Brasil ahora. Aunque Matheus Cunha no lo es. Y la verdad que el ajuste que hizo Carleto, viste que el Mundial a veces es la oportunidad. Le pasó a Argentina en su momento después del partido errático con Arabia Saudita, que Scaloni movió un poco el árbol y entró a poner jugadores que eran suplentes y que después se ganaron el lugar. Y Matheus Cunha, después del mal partido, digo, Thiago, en el debut, dijo, ahora te toca a vos. Otra característica, un 9 más jugón, que interpreta más el juego, que se mete más con los volantes, que da pase de número 10, pero que además mete goles. Se hizo 3 también Matheus Cunha.
0: Sí, doble acierto, ¿no? Porque la opción que muchos hablaban después de la salida de Igor Thiago era Endrick.
3: A mí me encanta Endrick.
0: Pensé, pero que es parecido a Igor Thiago, si querés, en características.
3: Más para finalizar.
0: Claro. Se atacando Brasil, se viene para aquí Vinicius, espera Ney, va Vini, espera Ney, Vinicius, le pega al arco. Oh, Vinicius que buscó sorprender para abajo el arquero al córner. Ganda mano, tío, justo la mandó al córner, habrá tiro de esquina. Terminó salvando el arquero, lo que era el cuarto de Brasil, lo que era el tercero de Vini.
3: Qué bien que tocaron para adelante, Walter. Hay un buen partido de Bruno Guimaraes hoy. Perdón.
0: Sí.
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0: Le va a pegar un crack y le va a pegar Ney. Así va levantando Neymar, el centro que viene de Neymar, el arquero que sale, mitad de camino quedó, le quedó para Ryan, la tira Ryan que busca. Ryan que viene tocando atrás, la pelota la busca atrás Brasil, pero había falta, marca el árbitro. Infracción de Ryan, será salida para Escocia.
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5: Ahora muchachos, saben la realidad a veces con los números, ¿no? Más allá de que Escocia tenga remotísimas chances.
3: No querés perder, ¿no?
5: Porque tiene 3 puntos, no. El tema, ¿sabés cuál es? Haití perdiendo los 3 partidos hizo más goles que Escocia, que metió 1.
3: Bueno, por eso me parece una pavada ese empate olímpico. A mí, a algunos les encanta, a mí me parece que no, porque hay partidos que pierden atractivo en la última fecha. Mirá Haití, está perdiendo, pero mirá si hubiera llegado con una mínima chance.
5: Claro.
3: Lamentablemente no llegó con ninguna.
0: Es el lunar en la Copa del Mundo.
3: Sí.
0: En una Copa del Mundo fantástica me parece que es el punto probablemente a corregir pensando en la que viene. Así saliendo otra vez en el ataque Brasil. La pelota la viene buscando para aquí Ryan sacando por abajo, entregando para que la tengan ahí, se viene Neymar que encara, Neymar que buscaba, le quedó para Bruno Guimaraes, quiso buscarlo a Neymar, la tiene Bruno Guimaraes, juega para Ney, así la buscaba Neymar, pero había mano, marca el árbitro, se la tiró libre para Escocia. Yo no sé si la buscaron con esto del desempate olímpico, empezar a asegurar antes ya posiciones en 16 avos de final, por el tema de los días, por el tema de la cantidad.

0: salida de terceros, y eso me parece que acomodaba un poco más la historia con tiempo.
1: Está bien, pero si vos querés hacer un producto, que igual el Mundial está buenísimo, en un momento lo quiero marcar porque hay partidos que están lindos, abiertos, divertidos, ágiles, porque no, como ahora las demoras las pagás, perdés la posesión, te pueden amonestar y demás. Pero si vos querés hacer un producto atractivo, hay partidos que con equipos que quedan afuera tempranamente pierden una dosis de atractivo, justamente.
2: Aquí se viene Ryan, ahora sí, por más, la viene al costado, atención, remate de Danilo, viene al medio, llega Vini, se la llevó por delante Vinicius. Se la llevó por delante cuando iba a soplarla para marcar el cuarto, lo quedó atrás a Vini, se lo perdió. Lo tuvo otra vez Brasil. Bueno, Brasil está cerca del cuarto, del quinto. Podrá hacer los que quiera. Domina a voluntad frente a Escocia. Se lo perdió Vinicius en esta.
1: Le quedó atrás la pelota. Estaba recontrahabilitado después de ese buscapié de Danilo. Danilo hasta tenía tiro. Tenía la posibilidad de romperle el arco, patear un tiro potente. Elegir a dónde. La sirvió adentro en ese buscapié. Una pierna escocesa que le movió la pelota a Vini. Le quedó atrás y por eso no fue el cuarto de Brasil. Y no fue el quinto de Vinicius. Para empatarlo a Messi.
2: Señoras y señores, se vienen dos cambios en el equipo escocés.
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4: Afuera con la 22, Nathan Patterson, y con la 17, Gannon Doak, para que ingresen con la camiseta número 11, Ryan Christie, y con la 24, Tony Ralston, cuando también hay dos cambios en Brasil.
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4: Douglas Santos con la 16. Y con la 26, Ryan, afuera los dos para que ingrese el lateral izquierdo Alexandro, titular en el primer partido, con la camiseta, en este caso, número 6. Y con la 19, Endrick.
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1: Todos arriba, Furla. Neymar de 10, Martinelli de 11, Endrick de 7, de 9, Vinicius.
2: Recibo falta de Fabinho de atrás, falta, infracción, habrá tarjeta. Marca el árbitro, presentamos el amonestado 11 en Brasil.
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4: Amonestado en Brasil con la 17. Fabinho es el segundo, el otro Danilo. Fabinho tampoco corre riesgo para 16avos.
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2: Y tiro libre para Escocia, la van jugando corto para Manguín. Manguín tocando para Cristi, la tiene Cristi. Cristi que busca, lo marcaba Vinicius, lo van sacando en el fondo. Reventando la pelota larga, le quedó para salir otra vez a Escocia.
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2: Paso por Atlanta, paso por Marruecos, Haití.
5: 40 tenemos del segundo tiempo. Gana Marruecos 3-2 ante Haití. Las lágrimas para Soufiane Rahimi, este futbolista de 30 años que juega en Alain. Primer tanto en una Copa del Mundo con la camiseta de Marruecos en 3 encuentros disputados.
2: Aquí intenta Escocia la pelota larga. Atención, la viene buscando allí con Jocklan. Viene intentando atrás con Tirri, que cayó. Había caído Tirri cuando iba a rematar. Hizo falta de André Laro, te dijo que no, ¿eh? Así la tiene Endrick, pero quedó caído todavía el jugador escocés dentro del área. Habrá que ver si hay alguna revisión, porque cuando fue a rematar Tierney, apareció justo la pierna de Endrick.
1: Sí, pero ahí vuelve Tierney corriendo, el número 6. Fue todo pelota, la apariencia. Es verdad que asumió un riesgo Endrick, en cómo puso el pie. Un poco la falta de oficio también del delantero que estaba marcando dentro del área grande. Pero ya está, Tierney parado, ni protestó y me parece que ni la van a revisar.
2: Saliendo Fabinho con la pelota, la viene metiendo Fabinho, abierto por el costado, aparece Vinicius, aquí la tiene Vini, marcado por Cristi, viene tocando atrás Vinicius, va jugando cortito con Alexandro, jugando con Ney, ahora sí la tiene Neymar, espera Fabinho, la pelota pasa por Fabinho, viene jugando para Ney, tocando atrás para Marquinhos, manejando la pelota Brasil.
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2: Así la va sacando otra vez por bajo el jugador brasileño Danilo. Danilo tocaba para Marquinhos. Marquinhos la viene metiendo para que la saque para Gabriel. Jugando para Vini. Aquí la tiene Vinicius. Sin cara Vini. Viene frente al marca de Cristi. La tiene Vinicius. La pisa Vini. Viene tocando el costado. La maneja Brasil ahora buscando uno más. El toque viene para Gabriel Martinelli. Así la tiene Martinelli. Levanta la cabeza Martinelli. Espera por el otro lado Danilo. Balón viene para Danilo. Así la viene buscando Danilo. Danilo que va saliendo por bajo. El ole de la gente aquí en Miami. Se florea Brasil ante Escocia. Gana 3-0.
4: Juan está ganando muy bien.
2: Sí.
4: Ya superamos el minuto 38. No hubo abducción sobre Neymar.
2: Y no bajó la nave, aquí la viene buscando Vinicius, viene buscando Vinicius, marca Cristi, será córner. Habrá tiro de esquina que corresponde a Brasil, no estará demorada, no estará dando vuelta por ahí esperando bajar. Habrá tiro de esquina para Brasil.
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1: Movió la pelota. Llegó primero a la pelota, Hendrick. Estoy mirando acá en una pantalla cerca de nuestra posición. Justito apareció para sacarle la pelota. Ancelotti además lo dejó a Vinicius. ¿Para qué? Para que empate a Messi. Lo puede haber sacado, ¿no?
2: Así el centro que viene cerrado. Atención. Venía peinando por allí. Devolviendo esa pelota. Jaclan. Balón afuera para saque de esquina otra vez para Brasil.
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2: Hay nuevo tiro de esquina que tiene que tomar el conjunto brasileño. Le va a pegar otra vez Neymar. Va a levantar Ney. 40 y medio ya. Así se adelanta Ney metiendo el centro. Neymar viene largo. La pelota pasada. Llegaba por atrás Gabriel. Terminó rebotando y será nuevo córner. Habrá nuevo tiro de esquina desde el otro costado ahora. Sigue siendo para Brasil.
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2: Hay tiro de esquina que tiene que tomar Brasil, no, es lateral finalmente, lo que está marcando el árbitro, lateral que tiene que hacer Danilo. Lateral que tiene que hacer por aquí Danilo, el hombre del Flamengo, jugando cortita la pelota allí para que la maneje Bruno Guimarães. Viene tocando atrás Guimarães, sale Brasil otra vez en el fondo.
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1: Y al final terminó jugando de cuatro Danilo, Furla querido, porque se había caído un soldado como Wesley, desgarrado en la previa del Mundial. Llevó a Ederson, que es un volante más que un lateral. Probó en el primer partido con Roger Ibáñez y la prueba salió mal. Y en definitiva terminó jugando el que más oficio tiene de la lista de Brasil para jugar de cuatro, Danilo.
2: Un bueno de Danilo. Allí saliendo Marquinhos con la pelota. La viene tocando Marquinhos. Marquinhos entregando para Gabriel. Gabriel sacando para Vini. Viene entregando para Ney. Allí la tiene Neymar. La viene buscando Neymar. Neymar que lo mira. Toca Ney. La pelota cortita para Alexandro. Toca atrás el balón para... La domina otra vez Gabriel. Parece que Alexandro, si se afirma, puede quedarse con el puesto también, ¿no? Porque lo de Douglas Santos no ha mostrado tanta firmeza en el lateral izquierdo.
1: Pero fue el titular los tres partidos.
2: Es cierto, pero pensando que Alexandro puede...
1: A mí me sorprendió. Yo pensé que iba a jugar Alexandro de lateral izquierdo.
2: Yo creo que todo. Lo teníamos a Alexandro, terminó sorprendiendo con Douglas Santos, que tampoco lo ha hecho de la mejor manera. Por eso digo que lo de Alexandro, en una de esas puede terminar quedándose con el puesto.
1: Es que Brasil en los laterales no tiene los aviones que tenía en otra época. De hecho, Danilo en Flamengo juega más de central que de lateral, aunque tiene oficio de marcador y jugó un montón de años, de cuatro. Y Douglas Santos no es ese lateral izquierdo brasileño que pasa y te asusta.
2: Así se viene otra vez Brasil, atención, atacaba Hendrick, viene buscando Hendrick, la viene entregando por abajo, la sacó al medio para que la tenga otra vez Fabinho. Fabinho abriendo para Vini, que la tiene Vinicius. Se viene Vinicius sin carabina, espera Ney, espera Hendrick, va la pelota para Ney, la dejaron correr. Venía buscando Ney, la dejó correr para Hendrick, que no lo entendió. La terminó sacando en el fondo Harvey. Allí saliendo otra vez Escocia. Maneja la pelota el equipo europeo.
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6: Va Gilberto Mora como titular en el 11 inicial de México, que no lo tiene como titular a Memo Ochoa. Sigue Rangel en el arco.
2: Qué mal lo del Vasco Aguirre, ¿no? Era para que ataje Memo.
6: El equipo
2: estuvo bien ahí, ¿no?
6: El equipo con...
1: Hoy sí, ¿no?
6: Y qué sé. Hay polémica en los medios mexicanos porque muchos
1: si a México
6: daban...
1: no le cambia nada.
6: Claro, hay, vos sabés que hay una polémica entre los medios mexicanos, Lean, porque muchos decían esto, que con México ya clasificado y en homenaje al sexto mundial, por lo menos que sumara minutos.
2: Claro, quizás entre el segundo tiempo. Aquí ataca Escocia, la pelota atrás, Alisson, que termina quedándose con esa pelota. Termina controlando a Alisson, va a meter 2 cambios en cualquier momento. Brasil, mientras tanto paso para Atlanta.
5: Se escapa Rahimi por el sector izquierdo. Parece que se le va a terminar la cancha al número 9, pero no. La ganó Rahimi, tira centro, segundo palo ya. ¡Sin gol! ¡Gol! De Marruecos. Parecía que se le terminaba a Soufiane Rahimi, pero él la luchó hasta el final. Le puso el cuerpo a su marca. Llegó, tiró el centro al segundo palo y allí estaba el pibe Yesim Yassin para decir que el duelo está liquidado, para decir que Marruecos le gana 4-2 a Haití.
2: Ganando 4-2 Marruecos, entonces se van a venir 2 cambios en Escocia, pero antes un amonestado más en el equipo escocés.
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4: El ingresado hace algunos minutos, Ryan Christie, el mediocampista del Bournemouth, primer amonestado en Escocia.
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2: Tiro libre que tiene que tomar Ney, la viene metiendo Neymar contra el área, venía sacando ya, le queda otra vez a Ney, la tira Neymar, atención Maney, la tiene Ney del borde del área, insiste Neymar, le puede pegar Neymar, le pega al arco y el arquero. Y el arquero se queda con esa pelota Gan que controla, ha llegado Brasil, ha llegado Ney, parece estar bien me parece Bonsante.
1: Sí, es verdad que entró en un partido cómodo, pero también con el riesgo de entrar ante un rival muy físico, rocoso, impotente, que capaz si le hubiera escapado una patada más. Esto todavía, por suerte para Ney, no ocurrió. Escocia se rindió después del 3-0 de Mateus Cunha. Y primer tiro al arco de Neymar en el Mundial. Tiro potente, pero donde estaba bien plantado Kang.
2: Va saliendo Danilo, va saliendo Brasil en el fondo.
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6: Va a jugar el lunes, 2 de la tarde en Houston. Marruecos va a jugar el lunes, 10 de la noche en Monterrey.
4: Juan.
2: Sí.
4: 6 más otra vez, al igual que en el primer tiempo. Ya estamos en tiempo de descuento, se juega hasta los 51.
2: Muy bien, hasta los 51 iremos, tenemos 45-30 para tiro libre aquí para Escocia.
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2: Hay tiro libre que corresponde a Escocia, se vienen dos cambios más en el equipo escocés sobre el final del partido.
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4: Dejan el campo de juego con la 20, Lauren Shankland, y con la 7, John McKean, para que ingrese con la camiseta número 10, Che Adams, y con la 25, Findlay Curtis, dos delanteros.
2: ¿Cuánto puede cambiar estos dos cambios que ha hecho el técnico escocés en el tiempo de cuento perdiendo 3-0?
1: Absolutamente nada.
2: Y va a pegar Ferguson en el tiro libre para Escocia. Así se va a adelantar Ferguson, 3-0, está ganando Brasil aquí en Miami. Ferguson que levanta la pelota que viene colgadita para Tirri, mira buscando Tirri, marca Hendrick. La va sacando por un costado, ahora lateral, después que rechazó Danilo para el conjunto escocés.
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2: Así sacando la pelota a Tirne, viene metiendo contra el área, devolvía a Danilo, le va quedando para meter a Ney, la contra para Vinicius, arranca Vini, pueden hacer el cuarto, son tres de Brasil que atacan, defiende Escocia desesperado, quiso meter Vinicius para Ney, pero lo cortaron justo. Le quedó igualmente la pelota a Vinicius, así la tiene Vinicius, se viene otra vez Vini, viene tocando por bajo para Ney, mal, el pase fue largo, pero había falta antes, marca el árbitro, habrá tiro libre que corresponde a Brasil.
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2: Hay tiro libre que tiene que tomar Brasil. ¿Cuánto te queda en Atlanta ese?
5: 30 segundos. Gana Marruecos 4-2 ante Haití. Y el elenco haitiano que tiene un tiro libre importantísimo a los pies de Nason.
2: Se está quedando Brasil con el primer puesto. Se está quedando Marruecos con el segundo. Los dos ya empezando a conocer su camino en la Copa del Mundo. Para lo que sigue, aquí se viene Hendrik. A corriendo Hendrik, se le fue la pelota a Hendrik. Habrá saque desde el arco que corresponde a Cose. Voy con ese final, dale.
5: Tiro libre entonces que habrá para Haití, toma carrera Duque, Nason al arco, Bono, terrible la tajada del arquero marroquí, Bono, que la manda al córner, será tiro de esquina, sector derecho para Haití, tapa donde Yacine Bono.
2: Así saliendo con la pelota, mientras tanto aquí José con Curtis, la viene buscando Curtis, ya pregunto por la figura también aquí en Miami, viene buscando Curtis, Curtis que la tira larga, marca bien, plantado Danilo, va encontrando Danilo, saliendo con Hendrik, la figura para usted, estimado Gonzolellano.
4: Por el doblete. Neymar, Vinicius, perdón, más allá del ingreso de Neymar.
2: Así saliendo Fabi, no hubiera estado mal, ¿eh? Así buscando a Alexandro. Sí. ¿Ah? Alexandro que va saliendo, lo viene sí. Tocando Alexandro.
1: El mejor fue Vinicius, pero le vamos a poner en el podio a Mateus Cunha. Y a mí me gustó hoy el partido en el segundo tiempo de Bruno Guimarães. Más participativo en el ataque.
2: Sí, un buen partido. Bueno,
1: como que el medio de Brasil siempre está como atado, contenido. Es todo pase corto, nadie arriesga, nadie rompe. Y hoy Guimarães, antes del gol ya había participado una buena jugada con Vinicius.
2: Y se viene atacando Brasil. Yo coincido que la figura fue Vinicius. Ahora les pregunto otra más. La tapa de los diarios mañana en Brasil, ¿es Vinicius o es Neymar?
1: Es partida.
2: Así sacando Gan, la viene
1: de. Yo jugaría con el tema de Vinicius a un gol de Messi y con la vuelta de Ney. Jugaría con una tapa partida.
2: Porque es fuerte que haya vuelto Neymar, ¿eh?
4: Neymar, sí. Mire, si será fuerte, se convierte en el cuarto jugador de Brasil en la historia en disputar 4 Copas del Mundo y al menos jugar un partido. Los otros tres, Dialma Santos, 54, 58, 62, 66. Lógicamente Pelé, 58, 62, 66, 70. Y Cafú, 94, 98, 2002, 2006. Neymar, 2014, 2018, 2022. Y este mundial que estamos transitando.
6: Ahora termina el partido y te digo globo, porque no vale ahora porque estamos en el minuto a minuto.
2: Claro, claro. En un rato me contás cómo queda. Cuando hay falta ahora de Martinelli, que la había perdido, terminó cometiendo infracción, habrá tiro libre.
1: Vos guardá, si es Sassi, que hasta 21:30 estamos con Brasil-Escocia. Guardá,
2: En un rato se viene.
6: Hay de todo.
2: La definición del grupo A, en un rato México-Chequia.
1: Y en un rato vas a tener más novedades ampliadas. El señor Fernando, sí, claro, claro, claro.
2: También Sudáfrica frente
0: a Corea del Sur para definir el grupo A. Cuando viene Escocia a buscar por arriba el centro al área, venía llegando Gabriel para marcar pelota al